0: Fútbol desde que arrancó la Copa, allá por el 11 de junio, antes del arranque de los cuartos de final, porque recordemos que con el Mundial de 32 siempre había entre 2 y 3 días entre octavos y cuartos de final, sí, en los que no había partidos. Ahora terminó octavos y al otro día había un partido de cuartos de final.
1: Se extraña. Yo que no soy re futbolera, digo.
0: Bueno, mira, es la famosa abstinencia de Copa del Mundo.
1: ¿Qué miramos? Dije hoy. ¿Qué miramos? ¿Qué hay para mirar? No hay nada hoy.
0: 104 partidos que creo que se juegan, quedan solo 8.
1: No.
2: Pasó rapidísimo.
1: Se pasó volando.
2: Volando.
0: Se ha ido rápido. Todavía queda.
2: Bueno, queda. Y queda lo importante, pero.
0: Quedan pocos partidos.
2: Claro.
0: Con un peso grande, claro. Porque antes miraba el fútbol más relajado, ya ahora es, o por los rivales que vienen o por el partido de la Argentina, ya hay presión de todos lados, de todos los winners.
2: Olvidado.
0: Arrancan mañana los cuartos con Francia-Marruecos, transmisión de Radio Mitre desde las 4 de la tarde del partido. ¿A qué hora arranca la transmisión?
1: 16 horas.
0: A las 16.
1: Sí, 16 horas.
0: El partido es a las 4. A las 5 mañana, tenés razón, el viernes es a las 4. Bueno, el viernes es a las 16 el partido, el otro de los partidos de cuartos de final, que será el que van a jugar España y Bélgica. Y el viernes no hay fútbol, perdón, el viernes sí hay fútbol, y el sábado tenemos los otros cuartos de final, que serán los que van a jugar Noruega con Inglaterra a las 6 de la tarde, y por supuesto Argentina-Suiza a las 10 de la noche en Kansas. Ya están los equipos que van a decidir la Copa del Mundo, los 8 mejores equipos del mundo.
2: Sí.
0: Argentina, sí. Suiza, Noruega, Inglaterra, Francia, Marruecos, España, Bélgica.
2: No hay ninguno que no se lo merezca para mí, ¿eh?
0: ¿Estás seguro?
2: Todo ese cuadro.
0: ¿Estás seguro vos?
2: Sí. ¿Quién te falta?
1: Bélgica.
0: Ah, no, perdón, pará. No, estamos bien. No falta ninguno, porque que falta es porque no.
2: La verdad que no Portugal llegó. No ha tenido un gran mundial, podría haber sido. Uruguay, que siempre no mereció.
0: No pasó ni 16
3: sábado. Bélgica estaba totalmente eliminado con Senegal, es un milagro lo de Bélgica.
2: Bueno.
3: Lo que pasa es que goleó a Estados Unidos 4-1 y.
2: ¿Sabés quién?
3: Tremendo también.
0: Está bien, pero ojo que tuvo una levantada. Vos sabés que yo pensaba en Bélgica mientras miraba el partido de la Argentina ayer. Porque Bélgica estaba 0-2 y faltaba poco en los
3: 5 minutos.
0: Bueno, faltaba muy poco cuando consigue el 2-2. A la diferencia de la Argentina, fue a la prórroga y recién ahí convierte el tercero. Pero ojo, estamos hablando de un equipo que
2: Bélgica tuvo ese guiño y después tuvo el caso del que le sacan la tarjeta roja al delantero de Estados Unidos y que Bélgica lo tomó como un me está mojando la oreja. Y te voy a ir a buscar.
0: No tengo ninguna duda.
2: Y ahí creció como equipo.
0: La famosa roja a Balogun, sí. Después sacada por la FIFA, llenó de urgencias al equipo estadounidense porque lo hizo jugar a Balogun con una mochila de plomo.
2: Sí, lo estaban mirando todos.
0: Lo estaban mirando todos. A Estados Unidos lo miraban como el equipo favorecido. Tenías que responder a la consigna de que evidentemente ni por el poder no podías perder.
2: Sí.
0: Y a Bélgica le diste un plus de incentivo.
2: Para mí está muy crecido Bélgica.
0: Pero sí. Además jugó bien, ¿eh?
2: Sí, bárbaro.
0: Además jugó bien. Jugó muy bien el partido, más allá de las razones externas que puedan haber influido como un estímulo.
2: Pero no es un partido, creo, que España lo va a pasar caminando.
0: No, para nada.
2: Parece que es un rival que le tocó en un momento duro,
0: rival
2: crecido.
0: Para tener en cuenta.
2: Sí.
0: Porque yo no sé si Bélgica.
3: Para mí estaban eliminados. Bueno, Argentina ayer, Bélgica y Marruecos, que estaba en el minuto 90 eliminado con Países Bajos. El gol de Diop de cabeza.
0: Claro.
3: Eliminado, es el mundial de los goles agónicos, pero son esos que vos ya te estás despidiendo.
0: Y de pronto, bueno, hubo mucho, sobre todo en la fase de grupo, mucho gol agónico. Yo no sé si Bélgica no elimina a España en el mundial del 86 antes de jugar el partido semi con Argentina. No me acuerdo si en cuartos o en octavos, pero tengo la impresión de que hay un Bélgica-España en alguna Copa del Mundo no tan lejos en el tiempo, con victoria de Bélgica. Puede que estén cruzando los cables. Le vamos a preguntar a la gente en el 11-30-03-07-90. Primero, hay buenas noticias, porque lo del Cuti Romero fue un calambre nada más y está disponible, no hay ninguna duda con él y su presencia en el partido frente a Suiza del próximo sábado.
2: Gran noticia
0: de final. Es una muy buena noticia, gran noticia.
2: Es uno de los puntos altísimos de la selección, el Cuti.
0: La otra será, bueno, lo que hemos discutiendo, ver qué equipo irá a perfilar el entrenador a partir del entrenamiento de mañana.
2: Gran memoria tenés. España y Bélgica se midieron en cuartos.
0: En cuartos 86, final.
2: Ganó no Bélgica por penales.
0: Bélgica por penales. No me acordaba si era cuartos o u octavos, pero tenía la idea de que Bélgica, antes de cruzarse con Argentina, le había ganado a aquel equipo español. Así es. Bueno, la pregunta para los oyentes, que ¿quiénes son los candidatos a la final? Pongámosle. Porque o ¿quién es el candidato a ganar el título? Particularmente, creo, y lo dije antes, aquí tengo testigos que el gran candidato era Argentina, sí. O que mi candidato era Argentina, y no me desdigo hoy, mucho menos que en el arranque de la Copa del Mundo. Pero bueno, 11-30-03-07-90.
1: Sí.
0: ¿Quiénes van a jugar la final? ¿Y quién es el campeón del mundo? Un poco para jugar.
1: Jugamos a hacer el pulpo pol.
0: Claro.
1: ¿No? Una cosa así.
0: De pulpo pol.
2: Creo que apareció un gatito ahora que come de distintos tachos.
1: Sí, le dan.
0: Yo pensé que ya
1: sí.
0: No. Que ya sí.
2: Y
0: cosa,
2: siempre aparece.
1: No, y hay un perrito
0: animal
1: que tira una pelotita y pasa por un laberinto. Y de acuerdo a dónde cae la pelotita, es eso.
2: Me gustan esos pronosticadores.
1: Me encanta. Hay un brujo también.
2: Sí, pero el brujo no la pegó.
1: El brujo, sí. Pero el brujo me dijeron que con exactitud dijo, minuto tal va a pasar esto.
2: Ah, puede ser ese, eso escuché algo. No, pero había un brujo que le tiró la mala a Harry Kane y después a Messi contra Cabo Verde.
0: Medio que no salió.
2: Y después dijo, no, yo a Messi en realidad lo quería. No.
0: Bueno,
1: Argentina, de acá a la China.
0: A la China, muy
1: Argentina,
0: bien,
1: no me importa nada.
0: ¿Al final con quién?
1: No me importa, que venga el que quiera.
0: No, bueno, pero está bien. Eso
1: ¿querés Francia? Vamos con Francia.
0: ¿Pero quién crees? Digo, no.
1: Ah, ¿quién creo que puede llegar? Francia.
0: Claro, Francia.
1: Ah, está bien.
2: Sí. Yo no veo a nadie ganándole a Francia. Y de la llave de Argentina, para mí el favorito es Argentina.
0: Va Argentina.
3: Me tira el corazón a Argentina y quiero jugar contra Francia.
1: Vamos.
0: ¿Querés jugar contra
1: Francia? Vamos, bien,
0: sí. Yo también, porque hoy...
3: Escuché también que Tato te apuró.
0: Tato quería jugar con Marruecos. Que
2: sí, yo también voy con Tato en esa.
1: ¿Por qué?
0: No, las finales yo las
2: porque
0: quiero jugar
2: con los peores, dame siempre los peores.
3: Marruecos no ganó el año pasado el Sub-20, bueno, no.
1: ¿Segundo?
2: Sí, Francia. Está bien, el Mundial pasado, no siempre.
1: Bueno,
2: Francia,
1: pero ¿por qué no?
0: Pongamos la hipótesis de que se llega a la final y te toca perder la final, como ha pasado tantas veces.
3: Yo prefiero perder con Francia. Me dicen que no.
0: Yo prefiero perder
3: con Francia. Contra el mejor.
0: Yo prefiero perder con un grande. A mí que me gane un grande, no que me gane uno cualquiera.
3: Tres finales seguidas, serían mí, cinco finales.
1: Si llega a la final, tampoco mundial. Es cualquiera. Llegue quien llegue.
2: Pero dame la final contra Bélgica. Dale. No hay ninguna chance que Bélgica pueda ganar una final
1: no
2: argentina.
1: No existe ese
2: panorama.
3: No hay chance que llegue tampoco a la final por ahí Bélgica. Pero si llega, justo por ahí también gana.
2: No te gana ni a
3: pago. ¿Cómo
0: a vos
3: llega,
0: no te, a vos te da lo mismo ganarle a un grande?
2: Sí, yo quiero que se caigan todos los pesados en el camino ya mismo.
3: Quiero jugar contra Inglaterra.
2: Hoy. No, y Noruega que le gane a Inglaterra. Lo de menos historia que vengan todos.
1: ¿Vos querés
2: todos
1: la final entonces, Argentina?
2: Ojalá que sea Bélgica. Marruecos me da más miedo que Bélgica. El peor de esa zona para mí es Bélgica, que está crecido, es verdad, pero veo mejores equipos a los otros tres.
3: Yo con mi club no quiero arriesgar, voy a ser sincero. Con Argentina es como que me libera un poco.
1: Ahora, ¿se puede pedir completito que no se sufra tanto? Eso también me gustaría pedir. Sí, vos decís, me abriste la puerta.
0: ¿Querés jugar una final? Negra,
1: y
0: ¿querés jugar la final del campeonato del mundo y no querés sufrir?
1: No, me diste la mano y ahora quiero todo. No quiero el corazón, creo que no me resistiría.
2: Los penales no.
1: Los penales, no.
3: Ganamos los 90, ganamos suplementario, nos faltan los penales, mínimo. Unos penales tenemos que ver. Si
2: y
3: no
2: el
3: los...
2: Dibu, el Dibu dijo, falta mi parte todavía.
1: Está esperando.
0: Vení, Colis, entrate
1: ahí. Ya llega su momento.
3: Discúlpeme,
0: No, está muy bien, porque ha arrancado, ya van casi 15 minutos, está jugando Boca contra el Atlético Paranaense en Salta, el partido está 0-0, 13 minutos van, 3 para ser precisos, de este amistoso con @Arrena, ya vamos a dar la formación.
3: Falta la computadora.
0: La pregunta para los oyentes en el 11-30-03-07-90, ¿quiénes son los favoritos, pongámoslo en esos términos, para ganar el campeonato del mundo y quiénes llegarían a la final? Preguntas para hacer el programa con nosotros, lo que queda del día hasta la medianoche aquí
1: en el
0: por
1: chat,
0: Radio Mil.
1: Insisten con España, dicen, ¿eh?
0: España, mirá vos,
1: España,
0: mucho
1: España.
0: España.
2: Y buen equipo.
0: Quieren a España.
1: Sí.
0: Bueno, las opiniones en el canal de YouTube de Radio Mitre, ya vendrán las de los oyentes en el 11-3003-0790.
2: Tarea buena esa, porque sería la final de la finalísima, esa de la Copa, que no se jugó
3: doble,
2: nunca.
3: Mirá, la hacemos valer doble.
0: Hay algunas particularidades. La final, una hipotética final España-Argentina, es una final hispanoparlante,
2: claro,
0: o de la lengua castellana, y sería la segunda final de esa condición desde el Mundial 1930 entre Uruguay y Argentina.
2: Mirá.
0: Nunca más hubo una final de dos países que hablen idioma español.
2: Claro.
0: Porque equipos campeones del mundo que hayan jugado finales de mundiales tenemos a España, a Argentina y Uruguay.
2: Claro.
0: No hay otro.
2: Sí, y han jugado contra otro.
0: Y han jugado finales idiomas. Contra. Tal cual. Argentina contra Países Bajos, contra Alemania, finales contra Francia, la última, y bueno, y aquella recordada contra Uruguay de la primera Copa del Mundo, con lo cual, casi un siglo después, habría una final de dos países que hablan la lengua castellana.
2: Está muy bien eso.
0: El otro datito, que no sé si lo llegamos a comentar ayer, estadístico, nada más que eso, es la primera remontada en la historia de los mundiales de un 0-2 en 90 minutos y un partido que se da vuelta.
2: Ah, el partido ayer no tenía ese dato.
0: Nunca un equipo que perdía 2-0 en una Copa del Mundo ganó en los 90.
2: ¿Ah, no? Claro, porque el otro día ganó Bélgica contra Senegal, pero en tiempo, extra.
0: Lo empató al partido,
2: claro,
0: pero lo ganó después en tiempo extra.
2: Espectacular.
0: Datos que va dejando el Mundial.
3: Un buen dato.
0: Sí, una remontada en los 90. 11-30-03-07-90. Está Marcelo Espina con nosotros, vamos a charlar un poquitito con él desde los Estados Unidos para que nos deje su mirada. Estamos planteando el escenario, los escenarios de aquí hasta el final. Lo primero es preguntarle o hacerle la misma pregunta de nuestra consigna. Marcelo, ¿cómo te va? Qué gusto saludarte.
4: ¿Cómo andan? ¿Todo bien?
0: Bien, muy bien.
4: Qué bueno.
0: ¿Qué equipos ves en la final?
4: ¿Qué equipos? ¿Qué pregunta? De arranque.
0: Sí, de arranque. ¿Por qué es la consigna para los oyentes?
4: Francia.
0: Sí.
4: Francia.
0: Argentina.
4: Y Argentina, Inglaterra, hay que ver qué pasa.
0: Ajá.
3: Tiró tres, entonces.
0: Pues, está bien. No, está bien. Es el análisis más frío, más cauteloso.
4: Sí, menos, más frío, por supuesto.
0: Menos
4: sí,
0: pasional, sí. Que no tiene nada que ver el deseo. A ver, a favor de lo que dice Marcelo, yo creo que Argentina, aún con Francia, si tocara con Inglaterra, el partido para mí más complejo sería con Inglaterra en semi que la propia final con Francia.
2: Mirá, ¿por qué?
4: ¿A vos te parece?
0: Sí, sí. Yo lo vi, sabés que en el último partido contra México, con un hombre de menos, en la altura de México, vi una, ¿con quién era que lo hablábamos el otro día? Vi a una Inglaterra con el carácter argentino que nunca han tenido las selecciones inglesas. Lo vi un equipo bravo, Marcelo, lo vi un equipo...
4: No, sí.
0: Lo vi
4: sí,
0: un
4: sí.
0: Equipo con garra, para decirlo en términos más rioplatenses.
4: Hay tres selecciones, ustedes marcaron recién de Bélgica, Argentina y Inglaterra, que dieron un golpe con las victorias que tuvieron el otro día, ¿no?
0: Golpes grandes.
4: Cada una de ellas. Claro, sí, dando vuelta a resultados.
0: Muy importantes, tal cual.
4: México no lo dio vuelta, pero jugó en la condición de altura.
0: Con un hombre de menos, 45 minutos.
4: Se quedó con un hombre menos, exactamente. Entonces, esas tres selecciones... lo que pasa es que yo la veo a Francia y Francia tiene cantidad, calidad, no depende que alguien ande bien, porque si no anda bien uno, andan bien otros y resuelven o todos juntos o de manera individual. Pero bueno, nada, después cuando se llega a una semi, qué sé yo, pues se puede cruzar Francia con España y bueno, nada, yo creo que España todavía no agarró vuelo y yo creo que las selecciones que no agarraron vuelo no la van a agarrar. Mejorarán un poquito, pero el vuelo futbolístico
0: coincido.
4: Es muy difícil agarrarlo sin entrenamiento ya. Sí. Con partidos seguidos y con un cansancio acumulado.
2: Y eso le puede caber a Argentina.
0: Pues, sí, ahí está. Y esa es la pregunta también. Que quería decirle. Le puede caber a Argentina, pero tengo para mí, mira, hoy en otro medio charlando de esto, decía que el partido contra Suiza puede ser un partido por características de Suiza, lo haya un equipo con similitudes con Austria, hasta por raíces genéticas, si querés, yo creo que es el partido para que Argentina, después de lo sufrido el otro día, se suelte definitivamente y tenga ese partido de juego, de convicción, de desarrollo, de como decía Pasarela, de volumen de juego. A mí me parece que ese puede ser el partido para la Argentina.
4: Sí, bueno, lo estamos esperando porque Argentina no tuvo pasajes de alto vuelo en su juego. Yo creo que lo mejor de Argentina se vio el otro día, después del momento de hidratación del primer tiempo, que a nosotros nos vino bárbaro, y hasta el final del primer tiempo. Eso para mí fueron los mejores 20 minutos de la selección argentina en el Mundial. ¿Por qué? Y iba perdiendo y no convirtió, porque se conjugaron el buen juego con las situaciones de gol. Algo que no le había pasado. Había tenido chispazos de buen trato de pelota sin situaciones de gol, y había tenido las situaciones de gol de Messi, propiamente dicha, que resolvía. Creo que el otro día, después del momento de hidratación, y vuelvo a insistir, a Argentina le vino bárbaro ese momento de hidratación, empezó a jugar bien, vino la jugada, ya había tenido el penal, vino
0: la figura del arquero rival en ese momento.
4: Exactamente, el cabezazo de Alexis, uh-huh. La jugada de Julián, el tiro en el palo de Messi del tiro libre. Pero bueno, creo que todavía, a ver, nosotros estamos pensando en una parte del juego, porque vos me decías, sí, Argentina lo anímico, pero hay una parte del juego que Argentina y Scaloni también lo sabe, que todavía no la corrigió, que es recuperar la pelota en la mitad de la cancha o delante de la mitad de la cancha. Le cuesta recuperar la pelota. Y no es que está desordenado. Argentina está ordenado.
0: Pero está más largo que habitualmente, Marcelo.
4: Entonces recupera en el borde del área y por eso le han llegado como le han llegado y por eso le han convertido como le han convertido en los últimos dos partidos.
0: Ahora, ¿con qué crees que tiene que ver eso? Está muy bueno este punto de vista. ¿Con qué crees que tiene que ver? Porque nunca es un solo factor cuando un equipo que ha estado acostumbrado a poner como línea de quiebre, como punto de quiebre, la mitad de la cancha o todavía más adelante, que de pronto tenga ese punto, esa línea de corte más cerca del área propia. ¿Tiene que ver con el mediocampo de los partidos sin paredes anteriores? ¿Tiene que ver con que la presión adelante con este Messi diferente cuesta un poco más y el equipo rival llega más armado hasta la mitad del terreno? ¿Tiene que ver con que saber que se arrancó para jugar con los marcadores de punta sin estar uno que entró por la ventana, con todo respeto, porque entró bien para marcar, y los otros porque no llegaron bien físicamente? ¿Dónde encontrás las razones, Marcelo?
4: No, la recuperación de la pelota cuando un equipo tiene los volantes que tiene Argentina, que son todos días reconstruidos, es más producto de lo grupal, del orden y de la combinación de la presión a la característica individual de cada uno. Podrá recuperar uno, pero ellos no tienen la característica de recuperadores. Quizás el que más le ha agregado esto fue Paredes, que es el que más tiempo ha jugado de volante central, sí, en relación a todos los demás. Yo creo que no tiene ajustada la presión porque sale a destiempo, porque a lo mejor no está bien parada, y ahí le está costando. Yo creo, siento que, porque Cabo Verde también le manejó la pelota por pasajes del partido, sin lastimarlo, ¿no? Le tenía la pelota, se la movía. Igual, ni Argentina, no he visto en este Mundial, no lo relaciono solo con Argentina, no hemos visto selecciones de presión alta, ¿eh? Selecciones que quizás presionan en la salida, si sacan de abajo, pero en general la mayoría de las selecciones vuelven a tres cuartos.
0: Tal vez Francia sea el que un poquitito más adelante, o por lo menos contra Paraguay presionó un poquitito más adelante, ¿no?
4: Sí, también Paraguay le permitió que eso suceda, porque Paraguay, al no soltar gente...
0: Es cierto. Claro. Es cierto.
4: Pero bueno, lo de ayer fue anímicamente importante. Ojalá que el equipo pueda crecer, que es lo que todos queremos, en el juego, y no tener que hacer tanto desgaste hacia atrás, porque cuando no recuperas la pelota en la mitad de la cancha o un poquito más adelante, los retrocesos se hacen demasiado prolongados, porque al final hay que volver hasta el área grande para ordenarse, para recuperar, pero después hay que salir hasta el otro lado. Entonces son trayectos más largos que obviamente genera un desgaste físico que le repercute a cualquiera.
0: Sí, alto. A ver, el desgaste físico y el pago en el arco propio, porque estamos hablando de que Argentina recibió 4 goles en los últimos 2 partidos. No es un dato a desatender pensando en...
4: No,
0: en
4: con selecciones también que no son... ¿No?
0: Claro, sí, sí. No estamos hablando de Alemania, claro. O no estamos hablando de Francia, o no estamos hablando... Está bien.
4: Sí.
0: No es menos cierto que cuando vos jugás con selecciones grandes siempre tenés hasta una cuestión instintiva de que la protección tiene que ser mayor. Y ayer era un equipo muy cebado, porque el gol, tanto el que anulan como el otro, muy parecidos en cuanto a cómo se da, tiene que ver con una Argentina que ya estaba yendo a por todas, dirían los españoles, sin que te importe mucho el qué dirán si viene una contra, ¿no?
4: Y sí, no le quedaba otra alternativa. Que no le quedaba otra. Tenía que ir. Sí, no le quedaba otra. Pero sí estaba jugado. Ya estaba jugado.
0: Marcelo, hablando porque pusiste a Francia, me dio la impresión que pusiste a Francia en un lugar privilegiado, como la mayoría. He visto que Francia sufre un poco. ¿No notás que cuando le mueven la caramelera de lo más alto de la alacena tiene algunas dificultades?
4: Sí, pero sí.
0: Y que Argentina es probablemente el equipo que más le mueva la caramelera o que más tiene para mover la caramelera.
4: Sí, puede ser, sí, pero bueno, es parte de la exposición de un equipo que te juega con 4 delanteros puros, porque son 4 puros, y que a veces en la mitad de la cancha te podés desproteger un poquito, y le pasó a Argentina ayer, porque Argentina ayer, ¿cómo termina jugando? Con Messi, Lautaro, Julián, Enzo, McAllister y Nico González. Nico González, y bueno, está claro que a ir para atrás te vas a exponer, y Argentina se puso y a veces Francia le pasa lo mismo, porque Koundé pasa por adentro, pasa por afuera, si juega Digne o Teo Hernández también suelen pasar y a veces queda desacomodado, pero bueno, es producto de la insistencia en el ataque que tiene. Lo que pasa es que Francia tiene mucha variabilidad en el banco también, porque lo tiene a Cherki, porque lo tiene a Barcola o a Doué, depende quién juegue, porque lo tiene a Mateta, porque lo tiene a Zaire Merí, que todavía no lo utilizó. O sea, como que tiene bagaje, tiene cambios, y en un partido largo esos cambios obviamente pueden repercutir, pero bueno, nada, ojalá que nos podamos enfrentar en la final, porque es la única manera que nos vamos a enfrentar.
0: Sí.
4: Pero después, si tenemos la fortuna de ganar el sábado, que yo creo que Argentina va a ganar el sábado, después en semi, viste, ya se igualan las condiciones.
0: La semifinal de un mundial es una semifinal de un mundial, es un acontecimiento grande.
4: Sí,
0: tienen el valor de la final, porque perfectamente pueden ser. ¿Vos le das chances, que las tiene ciertamente, porque el otro día eliminó a Brasil muy bien, a Noruega? ¿Qué te dejó Noruega, como pensando en que podría ser
4: mirá,
0: rival de la Argentina?
4: Mirá, previo al partido, en la tele, les decía, a mí me tocó comentar el partido Noruega con Brasil, ¿no? Para la televisión. Y previo al partido les dije, ojo que lo va a asustar. Pero ojo que lo va a asustar. Y hablando con Miguel Simón al aire hace aproximadamente 2 semanas, empezamos a jugar con quién no te gustaría jugar, ¿no? Con Noruega, le dije.
0: Mira.
4: Con Noruega. Noruega es un equipo... A ver, ya cumplió todos los objetivos. Le puede complicar la vida a... ¿Con quién juega? Con Inglaterra, ¿no?
0: Con Inglaterra, claro, sí. Noruega e Inglaterra.
4: Sí, le puede complicar la vida. No sé si le va a alcanzar. Pero bueno, es un equipo que además tiene gol.
0: Sí, tiene gol, tiene un delantero...
4: Tiene gol, lo que pasa es que Inglaterra tiene gol también, ¿viste? Porque lo tiene el 9, que es un crack.
0: Y porque sí, el 9 es un crack y apareció en el contra México, apareció Bellingham en una dimensión como la que tenía en el Dortmund hace muchos años. La verdad, yo vi un partido bárbaro.
4: A lo mejor lo del otro día a Inglaterra también es una muestra de decir... Porque a veces las selecciones, los equipos, necesitan un partido pesado para sacarlo adelante y para decir, ojo, tenemos con qué. Porque a veces, ¿viste? Tenés, pero te falta dar el... Países Bajos, Inglaterra, Portugal, son esas selecciones que uno las lee y dice, puta, todo lo que tiene, ¿no? Pero después las ve y dice, pero le falta algo, ¿viste? Una cosa es leerla, porque decir, son buenos todos, y después verla.
0: Sí.
4: Y lo de Inglaterra el otro día como que dio el golpe arriba de la mesa.
0: A mí me parece,
4: y dijo, acá estoy. Pero bueno, vamos a ver.
0: Un partido, a ver, el partido de cuando hay gol de Boca en el amistoso que están jugando en Salta, mirá vos, mirá. En el debut de Arruebarrena el gol lo hace un 3, Lautaro Blanco, ¿no?
3: Golazo de afuera al área, travesaño y adentro, 1-0, 29 minutos del primer tiempo.
5: ¿Qué tres que era el Vasco? Marcelo, soy Tony, ¿cómo estás? ¿Todo bien? ¿Jugaste contra el Vasco?
4: ¿Cómo te va, Tony?
5: Bien, ¿llegaste a jugar contra el Vasco?
4: Fuimos compañeros de selección con el Vasco.
5: Ah, qué groso, claro, en la selección de
4: Pasarela. Habré jugado. Pierdo el registro, pero sí, jugué.
5: Qué groso.
4: Pero fuimos compañeros de selección en la primera convocatoria.
5: La primera convocatoria, claro, estaban vos, el Vasco, Rambert. Vos fuiste el capitán de esa convocatoria.

0: Ha sido otra, es un problema mío, pero lo que leo de colegas españoles en la lectura de los periódicos españoles es que también hay un poco de eso por parte de ellos, Marcelo.
1: Sí, bueno, no lo tiene a Lamine en su plenitud, producto de la lesión, y eso es como que a nosotros no lo tengamos a Leo pleno, ¿no? Es más o menos lo mismo. Lo veo como contenido, como todavía, no sé si falta de confianza. Yo creo que todavía sí, no dio lo que todos imaginábamos previamente al Mundial. Así todo, es la única selección que no recibió goles. Y eso, en una Copa del Mundo, no es un dato menor. Está claro que le patean poco porque la tiene mucho la pelota. Cuando la tiene mucho, el rival no te puede patear, ¿no?
0: Está bien. El tema es muy buena la observación que haces. Llegar a esta instancia de la Copa del Mundo, si que te conviertan goles, de algo habla. Lo otro es, nadie sale campeón sin que le hagan un gol, por lo menos. ¿Y cuál será la reacción de España si ese gol llega primero que un gol propio, por ejemplo? Porque podría estar 3-0 y que te hagan el descuento y ese gol tiene valor cero, digamos. ¿Se entiende?
1: Sí, se cruzaría con Francia. España a Francia le tomó la mano en la Nations League porque le ganó. Pero bueno, qué sé yo, ¿viste? Después ya cuando entramos ahí, que son tan buenos todos, es una línea muy fina. Es muy difícil decir este le va a ganar por tal cosa. Son tan buenos, son tan parejos, con diferencia, quizás con diferente forma de jugar, pero estamos en una línea tan fina que la verdad puede ganar cualquiera.
2: Sí. Y más allá de eso, digo, si España.
1: Imagínate Argentina, Inglaterra y Francia, España. Es finísimo.
0: No. Serían unas semifinales extraordinarias.
1: Hermosas.
2: Ojo, no sé si no le tengo más miedo a Noruega que a Inglaterra.
0: Porque
1: Noruega te va a esperar, ¿viste?
2: Noruega te va a esperar y porque además tiene a Haaland, que para mí Haaland es un tipo que es imparable.
0: Quiero decirte,
2: para ningún defensor ni agente mundial es parable.
0: Haaland es una bestia.
2: Es una fuerza de la naturaleza en movimiento. Yo no quiero jugar contra Haaland. Para mí es lo más peligroso del mundo.
0: Quiero decir una cosa.
1: Bueno, pero no te va a quedar otra de jugar. Contra Mbappé o contra Kane.
0: Quiero decir, si pasan Argentina, Inglaterra, España y Francia, sería un cuadro de semifinalistas todos campeones del mundo, algo que solo ocurrió en 1970 y en 1990.
2: Mira, suponiendo que le damos a Inglaterra la 13
1: que
2: le echó a Alemania.
0: Claro.
1: Ustedes saben que Messi nunca jugó frente a la selección inglesa.
2: ¿Nunca jugó?
0: Mirá.
1: Nunca, ni amistoso.
0: Ni amistoso. ¿Qué detalle ese?
1: Ni amistoso.
0: ¿El juvenil tampoco, Marcelo?
1: Ay, me mataste, creo que no.
0: No, porque...
3: me sube.
0: Está bien.
1: En Holanda no jugó con Inglaterra.
0: No, es verdad.
1: No sé si en los Olímpicos, pero...
2: Sí ha jugado en el Barcelona contra equipos ingleses que
0: han
2: cagado patadas.
0: Siempre. Les ha ganado. Marcelo, querido, gracias por este rato aquí con nosotros.
1: Un placer. Les mando un abrazo.
0: Marcelo Espina, hablando, de lo que queda de lo que queda del Mundial, que son 8 partidos, y qué 8 partidos los que tenemos. ¿Van cuántos ya? 34.
3: 1-0 gana Boca.
2: Me voy a cambiar de lugar porque quiero ver a Boca.
0: Y sí, lo tenés de espalda.
2: Escucha, venía escuchando a la gente que me decía la negra que en el chat quieren a España.
4: Decía España. Sí, te lo juro.
2: Eso es de cagón, porque claramente le tienen miedo a Francia.
5: Y sí.
0: ¿Vos a quién querés en la final?
4: ¿A quién querés?
2: ¿Yo? Sí. A Marruecos.
0: Ah, vos a Marruecos.
3: A vos no sos cagón.
2: Claro.
0: Yo quiero Marruecos. Ah, mirá vos. Dije, apareció uno que...
2: Mirá, Marruecos, dame el peor de todo, no importa.
3: Yo quiero jugar contra Mbappé.
0: Mirá, ¿con quién?
3: Y contra Francia.
0: Sí, yo también quiero jugar contra Francia.
5: Francia, que no haga más goles, Mbappé, y que Messi sea goleador del campeonato, campeón y todo.
0: Si le gana la final, se van a quedar afuera. Bueno, ya venimos con lo que escriben los oyentes.
4: Sí, nos vamos a meter de nuevo a leer todos los mensajes y a escuchar también, ¿no?
0: A escucharlos, que en el 11-30-03-0790 nos dejan respuestas sobre los candidatos en esta Copa del Mundo. 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
8: Cielo parcialmente nublado en Buenos Aires, 14 grados y medio la temperatura.

0: Muerte Rifaldo, empresario a la nueva concesión de la hidrovía. Entidades vinculadas al comercio exterior destacaron que la adjudicación de la vía navegable troncal representa un hito para la logística y las exportaciones argentinas. La Bolsa de Comercio de Rosario, Ciara, SEC, la Cámara de Puertos Privados, Comerciales y la Cámara de Actividades Portuarias y Marítimas, en un comunicado conjunto, sostuvieron que la adjudicación abre una nueva etapa para el sistema de transporte y comercio exterior. Señalaron además que la nueva concesión aportaría previsibilidad al principal corredor por el que se exporta la producción argentina. Gran polémica en un acto escolar por el 9 de julio. Una inspectora bonaerense utilizó el homenaje al Día de la Independencia en una escuela de Loma Hermosa, en el partido de 3 de febrero, para cuestionar al presidente Milei y respaldar al gobernador Kicillof. El municipio calificó el episodio como desagradable, inoportuno y desubicado. La inspectora regional bonaerense María Escobar afirmó que llevaba la palabra de la provincia de Buenos Aires y del gobernador.
1: Por Ricardo Balbín, por Alfonsín, por Juan Domingo Perón, por Eva Duarte, por las madres y abuelas de Plaza de Mayo. ¡Y viva la patria! ¡Viva la independencia nacional! ¡Y Argentina, que va a recuperar este momento gris que está atravesando! Porque es parte de la historia y está bien reconocerlo. Quien no reconoce su contexto no puede mejorarlo. Y eso no significa... Otra vez, no significa que pensemos todos igual. Significa otra vez que de las diferencias surja lo más lindo, lo mejor que nosotros tenemos, que es el futuro de nuestra nación.
0: Cielo parcialmente nublado en la noche de Buenos Aires, 14 grados 5 décimos la temperatura, 59% la humedad.
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13: Es complicado hacer un pronóstico, yo no creo en los curanderos ni en los brujos, pero creo sí que Argentina es un país bendecido. Nada, es mi reflexión, así que bueno, que sea lo que Dios quiera, pero Argentina es un país bendecido. Lo dejo la conclusión en sus criterios. Soy Hugo de Colón, Entre Ríos. Abrazo grande, excelente programa.
14: Y la final podría ser Argentina-Inglaterra y Argentina con la cuarta copa. Eso es lo que me encantaría. Besos, María José General Rodríguez.
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16: Los oyentes en el 11-30-03-0790, dejándonos sus respuestas de quienes quieren o cómo imaginan el final. Un par de opiniones que decían Argentina-Inglaterra, les aclaramos que no hay forma de que la final sea Argentina-Inglaterra porque se enfrentarían en las semifinales de la Copa del Mundo. Las hipotéticas finales para la Argentina serían o Bélgica o España o Marruecos o Francia. Cualquiera de estos seleccionados podría llegar a la final desde el otro lugar para enfrentar a la Argentina.
15: Bueno, no solamente en el 11-3-003-0790, también está Kenchi La Cosa en el YouTube. Sí, mucha gente que escucha el programa y lo ve también a través de la plataforma de YouTube de Radio Mitre. Víctor, que dice, me encantaría Noruega para finalizar muy bien. Estela dice, al final critican y son todos agones, dice. Agones.
16: Ah,
15: no
16: voy a decir
15: la palabra. ¿Quién me dice parece eso? Que se refiere especialmente a alguien.
16: ¿Quién
15: ¿no?
16: dice lo de agones?
15: Estela. Estela.
16: Muy bien, Estela.
15: Agones.
16: Son agones. Estela,
15: Diego
16: claro.
15: Fernández dice, Tony, España sería más bravo, te saca la pelota, no pierde la paciencia, no le hicieron goles en todo el mundial. No sé.
16: Más bravo que Francia, dirá.
15: Sería
16: claro.
15: Más bravo, qué sé yo, no sé.
16: Y en la final eso...
17: Y son bravos los dos.
15: Uh-huh. Doraval dice, yo quiero que Francia regrese a su casa, ya no los quiero en una final.
17: Muy bien.
15: Tenés
17: Dora.
15: Razón.
17: Muy bien.
15: Sí,
17: los míos.
15: Bueno,
17: no
15: ¿sabés que tenés
17: Viste,
15: razón?
17: No lo creemos.
15: ¿Sabés que tenés
16: dificultad
15: razón?
16: De convencerte
15: no lo quiero. Sí, no, porque...
18: Estaba con nosotros, vos negra.
15: Sí, no, yo, pero me acordé de Mbappé.
16: Un minuto.
15: Me acordé de Mbappé. Y
18: ganarle, amargarlo.
17: No, los nervios de esa final, ¿te acordás? Porque Argentina iba ganando bien esa final, sí. Y se despertó el Tortuga Ninja ese y pasan cosas.
15: Sí, sí, no, me arrepiento. Marruecos, ¿puede ser? ¿Se puede cambiar?
16: Sí, se puede cambiar todavía. Hasta el domingo 19 se puede cambiar, un poquito antes. Porque
15: ¿tienen unos pesitos para viajar a ver el próximo partido?
16: La
15: verdad. ¿Cómo están los números? ¿Cómo está la tarjeta?
16: Pasé por el supermercado y compré un par de cosas y me dijeron si quería sacar y me dieron 20 mil pesos.
15: Les traje un presupuesto mínimo para 3 días. Es lo más económico. Ustedes a partir de ahí pueden encontrar otras opciones.
16: ¿3 días para qué?
15: 3 días para ir a ver el próximo partido de Argentina.
16: Argentina-Suiza, este
15: claro.
16: Sábado.
15: Este
16: no
15: sábado.
16: Para ir a ver la final.
15: No, usted se está adelantando.
19: Hay que decidir rapidísimo.
16: Y sí,
19: ¿cómo?
16: Ya, hoy.
19: Hay que decidir
15: urgente.
16: Hay que viajar mañana.
15: Tomamos como referencia un viaje de 3 noches. Un presupuesto mínimo. Busqué todo lo más económico. El vuelo más económico, el hotel más económico. Esto es para ratones. Ratones.com, ¿sí?
17: Bueno, bien.
15: Pasaje aéreo, ida y vuelta, $1,191.
16: No
15: vayan anotando.
18: No.
15: entrada para el partido.
16: No.
15: Vas a encontrar diferentes precios.
19: Voy al más económico. Va a Oceanía y después.
16: Sí, claro, sí, por eso, hay que, por eso hay que salir hoy. Sí.
15: Por hay eso, que hay que salir hoy para llegar el sábado.
16: Tenés que estar en el 6.
15: $1,500 desde 1,500 la entrada. Y tres noches en un hotel.
19: ¿Eso dónde era el 1,500 la entrada?
15: Para ir a ver el partido.
19: Ah, sí, está metido en ese precio.
15: Sí, desde ahí.
19: Ah.
15: Andás a ver desde dónde lo mirás. Sí. Pero bueno.
19: Y en un edificio.
15: Tres noches, hotel con baño a compartir, más o menos, desde $210. Esto, como consecuencia, el hincha argentino deberá disponer de mínimo. No.
19: Por noche.
15: Por noche.
16: $200 por noche.
19: Son $600, $630.
15: Mínimo de $3,000 para cubrir vuelo, entrada y alojamiento.
17: Ah, no, esto no da... es ninguna locura.
19: No.
17: Se puede ver la ratoneada.
15: Pero
19: yo no pago para ir a ver un cuarto de final. O sea, si voy, o pago para la final, o me quedo. O me quedo.
16: Una serie o una final.
19: Claro.
15: ¿Pagan o no?
16: No.
15: Yo sí.
18: Yo pago.
15: Yo creo que sí.
17: A mí esos viajes cortos no me gustan.
16: No, a mí tampoco.
17: Me fastidia hacer la valija porque ya sé que la voy a tener que deshacer.
19: No, no solamente eso. Además, el aeropuerto de Estados Unidos. No.
18: El chico está negativo.
15: Igual a esto hay que sumarle nada, la alimentación, claro, comida, traslados, seguro de viajes, si pagás, taxi, otros gastos, pero bueno, mínimo $3,000.
17: Está bastante.
16: Un poquito más, me parece.
15: Por eso, mínimo ratón, no comes tres días. No sé, vas máximo, haces dedo.
16: No, ni ahí, claro, pero además salir al aeropuerto. No, sé. No.
15: Dormís en el aeropuerto.
16: Y, sí, está bien, una noche la podés dormir en el aeropuerto, salvo que te saquen de la pestaña.
15: Pero bueno.
16: Yo no.
17: Otra noche te quedás de bares ni dormís, y después la del partido, que sea lo que tenga que ser.
16: La noche del partido.
19: ¿Te quedás dormido en el partido?
17: Si ganás, ni te interesa.
16: No, tal cual.
17: Si perdés, triste.
16: Pero, ahí está. No, sí, sí. Bueno, uno.
19: Uno va con la cabeza de ganar.
15: Sí.
16: Ganás
15: sí,
16: en el
15: vas,
16: ir.
15: Manito.
16: Pero la verdad, $3,500 por un partido de cuartos de final me parece mucho.
17: Pero pará, es el partido más el vuelo, más el hospedaje.
19: Es cuarto de final. Vos te volvés en cuarto de final y no tenés nada. ¿Qué viste? Nada. Porque yo me decís, me fui a la primera ronda y prefiero gastarme 7 en la primera ronda.
16: Sí, yo también.
19: Y no 3,500 en un solo partido.
17: Pero si tenés las 7, por ahí tenés tu tope de 3,500.
19: Claro, pero por ahí ponés 4 y te vas a la semifinal.
16: Pero para ir a ver un partido.
19: Ratoneá.
15: Ponele, para el partido de Egipto, ¿no lo hubieses pagado con Egipto?
19: No. Ahora que lo vi, sí.
16: Con el diario del lunes, sí.
15: Claro, para lo valía, pero vos decís, no, por cuartos de final. Digo, no sé si tiene que ver con la instancia que estamos jugando. Tiene que ver con el encuentro.
18: Y pero eso no lo vamos a saber nunca.
15: Y bueno,
17: además,
16: si vos me decís que hay que gastar $3,500 para ir a ver un partido, mínimo que sea con Inglaterra, con Francia.
18: Con Inglaterra lo garpa.
16: Sí, con Inglaterra.
18: Sí, pero ahí lo vale el partido.
17: Pero ahí se encarece, porque además creo que lo de las entradas más baratas tiene que ver, porque hoy hablaban en alguno de los programas, no me acuerdo, en cuál vi.
16: Vino bien que sea Suiza y no Colombia.
17: Claro, porque Colombia era el que más entradas tenía de todos, el que más gente llevó al Mundial de todos.
16: Pasó lo mismo que con Cabo Verde, que no fue Uruguay.
17: Uruguay,
16: ha sido más cara la entrada y menos entrada y más cara.
17: Se liberó mucha entrada para los argentinos que Colombia haya quedado eliminado.
16: Bueno, contra Uruguay al final se conseguían, creo que por $1,200 sobre la hora del partido. Alguna se consiguió.
17: Claro.
19: Es que si ellos tienen un lugar vacío, aunque te lo digamos, no quieren perder nada. Si te tienen que cobrar $3, te lo cobran $3, pero no pierden ni eso. O sea, es así. En todos los espectáculos de Estados Unidos, vos podés conseguir a última hora unos precios increíbles. Pero bueno, no creo. Sí, puede ser. Puede ser.
17: Y otro datito que escuché hoy es que Argentina, cada vez que pasó los cuartos de final, llegó a la final.
18: Claro, nunca perdió semifinales.
17: Es un partido clave.
16: Qué bueno.
17: Es un partido clave. Son datos.
19: Pero muchas veces, pero muchas veces nos hemos quedado.
17: Y va a haber penales, te lo digo ya.
15: No.
17: Ya sentí los penales con Suiza.
16: Cuarto de final
19: nos quedamos. Bueno, nos quedamos en octavos contra Rumania.
18: En cuarto con Holanda.
19: En el 98. En cuarto con Alemania.
16: En 2006.
18: 2010.
19: En 2010.
18: Con Alemania.
19: Cuarto con Alemania también.
18: 4-0 con
19: muchas
18: Diego.
19: Veces nos quedamos
17: en Diego. Sí.
19: En octavos en 2018.
16: De 2018 octavos con Francia.
18: Francia.
17: Uh-huh. O sea, Argentina es especialista en semifinales. Se llega a la semi y te la gana.
16: Y está en la final.
17: Está
16: muy bien.
17: El tema es el cuarto.
15: Una situación como la remontada del otro día, nunca, jamás visto.
16: Nunca
15: en la
16: hubo en la historia de los mundiales un equipo, lo contamos hace un ratito, de.
15: Jamás en la historia.
18: Dos goles.
16: 0-2, remontado a 3-2 en los 90.
18: Claro.
16: Nunca hubo.
18: Porque en este mismo mundial está lo de Bélgica, dijimos, pero en tiempo suplementario el tercero.
16: Ahora, siguiendo lo que decía recién Adriana, no quiero ni pensar para una semifinal, por ejemplo, Argentina-Inglaterra, las entradas no van a bajar de 5 lucas.
17: Una locura.
16: Mínimo, pienso, sí. No sé, estoy tirando un número por decir algo.
15: Y sí, sí.
18: Lamentablemente lo vale. Es de medido, pero con lo que se está pagando...
16: Si la gente paga para llenar el estadio, porque evidentemente lo vale. Para una... Antes de la pandemia...
15: Decía mucho que muchos iban a ver a Messi. ¿Se decía eso o no?
16: Sí,
15: la gente iba a ver a Messi. Después de lo que pasó con Egipto.
16: Digo. Un partido con Inglaterra, aunque no hubiera pasado lo de Egipto... Un partido Argentina-Inglaterra en una semifinal de un mundial.
17: Si la FIFA son vivos, ese partido se tiene que jugar en el Estadio Azteca. Te lo digo ya. Y llenar 3 estadios.
18: A ver,
19: porque lo van a putear a Messi de todos los colores.
17: Pero es el revival de 1986.
19: Pero igual, más allá de eso, digamos, se va a llenar de mexicanos y lo van a reputear a Messi.
16: Los quiero puteando en la tribuna. En ese partido, sí, tiene razón Martín. Los quiero jugar contra Inglaterra en la Azteca con los mexicanos.
19: Claro,
16: puede ser.
17: Lo tiene que llevar allá.
19: Es espectacular. Sí.
18: Lo que es concreto...
17: Es lo peor de todo igual, porque calor, altura, es tremendo.
18: Lo que es concreto que si Argentina elimina a Suiza, a Messi le quedarían 2 partidos más como mínimo. Y si no llegas a la final, aunque sea jugar por el tercer puesto, sería... venderlo como el último partido de Messi en Mundiales y con la selección.
19: Eso suponiendo que yo no lo doy por cerrado.
16: ¿A qué? Yo tampoco lo doy por cerrado.
19: Messi. Primero, yo creo que Cristiano va a jugar con 45, porque se juega en Portugal. Yo creo que sí que va a jugar por lo menos un partido.
16: Para ganarle a Messi por si no juega.
19: Para que sea un séptimo mundial, para hacer un gol, un penal. O sea, no tengo ninguna duda que va a jugar eso.
16: Hay un dato a favor tuyo que es el mundial de Portugal y España. España, Portugal y Marruecos.
19: Sí. Y te digo, Messi, que el primer partido es en Argentina, ¿no lo va a jugar?
16: Sí, puede ser. Bueno, ahora va a ser
19: el primer partido de ese mundial, sabes negra cómo es, ¿no?
15: Juega
19: 43.
18: Arranca con 42.
19: Arranca con 42. Pará, Cristiano está jugando con 41 hoy.
17: Pero Cristiano ya no es Cristiano. Messi sigue siendo Messi.
16: Pero ¿sabés lo que creo? Que es probable que para eso, pensando en el negocio, la FIFA va a habilitar un espacio extra en la lista para que estén, aunque no puedan jugar, Cristiano Ronaldo, Messi, lo que quieran.
17: Y Francia que lo ponga a Platini también, ¿no?
16: Platini, Zidane, el espacio leyenda.
15: Zidane, con el hijo, todo.
16: Te anulamos la tarjeta roja de la final contra Italia. Ahí tenés.
17: Hay una parecida a la PlayStation.
19: Hicieron tanta cagada, o sea, ¿por qué no van a hacer más?
18: Yo creo que Cristiano, de todas maneras, perjudica el funcionamiento de Portugal y no así Messi al de Argentina.
16: Pero totalmente de acuerdo. Hoy leí alguna información de que el próximo técnico portugués quiere tener injerencia a Cristiano Ronaldo en elegirlo. No es un dato menor.
19: Bueno, mira.
16: Llegaría Jorge Jesús, aquel que fue técnico del
19: Flamengo. Jorge Jesús, un tipo que me trae grandes recuerdos.
18: Te diría últimamente las únicas alegrías me las traen esos tipos.
19: Abel Ferreira, Jorge Jesús... Tremendo.
16: Portugueses. Bueno.
15: A mí me da miedo Haaland. ¿Qué quieren que les diga?
18: Ah, mira cómo saltaste de la nada.
16: Estaba pensando en lo que yo dije. No le diga el nombre de 9 Marruecos porque en 10 minutos más le tiene...
15: Pero escúchame, ¿viste lo que come? Que come corazón, hígado de vaca. Dice que su alimentación son 6.000 calorías por día.
19: Toma mucha leche todo el día.
15: Leche, miel leche pura. Leche cruda, miel pura, no sé qué.
17: El tipo vikingo, la película del vikingo.
15: Corazón de vaca.
16: Hígado.
19: Tan mal no le va físicamente.
18: Hígado le hace bien.
15: 9 horas.
18: Te da hierro, no sé qué te da.
15: Dice que el secreto es dormir 9 horas.
17: Ah, en eso estoy...
19: Ahí te igualás.
17: Estoy parecido. Tengo un poquito de frío, me tiro una siesta. Ya van como 4.
18: Hasta está mejor por ahí.
16: Medio parecido a Haaland, dijo.
15: Sí, yo lo veía medio parecido. Era eso, Martín.
16: Bueno, 11:30 03 0790. Hay oyentes, vamos a escuchar oyentes que nos dejan sus impresiones respecto de lo que puede ser la final de esta Copa del Mundo.
20: Hola, por la final va a ser Argentina-Francia.
21: Hola, buenas noches. Habla Eduardo de San Juan. Para mí es Argentina-Francia la final. Espero que tengamos de nuevo el Campeonato del Mundo en la Argentina.
22: Buenas noches, soy Jorge de Escobar. A mí
0: queremos salir Argentina campeón, España segundo por el tema de la finalísima, y así ya cambiamos un poco el chiste. Y mañana Tello tiene la gran oportunidad de recibirse de héroe argentino, pulsando con roja directa a Mbappé, Olise y Dembélé. Así quedan suspendidos por 2 fechas y no pueden jugar. Abrazo, gracias.
1: Buenas noches, de Posada. Va a quedar la final España con Argentina. Y va a ganar Argentina. La Copa va a ser de Argentina de nuevo. Así que vayamos preparando el corazón para soportar, porque va a ser esa ahí, va a ser la final. Va a ser España-Argentina. Juan de Posada.
16: Los oyentes en el 11:30.
19: Estoy preparado para que Tellito sea el héroe nacional.
16: Sí,
19: ¿eh?
16: Sí, me encantó el mensaje.
19: Me encantó,
16: sí.
19: Es muy bueno el mensaje. Lo que pasa es que la FIFA después te puede levantar, como le levantó a Balogun la sanción, no le importa nada.
16: Creo que ya le dijo que no, ¿eh? Porque había pedido Francia, hizo un pedido por la amarilla de...
19: Por Olise.
16: Sí.
18: Pregunto, ¿hay Chiqui Tapia? ¿Puede hacer algo?
16: Chiqui Tapia que...
19: Chiqui Tape.
16: No está en condiciones, me parece, en estos momentos de patear, okay, de patear el hormiguero.
18: Pero decirle...
19: No, pero del lado, está muy al lado de Infantino, el partido de Infantino, sí, todos los tiros.
16: Pero tiene el FBI que está sentado del otro lado.
18: Ah, ¿cómo toman a Domínguez cada vez que se abra, si se hace Cheronca, que baila... El bombón asesino. Me cae mal, Domínguez, tengo que decirlo. Aunque no juegue a favor.
19: ¿Y si es gallina?
18: No, además... a mí me cae mal. Ustedes nunca lo critican a Domínguez. ¿Por qué no critican a Domínguez?
19: Chori. El Chori Domínguez.
16: Chori Domínguez.
18: A ver, Messi, desde que lo criticó, que le dijo que es corrupta esto, en el 2019... No paramos. Qué
17: cosa rara, ¿no?
18: ¿Y si lo dijo Messi?
17: No me acuerdo.
18: Cuando perdimos contra Brasil las semifinales.
17: Termine el mundial.
16: Quedó borrado eso.
18: Ganó todo a partir de ahí Argentina.
16: Está borrado lo que dijo. No lo dijo.
22: ¿Mbappé cómo les cae a ustedes?
19: ¿Quién?
22: Mbappé.
18: La pareja de Esther Espósito, bien.
16: Me parece un crack, la verdad.
17: Sí.
18: Adentro y afuera de la cancha.
16: Sí. No, sí. No, adentro de la cancha.
22: ¿No le parece agrandado?
17: A mí no me gustó el otro día que le negó el saludo al paraguayo, al arquero Gil, que fue, había quedado eliminado, lo fue a saludar.
18: ¿Quién es Mbappé?
19: Me parece, a mí me parece que
18: Gil,
19: no sé si le negó el saludo ahí.
22: Pero ¿qué me importa que sea?
19: Estaba festejando, estaba en la suya y no le importó nada.
22: Modales, señor. Podés ser el mejor del mundo, pero podés ser educado.
18: Yo coincido.
22: Si te saludan,
18: si te matan a patada. Te dicen barbaridades. Y vos también podés tener derecho a calentarte.
16: No nos olvidemos de andar para allá, bobo.
17: Está bien. Claro.
19: O Weghorst.
22: ¿Y
18: lo dijo Messi.
22: Pero
18: Messi.
22: No es lo mismo.
18: Pero ¿cómo no es lo mismo? Es más grave para mí andar para allá, bobo.
22: No, para nada. Para mí es más grave. Es una falta de respeto. Si alguien te saluda y no responder un saludo, lo otro es otro tema.
18: Es una agresión verbal.
19: No estoy muy seguro.
18: No te saludó de última.
19: No estoy muy seguro de que no estuviera en la suya.
16: Para mí
19: estaba en la suya completamente.
17: Fue
19: y no
17: fue, se hizo el Dolobu, fue a la tribuna y el otro le pasó el
18: Lobo.
17: No,
18: no le vio la mano. Para mí no le vio la mano. Para mí no le vio la mano.
17: Se hizo el Gil, pero Mbappé.
16: El otro tenía la pelota en la mano. No es que le estira la mano y se la niega.
19: Peor está la senadora esta paraguaya peleando.
22: Bueno, ni hablar. Es un mamarracho, ¿no?
19: Mamarracho.
17: No, ese día. Después no suele tener de esas actitudes.
16: Por eso,
17: generalmente. Pero sí, se ve que estaba caliente con los paraguayos, pues lo trataron mal.
22: No sé, yo lo veo sobrador, lo veo soberbio, agrandado.
19: En realidad no es que lo trataron mal, no están acostumbrados a que los traten a la sudamericana. Están acostumbrados a que tengan, viste, esa alfombra roja que le ponen los defensores.
18: Rodrigo de Paul también es un poco soberbio. Y ahí lo bancamos nosotros.
19: Y Leandrito Paredes también.
18: Leandrito cuando empieza.
22: Pero a ese nivel de... No,
19: Leandrito Paredes es capaz de darte pasto de comer. Es capaz, es lo que le falta, lo que le falta es darte pasto de comer.
16: La cuestión es muy de adentro de la cama.
19: Sí,
18: pasa que
19: sí.
18: Es bonito también, digamos, todo, entonces el loco nos cae bien, ¿qué va a ser? Pero bueno,
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16: Bueno, las 10 de la noche. ¿Arranca el segundo tiempo o todavía no?
18: Todavía no. 1-0 gana Boca. Gol de Lautaro Blanco. Golazo.
16: ¿Cómo está formando Boca, perdón?
18: Boca, claro que sí. Con Bray en el arco, en el fondo el refuerzo Lozano, Figal, Costa, Blanco, el autor del gol. En la mitad de la cancha es Casíbar. Velasco, que sigue sin levantar la pelotita. Delgado, Belmonte. Velasco en este caso como enganche. Arriba, Merentiel y el pibe, el goleador de la reserva, Flores, que la verdad que participó poco.
19: Primero, la primera sorpresa es que eligió a Figal. El 2 de Arrobarrena es Figal y el 6 es Pellegrino, aunque no esté jugando hoy. La defensa del Vasco es Figal-Pellegrino.
16: Hasta que venga...
19: No, es Figal-Pellegrino.
16: ¿Figal de 2?
19: Figal de 2, Pellegrino de 6.
18: ¿Tenés alguna bomba de Boca?
19: Sí, tengo una bombita de Boca.
16: Ya esa es una bombita.
19: Esa es la defensa del Vasco.
16: Que el 2 de Boca vaya a ser Figal...
18: No puede hacer Figal. Con Figal.
19: No lo quiere, o sea, no es que no lo quiere, lo considera mejor que Di Lolo en el manejo de pelota y él quiere centrales que sepan salir bien. Me extraña lo de Costa, porque Costa tiene buena salida.
16: Sí, mejor que Pellegrino, sí.
19: Te diría que es mejor que Pellegrino en eso y además está más acostumbrado porque incluso ha jugado de lateral izquierdo.
18: Contradictorio.
16: Figal quiere jugar adentro del área siempre, Boca replegado, tirado atrás. Cuando sale 10 metros te toca la pelota para atrás todo el tiempo, se la da el 6, la pide de vuelta. Ese Boca anodino de fútbol cangrejo.
19: Yo quiero un sello de central Figal, que vaya al frente y te caiga patadas como Di Lolo.
16: Yo también.
18: Prefiero de las inferiores.
19: Prefiero eso, sí, claro.
16: No, basta, Figal.
19: Tremendo.
16: Que además viene de 2 años sin jugar prácticamente. Bueno, pero el técnico es el Vasco, y sabrá por qué lo hace. Bueno, les recuerdo, 11:30:03:07:90, a quienes ven en la final, les recordamos porque algunos oyentes escribían que quieren en la final Argentina con Inglaterra y alguno dijo también con Noruega. Esto no puede ser porque van por el mismo lado del cuadro, es decir, Noruega o Inglaterra van a ser rivales de la Argentina en la semifinal, no en la final. En la final puede ser España, puede ser Francia, puede ser Marruecos, puede ser Bélgica, cualquiera de esos cuatro, pero no otro rival. Noruega o Inglaterra es en la semifinal solamente que los puede enfrentar la selección argentina. Las 10 de la noche, 2 minutos, vamos a las noticias. Mitre informa primero, ya volvemos.
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4: De la noche, 2 minutos, cielo parcialmente nublado en Buenos Aires, 14 grados 5 décimos la temperatura. Alberto Fernández, más cerca del juicio oral. La Cámara Federal confirmó la validez de la investigación por presunta violencia de género contra Fabiola Yáñez. El tribunal rechazó el planteo de la defensa del expresidente, que buscaba anular todo lo actuado en el expediente. La acusación sostiene que Fernández habría cometido 2 hechos de lesiones leves y 1 de lesiones graves, agravado por el vínculo, el abuso de poder y las amenazas coactivas contra Yáñez. Escala la tensión en Oriente Medio. Estados Unidos atacó otra vez a Irán. Trump lanzó una nueva ofensiva militar tras responsabilizar a Teherán por ataques a embarcaciones en el estrecho de Hormuz. El líder republicano advirtió que responderá con mayor dureza si los hechos se repiten.
23: Para mí, yo creo que se acabó. No quiero hablar más con ellos. Son escoria. Son escoria, gente enferma. Están dirigidos por enfermos. Son feroces y violentos. Si tuvieran arma nuclear, la usarían. En lo que a mí me respecta, se acabó. Hablaré con nuestros negociadores. Quieren negociar. Son buenas personas. Steve Witkoff, Jared Kushner. Pero tienen que regresar a mí en lo que me concierne. Es una pérdida de tiempo. Son mentirosos. Conseguimos un acuerdo y ellos... Tenemos acuerdo y se van. No hay armas nucleares, le decimos. Hacemos un acuerdo. Salen y hablan con la prensa. Dicen, nunca hablamos de ello. Algo les pasa en la cabeza. En lo que a mí respecta, se terminó.
4: Viento del norte a 13 kilómetros en la hora, la presión baja 1010 hectopascales, cielo parcialmente nublado, 14 grados 5 décimos la temperatura, 59% la humedad.
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0: Lo que queda del día aquí por Radio Mitre hasta la medianoche estamos, 11:30, 03:07:90, la consigna de hoy, quiénes van a ser los finalistas o a quién viene la final, a quién vienen campeones del mundo. La gente se engancha también en nuestro canal de YouTube. A propósito de canal,
1: sí.
0: ¿Cómo estuvo
1: el rating? El rating, ¿qué dicen ustedes? ¿50,
0: yo
1: 30,
0: que
1: 40?
0: No, más cerca de 50.
1: 52-1, ese fue el pico máximo, marcado a las 13:17, fue el momento en el que el árbitro francés sancionó el penal a favor de Argentina. Ese fue como el momento
2: la sumatoria de todos los canales.
1: Sumatoria de Telefe, TIC, TV Pública y D-Sport.
3: Un horario difícil para verlo.
0: El mundo con acceso.
2: Pero hubo alguien que, viste que hubo uno que pidió salir antes para ver el partido, lo dejaron y lo despidieron. ¿Después sabían de eso?
1: No, ¿cómo?
2: Le mandaron el telegrama. Pidió autorización para salir. Se la dieron y después le mandaron el telegrama.
4: Los videos de los festejos son maravillosos.
1: Son espectaculares.
4: Aparecen de todo el parche del país y son espectaculares. Son emocionantes. Pero veía unos muchachos en una fábrica, parecía como un aserradero o algo, viendo el partido con un celular. No podés ser tan botón, sos el dueño, el jefe. Ponele una tele a los muchachos.
1: No perdés nada. Son horas de trabajo. Hoy escuché, creo que María contó la historia de una señora que fue a la farmacia, ¿sí? A hacer una compra.
2: Sí.
1: ¿La escuchaste esa historia?
2: Escuché.
1: Bueno, entra a comprar algo y Argentina mete el primer gol.
0: Tal cual.
2: No la dejamos salir.
1: Bueno, no la dejamos salir. Señora, usted se queda acá.
2: Es genial, muy bien.
0: La foto es, la señora no estaba muy preocupada por el partido. Sentada en una silla adelante y todo esto otro detrás del mostrador mirando en
1: se
0: una...
1: Queda.
2: Yo lo hice con mi perro que entró, estaba afuera y en el momento del 2-1 entró y
0: se quedó adentro,
2: no salió nunca más. No salió nunca más.
4: Pasa de todo. Y había mucho video de estos que... No sé, entraba la señora que por ahí era de la casa la que menos le importaba el partido y estaban todos locos. Che, hay mucho grito afuera, ¿eh? ¿Gol de quién? ¿Quién jugaba? Le dice la señora. ¿Cómo gol? Va 2-2 el partido. Mamá, le dice el pibe.
1: Claro.
4: Hay un gol. Porque era 2-2, se empezaron a volver locos. Y 20 segundos después...
2: El tercero.
4: Estaban recontra lejos.
2: Eso pasa mucho. Te cagan los edificios. Los edificios te cagan.
5: Querida cuñada Guadalupe, hermana de Valeria.
1: Sí.
5: Guadalupe, hermosa, divina, que alguna vez preguntó... ¿Quién es Davis? Porque la Copa Davis no sabía. ¿Quién es Davis? Porque ella escuchaba Davis en la época. Y dijo, ella trabaja, viste, online en el banco. Y en un momento, bueno, fue, no sé, a preparar algo de comer. Y escuchó el grito en el barrio. Estalló el barrio. Y entonces llamó a la mamá que vive abajo. Mamá, ¿qué pasa que están gritando? Acaba de hacer un gol a Argentina. Está totalmente desentendida del fútbol. Personal.
4: El de ayer, viste, por el horario es el primero que veo. Lo vi solo en mi casa, en el departamento. Y claro, yo también estoy atrasado con el de arriba. Me di cuenta ayer, lo descubrí. Entonces no me sorprendí nunca porque me gritó todos los goles. Entonces yo ya sabía. Y cuando Argentina atacaba, y yo también le descubrí una maña, cuando no era gol, él golpeaba algo.
1: Claro, porque ya sabías que no...
4: Cuando venía el golpe, no era
2: la calentura del La calentura del noveno.
4: Sí, entonces no me sorprendí, no lo sufrí el partido.
5: Escuchá, hay un video del interior, no me acuerdo qué ciudad, qué localidad, que el tipo tiene el cable de la cooperativa. Entonces, aún tarde.
0: Y no ha llegado el tercer gol todavía.
5: No llegaba, fuera de joda. Estaba con la pelota... Todavía los egipcios ya en la ciudad. ¡Gol, gol! ¡Hijo de puta! Todavía no la sacaron del área y ya fue gol. Recién a los 10 segundos la agarra Julián Álvarez. ¡Mirá vos! 20 minutos después, ¡gol! Dice el tipo, mirá. Era hermoso. ¡Esta cooperativa de mierda!
1: Tenía delay dentro de mi casa. Porque mi marido lo estaba viendo en la habitación. Yo lo veía en el living y así todo teníamos...
2: No, es que depende de por dónde lo mires.
1: Claro.
2: No lo
1: claro.
3: Ni les cuento yo cuando iba escuchándolo a Gaby por radio y tenía dos chicas que lo estaban mirando por el celular. Un minuto y medio.
1: Claro,
3: más
1: la radio. Entre
3: la radio, directo. En vivo...
0: Pero voy va adelante.
2: Claro.
1: Oh. Claro, sí, la radio siempre.
3: La radio y en vivo.
2: Siempre. O sea, siempre la radio va
0: primero, por eso.
1: Siempre.
3: Más una aplicación que tiene ya sus 30 segundos más o menos.
0: ¿Qué partido hubo? ¿Un partido de Argentina? ¿Cuál fue el que se jugó como a las 4 de la tarde? ¿No hubo uno?
2: Sábado.
0: Con Austria. Bueno, ese que había alguna gente en la calle, algo. los bocinazos.
1: Ese fue.
0: Lo primero era el bocinazo.
1: Que después, va con la radio.
2: Claro, por la radio. Radio
1: porque
2: claro.
1: Va escuchando, va escuchando la radio.
3: Bueno, y en ese mismo partido erró el penal Messi, las chicas lo estaban por ver y Messi hacía un minuto y medio que lo había errado. Digo, no les voy a decir a las chicas.
1: Ay, las chicas tenían una fe.
2: Pero no, vos tenías que haber sacado chapa, no. Tipo, para mí lo erra.
4: Hubo videos en los colectivos.
2: Para mí lo erra.
4: Hay uno del colectivo que el chofer para y se empieza a abrazar con los pasajeros.
1: Eso es maravilloso.
2: Tengo
1: pedían en redes que no lo sancionen.
4: Y no, ¿cómo le van a sancionar?
2: Los chicos de primer año del colegio de mi hijo se juntaron en una casa a verlo, iban perdiendo, uno empieza a leer la Biblia, agarra una Biblia, empieza a leer la Biblia.
4: Ah, ¿esos son tuyos? Sí. ¿Esos los conocés vos? Los vi, sí, esos. Sí.
2: Bueno, ellos estaban ahí en una casa, empieza a leer la Biblia, gol, gol, gol, y bueno, se volvieron virales, creo que tiene como 4 millones de visualizaciones el video. Mañana les dan sí, tiene 4 millones y las declaraciones de Messi postpartido tienen 2. ¿Cómo es? Es increíble eso.
1: Y hay algunos... Oh,
0: tengo un colegio casi enfrente, en diagonal, dos colegios, y en uno había chicos. O estaban escuchando la radio, tenían otro sistema de cable, me gritaron todos los goles, pero un minuto antes. Un minuto antes me gritaban los goles.
1: Claro.
0: Y en ese momento tenía ganas de matarlo. Después, cuando lo veía saltando en el patio de la
5: por
0: escuela,
5: favor.
0: No quería abrazar a él.
5: Pero por supuesto, anda al colegio.
0: Quería ir
5: tocar
0: al timbre.
5: Quería tocar el timbre. Pasar.
1: Me gritaron los goles. Al rating les paso cuáles fueron los más vistos. Dijimos que eran 4: Telefe, sí. TIC, TV Pública y 10 por. Bueno, Telefe fue el ganador, 32,4 puntos de rating.
3: Lógico.
1: Seguido por TIC, 17, ¿ya? Y después TV Pública y 10 por, los dos juntos, 2.7.
0: Ajá, o sea, gran dominio.
4: Se eligió Telefe y TIC.
0: Y TIC. Pero 10 por lo pasa también. Ah, pero no 10 por, lo pasa 10, en el
2: no,
0: cable.
2: 10 por lo, 10 por lo pasa cuando no, digamos, lo pasa por otro, claro, por otro sistema de cable. Porque cuando, si no, por ejemplo, en Flow, cuando lo pasa,
0: no lo
2: pasa a 10 por.
0: Claro, no.
2: Porque, porque una empresa compró la otra.
3: Adentro, claro. Pellegrino en Boca, afuera Costa.
0: Muy bien. Pero y además tenés, por ejemplo, ¿cuál es el canal que va por una aplicación? El ESPN.
1: Disney.
0: Claro.
1: Disney Plus.
0: Disney Plus. Uh-huh. Además que tiene que tener que pagar la
2: 0,0001.
0: Claro.
2: Porque además debe... además tiene que pagar la aplicación, la aplicación
1: claro,
2: del plus, sí. De contra plus.
4: Ese es el que relata
2: Mariano.
1: Sí, claro.
0: Y debe llegar con el ferrocarril.
1: Ah, sí, ese
2: sí, es el que peor llega.
1: Media hora claro. Tarde.
2: Es el más, que... es el, ah, el no más sé, caro y el que peor llega.
0: Y sí. Claro.
3: Está por terminar ahora el partido.
2: Sí,
0: claro.
1: Alguien que le avise.
4: Si avisa como salió por las dudas.
0: Si lo ponés ya, vas a ver el gol de vuelta de... Ponelo tranquilo, que es el gol de Enzo. Bueno, ¿nos queda algo por allí, Adri?
1: Nos sí. 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
3: Tabla de goleadores en el Mundial 2026, el máximo anotador, para mí el mejor jugador de la historia, Lionel Messi, 8 goles en el actual campeonato mundial. Segundo, Kylian Mbappé con 7, el francés, al igual que Erling Haaland, el noruego, con 6 está Harry Kane de Inglaterra.
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0: Bueno, seguimos en lo que queda del día. 11:30, 03:0790.
2: ¿Quiénes son los mejores? Nosotros estamos haciendo un ranking en la web del canal. Estamos haciendo un ranking de equipos y un ranking de jugadores.
0: ¿De este mundial?
2: Sí. O sea, ahora nos quedan 8. Del 1 al 8, ¿cuáles son? Del 1 al 8, los candidatos, ¿cuáles son? ¿Cuáles son los candidatos? ¿Cuál es el candidato 1, el 2, el 3, el 4? Así.
0: Ah, ¿para ganar el mundial?
2: Para ganar el mundial.
0: Argentina, Francia.
2: Argentina primero.
0: Argentina primero, Francia segundo, Inglaterra, España.
3: Hay una roja.
0: Lo tengo ahí. Para ganar la Copa del Mundo.
2: Sí. Sí, sí, digamos,
0: no,
2: está
0: me,
2: el,
0: imagino
2: en
0: que
2: la
0: Noruega siendo campeón del mundo.
2: En la web está primero Francia, segundo Argentina.
3: Mirá. Sí, yo votaba así.
2: Tercero Inglaterra, cuarto España.
4: Yo tercero España, cuarto Inglaterra.
2: Quinto Noruega.
3: ¿Cuál?
2: Quinto Noruega.
0: Sí, yo
2: sexto Bélgica, séptimo Suiza y octavo Marruecos, por la dificultad que no por cómo juega, sino porque Marruecos
4: Francia.
2: Tiene que jugar con Francia,
4: y
2: entonces
4: digamos, España,
2: claro. La verdad es que digamos, tiene un nivel de dificultad enorme el camino de Marruecos.
0: Es lógico el razonamiento.
2: Eso.
0: Sí, está bien. ¿Qué pasó? ¿Está ganando Boca? ¿Sigue ganando Boca?
3: Sí, 1-0. Mira al arquerito Santos, al pibe Flores. ¡Ah! ¡Ay! Le afeitó la cara.
2: Fue, como, fue peor que la de Cesa a Palacios.
3: Expulsado. Mira, mira, mira. ¡Ay! Creo que la agarró arriba igual el...
1: La pera.
3: No, qué hermoso.
4: Ah, bueno, bueno.
3: Es un pibito Flores. A veces, pidió disculpas.
5: Venido a la primera, ¿no?
2: Sí, sí, pero ¿eso qué es, un lunar o se les, es sangre, o sangre salpicada del pibe?
3: Estuvo rápido. No, diga eso. No, creo que lo agarró la frente igual, pero cerquita del ojo pasó.
5: Feo, feo, feo. Mucha gente, ¿eh? Mucha gente.
2: Se sacó, sí, pensé...
0: se sacó claro, los guantes del arquero nomás. No, no, ni siquiera esperó la roja. La boca.
3: Ahora lo quieren cambiar. Ah, no, tienen que sacar un jugador. Pero bueno, había 8 cambios autorizados. Gana Boca en el inicio del segundo tiempo, que no arrancó bien Boca en el segundo tiempo, hay que decirlo, ¿eh?
0: Sí. ¿Quién es el mejor jugador de la Copa del Mundo? El...
3: Messi.
0: ¿Messi? El más influyente.
2: Eso estamos. Y hasta ahora, digamos, es el que más influencias tiene, creo, ¿eh? Porque tiene 8 goles, y tiene 2 asistencias, ¿puede ser? Tiene la de ayer.
0: Tiene la de ayer, una.
2: Y tiene...
3: Acuti el otro día
2: Acuti
3: también.
2: El otro día.
0: Romero.
3: Aunque fue en contra.
2: Tiene
3: 2. Se contabiliza como asistencia.
2: Y creo que Mbappé tiene 7 y 2.
4: Pero para mí Harry Kane puede estar ahí.
2: Está bueno, entre los en el ranking que nosotros tenemos está tercero ahí Kane.
3: Qué jugador.
0: O sea,
3: Kane.
0: Tremendo. Messi, Mbappé, Kane.
2: Hasta ahora el... perdón, era Kane y no sé si no lo pasó Haaland, porque estábamos ahí. Haaland tiene un nivel de influencia sobre lo que está haciendo Noruega que es impresionante.
0: Bueno, y el
5: partido... Pero Messi es una locura.
0: Frente a Brasil, sí.
4: Messi.
2: Es una locura porque además tiene
5: ¿Por qué,
2: está
5: además?
2: Dando 2 décadas de ventaja
5: además
2: de eso, a algunos
5: sin
2: jugadores.
5: Ninguna, sí. Además de eso, porque el otro día contra Egipto, él encuentra un lugar, porque no tuvo un buen partido, estaba impreciso, no podía gambetear, sacarse un hombre encima, estaba con la carga del penal, viste que él se pone mal cuando, aunque después se reproduce, porque tiene eso.
0: Aún así pegó un tiro en el palo.
5: No, ni hablar, lo que contó.
0: Una asistencia, convirtió un gol y dio otra asistencia.
2: Que no fue gol por Lautaro.
0: Claro, que no fue gol porque Lautaro la cabezó fuera,
5: claro.
0: Como asistencia, fue asistencia.
5: Pero a lo que voy es que el tipo, en el momento más complejo, más difícil, cuando entra Lautaro, dice, es por la derecha. Y fue a la derecha y se cargó al equipo, porque tira al centro. Aparece pues como un rayo en el segundo, en el medio de 1000 rebotes y qué sé yo, viniendo de la derecha.
2: Margen, tipo, ¿cómo corta la pelota?
5: Claro, cómo le da. Que
2: la
5: no
2: la...
5: Claro, no le da del todo bien, pero es la verdad que el mundial que está jugando este muchacho es una locura, ¿no?
0: Me dejan saludar a Javier Castrilli, que lo tenemos en línea para charlar aquí en lo que queda del día. Javier, ¿cómo te va? Qué gusto saludarte.
6: ¿Qué tal? Un gusto saludarlos. ¿Cómo están ustedes?
0: Bien, muy bien. Javier, ayer hablábamos y hoy hay declaraciones que a mí me parecieron muy muy señoriales, pero también con una segunda lectura de alguien que entiende muy bien de qué va esto. Bueno, no en vano fue campeón del mundo como jugador y ha sido campeón del mundo como técnico. Estoy hablando de Didier Deschamps, el entrenador francés, a propósito de la pregunta de qué pensaba de Tello. La respuesta ilustramos a los oyentes. Él dijo, espero que tenga... no pienso en el árbitro como un adversario, porque ya está, lo deciden y no puedo hacer nada. Y espero que tenga la misma actuación que tuvo el señor Letessier, por el francés, en otro partido, dijo, con un poco de humor y de segundas intenciones. ¿Es una manera de jugarlo también al partido, la manera en que declaró el entrenador francés respecto de Tello, nominado o designado, más que nominado, para ser el árbitro del partido de mañana, Javier?
6: No, es que yo la tomé muy bien la declaración.
0: Sí, no la estoy criticando.
6: A ver, yo, salvo que se me caiga, ¿viste? Pero yo lo tengo como un caballero.
0: Deschamps, sí.
6: Muy mesurado, siempre con un tino en sus declaraciones, muy medido. Y está hablando nada más y nada menos, en este momento, que es un fierro caliente el tema arbitral.
0: Claro.
6: Los exabruptos de la comisión nombrando a un árbitro francés para la Argentina y un árbitro argentino para Francia. Entonces, de esperar que haga el mismo desempeño que Letessier es decir que él no vio ninguna actitud de Letessier que estuviera fronteriza con la deshonestidad. Eso es lo que quiso decir. Es decir, yo espero que todo salga bien, pero espero que Tello, que aparte, digamos, también lo nombró, lo mencionó, y él sabe que Tello es un árbitro de categoría y sabe que Tello obviamente es un árbitro de élite, capacitado para soportar las presiones, por eso está ahí. Entonces, obviamente, lo que espera es eso, ¿no? Que él vea en el desempeño de Tello una persona que, obviamente, va a cabalgar y va a bailar con la más fea, pero que no vea actitudes sospechosas. Ahora, ¿qué ocurre?
0: Acá, en todo caso, es algo que dejamos ayer medio desde costado planteado, Javier, y es el sistema de designaciones de FIFA.
6: Sí, claro, claro, claro. Todo nace ahí. O mejor dicho, todo está... todo continúa ahí, porque en realidad ya se venía sospechando del favoritismo esto a nivel global respecto a la Argentina, que había sido favorecida en Qatar, y todo eso siempre se manejó en los últimos 3 años y medio, siempre se habló. Uno salía del país, hablaba con colegas y con amigos de otros países y siempre flotaba en el ambiente de eso. Se potencia, obviamente, con la intromisión de Trump, con esas declaraciones, con todo lo que viene ocurriendo a partir de eso, se contamina mucho más. Ahora salió el otro alcalde de Nueva York a decir que Egipto fue robado. Es decir, todos meten la cuchara para y tiran agua para su molino. Los políticos son así, ¿qué vas a hacer? Entonces, la culpa no la tienen ellos, ¿eh? La culpa la tiene aquellos que le dan de comer. En el caso de Infantino, que se prestó a eso, ¿no? Digo, pero el tema es el manejo de los árbitros, el tema es mandar a los árbitros a la trituradora de carne, sí. El tema es por qué se exponen a los árbitros de esa manera, y cuando siguen flotando en todas las redes sociales los motivos por los cuales se fue anulando los goles o no se vio una jugada... Que en la otra sí, esta no, y se confunde a la gente, aparecen en las redes, publicación, interpretaciones, cuándo empieza la jugada, desde cuándo el VAR, y a vos te parece, 80 metros, y todas cuestiones que desnudan ignorancia, desconocimiento, árbitros o desárbitros que salen a explicar lo inexplicable, y que realmente, obviamente, no hace más que convulsionar a la gente, potenciar a aquellos que ya ven a la Argentina con antipatía, ya definitivamente odiarla, ¿no? Por eso dice que el fútbol antagoniza, que separa, que divide, que profundiza las grietas, que exacerba las miserias humanas habidas y por haber, y que lamentablemente, bueno, pone de manifiesto la desconfianza que existe en el sistema fútbol todo, ¿no? Si ya de por sí, es decir, aparte, vos fíjate, todo lo que ocurre a nivel global...
0: El hincha, Javier, y esto vos lo sabés por haberlo tenido en tu propia piel, el hincha de por sí ve en el árbitro, a diferencia de lo que dice Deschamps, ve el primer enemigo, porque cuando un hincha va a la cancha, antes de insultar a un jugador rival... Algo le deja al árbitro cuando aparece en el campo de juego.
6: Hasta por las dudas.
0: Hasta, ¿viste?, por las dudas, claro, es que a eso voy.
6: Si no hizo nada, bueno, por las dudas, pero... no, porque me tengo que ir antes, entonces lo puteo ahora. Cuando se pierde es por culpa del árbitro, y cuando se gana es a pesar del árbitro. Entonces digo, eso que está tan latente en los hinchas, esa pasión es utilizada por alguno. Por eso yo rescato las declaraciones de Jean, porque tranquilamente pudo haber dicho, vamos a verlo, vamos a estar observando, que no se mande ninguna macana, ¿no?
0: Sí. A
6: mí me ha tocado dirigir una final de Copa Libertadores de América en el año 98, si mal no recuerdo, sí, 98, Barcelona de Guayaquil con el Vasco da Gama de Brasil, y toda la semana desde que me designaron a mí el presidente de Vasco da Gama diciéndome de todo en la prensa brasileña. Y yo los iba a cagar, y qué patatín, qué patatán. Y ganó, terminó ganando Vasco da Gama. Y cuando termina el partido en Guayaquil, y nadie pudo decir nada porque fue un partido que afortunadamente no pasó nada, tiene el tupé de venir a saludarme con Eduardo De Luca. Yo no los nombres porque esto es historia.
0: Sí,
6: estaban
0: claro.
6: Los asistentes, estaba el cuarto árbitro, nosotros retirados, estaban preparando todo para entregar las medallas y todo. Y me viene a saludar, y yo lo miro a De Luca y le digo, ¿y este quién es? Me dice, es el presidente Vasco da Gama. Anda a la puta que te parió.
7: Javier, ¿cómo te va? El flaco Pacet te saluda. Escúchame, te estoy escuchando atentamente. Y con lo que, como hablabas con José, que coincido, digamos, la exposición del árbitro, como de los jugadores, como los que están adentro de la cancha, el juez de línea, siempre estuvo puesta en la mira y en la lupa de todo el mundo. ¿Cuál sería la diferencia hoy? Entiendo que es un mundial, entiendo que las redes y hoy todo lo que eso implica lo potencia de una manera casi exponencial, porque no tiene límite, pero la exposición y en el ojo de la tormenta van a estar siempre. Y es algo válido lo que vos dijiste hace unos minutos. Son críticas que muchas salen del desconocimiento y con malicia, que eso ya está claro. Entonces,
0: hay un dato aleatorio, Flaco, que
7: no
0: tiene que ver
7: preocuparse demasiado
0: con cómo ha venido cambiando el reglamento y las interpretaciones. Esto es, hasta dónde vamos para retrotraer una jugada. El reglamento del fútbol era más simple hace 40 o 50 años. Lo que no quiere decir que fuera mejor, no estoy diciendo eso. Claro. Era más simple. Y hoy el nivel de desconocimiento a mí me parece que es mucho más grande que el que había hace 30, 40 años atrás, Javier. A mí me parece. Pero también...
6: Y el nivel de preparación. ¿Por qué? Porque al árbitro se lo forma desde lo técnico. Pero alguien te dice cómo tenés que vivir la previa de un partido, cómo te tenés que preparar psicológicamente para después no caer víctima de la sugestión en el momento de la verdad. ¿Cómo resguardás la libertad que tenés?

0: manera posible.
1: Lo que yo quiero decir que son las reglas del juego, es por lo que vos siempre elegiste la profesión y te estás jugando, te estás jugando el pellejo en un mundial, y está claro, pero bueno, son las reglas del juego. Eso que tan importante es, tiene las presiones que tiene, si no, no sería tan importante.
2: Le pasa al jugador también.
1: Le pasa al jugador también, le pasa a todo el mundo.
0: Pero cuando vos salís a dirigir un partido contaminado, como vienen estos partidos, en donde si vos te ocurre una jugada, aún en el acierto, te ocurre una jugada como las que ocurrió en la Argentina con Egipto, te ocurre una jugada en contra de Francia, vos por ser argentino te van a putear en arameo diciendo de que vos fuiste a propósito para perjudicar a Francia. Y si la misma jugada ocurre en contra de Marruecos...
1: ¿Pero importa eso, Javier? No. ¿Importa realmente tu seriedad, el haber hecho las cosas bien y que vos te quedes tranquilo con que las cosas las hiciste?
0: Todo el mundo está bien, obvio, porque vos abrigás la mejor de las intenciones, como va a salir Tello, como yo estoy seguro que salió de Tello.
1: Obvio.
0: Pero ¿sabés qué ocurre? En este momento el alcalde de Nueva York dijo que lo robaron, es decir, está acusando a Letizia de que es un ladrón.
1: Pero se están jugando otras ligas ahí, es otra cosa, no están hablando específicamente de fútbol, están hablando de otras cuestiones.
0: Bueno, yo te digo cómo se vive desde el punto de vista del árbitro.
2: Yo entiendo las dos miradas, porque a mí me parece que lo del alcalde de Nueva York es una respuesta, perdón Javier, es una respuesta a Trump con lo de Balogun, pero después el que paga es la piel del árbitro, en esto estoy de acuerdo con Javier, paga la piel del árbitro.
0: ¿Qué le pasó a Nishimura? ¿Por qué no recordás cuando Nishimura dirigió el partido inaugural Brasil-Croacia en Río de Janeiro? No dirigió nunca más. De tocar el cielo con la mano, que es lo mejor que te puede ocurrir, dirigir un mundial, no solo no dirigiste más en el mundial, no dirigió nunca más. Quedó como un ladrón. Y Nishimura no fue un ladrón. Y todo el mundo dijo, lo robó para beneficiar a Brasil. ¿Me entendés lo que pasa con la persona humana después que termina el partido? A vos te están mandando la trituradora de carne. Está bien, vos tenés que estar capacitado para eso. Tenés que soportar el dolor psíquico. Tenés que soportar, de ser necesario, el escarnio público.
1: Claro.
0: Pero te tenés que recuperar también. Obvio. Y todo esto, el peso de la sanción pública, ¿cómo te recuperás después del peso de la sanción pública? Es una gimnasia que vos tenés que ir adquiriendo a través del tiempo y que no todos logren superar.
2: Tal cual.
0: No todos logran superar.
2: Un párrafo final, Javier, en esta charla para el propio Tello, teniendo en cuenta lo que has dicho previamente, porque uno espera, hay un dato, Javier, que no se nos escapa, y es que muchas veces vemos en los mundiales, ha pasado con los árbitros argentinos, mejores actuaciones que las que habitualmente vemos en el fútbol nuestro de cada día. Esto ha pasado y hasta ha habido algún reconocimiento en algún momento explicando que las razones de una Copa del Mundo por lo general invitan a estar sometido a menos presiones que cuando hay que dirigir el fútbol local o la Copa Libertadores de América. Acá estamos hablando que el Mundial ha terminado por convertir a la competencia en una trituradora de árbitros. En todo caso, este es un Mundial distinto y Tello afronta una circunstancia distinta en el partido de mañana.
0: Sí, absolutamente.
2: Ajá.
0: Absolutamente. Por todo lo que se juega Tello. Porque acá, viste, si se juega se juega Francia, se juega Marruecos, pero ¿cuál es el partido que se está jugando Tello? Su prestigio,
2: sí,
0: su nombre,
2: sí, claro.
0: Su honor, ¿sí? El futuro de su carrera. Indudablemente, en este torneo estamos viendo árbitros que superaron los 45 años, es decir, la posibilidad de que incluso tenga más participaciones en torneos FIFA, sea a nivel clubes, o sea a nivel selecciones, o incluso de Conmebol, Copa América. Es decir, si a vos te va mal, te ve todo el mundo, porque va a ser el único partido del Mundial que se va a jugar mañana. Miles de millones de personas te van a ver.
2: Sí.
0: Entonces, obviamente que nadie quiere el papelón, nadie quiere equivocarse, nadie quiere... Que te ocurran jugadas como lo que lamentablemente lo que vale decir. Nadie quiere, porque ¿sabés lo que te duele el día después? Por eso es importante la previa. ¿Cómo convivís con vos mismo?
2: ¿Cómo te preparás el día anterior?

0: cómo te organizás los pensamientos, cómo planificás el partido. Sí.
1: Ahora, te hago una pregunta.
0: También la ansiedad te consume energía.
1: Te hago una pregunta ya más personal, más del árbitro, aunque ya no ejerzas como árbitro. Porque dijiste algo recién que me encendió la luz. En el caso de Letexía, de tener que resolver una circunstancia difícil. ¿Y no alimenta el ego pensar que vas a tener que resolver una circunstancia complicada y la confianza en sí mismo, decir, la voy a resolver y en definitiva eso es un éxito personal?
0: Sí, es una táctica. Es una táctica a la cual... Si vos tenés tácticas, hay personas que acuden a la cábala, ¿no? Vos tenés tácticas...
1: propias.
0: Para manejar y engañar al cerebro, para distraerlo en las horas previas. Vos tenés que ir conformándote mecanismos de procedimiento que no solo te quiten esa ansiedad, que también puedas planificar con libertad. Y vos tenés que saber que en el momento que suena la campana y tenés que salir, viste, como decía Bonavena, hasta el banquito te saca, te quedás solo con el mundo, ¿viste? Entonces digo, en ese momento de la verdad, vos tenés que estar concentrado. Ahora, ¿cómo lográs ese nivel de concentración extrema? También tenés tácticas. Entonces, lo que acabas de decir es un desafío. Bueno, tomalo como un desafío, como si fuera una PlayStation. Es muy difícil abstraerse. Es muy difícil. Vos ves la camiseta azul de Francia, ves la blanca, la roja o la verde de Marruecos, y entonces vos tenés que decir, bueno, ¿quiénes son? Y bueno, soltero contra casado.
1: Sí, pero hay una...
0: llega un momento que el chip te tiene que decir, bueno, pará, vos tenés que tener esa libertad a sentirte, ¿sabes lo que qué lindo que es?
1: Hay una, debe haber una adrenalina muy...
0: Y sentirte libre, en el momento de tomar una decisión, sentirte libre, que te importa un pito, porque vos estás viendo esto y vos no le tenés miedo a las consecuencias. Es hermoso. Ahora, ¿cómo lo lográs? Es un secreto que depende de cada uno y está en la psiquis de cada uno, de qué manera arriba a ese estado.
1: Naturalmente, y eso tiene que ver con el talento individual. Javier, el placer de siempre de escucharte, de charlar sobre temas que tienen que ver con el arbitraje, siempre un tema prioritario, por supuesto, en una competencia como esta. Gran abrazo.
0: Un gran abrazo para todos ustedes y bueno, feliz de compartir estos momentos con ustedes.
1: Igualmente, Javier Castrilli, en lo que queda del día. 11:30:03:07:90. ¿Quiénes son los candidatos a jugar la final? ¿Quién es el candidato a ser el campeón? Es nuestra consigna en el día de hoy. Vamos a hacer la pausa, pero antes actualicemos Boca, que está jugando primer amistoso en la era Robarrena en Salta y con Atlético Paranaense.
2: 35 minutos del segundo tiempo, sigue ganando 1-0 con gol de Blanco. El rival juega con 10 jugadores por la expulsión del arquero Santos. Patadón al pibe Flores. 11 cambios metió el Vasco a Robarrena.
1: ¿Cambió todo el equipo?
2: Sí, García en el arco ahora, en el fondo Gorosito, Di Lolo, Pellegrino, Braida, en la mitad de la cancha Alarcón, Rey, Domenech, Zenón, Palacios, Romero y Jiménez.
3: ¿Y a pesar de eso le estamos ganando?
2: Insólitamente sí.
3: Es increíble esto, ¿no?
1: La pausa.
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6: La 17.
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14: Hola, entonces la final va a ser Argentina-Francia. Muy seguramente. Besos, María José de General Rodríguez.
15: Va a ser grande ya Messi, pero no va a ser viejo, así que hay para rato con Messi. Ah, vale. Acá con 56 años estamos jugando el fútbol cancha 11 y Messi, nada, Messi tiene para rato todavía. Tranquilo, no vamos a pelear que Messi está afuera. No, jamás. Messi tiene para un mundial más.
16: Sí, hola, buenas noches, chicos de Radio Mitre, de ya muy lindo programa. Bueno, yo creo que la historia se repite, volvemos a la final con Francia y bueno, a sufrir y a volver a ganarle. Mario de Coronel Dorrego.
17: ¿Cuándo? El Super Mitre futbolero en esta versión de lo que queda del día, que ya se ha transformado en el Super Mitre mundial, ¿no? Digamos, ya a esta altura, ¿sí? Cuando quedan 17 minutos para las 11 de la noche. Y Boquita que ya en el final, frente al Paranaense, ¿eh?
2: Cuá, 40 minutos del segundo tiempo, gana Boca 1-0 cerca del segundo. Por momento, tampoco es que brilla Boca.
17: No, bueno, uno de los tantos temas que genera la selección argentina y demás, es ¿a cuánto? Dos días y pico el partido, tres días, ponele, del partido. Sí, tres días, porque jugamos a las 10 de la noche, ¿no?
2: Sí, son 72 horas.
17: Sábado, 72 horas. Cada hora cotiza en bolsa, digo, a los efectos de la recuperación.
18: El descanso, obvio.
17: El partido de ayer, y yo creo que el de Cabo Verde también, además de lo que la épica, todo lo que vivimos, conmovedor. Creo que hoy hay un artículo que les recomiendo de un periodista del New York Times.
3: Lo leí.
17: Sacando de la ficha el ADN argento. Claro. El tipo dice, no, ¿qué es esto? No es patriotismo, es adicción. Esta locura por el fútbol. Bueno, porque, claro, no comprende que es parte de nuestra identidad.
3: New York Times en español.
17: New York Times.
3: Sí,
17: cuidado, por un periodista de la redacción del New York Times. Muy bueno. Diciendo, después si querés, por acá lo tengo, podemos rescatar. Que tipo habla de una adicción, pero desde el mejor de los lugares, una adicción que te lleva a vivir la frustración y el dolor de que estás por quedarte afuera del Mundial de una manera, con una intensidad inconfesable, a pasar así como en un abrir y cerrar de ojos después de esos tres goles que vinieron en seguidilla, a una locura colectiva y a un éxtasis total.
18: Pero habla, no lo leí, ¿eh? Pero habla de en función de...
17: ¿Y que, no,
18: que lo vive o de...?
17: No, del que lo ve.
18: ¿O el del jugador?
17: No, el observador.
19: Arranca de la locura, de explicar, claro, explicar la locura argentina que está contagiando a todos.
17: Claro.
19: O sea,
17: claro,
19: él arranca el artículo hablando de la cantidad de psicoanalistas que hay en Buenos Aires
17: exactamente,
19: comparado con los que hay en Nueva York. Ponerle que haya 220 cada 100.000 habitantes y allá hay 20 cada 100.000 habitantes. Una locura.
17: La ciudad más psicoanalizada de...
19: Exacto. Entonces, bueno, habla desde ahí, habla, y dice, claro, ¿cómo no van a necesitar loqueros si es una locura esto?
17: Es una cosa. Claro, pero desde la admiración y desde la incomprensión, las dos cosas. El tipo lo plantea, es muy interesante. Después, a ver, punto con los cuales uno puede tener una discordancia, pero el tipo se pregunta, dice, ¿de dónde salieron todos estos locos que festejan de la manera que festejan? Porque es verdad, tenemos
20: a veces
17: algo...
20: hasta nos sorprende a nosotros mismos que entendemos la idiosincrasia.
17: Sí,
20: yo ayer veía festejos que me sorprendían y me emocionaban.
17: ¿Y cómo no te vas a emocionar? Pero yo creo que la verdad, Valdano alguna vez dijo que el fútbol es lo menos importante, o lo más importante de lo menos importante. Y yo creo que el fútbol es muy importante, porque es parte de nuestra identidad. ¿Se entiende a lo que voy?
19: Sí, claro, claro, claro.
17: Vos sos de Boca porque te hizo tu viejo, tu vieja, sí, tu abuelo, tu tío. No es joda eso. No. No es joda.
2: Yo también vi de un influencer inglés que no entendían cómo acá en Argentina a los chicos le dieron vía libre que no vayan al colegio y que había que ver el partido. Que, pero los ingleses no lo entendían.
19: No les dieron. ¿En dónde le dieron día libre? No le dieron día libre. O sea, en realidad, digamos, en la escuela, por ejemplo, te ponían una tele para ver el partido.
17: No, por supuesto, sí.
19: Está bien, o sea, no es que le dieron el día libre. O sea, si vos faltás, tenés falta.
17: Claro. No, está bien, pero muchos pibes lo fueron a buscar antes, por ejemplo, salieron antes.
2: Dicen que en Inglaterra vos tenés las clases. Punto.
17: Sí, se entiende, pero
2: es parte de la locura también.
19: Está bien, por eso son tan tristes.
17: Está bien, pero no, es un hecho de conmoción nacional, el mundial.
19: Probablemente también tenga que ver con que ellos tienen otras alegrías que nosotros por ahí no tenemos,
17: y el fútbol
19: nos tapa a nosotros muchas carencias, ¿sí?
17: Yo con eso
18: no estoy tan de acuerdo, porque lo vive quien no tiene esas carencias, quien no tiene problemas, también lo sufre y se emociona y lo vive con la locura que lo viven los demás.
20: ¿Por qué de nacimiento?
19: Yo creo que con el mundial no es así, flaco.
20: Tony, cuando vos nacés, vos no tenés nada. Tenés tu familia y tenés tu club de fútbol y después te lleva esto a la selección.
17: El amor con la pelota.
20: Pero que uno...
17: ¿A ustedes no les parece que, por ejemplo, lo de Messi ayer llorando como lloraba? El tipo es el más famoso del mundo. Tiene resuelta la vida de 10 generaciones, 20 generaciones de la familia. El tipo lloraba porque estuvo a punto de quedarse afuera del mundial, porque sabe que es la última función, el último tango.
18: Y la mochila que tiene también.
17: Que había errado un penal. Yo vi al Messi de Rosario que iba con la abuela y perdió un partido y se volvía llorando a la casa, como cualquier pibe en este país que pierde un picadito en el barrio, como nosotros mismos que llorábamos cuando perdíamos. Jugábamos mal o qué sé yo, no nos ponían. No.
19: A mí me parece que en algunas cosas nosotros nos ponemos con el mundial. El mundial atrae muchísima más gente que el fútbol
17: nuestro, ¿no?
19: Y hay mucha gente que no tiene nada más puta idea de fútbol y de repente opina de fútbol, le habla de fútbol y le va la vida en el fútbol. A eso me refiero, ¿entendés?
17: Pero
19: o sea, ¿cuántas frustraciones vos o sea, ¿qué estás buscando? Vos que además nunca en la puta vida te acercaste al fútbol, ahora te acercás al fútbol, ¿por qué? Por patria.
18: No, tiene nada que ver. Patriotismo es otra cosa, no mezclemos la cosa.
20: Esto
18: yo voy con lo que decía este hombre en el New York Times. Sí. Es un vicio, es otra cuestión. Es
17: parte de nuestro ADN cultural. O sea, sí, si vos definís
18: pero es cultural. Llévalo para el lado que quieras.
17: Nosotros, a ver, Sacheri tiene una definición, un día, un tipo que ha adquirido tanto de fútbol y lo seguirá haciendo maravillosamente con tanta sensibilidad.
2: Claro.
17: Chal Rojo también, Eduardo. ¿Ah? Le mandamos un abrazo, profe Historia, todo. Le mandamos un abrazo. Y Eduardo le dijo, ¿qué es ser hincha? Y el tipo dijo, ser hincha es ir a la cancha a la mano de tu viejo. Puede haber una unión más fuerte que esa, o sea, la imagen. Y es conmovedora, porque ahí hay sueño, hay... Todos quisimos ser flaco pasé, lo que quisieron ser arquero. Todos yo quise ser trocero, quería ser eso, trocero.
19: Tenías el pelo,
17: ¿me entendés? Sí, obvio, y para mí, quiso verlo, lo abrazo, le digo... ¿Vos sabés lo que significa? Y yo creo que estos personajes, como el Flaco, como los que han llegado a Primera División, los Messi, yo creo que no tienen la menor idea de lo que representan. sin que ellos se lo propongan.
18: No, no, pará. En algún momento, yo creo que eso es, de alguna manera, minimizar lo que hemos vivido. Porque ahora te voy a hablar como jugador y jugador.
17: Pero vos sabés lo que representan ustedes.
18: Nosotros hemos sido hinchas.
17: No,
18: nosotros,
17: claro,
18: más allá de jugar,
17: obviamente,
18: íbamos también con nuestro viejo a la cancha.
17: Claro.
18: Con 7, 8, 9 años, 10 años. Y sufríamos igual, y puteábamos igual, y nos íbamos llorando. Después empezamos a vivirlo de otra manera. Pero no dejamos de ver y de alguna manera asimilar que el jugador de fútbol, no importa el equipo que sea, le cambia el humor a la gente.
17: Representa sueños, flaco.
18: Representa sueños.
17: Flaco.
18: Vos sos el responsable, si ganás, de que el hincha el otro día se vaya contento al laburo o no.
19: O lo carguen,
18: ¿me entendés? Entonces son un montón de cosas que, como vos bien decís, es cultural. Y eso hay que aceptarlo, y es así.
19: Hincha, eso es lo del hincha para adentro. Para mí, cuando está en juego la selección, hay otras cosas en juego. Por ahí, digamos, nosotros, viste, queremos tener la avenida más ancha del mundo y queremos ser los mejores. Y queremos ser los mejores en algo, y tenemos el nivel competitivo cultural argentino.
18: Eso, de la competitividad.
19: ¿Sí? A eso me refiero. O sea, mucha gente que se acerca, mucha gente al fútbol. Por ahí se acerca, estamos jugando a la Copa Davis, se acercan al tenis. Pasa lo mismo, se acerca, a mí no me gusta el rugby, y están jugando los Pumas por ahí, y me acerco
17: y algo,
19: a ver, claro, a los Pumas.
17: Sucedió,
19: pasa. Sí. ¿Viste? Como decir,
17: lo que pasa es con el fútbol, con la masividad y
19: lo
17: popular,
19: el fútbol supera todo.
18: Raro, que en esto me sumo a lo que dijiste, que no me acuerdo quién fue que dijiste que lo dijo.
17: ¿Valdano o Sacheri? Sí.
18: No, Valdano, tal vez.
17: Valdano, que dijo que es lo más importante de lo menos importante. Claro.
18: Pero termina siendo muy importante.
17: Para mí es esencial.
19: Él lo que quiere explicar, que es un espectáculo, en definitiva, que
18: claro,
19: no es la vida real.
18: La vida también pasa por otra cosa.
19: No vas a comparar eso con una obra de teatro. No, flaco, acá te va la vida, ¿entendés? Claro, o sea, vos no cargas a nadie por una obra de teatro.
17: ¿Se entiende lo que dice Job, Valdano?
18: Claro,
17: mira, te voy a decir una gilada total, ¿eh? Dale, polaco, dejate de decir boludeces. Pero el día que yo sea diputado o senador, voy a presentar un proyecto para que en el documento de identidad, además del número y que yo, la dirección y que yo, pongan hincha de.
19: Bueno, está perfecto.
17: Es parte de lo.
20: No, pero no podés.
17: Sí, cómo no. Con un tono.
19: Porque por los que cambian, vos cambiaste.
20: Hay mucha gente afuera.
19: ¿Vos cambiaste?
20: No, pero hay gente que no le importa.
17: Bueno, no
18: hincha de nadie. Hincha de nadie.
17: Hincha de nadie. Pero digo, es muy fuerte la pertenencia. El hincha de Boca, el hincha de River, el que sea, el de, no sé. Sacachispa.
18: Sí, el que sea,
17: claro. El que sea, JJ Urquiza. Claro,
19: no solamente el censo para saber quién tiene más hincha, es la identidad.
17: Es el hincha, es la identidad. Es la identidad porque mi viejo, porque iba a la cancha y te había una. Y te, el abuelo. Es como una tradición familiar, es muy fuerte. Y eso claramente no se da en otros lugares.
18: No,
17: por más que las emociones se potencien en un mundial y vos ves que todos los que ganan gozan desenfrenadamente y los que pierden sufren, porque ves las caras de los tipos llorando.
18: Lo que es increíble con lo que vos decís es que todo se transforma en extremos que prácticamente se unen, porque ese amor que vos decís que es la vida misma, es la cultura de nosotros con respecto al club que amamos o a la selección, después se transforma, cuando los resultados no se dan, en una crítica encarnizada.
17: Sí, bueno,
18: somos los peores. Y somos despiadados.
19: Bueno, nuestros propios equipos lo hacemos.
18: Claro, vamos, porque bueno, somos así.
17: Ponele que
18: vamos de un lado a otro.
17: Ponerle que eso es una anomalía, una desviación. Hoy también se ha exacerbado eso. Creo que nuestro rol también ha exacerbado todo eso. Digo, el rol de los medios, de los comunicadores, exacerbar cuando se pierde y cuando se gana, qué sé yo. Antes yo sentía que cuando vos perdías podías cargar y qué sé yo, pero vos le tendías la mano al que perdía, boludo, porque mañana vas a perder vos. Es una girada cargar porque mañana te sacuden a vos. Pero más allá de eso, de esa cuestión, lo trascendente es lo identitario. Y ahora con la selección argentina explota mucho más, por supuesto, se expande mucho más porque es como si vos, se suben los que no entienden nada de fútbol, pero todos. Que quieren
20: es
17: ser
20: que te iguala
17: parte
20: a todo,
17: de.
20: Te iguala a todo,
17: nos
20: el
17: iguala,
20: mundo, porque
17: claro.
20: En los videos esto que se veía, los 10 operarios de ese aserradero con un celular, y también se veían videos
17: hermoso.
20: De casa revestida de mármol, y era la misma pasión, y el mismo grito de gol, y el mismo llanto, el mismo abrazo.
17: Tal cual.
20: Es eso.
17: Tal cual. Terminó Boca.
2: Terminó, ganó 1-0 con gol de Blanco. No
17: vamos,
2: sé si puede.
17: ¿Lo podemos escuchar a Lautaro Blanco? ¿Terminó el partido? A ver, una frasecita de.
2: Golazo.
17: Hizo un golazo. A ver si. Hablando del Vasco.
19: Decía este.
2: Ahí viene el Auti.
17: Ahora lo vamos a escuchar, tranquilo.
19: Josega que. Mirá, el 3 hizo un gol, nada menos, en el debut del Vasco, creo.
17: Y bueno.
19: ¿Viste? Bien.
18: Bien los delanteros. Auspicioso debut de los delanteros.
17: Bueno, bien. Ayer el. Perdón, pero a propósito, reivindicando el puesto. El mejor delantero de Argentina en el torneo fue Gráfico. Sí. La verdad. Que lo supimos después aprovechar.
19: No, es que, y que después, de hecho, digamos, tiene dos jugadas tremendas que no pueden definir.
17: Ahí va Lautaro Blanco.
0: El jugador del partido. Bueno, sensaciones, Lautaro, después de este amistoso.
21: Buenas noches. Sensaciones buenas. No sabíamos que no tenía que servir para llegar de la mejor manera la semana que viene. No lo tomamos como un amistoso, sabemos que con esta camiseta siempre hay que ganar. Y bueno, nada, seguir corrigiendo los errores y seguir por este camino.
0: Ha llegado un cuerpo técnico nuevo y con objetivos por delante. ¿Cómo van llevándose con este cuerpo técnico y sus maneras de trabajar?
21: No, bien, la verdad que muy bien. Hicimos toda la pretemporada. Creo que agarramos muy rápido la idea, lo que el Vasco pretende. Y nada, que seguiremos trabajando ahora para el inicio del torneo.
0: ¿Vas a tener un técnico que conoce muy bien el puesto? ¿Eso puede servir?
21: Sí, obvio, la experiencia de él, más jugando en la posición en la cual juego yo, siempre puede servir de algún consenso, obviamente cosas tácticas, así que nada, trataremos de aprovecharlo.
0: Gracias.
17: Bueno, ahí está la palabra de Lautaro Blanco.
19: Habría que preguntarle, o sea, si los tipos saben que con la camiseta de Boca siempre hay que ganar, ¿por qué lo hacen tan poco?
2: Lo pensé, no lo quise decir, pero lo pensé.
19: Eso se lo hubiese preguntado. Escúchame, si ustedes saben que hay que ganar todo, ¿por qué lo hacen tan poco?
2: Los rivales juegan. Todos lo saben.
19: Es increíble.
20: Qué pedazo de golazo juega que hizo Blanco.
19: Tremendo el gol que hizo.
20: Es tremendo.
19: Tremendo el gol que hizo. Para mí era el. Bueno. Te quiero decir una cosa, para mí era el 3 que tendría que haber ido al mundial.
2: Es muy bueno.
17: Sí. Está Leandro Lozano, la nueva figura de Boca que hoy hizo su estreno.
2: Sí, pero entró Gorosito y en redes sociales ya la gente quiere a Gorosito.
17: Muchachos, déjenlo. Está bien, después que dispute el técnico.
2: Ah, después capaz que no rinde.
19: No juega, pero Lozano puede jugar de 8 también, ¿eh?
17: Pero cálmense, ahí está Lozano, el oriental.
22: Buenas noches, primero que nada, contento, la verdad que de tanto saber al mundo Boca, la verdad que, bueno, recién conociendo a los compañeros, la idea del entrenador, así que nada, contento de estar acá.
0: ¿Cómo te sentiste en el debut con esta camiseta?
22: Bien, bien. Ya el primer día los compañeros, la verdad que me hicieron sentir muy cómodo, ya hace 2 semanas que estoy con el plantel, así que nada, a poquito le vamos a ir agarrando la mano, agarrando confianza. Obviamente que recién arranqué el primer partido, tengo mucho más para dar, obviamente.
0: Y tenés un buen competidor en el puesto como Dylan, que es un chico de la reserva que tiene muchas condiciones.
22: Sí, como decís vos, un chico del club. A los chicos del club hay que apoyarlo mucho, porque a mí también en su momento me tocó ser del club, y los que estaban en lo más grande me ayudaron. Así que nada, vamos a competir el puesto sanamente, como siempre, y el que esté mejor va a jugar.
0: Gracias.
17: Bueno, ahí está la palabra de Lozano, que están dando bien en la pretemporada, ¿no?
2: Sí, hoy fue titular.
19: Era de los que había sorprendido al cuerpo técnico. Sí, ¿no? Sí.
2: Llegaron unos aplausos, trabó, viste cómo le gusta el hincha de Boca, bien, con las dos piernitas firme, pero bueno, un amistoso. El jueves que viene.
19: Es uno de los principales refuerzos de Boca, te digo, Lozano.
2: Uno de los principales.
18: El único, sí, el único, ¿no?
2: Por ahora viene.
17: Lo de Villa está terminado, están jugando al desgaste. ¿Cómo es? Porque.
2: Lo de Montero, o sea, ya está, arranquemos por ahí.
17: Villa
2: ahí
17: está definido, ya está, no viene.
19: Sí, viene.
2: Por ahora.
17: Pero pará. Porque la diferencia es de un palo, no, palo y medio.
19: Ya está todo arreglado.
2: Vos,
17: con Vila, sí, también.
19: Está todo arreglado.
2: Tony, vos sí, Tony.
17: ¿Y qué falta?
19: Pará. No tires mala onda. Está todo arreglado. O sea, para mí es un asco que venga, pero.
17: No, está bien, pero no importa.
19: Sí,
17: eso
19: está
17: ya
19: arreglado. Está arreglado. Va a jugar en Boca, loco.
20: ¿Qué está pasando, viejo?
19: Va a jugar en Boca.
17: ¿Pero por qué no lo materializa? Porque el técnico.
19: No lo materializan porque. No lo materializan porque Daniel Vila.
2: No. Porque Daniel. Están 8 días para jugar, sí, por los puntos. Si pierde afuera de Copa Argentina, después 2 semanas. Bien, si pierde afuera de la Copa Sudamericana, se tiene que ir al Vasco.
17: Está bien.
18: ¿Cómo se llama? Mierda, ya se te.
20: Sí, pero bueno, tiene un poco de sentido.
17: El ADN se fue al carajo.
19: No, escuchá.
2: Dijiste vos que tiene que estar en el DNI.
19: Es lo que. Pará, no, pero aparte, viste que dijo que hay que ganar todo. No lo dijo recién,
17: sí,
19: Lautaro Blanco.
17: Sí, está bien.
19: Pará, no, lo que pero te quiero decir es, Villa va a jugar en Boca.
17: Sí, pero hace 3 meses que me venía.
19: Y bueno, pero ya está todo arreglado, pero lo que pasa es que Daniel Vila se fue a hacer un tratamiento a Estados Unidos. ¿Sabías eso?
17: Sí. Bueno. Era un tema de salud muy importante.
19: Y por eso no se cerró todavía.
17: Es por esa cuestión,
19: porque además Román habla con él. No quiere hablar con el hijo ni con nadie porque hay ruido. Cuando empieza a hablar con el hijo, hay ruido. Le dice, no, pero para, la forma de pago es distinta, le cambian las condiciones, arman policía bueno y policía malo. Sí. Y no, y teóricamente Boca ofreció el palo adicional y además está jugado todo a Villa porque no tiene otro.
17: Pero perdón, A ver, porque es un tema delicado de salud, el sí. de Daniel Vila.
19: Sí.
17: Creo que viajó hace 2 días.
19: Sí.
17: Y esto hace como un mes que estamos claro. dando vuelta, digo, ¿no? Porque no
19: eso
17: lo
19: es parte de la impericia de Riquelme.
17: Ajá.
19: La impericia habitual de Riquelme.
17: Pero Tiki se fue hace 2 días, por lo que creo que su señora dijo, ¿no?
19: Ahora están los dos en Estados Unidos.
18: Exacto, programa, no te iba a decir.
19: Ahora están los dos
18: Romano
19: en Estados
18: viajó,
19: Unidos.
18: ¿Está allá?
19: Están los dos en Estados
18: ¿Pueden
19: Unidos.
18: Pueden cerrarlo ahí, dos? Terminarlo ahí. Pueden tranquilamente terminar.
19: Tranquilamente.
17: Resulta, porque si vos me decís, che, hay 2 palos de diferencia, bueno.
19: No era. Ya
17: hay
19: no
17: un hay, palo y pico no de diferencia.
18: Hay tampoco diferencia.
19: Boca va a pagar.
18: Lo que necesita Boca.
17: Se supone que no es tanta diferencia.
19: Va a pagar 7 palos por el tipo. 7 palos va a pagar. Que es una locura. A mí me parece una locura, pero va a pagarlo.
17: Ajá. Bueno. Entonces, por eso. Tiene que ver con la situación.
19: Tiene que ver con la situación de salud. La situación de salud y esta historia de que Román habla con Vila. No habla con. Con el hijo, ni con el gerente, ni con nada.
17: Claro,
19: o sea,
17: claro.
19: Perfecto. No se está cerrando por eso.
17: Noticias.
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5: 11 de la noche, 1 minuto, cielo parcialmente nublado en Buenos Aires, 14 grados la temperatura. Avanza la licitación vial más importante del año. El gobierno abrió las ofertas económicas de la etapa 2B de la Red Federal de Concesiones. 13 oferentes se presentaron 31 propuestas económicas para operar más de 2.500 kilómetros de rutas nacionales. Entre ellos, Cristóbal López y varios imputados en la causa Cuadernos. El proceso comprende los tramos Mediterráneo, Puntano, Portuario Sur y Portuario Norte. Piden condenas en la causa Sueños Compartidos. El fiscal Diego Velasco solicitó penas de hasta 6 años de prisión para los hermanos Sergio y Pablo Joclender, Julio Devido, José López y Abel Fatala por presunto fraude al Estado. La causa investiga presuntas irregularidades en el programa de viviendas sociales administrado por la Fundación Madres de Plaza de Mayo entre 2006 y 2011.
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5: Se indica para mañana jueves, 9 de julio, en Capital Federal, una temperatura mínima estimada en 8 grados, la máxima en 17, con cielo mayormente nublado. 14 grados la temperatura, 61% la humedad.
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17: 6 minutos pasaron de las 11 de la noche, acaba de ganar Boca 1-0 en el estreno así amistoso el Vasco Arruebarrena como entrenador. Vamos a ver si hay palabra del Vasco, lo vamos a estar escuchando, no, seguramente. Mañana. ¿Qué balance haces de...?
2: Probó jugadores, no había arrancado del todo bien el equipo, golazo de Lautaro Blanco, después no muchas más llegadas, terminó con 10 jugadores también, hay que decir, paranaense, un paranaense que de todas maneras está cuarto en el Brasileirao, si bien ahora tiene el parate, calculo que ya estarán por volver a jugar también ellos, pero Boca se juega mucho en las próximas 3 semanas, es así.
17: La semana que viene Copa Argentina.
2: Sarmiento de Junín no puede perder.
17: Y después
2: no puede
17: el repechaje.
2: Y después
17: el
2: repechaje de Sudamericana, donde no tenés nada por ganar, todo por perder, es ganar sí o sí como para...
17: No te creas, después la gente se embala.
2: No, después
17: si
2: sí.
17: Si se mete la Sudamericana y compite, la gente se embala.
20: No, pero tenés un traspié ahí, polaco, es catastrófico.
2: Sí. Si vos ganás esa serie, vamos a casa, a descansar y a pensar lo que se viene.
20: Vos ganás lo que tenías que hacer, llegás a perder, te viene el mundo abajo.
17: Desde ese lugar, bueno, pero el tema es que el beneficio...
2: Sin paredes,
17: del Vasco que recién empieza, ¿no?
2: Sí. No, y bueno, sería durísimo arrancar con una derrota ante Sarmiento Junín.
17: Bueno, pero aunque te falte paredes, si vos perdés con Junín,
2: bueno,
17: Sarmiento,
2: bueno,
17: o te quedás afuera de la Sudamericana, es para Quilombo igual, aunque no tengas a paredes,
2: eso te digo.
17: Que es el jugador más referencial del equipo, digamos, la verdad.
19: Uno de los mejores 5 del mundo.
20: Pero es llamativo...
19: Si no el mejor.
20: Es llamativo lo pasivo del mercado de pases de Boca hasta el momento.
2: Terminó a jugar el 28 de mayo, Boca, y trajo solo a Lozano, al 4 argentino juniors. Es más, tendría que haberlo jugado antes de este partido, que sea lo que Dios quiera.
17: Bueno, que a propósito de la cuestión, la pregunta es, y para eso se va enganchando el querido Pablo Filippini, que está llegando con toda la banda del Supermitre futbolero, del Supermitre mundial a Kansas.
20: Muy bien.
17: ¿Cómo proyectamos el equipo para el partido que viene en función de lo siguiente? Todo esto es muy estresante, te quita pierna, te quita energía, la verdad, porque ayer yo no paré de suspirar hasta las 3 de la mañana. Estuve así. Imagínate los jugadores.
2: 12 horas.
17: No, enloquecido. Pero es muy estresante lo que pasó.
20: Fue duro.
17: Y eso también genera un desgaste emocional y futbolístico y demás. ¿Cómo vamos recuperando jugadores? Porque el esfuerzo es grande. Porque el equipo todavía tiene que reencontrarse en muchas de las cuestiones futbolísticas.
20: Pero te hago una consulta. Ese shock de adrenalina, ¿no se puede, no puede ser el subidón?
17: Bueno, que esta selección lo transforma en subidón. Siempre ha sucedido, es un poco nuestra inyección. De hecho, ayer el subidón apareció en los 15 minutos finales, cuando se tuerce la historia.
20: Y Suiza viene de jugar suplementario, por ejemplo.
18: Suiza jugó un suplementario.
20: Sí. Y tiene que viajar más que Argentina.
17: Sí, por eso...
19: Argentina venía de suplementario, o sea, Argentina tuvo que afrontar
2: pero con, Egipto
19: un
2: también.
19: Con un suplementario encima.
2: Egipto también.
19: No, pero lo digo con respecto a Suiza. Ya está, Egipto pasó. Digamos, Argentina viene de un estuvo, digamos, 120 minutos también contra...
17: Ya pasó, contra Cabo pero Verde. Tenés una carga adicional claro de todo que lo que sí. pasó en el partido, claro esa adrenalina. Sí. Uf, que también la tenés que...
19: Es un desgaste.
17: Necesitás sí, pero... 3 o 4 días para transformar eso, ¿no? Y que, porque, a ver, los trabajos ahora de Argentina, ¿qué son? Mantenimiento,
19: obvio.
17: Jacuzzi, nada, claro. Hay que aflojar a los jugadores,
2: para
17: tranquilo.
2: Para mí no hay excusa contra Suiza.
17: No, pero... Pará,
20: pero hay varios días de descanso también, ¿o no?
2: Terminamos
20: hoy
2: de
20: muy
2: jugar
20: pronto
2: antes.
20: Para ustedes.
2: Terminamos de jugar antes.
19: Excusa, para, no hay excusa de
18: cuatro
19: que...
18: días, casi cuatro
2: no,
18: días.
2: No podemos perder. O sea, no hay excusa. Sí. Del cansancio no es
19: Argentina
2: excusa.
19: No es Boca.
2: Pero para... ¿Y qué quiere decir? ¿Que no va a perder?
19: No, que puede perder. O sea, sí. Boca no puede perder.
2: Sí, pero dejate
19: romper la pelota con esta postura boquista,
2: no,
19: o sea, no podemos
2: puede,
19: perder.
2: No, ahora no hay excusas, porque llegamos mejor físicamente, mejor anímica, bueno, igual anímica.
19: ¿Qué quién?
2: Y Suiza, ahora somos candidatos, no podemos hacernos los...
18: No, Suiza somos candidatos. Bien, no, eso sí, también, ellos llegan con la mejor.
2: Sí. Están
18: Suiza, digamos... las mejores clasificaciones
19: Suiza
18: de la historia.
19: Ha sido un rival durísimo para Argentina en 2014, durísimo.
2: 1-0, ¿tiempo suplementario? Duro.
17: Con otra selección.
19: Con otra selección.
17: La nuestra. Y la de ellos también.
19: Y la de ellos también.
17: Y la de ellos también. Pero sí. Ponele que ellos, a ver, para Cabo Verde era el partido más importante de la historia y lo jugaron como tal. Sí. Para Egipto era el partido más importante de la historia, lo jugaron como tal. Para Suiza, que
19: también.
17: Pasó a cuarto de final.
19: También es lo más importante
17: vez,
19: de la historia.
17: Es el partido más. Lo dijo Saka el otro día.
19: Claro.
17: Respetamos a Messi, Polaco, es un equipazo. Ahora Polaco, nosotros.
18: Estás jugando con el campeón del mundo, pero el último campeón del mundo. Cualquier
17: rival se va a ganar.
18: El partido más importante.
19: Lo quiere cargar, obviamente.
17: Tal cual, obviamente. Tal cual. Ahora,
2: ganar, sí.
17: Dicho esto, que sabemos que va a ser, yo te digo, mejor Suiza y no Colombia.
19: Sí, claramente. No, claramente.
17: Suiza. Y no Colombia.
2: Ya somos los mejores de América.
17: Y no Colombia.
19: No solamente por eso, los colombianos no sé si hace 30 años que viven del 5-0. Imagínate, no se han eliminado un mundial.
17: Mejor Suiza y no Colombia.
20: Pero prepará las palpitaciones para unos penalitos, ¿eh?
2: No, ya los veo.
19: Te digo una cosa.
20: Falta el libro.
19: Pasamos seguro.
18: Le venís pegando mucho.
20: No, vengo también, de verdad.
17: Ahora, bueno.
20: Mi pronóstico mundial está bastante bueno.
19: O sea que estamos 3 goles arriba.
17: Olvídate. Si lo dijo Martín.
18: Yo te leo,
20: flojo.
17: Gracias, Martín.
20: Autocrítica.
17: Vos seguís tirando.
20: Te paren el corazón para no penalizar.
17: Pablo, querido Filippini, ¿cómo va?
9: ¿Cómo andan? Abrazo grande para todos.
18: Hola, Pablo.
9: La verdad que más tranquilo imposible con lo que acabo de escuchar.
19: Sí.
9: Así que empiezo a llamar a Mamo Viajar
20: me
9: para
20: cae
9: decirle
20: bien Filippini,
9: que
20: el único que labura de la banda de Estados Unidos. El único que labura.
19: Porque Yolita se rasca.
20: No me acuerdo ni la boya. Y
19: rasca
20: y Anhelo andá a saber dónde está, ¿no?
19: Anhelo no me acuerdo de la voz porque no tiene más voz.
17: Estamos llamando misa.
20: El único que labura es Filippini.
17: Ah, pero son trayectos largos. ¿Qué fuimos, por arriba o por abajo, Filippini?
2: Mirá qué fuerte.
9: No. Hicimos como tenía que ser. Lo hicimos por... en avión, como corresponde. Amamos viajar, se porta bien.
18: Muy bien.
17: Entonces, por abajo también.
9: Viajamos sin ningún...
2: No te acordás más del 152.
9: Sin ningún inconveniente, viajamos sin ningún problema.
17: Y por abajo, claro. Hablé con un montón de amigos que estaban yendo por abajo.
19: Pero viste que el otro día... No, pero pará, el otro día estaban ofreciendo 7 gambas.
9: Hay un montón de gente, pero...
19: Estaban ofreciendo 7 gambas porque estaban sobrevendidos todos los aviones. Llegás al aeropuerto y te dan $700 para que te fuera. O sea, imagínate, un grupo de amigos se alquilan un...
17: ¿Abajo?
20: Una camioneta, una van.
17: Claro.
2: Aparte fuiste victorioso.
17: Con muchos amigos... Y gente y colegas y demás que estaban yendo todos por abajo.
19: Sí, claro.
20: Bueno, es una linda aventura eso.
17: Sí, está bueno. Hoy me dijo uno.
19: Tiene lo suyo.
17: El otro boliche que salió al aire. Dice, mira, paré para hablar con vos en un motel. No tengo la menor idea de dónde estoy. Pero bueno, ya voy a averiguar.
19: Claro.
17: ¿Viste? Porque es
20: aventura,
17: una aventura
20: de la ruta.
17: Bueno. Es una aventura.
2: Aparte hablar del partido.
20: Que ayer me quedé con ganas de preguntarle a Paulo, porque si hay una persona que sabe de cancha y que fue a todas las canchas, es Paulo. Pero ¿cómo lo vivieron ahí en la cancha? Pues no le preguntamos eso.
17: Análogo.
20: O sea, escuchamos el relato de Gaby, emocionante, que se cortó, que lloró Anhelo.
17: Ah. ¿Cómo
20: no eso,
17: va a llorar,
20: no, Anhelo? Pero no.
18: Eso no se lo
20: eso
18: podemos
20: no
18: perdonar.
20: No se lo voy a perdonar jamás.
17: ¿Cómo no
20: pero
17: va?
19: Los hombres no lloran.
20: Ha criticado tanto los llantos, tanto, pero
19: sí,
20: después
19: sí,
20: ya lo voy a hablar con él.
19: Sí,
20: pero quiero saber,
19: yo
20: Pablo,
19: lo escuché.
20: ¿Cómo lo vivió?
17: Ah, pero una cosa es un llanto deliberado.
2: ¿Cuál es un rato el gol?
17: No, una cosa es un llanto deliberado y otra cosa es un llanto que... Ayer, yo lloré en un momento cuando lo vi.
19: Pero pará, ¿por qué es
20: un tipo emocional? Anhelo no es emocional, un tipo frío.
19: Nado King.
20: Ahora va a la cancha con un saco turquesa y llora.
19: No,
20: pero dentro de poco le van a gustar los musicales.
19: No, es celeste de lino. Es un saco celeste de lino.
17: Bien,
19: está bueno el saco de lino.
20: Dos segundos de estudiar tap y comedia musical, ¿eh? Bueno, aviso.
17: Está bien, puede ser.
20: ¿Cómo lo viviste, Paulito?
9: Bien, bien, la verdad que sufriendo, porque fue para el sufrimiento el partido. La verdad que se sufrió y se sufrió mucho. La verdad que fue... A ver, yo creo que cuando estábamos 2-0 abajo nadie creía que esta historia se cambiaba, que se podía dar vuelta. Yo creo que los únicos que podían creer que esta situación se podía dar vuelta eran los propios jugadores, que lo lograron. Pero el 2-0, es más, le diría que hasta el propio banco de suplentes de Argentina dudaba de cómo se iba a revertir esto, porque la cara era de muchísima preocupación, obviamente, de estar muy complicado, porque el juego además no era el, en ese momento, en ese tramo, por lo menos no había sido el mejor, porque pero, el primer tiempo había hecho
19: pero no había jugado mal la Argentina,
9: no merecía
19: Paulo.
9: Estar como no, estaba.
17: Pero escuchame.
9: No, por eso, sobre todo el primer tiempo.
17: Ahí vamos a lo futbolístico. Digo, porque acá Martín te preguntó algo hermoso. Segundo gol de Argentina.
19: Claro.
17: Segundo gol. Messi, que aparece como un rayo, ¿viste?
9: Te abrazaba con el que tenías al lado, bueno, sin importarte, sin importarte
17: quién
9: tenías al lado.
19: ¿Quién tenías al lado?
17: ¿A quién
19: tenías al lado?
17: Anelo, lo tenías al lado, a la izquierda.
9: No, yo lo tenía adelante a Ciola, porque yo lo hice de pie el partido, y tenía a mi izquierda a Paula. Pero yo soy más tranquilo con la selección.
19: ¿No te emocionaste?
9: Yo soy más tranquilo.
17: ¿No te emocionaste? En serio, boludo. Ayer estaba todo
19: el... O sea, el adoquín lo tenés vos adentro.
17: O sea,
9: sí me emociona y obviamente me pone muy feliz que a la Argentina le vaya bien. Pero no es algo que me vuelva loco, muchacho.
17: Tercer gol, no te enloqueciste con el gol de que lo hizo, encima lo hizo. ¿No?
9: Sí, siempre está esa descarga. Sí, uno de los nuestros. Sí, somos el club que aporta más a la selección argentina históricamente.
17: Ay, qué boludo que sos. O sea,
18: igual le das el pie.
19: No, pero está bien.
17: La culpa está bien.
19: Está bien, si igual la figura del partido, o sea, mientras ellos gastan 22 palos, 30 palos en 5, nosotros por 3 palos trajimos
18: el
19: mejor 5
18: del mundo.
19: Le faltó decir
18: que el pase del empate de Messi se lo dio
2: Montiel.
17: Es más, te voy a decir algo.
20: Por el que cayeron. La verdad, estábamos hablando de una emoción
2: tan linda,
20: y caímos en un River Boca pedorro.
19: Fue culpa tuya.
20: Fue culpa del polaco.
17: La culpa es mía. Ahora, yo te voy a decir algo con respecto a eso. Yo te voy a decir, a la selección argentina,
2: a ver.
18: El Dibu.
17: Tercer gol de la final con Holanda. ¿Quién lo hizo?
2: ¿Bertoni?
17: Tercer gol decisivo contra Alemania.
18: ¿Dónde se fue?
19: Burruchaga.
17: Atajada que definió la final.
9: Yo te escucho,
2: estoy
9: polaco.
2: Independiente.
9: Dale, seguí hablando.
2: Si ayer el mejor era Tagliafico, no
17: momento. Contundente, hecho preponderante de las definiciones. Bueno, yo te lo digo. Después, saca su propia conclusión.
20: Pará de hacer el mundo independiente acá.
19: ¿Querés que te diga los dos goles a Inglaterra? ¿De qué cuadro era hincha este muchacho? No.
17: ¿De qué cuadro es hincha el hombre de Fiorito?
9: A mí me gustaría...
17: Después se hizo de cosas.
9: A mí me gustaría saber la opinión de Amestoy.
2: A ver.
9: Me gustaría saber la opinión de Amestoy sobre las lágrimas de Anhelo en el tercer gol de la selección argentina.
20: Un papelón, ya te lo dije. Papelón, todo.
19: Tercero,
20: vestido,
19: no, el segundo fue tremendo.
20: Llorando por Messi.
2: Pero era el señor.
20: Yo no sé si era el señor ayer, que yo conocí se que se sentaba ahí o es otro el que mandaron.
19: Paulo, ¿cuánto sé que trabajás en radio vos?
9: Yo voy a trabajar de acá al final de que termine el mundial para la selección argentina por que terminen, que hagan las paces.
19: Escuchá,
17: ¿qué cosa?
19: ¿Hace cuánto
9: capitán de la selección y el relator?
19: ¿Cuánto hace que trabajás en radio, Pablo?
17: 1000 años.
19: Pablo, ¿escuchás lo que te estoy diciendo o no?
20: ¡No! ¡No!
2: ¡Hola!
19: ¿Estás jodiendo?
20: ¡Laburá, viejo, dale!
17: ¡Mirá quién apareció! ¡Pedro!
3: Perdón. ¿Quién te dijo que lloré, pelotudo?
20: Yo te escuché, si te conozco, a vos llorando.
19: No solo eso.
20: Te quebró toda la vocecita y no pudiste hablar nunca más.
17: Obvio, estamos bien, ¿cómo no va a llorar? Todo el país lloró.
3: Se quebró la voz, pero no tenés un solo registro de mí llorando.
20: Sí, te conozco de memoria, vos, como si tuviera parido.
19: Me mandó Paula video tuyo, pero es una cosa, tenés empapada la cara.
20: Lloraste, aceptalo, porque los hombres pueden llorar, pero aceptalo.
3: No hay un solo video de mí llorando.
17: ¿Cómo no vas a llorar?
19: No niega que lloró. Él dice que no hay registro. Pero pará, ojo que en las canchas aparecen videos después.
3: Estoy diciendo... Bueno, si ustedes tienen un video, yo le doy, al que aparezca un video, yo le doy $1,000,000.
20: No, mira, yo aparecí. Porque tengo testigos, mirá. No, tengo testigos. A ver. Alguien me dice, yo estaba ahí cerquita de Anhelo, lo vi con mucha emoción, le pregunté, che, ¿te emocionaste? Él me confesó, me emocioné y no puedo creerlo. Estás viejo, Anhelo.
3: Pero una cosa, perdón, una cosa es emocionarse y otra cosa es llorar.
19: No,
20: llorar.
19: Yo te quiero decir esto.
20: Llorar como todo lo que vos criticaste acá sentado respetaba como conductor de este programa. Lloraste.
3: No.
20: Te apuntasaste en Estados Unidos, usás sacos de lino celeste y sos fanático de la escaloneta. Te convertiste en un niño escaloneta.
19: Un nenazo, sos un nenazo.
20: Pero aceptalo.
17: Pero escúchame, la vida se va transformando.
19: Escuchá, pará, escuchá esto. Le quiero preguntar a Anhelo. Anhelo, ¿cuánto hace que haces radio? Porque Pablo Filippini no me lo contestó.
3: ¿Y qué sé yo? Debe hacer 30, 35 años.
19: Bueno, yo hace muy poco que hago radio, pero puede ser.
3: ¿Cuándo hice el curso con vos, Polaco? Polaco, ¿el curso con vos de relato cuál no lo hice?
17: Y por lo menos 25 años, 30 años, sí, 25 seguro.
3: Bueno 25 años, venía haciendo 5 años la campaña de Temperley. Claro. Sí, 30, 35 años.
19: Perfecto. No.
3: A ver. Que empecé a hacer la campaña de Temperley a los 18 años, tengo 50.
19: Hace muy poco que empecé en radio y la verdad que no conozco muchas cosas, pero ayer conocí el silencio de radio. Hubo un momento entre un grito de gol y otro, como 30 segundos de silencio, que para mí fue una llorada, pero fenomenal, te digo.
20: Pero pará, hablando en serio, ahora sin chicana y siendo sincero. Porque también la gente dice, la verdad, Gaby, te estábamos escuchando, nos hiciste emocionar a todos, fue un momento de emoción,
19: Está viralizado.
20: Contalo, porque tu relato se viralizó.
3: Yo me emocioné y de hecho dentro de la emoción no podía tomar aire para seguir relatando. Estaba emocionado. Esos momentos en el segundo gol, que ustedes escuchan gol, silencio, estaba emocionado. Es más, ayer me hicieron una nota en TN, me decía, no, te quedaste afónico. No, le digo, estoy perfecto. Ah, me dice, pensamos que te íbamos a escuchar mudo. No, estoy perfecto. La voz. Lo que pasa es que hubo una emoción y cuando a vos te gana la emoción, se te corta la voz. Ahora, ¿cuánto hay de diferencia en la emoción con el llanto? Digo, nada.
20: Llorar,
17: cagón. ¿Y cuál es? Pero está buenísimo que haya llorado.
20: No, que me debe $1,000,000, nada más. ¿Qué? Y él lo dijo.
17: No, porque él te está pidiendo un registro.
20: Confesó él, tengo testigo. La audiencia dijo que me está diciendo.
17: Pero está maravilloso que haya llorado. Si querés llorar, llorá.
20: Es otra persona, eso es lo que a mí me llama la atención.
17: Sí, es que.
20: Se volvió un nenazo. Era el anti-nenazo. Tenemos que conseguir otro héroe. ¿Verdad?
17: La vida fluye, la vida nos genera desafíos y el Mundial lo está sacudiendo y conmoviendo, está en el centro de la historia.
20: Es un niño escalonista.
17: ¿Cómo no lo va a disfrutar?
3: No, papá. Pero yo estoy disfrutando el Mundial, estamos cansados con la voz arrastrada, pero seguimos adelante. La voz, yo viajo, de verdad soy un hazme reír, soy un chiste. Ustedes me deberían ver en el avión. Viajo, sí, soy un chiste. El otro día, el primer día que llegué, ustedes recuerden que lo que vinieron a comer el asado a casa, previo a mi cumpleaños, yo el martes que cumplo años, ese día me quedo mudo. ¿Se acuerdan que yo me quedo mudo?
19: Sí.
3: Y el jueves arranca el Mundial y relato el primer partido sin voz.
10: 11 de junio.
3: Relato el primer partido sin voz, la inauguración del Mundial la hago sin voz. Bueno, en ese contexto. Nada, pañuelito de seda, miel con carpincho y no sé qué.
20: Es lo que te digo.
3: Y ando con un camperón. Sí, pero yo estoy acá firme, ¿eh?
20: Sí, muy bien.
3: El camperón, con el pañuelito. Sigo, mañana relato Francia, el viernes relato España, el sábado relato Argentina, 3 horas de previa, 5 horas de podio. Estoy. Cagón, maricón, lo que ustedes quieran, pero estoy, ¿eh?
19: Llorón.
3: Ni un ratito.
19: Ni un ratito.
17: Pero el Mundial te embala.
3: Ni un ratito me bajo.
17: El Mundial te embala. Te da fuerza, el Mundial te da fuerza.
3: Bueno, entonces estoy con un estoy con un camperón, pero completamente invierno. Es un camperón que en Argentina, con los 7 grados bajo cero, tenés calor. Imagínate acá con 40. Ando con ese camperón hasta las rodillas y ando con un pañuelo de seda, que es un pañuelo para caballo, más o menos. O sea, mi esposa le da 40 vueltas al pañuelo. 150 vueltas al pañuelo para que me tape bien la garganta. Hoy muchachos, estuvimos arriba de un avión 7 horas. Para venirnos a los partidos que nos quedan. Y ese cansancio y ese mal dormir hace que la voz la tenga rota. Le metes emoción, le metes horas. A ver, yo lo decía ayer. A mí no me pasa en el fútbol argentino lo que me pasa con la selección, que tengo ganas que gane.
17: Obvio.
3: Yo tengo ganas que gane la selección.
17: Ah, bueno, un mundial.
3: Yo tengo ganas que gane. Ahora, después, si gana Boca, si gana River, si gana Independiente, si gana Racing, si gana San Lorenzo, si gana Ferro, a mí me da exactamente lo mismo. Entonces no siento esa pasión, siento la pasión de mi trabajo, pero no siento la pasión de mi relato. Perdón, siento la pasión de mi relato, no siento la pasión de quién quiero que gane. Acá me pasa que tengo ganas de que gane Argentina. Lo que nos pasó ayer también, para los que estamos trabajando, el polaco que por ahí ha cubierto mundiales, estábamos haciendo la valija.
17: Sí,
19: claro.
17: O sea, en un momento, a ver.
3: Estábamos haciendo la valija
19: y era papelón, era papelón. Despedirse con Egipto era papelón.
3: Yo creo que esta, ¿sabés qué? Yo creo que esta selección, humildemente, y mirá que fui un crítico de esta selección. Yo creo que esta selección ya no hace papelones. Yo no creo que haga papelones, no creo que... A ver, salvo aquellos que están usando a la selección por alguna cuestión política, para pegarlo, para denostar, que ni siquiera me quiero meter, ni siquiera le quiero dar entidad. Me parece que esta selección... Y mirá que yo soy un tipo que le he pegado a la selección, y le he pegado a Messi, cuando yo creía que Messi estaba haciendo las cosas mal. Ahora, yo no creo que esta selección haga papelones,
19: No,
3: yo no creo, quedaba eliminado
19: el contexto,
3: con...
19: No, el contexto, Gaby, quedarse afuera para un campeón del mundo, quedarse afuera con Egipto... que es un país sin ningún tipo de historia mundialista, en octavo de final con Egipto, y después de lo que te había costado Cabo Verde, y era una despedida fea para la vida de Messi, digamos.
2: Rando, ¿no? Un penal.
3: Yo creo que hay un temor, mirá, y esto lo voy a reconocer, cuando uno se queda fuera del Mundial, queda despechado, ¿no? Esto pasa a veces, ¿no? Y a mí me ha pasado también, ¿por qué no decirlo? Cuando uno no sigue el Mundial, queda despechado, y a veces pega porque se quedó fuera del Mundial, ¿sí? Y vuelvo a lo mismo, me puede haber pasado a mí también, lo que pasa es que esto me puede haber pasado a los 20 y pico, 30 años, no lo supe manejar, y hoy soy un viejo boludo de 50 que lo sé manejar de otra manera, ¿no? Entonces, y después están los que estamos acá, que nos volvemos locos de fervor y nos queremos parte de esta emoción de la selección, y que no queremos decir nada malo, porque a ver si decimos algo malo se viraliza, y dentro de esa viralización nos putean, ¿no? Entonces, ¿cómo vamos a quedar? ¿Vamos a putear a la selección? ¿Vamos a putear a la escaloneta? El que no entendió que este equipo todavía no apareció, el que hoy, por ejemplo, yo veía los egipcios que pedían penal de la jugada de Julián Álvarez en la previa al gol de Argentina.
19: Sí, en la que saca la pelota.
3: El tipo que pide penal el tipo que pide penal en esa jugada es que no entiende nada de fútbol y nunca vio fútbol. Bueno, o sea, porque podemos discutir un par de jugadas.
19: La otra es igual, Gaby. El gol anulado ni lo pisa.
2: Son parecidas las jugadas.
20: El gol anulado
3: puede ser, yo estoy hablando de la jugada del penal.
2: Ahí
3: todavía no llegué. La del gol anulado a mí me pareció extraña. Y ahí me parece que hubo un poquito de favoritismo. Ahora, estos egipcios, que un ladrón que le roba a otro ladrón, tienes el año de perdón, yo en esa no voy, el ladrón tiene que ir preso, y el otro ladrón que le ladró también tiene que ir preso, pero estos chantas de los egipcios lo chorearon a Irán y no dijeron nada, no hicieron la cruz con la mano de discriminación, no hicieron nada, pero no se olviden que los egipcios para estar acá lo chorearon a Irán, ustedes se olvidan. Y nadie dijo nada. ¿Ustedes se acuerdan el choreo de Irán?
18: Sí, sí,
19: Sí. Yo no me acuerdo.
3: No se acuerdan, se olvidaron. Bueno,
2: ¿qué hace gol sobre la hora?
3: Bueno, visto, como nosotros somos. ¿Qué va a estar adelantado?
2: Para mí, bueno.
3: Adelantado. Vos viste la raya que tiraron, Jolín, que esta se pedo.
2: Y bueno, pero.
17: No, pero para.
3: Se pedo.
17: La del gol que terminan anulando, que fue una contra impresionante. El gol, a mí me hizo acordar el gol de Di María contra Francia. El contragolpe fue una cosa de loco. Para mí no es falta.
19: No, no es falta.
17: Ahora, eso no quiere decir que porque vos digas esto.
3: Para mí no es falta.
17: Para mí no es falta. No, para mí no es falta.
3: No. Yo no voy a esto, Pola. Yo voy a los que no querían decir, yo vuelvo a lo mismo. No hay equipo.
17: No, todavía.
3: Hablemos de fútbol, analicémoslo seriamente. Sí. No hay equipo. No lo hubo el primer partido, no lo hubo el segundo, no lo hubo el tercero, no lo hubo el cuarto, no lo hubo el quinto. Eso, Argentina no juega en equipo.
17: Yo creo que, a ver.
3: No juega, pero nadie se anima a decirlo.
17: Yo creo que
3: Tienen miedo a que los puteen. No hay equipo. Hay individualidades que te trajeron hasta este lugar.
17: Y hay un coraje.
3: Las individuales son Cuti Romero.
17: Sí.
3: Cuti Romero, Lisandro Martínez, Paredes, Messi, y se acabó la historia.

0: Martínez el partido con...
1: Exacto.
0: Defendió muy bien contra Cabo Verde.
1: Sí.
0: Muy bien, ayer no defendió, porque no hay equipo.
2: Yo coincido,
0: no hay equipo. Muchachos, Paraguay David, empató a Francia 0-0 hasta un penal. Bueno. No jodan. Muchachos, no. A ver, Francia, lo relaté yo hoy, mañana vamos a ver a Francia.
3: El equipo
0: no funciona, lo que pasa es que da temor. Eso
3: todavía
0: no está... Bueno. Hay temor a decirlo, no funciona. Yo no estoy diciendo no hay equipo, somos un desastre. No funciona como equipo. No funciona, no puede ser que los laterales no se proyecten. No puede ser que el mediocampo no se conecte con los delanteros. No puede ser que Julián Álvarez no tenga situaciones de gol. No puede ser.
1: Yo creo que lo que está pasando
0: es... una selección que juega bien a la pelota.
1: No, ¿sabes qué pasa, Gaby? Este es un equipo que se conoce hace mucho tiempo. A mí me parece que no es que no hay equipo, sino que las individualidades que lo componen, solo un par están funcionando y el resto no. Porque cuando vos ves a De Paul jugando como está jugando, no puede jugar más. No puede jugar más de titular. Alexis McAllister mejoró un poco ayer, pero no venía
0: ayer,
1: más suelto.
0: Porque lo adelantó.
1: Pero no venía jugando bien. Nahuel Molina y Montiel se pelean entre ellos para ver quién juega peor.
3: Yo te voy a decir algo. McAllister ayer...
0: Y Tagliafico...
3: Mejora el equipo.
0: Se adelanta bien.
1: Sí, pero atrás es un desastre. Hassan le hizo un desastre ayer.
0: Igual, y Gaby, te voy a decir...
2: Convengamos que los problemas defensivos no son solo de los defensores.
1: No, es el
2: mediocampo. Es de un mediocampo que tampoco...
0: No.
3: No tiene como característica...
0: Pero flaco, eso...
3: Para recuperar.
0: Eso es, mira. Pero eso es el equipo. Pero ese es el equipo.
2: Por eso coincido con vos, que no hay equipo.
0: Si el equipo no te... Si el equipo no te releva, yo me acuerdo alguna vez, mira, una frase magnífica de, creo que me lo dijo Pinola en esta radio. Se iba el Piti Martínez de River, lo vendían, vos estabas, Eduardo, que sos el más viejo de todos.
2: Sí.
0: Hacíamos una nota con Javi, con Pinola, y le decíamos a Javi, a quien me unía, no sé, hace mucho que no hablo con él, una excelente relación, digo, ¿cómo van a hacer para reemplazar al Piti Martínez? Y acá con nosotros, cuando era una época que los jugadores hablaban y todavía daban notas, me dijo, Gaby, no hay un jugador que reemplace al Piti Martínez. Y si hay un jugador que reemplace al Piti Martínez, sale 40, 50 palos, no me acuerdo el número que me dijo en ese momento, y River no lo puede traer. ¿Quién va a reemplazar al Piti Martínez? Va a ser el equipo. Va a ser el equipo. Nosotros tenemos que funcionar en equipo para reemplazar al Piti Martínez. Bueno, en ese contexto es la selección argentina que hoy no está, cuando yo digo no funciona. No funcionan los relevos, no funciona el tándem, no funciona cuando vos atacás por un lado. No puede ser que los delanteros argentinos no tengan situaciones de gol. No puede ser que a Messi ayer, si bien lo marcaron y lo rodearon, él se da cuenta en un momento que está en una zona cercado y dijo, más, se va a cagar todo, me voy a jugar a la sombra. Me voy a la derecha, juego contra la raya y cambió el partido. Muchachos, cuando Messi tomó la decisión, él, para ir a jugar por la derecha, qué lástima, esto es una crítica al periodismo, ¿no? Esto es una crítica al periodismo. No sé si lo preguntaron o no en conferencia de prensa, a Scaloni, más allá de lo que dijo Messi, me hubiera encantado, más allá de los elogios a Scaloni, de los mimos a Scaloni, de los besos a Scaloni, que está muy bien y entiendo esa parte. ¿Quién tomó la decisión, Lionel? Porque fue una decisión trascendental. Yo creo que Argentina gana el partido a partir de que Messi se va a la derecha. Ahora, ¿esto fue una decisión de Messi o esto fue una decisión del banco de suplentes?
3: Sí, puede ser.
0: ¿Quién tomó la decisión? Digo,
1: Si la toma Messi, ¿qué problema hay? Si la toma Messi, ¿qué problema hay?
0: Es que yo no estoy hablando de problemas. Estoy hablando de que quiero saber porque soy periodista. Entonces, que está muy lindo hablar de un montón de cosas en la conferencia de prensa, pero hay cuestiones que a mí me encantarían saber.
1: Sí,
0: porque yo creo que ayer el partido cambia. Ahí. El partido cambia a partir de que Messi va a la derecha faltando 15 minutos para que termine el partido. Me gustaría saber de periodista nada más.
1: Claro, sí, sí.
3: De futbolera. Porque me parece que las preguntas futboleras...
1: Y probablemente ni siquiera te la
0: conteste.
1: No es solamente una cuestión de los periodistas, sino también... No.
0: ¿Por qué no?
1: Porque se cubren.
0: ¿Por qué no te lo va a contestar?
1: Porque se cubren también.
0: Pero yo creo que lo hubiese contestado sin problema, lo contestó Messi después. Messi lo contestó después. Habló con un chico Messi cuando salió y lo contestó.
1: ¿Qué dijo?
0: Pero al técnico me parece que es importante hablar. Che, bueno, ahora no sé si la tiene Ariel o no, se la está pasando Santino, que está aquí con nosotros. Pero, a ver, yo lo que digo es, bueno, ahí cambió.

0: Entonces, yo lo que noto es que hay cúmulo de individualidades, que Argentina está totalmente sobrepuesta con las individualidades, y faltan los enlaces de equipo. Ojalá que aparezcan a partir de mañana. Yo creo que Argentina puede pasar al relojito, lo puede pasar. No debería tener demasiados problemas. Y después lo que le queda son selecciones de igual a igual, con diferencia para Inglaterra, para Francia y para España por sobre Argentina. Pero bien el respeto de las grandes selecciones, ahí van a ser partidos de igual a igual.
1: Sí, con una...
0: Y son selecciones que también van a tener, y van a tener que jugar, y van a tener la misma responsabilidad de Argentina. Argentina ha jugado con Cabo Verde, estaba hecho. Argentina jugó con Egipto, estaba hecho. Argentina va a jugar con Suiza, Suiza está hecho. No tiene nada que perder, muchachos.
1: Gaby.
0: Tiene nada que perder. A los suizos ya le están haciendo un monumento.
1: Sí, pero a
0: Cabo Verde... Bueno, a Cabo Verde lo recibieron. Y si, Cabo Verde y su historia.
1: Sí, Egipto y
0: Suiza
1: su historia.
0: Va a ser historia.
1: Sí.
0: Egipto y su historia. No se juega nada. Dan la vida, juegan partidos épicos. ¿A ustedes les llama la atención que los arqueros sean figura contra la Argentina?
1: No, no, pues.
0: El arquero de Paraguay fue figura contra Francia. ¿Por qué? Pues no se juega nada. ¿Quién iba a decirle algo a los paraguayos si perdían 5-0 con Francia? Nadie. Nadie. Juegan el partido de su vida, muchachos. Bueno, no,
1: Escúchame, bueno, ¿te quedás un ratito? Sí. Que vamos con el info, que ya nos pasamos unos minutitos. Hacemos el info a las y media. Sí, y,
0: bueno.
1: ¿Y qué?
0: Dale, boludo, dale, dale. Me quedo 10 minutos más, dale. Dale.
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4: 11:38, cielo nublado en Buenos Aires, 13.9 grados la temperatura. Revés judicial para la CGT. La Cámara Contencioso Administrativa rechazó el pedido de la Central Obrera para suspender la aplicación de 81 artículos de la modernización laboral. La ley continúa vigente mientras se sigue en análisis el planteo de inconstitucionalidad. La resolución fue firmada por los jueces Rogelio Vicenti y Jorge Morán, quienes ratificaron el fallo dictado en mayo por la jueza Macarena Marra Jiménez. El conflicto judicial comenzó en el mes de marzo, cuando una medida cautelar suspendió parte de la reforma, pero esa decisión fue luego revertida tras la apelación del gobierno. Flexibilizan la prisión domiciliaria de una ex ministra condenada. La justicia de Chubut autorizó salidas transitorias a Leticia Huaychaqueo para asistir a misa y visitar a familiares sin custodia policial. La ex funcionaria de Acción Social cumple una condena de 4 años y 8 meses de prisión por desvío de fondos y comercialización de mercadería robada. Porque la ex ministra de Chubut manifestó que padece fobia a la policía, cumple la condena bajo la modalidad de prisión domiciliaria. 13.9 grados la temperatura, 65% la humedad.
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0: Último tramo de este supermite futbolero mundial, considerando que en un rato ya tenemos cadena nacional, 3 minutos antes de las 12 de la noche, porque entramos en el 9 de julio.
1: Ustedes me pegan el grito y yo me rasco, ¿eh?
0: Ceremonia oficial, no, boludo, quedate.
2: Te vamos a pegar el grito.
0: Cantamos
2: yo te lo voy
0: el, himno,
2: a pegar.
0: El himno juntos.
2: No lloré,
0: como corresponde. Escúchame, está bien que hayas llorado.
1: Me gusta. ¿Qué pelotudo te transformaste en 20 días que me fui, no?
3: Está bien. Sí, tenés razón,
2: este
3: Gaby.
2: Es el anhelo que yo conozco, ¿ves? No el que llora por todo.
0: Pero ¿cómo no vas a llorar, boludo? ¿Nunca lloraste vos por
1: nunca,
0: algo?
1: ¿Por qué llorar por todo? Por
2: nunca en mi vida. Nunca.
0: ¿Nunca?
2: Nunca lloré.
0: No, no, no, no sos hombre.
2: No, no,
1: cuando
2: no
1: te dejó el escudero, o sea, cómo lloraste.
3: ¡Ay, esto!
2: No, no, porque la dejé yo.
3: ¡Qué bomba! ¡Ah, bueno!
1: ¿Cuando te dejó el escudero?
2: Ah, yo la dije. Por ahí cuando me dejaron otra.
1: Alguna
2: lagrimita cayó.
0: Sí, moqueaste un poquito.
2: Puede ser.
0: Con otra.
1: Ahí Ariel me dice que lo tiene a Messi. Ayer hablando con un periodista, un colega, que le preguntaba sobre la decisión de ir por derecha. A ver, vamos a escucharlo.
4: Cortita, en el juego, cuando entra Lautaro, te moviste a la derecha, conseguiste más espacio a la derecha. ¿Qué viste ahí en esa zona del juego?
5: No, bueno, que estaba difícil en el medio porque ellos acumulaban gente, habían puesto un medio más y estaba difícil de encontrar los espacios entre líneas. Cuando entró Lautaro, ya al tener 2-9, ya había demasiada gente por el medio y bueno, intenté de buscar los espacios por el costado y creo que tuvimos, así llegó el descuento de Cuti y nada, feliz por toda esta alegría.
4: Bueno, lo buscó él. Lo buscó
1: bueno,
4: él.
1: Bueno, bueno. No sé si lo buscó él. Para mí es una pregunta para el técnico. Si se consensuó, si no se consensuó, si él se dio cuenta, si esto hay que preguntárselo a Scaloni o dentro del partido los jugadores toman este tipo de decisiones. A partir de esta decisión, que podemos dársela a Messi, se la podemos dar a Scaloni o se la podemos dar a los dos, y esto no es la búsqueda de un problema. Yo creo que a partir de esta decisión se ganó el partido.
0: Y sí,
1: a partir cambio, de esta decisión cambio. Argentina ganó el partido.
0: Sí, Messi encontró...
1: Sí, no sé.
0: Yo creo que, a ver, por no supuesto sé. Lo de Messi es influyente.
1: Mucha más libertad.
0: Lo de Messi es influyente, totalmente, es decisivo, ese cambio de posición... porque además Messi estaba en un partido, viste, raro, el penal, quería gambetear a alguien y no podía, quería tirar pase por adentro y no terminaba bien, estaba enojado Messi, estaba caliente, sí. Encontró un lugar ahí con más espacio, yo creo que producto de eso, el gol del Cuti Romero...
1: Y se estaba quedando fuera del Mundial, por la
0: claro, claro, el gol del Cuti Romero abrió un panorama.
1: Se estaba quedando fuera del Mundial.
0: Sí, sí, por supuesto, todo eso.
1: ¿Sabes lo que para eso? Messi... Con lo competitivo que es,
0: sí.
1: Ver el reloj y ver que faltaban 15 minutos y perdía 2-0, y el tipo en su cabeza, imagino, yo no soy psicólogo ni sociólogo de Messi, pero digo, que el tipo miraba y decía, ¿se me terminó esto?
0: Sí.
2: Es que se vio afuera, ¿por cómo reaccionó cuando terminó el partido?
1: ¿Es el final?
2: Él lo vio, se vio afuera.
1: Bueno, yo ayer dije, admiro a Pagani... que Pagani dijo yo tenía fe, admiro a Milei, que dijo yo sabía que lo íbamos a dar vuelta, admiré a José Gabriel Carvajal, que dijo José Gabriel Carvajal, que él también tenía, la verdad los admiro, yo me sentía fuera, yo estaba muerto, no tenía más ganas de relatar, está muerto, literalmente muerto.
2: Había vibra 2018.
1: Yo no creía que la selección... El gol de Romero
0: cambia todo.
1: Abrió la expectativa.
0: No, Gaby.
1: Abrió la expectativa.
0: Cambia todo porque ahí...
1: Después
0: yo te voy a decir
1: cambia
0: una.
1: Cambia todo.
0: Te voy a decir una. Cambia todo porque pasó
3: era
0: algo.
3: Lógico,
0: ahora, pasó que... algo que sí, dale, el flaco Pacet, me lo va a entender. Se le quebraron las manos al arquero. Y eso no pasaba, ¿se entiende? Es metafórico.
2: Sí, agarraba
0: se
2: todo.
0: Le doblaron las manos, sí, cosa que sí. Le pasó en el segundo gol. Un tipo que parecía inquebrantable, que sacó todo, le sacó una Julián Álvarez impresionante.
6: Tremenda.
0: Peor que la del penal.
6: Peor que la de McAllister.
0: Más que la de McAllister, la del penal. La que le saca a Julián Álvarez, que lo agarra medio contrapierna y va abajo y la tapa. Y vos, hijo de puta, está, viste, que vos sentís que el otro te saca toda y te desalienta. Cuando yo dije, le quebró la mano. Ahí va a dudar. Y se produjo, se quebró el equipo egipcio. Se quebró. E inclusive el tercer gol, toman la decisión de ir a atacar y en la contra los agarramos mal parados y viene el tercer gol. Digo, bueno, se quebraron ellos espiritualmente.
1: Yo te entiendo, te doy la derecha. Ahora, un día antes creo que fue, yo ya me pierdo con los partidos, con los vuelos y con los horarios, me termino perdiendo, pero un día antes jugó Inglaterra-México, ¿puede ser?
3: Sí. La noche el anterior. Domingo a la noche.
0: Partidazo.
1: ¿Sí? Sí. El domingo a la noche. Bueno, le hace el gol México con un penal para mí mal cobrado. No era un penal que correspondía sancionar a favor de México la falta de Harry Kane. Uh-huh. Estamos de acuerdo, ¿no?
3: De acuerdo.
0: Discutible, sí.
1: México estaba con un hombre de más.
0: Sí.
1: Al partido le quedaban 20, 25 minutos.
0: Sí.
1: Adicionaron 10 que se terminaron jugando 15.
0: Sí.
1: México tuvo la pelota.
0: No supo qué hacer.
1: México aceleró por los costados y no supo cómo empatarle el partido para llevarlo al alargue y para llevarlo a los penales. Ahora, ¿qué quiero decir con esto? Es que en algún momento también a mí se me cruzó por la cabeza, más allá del gol del Cuti Romero, que Argentina podía tener la pelota 10, 15 minutos, más el tiempo adicionado al reglamentario, y podía no entrar la pelota. Porque en el primer tiempo, si vamos a la lógica, Argentina debió haber estado ganando 3-1 o 2-1, y la verdad que no la pudo meter. Entonces dije, guarda, que con lo del Cuti Romero, sí, cambió el aire, cambió el microclima. Ahora también los egipcios se podían cerrar y Argentina le podía costar a Eduardo, ¿eh?
0: No,
1: después pero... llega el gol de Messi, después Argentina toma el protagonismo, toma riesgos, que cuando toma riesgos queda muy expuesto, porque está la jugada de Paredes que se festeja como un gol, ese corte de Paredes se festeja, sí, como un gol. Después el quite de Julián es riesgoso. Y se abren los espacios, Argentina termina ganando. Pero digo, guarda que a partir del Cuti Romero cambió el microclima, pero tampoco se aseguraba que Argentina iba a patar
6: no,
1: el partido.
6: No, también hay que poner sobre la mesa que el técnico de ellos hizo todo mal también, Porque nos liberó, hizo dos cambios, sacó a Hassan.
0: Hassan hizo un desastre, le hizo un desastre a toda la defensa argentina.
6: Por eso te digo.
0: Desastre hizo Hassan.
6: Por eso, digamos, él no sé si ya se creyó en cuarto, ya quiso cuidarlo y eso
0: no, por ahí digamos, dijo, no tengo que lastimarlo más, tengo que defender o tengo que pasa eso
6: también.
0: A veces pasa eso
7: ganan por todo el tiempo, faltan 15 minutos y meten un volante de marca o defensores, bueno, y sacan eso. Delanteros,
0: chicos,
7: o sea...
0: yo quiero consultarles a ustedes, tengo algunas informaciones de la selección pero me gustaría por ahí corroborarla con ustedes.
1: Sí, nosotros volamos todo el día, así que a ver, hay poco teléfono, pero vamos a tratar de ayudarte.
0: Mira, tengo esto, que es que las lágrimas de Messi no eran solamente de emoción. Está muy, muy caído, muy angustiado por la situación familiar que vive. Y dicen que sentía, que en este momento está sintiendo, o que sentía en algún momento, durante el partido, durante los últimos dos partidos, sobre todo el de Cabo Verde y este, una presión como no sentía desde la época en que no ganaba nada. Que todo eso lo está jodiendo anímicamente, y digamos, ese llanto que nunca le vimos, no le vimos ni perdiendo ni ganando, ese llanto, tiene mucho que ver con esto también.
1: Sí, yo no tengo información de la cuestión familiar, de cómo está el tema de la salud de su padre, no, ni siquiera me parece a mí, ¿no?, oportuno meterme, digo... Es un tema familiar, muy sensible, no me parece. Ahora, claramente, insisto, hay sensaciones que tiene Messi que son muy fuertes. El grito, yo te puedo decir, Tommy, lo que vi ayer, el grito de gol de Messi ayer, yo creo que nunca festejó un gol de la manera que lo gritó.
0: Tremendo. Tres saltos.
1: Fue tremendo cómo gritó el gol y cómo festejó el gol.
0: Sí, saltos maradonianos, como dice el polaco. Saltos maradonianos eran. Tremendo.
7: El puño arriba.
1: Entonces yo a partir de ahí es donde veo que... Ahora, la verdad que vos me decís a mí, mira, es por el papá... No lo sé, Tommy. La verdad, Tony, no lo sé. No lo sé, yo creo que ahí había mucha emoción contenida. Las lágrimas mías, las lágrimas de Paulo, las lágrimas de la gente, las lágrimas de Messi, las lágrimas de Dibu. Scaloni, muchachos, terminó el partido, Scaloni lo agarra el periodista FIFA, sí, para hacer la nota post-término del partido.
0: Bruno, creo que fue.
1: Y le dice, no puedo hablar, me voy. Me voy, dice.
0: Sí,
1: me
0: Joaquín,
1: voy.
0: No, Joaquín Bruno. Decir, Joaquín Bruno, sí, compañero mío. En...
7: Joaquín, el querido Joaquín Bruno, lo
0: le dice Paul, una... digamos. Y después no lo tengo, terminó. Le sacó esa palabra que dijo: ¿Qué grupo de jugadores, hermano? Y se fue. No le pudo decir más.
7: No puedo más, no puedo más.
0: No le pudo decir más nada.
7: Me voy, dijo.
1: Bueno, digo, había algo que se había generado. Yo creo que todo el microclima que se generó es esto. Es la eliminación, se terminaba el Mundial, nos vamos como campeones del mundo. Ahora, yo creo que en el momento que le toque volverse a la Argentina, si es Suiza, si es Inglaterra, si es Francia, si es España, si es cuartos, si es semio, si es final... La gente los va a ir a aplaudir, ¿eh? Sí, y si era Egipto, los iba a ir a aplaudir, los iba a buscar y los iba a ovacionar, ¿eh? Yo no tengo dudas que son euros estos chicos. No tengo dudas, ¿eh? No tengo dudas que se paraliza el país.
2: Con Egipto no. Está bien la emoción, todos vivimos, nos emocionamos. No puede quedar eliminado un mundial siendo el campeón del mundo con Egipto en octavo de final.
8: Somos Colombia.
2: Pero de verdad, ¿qué le podés poner?
1: Yo creo que hay una empatía.
2: Claramente, la escaloneta, el pueblo la compró, la quiere, pero, se los querés a los jugadores, pero fútbol, si vamos a hablar de fútbol, es un papelón.
1: Yo creo que hay una empatía del pueblo con esta selección, que yo creo que se termina un ciclo, ¿no? Yo creo que se termina un ciclo.
2: De jugadores.
1: A partir de este Mundial se termina un ciclo. Y sí, se termina un ciclo. Cuando Messi diga chau, es borrón y cuenta nueva, más allá de la base empieza a quedar. Pero el día que Messi diga chau, arranca un ciclo nuevo, muchachos. Nosotros estamos especulando con que Messi podría llegar a jugar. Otros como nosotros agarramos y decimos, bueno, se va a quedar un tiempito más, o no, se termina, sin tener ningún tipo de información. Ahora, de verdad les digo, se va Messi, se termina un ciclo de la selección, fin, se acabó, muchachos.
7: Empieza otra etapa que va a ser muy compleja, porque la era post-Maradona fue muy difícil, y ni que hablar la era post-Messi, sí, por supuesto, obvio. Lo que tiene, como dijo alguna vez Fernando Pacini, cuando... pasó lo que pasó en Rusia, que yo era, la verdad, descreía mucho, porque decía, che, ¿y ahora qué hacemos? Después de la implosión, porque en Rusia explotó todo, ¿para dónde agarramos? Y me acuerdo que Fernando me decía, Polaco, quédate tranquilo, porque en la Argentina siempre salen jugadores. Y es verdad, siempre salen jugadores.
1: Le digo esto y me voy, que me parece muy interesante, para que lo analicemos a futuro, porque de esto se va a hablar. Yo creo que Argentina va a tener una gran ventaja si continúa Scaloni. Si vos tenés que hacer una nueva etapa de selección, porque se termina un ciclo y es el ciclo post-Messi, y te la comanda Scaloni, creo que va a ser bastante cómoda generarla. Ahora, si se te llega a ir Scaloni, se te llega a ir Messi, y te va a costar un poco más.
0: Está en duda lo de Scaloni.
1: Te va a costar un poco más. Bueno, yo no, que... insisto, no tengo información. No tengo información.
0: No, yo sí. Está en duda porque él quiere quedarse con todo el cuerpo técnico, y hay parte del cuerpo técnico que no se quiere quedar.
1: Bueno, yo lo que digo es, cuando Messi diga me voy, si vos tenés que regenerar una selección nueva, lo haces con Scaloni, va a ser mucho más fácil. Si no lo haces con Scaloni, va a ser mucho más complejo. Sí, igual, para esto falta, no tanto. Mañana nos meteremos un poco más en el partido de Suiza. Yo les tengo mucha fe con Suiza, porque el equipo demostró que cuando está contra las cuerdas aparece. Y eso me parece interesante. Jugando mal y todo, cuando está contra las cuerdas aparece. Apareció contra Cabo Verde cuando estaba contra las cuerdas, y apareció ayer cuando estaba contra las cuerdas.
2: Ahora le falta fútbol.
0: No, le falta, bueno, o sea, bueno, le falta sí, más, ¿no? Que fútbol, lo que le falta,
1: equipo,
0: le falta
1: equipo,
0: le falta
2: Fútbol, Tony, nada más que fútbol.
0: Le falta solidez. O sea, es un equipo absolutamente permeable.
7: Escúchame, ayer generó más situaciones que todo lo
0: por eso, no.
2: Pero
0: no
2: jugó bien. No jugó bien, ¿no? Sabemos que puede jugar
0: jugó
2: este
0: mejor
2: equipo.
0: Que contra Cabo Verde.
7: No, sin duda.
2: Nada, eso.
0: No, el problema es más defensivo que ofensivo.
6: Tony habla de permeable porque te generan tres situaciones.
7: Sí, eso también. Eso es verdad.
0: Eso es tremendo. Ahora. Eso es verdad.
2: Pero vos con fútbol que te hagan tres goles y le haces siete.
0: No, chicos, no es siempre así.
1: Les mando, chicos,
0: un abrazo.
1: Les mando un abrazo.
2: Acomodate el pañuelito de seda, que te quiero bien para el sábado.
1: Sí. Y vos venís que después te voy a dar un pañuelito de seda, que después te iba a poner todo colgado.
2: Un abrazo. Preparate para los penales el sábado.
7: Abrazo. Bueno, ya estamos en el tramo final porque se viene la cadena nacional, estamos 5 minutos del 9 de julio.
8: Echemos al Vasquito.
7: A ver una frase el Vasco, dale, perfecto. El Vasco Arrobarrena, después el estreno en Boca.
9: Con el Vasco Arrobarrena después del amistoso, ¿qué sensaciones con la pretemporada terminando y de cara a la competencia?
10: Bueno, eso es, van 20 días de trabajo, han sido trabajos importantes, sobre todo las dos primeras semanas. Los chicos han respondido bien en cuanto a lo físico y obviamente que no ha faltado fútbol, el campo estaba difícil para los dos. Creo que bueno, en algunos momentos nos animamos y en otros no a jugar, pero bueno, es un buen examen, es un equipo que conozco a su entrenador, que está haciendo una muy buena liga en Brasil, y así que es una experiencia importante, es un paso que avanzamos, hay cosas buenas y cosas no tan buenas que tenemos que corregir.
9: ¿Conoces el mundo Boca cuando llegás, futbolístico o anímico, o las dos cosas de cara a lo que viene?
10: Bueno, lo he hablado con los jugadores, yo confío y la verdad que creo tener un buen plantel, obviamente que no se viene de un buen semestre y acá hay que trabajar, hay que tratar de hacer un buen equipo, un buen grupo y darle para adelante, trabajar.
7: La palabra del Vasco Arruabarrena. Mañana lo seguiremos escuchando porque ya estamos encima de la cadena, dale. La cadena nacional, obviamente.
2: Acá hace todo mal, hoy presentó un egipcio.
7: Sí, es verdad.
2: No es la liga para presentar un egipcio, la verdad.
0: Está muy bien. Lo cagaron a palo en Puente Chino, le hicieron todo.
7: Bueno, se ve, gracias por todo.
2: Armani de River, ¿eh?
7: Y se va al Atlético Nacional de Medellín, tal cual. Bueno, abrazo para todos, feliz Día de la Patria. Ya se viene la cadena nacional y como con la selección, cantamos todos.

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Desde la provincia de Tucumán, el presidente de la Nación, doctor Javier Milei, participará de la conmemoración en la Casa Histórica del 211º aniversario de la declaración de nuestra independencia.

Señoras y señores, nos encontramos reunidos en la Casa Histórica de la Independencia, en la provincia de Tucumán, para celebrar el 210º aniversario de la declaración de nuestra independencia. Y recibimos al señor Presidente de la Nación, doctor Javier Milei, acompañado por el señor Gobernador de la provincia de Tucumán, contador Osvaldo Jaldo.

En el inicio de este 9 de julio, Día de la Independencia Argentina, los invitamos a entonar las estrofas de nuestro himno nacional, ejecutado por la banda militar Sargento Primero Pedro Bustamante, perteneciente al Liceo Militar General Araos de la Madrid.

0: Pueden tomar asiento. A continuación, desde la Casa Histórica de la Independencia, en la provincia de Tucumán, escucharemos las palabras del señor Presidente de la Nación, doctor Javier Milei.
1: Buenas noches a todos. Quisiera comenzar agradeciendo al gobernador Haldo por su hospitalidad y por organizar nuevamente esta vigilia tan importante para conmemorar nuestra independencia. Como cada 9 de julio, la Argentina conmemora hoy la gesta de su emancipación, cuando hace 210 años, en este mismo lugar, el Congreso de Tucumán firmaba nuestra declaración de independencia de la monarquía española. A partir de ese momento, y tras una larga guerra, pusimos fin a una era de tiranía y nuestra nación comenzó a recorrer su difícil pero necesario camino hacia la consolidación nacional. La libertad era el mayor anhelo de nuestros fundadores, tal cual reza la inmortal frase de José de San Martín pronunciada ante el ejército de los Andes: seamos libres y lo demás no importa nada. De la misma manera, la libertad debe ser el norte de todos aquellos que carguen con el peso de conducir los destinos de la patria. Es por esto que, haciendo honor a quienes dieron su vida por romper las cadenas que nos ataban al Imperio Español, nuestro gobierno asumió un histórico compromiso: liberar al pueblo argentino de la tiranía del Estado omnipresente. Un Estado que durante los últimos 100 años se dedicó a perseguir sus propios intereses y a someter cada vez más a los argentinos, yendo en contra de las ideas sobre las que se fundó nuestra República. Pero esta historia llegó a su fin, porque los argentinos decidieron seguir el camino de poner al Estado en su justo lugar. Lo eligieron en 2023 y lo ratificaron en 2025, y nosotros nos hemos comprometido a recorrerlo con todas nuestras fuerzas. Por eso, a propósito de la ocasión que hoy nos convoca, considero que vale la pena reflexionar sobre lo logrado, así como lo que nos espera hacia adelante. Hace 2 años, el Gobierno Nacional firmó junto a la mayoría de los gobernadores, aquí mismo en Tucumán, una carta de principios que llamamos Pacto de Mayo. Consistió en 10 puntos que, en un país devastado como el que heredamos, consideramos indispensables para sacar a la Argentina de su decadencia y encaminar hacia un futuro de prosperidad. En aquel entonces acordamos: 1. La inviolabilidad de la propiedad privada, el equilibrio fiscal innegociable, la reducción del gasto público a niveles históricos, en torno al 25% del PBI, una educación inicial, primaria y secundaria útil y moderna, con alfabetización plena y sin abandono escolar, una reforma tributaria que reduzca la presión impositiva, simplifique la vida de los argentinos y promueva el comercio, la rediscusión de la coparticipación federal impuestos para terminar de poner fin al modelo extorsivo actual que padecen las provincias. 7. El compromiso de las provincias argentinas de avanzar en la explotación de los recursos naturales del país. Una reforma laboral moderna que promueva el trabajo formal. Una reforma previsional que le dé sustentabilidad al sistema y respete a quienes aportaron. La apertura del comercio internacional, de manera que la Argentina vuelva a ser protagonista del mercado global. Muchas veces la vorágine del presente nos quita poder de reflexión sobre el pasado. Pero al tomarnos una pausa y repasar estos puntos, podemos observar que hemos avanzado en una gran parte de ellos. Y podemos ver que la Argentina de hoy es diametralmente opuesta a la Argentina que heredamos hace 2 años, cuando estos puntos eran tan solo una intención. En el espíritu de este acto había una misión clara: quitarle la bota del cuello a las provincias, devolverles la autonomía de la política nacional, les había quitado, y liberar así sus fuerzas productivas. Pues el siglo XXI hasta aquí y a lo largo del siglo XX no fueron otros que los siglos del gran sometimiento de las provincias. Desde su firma, el gobierno tradujo esa carta magna a legislación concreta, propuesta tanto por el Ejecutivo como por el Consejo de Mayo. Tomémonos un momento para analizar el camino recorrido en estos últimos años. Evitamos una hiperinflación que hubiera sumido a cerca del 90% de los argentinos en la pobreza. Y por si fuera poco, además logramos reducir la pobreza, digamos, a 27 o 28% según la frecuencia que se tome. A su vez, redujimos el déficit cuasi fiscal de 15 puntos del PBI a cero. Hicimos el ajuste más grande de la historia de la humanidad. Eliminamos el cepo cambiario que les arsenaba la libertad a la gente de ahorrar en dólares. Aprobamos el régimen de incentivo a las grandes inversiones, que sumado todos los proyectos ha alcanzado la cifra de 150 mil millones de dólares en compromisos de inversión. Realizamos más de 16 mil reformas en el gran entramado legal que atosigaba a los argentinos. Llevamos más de 2 años con superávit fiscal, desendeudando a un país que vivía sometido por el flagelo de la deuda permanente. De hecho, de una relación deuda-producto consolidada y limpia de entre el sector público de niveles del 100%, hoy se ubica en el 39%. Estamos desendeudando el país. Bajamos y eliminamos una ingente cantidad de impuestos y aranceles que afectaban a distintas etapas productivas. Como nunca en la historia de la Argentina, le devolvimos a los argentinos en baja de impuestos 3 puntos del PBI. Logramos que vuelva a existir el crédito hipotecario en el país, permitiendo que los argentinos puedan volver a soñar con la casa propia. Eliminamos los piquetes y devolvimos a la gente la libertad de circular libremente. De 9.000 piquetes por año, hoy ese número es cero. Y gracias al trabajo del Ministerio de Capital Humano, destruimos el negocio de los gerentes de la pobreza. Aumentamos significativamente las transferencias directas a los sectores más vulnerables y la educación obtuvimos excelentes resultados de las pruebas Aprender, lo que indica que también allí estamos por el camino correcto. A su vez, desde diciembre de 2025, con la confirmación del nuevo Congreso, hemos aprobado leyes como el primer presupuesto con equilibrio fiscal y libre de default en un siglo, la ley de inocencia fiscal, para que los ciudadanos honestos dejen de ser tratados como delincuentes y puedan volver a gozar de la presunción de inocencia, un principio fundamental del derecho. Una ley de modernización laboral compatible con el desarrollo de una nación moderna, con el fin de expandir la creación de empleo en el país. La modificación de la ley de glaciares, que devuelve a las provincias un grado mayor de potestad sobre sus recursos, con reglas claras y desprovistas de ideología antidesarrollo. El acuerdo interino de comercio entre el Mercosur y la Unión Europea, tras 26 años de negociaciones y trabas, abriendo la producción argentina a uno de los mercados más grandes del mundo. Por último, aprobamos el acuerdo con los últimos holdouts, demostrando que la Argentina honra sus obligaciones y cerrando definitivamente un capítulo negro de nuestra historia. Como consecuencia de todo esto y de nuestra política económica, el riesgo país está cayendo a valores que no se veían hace más de 8 años. Pasamos de niveles del 3.000 a cerca de 400. Además, este lunes nuestro equipo económico anunció que ya tiene cubiertos los pagos de deuda previstos para 2026 y 2027, por lo que la situación continuará en este sendero, reduciendo el riesgo argentino, potenciando la inversión privada y honrando los compromisos. Esto no significa otra cosa que más tranquilidad, más empleo y más crecimiento para todos los argentinos, producto del compromiso inquebrantable con el superávit fiscal y la responsabilidad financiera del gobierno. Y haber logrado esta transformación económica sin default, sin confiscaciones y buscando métodos de mercado para resolver todos nuestros problemas, supone una suerte de cruce de los Andes en materia económica, y por eso hoy todo nuestro equipo económico es celebrado y respetado a nivel mundial. Hoy el mundo nos respalda, porque vieron de lo que fue capaz la nación argentina. Hoy el mundo nos mira, porque quieren ser socios de nuestro futuro. Hoy el mundo nos respeta, porque ven a un pueblo que supo aceptar los errores de su pasado y corregirlos con esfuerzo, valentía y apego a los principios morales de Occidente. Vale destacar, por otra parte, que todo esto se logró con un poder ejecutivo nacional con el menor poder parlamentario de la historia. Por eso, agradezco a los gobernadores por haber estado a la altura cuando la historia lo demandaba, dispuestos a colaborar en la transformación que estamos llevando a cabo y que el país necesitaba y sigue necesitando desesperadamente. Muchas gracias a cada uno de ustedes. Por ejemplo, apoyando medidas que para la tradición argentina eran revolucionarias, pero sobre las cuales el tiempo terminó por darnos la razón, como el ya mencionado Rigi, el punto de que hoy gobernadores que no se adhirieron al régimen buscan desesperadamente cosechar los beneficios de que quienes sí lo hicieron, un ejemplo perfecto de cortoplacismo y la falta de escrúpulos de la vieja política. Ahora, a diferencia de nuestros primeros 2 años de gestión, no solo tenemos el mandato de la sociedad y los proyectos de ley necesarios para hacer grande a nuestro país, también podemos conseguir las mayorías parlamentarias para avanzar, porque tenemos, en pocas palabras, el Congreso más reformista de nuestra historia. Por eso es momento de hacer una renovación de los votos y ratificar nuestro compromiso con el Pacto de Mayo, por el bien de todos los argentinos y por el bien de todas las provincias. Hoy estamos entrando en una nueva etapa de nuestro gobierno, marcada por el impulso de una ambiciosa agenda de reformas basada en lo firmado aquí mismo en el Pacto de Mayo 2 años atrás. Nos mueve la posibilidad de llegar a las elecciones con incluso para mostrar que la gente nos evalúe en función de cuántas reformas hayamos hecho. Queremos que nos juzguen por el grado al cual logramos cambiar el país y por eso mismo no tenemos un segundo que perder. En esta línea, quiero compartirle aquí los proyectos que hemos enviado al Congreso y que estarán en tratamiento en los próximos meses. Nuestras tres prioridades ahora mismo son la modificación del régimen de zona fría para terminar con el subsidio indiscriminado y poder concentrar la asistencia en los sectores que realmente lo necesitan, en lugar de hacer que los más vulnerables sigan financiando la energía de quienes sí pueden pagarla. La modificación de la ley de inocencia fiscal para volverla universal y más previsible, y la reforma política, para que la política vuelva a estar al servicio de la gente, en lugar de volver a la gente un instrumento de la política. Propondremos, además, la modificación de la Carta Orgánica del Banco Central, para que su principal función vuelva a ser la de preservar el valor de la moneda, en lugar de financiar los proyectos del político de turno. Con esto vamos a terminar con 91 años de estafas de la política a los argentinos de bien. Otro de los proyectos actualmente en tratamiento es el de la inviolabilidad de la propiedad privada para garantizar la protección de un derecho natural y constitucional sistemáticamente vulnerado por la política. Proyectos como el Superrigi, por otra parte, ya cuentan con media sanción y tal cual fue anunciado por nuestro ministro de Economía, Luis Caputo, y por nuestro vocero, Adrián Rabier, ya tiene su primer candidato, una iniciativa privada que contempla la inversión de más de 1.200 millones de dólares para la construcción de un nuevo reactor nuclear en Argentina. Ni más ni menos que la noticia más importante del sector nuclear en 20 años. Cada una de estas iniciativas, tanto las ya concretadas como las que están en proceso, se corresponden con uno o más puntos del compromiso firmado por ustedes hace 2 años. Son el fruto de la voluntad política de todos aquellos que se unieron por un país diferente. Y por todo esto, este Día de la Independencia merece que nos detengamos a pensar porque este momento histórico se asemeja a una especie de segunda independencia. Por años, el sistema colonial le falló a las provincias del Virreinato del Río de la Plata, condenándolas a un modelo económico restrictivo y depredatorio. El progreso estaba atado a las relaciones con la metrópoli y todos aspiraban a poder irse al centro del poder político colonial. La declaración de la independencia fue un rechazo federal a ese pasado. Fue un deseo de poder nacer, crecer, prosperar y morir en propia tierra, en el propio hogar, en las provincias que vieron nacer a los habitantes del virreinato. Y también fue un salto al futuro confiando en la rectitud moral de las ideas de la libertad. El lazo con el rey era una condena, una cadena, sí, pero también brindaba la falsa seguridad de tener previsibilidad sobre el futuro, por más que fuera un futuro sin libertad. Hoy nos encontramos en una situación similar. Por demasiado tiempo, el Estado Nacional le falló a las provincias, impidiendo su desarrollo. Por ejemplo, mediante leyes cargadas de ideología que funcionaban como una barrera absurda a la industria minera en la cordillera, como la Ley de Glaciares antes de su adecuación. O las retenciones al campo, que despojaron al interior productivo de todo su potencial durante décadas y cuya eliminación es una de nuestras principales prioridades en la medida que el superávit lo permita. O los tipos de cambio diferenciales y los cepos, que destruían la posibilidad de acceder a las importaciones necesarias para crecer sin rendirle pleitesía al poder de turno. Por toda esta larga lista de injusticias, nos encontramos aquí celebrando un nuevo acto, un pacto que les permita a las provincias proyectarse hacia un futuro de grandeza y prosperidad, hacia un federalismo verdadero, genuino e independiente del poder nacional. La constitución de la nueva independencia argentina demanda en un Estado que reconozca las injusticias estructurales que la atraviesan y las repare de una vez y para siempre. Esa es nuestra misión hoy, que estamos reunidos aquí, sentar las bases para el futuro de verdadera libertad y prosperidad de nuestra gran nación. Así, confiando en su sentido patriótico y su compromiso con las provincias que hoy les toca gobernar, contamos con su apoyo para concretar este punto de inflexión para que el país que queremos. Tenemos la oportunidad, tras décadas de extravío, de enderezar el rumbo hacia un futuro mejor para nosotros y para nuestra descendencia. Se ha presentado una posibilidad histórica de devolverle a nuestro país una grandeza perdida en el camino del oportunismo político, reencontrándonos con las ideas de la libertad que marcan nuestros orígenes. Y no estamos solos en este camino. Así como reza nuestro himno nacional, los libres del mundo responden al gran pueblo argentino y los ojos del mundo se volvieron a pasar sobre nosotros, lo cual nos llena de orgullo y sentido de la responsabilidad. Hoy el continente está girando en dirección a la libertad y contamos con socios estratégicos que velan por el éxito de nuestra nación, porque saben que el proyecto argentino puede liderar un cambio de paradigma no solo para nuestra gente, sino también a nivel global. Así, contamos con apoyos inéditos por parte de Estados Unidos y así hemos logrado firmar en tiempo récord acuerdos de libre comercio que llevaban décadas trabados. Pero por sobre todo, hoy contamos con un gabinete de patriotas a los que, al igual que los librepensadores de 1816, no les importó poner su propia vida en juego con tal de volver a convertir a la Argentina en un país próspero, pujante y libre. Un país protagonista que no teme volver a reclamar su lugar en el concierto de las naciones. No desperdiciaremos esta ocasión de hacer a la Argentina grande nuevamente. Y sobre todo, no hagamos caso omiso de la voluntad de los argentinos que han votado mayoritariamente por una transformación contundente y duradera. A ellos debemos nuestro mandato, a ellos tenemos que responder y serán ellos quienes juzguen cuán fielmente respondimos al llamado del deber. Feliz aniversario de nuestra independencia. Que Dios bendiga a la República Argentina, que Dios bendiga a las provincias, que la fuerza del cielo nos acompañen y ¡viva la patria!
2: Muchas gracias a todos.
0: De esta manera, damos por finalizado el acto oficial en conmemoración del 210 aniversario de la declaración de nuestra independencia. Despedimos al señor Presidente de la Nación, doctor Javier Milei, y agradecemos la presencia de todos los presentes. Muchas gracias a todos.
3: Con motivo del 210 aniversario de la declaración de nuestra independencia, el Presidente de la Nación, doctor Javier Milei, formó parte de los actos conmemorativos en la Casa Histórica de Tucumán. Seguidamente, las emisoras participantes continúan con la transmisión de sus respectivos programas.
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0: Principales títulos de Mitre informa primero. Milei encabezó en Tucumán la vigilia por el Día de la Independencia. Participó del acto en la Casa Histórica junto a los integrantes de su gabinete. Estuvieron también 13 gobernadores aliados en una imagen política similar a la del Pacto de Mayo. La ceremonia incluyó la firma del libro histórico, una ofrenda floral a los próceres y el tradicional toque de la Diana de Gloria. Milei brindó un discurso en el que expuso el rumbo del gobierno con vistas a las reformas que impulsará en el Congreso.
1: Un Estado que durante los últimos 100 años se dedicó a perseguir sus propios intereses y a someter cada vez más a los argentinos, yendo en contra de las ideas sobre las que se fundó nuestra República. Pero esta historia llegó a su fin, porque los argentinos decidieron seguir el camino de poner al Estado en su justo lugar. Lo eligieron en 2023 y lo ratificaron en 2025. Y nosotros nos hemos comprometido a recorrerlo con todas nuestras fuerzas. Por eso, a propósito de la ocasión que hoy nos convoca, considero que vale la pena reflexionar sobre lo logrado, así como lo que nos espera hacia adelante.
0: La inflación porteña perforó el 2% en junio. El índice de precios de la ciudad de Buenos Aires fue de 1,8 el mes pasado. La desaceleración estuvo impulsada por bajas en frutas, vestimenta y turismo. El 1,8% representa el nivel mensual más bajo del año y constituye un anticipo del dato nacional que difundirá el INDEC la semana que viene. Villarruel cuestionó la agenda del gobierno. El gesto se produjo antes del acto por el Día de la Independencia junto a Milei. La vicepresidente publicó un artículo de opinión titulado «Conducir nuestro propio destino, el mandato del 9 de julio». En ese texto afirmó que difícilmente podamos hablar de una verdadera libertad si la agenda legislativa responde a intereses o normativas foráneas. Justicia analiza el celular de Jessica Sirio. El dispositivo de la modelo fue desbloqueado y comenzó la pericia. Sirio es investigada junto a su ex marido Martín Insaurralde por presunto enriquecimiento ilícito y lavado de dinero. Los investigadores intentan determinar si el teléfono contiene el video del vestidor en el que aparecen fajos de dólares y si ese material es auténtico. Además, el estudio intentará precisar cuándo fue grabado el video y si fue registrado en la vivienda que Sirio e Insaurralde compartían en el Country Fincas de San Vicente.
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0: Didier Deschamps ironizó sobre el árbitro argentino en Francia-Marruecos por los cuartos de final del Mundial. El entrenador de Le Bleu fue consultado por la designación de Facundo Tello como árbitro del partido. El encuentro contará en total con 5 jueces de nacionalidad argentina, incluyendo a los de Urbal.
3: Ha habido ciertas designaciones arbitrales. Es ajeno a nuestro control. Yo confío en el trío arbitral y que el señor Tello y sus asistentes, estoy seguro que serán tan buenos como Letizia y sus ayudantes que arbitraron el partido anterior por el de Argentina. Obviamente, siempre hay decisiones que pueden dar lugar al debate, a la discusión. Ellos no son nuestros oponentes, por el contrario, están ahí para aplicar con mayor precisión posible las reglas de juego.
0: Nueva escalada de tensión en Oriente Medio. Estados Unidos atacó otra vez a Irán. Trump lanzó una nueva ofensiva militar tras responsabilizar a Teherán por ataques a embarcaciones en el estrecho de Hormuz. El líder republicano advirtió que responderá con mayor dureza si los hechos se repiten.
3: Para mí, yo creo que se acabó. No quiero hablar más con ellos. Son escoria. Son escoria, gente enferma. Están dirigidos por enfermos. Son feroces y violentos. Si tuvieran arma nuclear, la usarían. En lo que a mí me respecta, se acabó. Hablaré con nuestros negociadores. Quieren negociar. Son buenas personas. Steve Witkoff, Jared Kushner. Pero tienen que regresar a mí en lo que me concierne. Es una pérdida de tiempo. Son mentirosos. Conseguimos un acuerdo y ellos... Tenemos acuerdo y se van. No hay armas nucleares, le decimos. Hacemos un acuerdo. Salen y hablan con la prensa. Dicen, nunca hablamos de ello. Algo les pasa en la cabeza. En lo que a mí respecta, se terminó.
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0: Se indica para hoy jueves 9 de julio en Capital Federal una temperatura mínima estimada en 8 grados, la máxima en 17, con cielo mayormente nublado. 13 grados 9 décimos la temperatura, 65% la humedad.
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¿Qué tal? Buen día y feliz 9 de julio, en el Día de la Independencia Argentina. Aquí damos una vuelta, precisamente, tomando aquella posta que nos dejara en los primeros minutos de esta jornada el presidente Javier Milei, dando un discurso desde el Jardín de la República, desde la capital, en la gobernación tucumana, y con este sentido de una zamba que compusiera Virgilio Carmona, que data de los años 60. Es un clásico del cancionero popular, pero particularmente hablando de popularidad, la inmortalizó nada más y nada menos que Mercedes Sosa. Vaya estos tiempos curiosos de la vida. Mercedes, la recordamos hoy, Tucumán, y porque además cada 9 de julio cumplía años. A ver un poquito más, Verónica, desde el Jardín de la República.

0: Hoy comenzamos unos minutos antes, particularmente dado este día, y nos manejábamos con algunos tiempos previstos en la cadena nacional, donde hace unos minutos escuchábamos al jefe de Estado brindando un discurso al comenzar la celebración por el 9 de julio. Hay algunas frases que iremos rescatando en el transcurso de la noche a la mañana. Luego a la una, en pocos minutos, César Benítez desde el Mitre Informa Primero dará cuenta también de aquellas frases destacadas en los anuncios. Por demasiado tiempo, dijo en una de esas frases, el Estado Nacional les falló a las provincias, impidiendo su desarrollo. Milei, con una gran foto, impactante en diferentes portadas, en sitios, ¿sí?, posando junto a 13 gobernadores. Daremos cuenta de todo ello también. Le mandamos un cariño a Marcelo Birmajer por estos minutos que nosotros nos fuimos incorporando a su tiempo y a su programa de cada medianoche aquí en Mitre. Hoy hemos abarcado algunos minutos de su espacio. Un cariño para Marcelo, que estará en la próxima emisión de su programa. En tanto, el mundo asiste una vez más a estos juegos de locura con la guerra. Estados Unidos, en máxima tensión, lanzando nuevos ataques contra Irán. El presidente Donald Trump, el de los Estados Unidos, dando cuenta por esta hora que se desmorona el acuerdo que se había anunciado. Washington bombardeando objetivos del país persa en respuesta a los ataques contra buques en el estrecho de Hormuz. Mire qué pasa el tiempo. Transcurren semanas, meses, y ese memorándum de entendimiento con Irán, que lo había presentado hace pocos días Donald Trump en el Palacio de Versalles, parece, como dice un periodista hace algunos minutos, todo queda reducido a papel picado en las últimas horas. Y tomando como estadística aquellos anuncios, 22 días después, cuando Trump aseguraba en la cumbre de la OTAN en Ankara que aquel documento que buscaba encarrilar el fin de la guerra en Medio Oriente terminó. Y las fuerzas de Estados Unidos volvieron a atacar objetivos en el país persa y seguirán atacando, según lo que dijo Trump. Las fuerzas del Comando Central de Estados Unidos lanzando ataques adicionales contra Irán para degradar aún más su capacidad para amenazar la libertad de navegación en el estrecho de Hormuz. Esto lo escribe en su cuenta de X. Y medios iraníes reportando distintas explosiones en ciudades costeras de Bandar Abbas, Sirik, tomando el sur del país, algunas zonas que han quedado totalmente oscuras. Y Estados Unidos, que le exige responsabilidad a Irán por la agresión injustificada reciente contra el transporte comercial, las tripulaciones civiles, que navegan libremente por una vía fluvial internacional vital. Ahora, ataques iraníes a buques que transitaban por el estratégico estrecho de Hormuz, por donde antes de la guerra iba transitando cerca de un quinto de la producción mundial de crudo y gas natural licuado. Bueno, después se fueron conociendo videos. Los mercados internacionales, los números que ya vamos observando y que se verán reflejados en el amanecer de un nuevo día en mercados internacionales, probablemente en 3 horas, tengamos, o 4 horas, algunos numeritos que van marcando las plazas de la economía internacional por Europa, con esa diferencia de 4 o 5 horas. Andamos en las 0.47 de aquí, todavía nos queda por delante un poco más de 4 horas hasta que sigue Horacio Caride a las 5 de la mañana. Pero obviamente que allá por las 4, cuando se instalen las 9 de la mañana o 4:30 y un poco más, ya se verá reflejado este movimiento en las bolsas del mundo. Trump publicó una serie de videos en su red Threat social los presuntos ataques sobre objetivos iraníes. Él escribe, esto es en represalia por el bombardeo de barcos llevado a cabo ayer por Irán. Si vuelve a ocurrir, la situación empeorará mucho más, escribe Trump. Después, vuelo de regreso a Washington, luego de que estuviera en la cumbre de la OTAN en Ankara, los ataques de la noche. Trump le dice a un grupo de periodistas en el Air Force One, dice, los iraníes llaman, quieren hacer un acuerdo desesperadamente. Llamaron hace un rato. Solo que no sé si son dignos de hacer un acuerdo. No sé si van a cumplir el acuerdo. Ese es el problema. Para mí, el memorándum creo que terminó. No quiero tratar con ellos. Esto ya lo había dicho horas anteriores. Lo escuchábamos en diferentes Mitre Informa primero. Le prestaba atención a Marcelo Elorza ayer a las 6 de la tarde en el clásico del Mitre Informa primero a esa hora en el programa de Fernando Bravo. Y advertía a ese régimen de los ayatolas. Son escoria, decía Trump. Es gente enferma. Están dirigidos por gente enferma. Son personas crueles y violentas. Muy duro por ahí. Pero él sostiene que los representantes norteamericanos van a poder seguir las negociaciones. Pero está muy desconfiado de que se pueda lograr un buen resultado. Entonces, el cambio de timón es esto. El ejército de Estados Unidos lanzando nuevos ataques contra Irán y obviamente que se cae ese acuerdo anunciado por el presidente de los Estados Unidos, bombardeando objetivos del país persa y es en respuesta a los ataques contra buques en el estrecho de Hormuz. Quise ir por ahí, por la información más destacada que se tiene a nivel mundial por todo esto. Bueno, fin de semana largo. Los vamos a acompañar, por supuesto la sintonía es Mitre, que es mundial. Hablaremos de un entrenamiento ayer por la tarde en la selección argentina, cómo sigue el grupo, la dirección, Scaloni y los jugadores, tanta expectativa. Suiza, daremos una vuelta por Suiza en algún momento. ¿Cómo se vive en Suiza? ¿Cómo se palpita, cómo se siente el fútbol? ¿Qué características tienen? ¿Y cómo imaginan, cómo piensan, cómo observan a la selección última campeona del mundo en fútbol, nuestra selección? A todo esto, mucha precaución al conducir. Hay algunos sectores con el tránsito un poco complicado. Se reportaron incidentes en algunas autopistas en las últimas horas. Algunas complicaciones, autopistas del área metropolitana de Buenos Aires. Fin de semana largo, un flujo importante de automovilistas. Algunas demoras en algunos sectores de la provincia también. Y es el Día de la Independencia, 9 de julio, un feriado con fines turísticos como también se ha caratulado, mañana viernes, 10 de julio, y el acceso norte que ya daba cuenta, el atardecer con demoras, General Paz con congestión, y en algunos sectores que en este momento también va lento en la marcha. Bueno, mucha precaución, hay que conducir con calma, porque además hay un porcentaje muy importante de gente que ha tomado su tiempo para disfrutar, para pasar buenas horas, y de eso se trata. Calma, tranquilidad, las distancias correspondientes, estar atentos, y si por ahí uno no se siente en la mejor condición, porque hay modorra, porque hay un poco de sueño, conviene hacer una parte del camino y después continuar. A todo esto, el Servicio Meteorológico Nacional ha generado algunas alertas en diferentes regiones del país. Llegan otra vez las horas de cambios meteorológicos. Dan cuenta del avance de una nueva masa de aire polar que va a favorecer heladas, que dará lugar a lluvias, a nevadas, a fuertes ráfagas de viento en diferentes sectores del país. Mantiene vigente alertas por viento, nieve y frío extremo. Algunos sectores del norte en la Argentina pueden registrar valores inferiores a los habituales. Permanece una masa de aire frío. Ayer curiosamente observaba Río de Janeiro con una máxima de 22 grados. Uno repara inmediatamente y dice, bueno, no están con la temperatura ideal, pero estamos cerca del Caribe, ¿verdad? Bueno, pero ellos también han recibido probablemente algún resto de una ola polar intensa que fue circulando por la Argentina. La Patagonia va a concentrar fenómenos meteorológicos más significativos, lluvias sobre Santa Cruz, Tierra del Fuego, nevadas en diferentes sectores cordilleranos, lluvia en algunos sectores de Cuyo también. Rige una alerta amarilla para el sur de Santa Cruz, Tierra del Fuego. Cordillera en Santa Cruz bajo alerta por nevadas intensas que pueden dificultar la circulación. Hay una advertencia a esta hora por vientos intensos, buena parte allá en el sur de la Patagonia. Y abarca sectores también el avance de un frente frío en la provincia de Buenos Aires, Entre Ríos, Santa Fe, Córdoba, San Luis, Mendoza, Catamarca, Tucumán. Consideremos también el tiempo de las vacaciones de invierno, que comenzó el pasado lunes en algunas provincias argentinas. Por ejemplo, del 6 al 17 de este mes están en vacaciones invernales Mendoza, Córdoba, Entre Ríos, San Juan, San Luis, Santa Fe. Ahora estamos con un cielo bastante nublado. 65% la humedad, ha descendido un poco comparativamente a los valores que nos manejamos en las noches anteriores. 1011 decimal 3 la presión. Ha cambiado la dirección del viento. Sopla del norte, 13 kilómetros. Hoy podríamos alcanzar 17 de máxima, pero mucha nube a lo largo del día. No da cuenta ni siquiera de una llovizna, pero demasiadas nubes. El viernes también lo será así, con una mínima de 7, una máxima de 14. El sábado, abundante nubosidad, mínima de 7, máxima de 15. Puede que haya un evento de lluvia muy tenue el sábado en la tarde. Y el domingo nos vamos a encontrar con sol, pero más fresquito. Una mínima de 5, una máxima de 13. Obviamente que daremos cuenta el anticipo y todo lo que puede generar un sábado a la noche para vivir la instancia de Argentina frente a Suiza. Jugarán a partir de las 22, siempre con transmisiones espectaculares de Radio Mitre, del Super Mitre Deportivo, porque Mitre es mundial. Pero demos una vueltita por Tucumán, y estamos recordando hoy en el día de su cumpleaños, cada 9 de julio cumpleaños, Mercedes Sosa.
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0: Qué lindo recordarla. Por supuesto, genera emociones, su voz, experiencias. Yo la recuerdo a Mercedes y siempre la recordaré por su afecto y su calidez cuando un par de noches latinas venía a visitarnos. Con aquella experiencia, aquellos discos, aquellos dúos logrados en el rock, con grandes representantes de la música en su momento, los encuentros sorpresivos en alguna esquina, los diarios y las revistas en Pueyrredón y Santa Fe, encontrándonos por ahí. ¿Qué hace, nene, a esta hora o en la calle? Hay una cantidad de fotos para evocarla, recordarla a Mercedes. La una de la madrugada, señores, tenemos Mitre, que es mundial, vamos hasta las 5 y ahora vamos a escuchar noticias. Está el señor César Benítez, porque Mitre informa primero. Ya volvemos.
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3: El cielo nublado en la madrugada de Buenos Aires, 13 grados 5 décimos la temperatura. Milei defendió sus reformas en la vigilia del 9 de julio, agradeció el respaldo de los mandatarios aliados y ratificó el rumbo de su gestión.
4: Vale destacar, por otra parte, que todo esto se logró con un poder ejecutivo nacional con el menor poder parlamentario de la historia. Por eso, agradezco a los gobernadores por haber estado a la altura cuando la historia lo demandaba, dispuestos a colaborar en la transformación que estamos llevando a cabo y que el país necesitaba y sigue necesitando desesperadamente. Muchas gracias a cada uno de ustedes.
3: El presidente adelantó las prioridades del oficialismo en el Congreso y defendió las reformas impulsadas por su gestión.
4: Todo nuestro equipo económico es celebrado y respetado a nivel mundial. Hoy el mundo nos respalda porque vieron de lo que fue capaz la nación argentina. Hoy el mundo nos mira porque quieren ser socios de nuestro futuro. Hoy el mundo nos respeta porque ven a un pueblo que supo aceptar los errores de su pasado y corregirlos con esfuerzo, valentía y apego a los principios morales de Occidente.
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3: Se indica para hoy jueves 9 de julio en Capital Federal una temperatura mínima estimada en 8 grados, la máxima en 17 con cielo mayormente nublado. 13 grados y medio la temperatura en Buenos Aires, 65% la humedad.
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0: Ya escuchamos la noticia, o las noticias, con César Benítez. Para Mitre Informa primero, Tucumán, 9 de julio. Algunos hablaron de la coincidencia. ¿Cuál? Para algunos tucumanos, tucumanas, la voz del folclore argentino, alguno puede sospechar de algún cruce astral, alguna coincidencia dando vueltas en el aire, en alguna estrella. Mercedes Sosa, identidad un 9 de julio, y haber nacido en Tucumán. Aide, ese fue el nombre que aquel 9 de julio de 1935 dijo su papá cuando fue anotada. Marta, así le decían desde muy pequeña en Tucumán. Y de grande, en su casa, su departamento, allá Carlos Pellegrini Barranca Abajo, era la identidad para muchos. La mami, la tía Mecha, dentro de ese entorno familiar, para recordarla, ese apodo cariñoso, ese nomenclador, denominador común para una cantora de siempre, abrazando ese espíritu, su voz, y por qué no, aquello que se asoció con los festivales. Aquel Festival Nacional de Folclore de Cosquín, aquella actuación del último día de enero, 1965, en la Plaza Mayor, en Cosquín, que fue una manera de volver a nacer. La revelación frente a tanto, pero tanta gente, algunos la consideraron una bisagra en su carrera. Y después ese cancionero, esa historia como intérprete, era nuevo. Se utilizaba ese modo, ese término, esa identidad, el nuevo cancionero. El movimiento de la nueva ola era aquello que funcionaba para un éxito seguro por aquella década y aquellos años 60. Y después el resurgir de la música folclórica y la industria discográfica, donde intérpretes, grupos tradicionales, iban grabando por lo menos 2 discos por año, considerando el álbum, el long play, el vinilo de entonces. Mercedes iba por otro lado, por otro rumbo. Y siempre recuerdo aquella historia cuando nos lo supo contar, visitándonos en las noches en Mitre, cantando frente al público el himno nacional, un acto escolar y un concurso de aquella radio LB12, que terminó ganándolo. Había notas precisas, y especialmente en los agudos, en la fuerza que imprimía, en su esmero. Aquel productor que siempre hemos recordado en distintas noches, que solíamos ver caminar en los atardeceres de Avenida Santa Fe rumbo a Palermo, Ben Molar. Él dijo, hay que darle la oportunidad, la posibilidad de que grabe un disco. Y publicaba La Voz de la Zafra. Era el canto de la cosecha de la caña de azúcar. Y sí, porque era un álbum genuino. Un año después se gestaba en Mendoza el movimiento del nuevo cancionero. Hay tantas historias. Cada uno recordará, irá reparando en la voz y en aquellas canciones de Mercedes Sosa. ¿Hay alguien por allí, Verónica? Hola.
1: Feliz Día de la Patria, señor del Misier. Bueno, hoy es el cumpleaños de Mercedes Sosa y también mi cumpleaños. Y si es posible, quisiera pedirle, si no me regalan, el poema de Palabras para Julia por Mercedes Sosa, ese hermoso poema de Juan Goytisolo. Muchas gracias, Julia de la Pampa.
0: Pero un beso muy grande para Julia. Sí, pero cómo no, ahí está sonando ese poema de Juan Goytisolo. Un beso grande a Julia en el día de su cumple. Y un recuerdo a Mercedes Sosa, de la noche a la mañana.

Hoy damos una vuelta por Tucumán, 9 de julio, Día de la Independencia, y evocando a Mercedes Sosa, que cada 9 de julio cumplía años. Hay un texto que reencontré en el transcurrir de la tarde, Armando Tejada Gómez, cuando presentaba un disco de ella. Esta obra no es solo un disco, es un testimonio, decía Tejada Gómez. Mercedes no es una cancionista al uso, es una mujer que canta. Una mujer de esta Argentina que somos. Nacida en Tucumán, trae de su tierra la autenticidad del sentimiento y en su voz la innumerable obra de su gente, la que le enseñó a cantar. Porque Tejada entendía que las canciones y la voz de Mercedes fueron un documento de esa Argentina interior, el paisaje con el hombre adentro. El hombre con una vida adentro, el trabajo, el dolor, aquella rebelde esperanza y una altamente desmesurada alegría de vivir. Y completaba, de ahí le viene ese milenario dramatismo que la termina hermanando con la raíz de América Latina, ese extraño sonido a tierra, sangre. Un mapa palpitante asoma por su voz, ese violento norte ardido por el sol, el anchuroso cuyo de la cueca, el verde potente del clima litoral, la vida en movimiento. Qué concepto, ¿no? Desde el corazón de Mercedes, la sangre trae a diario aquella copla que aprendió en su niñez de asombro de la boca del pueblo. Y pasaron 2 años. Y pasaron los discos, los escenarios. Y pasó todo. De Argentina, el resto de América Latina, hacia aquellos países en los que no entendieron ni una palabra de su voz, pero después comprendían su canto, se emocionaron. Y Mercedes siempre se sintió abrazada por el público. Y por supuesto que no todas fueron rosas. En algunos momentos de su vida se sentía sola. El abandono, la pérdida, el sufrimiento, el silencio. Cuando quería cambiar aquella expresión, inmediatamente llevaba sus manos a sus cabellos y lo resguardaba detrás de una de las orejas. Era un principio, porque venía una frase contundente. Aquellos que hemos tenido en diferentes tiempos esa posibilidad, porque Mercedes nos lo permitió, aprendimos de sus gestos en nuestras miradas curiosas. Quedarse un largo rato charlando frente a este micrófono en Mitre y en diferentes tiempos. Y era así, hasta que llegaba algún motivo muy peculiar para cambiar los tonos y terminar asociando alguna historia de vida, una anécdota recurrente, ese pasaje para soltar alguna sonrisa y modificar un poco su mirada y su rostro, obviamente. Se deprimía, renacía, atravesaba diferentes lugares del mundo. Marta Mercedes, La Mecha, La Negra, se queda en una o mil canciones. Y por supuesto, siempre recordaré aquella generosidad que tuviera Fabián, su hijo, en vida, cuando un día me esperó que yo llegara a la radio y me regaló toda la colección de su música que la compañía discográfica había dado a conocer en compact, en CD, que los atesoro, los guardo, por supuesto, con un valor inconmensurable. Así fue por esa vida y por ese canto, Mercedes. Hay una expresión muy linda, porque quiero hablar en unos minutos sobre la educación y algunos títulos que van teniendo los diarios,
y Mercedes cantando, por ejemplo, este homenaje a Rosario Vera o Rosarito Vera, ¿sí?

0: Hoy nos quedamos en Tucumán, 9 de julio, el homenaje a Mercedes Sosa. ¿Alguien por allí, Verónica? Hola.
1: Hola, Juan Carlos. Como decía Mafalda, feliz cumpleaños, che, patria mía. El tema de Mercedes con Gustavo, Zona de Promesas. Te mando un abrazo y muchas gracias por la compañía, en serio. Valeria de Rosario, abrazo canalla.

0: Un abrazo para Valeria en Rosario, hincha de Central, sangre canalla. Hay un informe muy interesante del periodista Ricardo Braginski, donde da cuenta de la presentación de los resultados nacionales de la prueba Aprender por parte del gobierno. Y, por ejemplo, la provincia de San Luis, que ha mostrado últimamente desempeños que ellos obtienen con un plan provincial de alfabetización, que comenzó, según este informe, en abril del 2024. Asocié, vino a mi cabeza por Rosarito Vera Maestra, en ese canto y en esa poesía y en esa voz de Mercedes. El plan logró que la proporción de alumnos de primero a tercer grado alcanzan habilidades básicas en lectura y escritura. Esto es importante. Pasó de un 35% a un 86%. Quienes de los chicos llegan al nivel óptimo del 7 al 57%. Desde la provincia, informando que 13.000 alumnos de primer a tercer grado han salido de la zona crítica. Y esto es lo interesante. Es un plan que se llama Queremos Aprender, liderado por Ana María Borsone, que es experta en desarrollo lingüístico, cognitivo del CONICET, que además supimos que antes ha trabajado en Mendoza, que ahora también lo van haciendo en la provincia de Chubut, y contó que la clave del programa está en la progresión con la que van trabajando con los chicos, con los alumnos. Hay un caminito, el reconocimiento de palabras, la comprensión y la producción de textos. Parece realmente interesante. ¿Y cómo se mide esa progresión? Por lo que fuimos leyendo, se ha diseñado por parte de ese equipo una evaluación especial. Va rastreando el avance, tomando el ciclo básico de la escuela primaria, tomando primer a tercer grado. En todos los grados, al comienzo y cuando va terminando cada ciclo lectivo. ¿Sí? Tendencia a la atención, su letra, su espíritu creativo. Se sueltan palabras organizadas desde las más simples hasta las más complejas. Cuando un alumno, esté en el grado que esté, supera el 80% de las palabras más difíciles en lectura y escritura, inmediatamente va pasando al otro nivel. Y ahí tiene lectura y escritura de oraciones. Y después, obviamente, avanzará con textos un poco más complejos. Por eso lo ha dicho Borsone, lo que nosotros evaluamos con el reconocimiento de palabras es el acceso al significado. Y le presentamos a los alumnos, por ejemplo, dibujos, le pedimos que unan cada palabra con la imagen correspondiente. Y ahí verificamos si realmente accede al significado de esa palabra. Es interesante, es un desafío. El alumno accede al significado y el otro paso es evaluar si también accede al significado de oraciones. Y recurren a ilustraciones. Oraciones que son un poco más largas, que tienen distractores justamente para poder comprobar que realmente las leen. El plan Queremos Aprender, que había comenzado hace un par de años, sala de 5, nivel básico de la primaria. Y ya el año anterior, en el 2025, se extendió al ciclo superior, a partir de cuarto grado. El plan tiene cuatro patas, dice el ministro de Educación de San Luis. Capacitación docente, entrega de materiales específicos para maestros, alumnos, referentes de alfabetización que acompañan a los docentes en las aulas y el sistema de evaluar que va midiendo avances. El ministro Araujo, ministro de Educación de San Luis, dijo que los avances en los resultados no se atribuye solo al plan. No nos quedemos en queremos aprender, porque también hay otras políticas públicas que ellos impulsaron. Recurre y defiende el ministro en su gobierno. Habla de la ampliación del plan alimentario escolar, que asegura desayuno, merienda en todas las escuelas públicas, almuerzo en el 60% de ellas. Habla del boleto educativo gratuito para estudiantes, docentes, el regreso de los concursos para directores después de 10 años. En fin, todo hará a la mejora en diferentes condiciones para poder enseñar, aprender, ayudar a crecer por sobre todas las cosas. Se tome el recurso que se quiera tomar, pero sin dejar de prestar atención a los chicos. Con ese plan, como se pueda llamar, gobierno que lo instaure, aquel que se suma un poquito más de puntos, otro en el desafío, pero en definitiva es el futuro. La proporción de alumnos de primero a tercer grado que alcanzan habilidades básicas en lectura y escritura pasa de un 35 a un 86%. Eso nos puso muy bien. A partir de Rosarito Vera Maestra y con Mercedes Sosa. Hoy damos una vuelta por Tucumán, con un poco de folclore, de empanadas, de cabalgatas, en una provincia muy bonita. Guay, de decirle casita a la casa histórica tucumana, donde Argentina selló su independencia de la corona española aquel 9 de julio de 1816. Y siempre lo seguiremos leyendo, aquel diminutivo que lo aprendimos en la escuela hace mucho tiempo, pero que no le va a la casa, a la propiedad, a la institución. Es una red que integran 27 museos nacionales. Tucumán es además una provincia devota, sumamente patriótica. Y por ejemplo, leí hace unos minutos que de esa memoria jesuítica da cuenta la localidad de Tafí del Valle, que para muchos fue habitada por calchaquíes, y ahí encontramos tradiciones, leyendas. Aquellas generaciones, un lugar muy bonito, las ruinas de Quilmes, a pocos kilómetros de la Ruta Nacional 40. Ahí también tenemos identidad, por supuesto. Resistiendo al poder español durante décadas, en el siglo XVI, Tucumán se ha ganado, y muy bien, ese mote del Jardín de la República, que se atesora, y hoy especialmente. Llegamos a la 1:30 ya. 1:30 minutos.
1: ¡Hola, primerito!
2: ¡Que venga nomás!

0: el nombre de un país que nos genera muchas expectativas desde hace 48 horas, el transcurrir de un mundial de fútbol, Argentina, la selección, especialmente con una enorme cantidad de fichas para el seguimiento del torneo y, por supuesto, la sorpresa, los resultados y encontrarse con Suiza. Suiza. Inmediatamente pensamos, nos tomamos ese camino de los paisajes, su música. ¿Cómo será todo aquello? ¿Cómo proviene ese tiempo de la vida, la sociedad? ¿Cuánto les interesa el fútbol? ¿Son tan apasionados como los argentinos la calidad de vida? Lo que hace especialmente habitar esa zona del mundo. Y mire qué curioso. Fuimos a buscar a un argentino que vive en Suiza, nada más y nada menos. Puede resultar atrapante escucharlo especialmente y agradecerle la generosidad que tiene para con nosotros a esta hora y con diferencia horaria para él, que probablemente, sospecho, estará contemplando el amanecer. Es muy lindo tomar contacto con Gustavo Melgarejo. Hola, Gustavo. Gracias por atendernos y buen día. ¿Cómo va?
1: Muy bien por acá.
0: Ay, ahora sí. Ahora te estamos escuchando. ¿Cómo amaneciste? ¿Cómo estás?
1: Todo muy bien. Disfrutando del verano acá en Suiza y disfrutando también del... y sufriendo por momentos del paso de la selección por el Mundial, ¿no?
0: Ah, ¿sí? Se siente mucho aquello que el corazón no puede quitar de recuerdos y de emociones. Tu camiseta y el fútbol argentino, Gustavo.
1: No, por supuesto, por supuesto. Nosotros siempre estamos siguiendo a la selección, en las buenas y en las malas. Eso no se quita con nada, ¿no?
0: Tu vida, por lo que nos fuimos enterando, la curiosidad más allá del bosquejo periodístico, es porque me había quedado con una frase. Siempre digo que Suiza te estropea, porque sin darte cuenta empezás a naturalizar que todo funciona a la perfección. ¿Es tan así? ¿Es una costumbre que todo sea perfecto? ¿Cómo es, Gustavo?
1: Bueno, realmente esa frase yo la uso bastante seguido como para reflejar lo que termina pasando. Hay muchas cuestiones en Suiza que son bastante características y que impactan tu día a día, ¿no? Entonces, ajá, dependiendo la manera de ser de cada uno, eso te puede hacer un poco de ruido, la estructura que tienen, la cantidad de multas que pueden existir y que antes de llegar aquí ni se te habían ocurrido. Entonces, ese tipo de regulaciones que son de cumplimiento efectivo, hacen que las cosas funcionen. Puede ser de que te hagan sufrir algunos que son menos adaptables a estas condiciones, claro. Pero la realidad es que después, durante el día a día, te vas acostumbrando a que las cosas funcionen. Y de

0: un modo de manera inconsciente, las vas adoptando y vas dando por sentado de que van a suceder así, de ese modo, que el tranvía va a llegar en horario y demás, ¿no? Claro. Ese tipo de cuestiones que después te das cuenta cuando te vas o visitas otros lugares y no lo tenés.
1: ¿Qué recordás, Gustavo, que te sorprendió mucho en tu cambio de vida? ¿Hace cuánto tiempo con tu familia allí que viven?
0: Nosotros hace 21 años que hemos venido a Suiza. Vinimos por mi trabajo, trabajando yo para una farmacéutica. Y bueno, una cosa fue llevando a la otra, de ir estirando los iniciales 3 años por los que veníamos. Y bueno, aquí llegamos a los 21 años. Hubo muchas cosas que nos sorprendieron, pero para sintetizar o pintar algo con alguna anécdota, aquí se utiliza
1: es lo que más
0: mucho
1: gusta.
0: La correspondencia.
1: Claro. A ver.
0: Aquí se usa mucho la correspondencia, en la que te mandan todas las facturas que tenés que pagar, ¿no? Por cualquier tipo de servicio.
1: Sí,
0: exacto. Y entonces en un momento nos llega una cuenta con estos nombres de calles que son en alemán y que para nosotros al principio nos resultaban todos iguales y raros y largos. Y pusimos a pagar una cuenta que resulta que era de un vecino que tenía una calle bastante similar en el nombre y la misma numeración que nosotros. Cuando nos damos cuenta que habíamos pagado dos veces la factura de la luz, mi señora va a reclamar a la empresa y dice: mire, cometí un error, he pagado esto dos veces, no me di cuenta que correspondía a un vecino. Entonces la gente le dice: bueno, espéreme aquí, que le dan el diario, quiere tomar un café, le traen un café. Y vienen y le entregan en cash, con monedas, el importe que había pagado doble.
1: ¡Ay, entonces, Dios!
0: Mi señora obviamente se sorprendió, ¿no? Y le dice: no, discúlpenos por la molestia, este fue nuestro error, o error del correo que le dejó en su buzón la factura que no era. Entonces, ese tipo de cosas obviamente te sorprenden.
1: Sí. Ahora qué
0: nosotros
1: difícil
0: pensamos
1: puede...
0: que no hubiese pasado allí, ¿no?
1: Claro, pero que... Qué difícil puede resultarle a tu familia, a vos, en tu caso, cuando dejan por un tiempo. ¿Son de venir a la Argentina frecuentemente? ¿Regresan por aquí?
0: Sí, regresamos cada año, mínimo una vez al año para pasar las fiestas con la familia.
1: Con la familia.
0: Y si podemos hacer alguna escapada durante el año, también lo hacemos.
1: ¿Vos vivís en qué zona de Suiza, Gustavo?
0: En Basilea.
1: En Basilea. Contame un poquito, ¿cómo es Basilea? Aquí tenemos oyentes con la imaginación de la radio, la 1:41. ¿Qué tenemos? ¿5 horas de diferencia contigo?
0: Sí, 5 horas en este momento.
1: Bien. ¿Y cómo es Basilea? ¿Ya amaneció?
0: Ya amaneció unos días de bastante calor, como habrás escuchado, distintas olas de calor en Europa. La verdad que unos días, punto de vista del tiempo para Suiza, excepcionales, porque no suelen alcanzar estas temperaturas, ¿no? Pero volviendo a Basilea, es una ciudad que se encuentra en lo que sería la triple frontera aquí entre Alemania, Francia y Suiza. Sobre el río Rin, que hemos estudiado tanto en la escuela. Y es una zona que no es tan turística, con los paisajes típicos alpinos. Aquí hay un gran desarrollo de las empresas farmacéuticas, principalmente Roche, Novartis, pero también muchas otras alrededor de todo ese polo. Y una característica también de la ciudad es que creo que es la ciudad que tiene más museos del país. Entonces tuvo una actividad muy, muy fuerte alrededor de los museos y los temas del arte, ¿no? Acá se hace Art Basel, que es una exposición, bueno, que acaba de finalizar en junio, que reúne a coleccionistas y artistas de todo el mundo, y también toda una serie de exposiciones que se arman alrededor de Art Basel, con presentaciones de otras galerías y demás. Entonces, tiene características como muy marcadas la ciudad dentro de Suiza y que la distinguen.
1: Se me ocurre preguntarte por el panorama que vas describiendo en tu vida allí, Gustavo, donde habrá mucho verde, donde habrá un tiempo de parate a diferencia de otras partes. Es así, es una vida más tranquila, muy distinto a tu mundo argentino, a tus comienzos, ¿no?
0: Claro. En particular, nosotros vivimos en un pueblito en las afueras de Basilea. Y tenemos el bosque, lo tenemos detrás de casa a 100 metros, y tenemos un afluente del río Rin a 200 metros abajo. Así que eso también es algo que te ayuda muchísimo a la calidad de vida cotidiana. Nosotros por la tarde salimos al bosque o al río a pasear a nuestro perro.
1: Ahí está.
0: Entonces eso es impagable.
1: Decime, ¿y hay alguna sorpresa que, por ejemplo, marca la vida en esa vegetación? ¿Algún vecino extraño que viene a saludar al perro, a saludarlos a ustedes? Que miran por detrás de la ventana y dicen, mira quién vino, a ver.
0: Y aquí en el bosque tenés ciervos, en la época tenés ciervos, tenés zorros, tenés puercoespines. Y lo que intenta evitar de algún modo también las sorpresas no tan agradables, lo regulan, como suele suceder en Suiza. Por lo tanto, desde abril hasta el primero de agosto, cuando ingresás a los bosques, tenés que ir con el perro atado con la correa. No pueden ir sueltos durante ese periodo, que es el periodo en que los animales silvestres se reproducen, ¿no?
1: Ahí está. Claro. Gustavo Melgarejo, vos sos ingeniero, Gustavo, ¿y naciste en qué zona de la Argentina?
0: Yo soy de Río Gallegos.
1: Ah, hay un poquito de semejanza, ¿no? Cuando estás allí, donde estás, recordando tu origen, tu geografía, me parece, va.
0: Bueno, nosotros en Río Gallegos tenemos un ambiente de meseta, entonces no es como si estuviésemos contra la cordillera. Aquí esto es mucho más parecido a lo que podríamos tener de repente en Santa Cruz, lo podríamos tener en Calafate, en Lago Argentino, ¿no?
1: Ahí va. Uh-huh. ¿Y tu mujer es argentina?
0: Pero lo que sucede es que también aquí lo que tiene similar son los inviernos. Que traen consigo los días cortos, ¿no?
1: Claro. La tarde muy breve, la luz escapa. Y te preguntaba por tu mujer, ¿es argentina como vos?
0: Mi mujer también es argentina, ella es de Entre Ríos, de un pueblo de Entre Ríos llamado Villa Elisa, que tal vez te suena, donde tienen termas.
1: Sí. Claro, también, una zona muy bonita. Y un buen día partieron y tienen hijos.
0: Tenemos dos hijas que ya están grandes. La mayor vive en Zurich, así que la tenemos a una horita de acá.
1: Mira.
0: Y la menor está viviendo en Dubái hace unos años. Uh-huh. Y acaba de casarse en mayo, así que estamos aún con la resaca de su boda.
1: Me imagino. La fiesta que fue, qué lindos momentos. Decime una cosita, Gustavo. ¿A vos te interesa el fútbol? ¿Te gusta el fútbol? ¿Te acercás a la actividad futbolística? ¿La conocés? Contame un poco.
0: Bueno, sí, obviamente que me gusta el fútbol. Cuando vivía en Argentina solía ir a la cancha a ver a San Lorenzo, que es mi club.
1: Ajá.
0: Y luego se dio la situación de que cuando llegamos aquí a Suiza, por esas vueltas de la vida, trabamos amistad con jugadores de fútbol que jugaban en el Basilea. Eso empezó con, si lo conocés, sí, con Franco Costanzo, que fue arquero de River.
1: Arquero,
0: que en
1: arquero
0: ese momento River, era el arquero de... Claro. Correcto. En ese momento mira, estaba atajando en el Basilea y sí, nos hemos hecho muy amigos y a través de él venía otro argentino y las referencias y dan tu teléfono para que si necesitan que alguien le dé una mano y así. Y fuimos conociendo a muchos jugadores que venían aquí al Basel. Nosotros íbamos a la cancha cuando jugaban de local, trabamos amistad con sus familias y nada, participamos bastante de los últimos 20 años, digamos, de la actividad del sí, Basel, del cual salieron muchos de los jugadores de la selección suiza, ¿no? Así que muchos de estos, decíamos, los conocemos cuando empezaron a jugar en primera división y que nuestros amigos, los jugadores, decían, cuidado con este, cuidado con tal, fíjate, presta la atención que este va a ser un fenómeno.
1: Sí. ¿Y ahora qué te parece a lo que ha llegado la selección? ¿Tenés algunos nombres para apuntar? Como para prestarle atención, bueno, del partido del próximo sábado. ¿Quién recomendás o quién sugerís? A ver.
0: Bueno, uno que ya es conocido, Xhaka, que también salió de aquí del Basel, que es el capitán, y luego jugó mucho tiempo en el Arsenal. Defensor también del Basel. Exacto. Defensor que también es del Basel y jugó en su momento en el Manchester City, Akanji. El delantero Émbolo también es del Basel.
1: Ajá.
0: O sea, todos jugadores que surgieron del Basel.
1: Decime, ¿y cómo ves esa selección, esos jugadores que conoces de hace tanto tiempo, en este desafío que tiene nada más y nada menos que con Argentina, que siempre está en el barullo, en la conversación, y especialmente porque viene de ser el último campeón mundial? ¿Cómo la ves a Suiza para enfrentarse con Argentina? A ver, una mirada que tengas.
0: Y ellos tienen un juego bastante sólido. Si estuviste siguiendo los partidos del mundial, sí, el toque de frescura y de dinámica y un poco de potrero a este equipo se lo estuvo dando Mansambi, que es un jugador hijo de inmigrantes africanos que nació en Ginebra, pero que lamentablemente ahora está lesionado. Lamentablemente para Suiza y para él, pobre, pero para nosotros también es una suerte, ¿no? Ellos se tienen bastante confianza, la selección de Suiza ha mejorado mucho en los últimos años, también gracias a los jugadores de hijos de inmigrantes, ¿no? Si tú ves los nombres que te acabo de mencionar, hay muchos jugadores que son de origen balcánico, de la antigua Yugoslavia, cuyos padres se vinieron asilados a Suiza tras la guerra de los Balcanes, ¿no? Entonces todo eso nutrió a la selección de una diversidad que se nota en el juego y en la consistencia de los resultados que se han ido mejorando año a año, ¿no?
1: Bien, bien. Decime, la figura marca ni mucho en las últimas horas, por aquí en la Argentina, la figura de Suiza, el arquero Gregor Kobel, que ha tenido una mirada muy interesante la FIFA en la calificación de arqueros en las últimas horas. ¿Qué te parece, Kobel? ¿Puede atajarle otro penal a Messi, acaso?
0: Ojalá que no. A nosotros también nos ha sorprendido. Nosotros hemos conocido a quien fue el dueño del arco suizo durante los últimos años, Sommer, Jan Sommer.
1: Sommer. Pero ese maquerquero tenía facha, era un actor de televisión.
0: Además, sí. Y además hablaba un perfecto español.
1: Ah, mirá. Y era muy querido ahí, lo respetaban mucho. ¿Cómo fue lo de Sommer en el arco?
0: Muy respetado. Incluso Franco, en su momento fue suplente de Franco, y cuando Franco se va al Olympiacos, él le decía a la gente del club, dice, yo no me renovaría, yo lo promociono a Sommer, y fíjate la carrera que hizo, ¿no?
1: Sí, totalmente. Tipo alto Koebele, estoy observando algunos datos, 1.97 m, alto como el arquero de tu club, de San Lorenzo, Gil, por ejemplo.
0: Sí, que tuvo una gran actuación.
1: Gran, sí, lo considera en ese podio la FIFA. Lo coloca a Gil, está colocando a Gregor Koebele. ¿No va a estar fácil para la Argentina? Sí. ¿Por qué pensás, Gustavo?
0: Bueno, yo recuerdo que la última vez que nos enfrentamos en un Mundial, nosotros ya estábamos aquí, fue en el 2014, Brasil, ¿no?
1: Sí.
0: En ese momento me sorprendió la resistencia y el partido que nos hicieron, y lo ganamos sobre el final 1-0. Espero que no tengamos que pasar por lo mismo en este próximo partido, ¿no? Sé que a medida que vas avanzando en cualquier competencia de este tipo, se va a ir haciendo cada vez más difícil, pero tenemos confianza en que lo vamos a superar, ¿no?
1: Bien, y por supuesto, la tensión, la preocupación, la ansiedad, cierta angustia, ¿dónde, cómo fabrico la alegría, no? Matices que ponen ahí en juego. Un penal, ¿cómo lo va a errar Messi? Sí, erró dos penales en este Mundial, y sigue siendo una figura consagrada. Los nombres que ya abandonaron este Mundial de Estados Unidos, qué cambiante que es. ¿Te gusta el fútbol, Gustavo?
0: Sí, me encanta. Y vivirlo afuera y rodeado de tanta gente con la que estás compitiendo, o sea, gente de nacionalidad de los países con los que estás compitiendo, eso es algo novedoso, ¿no? Eso es algo que obviamente en Argentina es muy diferente, entonces estás rodeado de tu gente. Aquí yo estoy rodeado en la empresa de compañeros alemanes, franceses, y también la compañía es de origen holandés, con lo cual también tengo holandeses, y todo eso añade un poco, cambia obviamente el ambiente que se vive en la competencia, ¿no?
1: Claro. Ahora, Murat Yakin es el DT de Suiza, ¿no? Y él ha dicho en las últimas horas, conocemos la mentalidad de los equipos sudamericanos. Vamos a tratar de ganarle al campeón. ¿Dónde estaría esa diferencia, según tu mirada? La táctica, el juego, son rápidos. ¿Cómo lo plantean el partido Suiza? A ver qué mirada tenés.
0: Y ellos tienen un fútbol más físico. Y es probable que tengan un ritmo, intenten tener un ritmo y un pressing mayor del que tiene nuestra selección, que como vemos intenta manejar los ritmos de otro modo, ¿no? Con sus pases laterales y madurando cada una de las jugadas. Entonces ellos van a jugar con mucha más presión, es lo que le hicieron también a Colombia,
1: claro.
0: Y creo que Colombia no lo pudo resolver.
1: Es verdad, sí, lo resolvieron los penales, sin ninguna duda.
0: Correcto.
1: Ahora, ¿cuánta angustia, todo lo que se padece, te ocurre un poco a la distancia o te conforma? Ya que vas inmediatamente por ese camino, ¿no? Te va atrapando el paso de la hora, el segundo tiempo, los minutos que se consumen. ¿Cómo es esa celebración interior para vos que estás en Suiza?
0: Bueno, te voy a contar una nota de color, ¿no?
1: Cuente, este ingeniero, cuente.
0: De la ola de calor y demás.
1: A ver.
0: Con mi señora dijimos, mira, huyamos un poco del calor, nos vamos a los Alpes y hacemos unos días de home office, ¿no? De trabajar de la casa. Y así hicimos. Correcto, nos fuimos a Safé, que es un pueblito en los Alpes, cerca de Zermatt. Y era el partido contra Cabo Verde. Y en estos centros de esquí siempre tiene gente que trabaja la temporada, tanto sea de invierno principalmente, pero también de verano. Y hemos notado, porque nosotros vamos habitualmente ahí, hemos notado un número de argentinos creciente que te cruzas en el pueblo a lo largo de los años. Entonces consultamos si se juntaban en algún lado para ver el partido, ¿no?
1: Sí.
0: Y unas chicas habían coordinado con un bar que está montado en el antiguo cine del pueblo. Y entonces lo que veíamos eran los carteles que te dicen en las terrazas si quiere venir a ver su partido o el partido de su equipo, estamos abiertos de tal hora, esta promoción, lo que sea, ¿no? Es un pueblito de 1.400, 1.500 habitantes.
1: Qué pequeño.
0: Pero todos decían hasta la una y media de la mañana, cuando el partido de Argentina duraba hasta las dos. Entonces con mi señora decíamos, qué raro. Pero terminamos yendo a este bar y con este cine. Y resulta que nos juntamos como 50 argentinos. Muchos de los argentinos trabajando en Safé se conocían desde ese día o desde la semana anterior. Así que terminamos siendo 50 argentinos alentando y sufriendo en ese partido contra Cabo Verde. Cuando se decidió que se iba al alargue, eso iba a pasar de la una y media, resulta que nos enteramos que a la una y media es el límite que tienen los negocios o las confiterías y bares para estar abiertos por un tema
1: hay
0: de
1: una
0: silencio,
1: hora,
0: ¿no?
1: Claro.
0: Hay una hora.
1: Sí.
0: Pero eso vos lo podés extender.
1: Lo podés prolongar.
0: Si avisás a la policía y obviamente si pagás.
1: Ah, sí. ¿Y pagar qué?
0: Sí,
1: ¿como
0: pero
1: un can o un, tenés que, el permiso?
0: Exacto.
1: ¿Pagás el permiso?
0: Como un permiso para que también la policía tenga una determinada actividad. Primero, porque si llaman los vecinos porque hay ruidos molestos, la policía ya sabe y les dice, están autorizados.
1: Exacto.
0: Y porque tendrán que venir a hacer una ronda más tarde para que hayas cumplido con cerrar en el momento en que tenías que cerrar de acuerdo a tu permiso, ¿no? Pero todo eso no se había hecho. Entonces a la una y media nos dicen, mira, vamos a apagar todas las luces de afuera, nadie puede salir, el que sale ya se tiene que ir, porque si no te ponen multa. Entonces dijimos, bueno, tranquilizándolo al dueño del bar, decimos, nosotros te pagamos la multa, no hay problema, entre todos te pagamos la multa. Y ahí nos enteramos otro tema.
1: ¿Cuál?
0: Y el dueño dice, es que yo puedo tener hasta 3 multas por año. O sea, es como un joker, ¿no? Es como un comodín. No es que vos te vas a pagar la multa y te olvidás.
1: No. Esto se acumula. Claro.
0: Exacto.
1: ¿Y cuánto, puede ser esa?
0: Pagar hasta...
1: Claro, pero ¿y cuánto no cuesta esa multa, Gustavo? Ah, vos no sabés el valor.
0: Pero que sean $500, una cosa así.
1: Sí, ponele. Y bueno, son 500 lucas. Sí.
0: Claro. Además por una banda de argentinos que no tienen nada que ver con vos, ¿no? En ese momento. No,
1: claro. ¿Qué vienen acá? Yo tengo que cumplir con las leyes.
0: Pero bueno.
1: Nada más, sí.
0: El tema es que durante cuando llegamos a la largue nos miramos con mi señora y dijimos, mirá, esta no es la cábala, nosotros nunca lo miramos acá, este partido viene medio torcido. Digo, nos volvemos al departamento y lo miramos en el canal suizo-alemán, que hasta ahora nos está resultando bien, y volvemos a las costumbres.
1: Y la verdad que no le erraste con la propuesta. Estuvo bueno.
0: No, viste, todos tenemos que contribuir manteniendo nuestras cábalas, ¿no?
1: Muy bien, totalmente. Decime una cosita, Gustavo Melgarejo, ingeniero argentino, viviendo en Basilea, en Suiza, está amaneciendo por allí, hace calor ya, ¿hoy cuánto estima una máxima por tu zona? Ya hace calor.
0: ¿Y
1: cuánto puede alcanzar?
0: De los 30 y algo de grados estos días.
1: Alto, elevado, sí. ¿Es caro vivir allí? Un costo en Suiza, aproximadamente, vos que tenés una mirada argentina, más o menos, ¿cuánto sería un salario, un costo para un trabajador, para quien va en el día a día allí? Los valores, los niveles, aproximadamente, Gustavo.
0: Bueno, aquí hay un mínimo salarial. Obviamente Suiza es un país caro, ¿eh?
1: Es un país.
0: Pero los salarios también son más altos. Un salario mínimo debe estar en los 4.000 francos, son unos 4.500 dólares.
1: Aproximadamente.
0: Es un salario mínimo.
1: Sí. Y de ahí en más, ¿hay opciones? ¿Se puede trabajar de qué? Digo, porque hay un salario mínimo en esto, pero después hay prosperidad, hay avance, hay continuidad, hay un desarrollo, hay empresas, tiene salidas, o todo queda ahí, planificado.
0: Bueno,
1: ¿cómo es?
0: Este es un país con muy baja desocupación.
1: Mira.
0: Obviamente, y tiene una economía que está basada mucho en temas de ciencia, tecnología y obviamente la banca, que es lo primero que se le puede venir a la mente a mucha gente cuando le nombran Suiza.
1: Muy bien.
0: Pero se enfocan en muchas industrias de valor agregado, ¿no? Entonces, tecnología y ciencia, ¿no? Entonces, hay muchas oportunidades en eso. Es difícil venir a Suiza. No es como en otros países que vas a probar y ver qué hacer. Es muy difícil estar de manera regular. Generalmente la gente viene aquí con un contrato de trabajo ya arreglado con anterioridad. Entonces, en ese sentido, todo este tema de las regulaciones que te mencionaba antes, es complejo. Les funciona y les permite tener todo más o menos controlado, ¿no? Antes te mencionaba también el caso de la cantidad de gente que viene a hacer las temporadas de esquí. De la cantidad de argentinos que hemos conocido en los centros de esquí. Impresionante.
1: Mm-hmm. Pero todo muy establecido, porque hay un margen probable de una cantidad de aquellos tours que se realizan, de lo previsto. Me parece previsible por lo que vas contando, que puede ir ocurriendo, ¿no? En una sociedad así.
0: Y tiene muchas peculiaridades. No sé si ustedes se han enterado, pero hace muy poco tiempo votaron. Acá hay muchas iniciativas que se votan por referéndum. Entonces aquí se vota una vez cada 3-4 meses, se vota. Se votan iniciativas que han reunido el número necesario de firmas para ser considerados en un referéndum. Y recientemente la última, que fue una propuesta bastante provocadora, si se puede definir de algún modo, fue la propuesta de decir, vamos a poner un límite a la cantidad de habitantes del país. Dice, nosotros no queremos pasar de los 10 millones de habitantes. Actualmente estamos en los 9 millones. Entonces, hubo una propuesta de decir, bueno, ¿qué vamos a hacer ante esto? Y hubo una propuesta que se sometió al referéndum, que finalmente fue rechazada, pero por muy estrecho margen, en la que decían, ¿cuáles son las acciones que vamos a tomar a medida que nos vayamos acercando a los 10 millones de habitantes? Porque quieren evitar, los que propusieron esta idea, quieren evitar un crecimiento desmedido, descontrolado, de ya sea o de la inmigración o lo que fuese, ¿no? Obviamente que hay diferentes visiones, especialmente en un país como Suiza, en el que el 24-25%, un cuarto de la población es extranjera, ¿no?
1: Ah, mirá. ¿Cómo ha crecido eso?
0: Muchísimo.
1: Escapan de otros sistemas, claro, sistemas económicos. ¿Y dónde sería ese mayor porcentaje que proviene? ¿De qué zona, lo sabes, que llegó ahí a Suiza para quedarse?
0: Bueno, hay mucho, obviamente, de los países vecinos, ¿no? Hubo oleadas históricas en distintos momentos que trajeron portugueses y españoles en su momento, luego también mucha gente de Turquía, lo que te mencioné de los países de la antigua Yugoslavia después de la guerra de los Balcanes. Entonces hay una combinación de gente que viene por temas de asilo con gente que viene desarrollando su carrera, ¿no?
1: Claro,
0: y buscando oportunidades.
1: Suiza, Austria, Dinamarca y Australia. Leía una nota ayer como referentes de una mejor calidad de vida en el mundo. ¿Vos estás de acuerdo?
0: Yo, por lo que me toca y lo que he experimentado aquí, como te dije, veníamos nosotros inicialmente por 3 años y ya llevamos 21, así que mirá si estamos conformes, ¿no?
1: Totalmente, o sea, quería ir por allí. Fuiste más escueto y me diste una respuesta directa. Si en tu balance, el caso familiar, están contentos, fue una buena apuesta haber elegido allí y tomar ese camino en la vida. Estás bien, están placenteros.
0: Estamos muy contentos, muy satisfechos, nos hemos adaptado a un montón de cosas que son diferentes de nuestra cultura, de nuestro origen. Nos extrañamos a los amigos, extrañamos a la familia, extrañamos diferentes costumbres, muchas de las cuales cada vez es más fácil de mantener, ¿no? Por ejemplo, el asado, uno lo puede hacer aquí, ¿no? Yo tengo mi patio, me hice montar una parrilla,
1: la parrilla
0: hecha por un argentino.
1: Mira,
0: y entonces,
1: ¿y cómo se con el, y con el tema de ponerle que a la parrilla se consigue carne argentina? ¿Acaso algunos cortes en carnicerías? A ver cómo es.
0: Mira, se consigue carne argentina, pero luego con el tiempo hemos conseguido, y también un poco del boca a boca, nosotros compramos a una carnicería en un pueblito perdido que hace varios años crían ganado ellos al estilo argentino en la zona de Berna y luego tienen la carnicería, o sea que están integrados y tienen la carnicería en la que hacen todos los cortes argentinos. Y esto es muy muy gracioso porque llegás a esa carnicería en un pueblito pequeñito, entras y ves toda la carnicería arriba con camisetas de fútbol argentino, incluso del Nacional B. Tenés la lista de precios con los nombres de los cortes, obviamente argentinos, y el precio, ¿no? Sí. La primera vez voy y entonces veo todo así y empiezo a hablarle en español. La gente me miraba como diciendo, ¿de qué me estás hablando? Nadie habla español.
1: Resulta que el
0: origen de esa carnicería era de un suizo que en su momento se motivó para ir a Argentina unos meses a aprender cómo cortar los cortes argentinos, cómo criar el ganado y demás. Luego regresó y lo implementó. Ese hombre después había fallecido y la gente siguió con el negocio. Pero la gente que está ahí no tiene ni idea de Argentina. Ellos siguen cortando como les enseñó que tenían que cortar.
1: Totalmente.
0: Nunca estuvieron en Argentina, no hablan español. No tienen ni idea de las camisetas que la gente les lleva y les regala. ¿Qué significa?
1: Mirá.
0: Pero bueno, muy pintoresco.
1: No, totalmente, es muy colorido. Imagino,
0: y eso yo se lo encargo.
1: Gustavo, claro. Me imagino que cuando llegaste allí, dijiste, ¿dónde está la camiseta de San Lorenzo? A lo que te miraban azorados.
0: Mira, hasta había del Nacional B y no había de San Lorenzo, pero luego nos hicimos mundialmente populares gracias a Francisco, ¿no?
1: Claro, totalmente, al Papa, al recordado Papa. Bueno, ¿y cómo haces? ¿Qué le mandás un mail por WhatsApp? ¿Cómo es? ¿Y le pedís los cortes? ¿Cómo es?
0: Claro, le digo, le mando y digo, che, para tal día necesito tanto, bondiola, asado de tira. En los últimos tiempos he dicho bastantes costillares.
1: Ah, sí.
0: Y me lo envían, me dicen, bueno, ¿qué día querés que te lo mande? Y me lo envían por correo, entre las 7 y 8 de la mañana me llega, envasado al vacío.
1: Ah, excelente. Buen asador. Ya tenés un gran título. Sí. El ingeniero Melgarejo es un gran asador. Sería así un título, ¿no? Esta hora. Vamos descubriendo facetas.
0: No sé si un gran asador, pero alguien que le gusta compartir con amigos también y generar esa posibilidad del encuentro.
1: Está buenísimo, totalmente. ¿Y qué se toma allí? ¿Un buen vino? ¿Hay cervezas preferidas? ¿Por qué camino va? ¿Qué se consume?
0: En casa particularmente somos del vino tinto.
1: Oh, qué lindo. ¿Un Malbec?
0: Obviamente, Malbec. Somos más del Malbec y estamos incursionando también en el Cabernet Franc de un tiempo a esta parte.
1: Ajá.
0: Y luego, obviamente, nos gustan vinos europeos, de los cuales preferimos los Ribera del Duero y distintas variedades que conseguís en Italia. Somos menos los vinos franceses. Los vinos franceses no le terminamos de agarrar la mano.
1: Ajá. Mejor el sabor que viene de la península itálica. ¿Y el sábado cómo vas a hacer con la hora? Porque el partido es por aquí a las 10 de la noche, que serían las 21, donde va a jugar. Juega en la zona de Kansas, Argentina. Y tu horario va a ser ya la madrugada.
0: 3 de la mañana.
1: Así que habrá que aguantar con
0: mi mujer.
1: Sí. Ajá. Habrá que hacer un aguante hasta las 3 de la mañana. Noche de verano, calor, una buena parrilla. Bueno, tranquilo con el Malbec, porque no es cuestión de empezar a las 3 de la mañana, van a ser todos bostezos, así no.
0: Sí, tenemos que tener cuidado, tenemos que llegar con toda la atención y la energía, ¿no?
1: Impresionante. Qué lindo escucharte, Gustavo Melgarejo. Más que agradecido estamos por tu tiempo, tu generosidad. Saludos a tu mujer. ¿Cómo se llama tu señora?
0: Azucena, pero le decimos Chuche. Es muy popular ella.
1: Muy bien. Bueno, un cariño muy grande. ¿Y tus hijas? Dijiste el nombre de ellas.
0: Connie es la mayor, que vive en Suiza, y Jasmine es la que vive en Dubái.
1: Bien. Pero qué buen paisaje, me imagino. Este despertar, este nuevo día, el verano que va marcando su tiempo. Y Gustavo Melgarejo, que charla con nosotros desde Basilea, en Suiza. Y que, decime una cosita, ¿vos sos de ponerte la camiseta de Argentina? ¿Te jugás a esos riesgos? A la carnicería no entienden nada, pero vos vas con la camiseta argentina, vas a laburar, te la ponés a la camiseta, ¿cómo es?
0: Un poco de todo. Cuando estoy haciendo home office, me pongo la camiseta, porque tenemos muchas videoconferencias, ¿no?
1: Entonces,
0: de la circunstancia, me pongo la camiseta, y un poco para romper el hielo y demás, es un tema de conversación, obviamente, ¿no? Pero sabes que este año estoy siendo más cuidadoso.
1: ¿Ah, sí?
0: Menos provocador este año. Sí, sí.
1: ¿Por qué?
0: Porque lo que hemos notado,
1: calmo.
0: No sé si...
1: A ver.
0: No es una cuestión mía, es hasta una cuestión de ser cauteloso. No sé si has notado que en las redes sociales hoy hay mucho análisis del fútbol tipo TikTok. Entonces, y hay mucho hate en las redes sociales, y en particular, cuando sos el campeón, no generás tanta simpatía como cuando Messi estaba detrás de su sueño.
1: Claro, y ese es más fácil para pegarle.
0: Exacto, y no quiero activar la mala onda, ¿no? Ni la envidia, ni aparecer como arrogante. Entonces, anulo mufa.
1: Ah, bien. Preferís disfrutar con los más cercanos tu alegría y tu momento.
0: Claro, paso a paso, como diríamos, estás a merlo.
1: Mira, te sabes todo del fútbol. Te mando un abrazo grandote, Gustavo. Gracias por tu tiempo, que sea un gran día. Y vamos a Argentina, aunque
0: vamos
1: el territorio sea Suiza,
0: sí,
1: para caminar. ¿Se come mucho chocolate en Suiza?
0: Yo siempre comí chocolate, y cuando llegué acá esto era el paraíso para mí.
1: ¿Y cuál es la tendencia? ¿El chocolate blanco? ¿El chocolate suizo? ¿Cuál es la que marca la diferencia con el otro habitual que uno compra en el kiosco comúnmente? ¿Hay algún gusto en especial? ¿Algún sabor?
0: En general, viste que acá se define el tipo de cliente, ¿no? Y el cliente supuestamente de mayor categoría cada vez consume más el chocolate con mayor contenido de cacao. Pero yo soy más popular. A mí me gusta el chocolate con leche de toda la vida.
1: Mirá. Bien, es muy lindo todo. Es muy lindo escucharte. Y contagiados también de toda esa imaginación y de un lugar fantástico y favorito en el mundo. Gustavo, te mando un abrazo muy grande. En las redes,
0: muchas
1: ¿cómo
0: gracias.
1: Alguien puede escribirte? ¿Cómo puede contactarte? Si querés dar a conocer. A ver.
0: No, sabes que yo las redes las tengo todas cerradas, las tengo muy, muy restringidas para mis amigos y la familia. No, en ese sentido.
1: Por eso te lo
0: si
1: pregunté.
0: Quieren, sí. No va a ser muy fácil encontrarme. Lo que si quieren pueden seguir a mi perro.
1: Ajá. ¿Y cómo se llama?
0: Mi perro se llama Jaime. Y su red social es jaime.cirneco con C. Es la raza.
1: Cirneco.
0: Una raza italiana.
1: Ah, bien. Jaime.cirneco con C.
0: Correcto.
1: ¿Es así?
0: Sí.
1: Ahí está. Bueno,
0: y él ahí lo van a ver alentando a Argentina con su camiseta y demás.
1: Y Melgarejo contesta. Te mando un abrazo.
0: Un abrazo y muchísimas gracias por esta charla tan amable.
1: A vos. Gracias por tu generosidad. Que sea un lindo día. Chao.
0: Gracias, chao.
1: Los tiempos de las emociones, sin ninguna duda. Nos quedamos allá en esa distancia de Basilea, la naturaleza, el río, un amanecer de verano, más de 30 grados de temperatura, el fútbol abrazando y dando ese toque tan sutil para recordar y volver a la emoción. Un argentino de más de 20 y pico de años viviendo allí. Y el referente es Suiza, el futuro rival de Argentina, sábado a la noche. Andamos con otras temperaturas y también con otros sueños, de la noche a la mañana.

Hablando de lugares maravillados con la naturaleza, postales de otras geografías, los diarios dan cuenta que Barcelona rompe su récord histórico de calor. Bueno, charlando con Gustavo Melgarejo hace unos minutos, desde Suiza, nos pintó este verano con temperaturas muy elevadas, otra jornada. España promete también, por lo menos los informes de las últimas horas, temperaturas también muy, muy elevadas, muy altas. Y acaso lo que leíamos hace un ratito sobre Barcelona, que ha registrado, por ejemplo, ayer casi 41 grados de temperatura. Son numeritos muy altos desde que existan registros de temperaturas en la ciudad. La segunda ola de calor del verano, que afecta a España, buena parte de Europa, se fue confirmando. Se trata de un récord absoluto en más de un siglo de mediciones, y esos casi 41 grados superan una marca anterior de 40 que se alcanzó en julio del 2024. Un observatorio que tiene 112 años de datos que acumula, ¿no? Y el observatorio del aeropuerto de Barcelona, que está ubicado a nivel del mar, marcó 37,7, tres décimas por encima del récord previo de agosto del 2010. Salieron algunos informes que voy leyendo, diarios de España. Barcelona registró el día más cálido. El vocero de esa agencia para brindar datos meteorológicos destacó que los dos principales observatorios de la ciudad terminaron alcanzando máximos históricos el mismo día. La capital catalana, cercanía al Mediterráneo, modera las temperaturas extremas. Ha quedado en el centro de un episodio de calor excepcional que afecta a gran parte de la península ibérica. La actual ola de calor, la segunda del verano, se va a extender por lo menos hasta mañana. Lo mantienen distintas regiones bajo alerta roja. Peligro extraordinario, la advertencia. España, uno de los países europeos más expuestos al cambio climático. Por ejemplo, desde hace ya algunos años lo experimenta este aumento en la frecuencia e intensidad de los fenómenos. Por ejemplo, junio fue el segundo mes más cálido desde que hay registros, una temperatura media de más de 3 grados por encima de lo normal. Barcelona, su área metropolitana, particularmente vulnerables a este escenario. Y además de la ubicación geográfica, la elevada densidad urbana, dicen los entendidos, intensifica ese determinado efecto isla calor, que eleva las temperaturas en zonas muy edificadas, ¿no? Y se suma, dicen, la baja calidad térmica de numerosos edificios, barrios históricos, zonas periféricas. Bueno, más o menos los informes, ¿no? Sorprende, hace mucho calor. Hablando de España y de aquellas promociones que se intensifican, recordé que hace unos años Luz Casal fue la voz, la mujer elegida para una promoción turística de la ciudad de Málaga. Un lugar perfecto. Se terminó convirtiendo en la banda sonora de aquel spot. Esta es nuestra campaña, decía. Lo recordábamos hace unos años, en estas trasnoches. Venga y descubra el Ayuntamiento de Málaga. Y supo contar, en algún momento, la intérprete, la artista, que había escrito la canción cuando el confinamiento de 2020, en su casa. Un francés productor la acompañó en la música, Étienne Dajot, y un guitarrista francés. Yo lo tomé como una declaración de amor, porque, según lo que contaba Luz,
destacó que su tierra le ha dado familia, casa, amigos, cosas extraordinarias. Entonces el alcalde de Málaga la llamó y presentaron aquella campaña. Era el verano de hace unos años, la promoción. Si quieres venir, te espero contemplando los reflejos, dice en un momento. Y habla de ese nuevo Mediterráneo que le da un marco ideal a la Costa del Sol. Y va esa imagen con diferentes fotos, muy lugareños, la belleza de esa costa malagueña, como lo dice. Y ella lo va locutando en un momento. Y es el mar protagonista absoluto, ¿no? Olas, aves. Hay imágenes aéreas a pie de la calle de la ciudad de Málaga y su litoral, ¿no? Justito cuando lleguemos a las 2:30 ya. 2:30 minutos.

0: Málaga hace algunos veranos. Marcelo, miremos el reloj, las 2:34.
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Cielo nublado. La humedad 62%, no es tan elevada. La presión normal, casi 1.002 hectopascales. Brisa del norte que cruza Buenos Aires a 8 kilómetros en la hora, 13.4 la temperatura. Como venimos hoy, 9 de julio, feriado nacional, una máxima de 17. Un mix de nubes, sol, como suele decir alguien por allí, está medio enfermo el sol. La habrá consultado con el médico, vaya a saber. Bueno, son frases sueltas de toda la vida. Es como que no tiene ese esplendor que se aguarda, que cuando después nos pega parejito pintando el verano, también nos quejamos y comenzamos a extrañar estas épocas. ¿Verdad, señor Nelly? Es así. Bueno, hoy una máxima entre 17 y 18 grados, agradable, como para alguna empanada al aire libre, por ejemplo, o alguna parrilla cercana, o el locro. 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Mañana viernes, máxima 14, va a descender la temperatura, ahí lo vamos a encontrar. Es un juego sube y baja, máxima 14, el sábado máxima 16, siguen las nubes. Y el domingo, después de Argentina-Suiza, ya intentando el amanecer del nuevo día, una mínima de 5, pero una máxima de 13. Ahí tenemos la diferencia, juego de temperatura, sube, baja. El Kini tradicional tiene 4.019 millones de pesos acumulados porque quedó vacante. Pasa al sorteo del próximo domingo. La segunda, 1.209 millones, también vacante. La revancha, 800 millones de pesos, porque la jugada anterior tuvo un ganador en la provincia de Entre Ríos. Sorteo de anoche quedó vacante. Siempre sale 4, 15, 17, 20, 40, 42. Es mía, dijo alguien. Un ganador en González Catán cobrará 363 millones 300 mil pesos. Felicitaciones, muy bien. Marcelo, vamos al diario en las 2:37, títulos en la portada de Clarín. El título más destacado, la construcción subió fuerte en un año y se desplomó la industria. La primera creció 4,1%, mientras que la actividad manufacturera cayó 5,7%. La inflación de la ciudad a la baja, 1,8%, es el índice de junio. Se da por la caída en los precios de frutas, vestimenta, turismo. En lo que va del año, la inflación porteña es de 16%. Es la foto más destacada en la portada. El día después, ya en Kansas, distensión y entrenamiento. Selección, las claves para enfrentar a Suiza. Después de una remontada histórica, se vienen los cuartos de final. Argentina busca mejorar sus puntos débiles, especialmente en el retroceso, para enfrentar a una de las revelaciones de la Copa. Hoy en Kansas habrá un entrenamiento más intenso. Scaloni irá perfilando el equipo que el sábado buscará su pasaporte a semifinales. Cuti Romero solo sufrió un calambre en el final ante Egipto, llegaría en condiciones. El mundo del fútbol aclama la grandeza de Messi, quien a sus 39 años sigue asombrando. The New York Times escribe.

Vio la locura argentina con su selección. Cuartos de final, Francia frente a Marruecos. Juegan luego a las 5 de la tarde con Tello como árbitro, el argentino. ¿Cuál es la canción que mejor representa a los argentinos? En el 210 aniversario de la independencia, intérpretes, compositores nacionales de diversos géneros eligen la obra que para ellos resume quiénes somos, desde el himno hasta Volver a empezar. Una nutrida selección para coincidir o disentir. Alberto Fernández, más cerca del juicio oral por violencia de género. La Cámara Federal rechazó el pedido del expresidente de anular el caso y confirmó la investigación por violencia contra su expareja, Fabiola Yáñez. Se ordenó al juez Rafecas que impulse varias medidas procesales. La acusación es por dos hechos de lesiones leves y uno de lesiones graves. Condenas sin prisión y absoluciones en la causa por el hundimiento del ARA San Juan. Tres ex altos mandos de la Armada fueron absueltos. Hubo un solo condenado, Claudio Villamide, ex comandante de la Fuerza de Submarinos, por estrago culposo agravado por la muerte de los 44 tripulantes e incumplimiento de deberes, recibió 3 años de prisión en suspenso. Trump reanudó los bombardeos a Irán por los ataques a buques en Hormuz. El presidente de Estados Unidos había declarado previamente el final de la tregua porque Irán impedía el libre tránsito de los petroleros en el estratégico estrecho. Después Trump llamó escoria al liderazgo de Teherán y autorizó nuevos ataques. Un título allá en lo alto, el peor final para Lucas, el nene argentino en el sismo de Venezuela. Al cabo de 2 semanas apareció entre los escombros de su casa el cuerpo de Lucas Gámez, 9 años, nacido en la Argentina, padres venezolanos, que seguía desaparecido. Las 2:41, títulos en la portada de Clarín.

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0: Las 2:42, la bohemia, la diplomacia pueden un día unirse. No es muy común, pero alguna vez ocurrió. Y pueden, acaso, justificar esos encuentros, hechos artísticos inolvidables. A veces puede encarnar personajes de la vida. Una sentencia de una historia. Un pasado que a veces con una voz, con un modo, una manera de decir, inmediatamente nos trae, nos ubicará en el tiempo, en una razón de ser. Estarán aquellos que lo van a recordar y otros que lo van a descubrir, por una cuestión generacional, obviamente. Qué notable, un 9 de julio. 9 de julio de 1980. Estamos hablando de 46 años. Vinicius de Moraes. Sí, aquel trovador, aquel muchacho de diplomacia del mundo y de algunos inconvenientes con los tiempos de las relaciones exteriores de su país, la dictadura que gobernaba Brasil cuando se iban los años 60, y aquella gracia para descubrir en ciclos inolvidables la puntualidad del mar, sus olas y la poesía. Punta del Este, Mar del Plata, y por qué no, una noche en un reducto ubicado entonces a metros del cruce de Santa Fe y Callao. Era otra Buenos Aires, eran otras madrugadas de invierno, pero felizmente la poesía, al escucharlo a Vinicius, no morirá jamás.
1: Tarde Itapuá es una curiosa canción. La hicimos Toquinho y yo en una tarde de total vagabundaje por esta maravillosa playa de Bahía, que ya fue celebrada por el Gran Caymmi en una canción inmortal que ustedes probablemente conocen. Es una canción que habla de un día, de una tarde en que paseamos Toquinho y yo por esta playa en shorts de baño, chupando una cachacita, así, a veces bebiendo una agua de coco, y después con la mirada perdida en el encuentro de cielo y mar, bien despacito, parece que sentimos toda la tierra rodar.

0: Un verano en la costa atlántica. ¿Te sacaste la foto con Vinicius? Está en la fusa. De acá, caminá por acá, mirá. Seguí tres cuadras y vas. Pero vas a las 7 de la tarde. Andá a la fusa. Estaba Toquinho tocando la guitarra, ensayando. Era aquella medianía de un verano 74. Aquellos tiempos, aquel grupo que buscaba en esa densidad de una tarde de verano aquellos consuelos que la noche traería. A ver, ¿dónde podemos depositar tanta emoción? Vacaciones, el sol, la playa. ¿Qué productor artístico fue Alfredo Radosinski? Siempre lo recuerdo, fue muy generoso. Hace ya, bueno, andamos en los últimos 17 años por aquí habitando estas horas y caminando estas esquinas y estas cuadras con estas sombras. Y en algún momento me envió un trabajo interesante de sus producciones con un libro acorde a aquellas aventuras y aquella historia de semejante creativo, crooner y todo lo que considerábamos. Después se fue de este mundo. Él vio aquellos shows, los tres en la fusa de Buenos Aires. Supo en algún momento, por lo que contaba, yo tenía que grabarlo. Y después lo publicaba en su sello, Trova. ¿Qué sello? ¿Qué material? Descubrí a Susana Rinaldi cantando tangos. Alguna vez en alguna nota supe decírselo. Pero, ¿qué le pasaba a Radosinski? Las condiciones, la acústica, no era bueno. No, aquí no me gusta, decía Radosinski. Entonces se iba de ese salón que tenían. Había que buscar un clima, un estudio. Y se logra ese contacto con los estudios Ion, enormes, clásicos, de identidad musical, los estudios Ion. Y se graba en dos jornadas, allá en 1970. Y se toma un referente, por una cuestión de clima. Lo vamos a hacer en el primer minuto del nuevo día. Era la medianoche. Había músicos, invitaron amigos, gente, seguidores, fans, cada uno. Había 30, 40 personas. ¿Por qué? ¿Qué se buscaba allí? El clima de un café-concert de la época. Vinicio venía a Buenos Aires con cierta frecuencia. Se encontraba con Radosinski, había algún almuerzo por ahí. Pero se hablaba de esa posibilidad de brindar una temporada de shows. Entonces, cuando él abandona esa carrera diplomática, cuando suelta ese mundo que lo tenía un poco esclavo, según él lo manifestó, su vida en Italia y en otras partes del mundo, se quedó con sus canciones. Y entonces un buen día se grabó aquello que después su compañía, Trova, soltaba algunas ediciones en distintas partes del mundo. Por eso, ese encuentro de Vinicius, Toquinho, se lo puede encontrar con distintas tapas, con otros títulos. El más común es Vinicius en la Fusa. Bueno, es un vinilo icónico que tiene una historia detrás muy relacionada a ese lugar. Siempre decíamos con Toquinho que nosotros fuimos los pupilos de Vinicius. Esto lo soltaba, lo decía María Creus, que le mandamos un beso muy grande. Y ahí Radosinski, a veces en encuentro con ellos, decía: todos le debíamos algo a Vinicius, porque no se trataba de plata. Lo que él nos dio era mucho más que dinero. Yo recuerdo, decía Alfredo, dos días antes de grabar, Vinicius vino a mi oficina, me dice: ¿vos estás seguro, Alfredo, de lo que querés hacer? Porque yo no vendo discos. Había dejado sus cigarrillos ahí arriba de la mesa. Y sabes que tengo miedo de que te vayas a la quiebra. Y por eso, decía Alfredo, yo lo recuerdo con tanto afecto, con tanto cariño, porque me cuidaba. Mojarra Fernández en contrabajo, el recordado zurdo Rosner en batería, participaron. Ahí estaba María Creus, Toquinho, con su guitarra. Ese hombre de cabello blanco, anteojos de marco grueso, micrófono en una mano. No, no, el vaso de whisky estaba en la otra. En algún momento lo depositaba sobre una mesa muy especial que habían acomodado, y el recinto era simular un café concert. Era una imagen que lo pintó muy bien. A lo mejor aquel sentido diplomático iba quedando en las musas inspiradoras de aquellos días, que también soltaba fotos y algunos aplausos.
1: Pipe, Toquinho,
2: diga, vida.
1: Vamos fazer esta canção que hicimos, a Tonga da Mironga do Cabuleté?
2: Se pode?
1: Sim, eu creio que sim. É dizer, porque parece que é uma expressão que não quer dizer nada de bueno, não?
2: Sim, eu creio que é uma mala palavra, não?
1: Tu conheces a história, não?
2: Mais
1: parece que na África, quando um africano diz isso a outro, parece que las tribus entran en guerras terribles, ¿no? Que se comen el hígado uno al otro, ¿no?
2: No sabía.
1: Sí. Todo lo que se sabe es que la última palabra, esta palabra, cabulete, de la expresión,
2: sí,
1: parece que tiene algo a ver con la madre de uno, ¿no?
2: No sabía, ¿no?

Vinicius. Los recuerdos de la FUSA, los veranos, los inviernos también. Aquella carrera diplomática, secretario en la Embajada de Brasil en Francia. En los finales de la década del 50, trabajando en la delegación de Brasil ante la UNESCO, después en Uruguay. De a poquito se comenzaban a escuchar algunas de aquellas letras musicalizadas. Él escribió, junto a Antônio Carlos Jobim, en 1962, La Garota de Ipanema, no olvidemos. Después fue separado del cuerpo diplomático, 1969, Gobierno Militar de Brasil. La relación con la Argentina y con el Uruguay se fortalecía. Él compra una casa en Punta del Este, porque dijo, es un lugar ideal. Es un pasaje que va entre Brasil, Argentina. Bueno, me voy a quedar un tiempo aquí. Hasta que un buen día se determinó la salida del servicio diplomático y le colocaron por causas de embriaguez constantes. Él había trabajado en la ciudad de Los Ángeles, en el cuerpo diplomático de embajadas de Brasil en Roma, en París, pero iba un carril bastante paralelo, la poesía, la diplomacia. Participó en un congreso de escritores, firmando una carta abierta. Él pedía un mayor estado de derecho. O aquella vuelta de Páez Vilaró, Casa Pueblo, aquella visita casi obligada en un atardecer de Punta del Este, hasta el último destello y rayo de sol por un día que se va, y escuchar aquel recitado como la banda de sonido mientras uno observa esa caída de la tarde y del día, escuchando a Vinicius. Bueno, fotos que quedaron. Y lo trajimos hoy porque lo quisimos recordar, porque moría un 9 de julio de 1980. Tengo por aquí que los premios Pinti dieron a conocer nominados. La nueva distinción que impulsa la Asociación Argentina de, Empresarios Teatrales y Musicales. Hay que reconocer lo mejor del teatro comercial argentino. Tiene nominados. Primera edición. La ceremonia de entrega de este premio Pinti se hará el lunes 27 de julio en el Teatro Colón. La conducción será de Agustín Radaristaram. Transmisión en vivo por Canal 3. Y se va a premiar a lo más destacado de la temporada 25-26. 19 categorías. Premios especiales. Moria Casán, Guillermo Francella van a recibir los premios de Mejor Actriz y Actor a la Trayectoria. Se va a sumar Carlos Rottenberg, quien será reconocido con un premio a la Trayectoria en Producción. Mejor Comedia están Berlín, Berlín, La Función que Sale Mal, Medida por Medida, La Culpa es Tuya, Parlamento y Una Navidad de Mierda. Como Mejor Musical, Annie, Charlie y la Fábrica de Chocolate, Cuando Frank Conoció a Carlitos, Hairspray, de Ópera Locos, el Mejor Drama o Comedia Dramática, El Brote, Habitación Macbeth, Imprenteros, Las Hijas y Lo que el Río Hace. Bueno, premios Pinti, están los nominados y la entrega será el lunes 27 de julio en el Teatro Colón. Los premios que iremos descubriendo y conociendo de a poquito. Muy bien, que supimos. Por otro lado, quiero, contar. Me escribió Silvina Chediek, dando cuenta que se reprograma su espectáculo Letra y Música, que estaba previsto para el sábado a las 10 de la noche
Imposible, dice, en la carbonera, no. Sábado, justito cuando empieza el partido de Argentina, es muy difícil. Entonces, dada esta circunstancia, se reprograma la función para el día domingo. Domingo 12 de julio a las 8 de la noche. Si compraron entradas, ya enviamos una notificación con pasos a seguir si quieren ir al show o pedir la devolución. Las entradas adquiridas por el sábado son válidas para el show del domingo. Los esperamos. Silvina Chediek, Esteban Morgado, artistas invitados en La Carbonera. El espectáculo previsto, programado para el sábado a las 10 de la noche, se reprogramó para el domingo 12 de julio a las 8 de la noche. Uy, hace un buen tiempo que no lo escuchaba. Ahora hay un caminito con arreglos, con músicos. Quiero ir por ese camino del bolero, de sus letras, ¿no? ¿Qué les parece? Andamos en Mitre, que es mundial, de la noche a la mañana.

¿Cuántas historias para resumir en una canción aquello soñado, imaginado o vivido? El bolero se sabe de origen cubano, en su sentido, en su adaptación, ese ritmo lento, por momentos un juego melancólico, o las letras hablando de amor, de desamor, de aquellos cuadros que compusieron una historia que se torna por momentos pura nostalgia. Podemos repasar tantos textos, ¿no? Siglo XIX, todo el siglo XX. ¿Acaso pequeños segmentos del siglo XXI? ¿Pero cuánto contribuyó a ese efecto de naturalizar el sentido de la letra, el espíritu, que ya no ocurren más historias de amor? Se preguntó algún romántico. Es que el bolero se popularizó mucho más cuando contribuyeron grandes autores, compositores, el caso de Agustín Lara, María Grever. Una historia que pinta un poco aquello que vamos diciendo. Año 1943, tenía 23 años. Pianista, compositor cubano, Pedro Junco, moría en Cuba. Y deja como legado uno de los boleros más populares, ese que evoca una leyenda de amor llena de dolor, Nosotros. Una melodía escrita casi como en una cuenta regresiva por la vida y una muerte inminente. Pinar del Río, provincia cubana ubicada en el extremo occidental de la isla, la tierra del mejor habano del mundo. Lo hemos leído y escuchado en muchas oportunidades. Pero había un antecedente, teniendo corta vida, 7 años... Pedro Buenaventura Jesús del Junco Redondas, que después se popularizó como Pedro Junco, tocaba el piano. Iba aquel profesor que le enseñaba cómo colocar sus manos, cómo leer para aquellas notas, el sentido de las fusas, las semifusas, un solfeo en su cabeza y una expresión frente a las teclas. Y se graduó teniendo 18, 19 años, en el Conservatorio Orbón, allí en Pinar del Río, maestro de música. Y él canturreaba, y por ahí supimos leer en algún momento a don Amado Martínez Malo, escritor que escribió un libro llamado Pedro Junco, Viaje a la Memoria. Y él cuenta en una de sus páginas que sorprendía, por lo jovencito, porque había comenzado su adolescencia y se destacaba por ese natural talento para componer. Entonces, en un momento, don Amado dice, fue un pianista excelente. Esas personas que están dotadas para determinados ítems, momentos en la vida, nadie cantó como él sus melodías. Pero en pocas ocasiones lo hizo fuera de un ámbito reducido, porque era un personaje inquieto. Hizo estudios de derecho, después los abandonó, fundó la Asociación de Prensa y Radio en su Pinar del Río. Un joven alto, atlético, callado, observador. Después uno lo iba conociendo, porque en algunos lugares y en algunas noches sorprendía su estilo, sus letras. Y allí me ocurrió estar cerca y hacer preguntas y platicar aquello de la amistad. Un ser vehemente, sensible, era barítono. Contaba con todo un historial de amores tormentosos, variados. Un amorío con Cubita la Velia. Cubita. Sí, Cubita era una trapecista del Circo Montalvo.
a quien Junco le escribió y le dedicó un bolero, Por ti. Una historia que se interrumpió de la noche a la mañana, cuando una madrugada el circo levanta la carpa y partió y se fue. Y después llegaban otras mujeres, mayores que él. El caso de una poetisa, Rosa América Coalia. Y parece que estuvo enamorado de una monja. Algunos amores que se conocieron con el tiempo. Conoció a María Victoria Mora Morales, una joven de la alta sociedad, natural de la localidad de San Juan y Martínez. Musa inspiradora. Y por ahí vino aquella historia como un flechazo de amor. Fue un amor a primera vista. Pero al enterarse los padres que el pretendiente de la jovencita era un bohemio, seductor, aventurero, se opusieron totalmente a ese romance. Pero ¿cómo impedir semejante historia de amor para que continuara? Aquella historia en las sombras, citas que siguieron en secreto y el amor que prosperaba. Pero una pésima noticia ensombreció el romance. Cuando de una noche a la mañana Pedro Junco fue diagnosticado con tuberculosis. Y en aquellos años, por aquel entonces, era como predecir una enfermedad en un pasaje a la muerte, directo. Y sigo un poquito más en aquel libro de Don Amado. El 9 de marzo del 39, Junco tuvo un ataque de tos, tuvo que ser aislado. Después, esa crisis aumentó, tuvo que ser internado. Era parte de ese protocolo aislarlo por completo para que no contagiara. Y se quedó internado en aquella clínica. Pedro escribe una carta de despedida para María Victoria. ¿Y cómo le haría llegar esa carta a su amada? Mientras los padres de ella supervisaban cada misiva que iba recibiendo, entonces pensaba en una canción. Convertir aquella carta en una canción de despedida. Atiéndeme. Quiero decirte algo que quizás no esperes, doloroso tal vez. Él anotaba en un papel los primeros versos de aquel bolero que iba a inmortalizar el amor. Y después le pide a su amigo Tony Chiroldes, un trovador, que fuera a cantarla a un programa que había en fin de semana en la radio, muy popular, y que se escuchaba en aquellas noches, la estación radial de Pinar del Río, su región, su zona. Y fue allí cuando ella y el mundo conocen esa dolorosa confesión, ¿no? Nosotros que fuimos tan sinceros que desde que nos vimos amándonos estamos, ¿no? Y muy angustiada por la ausencia de él, Mora se enteró por fin de esa dramática situación. Fue al hospital, preguntó cómo poder verlo, ya era tarde. Pedro Junco muere horas antes, un día de abril del 43, más allá de las 10 de la noche. Tenía 23 años de edad. Los tiempos de las pasiones, mujeres que arrojaban flores al paso del cortejo, películas que se hicieron, boleros inmortalizados, grabaciones inolvidables. ¡Qué fenómeno el bolero! Por las canciones, el tiempo que transcurre, voy un poquito a Diango, por ejemplo. Esas canciones eternas, ¿no? Y un decir de un excelente trovador. Diango anda de la noche a la mañana.

Me reencontré con un disco de una noche latina madrugada en 1994, Un Loco Como Yo. Un trabajo impecable de Diango, por entonces, con un puñado de boleros de identidad, ¿no? Alma Mía, este Vete de Mí, de los hermanos Expósito, Yo Sin Tu Amor. Ahí tengo una duda que después, bueno, después la aclaré. Juanjo Novaira, Paz Martínez, excelentes letristas. Regálame Esta Noche, por ejemplo, Punto de Partida. Ese es un trabajo de Manzanero de una época. Algunos boleros que poco trascendieron, porque uno recurre a un nombre conocido, con fama en identidad de textos, pero hay muchos boleros que quedaron ahí. El caso de Manzanero con Punto de Partida, que lo lograron otras voces para que trascendiera, ¿no? Verdad Amarga, que es Consuelo Velázquez, o Roberto Cantoral, Regálame Esta Noche. Voy por el lado de la esencia de los boleros y la manera de perdurar, el tiempo que transcurre, ¿no? Hace un dúo con Manzanero, muy bonito en ese disco, Le Ha Costado Caro, por ejemplo. O Álvaro Carrillo, con Un Poco Más. Pero escuchen, por ejemplo, Te Propongo Algo, bolero de época, ¿no? Ahí tenemos Paz Martínez, Gustavo Márquez como autores. Diango en los 90, escuchen.

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quedamos con este clima de los boleros, estas historias que dan vueltas y vueltas. Parece que hay un revival interesante en cuanto a los espectáculos. A partir de el jueves 20 de mayo 2027, ya se anticipa, el escenario del Teatro Gran Rex ofrecerá la versión teatral de Frozen. Frozen es el tanque de las producciones Disney. Y va a permitir que en plena calle Corrientes siga sonando ese hit, Let It Go, uno de los más sonados en la música en esa obra, que se conoció en el Times Square allá por 2017. 4 años después de darse a conocer, ese famoso film animado recorriendo todo el mundo. Y hoy, primeras horas de este día, se da a conocer la gráfica que va a acompañar a la producción. ¿Sí? Frozen, el musical. La actual puesta de Charlie, la fábrica de chocolate, que se ofrece en salas del centro porteño, se va posicionando como lo más visto de esta temporada de invierno. Los Rottenberg, MP Producciones y Ozono van trabajando como productores en lo que será una de las grandes apuestas del teatro apto, dicen, para todo público, como ya ocurriera con Matilda hace 3 años, La Sirenita en el 2025. ¿Acaso se le pregunta a uno de los productores si La Sirenita fue el antecedente que ha permitido que la compañía Disney regrese aquí a la Argentina por el mismo equipo de producción que llevó adelante ese musical hace un año, un poco más, la temporada del 25? Y el productor dice, no tengo dudas. Todas las visitas de los enviados de Disney que hemos recibido en el Gran Rex durante el año pasado por La Sirenita sirvieron para que se fuera viendo, visualizando todo lo que tenemos como producción, ¿no? Rottenberg y yo, Tomás, que no veníamos del género, fuimos comprobando algo que repetimos siempre. Estamos convencidos de que no existe mejor equipo de producción en todas las áreas que integran un espectáculo de esta magnitud. Y por ahí, las negociaciones, los espectáculos y el musical basado en la película de Walt Disney, con el libro de Jennifer Lee, canciones de Kristen Anderson, que hemos escuchado, Kristen Anderson López, algunas madrugadas, es magnífica, ¿sí? Elsa y Anna, las princesas del reino ficticio de Arendelle, protagonistas de la historia. Elsa, la mayor de las hermanas, conviviendo con ese poder de generar hielo, nieve, y en verdad nace como un atributo, y después una pesadilla, porque la joven no puede controlar ese don, generando consecuencias no muy deseadas, como la de un invierno perpetuo. Y después de que Elsa decide huir, el mismo día de su coronación, su hermana, Anna, irá a buscarla. Pero no solo para encontrarla, sino también para lograr poner fin a ese nocivo encantamiento. Bueno, ¿cuánto se dirá? ¿Cuánto se hablará? Ahora ya se conoció en las últimas horas y se confirma. Jueves 20 de mayo 2027, en el escenario del Teatro Gran Rex, la versión teatral de Frozen, el tanque de Disney. Sí. Ya andamos en las 3:30. 3:30 minutos.

0: Uy, el hit, Let It Go. Uno de los más sonados musicales de la obra. Sí, sí, ya se anticipó anoche y comenzaremos a ver la gráfica en pocas horas, ahí dando vueltas. 20 de mayo 2027 en el Gran Rex, la versión teatral de Frozen, el tanque de Disney, que llega a la calle Corrientes. ¿Quién está por allí, Marcelo? Hola.
1: Gracias, estimado amigo. Esta noctámbula que todas las noches te escucha, de la noche a la mañana. No te imaginas la emoción que pasé en estos minutos, ratos contigo. Yo viví en carne y hueso hace 60 años atrás esas noches mágicas en la Fusa de Punta del Este, junto a Vinicius, a Toqueño y a María. Estaba tan emocionada cuando tú te escribías con tanta emoción todo eso, que te quería agradecer porque me trajiste a la piel aquellos momentos tan maravillosos. Gracias. Buenas noches. Soy Graciela de Montevideo.
0: Uy, qué lindo, Graciela. Un beso grandote. Valió la historia, ¿no?

0: una época con Westlife. Sí, no, no está profundamente dormida. No, está escuchando Mitre. ¿Alguien por decir, Marcelo? Hola.
1: Buen día, Juan Carlos. Raquel de Caballito, escuchándote como siempre. Un programa precioso. Muchas gracias. Como voy a cumplir ahora años, el 27, cumplo 90, sí. Un programa así con boleros me encanta. Te agradezco mucho. Un abrazo, Raquel de Caballito. Te escucho todas las madrugadas. Te sigo escuchando. Lo que pasa es que hay veces no tengo ganas de hablar o me quedo dormida un rato.
0: Está bien.
1: Pero bueno, siempre los escucho. Y Radio Mitre, bueno, para mí está todo el día las 24 horas encendida. Gracias, bien. Un abrazo.
0: Excelente. Que sea un gran día. Este jueves 9 de julio. Avancemos un poquito. ¿Te a ratos dormitando un bostezo que se prolonga? ¿O en una de esas, en la soledad de la habitación, se escucha otra canción? Vaya por la historia a cada uno, ¿no? Marcelo, miremos el reloj, ya a las 3:37.
2: Todas las madrugadas, pasadas las 3, nos acompaña un personaje único. Único. Porque dentro de la música es alguien especial. Y dentro de nuestro programa no podía tener un lugar como cualquier otro. Tiene el lugar de los grandes, porque es el incuestionable.
0: Ah, y hablando de cumpleaños, hoy queremos cosquillas, sí. 80 años para Donald, el incuestionable, de la noche a la mañana.

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1: Esos jueguitos con la música, esos modismos para cantar que no olvidaremos nunca. Donald, el muchacho con las historias de la orilla del mar de los veranos, la apuesta por la vida y hoy 80 años en plenitud. Ahí está junto a Verónica, su compañera de tanto tiempo. Se pone bien para hablar y a veces cantar.

¿Cómo andamos? Aunque no lo puedas creer, estoy pasando el mejor momento de mi vida. Es un momento feliz. Uno se va reencontrando, busca interiormente. Y entonces funcionan los recuerdos que son estímulos también. Como aquellas canciones que no olvidaremos, ¿no? Por ahí. Donald. Chiquitín, chiquitín, chiquitín. Sí, hoy, en el día de su cumpleaños, el incuestionable que va de la noche a la mañana.

¿Cuántos recuerdos, Donald? Por ejemplo, en los años 60, aquel debut y aquella historia con una compañía discográfica, aquellos arreglos orquestales. Jovencito, Donald decía...

Una postal de un verano, un fogón, 1967, Punta del Este. Hay un hombre con una guitarra, Nono Pugliese, suelta una canción. El muchacho viene de la playa, la escucha y se la trae para Buenos Aires. Y 2 años después es la banda sonora de un aviso en la publicidad de cigarrillos. La historia de Tiritando. En el día del cumpleaños de Donald. Hoy es el incuestionable de la noche a la mañana.

cuántas historias acumuladas y cuántos recuerdos. Pero mucho antes de la Zimbabue que los cafres. No, protagonistas del sucundum, el chequendengue, para un juego de reggaetón cuando abría el 70. ¿Cómo era?

0: cosquillas. No hay invierno ni verano. El milagro de tus ojos, ojos azules, tiritando o escababididú. Felices 80, Donald, el incuestionable, de la noche a la mañana. 3:52.
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0: Hoy volvemos al clima del Mundial de Fútbol. Un partido en la medianía de la tarde. 5 de la tarde, Francia-Marruecos, que van a jugar en Boston con árbitro argentino, ¿sí? Facundo Tello. Expectativa, Francia-Marruecos. ¿Quién sigue? ¿Quién se baja? Francia-Marruecos. Mucha expectativa. 13.6 la temperatura, 65% la humedad, viento del noroeste, es una brisa muy suave, soplando a 4 kilómetros en la hora, óptima la visibilidad y una máxima de 17 grados. Las 3.54, Marcelo, vamos al diario. Títulos en la portada de La Nación. El título más destacado, la inflación en la ciudad fue de 1,8% en junio. Marcó el valor más bajo en 10 meses. Fue el tercer mes desacelerado del índice. No perforaba el 2% desde agosto. Tras una caída, crecieron en mayo la industria y la construcción. Messi entre los desafíos y la emoción a flor de piel. Está la foto de ellos, observan a la distancia a los camarógrafos, fotógrafos en Kansas City. El temperamento de la selección que rescata a la Argentina de situaciones extremas en el Mundial no es casualidad. Responde a su capitán Messi, que juega con el corazón y muestra sus sentimientos como nunca. La vida interior del crack ante el próximo reto. Suiza el sábado por cuartos de final. Egipto sigue agitando los fantasmas de ayudas arbitrales para la Argentina. Escándalo por fotos de alumnas trucadas con inteligencia artificial por sus compañeros. Son estudiantes del Carlos Pellegrini. Hay 3 denuncias en delitos informáticos de la ciudad. Estados Unidos bombardeó Irán, puso fin al acuerdo. Trump dijo que respondió a los ataques contra buques en Hormuz. Advirtió que puede llegar a ser mucho peor. Condenan a un marino por el ara San Juan. Un título allá en lo alto, el Bellas Artes festeja su cumpleaños y expone su carta natal. A pedido del museo, la artista Adriana Bustos creó una obra inspirada en el mapa del cielo en el momento de la inauguración, hace 130 años. En 4 llegaremos a las 4. Títulos en la portada de La Nación.
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0: Fin de semana largo. Por ejemplo, Córdoba, que espera 21 de máxima y un poco de sol. O Mendoza también, con 20 de máxima. 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El próximo bostezo se quedará de la noche a la mañana.

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encantados porque volvimos a Annie Lennox, aquella chica de Eurythmics, hoy con 71 años, retirada de grabaciones, de las giras, activa en las plataformas, en Instagram también. No más te quiero. Y aquella canción éxito en los 90 de Gianluca Grignani, a manos de José Augusto, suena impecable. Mi historia entre tus dedos, para alcanzar las 4, 5 minutos.

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Jueves 9 de julio, día de la independencia, feriado nacional. Turistas en diferentes zonas del país. Tenemos un fin de semana largo, abarcativo, de mañana viernes 10 de julio, para seguir recorriendo muchos oyentes de Mitre, diferentes zonas de la Argentina. No tenemos registros, por lo menos de lluvia, en lo inmediato, en el centro del país. Pero sí nos encontramos en Viedma, Río Negro, con la visibilidad reducida, tenemos llovizna. Por momentos algún chaparrón, fría Viedma, en Río Negro. 5 grados de sensación térmica a esta hora. Hoy promete un día inestable, una máxima de 9, esa zona de la Patagonia, lluvias a lo largo de este 9 de julio. Para mañana viernes va a continuar el tiempo inestable, con una máxima de 11 grados en Viedma, en la provincia de Río Negro. Turistas por allí pensando en el fin de semana, con tiempo inestable, una máxima de 11 el sábado y el domingo mayormente nublado, con una mínima de 4 y una máxima de 12. La próxima semana también tendrá abundante nubosidad esa zona del país. Por ahora con 5 grados en Viedma, en Río Negro. Vamos recorriendo también Argentina, en otros lugares. Tucumán, precisamente hoy, 9 de julio, nos encontramos con el cielo con una ligera nubosidad, la visibilidad reducida por humo. Habrá una gran producción de choripanes, espectáculo que hubo hasta tarde en la capital, con la presencia del chaqueño Palavecino, después de el presidente Milei, su discurso acompañado de 13 gobernadores. Daremos cuenta en un ratito de todo eso. Hoy promete 22, la máxima en Tucumán, soleada Tucumán, en el mediodía del 9 de julio. Para mañana viernes, una mínima de 10, una máxima de 20, un poco de sol el fin de semana, una máxima de 19. Y la próxima semana vamos a encontrar, entre martes, miércoles y jueves, máximas que van a superar los 26 grados por esa zona del noroeste argentino. Las 4:09 minutos. Verónica, vamos al diario. Tenemos títulos en la portada de Diario Popular. La foto es Messi, líder de una selección de película, lo dice el diario. El capitán, la escaloneta, recibieron elogios de todo el planeta futbolero después de un nuevo paso adelante. Tan dramático como emocionante en el Mundial. La vida interna del equipo que alimenta el sueño de la cuarta copa y la mira ya puesta en Suiza, el rival del sábado en Kansas. Ayer, entrenamiento liviano. El Cuti Romero en condiciones. Hoy saldrá el primer semifinalista entre Francia y Marruecos. 4 delincuentes fueron abatidos por policías en 3 asaltos. El arquero más ganador en el millonario, Franco Armani, cierra su ciclo en River. Termina su contrato a fin de año, se va a Atlético Nacional de Medellín. Terremoto en Venezuela, el peor final. Encontraron el cuerpo del nene argentino desaparecido. Lucas Gámez, 9 años, fue encontrado entre los escombros de un edificio que colapsó en La Guaira. Ceremonia por el 9 de julio en Tucumán, Milei. Que nos juzguen por el grado en el cual cambiamos el país. El presidente, junto a 13 gobernadores, encabezó el acto por el Día de la Independencia. Hoy estará en el Te Deum, en la Catedral Metropolitana. Fin de la tregua. Estados Unidos bombardeó de nuevo a Irán. Volvió a subir el petróleo. 1-0 a Atlético Paranaense en el debut del Vasco Oca. Ganó con gol de Blanco anoche. Las 4:12 minutos, títulos en la portada de Diario Popular.

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4:13 minutos. Uno de los títulos que recién mencionaba el Diario Popular nos lleva al fútbol nuestro, que está comenzando el jueves 23 de julio, a pocos días de que termine el Mundial de Fútbol en los Estados Unidos. Acontecerá el domingo 19 con el partido final a las 4 de la tarde, que ojalá uno de los equipos se trate de nuestra selección nacional de fútbol. Pero la pretemporada ha comenzado para algunos equipos a mediados de junio. Boca ya ganó un amistoso ante Defensa y Justicia y por ahí puso a primera ante la gente a ver cómo se va reencontrando y reconciliando en esta segunda parte del año. Aires nuevos trae Rodolfo Arruá Barrena, el DT, después de la salida de Claudio Úbeda. Por anoche enfrentó a Atlético Paranaense. Le terminó ganando 1-0, zapatazo. Esto fue en el Estadio Padre Martiarena en Salta. Buena cantidad de público. Hincha de Boca, curiosos, hombre del fútbol, la gente. Vamos a ver a Boca, dijeron. Un optimismo por cada reencuentro. Y había un poquito de bengalas coloridas, azul y oro. La ausencia del mundialista Leandro Paredes. Pero eso también hizo probablemente para que no estuviera tan colmado el estadio. Pero para el público es interesante. A ver qué ofrece este nuevo Boca. No tiene la figura, pero también qué promete. Por lo que vimos y supimos, ha regresado al famoso 4-3-3. Toda una época y un ciclo. En 2014-2015 planteaba al equipo así el Vasco. 4-3-3. Bueno, en lugar de Paredes lo ocupó Milton Delgado, medio campo que asomó Santiago Ascacíbar por la derecha, Tomás Belmonte a la izquierda, y muchos se preguntaban, ¿así lo va a plantear? ¿Así saldrá cuando Paredes regrese después de participar en los Estados Unidos? Bueno, ese es el dibujo, la presión de los delanteros. Un equipo que se adelantó, así podía hacerse corto en el esfuerzo. Y por lo que se observaba, los volantes fueron al campo rival con o sin pelota. Pero un partido amistoso, que hay que valorarlo desde un punto de vista de aquello que se genera y que además se lo denomina, es un amistoso. Porque no presenta tanta intensidad, ni siquiera la presión que lleva la obligación de ser Boca. Algunas impresiones que por ahí uno comprende, por dónde van a estar algunas virtudes, las fallas. El próximo jueves 16, Boca va a enfrentar a Sarmiento de Junín por 16avos de final de la Copa Argentina. Ahí ya tenemos otra presión, porque hay puntos para considerar. Apretaba arriba por momentos, pero había algunos problemas con los retrocesos, especialmente primer tiempo. ¿Qué quiero decir? Y la defensa, había desajuste. En la izquierda, en la derecha, distancias entre la última línea y por ahí algún contragolpe al Atlético Paranaense, el equipo de Brasil, y lo obligaba a los jugadores de Boca a que corrieran más atrás, llegaban al arco y por ahí algún acercamiento, dudosos. Hubo dos debuts en el costado derecho, el del único refuerzo hasta el momento, el lateral Leandro Lozano, y delante de él, como parte de la ofensiva, Leonel Flores. Tiene 19 años, viene de ser una figura en la reserva. Paredes habló muy bien del chico, Leonel Flores. Y la incertidumbre por la situación de Ezequiel Ceballos. Ahí está. Se arruinó Barrena, se fue algo tranquilo al entretiempo, fue por el golazo de Lautaro Blanco. Hombre del que antes del regreso del Vasco dependía mucho para crear ataques con potentes centros, desbordes. Pero quiso anoche y sacó un bombazo que impresionó. Un córner que terminó en el pie de Ascacíbar, la rebotó
y desde detrás de la puerta del área, ahí sacó Lautaro como que pedía en silencio, déjamela a mí. Furibundo disparo de primera. Toca el travesaño al fondo a tocar la red. Y Arruabarrena le dice, tomando un sorbo de agua a los que estaban a su alrededor, mirá el golazo que metió. Boca se agrupó en su campo, priorizó el orden. Segundo tiempo, Figal repitió alguna falla conceptual desde esa zaga que a veces hacía peligrar el resultado. Leandro Bray en el arco, en horas que se estaría cerrando la contratación, lo hemos dicho, de Álvaro Montero. Tuvo alguna duda cuando quiso cortar un centro, pero por ahí metió una tajada fantástica, un remate de media distancia. Cuando está concentradísimo, hay buena volada, buena defensa de Bray. Y Alan Velasco, por la izquierda, fue intrascendente. Se verá qué rol adopta Tomás Aranda. No tuvo vacaciones, descansó con este entrenador. Y a los 15 minutos hubo un episodio que estaba fuera de lugar, un amistoso. Entonces Boca en el campo contrario, peligroso rechazo del arquero Santos, capitán de Paranaense, la rapidez de Flores, ve venir el golpe, llega a cubrirse, pero el uno va al pie sobre la cara y el joven se llevó una buena piña. Roja directa que lo sacó el árbitro Luis Lobo Medina. Afuera. Salió a presionar. Expone algunos espacios. ¿Qué es lo mejor para este equipo? Y el Vasco se rascó la cabeza, pegó media vuelta y se fue. La catarata de cambios de uno, otro. Tuvo una primera imagen criteriosa Boca. Le van faltando algunos jugadores, obviamente, pero es la cuenta regresiva para poner en marcha el próximo campeonato que comenzará el 23 de este mes. Boca estaría jugando domingo, lunes, bueno, después lo vamos a confirmar. En lo inmediato tiene Copa Argentina jueves 16 ante Sarmiento de Junín. Las 4:20 minutos. Venga, una primera vuelta a los mates calentitos por este 9 de julio y escuchando Mitre de la noche a la mañana.

0: clásico por este 9 de julio, Los Cuatro de Córdoba. Un abrazo y un cariño a Víctor Hugo Godoy, amigazo, vos, de Los Cuatro de Córdoba, la OMA, 423.
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0: Generosa, muchas gracias. Es el sonido Mitre. Mitre es mundial por estas horas, las 4:25. Bueno, se reaviva el conflicto en Medio Oriente. Es el título más destacado que tienen portadas de matutinos en distintas partes del mundo. Estados Unidos lanzando nuevos ataques aéreos contra el régimen de Irán. Fin del alto el fuego. Tenemos por aquí, en el Día de la Independencia, este feriado del 9 de julio, Milei, que encabezó un acto en Tucumán con la presencia de gobernadores, habló por cadena nacional. Este momento histórico se asemeja a una segunda independencia, dijo el presidente. Buscó mostrar consenso con los mandatarios provinciales, por supuesto en la previa al debate de las leyes pendientes, la reforma electoral, cambio en la Carta Orgánica del Banco Central, y en un momento los convoca a renovar los votos para poder ratificar aquellos compromisos del Pacto de Mayo que se habían firmado hace 2 años allí en ese lugar. ¿Sí? Ahí estaba escenificando esa foto institucional, ¿no? Y no tuvo la pomposidad de aquella postal cuando la firma del Pacto de Mayo en 2024, pero va atrás de un objetivo: construir esa sensación de gobernabilidad después de aquellos traspiés que le provocara el affair Adorni. Milei dando su discurso, cadena nacional, la dedicatoria del presidente al grupo de 13 mandatarios provinciales y una vicegobernadora presentes, los invitó a ser parte del Congreso más reformista de la historia a través de legisladores que le responden y puso como prioridad 3 proyectos. Escuchábamos en su mención las modificaciones al régimen de zona fría, inocencia fiscal, reforma electoral. Ahí iba dando vueltas Merodea sobre el tema suspensión de las PASO, que tiene sus resistencias incluso entre aliados, ¿no? En otro momento de su discurso, el presidente dice: nuestro gobierno asumió un histórico compromiso liberar al pueblo argentino de la tiranía del Estado omnipresente. Hubo algunos aplausos, delegados de comunas que vienen a ser algo así como un eslabón decisivo en el manejo electoral, y dio a entender que los 10 puntos del Pacto de Mayo, ¿sí?, fueron cumplidos en teoría, algo que ningún dirigente aliado podría decirlo, ¿no?, en voz alta, en público. Adelantó que intenta aprobar cambios en la Carta Orgánica del Banco Central, inviolabilidad de la propiedad privada. Por eso él menciona, Milei, en un momento, que asemeja el momento histórico a una segunda independencia. Y regresa con la convocatoria de los mandatarios provinciales para que vengan las propuestas del Ejecutivo también. Y comparó a su gabinete con los patriotas de 1816. Él dice en un momento, pusieron en juego su vida para poner a la Argentina nuevamente de pie. No hizo mención a quien fuera su jefe de gabinete hasta hace 15 días, Manuel Adorni. Celebración del 210 aniversario de la independencia. Y el tema de la polémica. En la previa, durante la realización, afloró la tirantez del Ejecutivo con Victoria Villarruel. ¿Qué lugar iba a ubicar la ceremonial de la presidencia? Se sentó en la primera fila, pero del lado de las autoridades provinciales. Había llegado unas horas antes a San Miguel de Tucumán con agenda propia. Tiene previsto asistir hoy, jueves, a actividades oficiales organizadas por el gobierno tucumano. Visitar un complejo industrial. Se diferencia del gobierno en la política aperturista, Victoria Villarruel. Y obviamente hay un estricto operativo de seguridad, vallados, cortes de calles, una platea de sillas frente a la Casa Histórica, un diálogo informal con algunos gobernadores también en esa previa, y veremos qué ocurre. También se espera por el Tedeum, la presencia del presidente en las próximas horas. Tiene agendada su participación en la Catedral Metropolitana. Media hora antes se podría escenificar la caminata junto a su gabinete desde la Casa Rosada hasta la Catedral Porteña. Y no olvidemos que será el tradicional oficio religioso a esa hora en la Catedral Tucumana. ¿Puede ir Victoria Villarruel? ¿Que ella aparezca allí en la Catedral Tucumana? Histórico templo que está ubicado frente a la Plaza Independencia. Aquella que hasta estas horas en la trasnoche se ha visto colmada de vecinos, festejos, anduvo el chaqueño palavecino cantando cuando andábamos allá por las 2:00 en la madrugada. En fin, veremos, actividad política que lo tiene también. 4:32.
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De Isabel, que es mi mejor parte, soy el cantor de un pueblo que no me pertenece, Facundo Cabral, aquel repetidor de Whitman, inventor de él, orgulloso del hambre que me tiene despierto, solía decir, y asombrado de ser parte de un universo asombroso. Por ahí andaba, en su filosofía de cada día, los personajes, las canciones, las reflexiones, los versos, la trascendencia y una bala que puso fin a su vida. En verdad fueron unas cuantas. Aquello que pasaba en Guatemala. Había cantado en la noche en el Teatro Roma y Facundo Cabral se iba al hotel y al otro día, un 9 de julio, alrededor de las 5 de la mañana, iba a buscar el avión del aeropuerto. Y habría decidido tomar un transfer desde el hotel, pero el empresario Fariña, que fue el productor local que lo había contratado, le dice, no, yo te llevo, ven conmigo. Y Facundo Cabral aceptó. Subió a la camioneta del productor y a poco de comenzar ese trayecto fueron embocados y acribillados. Y muere Facundo Cabral, aquel 9 de julio, 2011. Y después llegó la investigación. El atentado no era contra él, sino un ajuste de cuentas planeado para sacar del medio al empresario Fariña, poderoso narcotraficante. Quedaron sus discos, sus shows, sus escenarios, sus cafés en un lateral de la barra de la Biela, largas tardes para charlar, y aquel tiempo donde podía en una de esas sorprender en una esquina cualquiera o en un programa de la radio o la televisión. Lo recordamos así hoy, a Facundo Cabral, de la noche a la mañana.

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0: Para vuestros hijos.

hombre trabaja, Dios lo respeta, mas cuando el hombre canta, Dios lo ama. ¿Quién es más rico, Clinton o yo? Puede salir solo a caminar por Lima. Hasta tiene que explicar alguna affair. ¿Conocen un esclavo más grande? 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

¿Con qué dinero compro a la Madre Teresa? ¿Cuánto vale Jesús? Tu hijo. El ir a comer con la abuela. Mi madre decía, soy tan pobre que ni siquiera tengo un patrón. Se quejaba un hermano mío. Anduvimos 7 años a la deriva de pueblo en pueblo cruzando campos. Y un día se quejó un hermano y le dijo, todos tienen casa menos nosotros. Y mi madre le dijo, ellos son pobres porque solo tienen una casa. Nosotros somos ricos porque el Señor nos dio un mundo para caminar. Sigue andando.

Le contaba ayer a una amiga en un programa de televisión. Era tan responsable y tan agradecida que quería levantarse para hacer su propio cajón. Y nos hizo prometerle, cosa que por supuesto hicimos, que cuando cerráramos el cajón escribiéramos arriba: gracias. Le daba las gracias al cuerpo que la llevó por el mundo. La que aún comiendo de la basura en la calle antes se arrodillaba para dar las gracias. Diógenes, cada vez que pasaba por el mercado se reía porque decía que le causaba mucha gracia y a la vez le hacía muy feliz ver cuántas cosas había en el mercado que él no necesitaba. Es decir, rico no es el que más tiene, sino el que menos necesita. Es decir, mano ocupada, mano perdida. Es decir, el conquistador, por cuidar su conquista, se transforma en esclavo de lo que conquistó. Es decir, que jodiendo se jodió. San Francisco tenía una de las fórmulas de la felicidad. Deseo poco, y lo poco que deseo, lo deseo poco. Tenía un pedido hermoso. San Francisco le pedía a Dios: Señor, haz de mí un instrumento de tu paz.

0: vamos.
1: Vuele bajo porque abajo.
2: Lo recordamos. El aprecio y el afecto para Facundo Cabral en este 9 de julio. Por aquí estamos. 5:45 ya.
1: Bienaventurados los pobres en espíritu, porque de ellos será el reino de los cielos, que si se me permite, de esto doy fe. Donde hay justicia, pero ante todo, donde hay amor, que es la más alta justicia, el reino de los cielos incluye a la tierra.

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0: 4:48, un estudio científico detectó que dormir poco hace subir de peso. Investigadores de una universidad en los Estados Unidos sacan la regla para medir un problema sobre el cual no había mucha precisión. Relación entre la carencia de sueño y el aumento de peso corporal. Todo un tema. Hicieron un experimento. Así podía arrojar con exactitud cuánto influye un elemento sobre el otro. Y se dieron a conocer algunos resultados. La falta de sueño se asocia con la obesidad. Se desconoce el efecto causal en el estado del peso del sueño crónico, ligeramente insuficiente. ¿Por qué la variabilidad? Y a ver cómo sigue la exploración, ese efecto de 6 semanas de restricción del sueño, de 1 hora y media por noche, y ahí se tomaba ese balance energético. ¿Cómo regular el peso corporal? Participaron 95 adultos con más de 20 años, riesgo cardiometabólico. Normalmente dormían al menos 7 horas por noche. Entonces pasa cada uno de ellos por 2 condiciones. Sueño adecuado, restricción del sueño. 1 hora y media menos por noche. Así, una noche, 1 hora y media menos, 1 hora y media menos. El orden fue aleatorio. Periodo de reseteo. Y la comparación, cuando iban comenzando y el tiempo que se iba restringiendo. Y produjo esto, ¿no? Un aumento de 45 gramos de peso corporal, 52 centímetros de circunferencia de cintura. Después, compatible con un aumento de la adiposidad corporal, aumentos de otros valores. Por ahí, un aumento de la leptina. La leptina suele reducir el apetito. Niveles elevados en personas con exceso de grasa, que pueden reflejar un aumento de esa masa grasa o la resistencia a la leptina. Y después se sumaba un saldo de unos 17 minutos diarios de tiempo sedentario. ¿Qué implica esto? Menor actividad física. Se redujo también. Y ahí el estudio era comer y dormir, estrechamente interrelacionado, ¿no? La falta de sueño se asocia a un mayor consumo calórico. La ingesta de determinados alimentos, como la fibra, suele llevarte a un sueño más profundo. En definitiva, investigadores de una universidad en los Estados Unidos hicieron la comprobación. Reducir 1 hora y media el sueño por las noches durante 6 semanas. Y detectaron que dormir poco hace subir de peso. 4:51.
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una historia muy particular para el jovencito Chucubales. Yo no quería ir al cole, ni al primario, ni al secundario. No, no, lo detestaba. Entonces un día negocié con mi padre. A la mañana el secundario, a la tarde la escuela de música contemporánea. Y ahí empecé a estudiar, a conocer un montón de músicos. Me dejaron ingresar 16 años, algo que no era muy común. Era el más pequeño y comencé a conocer un mundo nocturno, shows, gente tocando, gente perteneciendo a diferentes bandas, el mundo de la música. Y ahí está con lo suyo, Julián Ares o Yuku Ares. 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Es lo nuevo de la noche a la mañana. Porque no es...

0: 4:56, en 4 minutitos llega Horacio Caride, 9 de julio, tenemos mucha información, tenemos un día por delante, ya volvemos.
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0: 5 de la mañana, Horacio Caride, buen día.
1: Buen día, día feriado, con tanta gente ahí, recién despertándose, pero más tranquilamente por ahí de que de costumbre, ¿no es cierto? Un 9 de julio que tenemos muchas cosas para hablar, querido Juan Carlos, y donde no somos ni tiburones ni mojarritas, somos escalonistas,
0: no,
1: querido.
0: Nada. Bueno, se hablaba de una hora 15 de discurso, y Milei habló algo más de 15 minutos. Entonces,
1: bueno, mejor.
0: Cambió toda la situación.
1: Cuanto más breve en comunicación hoy es más efectivo.
0: Creo que sí.
1: Después vamos a analizar lo que dijo. Lo que te quiero decir es que la gente está más buena en la calle. Yo no sé cuánto nos va a durar esto. Mira, fui a un consultorio médico, voy a pedir por un análisis, y me dice, tengo para la semana que viene. Entonces la muchacha dice, mira, tengo el martes. Se pone pensativa y me dice, no, pará, el martes es el partido posible de la Argentina si pasa la llave del sábado. Entonces me dijo...
0: Es miércoles, el 15.
1: ¿Es el 15? El miércoles.
0: El miércoles, está bien.
1: Y me lo pasó. Entonces me miró y dice, mira si vas a venir el miércoles. Yo no sé si lo hizo por bondad hacia mi persona o porque el médico tampoco quería atender,
0: Porque me parece que, claro, hay expectativa también de parte de ella, de parte del médico, ya.
1: Bueno,
0: vivieron
1: vos viste lo que fue, las experiencias que se recortaron del partido anterior, en un colectivo, en un avión, todo se paraliza, todo es emoción.
0: Pero la guardia, la pantalla de televisores, la gente siguiéndolo, se olvidaron que el médico, que nada, todo.
1: Es una selección de la emoción, dicen hoy muchos observadores, ¿no?
0: Sí.
1: De un Messi que está excelso y que sigue recibiendo los elogios increíbles, con adjetivo tras adjetivo, ya no existe adjetivo en realidad, las principales figuras del deporte internacional. Vamos a hacer un Spinel ahora porque todos hablaron de él. Desde Guardiola hasta el ex técnico también de Brasil, el Felipe Pau. Bueno, hablaron todos y dijeron, con Messi todo es más fácil para cualquier selección y además que ya no queda ninguna duda, según ellos, que es el mejor de toda la historia.
0: Sin duda. Menos para el técnico de Egipto.
1: Ese muchacho tendría que escuchar a su mejor jugador, porque Salah después puso las cosas en su lugar. Dijo, bueno, acá no miremos tanto al árbitro, sino miremos lo que pasó. Lo que pasó se llamó Messi. Y en el compás de ese Messi, los que lo acompañan, ¿no es cierto?
0: Sin duda. Horacio, observaba en la televisión española un informe, probablemente lo habrás visto y lo tendrás por considerar, el nuevo alcalde, digamos, el intendente de Nueva York.
1: Sí.
0: Que tiene origen egipcio.
1: Exactamente.
0: Dijo que el mundial está manejado por Argentina. Dijo, y lo estafaron,
1: no sé de
0: lo robaron
1: esta
0: egipcio.
1: Fama, porque la verdad que
0: pero impresionante lo que
1: dice
0: este hombre.
1: Yo te diría que si nos ponemos en esa cuestión
0: era para
1: sesuda
0: con el tema infantil,
1: buscar cuestiones de ataques y qué sé yo, no tendríamos que sentir discriminados nosotros como selección, no digo como país, como argentino, no creo que nos envíen tampoco tantas cosas. Pero en cuanto al fútbol, seguramente nos están envidiando porque
0: no hay ninguna duda.
1: La selección de un área que ojalá no se corte. Estuvimos a punto de cortarla, ¿no? Hoy un observador dice, estuvimos a minutos de que la mejor era de la historia de los seleccionados se interrumpiera. Porque no solamente era hacer la valija y volverse, sino que seguramente yo creo que a Scaloni no le iban a quedar ganas de seguir. Y por ahí a muchos de estos muchachos tampoco. Y bueno, ahora hay otra vida, esto es el fútbol. Mirá, tengo para ponerte en el espíritu del sábado que viajemos un poquito por las praderas. Escuchá. Está Heidi, está Pedro, está más grande ellos. El abuelito creo que ya no está. Bueno, nosotros tenemos la abuelita del La, que...
0: Por ejemplo.
1: Que vos sabés que hay una nueva abuelita, ¿no? Y que lo tenemos a un compañero como protagonista de la radio, porque es su mamá.
0: Mirá, qué bien.
1: La entrevistaron todos los medios en el día de ayer y es, ya te digo, es la mamá de... Nuestro compañero Dani, el asistente del doctor Cormillote, que lo trae todo el tiempo a la radio. Ella es la que fue tendencia en el día de ayer. ¿La querés escuchar un poquito? Después la vamos a volver a repetir.
0: Pero dale.
2: El partido fue glorioso, porque los argentinos podemos, y por eso pudimos hacer esos goles. Y si hubiéramos tenido un ratito más, hacíamos el cuarto. y Messi es el rey del fútbol.
1: ¿Qué tal?
2: Hay que seguirlo hasta
1: la Macaya Márquez, la abuelita que nos enseña de táctica de todo, es fenomenal. Pero, lo felicitamos a nuestro compañero ahí, la mamá que tiene.
0: Le mandamos un beso.
1: Y que ahora se acaba la partida ahora, indudablemente.
0: Totalmente. Ahora hay que llamarla constantemente, siempre.
1: Che, vas a ver el partido de hoy, es un partidazo, ¿eh?
0: 5 de la tarde.
1: Francia-Marruecos.
0: Espero que no se me queme el agua. Que
1: ¿con
0: no
1: quién estás? ¿Por quién vas?
0: Y a mí me gusta Marruecos.
1: A mí también. No es nada personal, francés, pero...
0: No, la verdad que sí. Pero el tema Mbappé, Francia está caliente con Argentina, para colmo ya... Ayer soltaron algo de la molestia, que un árbitro argentino, que algo comenzó, y bueno, vamos a seguir teniendo. Lo importante es que Argentina siga adelante y siga ganando.
1: Eso es lo importante, exactamente. Pongamos la buena vibra, gracias. Querido Juan Carlos, en este día...
0: Chao, Horacio. Un abrazo. 9 de julio. Otro, y nos vamos.
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0: Verónica Rossetti, Marcelonelli, técnicamente como siempre, impecables. La seguimos mañana, viernes, minutos después de la 1 de la madrugada. Estaremos en Mitre, que es mundial de la noche a la mañana. Buen 9 de julio. Que lo pasen lindo. Hasta mañana.

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1: Bueno, gracias por estar del otro lado, como siempre, en un día feriado, fresquito, pero no para exagerar. La verdad que nos está haciendo un regalo estos dos o tres días últimos de la temporada invernal. Este jueves 9 ya estaremos luego con Fabiano para que nos diga cómo está el tiempo. Mi nombre es Horacio Caride, estoy también con Vero en la operación técnica y estamos listos para dar toda la información, que no solamente va a ser por la expectativa. Hoy se abren otra vez las llaves de los cuartos y la expectativa fundamentalmente del sábado a las 22 horas con un partido que escucharás por Mitre, lo seguirás por ahí también por la pantalla de los televisores, en la cual a las 22 horas vamos a tratar de desarmar el relojito suizo, y también correr alegremente las praderas con Heidi y ver si la convencemos que la escaloneta puede seguir con vida en un partido que va a ser otra vez emocional, que no va a ser fácil. No hay, y esto lo demostró este Mundial, ni candidatos invencibles ni cuatros de copa. Hay partidos que resolver. Por ahí, sí, Francia, que va a jugar hoy con Marruecos, estaría, ¿no?, en el rendimiento un escalón arriba de los demás. Está bien por ahí que Argentina no sea para los demás el gran candidato. Qué envidia que hay, cómo nos están pegando. Bueno, después vamos a hablar de todo eso. Mientras tanto, anoche, en horarios vampirescos, estaba ahí el presidente Milei con una vigilia con gobernadores a las 00:00, para luego venir a participar del Te Deum en la capital federal. Ya seguramente está volando las próximas horas hacia la ciudad de Buenos Aires. Hubo una foto con 12 gobernadores y un discurso que fue más corto de lo esperado, pero que básicamente el presidente apuntó a un relanzamiento político, a dar una serie de señales al Congreso de los proyectos que va a enviar, entre ellos un proyecto de una herramienta que tiene la democracia norteamericana de cuando las papas queman con el tema de la posibilidad de irse de la raya del presupuesto. Bueno, hacer una especie de parate del Estado. Después vamos a estar desarrollando esa temática que trae polémica. Y también lo de siempre, ¿no? La novela entre el presidente y su vice, que fue invitada por Jado, el gobernador local en Tucumán, pero que no se cruzaron prácticamente. Sí se cruzó ella apuntando al gobierno de Milei y sus políticas, todo el material que tenemos preparado en un ratito nada más. En el mundo, bueno, en el mundo, además de decirles que la inflación en la ciudad de Buenos Aires marca una tendencia baja, al igual que pasará seguramente en la Nacional de la semana que viene, el planeta está otra vez en una guerra abierta en Medio Oriente, un Trump que hizo de su dialéctica discursiva todos los títulos del día de hoy en la cumbre de la OTAN en Turquía, y señaló que, bueno, seguirán los ataques, van a multiplicarse. Los detalles y lo que significaron los bombardeos las últimas horas también te lo vamos a contar. Y bueno, y también hay algunas novedades del fútbol local, corriéndonos del Mundial, que tiene que ver con un amistoso que jugó Boca y ganó con un golazo. Y Armani, finalmente se va de River. Las 5:11, ¿nos despertamos? Dale.

0: Resurrección fue lo de la selección argentina y esperemos que sea una reconfirmación, ¿eh? Más que una resurrección, que tengamos un partido más tranquilo, porque si no, la infartoneta, como le pusimos en las últimas horas, nos va a tener que traer con estadísticas ya que marcan lo que fueron las consultas médicas, ¿eh? En las últimas horas con respecto a lo cardíaco. Bueno, hay jugadores de todo el planeta que se rinden a los pies de Messi, que están con diferentes adjetivos, ya no existen palabras para definirlo, pero ellos lo hacen a su manera. Thierry Henry, el francés, lo que pasó con Messi es que nos recordó que es humano. Felipe Melo, Messi es el mayor jugador de todos los tiempos, lo vi jugar al fútbol, vi a Ronaldo, fenómeno, a Neymar, pero él es el mejor. Klopp, que ahora va a dirigir la selección alemana, mientras Messi esté en el campo, ninguna remontada es imposible. Ibrahimovic, sí, cuando estaba 0-2, pude ver que algo cambió y él tomó el comando del partido. Tomó la pelota, sacó dos hombres de encima y tiró ese centro. Estaba persiguiendo algo, tenía una misión, como el hambre, ¿no?, permanente que tiene Messi. Rivaldo, hablar de Lionel Messi es llover sobre mojado. ¿Qué jugador?, se dice con signo de admiración, a los 39 años disputando su sexto mundial. Bueno, agotada la gente en el día de ayer. Muchos me dijeron en la calle, conocidos o gente que fui encontrando, no pude dormir al otro día del partido de la selección argentina. Hay pocas horas de descanso, por suerte viene este fin de semana largo para muchos, para otros no. A todos les hacemos compañía, ¿no? ¿Es así, Fabiano? ¿Cómo estás?
1: Muy buenos días, Horacio, sí, a todos. Acompañamos en esta hora de la mañana, 5:15, con una temperatura en Buenos Aires más que agradable para todas estas mañanas de esta temporada que estamos viviendo. 13 grados 4 la temperatura en la ciudad, humedad 65%, el cielo está nublado, hay viento norte a 8 kilómetros por hora, está trayendo un poquito de brisa agradable, templadita, para llegar a los 17 grados en la jornada de hoy, allá por las 4 de la tarde.
0: Bueno, a ver, después si tenés una palabra clave del día para este feriado, lo ponemos, un día tan patriótico, y además con la escaloneta, a las 5:15, te decimos que tras esta breve pausa vamos a estar hablando de la ceremonia de la vigilia ahí por el 9 de julio que hizo el presidente Milei con una serie de gobernadores, y qué es lo que dijo, ya te lo contamos.

0: a nuestros sorteos mundialistas.
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2: Las 5:16 en la República Argentina, y te decíamos, Milei encabezó en Tucumán la vigilia por el Día de la Independencia. El presidente participó de este acto de la Casa Histórica junto con integrantes del gabinete y también la presencia de 13 gobernadores aliados, ¿no? Se quiso relanzar el gobierno a nivel político. Un poco la foto, si nos retraemos a lo que fue ese inicio de matrimonio del ajuste de la ley de bases, ¿no? La ceremonia incluyó la firma del libro histórico, una ofrenda floral a los próceres y el tradicional toque de Diana de Gloria. Como decíamos, en el pase con Juan Carlos había un plan inicial de un discurso más largo, terminó siendo un discurso corto, con definiciones como estas.
3: Vale destacar, por otra parte, que todo esto se logró con un poder ejecutivo nacional con el menor poder parlamentario de la historia. Por eso, agradezco a los gobernadores por haber estado a la altura cuando la historia lo demandaba, dispuestos a colaborar en la transformación que estamos llevando a cabo y que el país necesitaba y sigue necesitando desesperadamente. Muchas gracias a cada uno de ustedes.
2: Después volveremos al presidente de la Nación, que se metió en la polémica futbolera y dijo que no podía creer lo que se estaba diciendo del supuesto favoritismo en el arbitraje del partido que remontó en forma heroica a la Argentina ganando 3-2. Y bueno, metiéndonos en lo que va a ser el partido del sábado, hizo una práctica liviana ayer la selección, ¿no, Fabiano?
4: Sí, se los vio muy relajados a todos. Está la foto en varios diarios, ahí lo tenés vos también en Clarín, del momento de cierto esparcimiento de escaloneta.
2: Sí, Messi, ¿no?, con mate, la clásica foto, los compañeros todos rodeándolo con una sonrisa. Las definiciones de ellos fueron: ojalá que nunca sea el último partido de Messi. Estuvimos cerca, por ahí que lo fuera en la selección el otro día. Y Cuti Romero, es la buena noticia, porque se comunicó que sufrió un calambre, nada
4: claro,
2: más.
4: Claro, un calambre.
2: ¿Te acordás cuando pidió el cambio? Sí. Nos asustamos todos,
4: ¿no? Se fue despacito,
2: ¿no?,
4: caminando.
2: Uno de los mejores el otro día, el de la patriada, porque totalmente. A partir de él se pudo empezar a soñar y a confirmar cabeza. Después la remontada. Hoy tenemos a las 17 partidazo, ¿no es cierto?
4: Tenemos a Francia y Marruecos jugando en Boston, en el estadio de la afeitadora.
2: Estuvo muy bien inteligente, con una doble mirada, la declaración del técnico francés, porque le preguntan sobre si fue favorecido Argentina, y él no se plegó a esa, pero dijo, ojalá que el árbitro que nos toca hoy, que es el argentino, Tello. Arbitre tan bien como el francés.
4: ¿Y
2: mirá
4: sí?
2: cómo, mirá, pero claro, yo no creo que lo dijo tanto porque crea que fue una maravilla el francés, sino le tiró una presión.
4: Claro,
2: presión.
4: Dirigí bien.
2: A ver, cuando los equipos el otro día dijeron, le metieron presión al árbitro. Esto es el fútbol, son las declaraciones, no es que le metieron una pistola en la cabeza. No. La presión fue, sí, marquémoslo. Teníamos que marcarlo como hinchas de un país futbolero. Qué raro que te pongan un árbitro francés. Uh-huh. Y también es raro, hay que decirlo,
4: no pasó al revés,
2: que ahora le toque a ellos un argentino. Las 5:20, ya volvemos.
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2: Pensamos en esta canción también, ¿no? El otro día del partido. Vos sabés que hay una nota, y le cuento a la gente, ¿no? Que está escuchando al otro lado, en Spot, en la sección del diario Clarín, página 44, muy interesante, porque salieron a buscar a músicos representativos de la escena nacional, de la música popular argentina, y le dijeron, ¿cuál es la canción que mejor nos representa al ser nacional? Bueno, esta fue una de las elegidas. ¿Sabés quién eligió? Abel Pintos. Y es un volver a empezar también la guerra, ¿no es cierto? Se desataron en las últimas horas bombarderos ahí en la zona de Irán y Estados Unidos dijo a través de la cumbre de la OTAN que se realizó en Turquía, Donald Trump, que ya lo vamos a escuchar, que esto va a recrudecer.
3: Sí, el bombardeo nuevamente después de un ataque iraní hacia parte de las Fuerzas Armadas estadounidenses en la región y en réplica Trump ordena esta réplica hacia Irán y rompiendo el pacto, ¿no?
2: Bueno, en realidad hay un cruce de información, ¿no? No está claro quién lo rompió el pacto de los dos primero, pero el pacto se rompió claramente.
3: El alto
2: nunca,
3: fuego se rompió.
2: Nunca tuvo una entidad de esto más allá de las promesas de Donald Trump, y Trump lanzó esta ofensiva militar tras responsabilizar a Teherán por ataques a embarcaciones en el Estrecho de Hormuz. Él lo dice. Vamos con Trump. Que esto se terminó. ¿Qué se terminó? La guerra parece que recién empieza.
4: Para mí, yo creo que se acabó. No quiero hablar más con ellos. Son escoria. Son escoria, gente enferma. Están dirigidos por enfermos. Son feroces y violentos. Si tuvieran arma nuclear, la usarían. En lo que a mí me respecta, se acabó. Hablaré con nuestros negociadores. Quieren negociar. Son buenas personas. Steve Witkoff, Jared Kushner. Pero tienen que regresar a mí en lo que me concierne. Es una pérdida de tiempo. Son mentirosos. Conseguimos un acuerdo y ellos... Tenemos acuerdo y se van.

0: No sabemos si va a haber cambios, ¿eh? Yo creo que se pide un poco de oxígeno, porque los que practicaron fuerte ayer fueron los suplentes, los que no entraron.
1: Exacto,
0: el otro día.
1: Claro.
0: Entonces vos tenés la expectativa, me parece que todos la tenemos, que por ahí, si no es del principio, pero en algún momento entre el Cholito Simeone, que entre Barco, me parece que es un partido para
1: ellos. Un poquito de aire.
0: ¿Eh? Un partido de aire fresco, porque las piernas empiezan a pesar. Ellos también tuvieron lo suyo porque jugaron un alargue, recordemos, tienen a su principal figura en duda. A la principal figura de Suiza en duda para jugar este partido. Tuvo que salir en el alargue del partido que disputaron frente a Colombia, que terminaron definiendo en penales. Así que veremos. Todos los jugadores que ya están confirmados del equipo rival y el técnico, ese fachero cool, bueno, dijeron que es un honor jugar frente a la Argentina, que es el partido de sus sueños. Así que ahí está. El que está en duda es Spensi, ¿eh? ¿Titular o en duda? Bueno, esto es en Inglaterra. En Inglaterra. Pero también está después la figura de ellos, siendo a Suiza, que después vamos a recordar quién es, que no jugaría. Las 5:25.

0: queremos la mamá de Dani, el color del doctor Cormillote. ¿Qué mamá te mandaste? Y es ahora la nueva abuela del Mundial.
1: Sí, todo el mundo cantaba la abuela, la, la, la, la. Apenas me veían los chicos jóvenes, la gente grande. Puedo poner una bandera, me saco una foto. Sí, todo el mundo. Yo lo disfruté, la verdad.
2: Qué lindo.
1: Lo disfruté con todo mi corazón. Soy hija de River desde los 5 años. Te digo más, yo vi jugar a La Bruna, Pedernera, Moreno, los top.
0: La abuela parece que de River, le gustaba la máquina. Le vamos a decir a la abuela lo demás, que hay una noticia en River que dice que Armani termina su carrerón en River y de lo total. Bueno, ya te vamos a decir, ¿no, Fabiano? ¿A dónde va? ¿A dónde iría a jugar?
3: Al Atlético Nacional de Medellín, que es el equipo donde él se consagra como arquero.
0: Bueno, pero
3: se
0: volviendo
3: a
0: la cuestión que nos quedó en el tintero, es que Suiza está diciendo que está en duda.
3: Manzambí es un delantero muy peligroso. Si no juega, mucho mejor para Argentina.
0: Bueno, nosotros tenemos...
3: Los otros jugadores
0: también
3: clave de Suiza son Vargas, el número 11, y el otro jugador es uno que tenemos ahí en los testimonios.
0: Y el arquero, como muchos arqueros de este Mundial, es bueno.
3: También.
0: La 5-27, ojalá que recupere su máximo nivel. No es que esté atajando mal, pero uno lo ve tan perfecto siempre al Dibu, que hubo algunas pelotas dudosas que él mismo hizo la autocrítica.
3: Sí,
0: fue el primero en hacer la autocrítica. Y bueno, y si Enzo, y después de ese cabezazo, se abre el Mundial para él, hay más compañía para Messi, que eso es lo que necesitamos, ¿verdad? La 5-27, ya volvemos.
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2: Esta ha sido una creación fenomenal de Charly García en épocas de la primavera democrática, Inconsciente Colectivo. Es elegida por Lito Vitale en este muestreo que plantea Walter Domínguez en el diario Clarín. Nuestros músicos eligen la canción que mejor representa el ser nacional.

0: verdad es que se invitó sola, le invitó el gobernador, pero disociada totalmente de la figura presidencial que, por supuesto, lideró la ceremonia de vigilia en la provincia de Tucumán, en la Casa Histórica, y hizo su propia agenda. Hablamos de la vicepresidenta Villarroel, que apuntó al gobierno así.
1: Simplemente servir a la Argentina, donde sea que me encuentre. Hoy por hoy no lo pienso, simplemente pienso cumplir con mi deber, que es el de vicepresidente de la Nación, en un momento histórico importante, así que nada más. Victoria, ¿le gustaría ser la presidenta de los argentinos? ¿Gustaría ser la persona que sirva a los argentinos con decencia, con honestidad y con profundo patriotismo? Con eso yo ya estoy hecha. Bueno, el año pasado vine el 9 de julio, este año pude venir a la vigilia, así que muy contenta de estar en la vigilia y, por supuesto, acompañando al gobierno nacional, a todos los senadores, a todos los espacios políticos, a los gobernadores. Somos todos parte de la misma Argentina y creo que el discurso que tenemos que dar...
0: Recordemos que Milei está volando hacia nuestra capital federal, participará hoy en el TEDEM, en la Catedral Metropolitana. Un poquito de café ahora, vuelve el café, vamos.
2: El roble reverdece y es joven. Después se le caen las hojas y es otoño. Los árboles duermen mucho, pero no sueñan con bosques verdes. Tampoco se mueven. Son el epítome de la palabra sedentario. Entonces, ¿cómo hacen para vivir tanto?
0: Te despertás a las 5:30, a las 6 llega Eduardo Feynman y todo ese equipo. Alguien tiene que decirlo. ¿La temperatura, Fabiano?
3: Ahora en Buenos Aires tenemos 13 grados 4 décimas, la humedad del 65%, cielo nublado, clima agradable durante toda la jornada de hoy en la capital y sus alrededores, 17 de máxima.
0: Vamos, Miguel.

La inflación porteña marcó 1.8 en junio, la menor de 9 meses. En mayo el índice había anotado 1.8. La semana próxima se conocerá el dato nacional del INDEC.

La noticia muy triste es que apareció el cuerpo sin vida de Lucas Gámez, un niño de 9 años que era buscado intensamente después del terremoto o los 2 terremotos en Venezuela.

0: otra noticia de tapa es la condena a un marino por la incidencia del hundimiento del ARA San Juan. La justicia condenó ayer a 3 años de prisión sin ejecución concreta. En suspenso, Claudio Villamide, que dirigía a la fuerza de submarinos cuando se hundió el ARA San Juan y dejó 44 muertos. Y tenemos alas. Alas para soñar, seguir en el Mundial, el partido del sábado, ya toda la expectativa. Seguimos, futboleros, un rato con la escaloneta, las emociones que quedaron en retina para siempre y lo que dice la prensa internacional de nuestros muchachos.
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0: tengo muchos amigos conocidos que decían, me dolía el pecho, me asusté un poquito, ¿sí o no?
1: A uno mismo.
0: No, la emoción fue desbordante, por supuesto. Entonces le pusimos en el informativo la infartoneta, porque sí, es la escaloneta a veces y es la infartoneta. Las dos variantes. Aumentó más del 10% las consultas cardiológicas. Se escucha como late tum, para tum, el sábado. Tum, tum. Y hay que, en ese momento de efervescencia, hay que decirle a alguien, che, parame de la máquina. Estoy remanija. Pero es difícil, estos muchachos. Si no lo hacen más fácil el sábado, por ahí, ¿viste? Los principales cuadros fueron arritmias, infartos, reveló el jefe de la unidad metabólica de la Fundación Favaloro, Gustavo Yunta, que fue entrevistado por Yasmín Abraham.
2: Los infartos aumentaron 4 veces y las consultas por hipertensión se duplicaron. La raíz y la causa de por qué pasa esto tiene que ver en los picos de estrés emocional agudo, que es una tensión que sucede durante el partido y genera como una cascada de adrenalina que acelera el corazón y levanta la presión. En una persona que ya tiene algún complejo a nivel arterial, como arterias un poco tapadas, esto puede generar un impacto que rompe una placa de colesterol, forma un coágulo y desencadena un infarto.
0: Después de un día de descanso que tuvimos ayer, se vuelven a abrir el Mundial en los últimos partidos. Desde las 17 van los subcampeones, sí, Francia.
3: Segundo.
0: ¿Cómo me gusta decirte segundo? Seguirá así la cosa. Frente a Marruecos, y dijimos, por lo menos con Juan Carlos, que nosotros estamos con Marruecos. ¿Vos con quién estás?
3: Sí, con el corazón con Marruecos, obviamente. El favorito es Francia.
0: De todas maneras, sería soñado, y lo dijo Leandro González del programa de Eduardo, que queden los cuatro más grandes, ¿no?
3: Y ya están.
0: Futbolístico, te salís de la pasión de tu nacionalidad, de tu selección, decís, me pongo los pochoclos y digo, de un lado juega la semifinal Argentina e Inglaterra.
3: Linda.
0: Wow.
3: Linda.
0: Y del otro, Francia.
3: Y del otro, Francia. Jugando, bueno, España puede ser, ¿no?
0: Es España, no la duda, es ese, no dudes, es por ahí. Pero hoy es Francia, Marruecos, y dirige un argentino, decíamos.
3: Dirige Facundo Tello y 5 árbitros argentinos estarán en el estadio, los 3, los 2 líneas, el 4º árbitro y el 5º también, el árbitro suplente, serán argentinos.
0: ¿Qué? ¿Habló el técnico francés?
3: Sí, Deschamps.
0: Es el tipo que está ya
3: sí, es el más vigente, sí.
0: Mundial, el se retira después años. De este, así que tiene todas las ganas de alguna manera la revancha de esa final con Argentina.
3: Campeón, subcampeón viene.
0: Y él, lo tenés por ahí, ¿no, Vero? Él, hábil su declaración, muy hábil el tipo, porque le pregunta por el arbitraje del francés, de su connacional, en el partido de Argentina frente a Egipto. Y dijo, ojalá que el de hoy, el argentino, dirija también como el francés.
3: Obvio.
0: Escucha.
4: No. Bueno, obviamente uno puede ciertamente hacerse preguntas, ¿no? Ha habido ciertas designaciones arbitrales. Es ajeno a nuestro control. Yo confío en el trío arbitral y que el señor Tello y sus asistentes, estoy seguro que serán tan buenos como Letizia y sus ayudantes que arbitraron el partido anterior por el de Argentina. Obviamente, siempre hay decisiones que pueden dar lugar al debate, a la discusión. Y cada uno puede pensar lo que quiera, pero considero que nuestro rival es Marruecos.
0: De lujo la declaración, para felicitarlo, así se declara, está bien. Él declara a favor de marcar la cancha, por supuesto. Ojalá que dirija bien el argentino. Que no se note también el revés de esta historia. Porque ¿cuál es la lineal? Es, bueno, puede ser por argentino que él tenga alguna pica con francés. Pero cuando te instalan también, que esa fue la presión bien entendida que decían los egipcios que hizo Argentina sobre el árbitro, cuando te ponen el medallón de decir sospechoso, sí, vos te cuidás claro. Y después de alguna manera estás exagerando todo, ¿no? Estás sobreactuando todo. Ojo con ese reverso también, porque no. Tampoco es justo eso. Tampoco es justo. Así que Tello sea el árbitro que debe ser un campo de juego equilibrado y ojalá, ¿no?, que no se tenga que acudir tanto al VAR. Bueno, tenemos que seguir pasando por este gran mundial de las figuras, por situaciones que los futboleros nunca imaginamos que íbamos a tener que atravesar, ¿no? El tema de las hidrataciones, las interrupciones. Sí. Al final, hay árbitros que el reglamento de no demorar los arqueros o los laterales lo cumplieron, y otros no. Fue desparejo el asunto, ¿no es cierto?
3: Desparejo.

0: Sí. Si vos me preguntás qué crítica le hago al francés el otro día, y precisamente eso. Cuando el partido todavía estaba 0-0, no había metido el gol el rival y Messi errado el penal, dejó muchísimo tiempo que hacían los árabes, que después también hicieron. Las manias los americanos tuvieron con el tema de los laterales, cómo tardaban, ¿viste? ¿Qué hacen, por ejemplo, ahora para que no le empiece a correr el tiempo? Demoran en recoger la pelota del piso.
1: Claro, no la tocan.
0: No la tocan. Vos no la tocas, entonces parece claro. Que el reloj no corre. Las 5:41, ya volvemos.

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1: En este juego periodístico del diario Clarín, en una de sus páginas, ¿cuál es el tema de mayor ADN argentino? No podía faltar el himno nacional. Y lo eligió Valeria Lynch. Acá ponemos la versión futbolera, ¿no? La de los Piojos, Ciro.

0: ¿Cómo lloraba Messi, no? En la última canción del himno. Él sintió también lo que todos los partidos va a sentir, que puede ser su último capítulo.
1: Puede ser el último, siempre.
0: Pero bueno, que lo cierre de la mejor manera. Ya está, hiciste todo.
2: Fue buena la declaración de Paredes diciendo: jugamos para que el último partido de Leo nunca llegue.
0: Todos los cambios de humor en Trump se marcaron en una cumbre en la OTAN que tuvo un esquema corto, pero contundente en sus palabras y polémicas, como siempre. El mandatario norteamericano revivió la polémica por Groenlandia y apuntó contra España por el gasto militar. A pesar de la ausencia de grandes convulsiones, la cumbre de la OTAN en Ankara, Turquía, quedará sin embargo marcada como la de una alianza que una vez más buscó ante todo contener a Trump de parte de Europa. Y el fútbol no estuvo ajeno a todo esto, ¿no? Porque tiene una bronca Trump. Pudo intervenir con el tema de la sanción que indultó a la estrella norteamericana, pero no pudo evitar que a nivel futbolístico después fue aplastado por Bélgica.
2: Deportivamente no.
0: Y vos sabés que el primer ministro de Bélgica, se llama Ward de Wever, fue el único funcionario en reconocer públicamente la estrategia del silencio. Consultado por periodistas antes de su encuentro bilateral con Trump, dijo que evitaría referirse a la victoria de su selección 4-1, porque eso podría enfurecer aún más a Trump, ¿no?
2: Y empujarle la oreja, ¿no?
0: Trump tiene una reputación de reaccionar a veces con cierta irritación, dice el diario, ante las cosas que no le gustan, y creo que esta derrota le habrá dolido, bromeó ahí el funcionario belga. Con su más y su menos, lo dijo.
2: Sin decirlo, lo dijo, ¿no?
0: Claro, y el que dijo y cometió un blooper hablando de los episodios bélicos, un furcio, ¿no? Porque al referirse a la República Islámica la fusionó con Japón.
2: Sí. Se habrá acordado de Pearl Harbor y
0: se le mezclaron ahí en la cabeza tantas cosas a Trump. ¿Qué dijo? A ver.
3: Esto lo conté ayer. 111 misiles. By the Islamic Republic of Japan. Disparados por la República Islámica de Japón, lo tiraron contra un portaaviones.

0: acá es casi momento de balance, ¿no? De este Mundial, que como dice Federico Águila en el Diario de Nación, un primer balance de lectura es positivo en los estadios llenos, las convocatorias, y las estrellas en su mejor versión. Hasta los que se fueron, porque sus selecciones no rindieron, si vamos al del brasileño, tuvo en lo que le tocó jugar un gran Mundial. No tanto Cristiano, ¿no es cierto? Que él se cree en el espejo que tuvo el mejor de los mundiales. Pero en fin, es el Mundial de las Estrellas. Y tenemos la Argentina concentrada ya. ¿Cuál es la sede que jugamos?
1: Está de nuevo donde Argentina había hecho su hogar, ¿no? Kansas City, el lugar del debut. Y el lugar de esto...
0: ¿Te acordás que poníamos Kansas City?
1: Claro,
0: pero
1: claro.
0: No trae suerte eso, ¿eh?
1: Kansas
0: Buscala.
1: City.
0: Después viene más de la abuela. Mirá, escuchá. Dame algo del estadio.
1: El Arrowhead se llama el estadio. Tenemos ahora una tormenta severa que se viene sobre Kansas City hoy y mañana.
0: No,
1: pero el
0: recuerdo,
1: sábado no.
0: ¿Este echado este?
1: No, no, este no. Este se juega.
0: Este, si hay acción eléctrica.
1: Sí, hay que
0: no
1: cortar.
0: Serán las 22.
1: Hay que cortar.
0: Por favor, que no pase
1: y
0: eso.
1: Y calor, ¿no? 31 grados de máxima para el día sábado. El partido se va a jugar de tarde-noche allá. Y para nosotros la noche, ya a las 22 horas, y la mínima de 20 grados, o sea que durante toda la jornada va a estar caluroso. Se los ve ahí a los muchachos,
0: sí, señor.
1: Con musculosas, ni siquiera remeras.
0: Ayer me compré la suplente, me la arregló mi hijo. Por ahora la compré porque
1: ¿Romerita?
0: Yo tuve que adelantar la plata, después me la va, ella está laburando, el más grande, y me compré la suplente. Es hermosa la suplente.
1: Son lindas.
0: Porque
1: rayitas.
0: La otra no estaba de mi talle. No estaba de mi talle. Y sí, estaba, parecía un matambre la que quedaba en el talle mío. Yo parecía un matambre, claro, muy apretada.
1: Quiero una small.
0: Y aparte tenés dos clases de remeras. La que es de fantasía, que tiene todos los escuditos, que da, que dice Messi.
1: Y tienen las tres, todas tienen las
0: esa
1: tres.
0: Esa te mata de calor. Sale 40.000 pesos menos, o sea, te digo los precios. Sale 180 esa.
1: Sí.
0: Y la otra...
1: ¿Remeras
0: la más
1: manga corta también?
0: Sí, las que podés jugar o vestir, lo que vos quieras. La gente está todo en la calle, está llena de esas.
1: Sí.
0: Si no, van también a los manteros, que sale mucho más económica, sí. Pero creo que a la quinta lavada te queda diminuta. El asunto es que Adidas, la marca sponsor, también tiene la otra, que yo me compré en este caso la suplente, muy bonita...
1: Sí.
0: Que está 220, te dije 180 la otra, 220.
1: Sí. Ah, 220. Ahí están los 40.
0: Están caras, están caras. Pero
1: sí.
0: se la están llevando la gente.
1: Sí, es el momento de venderla.
0: Es el momento. Pero sentís mucho vos que te gusta hacer actividad física y todo.
1: Sí.
0: Si vos te pones, si la usás para la doble vara, tanto para la facha o festejar los tiempos rendidos como para hacer algún deporte,
1: sí.
0: Vos te tenés que poner la fresca, la otra es...
1: Claro, yo siempre prefiero la suplente.
0: Sí, pero
1: el club también,
0: no se trata que sea más fresca la suplente, sino los modelos,
1: sí.
0: Los modelos, esos son los precios que te dije.
1: No, está bien, pero yo por gusto, no me gusta usar las camisetas del
0: claro,
1: color tradicional.
0: Claro, pero la suplente no es la que vos ves ahora entrar a los jugadores, esa de rayos no me gusta, sino
1: no.
0: Que es la azul con algo de fantasía.
1: La azulcita.
0: Sí,
1: la segunda, la que se juega el partido, pero de alternativa.
0: Sí, no, pero tiene como una cosita, un fallo. No sé si es la que es para jugar, qué sé yo. Si querés...
1: Tiene más pinta de entrenamiento.
0: Si querés, hagamos una cosa. Yo mañana no vengo. El lunes me la traigo puesta y...
1: Y ahí evaluamos.
0: Y ves si la querés comprar.
1: Sí. Yo te decía, a mí, yo prefiero para usar la camiseta de mi equipo, la de entrenamiento. No la de mi equipo.
0: ¿Cuál es tu equipo?
1: Banfield.
0: Ah, bueno, problema de cosas así.
1: Pero la
0: selección.
1: Que sea. Si,
0: ¿qué querés? Ahora que me va a llamar Verdún, que vino hoy, va a hablar de Lanús.
1: Si fue
0: de la selección.
1: De la selección, también, la de entrenamiento.
0: Me echó las guindas el otro día en juramento y cabildo, que hay hinchas de River, son amo de muchos hinchas de River, que cantaron la de Boca eliminado en Madrid. ¿Qué necesidad?
1: ¿Para qué?
0: Si estamos todos juntos. ¿Para qué armamos la grita?
1: ¿Para
0: no?
1: ¿Qué?
0: Si no, podemos recordar lo de la B también. Yo no quiero recordar eso.
1: Por supuesto.
0: Tenemos noticias, porque River, Franco Armani cierra su ciclo en River y termina jugando ¿dónde?
1: En el Nacional de Medellín, equipo también. O sea, pues no querés que lo nombre a Banfield, ¿no?
0: No,
1: camiseta digo, verde y blanca.
0: Nombralo, sí.
1: Camiseta verde y blanca.
0: Orgulloso, dale, bromas.
1: Ahí fue figura, ahí volvió al primer plano de su actividad Armani, donde se consagró campeón de América con el Atlético Nacional, con actuaciones memorables para ellos.
0: Me encontré con un cronista en esa esquina, no voy a decir el nombre ni el canal, porque si no lo que me dice, Aride, con tantos años que tenés periodista, lo conozco hace muchos años, me dice, ¿sabés lo que me mandaron a hacer? ¿Qué? Le digo.
1: ¿Qué?
0: Previo al partido, ¿no? Me dice, ¿cómo crees que va a salir el partido?
1: Bueno, encuestas.
0: Sí, es la clásica.
1: Un periodista.
0: No pidas demasiado más, ¿qué vas a hacer?
1: No podemos decir quién es.
0: Nosotros, permitime la licencia, aunque estamos todos escalonetas, Boca tuvo un partido prometedor ayer. En el Atlético Paranaense fue el partido amistoso y el debut del Vasco Boca ganó con un golazo de Blanco. ¿Nos despertamos? A ver, ¿cómo nos despertábamos esperando a Gordo Feynman a las 6 de la mañana? ¿Con qué temperatura?
1: 13 grados 4 décimas ahora en Buenos Aires, el cielo está nublado, la humedad del 65%. La máxima será de 17 grados en la jornada de hoy.
0: No, pusimos a la abuela de vuelta, ¿no? Ah, quiero a la abuela otra vez. La abuela trae suerte.
2: ¡Abuela! ¡La, la, la, la, la! ¡Abuela!
3: El partido fue glorioso. Porque los argentinos podemos. Y por eso pudimos hacer esos goles. Y si hubiéramos tenido un ratito más, hacíamos el Juan. Y Messi es el rey del fútbol. Ahora hay que seguirlo hasta el final.
0: Bien, la abuela, porque habla como se habla en la cancha, en el barrio. Es el fulbo, ¿no? El
1: sí,
0: fulbo.
1: Me
0: es
1: encanta la palabra fulbo.
0: Y la verdad que Argentina puede jugarte versión gourmet o puede jugarte también con fulbo. El otro día ganamos con fulbo, ¿o no?
1: Y con corazón.
0: Y bueno, eso es fulbo.
1: Con corazón.
0: Si no, ¿dónde está el fulbo? 5 y 52, la temperatura que vamos ubicando en cuanto...
1: Sí, decíamos 13 grados 4 en la ciudad y totalmente disipada esa ola polar que azotó a prácticamente toda la Argentina en estos últimos 3-4 días. En ningún lugar del país se anuncia frío de calidad extrema, sí, la posibilidad de algún viento, nevada en la cordillera, ¿no? Naturalmente a esta altura del año, en lo que es Mendoza, Río Negro y Neuquén.
0: O tengamos cuidado, porque si gana Argentina y así, ojalá que sea, va a haber muchos más festejos que el otro día. Ya estaríamos en la instancia de semifinales para pasar a las semifinales. Y encima, mirá si te toca Inglaterra. Pero todo eso trae una efervescencia. Hay gente que quiere festejar en forma, sí, pasional, pero también a la vez responsable. Y otras no tanto, y otros que aprovechan otras cuestiones. Bueno, pasó algunas cuestiones muy colaterales en el 9 de julio, pero sobre todo nos dolió mucho este tema en Cañuelas, ¿no es cierto?
1: Donde, sí, un muerto.
0: Muerto, un hombre que cayó por un cruce de pedradas. Se llamaba Franco De Paula y lo mataron de un piedrazo en la cabeza. Y estaba con Javier, un amigo. El amigo, esto nos recuerda.
4: Terminó el partido, se puso a llorar, nos abrazamos. Dice, bueno, vamos a salir afuera a festejar un rato. Salí con él a festejar, estuve un rato. Y yo me iba justo, tenía el auto ahí a media cuadra. Cuando voy saliendo me ataja, me dice, viste, nunca perdimos la fe y la esperanza, nos vemos el sábado, te amo. Me fui y al rato recibo un mensaje de un amigo, dice, lo mataron al gitano. No puede ser, yo estuve recién con él, estábamos festejando en la plaza, no puede ser. Y sí, dice, lo mataron de un piedrazo.
5: Qué locura.
4: Y llegó muerto al hospital. Ya, ni bien había terminado el partido, cuando salimos ya había habido una pelea acá.
0: A las 5:54, por eso que el sábado a la noche, un horario también complicado, que sea todo en paz. A ver, no estuvo Brun, pero nos mandó su mensaje de momento, casi del final del programa. Él quiere seguir diciéndonos qué, a ver.
6: Un día como hoy nació La Negra. Fue el 9 de julio de 1935. Mercedes Sosa tendría que cumplir 91 años, descendiente de calchaquíes, franceses y españoles. Su padre era un obrero de la industria azucarera, mientras que su madre trabajaba de lavandera para familias más acomodadas. De Tucumán para el mundo, La Negra Sosa fue una de las voces más emblemáticas del folclore argentino. En sus inicios poseía un registro cercano de mezzo-soprano, pero luego evolucionó hacia contralto. Su registro vocal fue más de 2 octavas y su punto fuerte fue la potencia con la que afrontaba los graves. Gracias a su timbre oscuro y cálido y una perfecta afinación, hizo colaboraciones con decenas de artistas, como por ejemplo Joan Baez, Andrea Bocelli, Chico Buarque, Gustavo Cerati, Los Chalchaleros, Alberto Cortés, Gal Costa, Sting, Charlie Fito, Nito León, Serrat, Sabina, Spinetta, Shakira y Piero. Y la lista sigue. Lo cierto es que podríamos hablar muchísimo de la Negra Mercedes Sosa, pero lo mejor sería recordarla

Y la coincidencia con un día patrio, ¿no? Como el 9 de julio y la Negra Sosa. El caso de los artistas que en el diario Clarín hicieron este juego de cuál es la canción que representa más el ser nacional, el Penici eligió también a Mercedes Sosa en De Fiesta en Fiesta. Sí, muy lindo. Un gran tema también. 5:56.

0: Se pregunta Leandro contento. Estamos contentos con la selección, ¿no? Cuac.
1: Leandro,
0: saludos a
1: este
0: periodista, sí. que nutre de contenido deportivo al suplemento hoy. Claro, el mundial más emocional del crack, que ya no tiene nada que demostrar, se refiere a nuestro Messi. Durante años, escribe, Messi jugó con la obligación de hacer historia. Hoy juega sabiendo que esa historia ya está escrita. Quizás por eso llora más. Quizás por eso se demora unos segundos frente a cada abrazo o cada obsequio que le acerca un hincha. Quizás por eso un penal errado lo golpea tanto y un gol lo emociona más que nunca. Porque por primera vez en mucho tiempo, Messi ya no parece jugar solo para ganar. También juega para disfrutar, porque hace tiempo que ya no tiene nada que demostrarle a nadie. Las 5:58.

0: Pero hay un rival, no hay que subestimarlo, como siempre decimos. Está este Xhaka, me dijiste que es uno de los buenos.
1: Xhaka, Granit Xhaka.
0: Mirá, él opina del partido lo siguiente, el suizo.
2: No sé si se lo puede controlar 90 o 120 minutos. Para mí, para nosotros, jugar en la era de Messi es un privilegio. Es un privilegio jugar contra él, es un privilegio ser parte de su historia. Es otro de los mejores jugadores de la historia del fútbol, también de mi era. Disfrutaremos el partido, no hay duda. También queremos mostrar la parte que le toca a Suiza y hacerle la vida imposible.
0: Pero ya estamos yendo por la pradera. Qué buen dibujito que era este.
3: Sí.
0: Lo veías a la hora de la merienda. Ya por ahí no tan chiquito yo, pero me encantaba.
3: Dibujito japonés.
0: Sí, con los ojos bien redondos, con bien. Sorpresa, como por ahí tenemos con algún gol que nos deslumbre otra vez de Messi el sábado. Los dejamos con Eduardo Feynman y todo su equipo. Ya escucharon el top. Son las 6 de la mañana, en algunos segundos. Gracias, Fabiano. Nos reencontramos con ustedes. Por supuesto, mañana sigue toda la programación de Remite, pero hoy recién empieza.

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0: Bueno, primeramente informar que, bueno, sí, ya pudimos encontrar el cuerpo de Luquita, no como queríamos, pero bueno, esto fue una batalla de fe, de esperanza, intentando llevar un mensaje que nació orgánicamente y la verdad que trascendió fronteras, por decirlo de alguna forma.
1: No, après je, bueno, vous pouvez être,
2: obviamente uno puede ciertamente hacerse preguntas, ¿no? Ha habido ciertas designaciones arbitrales. Es ajeno a nuestro control.
3: Tiro de esquina por costado derecho. Allí está el córner para Boca. Pasa por Belmonte. Queda para Costa. No puede perfilarse. A Casillas para retroceder. El balón para Blanco. Se acomoda Blanco.
4: Vale destacar, por otra parte, que todo esto se logró con un poder ejecutivo nacional con el menor poder parlamentario de la historia. Por eso, agradezco a los gobernadores por haber estado a la altura cuando la historia lo demandaba.

0: Feliz Día de la Patria, muy buen día, ¿qué tal, cómo les va? Soy Eduardo Feynman en este jueves 9 de julio. Feliz Día de la Patria. 6 de la mañana, 9 minutos en todo el país. Estamos hasta las 10 de la mañana. Esto es Alguien Tiene Que Decirlo. Estamos en Mitre, la radio más escuchada del país. Día, María, ¿qué tal? ¿Cómo vamos? ¿Bien?
1: Buen día, Eduardo. Feliz Día de la Patria, Edu. Feliz día de la Patria, compañeros.
0: Nosotros estamos haciendo patria aquí, trabajando.
1: Y es una manera de hacerlo. Feliz Día de la Patria a todos nuestros queridos oyentes. Algunos estarán despiertos escuchándonos.
0: ¿Vos te crees?
1: La Argentina duerme en general, un día como hoy hasta ahora. Y bueno, todos aquellos que trabajan bien merecido lo tienen. Pero para todos estamos nosotros aquí, ¿eh?
0: Fin de semana larguísimo.
1: Larguísimo.
0: Jueves, viernes, sábado y domingo.
1: Mañana, de todas maneras, es no laborable, o sea, es optativo.
0: Sí.
1: Hay lugares que trabajan, hay negocios que abren. Así que, bueno, para todos ellos estamos nosotros aquí despertándolos. Y hoy tenemos una temperatura más agradable que los días anteriores. 13 grados 4 a esta hora, aunque el cielo está nublado. La humedad del 65% también es un poco más baja que habitualmente. La presión es de 1011.3. Hay viento norte a 8 kilómetros por hora. La visibilidad está bien. El viento de los locos, Lean.
2: Sí, yo creo. Sí. Me acuerdo de uno, sí.
1: Y para hoy se espera una máxima de 17 grados. Mañana viernes, que también será bastante feriado, 14 de máxima, también con cielo nublado. El sábado tendremos poquito sol y 15 grados, ya empieza a bajar de nuevo la máxima. El domingo 13 grados de temperatura, ¿eh? Así que el domingo habrá un poco de sol y algunas nubes.
0: Muy bien, muchísimas gracias. 6 y 10. Hola, Rolito.
2: Feliz,
0: feliz
2: día.
0: Feliz día de la patria.
2: Feliz día de la patria. Que tengan un feliz día de la independencia. Y para los casados, un fuerte abrazo.
0: Gracias. Bueno, hay un escándalo monumental en el Carlos Pellegrini y en el Buenos Aires. Dos colegios de élite, ¿no?
1: Sí, tremendo.
0: Dos colegios universitarios, dos colegios de élite. Parece que chicos de 14 años con inteligencia artificial retocaron fotos de sus compañeritas de 14 años del colegio y las desnudaron. Y a través de grupos de WhatsApp, cerca de 50 alumnos se pasaron las fotos de las chicas desnudas.
1: Qué
0: tremendo. Y además en los baños amenazaban, por ejemplo, en el Carlos Pellegrini escribieron amenazas en un baño diciendo: no vamos a parar de desnudarlas y venderlas.
1: No te puedo creer.
0: Gravísimo. Tremendos hijos de su madre.
1: Ya habrán tomado sanciones severísimas.
0: Bueno, espero que sí, más o menos, María. Más o menos. Sí, qué sé yo. Hay tres denuncias en estos momentos. Pues es que cuando volvieron al colegio, las chicas de 14 años, el 29 de junio, al colegio, alumnas del Carlos Pellegrini, no quisieron compartir con sus compañeros el aula. Claro. Hubo ruidazos, sentadas para que intervengan las autoridades. Ayer por la tarde ingresaron tres denuncias sobre este tema, una denuncia particular, otra de un organismo público y una anónima. Está actuando Delitos Informáticos de la Ciudad de Buenos Aires, que recibió las denuncias. Las alumnas no quieren compartir clase con el grupo involucrado, tanto en el Nacional Buenos Aires como en el Carlos Pellegrini.
1: ¿Cómo lo van a resolver?
0: Claro, cuiden a esas niñas, cuídenlas. Yo no sé si como padre de una niña me toca una situación así, no sé qué hago. La verdad, es un escándalo de proporciones. Bueno, denunciaron a alumnos por desnudar a compañeras con inteligencia artificial. Es uno de los títulos de Clarín del día de hoy. Son de colegios de la UBA. Hay 50 chicos involucrados. Las autoridades dicen que están dando contención a las víctimas y dicen que habrá sanciones. Yo creo que, qué sé yo, deberían darle la máxima sanción, expulsarlos del colegio directamente.
1: Sí.
0: Directamente.
1: El tema es que a dónde van, a qué otra escuela van
0: los
1: chicos, ¿no?
0: No sé.
1: Es un problemón.
0: No sé. Las chicas, sus compañeras del Buenos Aires, el Carlos Pellegrini, hoy tienen el problema.
1: No, totalmente.
0: Y estos chicos de alguna manera tienen que aprender. Échenlos. Que pierdan el año. Punto. La máxima sanción. Porque la verdad no son dignos de estos colegios de excelencia, porque son colegios de élite.
1: Exactamente.
0: De élite. El Carlos Pellegrini y el Buenos Aires, ¿no? Bueno, 6 y 14 en todo el país. Gaby, muy buen día. ¿Qué tal? ¿Cómo
3: Edu, va? Querido, buen día. Feliz Día de la Patria para todos.
0: ¿Qué sabes de este caso gravísimo?
3: Está interviniendo Daniela Dupuy, que es una muy buena fiscal, que es la fiscal especializada en delitos informáticos en la ciudad. Está investigando la posible, como bien dijiste vos, hay tres denuncias, un particular, un organismo y una denuncia anónima que ingresó o ingresa por mail las denuncias. Se investiga la posible comisión del delito de producción o difusión de material de abuso sexual infantil,
0: sí.
3: Que tiene que ver
0: y
3: con
0: además, yo si le agrega,
3: cuando la víctima es menor de 18 años.
0: Yo le agregaría amenazas. Igualmente estos chicos son inimputables, tienen 14 años, ¿no?
3: Pero también tiene esto eventualmente consecuencias civiles.
0: Claro.
3: Para los padres,
0: claro.
3: Y para la institución que avala.
0: Claro.
3: Así que atención al Colegio Nacional de Buenos Aires, la señora Berma, que es la directora de Carlos Pellegrini, etcétera, que también más allá de las eventuales responsabilidades penales que ahora se van a empezar a dirimir, también puede haber, dependiendo de los padres de las chicas quieran hacer, temas de daños y perjuicios,
0: claro,
3: etcétera, etcétera, porque hay claramente una violación a la intimidad, etcétera.
0: ¿Qué te parece? Bueno, insisto con esto de las amenazas, los tipos, estos pibes escribieron en los baños: no vamos a parar de desnudarlas y venderlas.
3: Sí, la semana que viene hay una reunión convocada con los padres, las autoridades, los padres de las chicas,
0: parece muy
3: de
0: bien.
3: Las jóvenes, etcétera.
0: 6 y 16. Estoy un poquitito congestionado, ¿no, María?
1: Se nota, sí, tenés un poquito la boca.
0: Ay, estoy destruido, dormí horrible.
1: No.
0: Sí, no podía ni respirar. Agus, buen día, ¿qué tal, cómo va?
4: Muy buenos días, feliz jueves, feliz feriado para los que pueden disfrutar, feliz Día de la Patria, y los que no, bueno, a ponerle un poquito de onda.
0: Muy bien, muy bien. Cormi, muy buen día, querido.
5: Buen día, Eduardo, feliz Día de la Patria.
0: Buen día, Lean.
6: Hola, Edu, ¿cómo andás? ¿Todo bien?
0: Muy bien.
7: Edu, hoy feriado, los medios de transporte funcionan con normalidad, o sea que vienen demorados como todos los días.
0: Qué pena, María, el peor final para Lucas, no, este nenito argentino, en el sismo de Venezuela. Al cabo de 2 semanas apareció ayer entre los escombros de su casa el cuerpo de Lucas Gámez, de 9 años, nacido en la República Argentina, de padres venezolanos, que seguía desaparecido, apareció sin vida. Una pena. Dato económico positivo, la construcción subió fuerte en un año, se desplomó la industria, ese es el dato horrible. La construcción subió 4.1%, la actividad manufacturera cayó 5.7%. Ayer se conoció la inflación de la Ciudad de Buenos Aires a la baja, 1.8. Ya la inflación, por lo menos en la ciudad, empieza con 1. Calculo, por lo general, siempre la nacional sigue más o
1: muy cerca
0: a la Ciudad de Buenos Aires, ¿no, Agus?
4: Sí, exactamente. Es importante este dato de que perforó el 2%. Siempre es un anticipo de lo que ocurre después. Lo vamos a estar conociendo el dato el día martes, el 14 de julio. Así que ya faltan poquitos días y las estimaciones están por ahí, rondando el 1,8, 1,9%. Se lo habíamos anticipado ya hace varios días que algunas consultoras y economistas habían incluso recortado hacia la baja, habían cambiado las proyecciones acorde al transcurso del tiempo, ¿no?
0: Sí, tal cual, tal cual. Reiteramos la inflación en la ciudad. Ayer se conoció el dato, 1.8, empieza con 1 por lo menos.
1: Qué bueno.
0: Alberto Fernández cerca del juicio oral por violencia de género, por haber cascado, por haber trompeado a su mujer Fabiola en la Quinta de Olivos. El presidente que decía que era el primer feminista. El primer feminista la cagaba trompadas en Olivos. Alberto Fernández más cerca del juicio oral por violencia de género.
8: No bajen los brazos, sigan con su pelea.
0: Sí.
8: Les prometo que el primer feminista voy a ser yo.
0: Muy bien.
8: Gracias a todos y todas.
1: Dime de qué alardeas y te diré de qué careces.
0: Totalmente.
7: Qué cara dura.
0: Bueno, en lo internacional, después lo vamos a hablar seguramente con Juan Dillon, pero el tema clave es otra vez Trump reanudando los bombardeos a Irán por los ataques a buques de Hormuz. Había declarado previamente el final de la tregua porque Irán impedía el libre tráfico de los petroleros en el estratégico estrecho, allí en Hormuz. Trump llamó escoria al liderazgo de Teherán y autorizó nuevos ataques contra sitios militares iraníes. Y así todo, Agus, yo estoy viendo el petróleo, no ha subido mucho.
4: Estaba viendo eso, a ver cómo...
0: 72 y el Brent 77 más o menos.
4: Sí, el Brent está en 77, de hecho es una baja comparado al día de ayer, al cierre de 0,6%, pero el tema es que la semana pasada y la anterior había estado más en torno a los 60,
0: claro,
4: que era el nivel previo al arranque de la guerra. Incluso había llegado a bajar un poco más también. Bueno, habrá que ver cómo sigue, ¿no? Y también todo esto repercute en el impacto de los surtidores a nivel local. Habrá que ver cuánto de esta situación se termina prolongando en el tiempo y afecta a las naftas.
0: 6:20.
7: Eduardo Ate había solicitado al presidente un asueto nacional por la victoria de Argentina ante Egipto. O sea que hubiéramos tenido miércoles feriado, jueves feriado, viernes optativo feriado. Dicen que Rodolfo Aguiar, el hombre de ATE, en pandemia había sido contagiado de coronavirus y fue el primer caso de un virus que infectaba a un parásito.
0: Bueno, se conoció las condenas que tienen que ver con el caso Ara San Juan, el hundimiento del submarino. Hay una condena sin prisión y absoluciones en la causa por el hundimiento del Ara San Juan. Hay tres ex altos mandos de la Armada que fueron absueltos y hubo un solo condenado. Se llama Claudio Villamide, era el comandante de la Fuerza de Submarinos. Bueno, anoche a medianoche Milei encabezó la vigilia por el Día de la Independencia junto a los gobernadores dialoguistas. Estuvieron allí 13 gobernadores. Estuvo, el gobernador de Salta, Gustavo Sáenz, Raúl Jalil de Catamarca, Claudio Vidal de Santa Cruz, Leandro Esdero de Chaco, Marcelo Orrego de San Juan, estuvo Nacho Torres de Chubut, Juan Pablo Valdés de Corrientes, Rogelio Frigerio de Entre Ríos, Carlos Sadir de Jujuy, Alfredo Cornejo de Mendoza, Rolando Figueroa de Neuquén y el santiagueño Elías Suárez. Estuvieron todos juntos allí en la Casa Histórica de San Miguel de Tucumán. Fue por la celebración, estamos celebrando justamente los 210 años de la independencia. Milei, el presidente, habló y dijo esto.
9: Este día de la independencia merece que nos detengamos a pensar por qué este momento histórico se asemeja a una especie de segunda independencia. Por años, el sistema colonial le falló a las provincias del Virreinato del Río de la Plata, condenándolas a un modelo económico restrictivo y depredatorio. Hoy nos encontramos en una situación similar. Por demasiado tiempo, el Estado Nacional le falló a las provincias, impidiendo su desarrollo. Por ejemplo, mediante leyes cargadas de ideología que funcionaban como una barrera absurda a la industria minera en la cordillera, como la ley de glaciares antes de su adecuación, o las retenciones al campo, que despojaron al interior productivo de todo su potencial durante décadas y cuya eliminación es una de nuestras principales prioridades en la medida que el superávit lo permita.
0: Bueno, el presidente hoy a las 11 de la mañana, el presidente tiene agendada su participación en el Tedeum, María, que va a tener lugar, como siempre, en la Catedral Porteña, media hora antes, en teoría. Va a realizar la famosa caminata junto al gabinete desde la Casa Rosada hasta la Catedral Metropolitana, y a la misma hora también será el tradicional oficio religioso en la Catedral.
7: Eduardo, dicen que el secreto de un buen discurso es tener un buen comienzo y un buen final, y luego hay que tratar de que ambos estén lo más cerca posible.
0: Dice Bernardo Vázquez hoy en Clarín que sin los votos para sacar las PASO, la Rosada ya está buscando algunas alternativas. Ayer se reunió la mesa política con la presencia de Santilli, revisaron la agenda legislativa y analizaron el tema de las primarias. ¿Qué es lo que pasa? Bueno, en la Casa Rosada están admitiendo que hoy no cuenta con los votos necesarios para avanzar con la reforma, o sea, para eliminar las PASO. Entonces están buscando una variante. Y entonces comenzaron a analizar algunas alternativas intermedias. Por ejemplo, suspender las primarias y habilitar además la utilización de colectoras legislativas dentro del esquema de boleta única. Veremos cómo sigue la historia. 6:25.

0: Le preguntaba a uno de ATE, mañana ustedes, yo feriado optativo, ¿trabajan? Me dice, mira, nosotros no trabajamos nunca, pero mañana no vamos directamente.
1: Bueno, María, la temperatura y pronóstico del tiempo.
2: Tenemos a esta hora, Edu, 13 grados 4 décimas de temperatura. El cielo está cubierto. Se esperan para hoy 17 de máxima y apenitas van a salir algún rayo de sol durante el día.
1: Bueno, hacemos la primera tanda y ya venimos, dale.
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0: Bueno, bienvenidos los de las 6:30 de la mañana. Son grandes amigos, ¿eh? Gracias por estar con nosotros del otro lado. Esto es Radio Mitre, somos, alguien tiene que decirlo, estamos hasta las 10 de la mañana. María, temperatura y pronóstico del tiempo.
1: 13 grados 4 en la actual temperatura, cielo nublado por ahora. Se esperan para hoy 17 de máxima y que veamos algún rayo del sol durante el día.
0: Muy bien, gracias a todos los oyentes por escucharnos todos los días y tanto tiempo. Sí. Aumentó el tiempo de escucha. Así que les agradecemos muchísimo. Seguimos siendo líderes absolutos, con mucha diferencia con el segundo, el tercero y el cuarto.
1: Gracias a todos.
0: Así que gracias por estar del otro lado, ¿eh? Casi 1 millón de personas nos siguen todas las mañanas en Capital Federal y alrededores, en lo que se llama el AMBA.
2: Después el resto del mundo, ¿no?
0: Y claro, sí, todo
1: en
0: el país.
1: En el mundo vamos primeros también.
0: Sí, también. Y en el interior también, María.
1: Sí, tal cual.
0: 6:34. Bueno, Agus, títulos.
3: Bueno, ¿cómo cerró ayer el dólar? Antes del fin de semana largo bajó y cortó una racha de 3 días consecutivos de suba. El oficial cerró a 1.510 pesos para la venta en el Banco Nación, 5 pesos menos que el martes cuando había terminado a 1.515 pesos. Había mucha expectativa y se lo habíamos contado con qué iba a pasar con el riesgo país. Tuvo una leve suba de 5 unidades, terminó en 408 puntos. Sigue muy fuerte y latente esta posibilidad de que la semana próxima llegue a perforar los 400 puntos. Todo esto se da en medio de el aumento de la tensión en Medio Oriente. Además, un

0: en el exterior, en sitios como Shein y Temu. Así que les vamos a adelantar cuáles van a ser las modificaciones.
1: Bueno, títulos, Javi.
2: Gracias, Edu. Causa sueños compartidos. El fiscal de juicio, el muy buen fiscal que Diego Velasco, pidió pena máxima para Julio De Vido, los hermanos Jocrender y José López, que está, por supuesto, también involucrado. Sergio Fatala, una pena de 6 años de prisión para todos ellos, con pedido fiscal. Vendrá el tiempo de la defensa, últimas palabras, etcétera. Esto fue un alegato de ayer de Diego Velasco de 10 horas ante el Tribunal Oral Federal 5. Un tema para desarrollar después, porque la verdad que es bastante paradójico. Fue ministra de Chubut, Leticia Huiachaqueo. Está presa por corrupción, una pena de más de 4 años, y dijo que le tiene fobia a la policía.
1: Mira vos.
2: Le concedieron salidas para ir a misa.
1: Mira vos.
2: Sola, sin custodia.
1: No, bueno.
2: Amén. Esto para el padre Manolo, para el padre Manolo. Su devoción por la ministra van a salir. Un tema, realmente, algunas resoluciones de la justicia y ejecución dan para qué hablar. Avanza la licitación vial más grande del año con el regreso a los peajes de Cristóbal López y de varios imputados de Cuadernos. Porque ahora se viene el esquema con ruto de peaje que tiene vialidad. Se abre la segunda etapa de la licitación. Vamos a contar de qué se trata, porque muchos de los que están licitando, los que están ofertando, son empresarios que están vinculados e imputados en la causa Cuadernos. La justicia, en este caso el Fuero Contencioso Administrativo Federal, la Sala Cuarta, la de Vicente y de Morán como jueces, rechazó una nueva cautelar de la CGT y ratificó la vigencia de la reforma laboral. Un tema que comentabas vos, Edu, Río Gallegos, condenaron al ex comandante de la Fuerza Submarina de la Armada por el hundimiento de la San Juan. El Tribunal Oral Federal de Santa Cruz, 3 años para el capitán de navío destituido Claudio Villamide, sobre absolución para otros 3. Vamos a ampliar, por supuesto, vendrá en breve la intervención de Casación Federal. El Tribunal Oral Federal 4, con la presidencia de Néstor Costabel, ratificó el rechazo al arresto domiciliario de Fabián Rossi. Está condenado a una pena de 4 años y 6 meses. Dijo que los padecimientos de salud que tiene pueden ser perfectamente tratados en el Hospital Penitenciario Central.
1: Claro, obviamente.
2: Del Complejo Federal Penitenciario de Ezeiza.
1: El Rossi, el Rossi.
2: Exactamente, el Rossi. Y por último, vamos a ampliar.
1: El marido de la Calabró.
2: Sí, muy señor, bien, el mismo. Y otro tema que vos comentabas en tus títulos, que después lo voy a ampliar, que tiene que ver con el rechazo a un pedido de Alberto Fernández para que se anule la causa por la violencia de género, la causa que Ramiro González y Julián Colini llevaron adelante en forma prolija y que Alberto Fernández intentaba pedidos de nulidad que no caminaron, según resolución de ayer de la Cámara Federal de Pi.
1: Bien, lean títulos para hoy.
3: Bueno, obviamente que hablaremos del Mundial, porque luego del primer día sin partidos, hoy ya comienzan los cuartos de final. A partir de las 5 de la tarde, la Argentina en Boston, van a jugar Francia y Marruecos. Se reedita la semifinal del 2022 y justamente uno de los dos quiere pasar a esa semifinal. Hay muchas noticias de la selección argentina pensando en el partido del sábado a las 22 contra Suiza en Kansas City. ¿Hará más cambios Scaloni? ¿Mantendrá el equipo o seguirá metiendo manos? Hablaremos también del fútbol local porque están pasando cosas. Amistoso y triunfo de Boca, 1-0 en Salta con Atlético Paranaense en el inicio del segundo ciclo del Vasco Arruabarrena. Noticia fuerte en River, algo que se veía venir pero que finalmente se está por confirmar de manera oficial. Franco Armani se va de River después de 8 años, leyenda absoluta, se vuelve a Colombia donde va a atajar en Atlético Nacional de Medellín. Vamos a hablar de Wimbledon, con semifinales ya confirmadas. De un lado, Djokovic, Sinner, del otro lado, Zverev, y la sorpresa, el británico Arthur Ferry, del que después hay una linda historia para contar, porque ha sido una tremenda sorpresa en la catedral. Y un tema más del Mundial, porque la FIFA anunció el show de medio tiempo de la Copa del Mundo con la aparición de Justin Bieber, que se va a sumar a Madonna, a Shakira y a BTS, que van a cantar en el show del medio tiempo y que va a durar 11 minutos. Hay tantos artistas que yo digo, ¿cómo van a hacer para meter todo en 11 minutos? En un rato les cuento más detalles.
1: Bueno, Cormi, títulos para hoy, ¿qué tal?
4: Bueno, te voy a estar hablando de muchos chicos, les falta vitamina D y calcio, porque viste que hay una moda entre adultos de suspender todos los lácteos por razones que son poco conocidas. Y bueno, entonces eso se traslada a los chicos y 7 de cada 10 niños no cubren la ingesta necesaria de calcio y más del 90% algún déficit de vitamina D. Bueno, recuerdo que los calcios, los lácteos cuando son fermentados, como el yogur, también hacen bien a la microbiota y eso te facilita la digestión, te facilita el crecimiento, te facilita el estado de ánimo y especialmente las defensas en los niños. Después la escoliosis, yo me acuerdo cuando era chico, yo iba una vez cada tanto me hacían un traje y mi mamá decía, yo, tiene el hombro caído, pero lo hacía como una característica. No, tenía escoliosis, vieja.
2: Mirá vos.
4: Pero hoy le

0: Están diciendo, mira, si tu hijo tiene un hombro más caído o una cadera más alta, o si cuando se agacha para adelante una espalda sobresale más que la otra, lo tenés que hablar con el pediatra, con el traumatólogo. Y finalmente, ¿se debe comer más en invierno, Eduardo? ¿El cuerpo pide más calorías? ¿El mito de comer más en invierno es eso, o es que uno se queda más en casa, se tienta, sí, se aburre y va al chocolate una tarde de lluvia? ¿Qué vas a hacer? Vieja, nos quedamos en casa. Y ahí aparecen los kilos de más.
1: Bueno, muy bien. Me voy con Bike y los títulos internacionales. Juan, buen día.
2: Buen día, Edu. Buen día a toda la mesa. Bien, feliz Día de la Patria para todos desde la distancia. 31 grados de temperatura aquí en Madrid. Bueno, títulos internacionales. Comenzamos con lo que deja la cumbre de la OTAN. Algunos dicen que sobrevive, ¿no?, al test de Trump y a una cumbre caótica, por lo menos en cuanto a los dichos, ¿no? A la mañana digo una cosa, a la noche digo otra, así que vamos a estar repasando un poquito la situación y este caos generado en la reunión de la Organización del Tratado del Atlántico Norte. Después tenemos lo que vos contabas esta mañana, la reanudación de los bombardeos, tanto desde o de los Estados Unidos hacia Irán, como de Teherán hacia bases militares estadounidenses, específicamente en Bahrein y Kuwait. Como decían ustedes también, si bien subió en el día de ayer el petróleo, hoy se mantiene medianamente tranquilo. Por ahora los mercados están con cautela. También dice el New York Times que, fíjense qué curiosidad, ¿no?, por la reanudación de los bombardeos, el presidente Donald Trump tuvo que volver en el viejo Air Force One, no en el que le había regalado Qatar, que lo estrenó para ir a Turquía. En realidad no para ir a Turquía, lo había estrenado ya para ir a Carolina del Norte, pero tuvo que usar por cuestiones de seguridad ese avión. También entre lo que deja es la posibilidad de que Ucrania, la autorización de Trump para que Ucrania pueda atacar en la profundidad del territorio ruso, algo que no había permitido ni siquiera Biden, ¿no?, y que ahora lo está permitiendo el presidente republicano. Incluso la fabricación, nosotros decíamos en el día de ayer, de los interceptores Patriot, esto que pueden detener los misiles balísticos de Putin. Además, está diciendo en este momento Merz, el canciller alemán, que sería otro gran dato para Europa, más allá de la discusión que va a retirar o no tropas de los Estados Unidos en Europa, estaría aprobando la venta de misiles Tomahawk Alemania, que son los misiles que no quería dar Estados Unidos y que ahora está por lo menos permitiendo la venta. Así que uno podría decir que hay mucha discusión o mucho en el tono y en lo que se dice, pero en los hechos incluso los Estados Unidos está mostrando más favorable a ayudar a Europa y en este caso particular a Ucrania. Tenemos el capítulo de Le Pen, que ya lanzó en el día de ayer en Francia, desoyendo también todavía las apelaciones judiciales, su campaña, y dijo que quiere ser presidente. Tenemos datos de la Reserva Federal interesantes, se conocieron las minutas de la última reunión y parece que se va a mover totalmente independiente, ¿no?, con subas o bajas de tasas, no importa que haya llegado Kevin Warsh, el candidato del presidente republicano. Y me voy ahora con una más amable, queridos amigos, y en esto vamos a pedir la intervención de nuestro querido Mauro para que musicalice el último de los temas.
1: A ver.
2: Porque hoy, querido Eduardo, es el día más esperado. Ustedes van a ver Francia-Marruecos, pero gran parte de la humanidad va a ver el regreso de la familia Ingalls, Eduardo.
1: ¿A dónde?
2: Regresa hoy, si el mundo está paralizado, Eduardo. ¿Vos no estabas hoy?
1: Pero ¿cómo regresa? Si, todos los fines de semana aquí la televisión argentina muestra a la familia Ingalls.
2: Eduardo, estamos pasando en el HD las imágenes del adelanto mundial.
1: De la nueva serie.
2: La nueva, exactamente.
1: Con nuevos actores y qué sé yo, ok.
3: Mira, pero son tan parecidos a los otros.
2: Mirá, sí. Claro. La pregunta es quién va a ser a Charles.
3: ¿Quién es?
2: ¿Quién va a ser a Nelly Olson, ¿no? La favorita de Rolo, Nelly Olson. Así que, sí. Ahora viene con una cuestión política, ¿saben? Porque la trama es volver. Política, si se quiere llamar, o ideológica, o como quieran, es la idea del hombre libre. la idea de valerse por sus propios medios, sin intervención del Estado y sobre todo la familia, ¿no? La constitución de la familia básica. Así que algunos dicen que es un poco la apuesta de volver a los lazos tradicionales de los Estados Unidos. Así que hoy este lanzamiento mundial está en gran parte de los diarios. Les digo, por eso lo rescaté en el día de hoy, la familia Ingalls, en la plataforma, bueno, más conocida.
1: Netflix.
2: Exactamente.
1: Está muy bien.
2: Ahí los títulos, querido Eduardo.
1: ¿Qué serie o película?
2: Serie, 8 episodios.
1: Ah, mira.
2: 8 episodios. Sí. Lo que dicen es que, bueno, está basada en el libro, de verdad. Hay un libro, ¿no? Que claro. Es el libro de Laura Ingalls. Y dicen que esto no es tan liviana, sino que tiene un aspecto mucho más, más serio, que tiene que ver con estos roles que tiene. Ahí tenemos, miren, a la familia Ingalls, la anterior. Y no sé si tenemos la... A los chicos tienen la nueva. No, esta es la vieja, ¿no?
1: Ahí está la vieja. Sí, estas son las imágenes de la vieja. De la
2: tradicional. Y ahí están los nuevos, sí. Fíjate. Son más,
1: Canal 13,
2: más 4K, ¿no?
1: Canal 13 todos los fines de semana después de las... después de Batman.
2: Ajá. Viene una serie. ¿Vos la veías tomando la merienda?
1: Sí, sí,
2: ¿no?
1: Sí, sí. A mí me encantaba. Me encantaba.
2: Era linda.
1: Muy buena.
2: Bueno, viste que algunos son del Team Bonanza, ¿no? Y no te veían esto.
1: No, Bonanza también lo veía. Pero lo que pasa es que esto era diferente, era otra cosa.
2: Bueno.
1: Gracias, querido. 6:47, cerramos con Bike.
2: Hasta luego.
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1: Qué pena, María. Acaba de morir Bonnie Tyler.
3: Sí, la familia comunica en su cuenta oficial que acaba de morir la artista galesa a los 75 años. Dicen que, bueno, que su familia comunica con mucho pesar la muerte, así como inesperada. Pero ella estaba internada en un hospital en Portugal. Se había hablado las últimas semanas que estaba mal, estaba siendo tratada allí. Estaba mal de salud y la familia, bueno, pide privacidad y respeto en este momento tan difícil.
1: Claro.
3: Pero murió a los 75 años Bonnie Tyler.
1: La recordamos así.
3: Sí.

0: También estuvo en, bueno, otro tema realmente hiper popular, el de Where the World. Ahí también participó Bonnie Tyler, ¿se acuerdan?
1: Exactamente. Muy al tránsito. Fino Martínez.
2: Eduardo, muy buenos días. Hay poco tránsito para ingresar y salir de la ciudad de Buenos Aires. Onda verde en la General Paz, en las autopistas. Ahí sí, atención en cierres programados en la zona del Puente La Bruna. Desde las 8 y hasta las 18 se va a cerrar la salida de Lugones hacia Udaondo y la conexión hacia Cantilo, Ciudad Universitaria, por la construcción de la cañería pluvial en la zona de obras. Como alternativa, van a poder salir antes en la salida al Libertador desde General Paz, continuar hasta Avenida de los Ombúes. En la ciudad, a esta hora, en la Avenida Paseo del Riachuelo y Diógenes Taborda, chocaron una camioneta contra un poste. Hay tres personas que están siendo asistidos por el SAME en estos momentos. Y en cuanto a los servicios, los subtes están empezarán a funcionar a partir de las 8 de la mañana y los trenes funcionan a horario.
1: Gracias, ¿eh? Bueno, señores, efemérides y desembarco.
3: Dale, dale.
1: ¿De acuerdo?
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1: Muy bien.
7: Muy bien, 9 de julio, declaración de la independencia. Vos sabés que viajaban casi un mes y algunos diputados, para llegar, antes de salir de la casa, firmaban el testamento, porque era muy peligroso ir por esos caminos. Claro, fueron convocados.
1: Y tardaban 3-4 meses en llegar en carreta, de distintas partes del país, ¿no?
7: De distintas partes del país. Así es. El primer país que nos reconoció fue Hawái. En 1818.
1: Muy bien, dos años después,
7: sí. Y así se siguió.
1: Tardaron 2 años.
7: Portugal, 1821, Estados Unidos, 22, Inglaterra, 23, España, 1859 o 60. Bueno, la calle se llamaba Calle del Rey, y le pusieron el mismo día, le pusieron Cabildo de Tucumán. Todos iban, ninguno iba con la mujer, salvo Martín de Pueyrredón, que estaba casado con una chica joven y fue con, no la quiso dejar ir.
3: Por las dudas, sí.
7: Bueno, vos sabés que Tucumán tenía 5.000 habitantes y no tenía servicios de hotelería. Claro. Entonces tenían que alojar. A los 29 que llegaron, por 4 provincias no los mandaron, porque estaban con otra postura política, y entonces los alojaban en casas de familia o en los conventos. Ahí se alojaban, comían carbonada, asado, empanadas, humita y locro, ¿no? El asunto del peligro, lo más rápido era llegar en las galeras. Las galeras podían tardar un mes, y las carretas podían tardar 2 o 3 meses, depende de qué provincia viniera.
3: Mira.
7: Bueno, hoy también es el Día Nacional del Locro.
0: Hoy se come locro.
7: Hoy se come locro.
0: Hoy en encendido se come locro.
3: Vénganse.
7: Y en el 19 nace el señor Spencer, inventor de la máquina de coser, que armó para presentarla, armó un desafío con 5 expertos cosedores, a los cuales, que no pudieron vencer a la máquina, y el tipo tuvo que salir corriendo porque lo querían matar, ¿no? Porque claro, se quedaban todos sin
8: trabajo. Claro,
7: que
8: el trabajo.
7: Y en 1935 nace la Coca Sarli.
3: Una diosa total.
7: Canalla, ¿qué pretende usted de mí? ¿No? De la película.
8: ¿Trabajaste con ella, Albertito, no?
7: La traté a ella, sí, la conocí mucho en los últimos años, ¿no? Hablaba de sus animales, tenía una quinta, o sea, realmente un personaje,
3: yo la
7: un
3: traté
7: personaje
3: también. Divino. Una diosa impresionante, una hermosa mujer en todo sentido.
7: Sí, una gran tipo, muy, muy alejado de la imagen sexy, ¿no? O sea, era una tipa totalmente discreta, en fin. Y en 1980, yo tuve la suerte de verlo, fallecía, lo conté la vez pasada, fallecía Vinicius de Moraes.
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1: Lindo tema.
7: Ipanema. Dicen que hoy es el día de la Virgen de Itatí.
10: Hoy es el día de la Virgen de Itatí.
7: Y el jueves 16 también va a ser el aniversario de la coronación del pontífice.
11: Son los dos días que se celebran, exactamente.
7: Lindo tema este, ¿eh?
0: Muy lindo.
7: ¿Qué más?
10: La patrona de Corrientes.
7: ¿Qué más, Doc?
11: En el 2011 lo matan a Facundo Cabral por error. Querían matar al empresario que iba con él y lo asesinan, ¿no? Uh-huh. Así que bueno, lo recordamos con mucho afecto. Este es un nuevo día.
12: Por eso te dicen, ya es tarde, ya tengo 60 años.
7: Qué grande Facundo Cabral. ¿Cómo gustaba escuchar sus historias?
10: O sea que iba, trabajaba en un almacén en Balcarce.
7: ¿Ah, sí?
10: Iba a la casa de mi abuelo a buscar huevos.
7: Ah, no te puedo creer.
10: Claro, vivió muchos años en Tandil, después vivió en Balcarce. El indio Gasparino, se dice.
7: Claro. Gran contador de cuentos.
10: Ah, aparte,
7: espectacular.
10: Era contador de cuentos, contaba vivencias de él, sí. y armaba pequeños cuentos, sí, que eran como de su historia.
7: Sí.
10: Podríamos decir un gran mentiroso.
7: Ah, sí.
10: Pero un tipo divino.
7: Sí, sí, sí.

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0: Bueno.
1: Muy bien, Eduardo. Yo quería advertirles que guarden, que graben las canciones de hoy, el desembarco, porque dentro de 20 años las van a estudiar en los conservatorios.
2: ¿Epa? ¿Ah, sí? ¿Para tanto?
1: Sí.
3: ¿Porque son nuevas?
1: Muy buenas, sí. Largamos con Chris de Burgos.

0: aprobado.
1: ¿Aprobado?
0: Sí.
2: ¿Qué sé yo? ¿Esto para desembarco?
0: Para mí sí.
1: No está convencido de tu precio.
3: Yo tampoco, a mí no me llena como para desembarco.
2: A mí tampoco.
4: Me gusta la otra versión.
1: Quedó sola Mary.
0: Perdimos dos.
2: Pobre el tema.
1: Oh.
2: Este, pero no.
1: 0-1, Albertito. Te apoyó Mary, pero no alcanzó.
4: Fuerza, Doc.
0: Esa voz de Chris de Bird. Esa musicalización,
2: sí, claro,
0: que tiene este tema, bueno, es monumental.
2: Sí, eso es cierto, María.
4: El natural de Venado Tuerto.
2: Gran lento, pero a mí no. Para un desembarco, no. Para un post-desembarco, ponele. ¿Qué más?
1: 0-1,
5: me quedé golpeado, te digo la verdad.
1: Dale, recuperate, dale.
5: No, porque es una canción inolvidable.
2: Sí, es inolvidable. Coincido con vos.
5: Me casé en Las Vegas con él.
2: Me parece bárbaro. Bueno,
0: porque es un tema de Elvis Presley. Esto es
2: pero
0: un
2: ves
0: cover.
2: Que es para casarse, no para desembarcar.
1: Recuperate y seguí, vamos.
5: Son dos cosas distintas.
2: Son dos cosas distintas.
0: La original. Dale, Doc, reponete como la selección. Bueno, vamos por esa remontada. Es más 0-1, podés levantar.
5: Billy Ocean. Habrá canciones tristes.
0: Aprobado.
1: Uy, Mary está rápida hoy para probar.
4: Estás buena, Mary, hoy.
2: Este sí, sí me gusta.
0: Sí. Estoy buena.
1: Se levantó buena.
0: Vamos, Doc. Es el día de la patria y estoy totalmente.
2: Este es un temazo.
1: Y a Lea le gusta.
4: Perdí. Bueno, yo tengo que ser honesto con mis sentimientos.
2: Bueno, por supuesto, por supuesto.
0: Obviamente.
1: Uno iguales, vamos.
4: Vamos, Lea.
5: Bueno, Billy Vera, en este momento.
4: A ver.
0: Aprobado.
1: Ah, bueno.
2: Qué gran tema, ¿eh? Do you think
5: I would give
2: este sí.
0: Pedí la hora, Doc.
1: Mary aprobó sin escucharlo.
0: No, pero
1: con el título nada más.
2: Muy bueno.
4: María está
2: espectacular.
4: Con todo respeto.
6: Estás demasiado buena, Mary.
4: Viene acorde y ya dijiste aprobado.
0: No conozco el
1: 2-1, Albertito.
0: ¿Te retirás, ¿no?
1: ¿Ya estás, Albertito? ¿Ya te vas?
5: Sí, por supuesto, me voy. Pero además de haber ganado dos días seguidos, me repuse de derecho a sonar dos días seguidos la alarma.
4: Vamos a con Suiza, ¿no? Pasado mañana.
1: Sí, si Dios quiere.
2: Sí, sí, sí.
1: Ya sábado.
4: Hoy Cormillo fue un relojito.
0: ¡Vamos!
1: Bien, Albertito. 2-1, bien.
5: El relojito me suena poco.
2: No, luego. Pero estuviste bien.
4: Está bien. Bien. Preciso, sí, igual.
2: Tú.
1: Bien, Albertito, bien.
5: Bueno. Está bien. Bien. Acepto.
4: ¿Qué maestro?
5: Dije nada, que ponga que un partido extraordinario.
2: No, extraordinario algo, no fue.
4: No quería poner algo relacionado al chocolate porque sería muy, muy contradictorio y paradójico con las calorías y vos. Pero el reloj suizo. Sí. No, suena bien.
0: El sábado, bien, el sábado nos comemos todos los chocolates suizos.
5: El sábado están. Los chocolates del sábado no van a engordar.
2: Ah, bueno.
5: Son por festejo.
4: Bien, no.
7: ¡Mamá!
2: Bueno, hoy elige Juan.
1: A ver.
6: Vamos, Juancito.
8: Bueno, ¿cómo les va? ¿Qué tal? ¿Qué dicen? Bueno, ¿qué tal? ¿Cómo están por ahí?
0: Tiempo.
8: ¿Bien? Bueno, acá cada hora ya espero que esté bien. Bueno,
0: ¿fue el señor de Amazon al final?
8: Vino más tarde. Sí, vino un poco más tarde.
1: ¿Y qué era al final, Juancito?
8: Un aceite, alguna cosa es rara, así para ponerse en la piel. Mi marido se hace masaje, ¿no?
0: Ay, se hace masaje.
8: No, pero para los dolores que vio que ya les conté. Entonces se hace unos masajes para no tener dolor. Así que era eso. Bueno, este tema se llama Human Nature. Es muy conocido, pues es un tema, un clásico del señor Michael Jackson. Que además lo grabó, porque a mí me gusta mucho ese tema, lo grabó una sola vez y además después de dormir una siesta. Estaba durmiendo en el estudio Michael Jackson y se levantó y lo grabó y salió tan bueno y fue un éxito que es ese éxito del señor Michael Jackson. Pero no sería Dylan si fuera el tema de Michael Jackson, porque sería una que lo está pasando todo. Es una versión de Matt Johnson y Alex Francis. Es para escucharlo en el Mirador Waikiki, me parece, Eduardo.
2: A ver,
8: pensalo,
2: a ver.
0: A ver, en Mar del Plata.

0: encanta este tema.
1: Está buenísimo.
0: Linda versión.
1: A ver ahí el estribillo. Espectacular.
2: Bien, Juancito.
3: Lindo
0: gusto,
3: ¿no?
0: Bien, Juancito.
3: Estaba en la duda si era para Desembarco o no, pero...
0: No, sí, pero sí, sí, da.
1: Porque te pone la piel de gallina. Sí. Lo que uno siente frente a las canciones es lo que vale. Claro.
0: Exactamente.
1: Te emociona.
3: Y el mirador Waikiki tan lindo, ¿no?
1: Sí,
3: era otra cosa.
4: Tengo ganas de volver
3: ahí. En el otro costado estaba Mariano, estaba... Era más surfer, ¿no? Me parece, Eduardo. Más,
0: sí, claro. Era justo en la curva, antes de llegar. La curva antes de llegar a Mariano.
4: Ahí había una olla linda para los surfers, sí. Claro.
1: Pero eso, no, eso sigue todo igual, Waikiki sigue
0: todo igual. Todo igual.
1: Sigue.
4: Cada mejor está.
3: Sí, tiene un restaurante, creo.
0: El barcito.
1: Todo.
0: Está lindo.
4: Buena gastronomía, tiene una pileta.
1: Yo voy todos los años a Waikiki.
3: ¿Cómo no hacer un programa desde Mariano, Eduardo, algún día?
0: Sí, totalmente.
3: Hay que hacerlo.
0: Los dueños de Mariano son grandes amigos. Cuando quieran, lo organizamos.
1: Vamos.
4: Ya.
0: Mi amigo Giri es el dueño.
1: Sí.
0: Bueno, antes eran los Giacaglia.
1: Ajá.
3: Claro.
0: Los Giacaglia.
1: ¿Eran amigos tuyos?
0: Sí, muy.
1: Ah, mira.
3: ¿No pagabas, Eduardo, la carpa? Nada, ¿no?
0: Y sí, imagínate que los Giacaglia me conocen prácticamente desde que nací, María.
1: Mira.
0: El viejo Giacaglia, ¿no?
1: Uh-huh.
0: Después los hijos.
1: El pequeño
0: los
1: Edu. El pequeño Edu que vio a los Médanos.
0: Exactamente.
3: Ah. Había que encontrar lugar en el estacionamiento también en Mariano, en esos lugares. Tenías que ser... ¿Viste? Amigo de alguien, porque no entraba.
0: El que tenía carpa tenía estacionamiento privado.
1: Claro.
0: Tenía cochera.
1: El balneario está muy lindo todavía. Yo fui en diciembre.
0: Es divino.
1: Todo carpas blancas, blancas, impecables.
0: Antes eran verdes y anaranjadas, pero
1: hay. Blancas.
0: Con el nuevo concesionario son todas blancas.
1: Quedó hermosa, ¿eh?
0: Divino. Bueno, un famoso. A un oyente.
5: Bueno, Néstor de Colegiales, ¿cómo están?
4: ¿Todo bien? Néstor.
5: Muerto de frío. Bueno, para el acercamiento, digamos, a la música, me gustaría Hombre Trabajador.
0: Uy, sí. James Taylor.

0: todo lo que está bien.
1: Uy, hermoso.
0: Grandes temas de James Taylor. Música country norteamericana.
1: Sí, espectacular. Y ahí viene la parte del desembarco.
2: Soy Laura Unfal y me gustaría escuchar Un Vestido Laura. Y Un Amor en la versión de Caetano Veloso.
1: A ver.
0: Qué lindo tema.
1: Muy linda versión.
3: Bueno, bien, Laura.
4: Bien, Laurita.

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2: A ver ahora.
5: Bueno, Rolo querido.
6: Bueno, esto, hoy...
0: ¿Dónde estamos, Rolito?
6: Esto es, ya que es el día de la Virgencita de Itatí.
0: Ajá.
6: Ya, a la hermosísima Corrientes.
0: Muy bien.
6: Hermosísimas.
0: Las chicas.
6: Argentinas. Casualmente conocí una Itatí.
0: ¿Ah, sí?
6: Sí, a una Anaí.
0: ¿Te acordás?
6: Y una Milagros, inolvidables. Los boliches Equinoccio, Magnesio, y Beituré.
0: Ah.
6: Lugares espectaculares.
0: Los recordás con cariño.
6: Los recuerdo con cariño. Hoy es feriado y yo me doy el gusto de traer a...
0: ¿A quién?
6: Cantantes que a mí me gustan. Tuvimos como oportunidad con María de tenerlo acá en el piso en Mitre.
2: Ay, qué miedo.
6: No. Gianni Nazzaro.
2: Roma, Roma nella.
7: Todos los chicos en Italia hablan de ti.
2: Mira qué bombón era.
0: Qué grande Gianni Nazzaro.
5: Pero este tema es
2: un ídolo.
6: No, qué
2: pero rey. Este no da para desembarco, ¿no? No,
6: la gente desembarca igual cuando uno está caliente.
2: No.
0: Quedó claro, Rolito, quedó claro.
2: Pero el tema es que tenés que convencer.
6: Pero la mina, si te tiene ganas, te...
2: Pero si
6: no le tenés ganas.
2: Qué ordinario.
6: Una chacarera, un chamamé.
0: Marcha San Lorenzo, diría Alberto.
2: Rolo, sos un lord.
6: Lord ordinario.
8: Si vos tenés un buen chabullo, le pones una morcha de San Lorenzo.
2: Agustina, son unos salvajes. Lo mal que estamos
6: quedando. Acá le pones kilómetro 11 y sabés cómo te sale.
5: ¿Cómo es, Rolito? ¿Cómo es, Rolito?
6: Cuando uno está caliente. Sí,
0: sí. Cualquier cosa.
6: Era lo mismo un tema de tránsito cocomarola que...
2: No,
0: tránsito, el fino Martínez.
9: Italianísimo, con Héctor Ricardo Milanés.
6: Qué época linda esa.
9: Divina, divina, divina.
6: ¿Qué sabías de Gianni Nazzaro?
9: Gianni Nazzaro, un grande. El tema es Romanella, de 1975. Gianni, lamentablemente, murió en el año 2021.
0: Opa,
9: natural de Nápoles. Muy querido acá, la rompió en los 70. De ¿cómo? Hecho, hasta el 2015 vino a cantar a nuestro
2: a
9: país.
2: A modo mío era el tema. Claro. El
9: claro,
2: tema.
9: Claro. Ese era el tema.
2: Claro.
9: Hizo sus primeras armas en la música con un seudónimo, Buddy. Y tuvo un gran romance y hasta hijos con la cantante, con Nada.
6: Con Nada.
9: Nada Obscina, con la que tuvo dos de los cuatro hijos. Él se separó y después se volvió a casar con ella. Una historia rarísima. Bar. No es común.
2: Este es el tema.

0: tanto.
1: Nada.
2: Este sí, Rolo.
3: Piacere.
4: Para la nona, para la...
0: Para un santo.
3: Ancía.
4: Para la ancía.
0: Para
3: el picolino.
5: Picolino.
4: El fratello.
6: Buongiorno, benvenuto a qualcuno, lo deve dire. Sono le 6 del mattino.
3: Che bien che lo dico, eh?
0: Ho camminato.
5: Questa è per la Rai.
3: È una cosa eccezionale.
5: Romanella, íbamos a un restaurante ahí en Álvarez Thomas. Está todavía.
3: Claro, hace mucho que no vamos, claro.
2: Uy, qué lindo esto.
3: Bueno, uy, mirá la hora que es.
5: No, tremendo.
3: 7:09, mirá que me pasé.
5: Feriado.
3: Me pasé.
2: Cerramos, ¿eh?
5: Feriado, Edu.
3: Caride, Caride no está.
2: ¿Cómo entonces, no está?
5: ¿No está Caride?
2: Sí que está.
3: ¿Está?
2: Sí, no está Verdún.
4: Es que no está Verdún.
5: Claro. Pago, agarra la pala,
3: hoy
5: Verdún.
3: Vino.
4: Hoy vino Caride, mañana no viene Caride, me parece.
3: Ah, porque como hoy es feriado, los jefes no vienen.
4: Se equivocó Caride hoy, pero se toma mañana, me parece.
3: Los jefes no están,
2: no.
3: Los ratones se divierten.
2: Sí, señor, ajá. Y nosotros nos divertimos.
3: Exactamente.
2: Bueno.
7: Parece que la puntualidad no es
3: no,
7: fuerte,
3: no.
7: Estoy esperando el pronóstico.
3: Bueno, ahora viene, señora.
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3: Bueno, noticias, 2 minutos, dale.
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11: En Buenos Aires, el cielo está nublado, temperatura 13 grados, 6 décimas. Milei regresa de Tucumán después de la vigilia por el Día de la Independencia y encabezará el Tedeum. El presidente participó del acto al cumplirse 210 años. Fue en la Casa Histórica junto a los integrantes de su gabinete y 13 gobernadores aliados. Una imagen política similar a la del Pacto de Mayo. Milei expuso el rumbo del gobierno con vistas a las reformas que impulsarán el Congreso.
12: A diferencia de nuestros primeros 2 años de gestión, no solo tenemos el mandato de la sociedad y los proyectos de ley necesarios para hacer grande a nuestro país, también podemos conseguir las mayorías parlamentarias para avanzar, porque tenemos, en pocas palabras, el Congreso más reformista de nuestra historia.
11: Escándalo con alumnos del Nacional Buenos Aires y el Carlos Pellegrini. Los denunciaron por la producción y venta de imágenes falsas de compañeras creadas por inteligencia artificial en las que aparecen desnudas. Están bajo investigación estudiantes varones de esos colegios de la UBA, principalmente de segundo año, de entre 13 y 14 años, por haberlas difundido en grupos de WhatsApp y comercializarlas. La rectora del Pellegrini, Ana Barral, activó el protocolo contra la violencia de género. En las últimas horas se divulgaron mensajes amenazantes que aparecieron escritos en los bancos de las aulas del Pellegrini. Estados Unidos golpeó 90 objetivos iraníes en una segunda noche de ataques. Irán dijo que alcanzó con drones bases norteamericanas en Kuwait, Qatar y Bahrein. Además, Donald Trump responsabiliza a la República Islámica por los ataques a buques comerciales en el estrecho de Hormuz. El presidente de Estados Unidos, quien regresó a su país tras la cumbre de la OTAN en Ankara, Turquía, dijo que espera que la nueva andanada de bombardeos acabe pronto y dejar la puerta abierta a nuevas conversaciones.
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11: Fernando Martínez, buenos días.
1: Buenos días, hay buena marcha para ingresar y salir de la ciudad de Buenos Aires. Están todas las autopistas con marcha fluida a esta hora. Hay sí reducción por obras en la autopista Buenos Aires-La Plata, con reducción de calzada en el kilómetro 11 y hasta el 16, y del 18 al 22 en las zonas de Sarandí, Wilde, Bernal y Quilmes.
11: En Buenos Aires, cielo nublado, temperatura 13 grados 6 décimas, humedad 63%.
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17: Martín Esteban, buen día.
18: Sí, ¿cómo estás, Eduardo? Buen día para vos, buen día para todos.
17: Feliz día de la patria, querido mío. Ustedes sí que en el campo hacen patria todos los días, ¿eh? Los admiro.
18: Igualmente, igualmente para ustedes. Así es, 250.000, 300.000 productores por allí que están permanentemente, sin fin de semana muchas veces, y seguramente en este 9 de julio algún locro... Algún chorizo seco que se venía haciendo con este frío se va a compartir. Sí, sí. Bueno, a ver, se dio por terminada la cosecha de soja en nuestro país, Eduardo. Se terminó. Estaba duro de terminar, ahora ya se cumplió el ciclo. 50.1 millones de toneladas según la Bolsa de Cereales de Buenos Aires. Esto se logró por un promedio de rendimiento de 3.130 kilos por hectárea. Hay de todo, ¿no? Hay tener zonas que rinden mucho más, otros que rinden menos, pero es un poco el promedio que generó este volumen final. Quedan todavía algunos lotes, pero muy poquititos por trillarse en el sudoeste de Buenos Aires, pero ahí está, se cumplió otro ciclo, otra cosecha de soja, y que todavía resta bastante por vender y va a ser un aporte importante de divisas para la República Argentina. Y hablando de la soja, un dato que se conoció en las últimas horas y que es importante para la industria aceitera, el Parlamento Europeo rechazó los planteos que ponían a la soja como alto riesgo de cambio indirectos del suelo. Hay una denominación media rara allí que se dio. Otra de las cuestiones para las cereales, digamos, que se discuten permanentemente con la Unión Europea. Bueno, ahora se va a redactar un nuevo texto, digamos, de este reglamento de la Comisión Europea y va a contemplar sus criterios sustentables, digamos, que tiene la soja. De manera tal que Argentina podrá seguir exportando biodiesel de soja a la Unión Europea. Este es el dato importante. Hablando de la soja, venimos con un mercado norteamericano promediando $438, 485 mil pesos la tonelada en Rosario. Así estamos con este 9 de julio, Eduardo.
17: Gran abrazo. Hasta luego.
18: Hasta luego. Chau.
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1: A las 7:23, la temperatura en Buenos Aires es de 13 grados 4 décimas, cielo ligeramente nublado y se esperan para hoy 17 grados de máxima.
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2: Afortunados días, amigos. Se dice Estrella de la Danza de la Fortuna. Recordamos, quiniela de la ciudad de la cabeza, 6.828.
3: El cerró.
2: En la provincia de Buenos Aires, gran Mauro Septier, poniendo el primero en la pizarra, 5.071.
3: Excremento.
2: Córdoba, 8.367.
3: La mordida.
2: Santa Fe, 3.980.
3: La bocha.
2: En Entre Ríos, 1.309.
3: El arroyo.
2: Y en la tómbola de Montevideo, querido Eduardo, el 575.
3: Los besos.
2: Oportuna.
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5: Bueno, muy bien, María, llegamos a las 7:24 en todo el país. Es
1: vamos
5: momento
1: a,
5: de actualizar títulos.
1: A los títulos, todo lo que tenés que saber antes de salir de tu casa, si es que salís, en este jueves 9 de julio de 2026.
5: Muy bien.
1: Encontraron el cuerpo de Lucas Gámez, el nene argentino que estaba desaparecido tras los terremotos en Venezuela. El niño había quedado atrapado en un edificio que colapsó tras el doble sismo en la ciudad de Guaira. Javier Milei encabezó en Tucumán el acto por el Día de la Independencia junto a un grupo de 13 gobernadores. Los convocó a renovar los votos para ratificar los compromisos del Pacto de Mayo firmado hace 2 años en el mismo lugar.
5: Muy bien.
1: La vicepresidenta Victoria Villarruel participó del acto al que asistió por primera vez desde el inicio de su mandato.
5: Muy bien.
1: Se viene el nuevo recibo de sueldo, lo cuenta Agustina De Vincenzi.
6: Gracias, Mary. Así es, el nuevo recibo de sueldo ya está vigente, es una realidad, pero se demora su implementación. Tanto las empresas como los contadores están pidiendo más tiempo para adaptar los sistemas de liquidación. Dicen que los software necesitan de varios ajustes que no llegaron a hacer porque hubo poco tiempo. Esto es lo que argumentan entre que salió la normativa y la entrada en vigencia de este nuevo recibo. Una aclaración importante, porque en un principio se habló de un plazo de 120 días, pero ese plazo no es para que las empresas empiecen a usarlo, sino para ciertas adecuaciones técnicas de los sistemas estatales. Así que se espera que durante julio la mayoría de las compañías, al menos las más grandes, incorporen este nuevo formato y lo empecemos a ver reflejado en el cobro del próximo sueldo. ¿Qué cambia en concreto? ¿Qué es lo que vamos a ver? Por primera vez se muestra el costo laboral completo del empleado. Hasta ahora veíamos el sueldo bruto y neto y los descuentos. Ahora, en cambio, vamos a ver cuánto paga la empresa en total. Es decir, que a los ítems anteriores se suman las contribuciones patronales, los aportes a la seguridad social, la RT y otras cargas laborales. Y además de este detalle, van a ver que se agrega un gráfico de tortas, o sea, un gráfico un gráfico circular que muestra en porcentaje el peso que tiene cada contribución para así darle mayor transparencia al costo de contratar personal. Esto es lo que busca el gobierno. Entonces, por ejemplo, una persona que cobra 2 millones de pesos de bolsillo verá que el costo total para la empresa supera los 3 millones. Obviamente este número puede variar dependiendo, sí, claro, de la carga que tiene cada actividad, cada rubro.
5: Muy bien.
1: La justicia reveló que el resultado del examen toxicológico de Ernestina País realizado tras el fatal accidente dio negativo. La Fiscalía de San Isidro dio a conocer el informe oficial. Según este informe, no se detectó presencia de alcohol ni de sustancias tóxicas en sangre. La reconocida periodista y conductora murió el 26 de junio pasado tras ser embestida por una formación del tren de la costa en un paso a nivel de la localidad bonaerense de Martínez. Condenaron al ex comandante de la Fuerza de Submarinos en la causa Ara San Juan, amplía el doctor Yassi.
7: Así es, Mary. El Tribunal Oral Federal de Santa Cruz impuso 3 años de prisión de ejecución condicional al ex capitán de navío destituido Claudio Javier Villamide y absolvió a los otros tres integrantes de la Armada Argentina juzgados. Me refiero al contramirante Luis Enrique Maceo, al capitán de navío Héctor Aníbal Alonso y al capitán de fragata Hugo Miguel Correa, quienes también habían llegado a juicio acusados por estos hechos. Aclaremos, por supuesto, que esto tiene que ver con la tragedia de la San Juan ocurrida en noviembre del 2017 y que provocó la muerte de sus 44 tripulantes.
1: Como anticipamos en la primera hora del programa, falleció a los 75 años la cantante galesa Bonnie Tyler, la artista que alcanzó la fama internacional en la década del 80 con el lanzamiento del exitoso tema Total Eclipse of the Heart, sufrió complicaciones tras someterse a una cirugía intestinal. Mundial 2026, arrancan los cuartos de final con Francia-Marruecos, amplía Leandro González.
3: Exactamente, María, tremendo partido, arranca a las 5 de la tarde, hora argentina en Boston, se reedita la semifinal del Mundial del 2022, único cruce mundialista entre ambos. Aquella vez fue victoria 2-0 del elenco de Didier Deschamps para meterse en la final que luego perdió con Argentina. Marruecos obviamente ya no es sorpresa, es ratificación y va por más, quiere revancha. Incluso en su plantel, Eduardo, hay 6 jugadores que juegan para Marruecos que nacieron en Francia. Por ejemplo, Boadí, que es el volante de los rulos que juega a la mitad de la cancha, hasta enero jugaba para el Sub-21 de Francia. Juega para Marruecos porque tiene doble nacionalidad. El técnico marroquí dijo ayer que en el 2022 jugaron con respeto y que hoy la historia es totalmente diferente y que el único premio para Marruecos es ganar el Mundial. Ya no es competir, hacerle partido a Francia, es ganar el Mundial. Un partido que además será dirigido por Quinteto Ibar argentino, con la destacada presencia en el campo de juego de Facundo Tello en su tercer partido en esta Copa del Mundo. Y además en el VAR estará Hernán Mastrangelo. Recordemos que acá el ganador va a jugar el martes que viene contra el vencedor de España-Bélgica, que juegan mañana.
5: Muy bien. 7:30 en punto en todo el país. Me voy al tránsito. Fío Martínez.
8: Sí, Eduardo. Hay un corte total por una maratón en Avenida Figueroa Alcorta entre Dorrego y Julio Noble. Además, en Melo al 100 hay reducción por el choque entre un auto y una moto. En Terrero y Luis Belaustegui, un peatón fue atropellado y está trabajando el SAME en ese punto. Las autopistas con tránsito fluido, los servicios con cronograma de día feriado, los trenes y en media hora arrancan a funcionar los subtes.
5: Gracias, hasta luego.
2: Sí, qué lindo reloj, lo gané en una carrera. ¿Corrían mucho? Mira, era un policía, yo y el dueño del reloj.
5: ¿Tenés audio de Villarruel ahí? ¿Lo tenés o no? Te lo pasé. Ayer Villarruel estuvo en Tucumán. Fue por su lado, con toda su delegación.
6: Sí.
5: Ayer dijo esto.
6: A ver. Miré la bandera. Miro siempre a la bandera. El presidente hace su interpretación de los 2 años y medio de gobierno. Yo, por supuesto, lo respeto, pero a mí me parece que este es un día para festejar los 210 años de nuestra independencia. Un país que tiene muchas cosas todavía por las cuales trabajar, que hay muchas carencias que los argentinos padecen desde hace muchos años, no es solamente desde ahora. Y creo que eso es lo que tenemos que hacer hincapié. Hay que generar trabajo, hay que no dejar que las industrias mueran en nuestro país, hay que darle a cada sector productivo la importancia que tiene. Por eso yo vengo a Tucumán, mañana voy a estar recorriendo uno de los sectores productivos de esta provincia, que es la industria azucarera, y quiero de alguna forma simplemente acompañar acá también con los senadores nacionales y estar con el pueblo tucumano que nos representa a todos los argentinos, porque hoy Tucumán es la capital de la República Argentina, es la capital simbólica, pero es la capital de todos.
9: ¿Ya sin ir a dormir decidiste no darte vuelta para cantar el himno esta vez?
6: Miré a la bandera, miro siempre a la bandera, en sesión miro a la bandera y canto el himno siempre mirando a la bandera, donde ella está, yo ahí miro. Me gustaría ser la persona que sirva a los argentinos con decencia, con honestidad y con profundo patriotismo. Con eso yo estoy hecha. Y creo que el discurso que tenemos que dar es el de una unidad ante momentos difíciles para todos los...
5: Lanzada totalmente hacia la carrera presidencial. No sé si notaste lo mismo, María, ¿no?
1: Claro, totalmente, sí.
5: Totalmente lanzada y marcando una gran diferencia con el presidente Milei. Villarruel es industrialista. Uh-huh. Creo que mencionó la palabra, no, Agus.
6: Sí, sí, me parece que se despega un poco, ¿no? De algunas cuestiones.
5: Totalmente, ¿no? Un poco.
6: Sí. Sí, no, sobre todo pensando en lo industrial. Me refiero a la relevancia que tal vez le busca imprimir a lo fabril, a un sector que hoy está demandándole al gobierno reclamos.
5: Los datos que contábamos hoy, ¿no? Sí, de la construcción subió fuerte, pero se desplomó la industria. ¿No?
6: Sí.
5: 7:33.

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1: Piensa bonito. Eduardo, se comunica que por razones de violencia de género, la calle Guardia Vieja pasará a llamarse Cuidado, señora.
2: Está bien. El presidente, vos sabés, María, el presidente de El Salvador, Nayib Bukele, uh-huh, estuvo con el presidente Trump. Lo mira fijamente a los ojos y le dice: tienes 350 millones de personas que liberar.
0: Ajá.
2: Le dijo Bukele: convertimos la capital mundial del asesinato, así la llamaban los periodistas a El Salvador, uh-huh, en el país más seguro del hemisferio occidental. Los críticos se quejan de las detenciones masivas en El Salvador. A veces dicen que encarcelamos a miles. A mí me gusta decir que liberamos a millones. Uh-huh. Trump sonrió, le dijo: eso está muy bien. ¿Quién le dio esa frase? ¿Crees que yo la puedo usar? Y Bukele le dice: para liberar a 350 millones de personas, tenés que encarcelar a algunos. Así funciona. No puedes simplemente soltar a los criminales y pensar que el crimen va a bajar mágicamente.
0: Claro.
2: Tienes que encarcelarlos para poder liberar a 350 millones de estadounidenses que piden el fin del crimen y el fin del terrorismo. Me encantó la frase. Aquí tendría que ser exactamente lo mismo. Hay que encarcelar a los delincuentes para liberar a 47.3 millones de argentinos. Bueno, señores, apertura para Cormillot.
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4: Es así como quiero.
2: Sí, Doc.
5: Bueno, gente que viene haciendo dieta o cuidándose para comer, dice: bueno, estos 4 días uno se toma alguna licencia, que en realidad es una licenciaza bastante grande, ¿no? Pero bueno, entre algunos ahorros que uno se puede hacer, te voy a recordar el ahorro del azúcar. Los argentinos consumimos azúcar como producto 29 kilos por año. Y en total, con el, ya sea como producto que uno va y compra azúcar, o la que está en

0: los alimentos, se consume 42 kilos. Y de esos 42 kilos, 14 kilos son de las bebidas azucaradas. O sea, Argentina es uno de los líderes en consumo de bebidas azucaradas en el mundo, con 130 litros por persona y por año. Insisto, 130 litros por persona y por año, equivalente a 14 kilos de azúcar. En total consumimos 42 kilos de azúcar por año. Si vos podés ahorrar un poco de azúcar, o cambiando el gusto, o poniéndole algún edulcorante, el que más te guste o el que menos te produce problemas, vas a estar ahorrando muchos kilos. Fíjate que 42 kilos son muchos gramos de... Son 1.640 por 4, son 160.000 calorías, Eduardo. Son muchas calorías al año que vos estás agregando solamente de azúcar. Así que ahorros pequeños, no te propongas dejar de comer. No, hoy no como los locros, no como el locro, no como las empanadas. Comé de lo que hay, pero cuídate un cachito, deja un poquito aparte. Lo único que es sostenible, si vos haces modificaciones, que son del 10%. Si vas a comer 10, come 9. Sacá un cachito nada más y eso es sostenible en el tiempo. El resto es una fantasía que dura 2 semanas, 3 semanas. Cuando me pongo, y cuando no me pongo, no me pongo.
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2: Seguirán las voces cantando como en un cuento.
3: Ah, mira vos, tengo en línea a Rosana Chala, la intendente de San Miguel de Tucumán. Rosana, ¿qué tal? ¿Cómo le va? ¿Cómo anda, intendente? ¿Rosana? ¿Rosana Chala? Bueno, ya venimos. 7:43. Sí, Gaby.
4: Atención con esto que voy a contar. Si usted es o fue titular de un auto marca Honda, y el auto le fue robado, sustraído en los últimos tiempos. ¿Por qué? Porque la policía de la ciudad desbarató la banda de los Honda y recuperó 9 autos robados tras allanamientos en General Rodríguez. 2 mecánicos y la pareja de uno de ellos fueron puestos a disposición de la justicia para su posterior indagatoria. La investigación, y esto es importante, se inició a partir de la denuncia de una de las víctimas, a quienes robaron un Honda Civic color blanco el 31 de enero pasado en el barrio de Belgrano. El dueño del auto, fíjense la investigación que hizo por su cuenta, buscó si su vehículo estaba publicado en alguna plataforma digital.
5: Mirá vos.
4: Y halló que una persona vendía repuestos de Honda Civic en General Rodríguez. Ante la sospecha de que podía tratarse de repuestos de su propio auto, avisó al juzgado que intervenía en la denuncia del hurto que había hecho días pasados, y a partir de ahí empezó a trabajar el área de investigaciones de la policía de la ciudad. Se hizo una revisión en las publicaciones que hacía este supuesto taller en General Rodríguez, lo cual permitió dar con el taller, el desarmadero y los domicilios que fueron allanados, un trabajo que llevó adelante el juzgado de Laura Breniar, el juzgado de instrucción 34, y por supuesto con la colaboración del departamento judicial de Moreno General Rodríguez, Lucas Ollarvide, su gerente general. Uno de los allanamientos, fueron secuestrados los vehículos ahí en General Rodríguez, en la calle Intendente Colombrano al 500. Los vehículos que eran levantados en Capital y en Gran Buenos Aires eran llevados, atención, algunos los desarmaban, otros le cambiaban las patentes, alteraban el grabado de cristales y lo preparaban para revender. Por eso yo siempre sostengo, porque lo conozco de muchos años atrás, la importancia de la verificación policial de llevar a cabo para evitar comprar un auto mellizo, que después, por supuesto, claro, en lugar de comprar un auto, compra un dolor de cabeza. Bueno, esto es un trabajo que llevó a cabo la División Sustracción de Automotores de la Policía de la Ciudad.
3: Muy bien.
5: Uno me decía, fui a una concesionaria, vi un Civic, vi un Accord, pero compraste, no, fui a ver qué onda nomás.
3: ¡Ah! Abrimos este hogar.
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3: Sí.
6: Bueno, salimos un poco del Mundial y hablamos de Boca, por ejemplo. El ciclo Rodorrena puso primera, al menos desde un amistoso. Boca ayer jugó en Salta con Atlético Paranaense de Brasil. Ganó 1-0 con gol de Lautaro Blanco, quien no había marcado jamás un gol, aunque es verdad que no es un partido oficial. Pero justo el lateral izquierdo marca en el primer partido de un 3 que hizo época e historia en aquel Boca de Carlos Bianchi entre 1998 y el 2000. El Vasco ganó la Libertadores con Boca aquella del 2000 y después se fue a jugar al fútbol español. El debut oficial del ciclo será el jueves que viene, el jueves 16, contra Sarmiento, ya un partido de eliminación directa, 16avos de final de la Copa Argentina. Boca después el 23 juega la ida del repechaje de Sudamericana con O'Higgins de local y el 26 la primera fecha de clausura de visitante con Riestra. Así que un arranque ya fuerte, fuerte, con mucho en juego para Boca y para el Vasco. River, se va Armani, es noticia, sí. El título, es algo que de algún modo se veía venir, el tema era cuándo se iba Armani, vuelve a Atlético Nacional, algo que también se veía venir por un tema de lazos afectivos, familiares, la mujer, hay que tener en cuenta que Armani por lesión perdió el puesto con Santiago Beltrán, y después Beltrán lo defendió dentro de la cancha, que es donde más importa, con lo cual él estaba muy relegado. El arquero para mí más, no sé si el mejor, porque la verdad que decir el mejor es muy, muy fuerte, pero sí uno de los arqueros más determinantes de la historia de River. Un tipo que llegó en 2018, ganó 10 títulos, jugó 366 partidos. Cuando faltó fue por alguna lesión y no se lesionó tanto. Una leyenda absoluta, un tipo muy correcto, muy líder. Cuando perdió el puesto se lo bancó. De hecho, cuando Beltrán no atajaba, decía, acá está el arquero del futuro. Así que me parece que, por más que no se vaya atajando, se va bien de River. Se va como un tipo de los más queridos de la historia reciente de River. Y el último título o tema para hablar en este micro de Setrogar tiene que ver con Wimbledon, Edu. Y con las semifinales de Caballeros que ya están confirmadas. Ambas serán mañana. De un lado, un partido tremendo. Jannik Sinner, Novak Djokovic. Del otro, Zverev contra Ferry. Arthur Ferry es la sorpresa británica en la catedral. 23 años, número 114 del ranking. Ayer le ganó a Coboli. Pensá que Ferry entró como invitado y es el cuarto, bajo esa condición, la de wild card, que llega a una semifinal de un Grand Slam. No había pasado tantas veces en la historia. Es de padres franceses. La mamá, Olivia Graverox, jugó al tenis de manera profesional. Y el papá es un empresario millonario que es el presidente de un club francés, de Lorient. Así que es un pibe que, bueno, viene de una buena posición, pero que al tenis la está gastando. Pensá que hace un año en el ranking era el 461. Y con la victoria ante Coboli, si bien aparece como 114, en el ranking en tiempo real, ya está en el puesto 36. Mirá el crecimiento que tuvo en una semana ideal, ideal, ideal, ideal e inesperado. Pero bueno, son los golpes de efecto de este torneo y obviamente todos los británicos van a hinchar por él. Con un dato, el domingo, justamente el domingo, Ferry cumple 24 años. El domingo se juega la final. Claro, para que Ferry llegue a la final, le tiene que ganar a Zverev, que como en la play, llega flechita para arriba después de haber ganado Roland Garros.
3: Muy bien, cerramos.
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3: Lluvia al tránsito, Fino Martínez.
8: Sí, Eduardo, muy buena marcha para ingresar y salir de la ciudad de Buenos Aires en las autopistas. Pero reiteramos que hay un corte total en Figueroa Alcorta entre Dorrego y Noble. Y también en la autopista Buenos Aires-La Plata hay reducción de calzada por obras del nuevo cuarto carril sentido a La Plata desde el kilómetro 11 al 16 y del 18 al 22. Esto es en las zonas de Sarandí, Wilde, Bernal y Quilmes. En la ciudad también hay reducción por un accidente en Melo y Araos de La Madrid. En cuanto a los servicios, los trenes están operando horario.
3: Muy bien, gracias. Agus, una de economía.
9: Bueno, una cortita que tiene que ver con cambios que se vendrían en las compras online en el exterior. El gobierno prepara ciertas facilidades para simplificar el régimen de pequeños envíos y así agilizar el ingreso de paquetes al país. Siempre hablando en este caso de compras particulares que ahora están justamente tan en auge en plataformas como Shein, Temu, Amazon, AliExpress y otras. cosas, ¿no? La idea es reducir sobre todo los trámites, hacer más rápida la liberación de los envíos en la aduana. No está claro todavía si va a cambiar o no el límite de 5 envíos anuales ni la franquicia vigente. Hay que ver qué pasa con este punto, pero sí en lo que se está trabajando, y esto ya es un hecho, es en simplificar el proceso para hacerlo más ágil, para que más gente pueda acceder, para ampliar el alcance y para que la aduana, que si bien está funcionando porque los tiempos de entrega se están cumpliendo, está viviendo una suerte de tapón. La realidad es que está llena de contenedores. Entonces, bueno, la idea es que en este contexto de apertura de importaciones y con un dólar que para mucha gente les beneficia comprar, y además de todos los productos que se consiguen fuera del país que acá no, bueno, más personas puedan acceder al sistema. Veremos qué pasa.
3: Muy bien. Ahora sí creo que en línea está Rosana Chala. Esperemos. Roguemos.
10: Oremos.
11: No, acá estamos.
3: Intendente, ¿qué tal? ¿Cómo le va? ¿Cómo anda?
11: Acá estamos. ¿Cómo están? Muy buenos días.
3: Feliz día de la patria. Feliz día de la patria. ¿Cómo anda? ¿Bien?
11: Muy bien, ¿usted?
3: Su ciudad histórica, ¿no? Allí empezó a nacer la patria.
11: Así es. Mira, la verdad que hemos hecho un desarrollo artístico que se llama Congresales Inmersión 1816. Entre lo que todos damas antiguas, personajes que estuvieron en ese momento, y también con inteligencia artificial para poder hablar con cada congresal que llegaba a través de la inteligencia artificial. Una verdad, una inmersión muy interesante, en donde la gente le llamaba la atención porque venían de distintas partes. Algunos pensaban de una manera, otros de otro. Muchos eran sacerdotes, también obispos. Bueno, muy interesante.
3: Qué bueno, qué bueno. ¿Cómo fue la vigilia ayer? La presencia del presidente, de la vicepresidente, ¿cómo fue?
11: A mí me hubiera gustado tener juntos, pero no fue así, como ya sabemos.
3: Sí, sí.
11: Primero llegó la vicepresidenta con un sistema también, por supuesto, de seguridad, como corresponde al presidente, que llegó luego y, bueno, dio un discurso. Bueno, inmediatamente dio el discurso que lo podía escuchar todo. Habló sobre el pacto de mayo, que fue hace 2 años acá, y los resultados de ese pacto. Uh-huh. Bueno, y después se fue, cantamos el himno, por supuesto, y se fueron en una. Todo se desarrolló en paz y armonía, muy controlado todo, estando todos los funcionarios nacionales, provinciales, municipales de otras provincias.
3: Importante, Rosana, estuvieron 13 gobernadores. 13 gobernadores.
11: Importante.
3: Es muy importante.
11: Sí, sí. Y dos vicegobernadores,
3: tal cual.
11: La mitad de la Argentina. La mitad de la población de la Argentina, o más.
3: Sí, totalmente. ¿Qué es para usted este día?
11: Mira, yo estudié mucho todo lo que ha sucedido antes de 1816 y ha sido un proceso muy difícil, Eduardo, ha sido un proceso de lucha, de compromiso, de pasión, de cuando acá fue la batalla del 24 de septiembre de 1812, a Belgrano le dicen que retroceda.
3: Sí.
11: Venían del Éxodo Jujeño, usted conoce la historia muy bien.
3: Sí, sí, claro.
11: Venía del Éxodo Jujeño. Y acá se paran los tucumanos y dijeron, nuestro gobernador en ese momento, dice, bueno, acá ¿qué necesitan? Pero de acá no se van. Nosotros no vamos a dejar nuestra tierra, le ponemos los hombres, los perros, los caballos, lo que ustedes necesitan, nuestras mujeres, para que cocinen, para que le arreglen los trajes y demás, pero de acá no nos paramos. Eso lo hizo Bernabé Araoz. Y Belgrano desobedece a las tropas de Buenos Aires y acá le dan batalla. La verdad que estábamos muy, muy lejos de lo que era un ejército del otro. Uno tenía 3.000 hombres, nosotros 1.000, uno tenía armas todas desarrolladas y nosotros no. Pero la fe, nuestra Virgen de la Merced, al cual Manuel Belgrano le ofrece su bastón si gana. Y bueno, una estrategia de por dónde ingresaron, y se dio la batalla acá, muy cerquita donde estamos, se dio esa batalla que ganamos y triunfamos. Fue la batalla más importante para después liberar a Argentina.
0: Claro.
11: 1812. Y después hubieron procesos sociales y muchos, muchos complejos, hasta que 1816 hicieron, acá nos juntamos todos en Tucumán, vengan como vengan, que lleguen, que vayan llegando, y así fue como llegaron los congresales, y hombres decididos, hombres de fe, hombres de apasionados por la patria, hicieron que hoy seamos libres. Por eso la democracia, cuando uno habla de democracia, la libertad, la tenemos que defender día a día, uña y diente, todos juntos, independientemente de los partidos políticos.
3: Totalmente. Estaba recordando, es cierto, pasaron 6 años desde el 25 de mayo de 1810 hasta el 9 de julio de 1816, ¿no? Seis largos años.
11: Sí, sí, que ha sido de lucha.
3: Uno cree que fue de un día para otro, pero no, pasaron 6 años.
11: No se reunieron ahí, dijeron, y además ellos venían 2 meses de viaje, 3 meses de viaje a distintos lugares,
3: claro,
11: con distintas ideas. Bueno, ha sido, es muy lindo escuchar. Les cuento que estoy haciendo una, que lo voy a invitar, estoy haciendo un largometraje con Federico de Piña justo esta semana.
3: Qué bueno.
11: Pusimos el trailer, pasamos el tráiler. Este documental muy tucumano, pero realmente cómo pasó, con testimonios, archivos, historia, artista y toda la gente que de una manera u otra ha sido...
3: ¿Cómo fue ese día de la declaración de la independencia?
11: Sí, qué lindo.
3: Qué lindo, muy bueno.
11: Sí, con detalles.
3: Muy bien. Rosana, le agradezco mucho haberme atendido. Feliz Día de la Patria.
11: No, por favor, un gusto, gracias.
3: Gracias. Rosana Chala, la intendente de San Miguel de Tucumán. Faltan 3 minutos para las 8 en punto.
5: El sobrino que dice, tío, antes de que te deporten de los Estados Unidos, no te olvides de traerme el iPhone 17 que me prometiste.
10: Claro.

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2: Me decía el doctor, yo comí muchas veces locro, pero como el que comí el 9 de julio de 1816, nunca más.
1: ¡Vamos, Doc!
3: Tenía otro gusto ese.
0: Bueno, solamente un comunicado institucional. Qué pena que las autoridades de la UBA no den la cara por el escándalo ocurrido en el Carlos Pellegrini y en el Nacional. Ninguno de los dos rectores, ni del Nacional ni del Carlos Pellegrini, quieren dar la cara. Son ustedes una vergüenza. Solamente un frío comunicado institucional, de que dice uso indebido de medios digitales y lineamientos de acción, etcétera, etcétera. Acciones de contención y abordaje legal. Fortalecimiento integral del equipo de docentes y pedagógico. Convivencia, sanciones y nuevas normativas. Compromiso y solidaridad. Sarasa, pongan la cara, den la cara, hablen de esto que es gravísimo. Señores, noticias, dos minutos, con el Mitre Informa primero.

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La inflación de la ciudad de Buenos Aires fue la menor en los últimos 9 meses. En junio el índice de precios porteño fue del 1,8% contra 2,1% de mayo. En la semana se conocerá el dato nacional a través del INDEC. Un solo condenado en el juicio por las muertes de los 44 tripulantes del ARA San Juan. 3 años de prisión de ejecución condicional para el capitán de navío Claudio Javier Villamide, quien dirigía la Fuerza de Submarinos hace casi 9 años. 3 ex altos mandos de la Armada absueltos: el contraalmirante Luis López Matzeo, el capitán de navío Héctor Alonso y el capitán de fragata Héctor Correa.

0: Murió Bonnie Tyler, la icónica cantante galesa, tenía 75 años, falleció en un hospital de Portugal, complicaciones derivadas de una cirugía intestinal de urgencia realizada en mayo. Fue intérprete de grandes canciones de los 70, Holding Up for a Hero o Eclipse Total del Corazón, o la que escuchamos, It's a Heartache, que fue música de grandes canciones de las hinchadas argentinas.
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0: Milei promete la Casa Rosada vacía para festejos de la escaloneta. En caso de repetir la hazaña de Qatar, el presidente dijo que pone a disposición la sede de gobierno y que ofrece cero interferencia política, imaginando un saludo del plantel de la selección desde el balcón a la Plaza de Mayo. Para lograr lo que no pudo Alberto Fernández, Milei fue contundente. No tengo nada que hacer en esa foto, no iría a casa de gobierno y me quedaría en Olivos.
2: Yo puse la Casa Rosada a disposición y cuando los jugadores vayan, para que no tengan interferencia política, ese día la vacío. O sea, de hecho yo me quedaría en Olivos. Digamos, hasta me tomaría el trabajo de convencer a mi hermana de que no vaya a trabajar. Digamos, todos saben que Dios, mi hermana es como que la abre y la cierra por poco. La Casa Rosada yo la pongo a disposición del plantel, que la usen, digamos, sin ningún tipo de problema, sin interferencia política. O sea, no tengo nada que hacer en esa foto.
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3: La circulación para ingresar y salir de la ciudad de Buenos Aires. Hay reducción por obras en la autopista Buenos Aires-La Plata, mano a la capital provincial, del kilómetro 11 al 16 y del 18 al 22 en las zonas de Sarandí, Wilde, Bernal y Quilmes. En Terrero y Belaustegui, un peatón fue atropellado y en Melo y Araos de La Madrid hay un corte por un operativo de emergencia.
0: Buenos Aires, cielo parcialmente nublado, temperatura 13 grados, 4 décimas. Humedad 62%.
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0: Buen día, buen día. Arriba los corazones, arriba esos corazones celestes y blancos. Feliz Día de la Independencia. Arriba, arriba, viva la patria. Vamos, vamos, que además son las 8 de la mañana con 7 minutos. Hay que meterle ritmo. Los que estamos activos, mucha gente, estábamos mirando ya en algunos sectores del centro de la ciudad de Puerto Madryn. Mucho trabajo, aprovechando por ahí quienes están en el transporte, descargando la mercadería, en algunos cafés. La gente que recolecta basura, los recolectores del centro. Acuérdense que Madryn, todo lo que es centro y costanera, mantiene la recolección de residuos. La Secretaría de Ecología es algo que no se corta. El resto de la ciudad no saque la basura hoy. El resto de Madryn, Trelew y demás, hoy no saque basura. No sacó ayer, aguante hasta mañana. Pero en el centro sí están los camiones circulando y recolectando los residuos de los locales gastronómicos, ¿no? Es algo que no se puede dejar sin recolección. Así que a todos esos que vamos viendo muy temprano, transporte público, los taxistas, remiseros, andan también hoy trabajando desde muy temprano. Arriba los corazones, que acá estamos para acompañarlos hasta las 10 en el Quinto Poder. Está Tomás Viveros en los controles. Triunvirato que se rompe, se rotan, se turnan, ahí están. Entonces estamos trabajando en la producción con Jorge Viveros. Y vamos rotando, mañana otro y así, así. Anda en un rato ya por las calles de la ciudad Javier Mercado. También Maxi, que nos va a traer algo de deportes. Ayer no hubo mundial, pero hubo deporte también. Dodero, que nos va a contar cómo está el clima. Y la 17 en el Valle con Diego, por el Mundo con Fabio. En la Cordillera con Mauro. Y Paola, que nos trae noticias de nuestra gente. Un día de trabajo, ¿viste? Como dicen la gente que se cuida mucho, dice, fue un día detox, que significa de desintoxicarse, de tomar agüita después de que pasó mucha de la otra bebida, de comer un poquito más sano, de dormir un poco más, de relajarse un poco el día de ayer. Bueno, no sé justo si Sergio se relajó porque jugó Boquita. ¿Cómo anda? Buen día.
1: Buen día, Janet. Buen día, querida audiencia. Feliz Día de la Patria. ¡Viva la Patria!
0: Sí, señor.
1: Sí, siempre relajamos.
0: Tranquilo,
1: un poquito. Sí,
0: un poquito, sí, un poquito, sí, porque fue un día sin mundial, pero fue un día con mucha información. Y si no, veamos qué dicen los títulos en una mañana en donde tampoco está tan, tan fresca. Hubo alguna lluvia ayer, por ahora no, 7 grados la temperatura, 8 ya la temperatura en Madryn, con cielo parcialmente nublado. Está aclarando, va a amanecer en media hora, y lo que pasó lo reflejan los títulos destacados de LU17.com. Nosotros, que no tenemos tanto frío, pero hay lugares que tienen tanta nieve que hubo un corte total en la Ruta Nacional 25 por un temporal de nieve. Las autoridades viales determinaron la interrupción total del tránsito en un sector estratégico que conecta la costa con la cordillera chubutense. La medida se tomó de forma urgente tras constatar un rápido deterioro en las condiciones de seguridad sobre la calzada durante las últimas horas de ayer. Reporte completo del pronóstico para toda la provincia también está entre los destacados de LU17.com. A la medianoche, Javier Milei anunció reformas para el 2027. Fue durante la vigilia del Día de la Independencia. El mandatario nacional destacó el pacto de mayo con los gobernadores y mencionó la intención de discutir la reforma electoral en el Congreso. Lo hizo a la medianoche en Tucumán. Ricardo Caruso Lombardi difundió un video falso de Gianni Infantino y criticó a la selección. El ex entrenador cuestionó el desempeño de Lionel Scaloni, el plantel, tras la clasificación a cuartos de final en el Mundial 2026. Él mismo difundió el video falso. Un error, yo quiero creer. Boca derrotó a Atlético Paranaense 1-0 en un amistoso en Salta, con gol de Lautaro Blanco, que fue el único marcador en el encuentro, donde el técnico Rodolfo Arruabarrena aprobó a su primer once titular. Murió luego de descompensarse al volante en Comodoro. El conductor de una Ford EcoSport sufrió un episodio cardíaco, chocó contra un Citroën C3 y murió horas después en el hospital regional. Miles de damnificados esperan una salida habitacional tras los terremotos en Venezuela. El gobierno venezolano y la ONU impulsan un plan para incorporar viviendas prefabricadas a casi 18.000 personas que permanecen sin hogar y que están alojadas en campamentos transitorios. Argentina perfila el mismo equipo para enfrentar a Suiza en los cuartos de final. La recuperación de Cristian Romero despejó la principal duda física que había quedado después del triunfo sobre Egipto. El defensor estará disponible para el próximo compromiso de la selección el sábado. ¿Cómo sigue el tiempo en Puerto Madryn? El pronóstico para este jueves 9 de julio, el día de la independencia en la Argentina, amanece frío, nuboso, con alguna precipitación aislada y escasa amplitud térmica. El viento leve, para hoy se esperaban 6 de mínima, ya pasó, y una máxima de no mucho más de lo que tenemos, 9 grados centígrados. Para mañana, viernes, 10, frío al amanecer, nuboso con precipitaciones débiles, y se espera para mañana viento moderado del este, también una mínima de 7 grados y una máxima de 10 grados centígrados.
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0: Y el dólar, que se plancha ahora hasta el lunes, permanece, lo presenta López Propiedades, oficial a 1.510 pesos. El dólar blue cerró a 1.510, también igualito, y el contado con liqui, 1.577 pesos con 36 centavos.
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0: Y hoy 9 de julio, feriado nacional. ¿Desde dónde nos escuchás? ¿Desde la ruta? ¿Estás por salir? ¿Tenés un familiar que está llegando? ¿Esperás un envío? 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Hola, Sierra Grande, que a esta hora de la mañana tiene 6 grados de temperatura con algunas precipitaciones débiles. Entre Leu está nublado, 4 grados la temperatura, 91% la humedad en el ambiente. En Comodoro Rivadavia, el cielo que está parcialmente nublado, 1 grado la temperatura, aunque la térmica es de 5 bajo cero. En San Antonio Oeste, 8 grados la actual temperatura. También el cielo está nublado y probables precipitaciones para la jornada de hoy. Y en Puerto Madryn, 8 grados la temperatura con cielo nubladito. La probabilidad de que alguna precipitación débil y aislada vuelva a aparecer en el día de hoy está 76% la humedad y la presión atmosférica alta, 1023 hectopascales.
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0: ¿Podés creer que nos sacudió la noticia del fallecimiento de Bonnie Tyler? No es muy patriótico escuchar Bonnie Tyler, pero un poquito después vamos a poner, cómo no, ¿eh? Obviamente, la patria se vive y se celebra y se honra de tantas maneras, con un matecito, con un ir a trabajar, con el frío, con una camiseta, si no tenés, con una escarapela, no hace falta andar vestido de gaucho ni cantar el himno para demostrar que uno defiende y ama la patria. Nos pueden contar ustedes cuáles son sus actos patrióticos, de qué manera ustedes sienten que están honrando el 9 de julio. Nos lo cuentan en un audio 280-420-1927. Estamos aquí en vivo para escucharlos y también para escucharlo a Sergio, que empieza a profundizar algunas noticias en el 9 de julio.
1: Bueno, y yo lo voy a acompañar a Janet, porque, se nos desgarra una parte de nuestra juventud.
0: Por favor.
1: ¿Quién no tuvo su primera novia bailando Bonnie Tyler?
0: ¿Quién no bailó Los Lentos, Eclipse Total de Corazón, banda de sonido, claro, de película? En un rato, los que no conocen a Bonnie Tyler, no se abochornen, no se avergüencen, uh-huh, se las vamos a dar a conocer.
1: No, una cosa no quita la otra, sin dudas. Mientras tanto, y en lo que tiene que ver con la actualidad del feriado, no empaña determinadas cuestiones, ni oculta determinadas cuestiones, porque... ayer se conoció la información que tiene que ver con algo que el gobierno quiere enterrar bajo 10 toneladas de concreto. Y estamos hablando del caso Libra, porque al margen de que hay un fuerte cuestionamiento al accionar del juez Marcelo Martínez de Giorgi, como si también al fiscal, cinco de los estafados de la causa Libra apelaron la decisión que los dejó fuera de la investigación por el colapso de la criptomoneda. Cuestionaron con dureza al juez Marcelo Martínez de Giorgi la investigación judicial por el caso de la criptomoneda Libra. Suma un nuevo capítulo porque cinco inversores que habían sido apartados como querellantes apelaron la decisión del juez federal Martínez de Giorgi, y ahora será la Cámara Federal porteña la que definirá si recuperan su lugar dentro del expediente. El magistrado Martínez de Giorgi había aceptado el planteo de la defensa del lobista Mauricio Novelli y concluyó que los denunciantes no lograron acreditar el perjuicio patrimonial directo que justificaba su participación como querellante. Pero por otro lado, sostuvo que las operaciones investigadas ocurrieron en un mercado de activos digitales de alta volatilidad y que la documentación presentada no alcanzaba para demostrar la titularidad de los criptoactivos. Uno de los recursos fue presentado por el inversor Martín Romeo, representado por el abogado Nicolás Osust. Allí calificó la resolución como arbitraria y afirmó que surgió de un planteo extemporáneo de la defensa de Novelli, pese a que, según sostuvo, la legitimación de las víctimas ya había sido confirmada anteriormente por la Cámara Federal. Y aquí hay una cuestión. Lo importante, porque... no estamos hablando de personas etéreas ni nada por el estilo. El inversor es Martín Romeo, tiene nombre y apellido, da la cara, tiene su representación legal. Los abogados que también sostienen a los otros querellantes son Nicolás Rechanic y Yamil Castrobianchi. En esta causa que involucra a la primera magistratura del país, donde el principal acusado es el presidente Javier Milei y su hermana, Karina Milei. Un caso donde se investiga una estafa de varios millones de dólares a una serie importante de inversores, causa que tiene su correlato en la República Argentina, pero que también tiene su correlato en los Estados Unidos, donde también hay una causa que está abierta, porque hay muchos inversores de Estados Unidos que también fueron estafadas por este criptoactivos. Veremos en definitiva hasta dónde avanza esto, pero lo cierto es que avanza una investigación que quieren tapar a toda costa y que el juez le pone mucha voluntad para que el concreto llegue a tapar esta investigación. Mientras tanto, la actualidad también nos dice que está prácticamente sin funcionar el correo argentino en Sierra Grande. Este desguace que produjo Federico Sturzenegger en el correo hizo que numerosos, entre otras cosas, Estábamos viendo en el sitio Pido la Palabra de allí de Sierra Grande, que informan, ¿no? Numerosos docentes debieron enviar documentación a la Junta de Clasificación antes del vencimiento del plazo establecido por el Ministerio de Educación, en un concurso docente. Esta situación, informan, se hizo visible luego de que la oficina abriera de manera excepcional entre las 10 y las 13 para recibir la documentación. La atención fue posible gracias al traslado de personal desde Trelew, una medida implementada para garantizar que los sobres pudieran ser despachados dentro del plazo previsto. Tiene dos empleados, Correo Argentino en Sierra Grande. Se enfermaron, no, los empleados, algo que puede suceder, sin duda, y trae este perjuicio, fíjense ustedes. Esto es lo que tiene que ver con un concurso docente. Imagínense todo lo demás que ha de hacerse utilizando el Correo Argentino. Pero es una muestra de lo que significa para los habitantes de cada uno de los pueblos de la República Argentina el desguace de distintos organismos del Estado. Esto es algo que, por cierto, hay que destacar. Porque además, fíjense ustedes, en otro ámbito, un informe comparó el financiamiento al sector privado como porcentaje del Producto Bruto Interno y ubicó a la Argentina muy por detrás del resto de América Latina, inclusive de países con menores ingresos. El acceso al crédito en la Argentina continúa siendo una de las principales debilidades de la economía. Un informe elaborado con datos de bancos centrales, el Fondo Monetario Internacional, el Banco Mundial y UNIAPRAVI, mostró que el financiamiento al sector privado representa apenas el 15% del Producto Bruto Interno, el nivel más bajo entre los países analizados de la región. La comparación refleja una diferencia marcada, incluso con economías de menores ingresos. Mientras el promedio de esos países alcanza el 22% del Producto Bruto Interno, la Argentina permanece 7 puntos por debajo, una distancia que pone en evidencia el escaso desarrollo del sistema financiero destinado a empresas y familias. El estudio, elaborado por Delvat y Ecosignal, muestran que México registra un crédito equivalente al 35% del Producto Bruto Interno, mientras que Perú y Colombia alcanzan el 40%. En el grupo de países de ingresos medios, el promedio asciende al 64%, más de 4 veces el nivel argentino. La distancia se amplía al observar economías con mercados financieros más desarrollados. Brasil alcanza un financiamiento equivalente al 76% del Producto Bruto Interno y Chile llega al 104%, impulsado especialmente por el crédito a empresas y al financiamiento hipotecario. El promedio de los países de ingresos altos resulta todavía más amplio. Allí el crédito al sector privado representa el 156% del Producto Bruto Interno, más de 10 veces el porcentaje registrado en Argentina, que recordemos que es apenas el 15%. La información también permite observar cómo se distribuye el financiamiento entre empresas, créditos hipotecarios y préstamos a las familias. En Argentina, los tres segmentos muestran niveles reducidos en comparación con el resto de los países relevados, especialmente el mercado hipotecario, que representa una porción mínima del total. Según el análisis que acompaña el informe, entre las principales causas de este fenómeno aparecen el déficit fiscal, el denominado crowding out, que esto es cuando el Estado absorbe buena parte del financiamiento disponible, la elevada carga impositiva y la persistente desconfianza de los ahorristas en el sistema financiero. Los autores sostienen que estos factores limitaron durante años la capacidad de los bancos para expandir el crédito hacia el sector privado. Como consecuencia, empresas y familias cuentan con menores posibilidades de financiar inversiones, consumo o proyectos de largo plazo. Los datos utilizados para la comparación provienen de Deloitte y Ecosignal, elaborados sobre información de bancos centrales, el Fondo Monetario Internacional, el Banco Mundial y UNIPREAVI, y muestran una brecha que continuará diferenciando a la Argentina del resto de la región en materia de financiamiento privado. Es lamentable porque este tipo de situaciones, fíjense ustedes que en cada uno de los informes que van apareciendo aparece siempre el ítem alta carga impositiva. Alta carga impositiva. con lo cual indudablemente es notorio lo que esto significa para nuestra economía. Bueno, se está armando un toletol en Tierra del Fuego, porque la Agencia de Bienes del Estado, Agencia de Administración de Bienes del Estado, menos mal que lo primereamos, digamos, ¿no?, a don Federico, y se logró que se otorgue, que se ceda a la Municipalidad de Puerto Madryn, en definitiva a la Comunidad de Puerto Madryn, ¿no?, lo que conocemos hoy como el Sánchez Sur, antes le llamábamos simplemente Tierras de la Armada, por el hecho de que esto está finiquitado, el traspaso, porque la Agencia de Bienes del Estado puso en venta parte de la base naval Ushuaia, una enorme franja de tierra que la pone en venta, lo que ha provocado inclusive un profundo malestar en especialmente en la Armada, puntualmente. La Agencia de Bienes del Estado sostiene que se trata de un inmueble sin utilidad operativa. Sin embargo, sectores militares advierten que el desprendimiento abre un debate sobre el futuro de espacios ubicados en una de las zonas más sensibles del país. Algunos lo llaman zona de amortiguación, si se quiere. A ver, una base militar es una zona de alta seguridad. Y el hecho de violar ese tipo de cuestiones de seguridad, como el poner en venta esta zona de amortiguación de lugares de alta seguridad, indudablemente pone en riesgo las instalaciones militares. Pero a Federico nada le importa, y el muchachito a todo lo que puede le pone el cartel de en venta.
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16: Hasta las 10 de la mañana.
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0: 8 de la mañana, 33 minutos, 8 grados la temperatura, 6 la térmica, viento levo del sureste a 11 kilómetros a la hora con 17 de ráfaga de 17 kilómetros por hora. Con Color Shop nos vamos a las noticias.
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2: Milei regresa de Tucumán después de la vigilia por el Día de la Independencia y encabezará el Te Deum. El presidente participó del acto al cumplirse 210 años. Fue en la Casa Histórica junto a los integrantes de su gabinete y 13 gobernadores aliados. Una imagen política similar a la del Pacto de Mayo. Milei expuso el rumbo del gobierno con vistas a las reformas que impulsarán el Congreso.
3: A diferencia de nuestros primeros dos años de gestión, no solo tenemos el mandato de la sociedad y los proyectos de ley necesarios para hacer grande a nuestro país. También podemos conseguir las mayorías parlamentarias para avanzar, porque tenemos, en pocas palabras, el Congreso más reformista de nuestra historia.
2: Escándalo con alumnos del Nacional Buenos Aires y el Carlos Pellegrini. Los denunciaron por la producción y venta de imágenes falsas de compañeras creadas por inteligencia artificial en las que aparecen desnudas. Están bajo investigación estudiantes varones de esos colegios de la UBA, principalmente de segundo año, de entre 13 y 14 años, por haberlas difundido en grupos de WhatsApp y comercializarlas. La rectora del Pellegrini, Ana Barral, activó el protocolo contra la violencia de género. En las últimas horas se divulgaron mensajes amenazantes que aparecieron escritos en los bancos de las aulas del Pellegrini. Estados Unidos golpeó 90 objetivos iraníes en una segunda noche de ataques. Irán dijo que alcanzó con drones bases norteamericanas en Kuwait, Qatar y Bahrein. Además, Donald Trump responsabiliza a la República Islámica por los ataques a buques comerciales en el estrecho de Hormuz. El presidente de Estados Unidos, quien regresó a su país tras la cumbre de la OTAN en Ankara, Turquía, dijo que espera que la nueva andanada de bombardeos acabe pronto y dejar la puerta abierta a nuevas conversaciones.
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0: El sábado por la tarde de visitante frente a Deportivo Morón, un rival complicadísimo. Recordemos que Madryn viene de perder como local 2-1 frente a Colón de Santa Fe. Viene bien Morón en los primeros puestos, así que será un rival complicado pero importante para que pueda sumar el equipo de Luis García en condición de visitante. Y el domingo, frente a Villa Mitre en condición de visitante, va a jugar Guillermo Brown después de lo que fue su presentación como local y el triunfo frente a Círculo Otamendi con gol de Brown Comer, así que Brown jugará el domingo a partir de las 15 horas de visitante, y otro que juega pero en casa será Germinal de Rawson, después de lo que fue la dura derrota de visitante frente a Alvarado. El elenco de Rawson va a jugar como local el domingo, 3 de la tarde, frente a Olimpo de Bahía Blanca. Un ratito hablamos del básquet, porque está confirmado el otro finalista, la gran final del básquet local de la Bech será Guillermo Brown frente a Huracán de Trelew.
1: Gracias, Maxi. En un ratito empezamos a abrir cada uno de esos archivos deportivos, un clima distinto, ¿no? Simbolizando que sea posible colocar esa pasión que nos une como argentinos a nuestra historia, dice el posteo que tenemos en redes de la 17 de Paraíso, hermoso posteo del equipo de audiovisuales, un lindo mensaje en este 9 de julio, que después lo vamos a compartir completo. Lo pueden repostear y compartir desde nuestras redes sociales. Hablando de redes, nuestro entrevistado va a hablar de capacitaciones y de otros temas, pero es muy ducho con el tema de las redes.
2: Sí, la tiene clara, sí, realmente.
1: Ha estudiado, estas cosas se estudian. Manejar las redes, o sos millennial o te tenés que capacitar, no queda otra, ¿no?
2: Claro, sí, algunos somos millennial, pero por la edad que tenemos. ¿O no, Víctor Frato? ¿Cómo estás? Buen día.
3: ¿Qué tal, Sergio? Janet, sí, obviamente. Yo soy millennial, pero por la edad nada más.
2: Entramos en la misma. Bueno, Refaunar, capacitando justamente a guías de turismo.
3: Sí, hicimos una capacitación con el apoyo de la Secretaría de Turismo de Puerto Madryn para los guías de turismo, ya que son actores claves en el contacto con la fauna, porque son los que andan por todos lados, son los que tienen más posibilidades de encontrarse con un animal en estado de vulnerabilidad, ya sea dentro de un área protegida o fuera de un área protegida, porque también son tramos muy largos los que se recorren para llegar a los atractivos turísticos. Así que nos pareció importante que tuvieran una capacitación sobre cómo actuar en el caso de encontrarse con fauna de distintas especies, sean marinas o terrestres.
2: Claro, ahí es donde está, hay una palabrita que vos usaste, y que es vulnerabilidad, ¿no? Y es importante justamente el cómo actuar así.
3: Claro, exactamente, porque también es importante diferenciar cuando algo es normal o es natural, y justamente lo que hay que hacer es no hacer nada, no actuar. Uh-huh. Lo vimos con el tema de los pingüinos que han estado apareciendo en la costa y que, ya lo dije muchas veces, estábamos dentro de los números normales, seguimos estando dentro de los números normales de pingüinos que en esta época del año salen a la playa a descansar o a morir, y cuando se mueren se convierten en comida de otros bichos. Uh-huh. Es así. Pero después hay otros casos en los cuales sí, el animal puede estar enganchado en un alambrado, o puede estar lastimado, o puede tener un anzuelo clavado, o un animal que está arrinconado, metido dentro de un espacio. Bueno, ¿qué es lo que tienen que hacer en ese momento? Cuidando, obviamente, primero que nada, la seguridad humana, la seguridad de las personas, y con todas las medidas de bioseguridad que hay que tener.
2: Hay que recordar también otra cuestión, Víctor. La fauna, digamos así, puede ser inclusive transmisora de enfermedades sobre los humanos.
3: Sí, cualquier animal, ya sea un mamífero, ya sea un ave marina, cualquier animal puede llegar a transmitir una enfermedad. Por eso es tan importante mantener ciertos recaudos, y si no se los tiene, es preferible llamar y esperar que venga alguien que tenga los elementos como para poder manipular ese animal. Además que, como lo vimos también en la capacitación, no todos los animales se pueden manipular. Estamos hablando de casos extremos en los cuales nos ha pasado, un pingüino te cruza la avenida Roca, ponele. Entonces, bueno, hay algo hay que hacer, por ahí no se puede esperar, hay tránsito, entonces, bueno, ¿de qué manera se manipula el animal? Todas esas medidas que nos pareció que era importante que los guías de turismo las tengan presentes, colegas, porque yo también soy guía de turismo, si bien hace muchos años que no ejerzo, pero sé también de la labor que hacen, y era importante que tuvieran esta capacitación.
2: Bueno, uno más de una vez la escucha. Bueno, Janet también es guía de turismo, ¿no? Y cómo se actúa. Porque hay un circuito aceitado, si se quiere, entre refaunar el municipio. Hemos visto cómo permanente te van pre-

0: mentores cuando aparece algún animal en la playa para justamente custodiar de que no se interactúe con el animal.
1: Sí, lo que pasa en Puerto Madryn con, digamos, refaunar y el municipio, el rescate de fauna y el municipio, es raro porque no pasa en otros lugares. Yo estoy en contacto con los rescatistas de toda la costa de Argentina y no pueden creer que acá haya apoyo. Claro. Eso es algo que no se da, lamentablemente. Y a veces cuando me hacen entrevistas de otras provincias o de la provincia de Buenos Aires, de distintas localidades, yo digo, bueno, eso es porque los funcionarios no la están viendo. Es decir, lo que hace refaunar, lo que hace un rescatista es un servicio público de costos elevadísimos y que, ¿cómo el municipio no va a apoyar? Si el municipio en realidad, vamos a decirlo así, le viene bárbaro porque estamos haciendo algo para lo cual el municipio también se ve beneficiado porque la fauna es potestad del Estado, no es de los individuos. Entonces, bueno, en este caso, en la Municipalidad de Puerto Madryn lo ha entendido y nos apoya permanentemente. La gente del 103 son increíbles, hay muchas cosas que no las podríamos hacer sin ellos. No solamente porque recepcionan el llamado, sino que cuando llegamos están ellos ahí y son los que te acercan el canil, los que te cortan el tránsito y los que te dan una mano en todo lo que es el rescate. Entonces, a mí me da mucha pena que en otros municipios de la Argentina no pase lo mismo, porque realmente es necesario el apoyo del Estado. Y bueno, y por suerte nosotros acá lo tenemos y también tenemos el apoyo de provincia, así que la verdad que está muy bueno, uno se siente acompañado.
0: Además, Víctor, no hay que tener miedo a decir o a reconocer, hay una porción importante de nuestra sociedad que vive de la fauna.
1: Sí, obviamente. No solamente eso, sino que lo que ha pasado también con refaunar es que se ha metido mucho en la vida cotidiana de la gente, del vecino, que aparece cualquier animal y llamen a refaunar, y bueno, como te decía, es un servicio público lo que hacemos nosotros. Entonces, el apoyo es fundamental, es necesario. Tenemos, ya te digo, mucho apoyo del municipio, tenemos apoyo de provincia. Lamentablemente, esto, por más que algunos se enoje, lo tengo que decir, el apoyo empresarial no lo tenemos. Eso es una pena, porque muchos de los animales que nosotros vamos a buscar están afectados por las actividades industriales, y esto no va en contra de las actividades industriales, porque obviamente hay que hacerlo, pero estaría bueno que el sector industrial apoyara un poco más a refaunar, más con lo comprometida que está con la comunidad y la comunidad con refaunar. Pero bueno, no la ven.
0: Bueno, es lamentable, porque, a ver, esto es algo absolutamente necesario. Permitime, Víctor, a ver, yo voy a contar una infidencia, ¿no? Pero en su momento tuve algún problema con Aurora, mi pichicha, que desgraciadamente ya no está con nosotros. Y vos me fuiste a dar una mano también, hasta con eso.
1: Sí, si bien no es lo nuestro, los perros y gatos, pero sí, obviamente, nosotros en todo lo que podemos colaborar, colaboramos. De hecho, nosotros colaboramos con todo el tema de los animales muertos que aparecen en la playa. No es algo que le corresponde a refaunar, y sin embargo, nosotros estamos ahí permanentemente, hacemos los acuerdos con prefectura. Prefectura se ocupa de sacar a las ballenas. Eso nació desde refaunar. El hecho de que prefectura saque con embarcaciones las ballenas nace de refaunar, coordinamos con el municipio. Me acuerdo que fui con Luis Báez a hablar con el jefe de prefectura para llegar a un acuerdo. O sea, en todo lo que nos podamos involucrar para darle una mano a la comunidad, refaunar siempre está. Por eso te digo que es una pena realmente que el sector empresarial eso no lo vea.
0: Quiero hacer hincapié porque creo que es importante. Muchas veces hemos visto cómo mucha gente se va a sacar a fotos con las ballenas muertas. Y es quizá una de las actitudes de mayor riesgo.
1: Sí, porque cuando aparece una ballena muerta, que recién ahora están empezando a aparecer los primeros ballenatos, y es normal, es parte del ciclo natural, uno puede ir, sacarle foto al animal porque es una oportunidad de ver un animal, pero siempre manteniendo la distancia, no buscar la selfie, no tocarlo. Tenemos gente que se saca foto tocando el animal. Entonces después, cuando vamos nosotros y nos vestimos de astronauta para acercarnos, la gente dice, ¿pero por qué se visten así? Y bueno, porque sabemos que no está bueno estar tocando un animal muerto. Como siempre le digo, vos no vas por la ruta de encontrar un animal muerto y le metes la mano adentro. Entonces, ¿por qué lo haces con las ballenas? ¿Viste? Es esa cosa que la gente tiene de tocarla. Sacale foto, mírala. Si querés, quedate mirando todo el proceso mientras se trabaja. No hay ningún problema, pero siempre conservando una distancia sana.
0: Ese es el tema. El riesgo es sanitario, por sobre todas las cosas.
1: Exacto. Sí, sí.
0: Bueno, una buena recepción por parte de los guías de turismo, que seguramente harán su aporte esta gente que anda por toda la provincia.
1: Exactamente, sí, sí. Así que bueno, yo más que agradecido que los colegas hayan venido, vinieron más de 40, la verdad que fue una concurrencia masiva. Estuvimos todo el día, porque hicimos a la mañana, hicimos toda la parte de teoría, después a la tarde hicimos práctica, así que la verdad que estuvo muy bueno.
0: Víctor, ahí tenés como unos domos o algo por el estilo, ¿viene alguna foto?
1: Claro, hay tres domos, un domo grande que es una experiencia inmersiva que se llama La Marea de Consumo, que fue inaugurado a finales del año pasado, que muestra cómo nuestras actividades diarias, no solamente las actividades productivas, sino que las que hacemos como individuos, terminan afectando al mar. Con el eje central del trabajo de investigación que estamos haciendo en el CEMPAT con la doctora Luciana Gallo, de los cormoranes y los plásticos que se encuentran en los nidos de cormorán roquero. Y además de eso tenemos otro domo, que es la parte de internación, pero que no la podemos utilizar porque no tenemos calefacción todavía. Y otro domo que es el donde está toda la parte energética, porque todo el centro de rescate está energizado con paneles solares.
0: Ah, mirá vos, me llamó la atención realmente, ¿no? Esa cuestión, por eso la consulta. Víctor, gracias por estos minutos.
1: No, por favor, gracias a ustedes, que tengan una buena mañana, un abrazo grande.
0: Muchísimas gracias. Víctor Frato, Refaunar, y esta interacción con los guías de turismo.
2: Estábamos diciendo de tanta gente que está trabajando, comercios que están abriendo, claro, son épocas en donde si se puede y tienen la posibilidad, se abre el comercio, se trabaja un poquito, puede haber movimiento, puede haber alguna ocupación ya hotelera, porque empiezan las vacaciones de invierno para la provincia de Chubut y unas otras provincias más, 5 o 6. Después vamos a repasar cuál es el primer bloque que entra en vacaciones de invierno con la provincia de Chubut, y que además este feriado puente, el de hoy feriado nacional y mañana feriado puente, hizo que algunas familias digan, bueno, ya que estamos, salimos antes, y si están llegando a Puerto Madryn para pasar sus vacaciones, les decimos, han hecho muy bien, buena elección, la van a pasar hermoso. Entonces el comercio, si puede, abre temprano, las cafeterías, las confiterías están abiertas, está nublado, entonces es un lindo lugar para refugiarse del frío, de la probable precipitación. Están abiertas, como decíamos, muchos comercios que no cierran nunca o casi nunca, como las panaderías. Entonces, me pregunta Tommy, ¿qué hora es? Las 8:50, le digo yo, pero yo sé que esa pregunta tiene otro sentido. 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
2: 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Son las 8 de la mañana con 52 minutos en todo el país. 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La 17 en el Valle. Estaba diciendo recién que el posteo lo pueden ver en nuestras redes, en todas las plataformas, en Facebook, Instagram, TikTok y X. Este 9 de julio lo vivimos en un clima distinto, simbolizando tal vez que sea posible colocar esa pasión que nos une como argentinos a nuestra historia, pero también a nuestro presente, el de todos los días, para lograr juntos el país que soñaron quienes forjaron la independencia. ¡Viva la patria! ¡Feliz 9 de julio! Y que estos segundos de metáfora nos permitan reflexionar para construir a la Argentina unida, no solo en el fútbol. Y hay una recreación de ella en las redes, que son esos segundos que estoy mencionando, que vale la pena que los miren, ¿eh? Entren a redes y mírenlo porque vale la pena, está buenísimo y pueden compartirlo desde ahí. En el Valle, la 17 con Diego Castro. Buen día, Diego.
6: Muchas gracias, Janet. Buenos días para vos y para todo el Quinto Poder. La Municipalidad de Trelew informa que el servicio de recolección de residuos se va a realizar con total normalidad durante los feriados por este 9 de julio, Día de la Independencia. De esta manera, la empresa Gira mantendrá su recorrido habitual, cubriendo todos los turnos establecidos en la ciudad, y no se va a modificar los horarios de recolección, tanto para la jornada de hoy como para mañana viernes 10 de julio. La Municipalidad de 28 de julio invita a los vecinos de la localidad a sumarse a los festejos de este Día de la Independencia con el acto que se va a realizar desde las 11 frente al edificio municipal, con acto oficial, desfile, folclore, juegos de destreza y también almuerzo comunitario. Los juegos de destreza comenzarán a las 13:30 con carrera de tambores, seguido por la carrera de embolsados y el juego de la sortija, entre otros más. También se le recuerda a los vecinos que pueden acercarse con reposeras y también el mate. Bueno, la Municipalidad de Gaiman informa a la comunidad que el servicio de recolección de residuos se llevará a cabo con total normalidad, sin modificaciones en el cronograma habitual durante este feriado largo. Por lo tanto, este jueves la recolección es el sector rural y mañana en el sector urbano. Se solicita a los vecinos colaborar retirando los residuos en los horarios habituales para facilitar la correcta prestación del servicio. La Municipalidad de Trelew invita también a toda la comunidad a participar de los festejos por este 9 de julio con el Gran Pericón Nacional, una propuesta que reunirá ballet folclóricos, agrupaciones de danza y público en general para conmemorar un nuevo aniversario de la independencia. La celebración se realizará entonces hoy desde las 11 en el gimnasio municipal número 1. La Municipalidad de Rawson informa que comenzaron también los trabajos correspondientes a la obra de defensas costeras de Playa Unión, motivo por el cual se dispuso el corte total de la primera fila sobre la avenida Guillermo Rawson y un operativo especial de circulación con desvíos debidamente señalizados. Quienes circulen desde el sector del puerto hacia Playa Unión deberán desviarse por la calle Lisandro de la Torre y retomar el recorrido por Lezana. En tanto, quienes transiten en sentido contrario desde Playa y hacia el puerto deberán hacerlo por Fortín Viejo y utilizar la colectora de la avenida Guillermo Rawson. De acuerdo con los plazos previstos para la ejecución de la obra, las restricciones de tránsito se van a mantener por unos 120 días. Por último, en el mes de agosto dará comienzo un taller de idioma italiano gratuito. Será en la sede Trelew de la Universidad Nacional de la Patagonia. El mismo estará a cargo de la docente Andrea Chiovetta y se ofrecerá todos los lunes de agosto de 20 a 21:30. El taller es organizado por el Departamento de Idiomas y este taller está abierto a toda la comunidad y tiene una impronta turística durante todo el mes de agosto, que será gratuito. Consultas e inscripciones al 284-83-61-39.
4: Nos escuchamos, como siempre, en la 17. 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
2: ¿Por dónde andan? ¿Están yendo hacia la península, por ejemplo? Bueno, tenemos el reporte que nos brinda todos los días la Administración del Área Natural Protegida Península Valdés. El puerto está habilitado, no ha llovido casi nada, el 4 de julio se vieron orcas en Caleta Valdés. Y ayer se vieron en Punta Norte. Ah, entonces es importante la información para ver en qué momento llegamos. En el Golfo Nuevo vamos a tener marea alta a las 2 y cuarto del mediodía, después de mediodía. En Caleta Valdés, buen horario para salir con tiempo. En Caleta Valdés a las 15.53 tenemos marea alta y en Punta Norte a las 5 y media de la tarde. Así que vayan tranqui, tranqui, tranqui, aprovechando. Recuerden que hasta 2 horas antes y 2 horas después de cada marea alta hay siempre posibilidad de ver esas orcas si es que se acercan. Fauna única de la península Valdés. Y toda la información que nos brinda la Administración Natural del Área Natural Protegida Península Valdés está en sus redes y la compartimos nosotros también aquí en la mañana de la 17. Son las 9:03 y a esta hora de la mañana Visión Constructora presenta las noticias del Mitre, informa primero.
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15: Preparado para el Tedeum del 9 de julio, Milei participó anoche de la vigilia en Tucumán en un intento de relanzar su gobierno en busca de apoyo para su reelección. El presidente le agradeció la presencia a 13 gobernadores.
16: Vale destacar, por otra parte, que todo esto se logró con un poder ejecutivo nacional con el menor poder parlamentario de la historia. Por eso, agradezco a los gobernadores por haber estado a la altura cuando la historia lo demandaba, dispuestos a colaborar en la transformación que estamos llevando a cabo y que el país necesitaba y sigue necesitando desesperadamente. Muchas gracias a cada uno de ustedes.
15: Terremoto en Venezuela. La cifra de muertos se elevó a 3.811, más de 16.000. Son los heridos, unos 50.000 desaparecidos. Radio Mitre habló con una sobreviviente, Dayana Patiño, quien junto a su pequeño bebé de apenas 18 días estuvieron más de 30 horas bajo los escombros de un edificio derrumbado.
17: Cuando caí en la fosa, lo que me amortiguó la caída fue la Biblia de mi casa, porque yo caí incrustada en un mueble que yo tenía en la casa. Y bueno, cuando yo me reviso en la parte de la espalda, que siento como un bulto, tenía la Biblia de mi casa. Eso fue lo que quiso amortiguar, que amortiguara mi caída, porque si no yo me hubiera destrozado la cadera a esa distancia. Caer con mi bebé ahí en la fosa y que él estuviera intacto, yo fui la que sufrí fui la que sufrió todas las heridas y las lesiones, y gracias a Dios, o sea, mi bebé está intacto.
15: Un cordobés ganó la carrera de la Independencia en Palermo, Juan Ignacio Tutal, y esto dijo tras los 9 kilómetros.
18: Muy contento de una carrera típica de acá de Argentina. Quería estar y bueno, agradecerles por Facility, por la invitación. Muy feliz, me sentí muy bien corriendo. Hermosa las calles, hermosa la carrera. Un día muy patrio y bueno, es lindo celebrar.
19: ¿Cumpliste con el tiempo que tenías previsto?
18: Sí, me iba a correr abajo 27 minutos. Hice 26:40, así que muy bien.
19: ¿De dónde sos?
18: De Córdoba Capital.
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2: Son las 9 de la mañana con 6 minutos. Acompáñennos, bienvenidos. Pasen por acá, pónganse cómodos. Tenemos matecito, hay feria de platos. A las 11 empieza el acto oficial del 9 de julio en el Gimnasio Municipal 1 en Madryn. Y después continuamos con una peña patriótica con feria de platos. Entonces lo único que tenemos que llevar, si somos materos, es el equipo de mate. Y después va a haber cosas ricas para comer mientras vemos ballets, músicos y demás. En un día bien patriótico, hablamos de educación, que también es hacer patria, cómo no, ¿verdad?
0: Sin dudas, realmente, ¿no? Bueno, le decimos feliz día de la patria al ministro de Educación de la provincia, José Luis Punta. Buen día, José Luis.
25: Buenos días, feliz día de la patria para todos los que están en el piso, para todos los oyentes, absolutamente para todos.
0: Bueno, es bueno, aprovechando el Día de la Patria, como bien decía Janet, ¿no? El hablar de algo tan importante como es las pruebas a aprender y estos buenos resultados que ha obtenido la provincia.
25: Sí, es muy bueno, es muy bueno hablar de buenos resultados, es bueno también poder ver todo lo que todavía podemos mejorar, pero es bueno sobre todo darnos cuenta que trabajando juntos seriamente como se hace desde cada aula, cada docente, cada familia, con los chicos todos los días en las escuelas y desde, por supuesto, desde la dirigencia, desde el gobierno y desde particularmente desde las políticas educativas, poder dar vuelta, le digo, esa tendencia de más de 18 años, 20 de caída de estos resultados, aunque haya habido altibajos, pero de caída al fin, y poder dar vuelta a la tendencia de manera tan pronunciada, es muy importante y nos permite tomar nuevas decisiones y nuevos impulsos.
0: Vos sabés que el otro día charlábamos con gente de Argentinos por la Educación, y un poco una cuestión que se resalta, además del logro, es la importancia de que los chicos estén en las aulas todos los días.
25: Es que es fundamental. Miren, estas pruebas a aprender se tomaron en sexto grado, en sexto grado de la escuela primaria. Es decir, que el plan de alfabetización, las políticas más fuertes que ha encarado el ministerio, tienen 3 años escolares. Es decir, están impactando en tercer año. De hecho, las pruebas a aprender de este año se van a tomar en tercer grado y esos van a demostrar o van a mostrar un fuerte impacto del plan de alfabetización. Sin embargo, que estos resultados se den ahora, por supuesto que hay otras políticas, hay políticas, el plan de alfabetización también impacta en sexto grado, no con la misma fuerza, ¿no? Pero las políticas de conectividad, las políticas pero sobre todo, que todos los días haya clases, que el 80% de las escuelas de la provincia hayan pasado a ser o de jornada completa o de jornada extendida. Es decir, tenemos más horas, muchas más horas con los chicos en la escuela. Esto es lo que posibilita esta... Yo a veces me siento un poco poético al decirlo, pero quiero resaltarlo. Esta comunión diaria que tienen maestros y alumnos es de una fuerza indestructible, es de una fuerza demoledora, y estos resultados lo demuestran.
0: Inclusive el resultado absolutamente lógico viene en lengua, y un poco más bajo, es lógico, el grado de dificultad de matemáticas siempre nos complica todo, ¿no?
25: En lengua, bueno, los niveles que sean en los dos, ¿no es cierto? En las dos áreas nunca habíamos tenido esta cantidad de chicos por encima, en los niveles óptimos y superando esos niveles, ¿no es cierto? Uh-huh. Pero lo que importa mucho es quienes están por debajo del básico. Esos niveles nunca los habíamos alcanzado, es de tan pequeño, ¿no es cierto? Uh-huh. Estamos hablando de un 3% debajo del básico, en el caso de lengua. Y claro, matemática todavía tenemos ese espacio para... que tenemos que achicarlo, ¿no? Estamos en un 18% y tenemos que achicarlo, tal cual como usted lo manifiesta. Pero sin embargo, hay otras miradas que se pueden hacer de estos números. Nosotros, por ejemplo, la participación de la provincia de Chubut. Quiero aclarar, en todos los indicadores estamos por encima de la media nacional. Más allá de esto de quedar primero, tercero, cuarto, esto es casi una competencia entre jurisdicciones que tal vez no sea de la mirada más correcta. Sí tenemos que decir que mirándonos a nosotros mismos nos hemos cambiado la tendencia, la hemos cambiado fuertemente, Pero además, por ejemplo, el 98, nosotros tenemos 239 escuelas primarias en la provincia. Uh-huh. 235 participaron. Es decir, está bien que esta es una evaluación censal, ¿no? Es una prueba censal. Es decir, la tienen que hacer todos. Pero durante todos los años esa participación fue mucho más baja. Yo recuerdo años en donde hacían que faltaran los chicos. Es decir, el 98%, más del 98% de las escuelas hicieron la prueba. Y de los 10.000 alumnos, 8.900 hicieron la prueba. Es decir, el compromiso de las familias, el compromiso de los docentes, el compromiso de los equipos directivos posibilita, esto da cuenta de un compromiso y de un convencimiento de que estar en la escuela es lo mejor.
0: Uh-huh. Hay una cuestión que es importante, José Luis. Un cambio después de un problema tan largo que tuvimos no va a ser de un día para el otro.
25: No, desde ya.
0: Desde ya. Tiempo.
25: Desde ya. Y esto va a tener altibajos. Esto, digamos, los resultados es como en todas las actividades humanas. Uh-huh. Los sabemos los que seguimos el mundial, por ejemplo. Es decir, los procesos tienen buenos resultados, pero a veces cuesta más o cuesta menos o hay un resultado mejor o peor. Ahora bien, lo que importa es mantener estos procesos y tomar las decisiones, no solo con estas lecturas, como le decía yo recién, de si saliste primero, si ganaste o si perdiste. La cuestión es ver estas tendencias y analizar estos resultados con todos los indicadores que nos dan para tomar, para fortalecer las políticas educativas que nos dieron, que nos van dando ventajas, y para implementar las que todavía nos faltan.
0: Claro, de todos modos, José Luis, no está mal el mirar estos resultados, porque de alguna manera nos van dando un diagnóstico de que se están haciendo las cosas bien.
25: Ah, no, claro, nosotros estamos muy satisfechos, el gobernador así lo percibe, lo mira, ha trabajado todo el tiempo en este sentido el gobierno de la provincia. Esto, por supuesto que nos da satisfacción. Esto es el esfuerzo de docentes, de familias y también del gobierno y del Estado en general, porque hay políticas, hay inversiones importantísimas que se han, digamos, estos resultados no dependen únicamente de una política como el plan de alfabetización. Dependen también de mayor conectividad, vayamos cambiando las calderas de todas las escuelas, digamos, hay que hacer un mayor énfasis en un montón de políticas que facilitan que los chicos estén todos los días adentro del aula más tiempo y mejor.
0: Por último, José Luis, charlando un poquito con directivos más que nada y con algunos docentes, hay otra cuestión que uno dice, van poco los papás a la escuela y a veces, lamentablemente, cuando van no van de la mejor manera. Cuando en realidad creo que es absolutamente necesario que los padres tengamos un compromiso y que no dejemos expuestos a los docentes cuando puede haber una dificultad, sino que maximizar el diálogo, evitar el conflicto, porque ayuda y mucho la presencia de los padres en relación con la escuela.
25: Y sí, muchísimo, muchísimo. De hecho, mire usted, yo no sé de qué edades serán sus hijos, pero en el plan de alfabetización, nosotros las capacitaciones, tenemos capacitaciones para familias también. Ajá. Es decir, estamos incorporando a las familias a las capacitaciones del plan de alfabetización. Todos los papás que tienen chicos en sala de 5 o en primaria, en primer grado, deben participar de la capacitación, porque este trabajo, este monumental trabajo que es la educación, porque es tal vez el más significativo en impacto social, este monumental trabajo, o lo hacemos juntos o es imposible. Las familias, no digo apoyando, no digo tampoco criticando negativamente, digo estando, tal cual como usted lo definió, estando para participar, para acompañar, para fortalecer esos días y esas cantidad de horas que nuestros hijos pasan en la escuela.
0: Sí, porque además, José, el diálogo con el docente y el diálogo con el directivo, el diálogo en buenos términos, ¿no? Es sumamente positivo.
25: Absolutamente. Innecesario. Esto da cuenta, ¿no es cierto? Por ejemplo, este dato que yo le di, que el casi el 90% de los chicos hicieron la prueba. Nosotros tuvimos años en donde apenas se llegó al 50%. Hay provincias que esta prueba no pudo ser contabilizada porque los papás no mandaron los chicos a la escuela o porque las escuelas se negaron a tomarla. Claro. Es necesario mirarnos. Es decir, el compromiso que se asume en Chubut, aquel que estábamos todos convencidos hace 3 años que era impostergable, de que haya clase, de que teníamos que invertir, que mejorar, y que falta muchísimo, lo repito, falta muchísimo, y cada día faltan nuevas cosas, porque va cambiando la escuela, la educación, las necesidades, porque las realidades sociales impactan. Entonces, todo el tiempo faltan cosas, pero todo el tiempo hay que hacer cosas para que las familias, los docentes, los chicos y los que nos toca dirigir la educación en este momento, estemos juntos y vayamos para el mismo lado.
0: José Luis, un abrazo grande. Gracias por estos minutos.
25: No, por favor, muchísimas gracias a ustedes. Y nuevamente, feliz Día de la Patria.
0: Igualmente, muchas gracias. El ministro de Educación de la provincia, José Luis Punta.
2: Claro, no somos el primer grupo de provincias que sale de vacaciones. Ya hay un calendario que empezó a verse, que empezó a disfrutarlo el 6 de julio y hasta el 17. Entraron en receso invernal Córdoba, Entre Ríos, Mendoza, San Juan, San Luis y Santa Fe. Nosotros entramos junto con Catamarca, Chaco, Formosa, Jujuy, Misiones. ¿Dónde está? ¿Por qué no nos ponen por aquí? Ah, estoy leyendo una noticia nacional que por ahí omitió la nuestra provincia. Estamos en ese grupo con Catamarca, Jujuy, Chaco, Formosa, Misiones, Salta. ¿Qué dicen? Son los afortunados, porque el grupo del medio entra en vacaciones con 2 feriaditos antes, el 9, que es hoy, y mañana Puente Turístico. Y el último bloque que va de vacaciones de invierno es Ciudad de Buenos Aires, Provincia de Buenos Aires y la provincia de Santiago del Estero, con del 20 al 31 de julio. Estamos en el Día de la Independencia, estamos en el día del cumpleaños de ella, de Mercedes Sosa. Compartimos una linda canción, un canto de esperanza, de unión, de resiliencia. Pueblos que cantan y luchan por un futuro mejor son mejores pueblos. Así que mirá quién nos cantó siempre. Mercedes Sosa, feliz cumple, besito al cielo.

0: Hermosa canción. Víctor Heredia con alguien más escribieron esta canción hace algún tiempo y ella, por supuesto, le puso la voz, el alma, el corazón, el cuerpo y la inmortaliza. Porque que cante una canción Mercedes Sosa en nuestro repertorio de latinoamericano era ponerla por siempre, inmortalizar una canción, ¿no? Hay temas que todo el mundo piensa o pensamos, los que no sabemos tanto de música, que los creó, los escribió Mercedes Sosa y ella... Simplemente, pero profundamente, lo que puso fue la voz. Y al ponerle la voz, la volvía a un himno. Este tema es hermoso. Sube, sube Bandera del Amor con la voz de Mercedes Sosa. Es eterno. Un lindo tema que nos recomendaban escuchar en el día de hoy. En realidad lo pedían, un temita que tenían ganas de escuchar. Y claro, cómo no lo íbamos a compartir a esta hora de la mañana, en el 9 de julio, en el Día de la Independencia. En un rato, a las 11, en Puerto Madryn, nos encontramos en el gimnasio municipal número 1 y seguramente va a haber ballets folclóricos y músicos y bandas que nos van a ampliar ese repertorio folclórico nacional para estar hasta las 4 o 5 de la tarde con Feria de Platos, así que no te preocupes por cocinar hoy. También hay deportes a esta hora de la mañana, 9.25, Maxi Rosenberg, que nos trae más información deportiva, Maxi.
1: Excelente, y nos metemos en el capítulo del básquet, porque en el día de ayer se confirmó de que Huracán se metió en la gran final. Recordemos que el duelo era frente a Deportivo Madryn, en el primer partido lo había ganado el Globo, el segundo partido se lo había llegado el Aurinegro. Y en el día de ayer se definía la historia nuevamente en el gimnasio Atilio Biglione, en Huracán, y finalmente el Globo se pudo meter en la gran final. Un partido complicadísimo para el Globo, muy parejo entre Huracán y el Deportivo Madryn. Por ejemplo, el tercer cuarto termina 61-57, parejísimo a favor del local, y lo termina ganando el Globo por 81-73. Un partido muy parejo, complicado para Huracán, pero lamentablemente el Aurinegro se quedó afuera y la final entre Huracán y Guillermo Brown va a arrancar este fin de semana. Así que la banda y el Globo será la gran final del básquet local de la Bech. Bueno, los dos habían terminado primeros en la fase regular. Hubo polémica, que primero terminaba Huracán, que primero terminaba Guillermo Brown. Bueno, finalmente, por decisión de la Bech, el primero por diferencia de tantos terminó siendo Guillermo Brown. Así que la serie primero arranca en Puerto Madryn entre la banda y el Globo. Hablamos de Paraguay, que hizo una tremenda Copa del Mundo. Bueno, lamentablemente se quedó afuera frente a Francia en los octavos de final. Había eliminado de manera histórica por penales a Alemania. Habíamos comentado de que José Canale los últimos veranos estuvo en la ciudad de Puerto Madryn. También hace 2 o 3 meses también estuvo un fin de semana en nuestra ciudad. Bueno, fue una de las grandes figuras del Mundial, teniendo en cuenta de que entró por la ventana de esta Copa del Mundo, tuvo partidos importantes y definió la serie, por ejemplo, frente a Alemania por penales. Habló José Canal, el paraguayo. Recordemos que la selección volvió a su país y esto decía el defensor de Lanús.
2: Bueno, José, Copa Sudamericana, Recopa Sudamericana, Mundial, ¿asimilás todo lo que te está pasando?
3: No, todavía no. La verdad que cuesta, con el tiempo uno recién se asimila todo lo que le pasa en la vida.
2: Haber ganado, haber participado en este Mundial, ese penal decisivo ante Alemania, ¿qué te vino a la mente?
3: La familia, los amigos y todo este país, que la verdad que se merecía una alegría hace bastante tiempo, y este grupo hermoso le dio esa alegría.
2: Por último, el cariño de la gente.
3: Oh, de lo mejor.
1: Allí pasaba el testimonio de José Canale, una de las grandes figuras que tiene Lanús, y fue importante en lo que fue la Recopa Sudamericana frente a Flamengo. Bueno, tuvo el sueño ni más ni menos que jugar un Mundial con la selección de Paraguay, que había arrancado los tumbos, pero después se fue acomodando de la mano de Gustavo Alfaro, si bien es la realidad de que se defendió mucho en el Mundial, pero pudo sacar buenos resultados y ni más ni menos que eliminó a Alemania por penales, con gol en la definición del paraguayo José Canales. Después le costó muchísimo a Francia eliminarlo a Paraguay con un penal de Mbappé. Finalmente fueron a la par y el francés marcó el 1-0, que terminó siendo el resultado final, pero para destacar el Mundial de Paraguay en México, Estados Unidos y Canadá.
0: Gracias, Maxi. Hablando de Francia, hoy Francia-Marruecos a las 16 en el Super Mitre Deportivo. Ya conectamos. Estamos con programación habitual. 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Se supo que va a haber el show de entretiempo en el Mundial, en un rato se los contamos, ayer fue un bombazo, lo escuchábamos en el informativo, que Shakira, que los BTS, que Coldplay, que Madonna iban a estar en el entretiempo, lo sabíamos, pero ahora se suma otro, Justin Bieber. ¿Cómo van a hacer todos esos para en 11 minutos montar el escenario, cantar, tocar, hacer el espectáculo y bajarse? No lo sé, pero ya ayer se anunció, lo hizo Coldplay, que es el encargado de decirle al mundo cómo va a ser la historieta. Lo que también Chris Martin dijo es que el show va a estar apoyando al Fondo de Educación Global Citizen de la FIFA para recaudar dinero para darle acceso a la educación a niños y niñas de todo el mundo. Ya se han reunido, porque cada vez que suena este tema, cada vez que ustedes escuchan Dai Dai en la radio, lo ponen en el celular, en Spotify, o lo ponen en YouTube o donde sea, se recauda dinero. Todo lo que recaude la reproducción de este tema es para esta causa de alfabetización de chicos y chicas que no tienen acceso en algunos lugares del mundo. Ya se van reuniendo 50 millones de dólares, porque además de cada entrada que se vende para el torneo de fútbol, un dólar va para esa causa también. De cada entrada que se paga, un dólar va para ese fondo. Lo que necesitan o lo que quieren, el objetivo es recaudar 100 millones de dólares. Entonces, dijeron, ¿quién más se suma? Justin Bieber dijo, estoy. Y ese show del entretiempo, que también va a ser vendido para las transmisiones, va a recaudar ese dinero. Muy, muy interesante la causa. ¿Saben quién va a estar además de Shakira? El director venezolano Gustavo Dudamel. Si no lo conocen, en un rato se lo vamos a presentar. Es maravilloso lo que hace la Orquesta Sinfónica Simón Bolívar desde Venezuela. Desde el año 99 que está trabajando por el acceso a la música. Gustavo Dudamel fue pieza clave en la Filarmónica de Los Ángeles, es el director musical de la Filarmónica de Nueva York, pero siempre llevando la Orquesta Sinfónica Simón Bolívar de Venezuela al mundo. Así que si no lo conocen, lo van a conocer en un contexto más de entretenimiento, como es el Mundial de Fútbol y el entretiempo, pero agéndenlo. Gustavo Dudamel, el director de la Orquesta Simón Bolívar y director de la Filarmónica de Nueva York, va a estar ahí. Está interesante entonces ver qué pueden llegar a armar todos ellos con un director de orquesta como es Dudamel. Todo eso en el entretiempo del Mundial. Y todo eso para recordarles que hoy el Francia-Marruecos se escucha por la radio. A las 4 de la tarde conectamos con Mitre. Y ya que estamos por el mundo, Fabio Zapata dice, yo también estoy, capaz que llego entonces para ver ese entretiempo en vivo. ¿Qué nos cuenta el mundo a través de Fabio Zapata? Escuchamos las noticias internacionales a las 9:33 en la Argentina.
4: Muy buen día, chicos, ¿cómo están? Feliz día de la independencia para todos, para toda la audiencia también. Nos vamos a la noticia internacional. Estados Unidos neutralizó a 113 espías activos y expulsó a 62 efectivos chinos en una ofensiva del FBI. El director del FBI, Kash Patel, afirmó que la agencia ha neutralizado a 113 espías extranjeros activos en Estados Unidos, ha aumentado los arrestos de contrainteligencia en un 53% y ha expulsado, en lo que va del año 2026, a 62 espías chinos como parte de una ofensiva para proteger al país. Patel presumió, además, en X, que el Buró Federal está haciendo un gran trabajo al informar sobre 4.800 detenciones relacionadas con carteles y 850 conspiradores activos neutralizados, sin especificar el periodo, junto a un incremento del 77% en las acusaciones formales por delitos cibernéticos. El jefe humanitario de la ONU pide flexibilizar las sanciones a Venezuela para no afectar la ayuda. El jefe humanitario de la ONU, Tom Fletcher, dijo que las sanciones a Venezuela se deben flexibilizar para que no afecten la llegada de ayuda y los planes de recuperación tras el doble terremoto. Para nosotros siempre es importante que tengamos excepciones humanitarias, que nada de lo que necesitemos para el apoyo humanitario esté sujeto a sanciones, dijo el subsecretario general de la ONU para Asuntos Humanitarios en una entrevista desde Playa Grande, en una de las zonas más afectadas por los devastadores terremotos. Fletcher consideró que los sismos van a causar una situación económica muy difícil que estará varios puntos al Producto Interno Bruto y quieren trabajar con organismos financieros como el Banco Mundial o el Fondo Monetario Internacional para que se comprometan en avanzar más allá de esta fase de la crisis humanitaria y hacia esa recuperación a más largo plazo. Hasta aquí la información internacional. Que tengan una buena mañana y mañana volvemos con más actualidad.
0: Sí.

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7: Son las 9 de la mañana, 41 minutos en todo el país. 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En cada localidad empiezan los festejos también, algunos más cerca del mediodía, de acuerdo a su clima. En Puerto Madryn, a las 11 de la mañana será el acto, y después una peña folclórica que nos patriótica, que nos va a tener hasta las 4 de la tarde, meta de danzas folclóricas, grupos y platos típicos. ¿Y cómo se celebrará en Gualjaina?
8: Preguntamos simplemente cómo se celebrará. Marcelo Limarieri, ¿cómo estás? Buen día.
9: Hola, ¿qué tal? Muy buenos días. Saludo al equipo y a toda la audiencia.
8: Bueno, feliz Día de la Patria también, ¿eh?
9: Gracias.
8: ¿Cómo se vive el Día de la Patria en Gualjaina?
9: En Gualjaina se hicieron ayer los actos en conjunto entre las escuelas primarias y secundarias, así que ya lo vivimos ayer, tuvimos nuestro día festivo. Mayormente realizado, obviamente, y acompañado con algunos actos, actuaciones teatrales que hacen los chicos y todo eso. La verdad que estuvo muy lindo, mucha concurrencia de la comunidad, así que bueno, ya el día festivo de Patrio ya fue celebrado ayer aquí en nuestra localidad.
8: Bueno, ¿cómo está el clima por allí?
9: Mucha humedad, ayer prácticamente llovió todo el día.

0: Anoche nevó un poquito, pero muy poquito. No, no llegó al centímetro. Se ve todo muy blanquito, pero no gran acumulación de nieve. Y la visibilidad muy reducida, ¿no? A 200 metros no ves por la niebla.
1: En un pueblo que ha tenido buenas, lindas novedades en los últimos tiempos.
0: La semana tuve una reunión con el gobernador, yo creo que hace referencia a eso.
1: Sí.
0: Donde después de él haber anunciado lo que es el Plan Galina, mantuvimos una reunión con intendente, jefe comunal, y bueno, él nos dio unas directivas que era lo que pensaba con respecto a ese programa y a las inversiones que se podían realizar en cuestiones de obras de infraestructura en cada una de esas localidades. Así que nos dio la oportunidad y en base a eso realicé distintos proyectos ejecutivos para adelantar el trabajo, ¿no? Y no pedir una audiencia al gobernador y ir a decirle que uno tiene, yo tengo pensado hacer esto y qué le parece. Entonces, directamente fui con proyectos ejecutivos, le cayeron muy, muy bien, están bien pensados para la comunidad, ¿no? Uh-huh. Entre ellos, él había hablado en su momento de realizar conexiones de gas domiciliarias, que las viene anunciando en varias localidades. Yo también le llevo un proyecto ejecutivo de una unidad y de ahí en consultarlo con él qué posibilidades había de la cantidad para nuestra localidad. La verdad que me vine más que sorprendido porque cuando hablé de las conexiones domiciliarias, yo tenía en mente al menos unas 30 para nuestra localidad y él me pidió un relevamiento y un censo total de la localidad para ver cuántas familias aún no acceden a ese servicio. Y si no es un número disparatado, dijo que íbamos a tratar de hacer de que Huelgenia tenga el 100% de las conexiones de gas domiciliarias. Así que esa fue una gran noticia. Y también, bueno, quedó, repito, con alguno de los proyectos ejecutivos que llevé, que uno que tiene que ver con que haya un albergue deportivo en nuestra localidad. Algo ayer en una nota del diario Chubut salió. Sé que yo creo que lo van a hacer porque les interesó muchísimo, teniendo en cuenta que Huelgenia viene siendo sede de los Juegos Comunales y de los Juegos Evita en todas las categorías y también en adultos mayores. Y nosotros necesitamos dotarnos un poco más de infraestructura para obligar a las delegaciones. Y bueno, pensado en eso fue que llevé y armé ese proyecto ejecutivo y bueno, gustó mucho y de hecho, repito, ayer fue mencionado como una de las posibles obras para nuestra localidad, entre otras.
1: Charlando con otros intendentes e inclusive con algunos técnicos de algunas cooperativas, nos hablaban de la misma estrategia que vos estás mostrando. O sea, el proyecto ejecutivo tengo que tenerlo para que cuando aparezca la plata, en algún momento me ahorro unos cuantos pasos.
0: Totalmente, totalmente. Es que es así. Si no, es perder mucho tiempo o ir no sé, como dije recién, ¿no? Solicitar una audiencia con el gobernador y decir, tengo pensado esto, qué sé yo. Bueno, y de ahí ir al otro ministerio, infraestructura, a ver si tienen los equipos técnicos para hacer, pero eso demanda mucho tiempo, ¿no? Sé que esto es una inversión, no. O sea, uh-huh. Hay que pagarlo, nosotros los motivos pagamos, obviamente. Pero te ahorra muchísimo, muchísimo tiempo. Y más cuando son proyectos que están pensados para la comunidad y abarcan a un gran sector social y que especialmente que tienen un impacto. No es que estoy planteando, no sé, hacer un mástil o un busto por una locura mía, ¿no? En una intersección de unas avenidas. No. Estamos hablando de que son obras pensadas, planificadas, tanto como para el crecimiento de nuestra localidad como para que tengan un impacto social importante no solamente en la localidad sino también un albergue deportivo sería en la región pudiendo atender a toda la cantidad de niños que hay en la meseta que, repito, nosotros, nuestra localidad ha sido sede en todos estos últimos años de estos juegos. Entonces, tener esa infraestructura a disposición nos sirve a nuestra localidad, pero también sirve a la provincia de saber que en el interior, en la meseta, hay una localidad que tiene un albergue deportivo y que cada vez que tenga que hacer algún juego de estas características, y de hecho los juegos comunales ya son ley, hay una localidad que tiene toda la infraestructura para que sea sede y no tener que andar viendo si en, no sé, lo hacen en Paso Indio, en Paso Sapo, en Gangas, etcétera, así. Listo, ya se hizo una inversión, la hizo la provincia en esta localidad, ahí está todo, y se sede.
1: Es calidad de vida para los vecinos.
0: Obviamente que eso mejora la calidad de vida y genera oportunidades. Yo no, en particular he hecho y hacemos todo el tiempo, de hecho nosotros ya alargamos el calendario de actividades deportivas desde julio a diciembre, pero también hemos hablado con otros clubes y han venido a nuestra localidad a ver chicos, han venido profesores a preparar, han venido a dar, de hecho este fin de semana tuvimos clínica de Newcon, donde vienen, por ejemplo, los Newcon vinieron adultos mayores de Esquel, de Trevele, de Paso el Sapo. No solamente está pensado para los jóvenes, sino también para todos los que hacen actividades deportivas, de saber que cuando vienen a algún tipo de actividades deportivas de estas características, hay un lugar donde se puedan quedarse.
1: Claro, además en una ciudad que tiene un perfil turístico también.
0: También tenemos un muy lindo e interesante perfil turístico por estar sobre la Ruta 12, que es camino a Piedra Parada, está en el Cañón de la Buitrera, o el Jaina mismo, tiene muchos atractivos turísticos, como son los valles. Debemos ser una de las únicas o muy pocas localidades que pasan tres ríos en muy corta distancia, donde se puede hacer desde flotación, pesca, trekking, cabalgata, lo que se ocurra. Entonces también nos queda a la municipalidad un albergue que en algún momento también, teniendo en cuenta que no hay grandes cantidades de plazas aquí, son pocos los lugares donde se pueden pernoctar, ¿por qué no también pensarlo y tenerlo a disposición para cuando vengan contingentes o lo que fueran, que puedan también tener un lugar donde hospedarse?
1: Sin dudas. Marcelo, un abrazo grande, gracias por estos minutos y que sigan disfrutando de esa hermosa localidad.
0: Dale, gracias, muy amable ustedes.
1: Muchísimas gracias. Marcelo Limariel, es el intendente de Gualjaina. Gualjaina es Piedra Parada y tantas cosas más, ¿no?
2: 9 de la mañana, 51 minutos en todo el país. ¡Qué equipazo! ¿Quién? 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El Bobby, el Caco, Spy. ¿Quién más salió temprano con los perritos hoy? Si no tenés que trabajar, un poco más tarde. No hace falta salir tan temprano. Está nublado todavía, entonces puede que a esta hora de la mañana lo saques a tirar facha. 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Entonces, si llegás a viajar a la cordillera, llévale un abrigo extra a la mascota, ¿eh? Son lugares pet friendly o amigables con las mascotas, la mayoría de los alojamientos. Nos quedamos en la cordillera, ¿te parece? Desde allí, la 17 nos informa con Mauro Rivera. Buen día, feliz Día de la Independencia, Mauro.
3: ¿Qué tal? Muchas gracias. Muy buenos días. Buen jueves para todos. Nuevamente mañana lluviosa por la cordillera. El acto por el Día de la Independencia en Esquel se va a realizar desde las 10:30 en el sector de Avenida Meguino y Belgrano, luego del tradicional izamiento del pabellón nacional previsto para las 10 de la mañana en la Plaza San Martín. La celebración va a culminar a partir de las 11 de la mañana con el desfile cívico-militar que va a contar con la participación de instituciones educativas, fuerzas de seguridad, organizaciones intermedias y entidades de la comunidad. Por otra parte, el cine municipal de Esquel incorporó a su cartelera de vacaciones de invierno la película Toy Story 5, que se va a proyectar desde hoy, con proyecciones dobladas al castellano, tanto en 2D como 3D. Las entradas para 2D, 7.500 pesos, y 8.500 pesos para la versión en 3D. La máxima para hoy continúa la lluvia y tendremos como máximo 3 grados por la tarde. Muchas gracias. Buen jueves para todos.
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11: Hasta las 10 de la mañana.
12: El Quinto Poder.

Dijo un sabio por ahí en los pasillos, se nos están muriendo los héroes. Ella fue una artista, bueno, una estrella de los 80. Ella es Bonnie Tyler, así la conocimos. Su nombre verdadero era un poco diferente. Nació en Gales, en el país de Gales, pero desde hace muchos años ya estaba residiendo en Portugal. Ahí vivía, tenía la casa, su familia. Tenía 75 años y la noticia es un poco inesperada, ¿eh? Hoy a la mañana escuchábamos en el noticiero el fallecimiento de Bonnie Tyler. De manera inesperada falleció ayer en un hospital en Portugal. Se estaba tratando de una enfermedad intestinal. En mayo había ingresado a un hospital en una localidad en el sur de Portugal para someterse a una operación. No daban muchas informaciones porque no revestía demasiada gravedad. Lo cierto es que se fue complicando el cuadro y en un comunicado la familia informó que falleció, lamentablemente e inesperadamente. Una mujer joven todavía, 75 años, muy activa, fuera del circuito musical, pero en alguna que otra oportunidad había estado participando de algunos shows homenajes, en algunos revivals, así que estaba bastante activa fuera del circuito comercial, digamos, ¿no? Incluso en un comunicado, la oficina del primer ministro británico se mostró entristecido por la muerte de Tyler. En el arco artístico británico todo, la despide, la califican como una de las mayores artistas discográficas del Reino Unido, cuya música sigue llegando al corazón de la gente. Eclipse total del corazón, uno de los grandes éxitos. Algún otro por ahí, les llamábamos, es un dolor de corazón, pero en realidad la traducción era un mal de amores. It's a heartache, es como decir, estoy como mal de amores, como me rompieron el corazón, una ruptura amorosa. De ahí salía este tema.

con un poquito, un toquecito country, pero con esa voz rasgada, ubicó a las baladas en lo más alto de los charts en la década del 80 y principio del 90. Incluso 43 años después del lanzamiento del tema que escuchábamos antes, en inicio de este año, en Spotify mostraron un ranking de las canciones más reproducidas en los últimos 50 años. Y dos de los temas de Bonnie Tyler estaban entre los más reproducidos. Más de 1,000,000,000 de reproducciones tienen estos hits de Bonnie Tyler.

Trabajaba en una tienda, ella atendía un comercio mientras le dejaba los demos a las discográficas. Nadie le daba demasiada bolilla porque decía que con una voz rasposa las mujeres no iban a tener éxito, que era algo por ahí que a los varones, los cantantes varones les daba resultado, pero una mujer con voz rasposa, ay, ay, ay, le decían, y ella después les dijo, ay, ay, ay, cómo se la perdieron, ¿eh? Incluso en un momento dijo, yo traté de seguir con mi vida lo más tranquila posible. Cuando estaba en la cima de la gloria, ya en el 84 más o menos, cuando con el primer tema algunos decían que era ave de un solo vuelo, ¿no? Que iba a tener un solo hit y ya. Y aparece otro tema, y aparece otro tema. Y en el 84, la banda sonora de Footloose ubica a este temazo y la hace ganar 3 veces premio Grammy. Era fan de Tina Turner, Bonnie Tyler. Se nota en este tema, lo dejamos correr un poquito.

0: tanto nos ayudan las películas animadas como Shrek a traer otra vez a la actualidad temas como este. Fue banda de sonido en los 80 de Footloose y después Shrek la puso otra vez en el tapete. Esperando a un héroe, Bonnie Tyler. Nunca se la creyó. Ella incluso decía en el The Times, en el año pasado, en una entrevista que dio el año pasado, yo no soy, no era, ni quería ser Mariah Carey, por ejemplo. Dijo, yo tengo una vida normal, no tuve nunca un guardaespaldas. Nunca perdió el acento galés cuando le hacían entrevistas. Hablaba inglés, por supuesto, pero con un acento bien del sur del Reino Unido, más bien de Gales. Dice, yo soy una chica de clase obrera, salí de una familia de trabajadores, yo trabajé hasta que empecé a ganar un mango con la música. Se presentó en la contienda Eurovisión, en el concurso Eurovisión. La condecoró la reina Isabel en el año 2022. La reina de Inglaterra la reconoce por su contribución a la música. Unos meses antes de que falleciera Isabel, y de ese modo, al año siguiente, la distinguen como miembro del Imperio Británico. Ella dijo, son muchos honores para una simple chica de clase obrera, pero les agradezco. En la década del 70, se empezaron a construir una casa en Portugal con su marido, sus hijas, empezaron a vivir en el sur de Portugal, y ahí estaba residiendo cuando la encontró ayer en la muerte. Pasó a la inmortalidad, pasó al gran podcast imaginario o al gran playlist imaginario que tenemos todos, porque nunca, nunca seguramente vamos a dejar de escuchar estos clásicos. Bonnie Tyler. Nos dimos el permisito, es 9 de julio, ya sé, vamos a venir ahora bien patrióticos otra vez, el Día de la Independencia. En un rato nos encontramos en un lindo festival de folclore.
1: Me pusiste nostálgico, Janel.
0: Y sí, nos ponemos nostálgicos, cómo no. Temprano nos agarramos la cabeza cuando dijeron que había fallecido Bonnie Tyler y la producción rápidamente activó protocolo nostalgia. Saquemos un par de temitas, por favor. Así se hace, así se hace. Bien ahí, gracias, George. Rasposa que tenía, qué linda.
1: Hermosa.
0: Qué hermosa galesa que nos trajo música al mundo entero. Bueno, son las 10 de la mañana con 6 minutos en todo el país. Para salir a trotar, dicen algunos, este tema. Claro, te pones este tema en los auriculares y salís corriendo, salís trotando un poco, cómo no. Y los que no, salen corriendo a preparar el mate porque ya son las 10 de la mañana con 6 minutos en todo el país. Prometimos hacerlos escuchar la orquesta de Gustavo Dudamel. Gustavo Dudamel es el director venezolano, mundialmente famoso por liderar la Orquesta Sinfónica Simón Bolívar de Venezuela. Hoy es director musical de la Filarmónica de Nueva York y dicen, ayer lo dijo en las redes Coldplay, que va a ser su participación en esos 11 minutos de show del entretiempo de la final de la Copa del Mundo. Ahí va a tratar Dudamel de que entren todos. Madonna, ¿quién más dijo? La final del va a estar Madonna, Shakira, BTS, los coreanos. Justin Bieber, lo confirmó FIFA, pero después lo reposteó Coldplay, o Chris Martin, el cantante. ¿Quién más va a estar? Burna Boy, que es el que acompaña a Shakira en Dai Dai. Mientras el mundo se une por el partido de fútbol más significativo, que va a ser el 19 de julio, el partido final de la Copa del Mundo, el espectáculo innovador, muy criticado también por poner show en el medio de la final del fútbol. Algunos dicen rompen todo porque se sale de los estándares normales. Bueno, pero sin el presidente de la FIFA, sin sonrojarse, dijo la música va a celebrar al fútbol. No es al revés, no es que el fútbol le va a dar lugar a la música. Los valores se comparten, asegurando el legado de que trasciende al pitazo final, dijo Gianni Infantino, y dijo, ¡cachín! Porque quiere facturar, ¿cómo no? Decilo, Infantino, si no pasa nada. A todo el mundo le gusta la billulla, no pasa nada. Cuando no lo dicen es peor, ¿eh? Es peor. Además, ese show, reiteramos, va a ser parte de la recaudación para el Fondo de Educación Global Citizen de la FIFA para llegar a los 100 millones de dólares para darle acceso a la educación a niños y niñas de todo el mundo. El sistema Dudamel, el sistema de este director de orquesta, lo que hizo fue seguir con el protocolo, digamos, con la parte bien, puede ser estructurada o académica, el rigor académico de una orquesta, con una energía vibrante. Tiene unos rulos que además cuando lo ven tocar, cuando lo ven dirigir la orquesta, parece que se le van a disparar los rulos como resortes. Es muy histriónico, es muy enérgico, es muy simpático y es muy talentoso. Tanto así que está dirigiendo la Filarmónica de Nueva York, que estuvo en Los Ángeles. Y él es ese artista que por ahí los chicos que sí conocen al resto de los artistas que van a estar en el entretiempo, él es el director de orquesta que los va a enlazar, imagino que esa será la función de Gustavo Dudamel. ¡Eso! ¡Grande maestro! ¡Fuerte el aplauso! Es como mucho, ¿les gusta o no les gusta el show en el entretiempo del fútbol? Da Super Bowl, que es muy de los Estados Unidos, ¿no? ¿Creen que se va? ¿Ya saben qué? Nos dijo ayer Maxi, acordate que vos lo dijiste, pero tenés mala memoria, que en la final de la Champions ya se empezó a hacer show con Lenny Kravitz el año pasado. La final de la Champions League en Europa también tuvo un show en el entretiempo y es el mismo sistema que van a armar, ¿no? Que van a usar. Armar en menos de 15 minutos un escenario, que toquen en 11 minutos, tocan, salen y vuelven los jugadores.
1: Estoy en total desacuerdo.
0: Roldán, pulgar para arriba, pulgar para abajo.
2: Levanto la mano derecha, muy bien. Sí, muy sí, bien. Sí, voto.
0: Voto por...
2: ¿Cuántos minutos?
0: 11.
2: ¡Upa!
0: 11 minutos de show porque en los otros 4 minutos hay que armar y desarmar.
2: Ah, bien, bien, pero son 15 los reales.
0: Son 15 los reales.
2: Ah, entonces bien, bien.
0: El tío Gianni dijo que no va a demorarse más el entretiempo. No debería demorarse.
2: Si son 15
0: más.
2: Está todo bien dentro de lo permitido.
0: Si no me tocan el cronómetro, dice acá un relator de fútbol, le acepto. Entren a vender pancho si quieren, churro, lo que quieran.
2: Qué lindo.
0: Pero que no sean más de 15, ¿no? Porque si no el jugador se enfría.
2: Sí, señor.
0: Ahí sí, señor.
2: O el otro se advierte, se abre en futbolísticamente.
0: Ah, mira.
2: Claro.
0: Le das ventaja.
2: Al no tener tenés juego negativo, lo podés volver a encontrar.
0: ¿A quién le perjudicaría más que la afición se distraiga? ¿Al que va perdiendo o al que va ganando?
2: Al que va ganando.
0: Ah, claro. Claro, es el que se tira al piso con la pelota, el que hace tiempo, ¿no? El que va ganando.
2: Y sería algo parecido dentro del juego, ¿no?
0: Claro.
2: Que cante una más, le verdad.
0: El que le vamos a pedir que no cante más es a Cristian Roldán. Le están pidiendo que cante y él se debe a su público y mira cómo termina esa garganta.
2: Señor.
0: Mire que el sábado tenemos.
2: Está
0: ¿eh?
2: Con Nana todavía.
0: Igual, atájense. Yo sé que hoy, si llega a haber algún gol de Marruecos, lo van a gritar como si fuera de nuestro. Sí. Pero guárdense porque el sábado tenemos.
2: La mayoría de las personas que me crucé me decían, ¿otra vez a sufrir? Y bueno, sí. Mientras que termino con resultado positivo.
0: ¿Conoce algún marroquí? Javi tengo. Seguro conoce, en un rato sí. Le vamos a preguntar que anda por la calle. Él siempre conoce a alguien.
2: Sí, señor. Abdul.
0: Abdul.
2: Marinero. Ah, yo no sé si todavía sigue navegando, pero sí.
0: Él es de Marruecos.
2: Vive en Solana, es un barrio Quintas
0: Almirador. Quintas Almirador, alejadito. Morocco Topo, seguimos diciendo nosotros, que era un dibujo animado de El Inspector no sé cuánto, y Morocco Topo era un dibujo animado de los 90. Ya que estamos así muy noventosos, fíjese que por ahí seguro lo vio al dibujito animado.
2: A Moro.
0: Morocco Topo era un topo que ayudaba al inspector, que era un gato. Señoras y señores, me voy, no va más. Renovamos el mate, nos vamos por los pastelitos, las empanadas, porque hay feria de platos en el municipal. Le mandaremos una vianda después del acto, que es a las 11. Nos quedamos para toda la movida folclórica. Ahí sí. Dejamos un poco el show del entretiempo del Mundial de Fútbol, la dejamos tranquila también a Bonnie Tyler y sí. Nos metemos con nuestra chacarera.
2: Mucho locro dando vuelta.
0: Mucho locro.
2: Sí, sí, sí.
0: ¿Es del equipo locro o del equipo empanada?
2: El locro.
0: El locro.
2: Y con salsita picante.
0: Con salsita picante.
2: Sí, no puede fallar.
0: ¿Acá?
1: Locro sin salsita picante.
0: Sin salsita picante. Tommy, locro empanada. Locro. Tus empanadas son riquísimas, ¿eh? Ah, porque él cocina muy bien empanada, entonces come empanada seguido.
2: Y completo.
0: Yo me dormí, no sé si alcanzo a encargar, pero seguramente una rica empanada vamos a comer. Yo soy del team empanadas, pero si viene un locro, no le voy a decir que no tampoco.
1: Robé un tupper para el locro.
0: Ahí está. Señoras y señores, con el tupper listo llega el equipo locrero de la segunda mañana, en el 9 de julio. Estamos en vivo, ¿eh? Esto está sucediendo ahora, son las 10 y cuarto casi. Aproveché que es feriado y los de la puerta hoy no vinieron, entonces me quedé un ratito más. Señoras y señores, los dejo en compañía del independiente. Por lo de la independencia nomás lo digo, claro. No por otra cosa. El señor Cristian Roldán.
2: ¡Viva la patria! Y la pregunta en este momento es, ¿qué temperatura tenemos en Puerto Madryn en la más linda? 8 grados. Y la sensación térmica que se hace sentir, 6 grados. Lo dijo Dodero, tempranito nomás. Con esta sensación térmica de 6 grados a pesar de los 8. Esa máxima indica 10 grados. ¿Cuántos somos en este momento? Para el comienzo de este programa, el señor Hernán Farías. Desde Prefectura Naval Argentina y como siempre... Manila, siempre Manila. Antes de ir con vos, Hernán, ya sabes, con papel en mano, Puerto Pirámide te espera, nosotros también, pero un segundo, simplemente un segundo. 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Así es. En este 9 de julio, Javi, buen día.
3: ¿Qué tal, Cristian? Buen día. ¿Cómo anda? ¿Cómo le va? ¿Todo bien?
2: Pero muy bien con esta mañana nublada. Algunas gotitas han caído en el parabrisas.
3: A mí no. No te... Pero bueno, viste que llueve en diferentes barrios. Hay una nube gorda acá arriba del gimnasio municipal. Hay un poco de nubazón en el oeste, pero por el otro lado no. Si alguien me decía que habían caído unas gotitas, pero le digo, por el barrio nuestro... Ni gota caen ya.
2: Pero mira, vos que las cobras. Privan de eso.
3: Gratis no hay nada. Pero bueno, 9 de julio, Día de la Independencia, el día más patriótico que podamos encontrar, ¿no? Digamos, hoy somos la Argentina, así que todo lo que sea música extranjera, cosas raras, saque, mucho argentino, ¿no? Y sobre todo por este momento que vivimos en el Mundial. Estamos ubicados aquí nosotros ya en el Gimnasio Municipal número 1, que será... el acto oficial a partir de las 11 de la mañana. Por supuesto, de a poco va llegando gente. Estoy tratando de observar un detalle que es interesante, Cristian, porque una vez que termine el acto, qué formalismo, ¿no? De las 11, todo lo que venga después es una gran peña folclórica.
2: Exactamente, sí.
3: Bueno, y lo que uno puede observar, ni bien entra al gimnasio municipal, es que hay 1, 2, 3, hay... A ver, sobre las márgenes de la cancha, digamos, estaría el arco y los laterales, hay algunos locales, son 2, 4, 6 locales, y en el centro quedan unos 4 o 5 locales más. Entonces lo que han logrado es esta posibilidad de que los chicos, por ejemplo, de las distintas escuelas que han conseguido este lugar y junten fondos para poder estar viajando, bueno, tengan esta chance de que la gente escuche... Por supuesto, bandas de folclore, baile folclore y demás, y colabore y compre. Hoy está ideal, ¿no? Para un pastelito, alguna cosita dulce. Sí. Y le damos una mano a los chicos, por supuesto, que tienen que irse de viaje de egresados, Cristian, ¿no? Esa es un poco la idea. Así que aquí estamos. En un gimnasio que por ahora tímidamente va recibiendo banderas de ceremonia, está llegando la gente de la Policía Federal en cuenta regresiva. Rumbo a lo que será el acto que comienza por allá por las 11 de la mañana.
2: Estaremos atentos, Javi, a todo eso. Claro que sí, cuánta información.
3: Acá estamos, nosotros ubicados. ¿Quiere que lo compre algo o no?
2: Pastelito, me encantó esa modalidad.
3: Está lindo, ¿no? Porque los chicos, sí, viste, sí, que cada uno trajo. Obviamente, en el surtido, en la variedad está el gusto, pero han tratado de traer cada uno, no van a traer todos los mismos, porque hay un local al lado del otro. Pero sí está lindo, ¿no? Porque además creo que está hasta las... Te podía averiguar bien, si no me acuerdo si era 3, 4 de la tarde, la posibilidad de estar acompañando, por supuesto, y durante toda la jornada. El acto es una cuestión formal, ¿no? Es un formalismo que es bonito, se canta el himno, tanto la bandera de ceremonia, pero después viene lo bien criollo, lo bien argentino, ¿no? Estoy viendo que muchas señoras, hombres, señoras mayores están viendo ya con la ropa típica, por supuesto, bien argentina, de paisanas, de gauchos, para lo que será esta peña folclórica que arranca una vez que termine el acto, ponele por allá 11:30. Dale, le damos folclore y música y dale, que va hasta las 4 de la tarde.
2: Exactamente, viva la patria y el pastelito.
3: ¿Usted anda con la voz medio tomada?
2: Sí, de ayer. Ahora estoy mejor.
3: ¿Y por qué no se quedó descansando?
2: Uy, tenés razón, me vuelvo.
3: No. Parece que estuviéramos en Radio Francia Internacional, no se le entiende nada. Pero bueno, Cristian, digo, sí, la invité. A ver, está fresco, pero no tan fresco, pero está fresco, ¿sí? Por ahí la sensación esta del cielito así, con esta lluviecita, como que te da una cosita, como decir, uff. Pero no, venga tranquilo, invíteme la gente, que vengan todos acá al gimnasio municipal, día más argentino que este nos vamos a tener, 9 de julio, día de independencia. Y bueno, obviamente después la cuestión de todos aquellos que están atentos con el locro que pasó a ser hoy, tan importante como el Cuti Romero en el fondo, ¿no?
2: Exactamente.
3: Y viste hoy el locro, si esta folclore.
2: Por todos lados, Javier, ¿verdad?
3: Y Francia a las 4 de la tarde, mamadera.
2: Qué momento, sí.
3: Hoy voy a hacer de marroquinería, dijo un amigo mío, porque son los marroquíes.
2: ¿Te acordás del marroquí, tu amigo? Va, no está más aquí.
3: Ahí son, ¿sabes cómo está, no? Me escribió, está haciendo la cancha.
2: ¿Dónde debe estar, la pregunta?
3: Está pasando la tea porque andaba con algo dentro del camello raro, algo que larga. Humo por Javier, ahí ganamos. Y mándale saludo a Isa. Mi amigo Isa, el cocinero, debe estar andando a saber en qué buque. Que también no es marroquí, pero anda por ahí, pegado, ahí se grita los goles de Marruecos.
2: Es cercano, muy bien.
3: Ahí son todos parientes, son todos turcos, dijo. Y nada que ver, ¿viste?
2: Qué bravo. Javi, estamos atentos a ese lugar, ese punto de la ciudad, gimnasio municipal. Sí.
3: Vengan y aprovechen y disfruten, por supuesto, de este día de la independencia. Un abrazo grande, nos encontramos en un rato.
2: Javier Mercado, en todos lados. 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
5: Tenemos en la ciudad de Puerto Madryn un cielo parcialmente nublado y un viento leve del sector sudeste con una velocidad de 14 kilómetros con ráfaga de 18 kilómetros. A las 9 de la mañana tenemos en las costas las aguas del Golfo Nuevo una baja mar con una altura de 1,50 metros. A las 14 horas con 32 minutos vamos a tener una pleamar con una altura de 4,70 metros, y en el transcurso de la tarde una velocidad de viento de 14 kilómetros con ráfaga de 15 kilómetros, cambiando al sector este durante la tarde. A las 21 horas con 16 minutos vamos a tener nuevamente una baja mar con una altura de 1,30 metros, y en el transcurso de la noche una velocidad de viento de 12 kilómetros con ráfaga de 15 kilómetros, cambiando al sector noreste durante la noche. Esto es para el día de hoy, jueves, en la ciudad de Puerto Madryn. Para la localidad de Puerto Pirámides, a las 8 de la mañana con 54 minutos tenemos una baja mar con una altura de 1,10 metros, y en el transcurso de la mañana una velocidad de viento de 15 kilómetros con ráfaga de 21 kilómetros con dirección sudeste durante la mañana. A las 14 horas con 20 minutos vamos a tener una pleamar con una altura de 4,10 metros, y en el transcurso de la tarde una velocidad de viento de 12 kilómetros con ráfagas de 16 kilómetros, cambiando al sector este durante la tarde. A las 21 horas con 7 minutos vamos a tener nuevamente una baja mar con una altura de 90 centímetros, y en el transcurso de la noche una velocidad de viento de 12 kilómetros con ráfagas de 17 kilómetros, cambiando al sector noroeste durante la noche. Esto es para el día de hoy, jueves 9 de julio, en la localidad de Puerto Pirámides. Por el momento los dos puertos se encuentran abiertos y realizando una jornada tranquila con lo que respecta a la mañana del día jueves.
2: Pero qué bien, señor. 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

0: Maravilloso. Obviamente, antes de las noticias, nos vamos hacia calle Alvear y Belgrano. Fin de semana con el bingo municipal. Sí, sí. Luciana Molina ya está con nosotros y nosotros estamos con ella. ¿Dónde? En esa esquina tradicional de Puerto Madryn, claro está. Sí, estamos hablando de el bingo municipal. Qué lindo grito sería para este fin de semana con ese pozo acumulado. Pero un fin de semana diferente. Argentina, Mundial, Bingo Municipal.
1: ¡Bingo!
0: Todo esto lleva a organizarse. Luciana Molina, bienvenida. ¿Cómo le va? ¿Cómo anda usted? Bienvenida.
2: Hola, Cristian. ¿Qué tal? Muy buenos días para vos y para toda tu audiencia. Los invitamos, como siempre, este fin de semana al bingo municipal con un pozo acumulado que aún sigue vacante, más de 28 millones de pesos. Cerró el pasado domingo el pozo acumulado. Así que los esperamos este día viernes a partir de las 22 horas. El sábado, atentos porque no abrimos las puertas del bingo. Sabemos que todos vamos a estar alentando a la selección, así que día sábado el bingo estará cerrado. Volvemos a encontrarnos el domingo de 17 a 22 horas. Reiteramos, viernes de 22 a 04 horas, sábado cerrado, domingo de 17 a 22 horas y también recuerden que los días domingos pueden traer su equipo de mate. Quedan todos invitados este fin de semana al bingo municipal.
0: Luciana querida, bienvenida como siempre. Claro que sí.
1: Bingo.
0: Bingo municipal en este fin de semana en un horario acuerdo al Mundial, obviamente 2026. Es las noticias. Ya llegaron, están aquí. 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
4: Todo listo para el Tedeum del 9 de julio.
5: A las 10:30 de la mañana, Milei participará junto al gabinete del Tedeum en la Catedral Metropolitana por el Día de la Independencia. El presidente de la Nación encabezó anoche la vigilia y reunió a gobernadores en busca de respaldo a los proyectos del gobierno. Reforma política, modificaciones a la ley de inocencia fiscal y zona fría entre los temas prioritarios para la Casa Rosada. Rodrigo Jorge, Mitre informa primero.
4: Caso Insaurralde declaró a la empleada de Jessica Sirio y dijo que nunca estuvo en el piso del vestidor de los millones de dólares.
6: Anticipo de Radio Mitre, insólita declaración de la empleada de Jessica Sirio e Insaurralde ante el juez Luis Armela. Milagros Ayelen Escudero testimonió que nunca subió a la planta alta de la casa del country finca de San Vicente porque ella se encargaba y aún lo hace del cuidado de la hija de la pareja, por lo que solo circulaba por la planta baja, donde estaba la habitación de la niña, la cocina, el parque y la pileta. Aclaró que no le habían prohibido subir, pero que no lo hacía porque no era necesario. La mujer de 28 años manifestó que no recuerda si hubo reformas en la mansión y tampoco pudo reconocer la ropa y las gorras que se advierten en el video del vestidor donde se ven millones de dólares. Escudero, que evidentemente estaba muy preparada por los abogados de Sirio e Insaurralde, agregó que hizo varios viajes, entre ellos uno al Mundial de Qatar con Jessica Sirio, su hijita, y un peluquero llamado Marcelo. Mercedes Ninzi, Mitre informa primero.
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4: Los hinchas debaten quién debería tirar el próximo penal de Argentina. En una encuesta de Clarín.com, Lionel Messi alcanza el 35% junto a Julián Álvarez y Lautaro Martínez. Con el 23% aparece Leandro Paredes. Recordamos que Messi, pese a sus grandes actuaciones, los récords de presencias y goles y los elogios de la prensa del planeta, ha fallado en dos penales en el Mundial.
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13: Gracias, Cristian. Para tomarle algunos minutos, permiso, acaba de llegar Martín Fénix con algunas ideas. Digo, tomarle algunos minutos a Tomás Segurioni. En un día tan particular, por decirlo, en alguna cuestión, me decía, usted es el prócer del asfaltado de calles y lo que se viene por delante, ¿no? Pero es el trabajo que le toca. ¿Cómo está, Tomás? Buen día.
14: ¿Qué tal? Buen día. ¿Todo bien por acá?
13: 9 de julio más, hay que estar, hay que celebrar.
14: Sí, por supuesto, hay que festejar así, la independencia, digamos, Argentina, digamos, ¿cómo no vamos a estar acá en pleno mundial? Así que súper bien.
13: Bueno, ¿cómo va la vida? ¿Cómo está el tema de los terrenos? Sé que hubo una reunión ayer por estos días en el Teatro del Muelle.
14: Sí, ayer particularmente teníamos un grupo de vecinos que a través de una fundación social se acercaron solicitando una reunión como para consultar un poco sobre cómo viene el tema, cómo estamos trabajando el proyecto, en qué instancia está, explicar un poco cuáles son las normativas y condiciones como para poder, qué es lo que implica la ley, digamos, nacional al día de hoy, digamos, como para adherir a adjudicarse a esos terrenos. Así que sí, tuvimos una linda reunión, pudimos explicar bien, creo que no quedaron dudas. La idea es habilitar, digamos, la posibilidad, digamos, que a través de capaz algunos grupos o representantes, digamos, si quieren hacer solicitudes de reunión, las podemos ir y explicar como para que estén al tanto un poco la comunidad de cómo viene el tema.
13: ¿Cuál es la mayor duda? ¿Por dónde pasa?
14: Y en principio surgen dudas de cómo es los costos.
13: Hay una confusión con esto de que los terrenos son de la Armada, los consiguieron, bueno, son para la gente que no tiene, te los regalamos.
14: Sí, en realidad, digamos, en principio les llama la atención el tema de los costos y cuál es el procedimiento, digamos, el procedimiento como para poder adjudicar las tierras. Lo que aclaramos es siempre lo que dice la ley, y dice subasta o licitación. Explicar que capaz a veces la palabra subasta puede sonar un poco fuerte, pero está todo enmarcado dentro de un procedimiento público, digamos, y que bueno, hay varias instancias, digamos, como para ver todo el proceso en el momento de poder adjudicar los lotes, ¿no?
13: Digo, en ese sentido, la unidad ejecutora llevará un tiempo todavía ponerle tal vez un valor, hay mucho por hacer también.
14: Y en principio tenemos valores de proyectos, digamos, que es lo que le explicamos a los vecinos. Nosotros tenemos que trasladar los costos de obra, digamos, a los terrenos como para poder garantizar que tengan servicios. Hay que recordar que hoy no tenemos financiamiento de ningún tipo y, bueno, tenemos que autofinanciarnos con lo que tenemos, digamos, y es la mejor forma que encontramos como para poder desarrollar esto, ¿no?
13: Digo, hablar hoy de algún precio de un terreno es una locura, Tomás, hay que esperar con esto, no hay que adelantar.
14: Y lo que les explico es, nosotros, por ejemplo, capaz tenemos valores de cuando presentamos el proyecto a principio de año, digamos, hace un par de meses en el Consejo Deliberante, estos valores hay que actualizarlos a medida que va avanzando, o sea, se van acoplando a la inflación, ¿no? Entonces, siempre lo ideal es esperar que se dé el acto de licitación como para ver cuáles son los precios. Depende del lote, hay lotes de distintos tamaños, no son todos iguales. Y sí, lo que aclaramos es que si haces la tasación, digamos, de los lotes en el terreno, digamos, varían según el mercado y son muy por encima de lo que estamos pasando desde
13: ahora. Va a haber un lote ha ido rego al fondo, entiendo que es medianamente parecido, tiene un valor bastante importante. Digamos, te sirve como referencia para lo que va a salir por la Armada. De todas maneras, municipalidad va a poner mucho más barato.
14: La idea es que vaya más abajo, pero también tenemos que saber entender, digamos, que estamos operando dentro de un mercado, dinamitar, digamos, la

0: tal vez podés llevar lo que resta del año.
1: Y entiendo que esto ya depende, son un par de pasos, como dice Martín. La cuestión es esperar, yo calculo que en los siguientes meses tendríamos que tener alguna novedad, ¿no?
0: Y a partir de allí habrá que esperar después la gente para que, bueno, ver cuántos son los que salen, decirle al intendente vender la parcela, porque además hay que hacer cuestiones que tienen que ver con salud, escolares.
1: Sí, nosotros lo que tenemos acá que tratar es básicamente de que la... sea una mecánica que se vaya acoplando, no es que sacas de repente 7.000 lotes así a la marchanta, digamos, sino que uno lo que trata es que ir sacando por etapas. También esto depende de los servicios, digamos, de donde hay factibilidad. No hay factibilidad para todos en total, hay que ir haciéndolo por etapas, digamos, con sus respectivas obras por fuera del loteo, digamos, como para garantizar el suministro de servicios en todo el sector.
0: Yo, la última, vos te toca todo tema tierras y demás, y ya tu subsecretario Rubira se queda con todo lo que sea calle.
1: César Rubira, que la verdad que no puedo pedir tal otro acompañamiento como el de él, digamos, está con un montón de reuniones todas las tardes y todos los días con el plan mixto, que vemos que funciona. No hay forma de que pare, digamos, así que esperamos poder seguir haciendo más calles y llegar al objetivo de este año.
0: Digo, la última, ¿alguna obrita, alguna sorpresita para el 28 de julio? ¿No falta nada para el cumpleaños?
1: Estamos haciendo algunos trabajitos. Ahora, por ejemplo, estamos terminando el Centro Integral Norte, que lo respaccionamos todo. El Municerca, que estamos ansiosos por poder inaugurarlo, que es una ampliación muy linda. Y bueno, después estamos haciendo trabajos menores, pintura de sendas con el nuevo tipo de pintura que vemos que está funcionando. La verdad que es una alegría ver que la pintura, digamos, se mantiene en el tiempo, digamos.
0: Te agradezco que tengas buen día.
1: No, por favor, gracias a ustedes.
0: Bueno, Cristian, los conceptos de Tomás Obrioni, a propósito, bueno, primero que tenga esta cuestión que ver con el acto, segundo, se va a tratar de llegar de la mejor manera, porque falta poco y nada, ¿no?, para el aniversario de la ciudad, digo, para el 28 de julio, llegar de una manera por lo menos ordenadita en cuanto a todo lo que se requiera a esa situación. Y por otro lado, las reuniones, ¿no?, que se van manteniendo con diferentes vecinos que las piden. Hubo una antes de ayer, creo, si mal no recuerdo, en el Teatro del Muelle, y que tenía que ver con la venta de los terrenos y toda esta cuestión del loteo nuevo, ¿no?, que tiene, sí, la municipalidad, así que... Bueno, algunas cuestiones a pasar en limpio creo que nos van a quedar como para tener en cuenta una situación. Los lotes no se van a regalar. Digo, le estoy hablando acá a uno de estos vecinos radicales que le gusta andar hablando por todos lados y no escuchó la nota de Tomás Obrioni. Venga, presta atención. Los lotes no se van a regalar. No se van a regalar. Y por otro lado, bueno, también la idea es una cuestión que tenga que ver con el mercado, Cristian, ¿no? Creo que quedó claro, me parece, por ese lado. De a poco, será fraccionamiento, habrá que esperar a ver cuando sea la venta. Por lo pronto, que quiera tener una reunión para sacarse todas las dudas, lo llama, y a través de esto, que es un poco la idea que tienen por ahora, por eso es que viene Rovira por un lado, se queda con las calles, Tomás Segurero se encara directamente de todo el loteo este que se viene allí en la Armada a partir de, parece ser, antes de fin de año, por lo menos.
2: Muy bien, Javier, a 19 días del aniversario de la ciudad.
0: Eso, 19 días para el cumpleaños de la ciudad.
2: Cuenta regresiva.
0: No falta nada.
2: Nada, estamos ahí a la vuelta, o como siempre, de la esquina.
0: Sí, hablando de esquina, ¿sabés qué venden acá adentro? Que descubrí.
2: Conta.
0: ¿Cómo de guiso lenteja?
2: No me digas que hay guiso.
0: Sí, trajeron los chicos de una escuela, trajeron guiso de lenteja. Tuvieron pillo.
2: Afortunados, muy bien.
0: No, sí, me hicieron acordar cuando yo iba de Pini, que era chiquito, le decía, lleven algo para comer. Sí. Yo iba con la parrilla atrás y la rizo el chorizo.
2: ¿Y ese pollo qué?
0: Todo caía en sándwiches de jamón.
2: Javi, muchas gracias.
0: Y aquí nos quedamos, te cuento, sí, simplemente, perdón que te robe tiempo. El acto es así, hay palabras del viceintendente, la jura de los himnos, se van las banderas, tic, y arranca toda la fiesta de baile, pero mucha gente que está ataviada, por supuesto, con ropa típica argentina, como para disfrutar este día bien tradicional gauchesco.
2: Todo pasa por el gimnasio municipal en el día de hoy, Javi, estamos atentos.
0: Hasta luego.
2: Javier Mercado, en todos lados, consejos en la radio a las 10 de la mañana con 44 minutos.
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21: Y Rosenberg
19: está aquí.
22: Cristian, ¿todo bien?
19: Muy buenas remeras trajiste desde el lunes, ¿eh?
22: Exactamente, sí, sí.
19: Ese abrazo
22: ir cambiando.
19: Es de Messi y Maradona.
22: Exactamente, un abrazo de Messi y Maradona. Me parece que los dos mejores jugadores de la historia de nuestro país, ¿no?
19: Ayer Chila.
23: ¿De nuestro país?
19: Del mundo.
22: Sí, del mundo también.
0: Ah, bien. Lo dice medio como...
19: como acostumbrado.
0: Como que no me importa.
22: Si tienen que hacer un podio de tres, ¿a quién ponen?
19: ¿De abrazos?
22: No, no, de mejores jugadores de la historia del mundo.
19: Ufa.
0: Hay Messi, muchos. Maradona, obvio.
19: Hay muchos. A nivel nacional, sí, son los dos, tal cual. Y mundial también, entran en el del primero al tercero seguro.
22: Sí.
0: Y tercero, Pelé.
19: Pero que sí, sean sí, dos argentinos en un abrazo, Messi y Maradona.
22: Qué bestia, sí. La verdad que a veces no nos damos cuenta de todo lo que
19: logramos. ¡No lo valoramos!
22: Exactamente, no lo valoramos.
19: ¡Qué bárbaro!
22: Bueno, atención porque volvió el Vasco Arrobarrena a Boca.
19: Sí, señor.
22: Después de lo que fue la salida de Claudio Úbeda.
19: De pie nos ponemos.
0: Bienvenido, Vasco.
22: Se decidieron. Bueno, hay un vasco en el cuerpo técnico, después hay un egipcio también.
19: Sí, señor.
22: Así que bastante gente extranjera.
19: Somos así nosotros, somos así.
22: Se retiró Cavani de Boca, se retiró Ander Herrera, así que bueno.
0: No se retiraron. Lo rajamos. Rajamos los ñoquis. Lo rajamos a Martegani también.
22: Qué patadita retirado. Que se comió el jugador de Boca en el día de ayer. Un planchazo.
19: Contame detalles, porque no lo vi completamente.
22: Fue muy similar la jugada del Gato César con Rodrigo Palacio en su momento. Como 15 años atrás.
19: ¿Dejó el botín en alto?
22: Dejó el pie arriba al arquero.
0: Fue, ¿cómo tiene, fue? Tiene una diferencia sustancial porque rechaza la pelota. Rechaza la pelota, sí. Y cuando baja el pie, lo baja con una violencia inusitada que bien. Roza el rostro del
19: no,
0: jugador.
19: No lo dejó quieto en alto la plancha, no. Sino que hizo descendente.
0: Exactamente.
19: ¡Epa! ¿Es un rasador de queso?
0: Sí. No, afortunadamente no lo lastimó.
22: Sí, es verdad.
0: No, pero,
22: por suerte.
0: Fue una acción violenta.
19: ¿Ha hecho de esa usted en Unión Pigüe?
0: No.
19: Aprovechando los tapones altos.
0: No, tapones no, me parece muy...
22: Más real. Rodilla metías vos, ¿no?
0: Rodilla o puño.
22: Ajá.
0: ¿Viste? El típico puñete, ¿viste? Cuando salís a rechazar con los puños.
22: Sí.
0: Y de pronto, como el gato dejó el botín, yo dejaba...
19: Usted lleva pelota y mentón.
0: Sí.
19: Muy bien.
0: Exactamente.
19: Muy bien. Y hay que estar atento al vuelto, hay que estar atento al vuelto.
22: Sí, es verdad.
0: Claro, pero en realidad era el vuelto por la piña que me ligaba en los riñones.
19: Es verdad. A la hora de ir arriba con los brazos para la pelota, uno deja descubierto esa zona.
0: La típica, le decís al 6, ocupate de la pelota que yo me ocupo del 9.
19: Como diciendo, estate atento porque yo no voy a la pelota, ¿eh? Y si lo decís en voz alta, peor, porque el 9 te escucha.
0: No, a veces nos entendíamos. Hugo Winca se llamaba el 6 que tenía.
19: ¿Había señas?
0: Claro,
19: para tal cosa.
0: Yo le hacía así con el mentón.
19: Levantabas la cabeza y la mirada.
0: Y el movimiento hacia el costado, donde estaba el 9.
19: Le digo a la gente, como una peinadita de Caniggia en el Mundial 90.
0: Claro, sí.
19: Es decir, anda la pelota que voy al jugador.
0: Tal cual. Muy ya no, con una mirada nos entendíamos.
22: En esa etapa tenías pelo, ¿no? Se te iba el pelo para atrás.
19: Sí, señor.
0: Tenía rulos.
19: Qué lindo.
22: Bueno, hubo amistoso. Boca frente a Paranaense.
19: Sí.
22: Pudo ganar Boca con un golazo de Lautaro Blanco. Así que buenos 3 puntos para el Xeneize.
19: ¿Y qué pasó?
22: Habló el Vasco Arrobarrena, que volvió a Boca. Otra etapa para el entrenador en el Xeneize. Y esto decía el Vasco.
19: ¿Qué haces, Vasco?
17: Fío y la verdad que creo tener un buen plantel. Obviamente que no se viene de un buen semestre. Y acá hay que trabajar. Hay que tratar de hacer un buen equipo, un buen grupo. Y darle para adelante, trabajar. Creo que es de todo, hay anímicamente y futbolísticamente. Esperemos poder comprometerlos, poder hacernos entender y que el equipo en el campo pueda demostrar diferentes características y que sobre todo que el hincha se vea identificado con lo que hace dentro del campo.
19: Muy bien, señor.
22: Excelente, allí pasaba el testimonio del Vasco Arrobarrena. Y de un equipo nacional a otro local, sí, porque señor. Se viene la fiesta de alumni campeón de la Copa de Plata. Recordemos que en la gran final derrotaron a Gaiman hace aproximadamente 3-4 semanas. Algo histórico para el conjunto tricolor. Y van a festejar, se viene la fiesta del campeón. Vamos a ver si...
19: Tricolor.
22: El presidente no ahora, pero... Sí. Tenemos el testimonio de Claudio Sosa, que es como el CM.
19: Ah, mira vos.
22: La prensa oficial de alumni, también parte del cuerpo técnico, y uno de los organizadores de la fiesta, que será mañana a partir de las 9 de la noche. Y esto nos cuenta Claudio Sosa.
19: Por supuesto, claro que sí, aguante el Trico.
1: Bueno, estamos organizando una cena show para agasajar a los jugadores, campeones de Copa de Plata.
2: Mi viaje
1: en principio
2: rumbo al...
1: a partir de las 21 horas. Va a ser una cena con familiares, amigos, invitados. En principio va a haber una entrega de diplomas, va a haber un par de cositas de regalos. Y después a las 12 se van a abrir las puertas para el que quiera ir a bailar. Va a haber una fiesta popular donde, bueno, se van a vender bebidas y, bueno, como todo típico baile popular. Con respecto a la cena, arrancaría a las 21 horas y el que quiere ir tiene una entrada más cara, sale 50.000 pesos. Y bueno, a las 12 de la noche hay una entrada en puerta que es mucho más barata. Mientras tanto, pueden comunicarse al número del club para conseguir la entrada si quieren, al que quiera ir a la cena. Les repito, vale 50.000 pesos. Y bueno, si no, a las 12 de la noche, ya en puerta se vende la otra entrada más barata.
19: Pero mira vos, fiesta tricolor.
22: Bueno, Claudio Sosa, el CM de Alumni, hablando de la fiesta que se viene, que será mañana viernes a partir de las 10 de la noche.
0: CM viene a ser Community Manager.
22: Community Manager.
19: Buen
22: manager.
19: Trabajo en redes sociales, Alumni.
22: Muy bueno.
19: Se lo recomendaría a otros clubes de Puerto Madryn que no tienen tanto ruido en el día a día de hoy, ¿no?
22: Le están dando mucha importancia, no solo a los partidos, sino también a los entrenamientos.
19: Claro.
22: Bueno, yo empecé a tener relaciones este torneo, que le digo, si querés, te paso la nota que hice.
19: Ah, muy bien.
22: Y después le ponía fotos, así que importante laburo.
19: Dando una mano al deporte.
22: Si nos ayudamos, nos sirve a todos.
19: Vamos todos juntos. De la mano. Bueno, Maxi, ¿qué más tiene usted?
22: En un ratito nos reencontramos con el micro del Mundial, porque se viene un gran partido esta tarde a partir de las 5 entre Francia
0: Morocco,
22: y Marruecos.
0: Morocco.
19: ¿Qué es eso?
0: ¿Eh? No, Morocco, estoy hablando, viste qué importante que es hablar idioma.
19: Sí, señor, qué importante es
0: hablar idioma. Morocco significa Marruecos.
19: ¡En Marruecos! Morocco. Ojalá, qué lindo, uy, qué partido tenemos. Se suspende la siesta.
0: Sí. No, tengo una.
19: De verdad. ¿Qué, lo vas a ver en diferido?
0: Podría, pero no me interesa.
19: Pero son 17 horas.
0: Pero tengo un acto.
19: ¡Apa! 9 de julio.
0: Protocolar.
19: Tenés razón.
0: No, 9 de julio no, es otra cosa. Tiene que ver con el turismo.
19: Otro acto de turismo en el día de hoy, aprovechando el feriado 9 de julio.
0: Claro.
19: Se justifica, claro que sí.
0: Y tenemos que vestirnos de LU17.
19: ¿Muy lejos o aquí en nuestra localidad?
0: Y está a unos 15 kilómetros.
19: Ah, bonito lugar.
0: Hermoso lugar.
19: Bonito lugar.
0: Dicen que muy buena cocina.
19: Sí, sí. Y además a ustedes le van a dar unas tortas fritas ahí. Hechas, realizadas en ese lugar.
0: En el momento.
19: Sí. Caballo Blanco estuvo aquí con nosotros, auspiciando.
0: Sí, sí, por supuesto.
19: Sí, señor. Le mando un saludo al cocinero que nos escucha permanentemente.
0: Muy bien.
19: Muy bien. Y además, las tortas fritas no hay con qué darle. Es una recepción que le hacen.
0: Bueno.
19: Más de 17 horas y como está nubladito, por
0: vamos
19: favor.
0: A tengo que manejar, así que no puedo.
19: Sí, ¿no? Mate cocido, pida un té, pida un cafecito.
0: ¿Cascarilla?
19: Uy, que sería un golazo, un bingo municipal, Es Tommy Viveros que me indica que hay información y viene desde Buenos Aires. 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
23: Milei participará del Tedeum del 9 de julio. Expectativa por el mensaje de la Iglesia. El arzobispo de Buenos Aires, Jorge Ignacio García Cuerva, ha sido crítico con aspectos sociales en sus últimas alocuciones ante el presidente en la Catedral Metropolitana. En tanto, Milei, anoche en Tucumán, dijo que el mundo respeta a Argentina y la respalda.
3: todo nuestro equipo económico es celebrado y respetado a nivel mundial. Hoy el mundo nos respalda porque vieron de lo que fue capaz la nación argentina. Hoy el mundo nos mira porque quieren ser socios de nuestro futuro. Hoy el mundo nos respeta porque ven a un pueblo que supo aceptar los errores de su pasado y corregirlos con esfuerzo, valentía y apego a los principios morales de Occidente.
23: En medio de la tensión por el estrecho de Hormuz, al menos 3 muertos y varios heridos en ataques de Estados Unidos a unos 90 objetivos militares iraníes ocurrieron en las afueras de Abbas, en el sudoeste del país, reconoció la agencia de noticias oficial iraní, IRNA, mientras Teherán aseguró que respondió contra bases en el Golfo. La ONU pidió desescalar y retomar el diálogo.
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23: Respaldo total de la FIFA a los árbitros del partido entre Argentina y Egipto. Las acusaciones infundadas no tienen cabida, dijo el ex referí italiano Pierluigi Collina, actual director de la división de arbitraje del organismo internacional. Collina aseguró que los jueces acertaron en 2 acciones clave del partido que protestaron los egipcios.
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19: 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Buen día, Comodoro Rivadavia, 5 grados y hace frío. La sensación térmica es de solo 3 y la máxima para el día de hoy 8 grados nada más en Comodoro. Ese dinosaurio habla por sí solo. 7 grados, la térmica 6 y la máxima para hoy, como el día de hoy, 9, claro, pero no de julio, 9 de máxima en el pueblo de Luis. Puerto Madryn, la más linda, indica en estos momentos 8 grados, sensación térmica de 7, la máxima para el día de hoy, sí, lo dijo Dodero muy tempranito, claro, no va a superar los 9 grados. La 17 se escucha en Río Negro, esta provincia nos recibe con los brazos abiertos, como nosotros también, a Sierra Grande. En este momento 6 grados, sensación térmica de solo 6, la máxima en Sierra 7 grados y se espera llovizna por la tarde. Hemos llegado a destino San Antonio Oeste, provincia de Río Negro, 9 grados, sensación térmica de 6, la máxima para el día de hoy será de 10 grados y además se espera lluvia débil desde la hora 15 en San Antonio Oeste.
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19: 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Javi, te estamos escuchando, adelante.
7: Gracias, Cristian. Acaba de comenzar el acto aquí, a propósito, el acto, decíamos, ¿no?, que tiene que ver con este... con ese 9 de julio, que es el gimnasio principal, ya están todas las banderas de ceremonia, bastante público se ha acercado, fundamentalmente porque el esto tendrá, bueno, estas características. Están aquí muchos de los funcionarios, habrá palabras del viceintendente Martín Evene, por supuesto los himnos, ¿no?, el himno de la provincia, el himno nacional argentino, habla Martín Evene, decíamos, y después, por supuesto, llegará el tiempo de que se retiren las banderas, y a partir de así comienza rápidamente todo lo que tiene que ver con el folclore. Pero ya acaba de comenzar el acto, Cristian, así que seguramente un rato más tarde, cuando se lo impongan, vamos a compartir la palabra del viceintendente este 9 de julio que celebra aquí el gimnasio municipal número 1. Hasta luego.
19: Sí, señor, gracias, Javi, como siempre, en instante con más novedades desde allí. Tengo también novedades, pero son consejos, y además la 17 es la radio del Mundial.
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9: Francia y Marruecos se van a enfrentar este jueves a partir de las 5 de la tarde por los cuartos de final del Mundial. El partido se va a disputar en el Estadio Boston. Francia es el máximo candidato en este Mundial y viene de superar con lo justo a Paraguay por 1-0 con gol de penal de Mbappé. Pero Marruecos es una de las grandes sorpresas del Mundial y va por el sueño de llegar a semifinales. En la fecha 1 empató con Brasil 1-1, después le ganó a Escocia 1-0, derrotó a Haití por 4-2 y después en 16avos de final superó a Países Bajos por penales después de igualar durante los 120 minutos 1-1. Y en octavos derrotó a uno de los locales 3-0 a Canadá. Así que hoy a partir de las 5 de la tarde, Francia frente a Marruecos.
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19: Ha llegado el día de la independencia. Es el señor Jorge Cafrune, gracias Enzo Morales. 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
19: Le hablo de un 9 de julio, Jorge Cafrune.
14: Le hablo de un 9 de julio, de cuando la independencia. Mire que apuntaba fiero la patria nuevita y tierna. La toreaban por el norte, tan duro que era una pena. Tropas del Alto Perú, del rey o tal vez la reina. Toda gente veterana, muy bien armada y dispuesta. Menos mal que Martín Güemes, con su mozada salteña y sus bravos infernales, les han cerrado las puertas. De los cerros han bajado, cayéndoles por sorpresa. Levantándoles al paso uno que otro centinela y hasta con la caballada alzándoles a cuenta. ¡Ah, gauchos de guardamontes y de tamañas espuelas! Seguro no hubiera habido sin ellos independencia. Y del este, ¿qué me dice? Por ese lado se cuela la brava portuguesada que para Janeiro rumbea. Y dicen que desde allí, cosa que pintaba fiera, 5,000 hombres o más al Plata venir se piensan. Lindo tiempo para largarse a gritar independencia. ¿Y qué me cuenta de Chile? Por ahí los godos ordenan. San Martín le sale al paso cruzando la cordillera, apalabrándolo a Güemes para que el invasor contenga. Se larga en esa patriada frente a las nieves eternas. Tiempos medio enredados para gritar independencia. Los criollos que no se entienden, los godos que los pelean y la patria pobrecita alentando como sea, viviendo poquita edad y amenazada de veras. Momentos medio fierazos para gritar independencia. Pero la suerte está echada. Bueno será que así sea. ¿Dónde ha de ser el Congreso para ver cómo se gobiernan estas provincias unidas que alguna vez se pelean? No, por cierto, en Buenos Aires, porque las provincias celan, con razón o sin razón, de toda gente porteña. Ya llegan los diputados, trajinando en esas huellas, algunos muy señorones y otros con toda llaneza, por esos duros caminos, en galera o en carreta. Hasta de Charcas y Misque desde el Alto Perú llegan. Ya el Congreso se inaugura y ya también delibera. El doctor Pedro Medrano asume la presidencia. Primero todo es tanteo, sin ponerse el pie en la tierra. Les reclama San Martín declarar la independencia. Y Pueyrredón, y Belgrano, y Güemes, que lo desean. Están tratando estas cosas y el peligro crece afuera. Que si ponemos un rey o algún inca si nos queda, o si de una vez rompemos las opresoras cadenas. Por fin, Narciso Laprida, que ocupa la presidencia, en aquel 9 de julio declara la independencia. Hubiera visto alborotos y lágrimas de pureza y los abrazos y vivas entre esa gente dispuesta. Ya dieron el paso ansiado, ya la confianza se asienta. Ya nos declaramos libres a los pueblos de la tierra. Por fin la patria nuevita rompió sus duras cadenas. Así es la cosa, amigazo. Todo lo que vale, cuesta.
19: Así escuchamos a Jorge Cafrune. Sí, sí, le hablo de un 9 de julio.
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19: Las 11:19, hay información, sí, exacto, adivinaste, es deportiva.
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19: 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Y nosotros necesitamos deportiva.
1: Maxi Rosenberg.
19: En un feriado, Maxi Rosenberg, ¿cómo le va?
9: Excelente, Cristian. Bueno, y otro de los que habló en cuanto a jugadores de Boca después de lo que fue el triunfo, sí, en el día de ayer, 1-0 frente a Paranaense, fue Merentiel. El uruguayo, que recordamos que fue uno de los puntos altos en los últimos años en el conjunto Xeneize, habló, tiene mucha expectativa para lo que viene, no se mostró contento por lo realizado en el último tiempo con respecto a los torneos, pero bueno, hay mucha expectativa en tratar de ganar algo con el Vasco @Rena. Habló el uruguayo, Merentiel, y esto decía.
15: Con Leandro y nada, es un referente tremendo para nosotros. El quite ese que le hice a Tayo lo festejé, la verdad que soy uruguayo, pero lo festejé y nada, él sabe que acá lo estamos apoyando, tenemos un grupo muy lindo que él armó y nada, trataremos de seguir apoyándolo, ojalá que puedan conquistar ese título que es muy importante para todos.
16: La verdad que hablo mucho.
19: Muy bien, Merentiel, contento por Paredes, ¿eh? Muy contento.
9: Exactamente, sí, sí. Dice que festejó mucho lo que fue el triunfo de Argentina frente a Egipto. Ojalá, y hablando de lo local... Está confirmado el otro finalista de la Vech, porque recordemos que en el día de ayer se enfrentaban Huracán frente a Deportivo Madryn. El primer juego había sido para el Globo, el segundo juego para Deportivo Madryn. Se definía todo en el gimnasio Atilio Biglioni y finalmente Huracán se metió en la final porque le ganó al Aurinegro 81-73. Un partidazo, por ejemplo, el tercer cuarto terminó 61-57 a favor del local. Bueno, una pequeña diferencia sobre el final del juego y lo terminó ganando el local Huracán 81-73. Así que la gran final de la Vech será Guillermo Abrón frente a Huracán. Si no hay modificaciones, el primer juego sería el sábado por la noche en Puerto Madryn.
19: Bien.
9: Recordemos que terminó primero la fase regular Brown, así que arranca la serie como local.
19: Después de esa discusión que tuvieron, ¿no? En la Vech.
9: Sí, es verdad.
19: ¿Quién era, quién tenía la ventaja, quién terminó arriba?
9: Si no me equivoco, estuvo parado el torneo 2 semanas.
19: Sí, sí, sí, sí.
9: Antes de las semifinales. Bueno, finalmente se definió de que Brown había terminado primero la fase regular. Hubo notas, protestas. Bueno, finalmente eso se decidió. Por eso Brown va arrancar la serie frente a Huracán.
19: Ventaja deportiva.
9: Claro. Como local, bueno, en el Gimnasio Benito García.
19: Ambos terminaron arriba, así que mirá, se dio la final también.
9: Sí, va a ser una locura la final, dos equipos muy parejos. Creo que con Deportivo Madre los tres son los mejores, sí, en los últimos torneos, así que bueno, veremos qué es lo que ocurre en esta gran final.
19: Y lo que apostaron por buenos refuerzos,
9: ¿no? Y Huracán viene siendo campeón en los últimos torneos, han traído refuerzos importantes también. Se ha reforzado bien Guillermo Brown, también. Volvió Sadi, Fabián Sadi, que es importante y referente en el equipo de Marcelo Ricciotti.
19: ¿Cachorro Bona juega?
9: Se retiró.
19: Marcelo Pérez. Se retiró. Marcelo Pérez, ¿no?
9: ¿Tampoco? No arregló para seguir.
19: Te la puedo creer. ¿Cuántos jugadores estamos? ¿El tucumano Velázquez? ¿Qué tampoco jugador? El, no. ¿Los brazos, el tucumano?
3: ¿El Manu Forres?
9: Abrani tiene una lesión y no va a poder jugar.
19: El tucumano Velázquez era pivot y bajaba la pelota y abría los codos y nadie se le animaba.
9: Claro, olvídate.
19: Una vuelta
9: claro
19: de coste te dejaba sin cabezas.
3: ¿Mi sobrino Manu Forres? No.
9: No, no puede.
19: Nelson ¿tampoco? Abrani, ¿está para esta final?
9: Habría que preguntar.
3: Dice,
9: ¿no?,
3: que está lesionado.
19: Bien, bien. ¿Sabía lo de Nelson Abrani?
3: ¿Cuál de está?
19: Hablo de juego. ¿La vez que metió un doble en contra?
3: No.
9: ¿Se equivocó, sí, de aro?
19: No, es táctico. Yo también pensé, ¿cómo va a meter un...? A ver, en mini podés meter un doble en contra, viste que los chicos botan el balón y, y no le importa el aro. No, no, no, estrategia basquetbolística. Gracias a un oyente.
3: Mira.
19: Me dice, Cristian, ¿te acordás cuando Nelson Abrani hizo un doble en contra para poder clasificar y mandar a la larga el encuentro? Porque estaban a... ganaba por 2 puntos, Brown, ya está.
3: Sí.
19: Pero metió un doble para ir a suplementario y tenía que ganar, creo que por 8 puntos.
9: Ah, mirá vos.
19: Ajá. Entonces en el suplementario hicieron la ventaja y ahí siguieron en carrera. Pero mira cómo tenés que pensar, faltando nada.
9: Impresionante.
19: Es increíble eso. Pero bueno, no sé la fecha. No sé la fecha, pero me llamó muchísimo la atención esa situación de Nelson Abrani.
9: Menos mal que salió bien y terminaban ganando por diferencia de 8.
19: Pero qué raro, porque encima no defiende nadie en tu aro. Vos vas a tener intacto. Ahora si lo harás, digo, pará un poco, ¿no? Pero sí, fue una situación para el recuerdo en ese entonces de Liga Nacional.
9: Sí. ¿El día del pullover estaban o no?
19: Él estaba, sí, señor.
3: Sí,
19: sí, señor.
3: Estaba en cancha. Yo te digo una cosa, Cristian. Sí. Siguiendo la onda deportiva,
19: sí,
3: ¿no?
19: Sí, sí.
3: Yo creo que no es bueno jugando al fútbol, pero es muy tiene muy buen ojo para la señorita.
19: ¿Quién?
3: Tim.
19: ¿Tim?
3: Tim.
19: No está en Argentina, pero ¿dónde está?
3: Qué linda la mujer, la novia.
19: Ah, no sabía. No, no, no, yo le miro los ojos nada más.
3: Sí, por eso te digo que tiene unos ojos claritos, tiene...
19: ¿Qué dice Tim?
3: Se llama Michelle Peters.
19: Ah, ¿viene con la esposa?
3: Viene con la esposa.
19: ¿A Paraguay?
3: Exactamente.
19: Bien.
3: Pero, ¿dónde está ahora Tim Payne?
19: En estos momentos, ¿dónde está? Uno se pregunta, ¿qué hace Tim Payne, el defensor?
3: Tim Payne está en la embajada argentina en Wellington celebrando el 9 de julio.
19: Mirá qué bien.
3: Compartió una foto su esposa, Michelle Peters.
19: ¿Le habrá dado locro?
3: Pastelitos dulces.
19: Qué feliz que se lo ve en la fotografía. Hay una foto que está con su señora esposa en la embajada de Argentina.
3: Exactamente, exactamente. Sí. Esto antes de viajar rumbo a Sudamérica, porque viene a tomar terere.
19: Exactamente. Viene a Paraguay. Es Olimpia, ¿no?
3: Es Olimpia de Paraguay, bien, exactamente. Bien. ¿No? Pero bueno, qué llamativo esto, ¿no? De haber compartido el acto por el 9 de julio en la Embajada Argentina de Wellington.
19: Qué bien, atentos estuvieron los de Olimpia, ¿no? Para llamarlo antes de que venga para la Argentina.
3: ¿Cuánto tiene de marketing esto?
19: Un montón. Pero yo no entiendo por qué está en la Embajada de Argentina sabiendo que no viene a jugar Argentina, sino viene a Paraguay. Bueno,
3: la verdad, bueno,
19: tenemos un vínculo muy estrecho con Paraguay.
3: Sí, pero no te olvides que fue un argentino quien impulsó esa campaña para que tenga tantos seguidores en redes sociales.
19: Era un programa de streaming, la rompieron con esto.
3: Claro, a lo mejor viene por ahí la cuestión.
19: Me encantó, muy bien. Maxi, doble en contra para ir a una larga.
9: Impresionante.
19: ¿Es verdad o no es verdad? ¿Lo crees o no? ¿Sí o no?
9: Sí.
19: Nelson Abrani, ¿Es verdad, Nelson querido, lo que ocurrió en ese momento de meter el doble en contra? Quiero saber, por favor.
4: Sí, sí, es verdad, Cristian. Teníamos que ganar por más de 6 o 8 para poder clasificar. Y cuando íbamos en... ganábamos por 2, me parece, una cosa así. Y le digo al técnico, en un minuto hay que hacer algún gol en contra, si no podemos, para empatarlo. Porque en el alargue se podía ganar. Y cuando hago el gol en contra, la gente no entendía nada. Y después fuimos al alargue. Sí, una historia que, bueno, es larga de contarla, pero es verdad. No te mintieron.
19: Muy bien, Nelson Agrani lo cuenta el propio, el que marca el gol en contra, ¿viste? En el idioma basquetbolístico, un gol en contra. Nosotros decimos doble, triple, simple.
3: Sí.
19: Eso no, es un gol en contra. Claro, y la gente se preguntaba, ¿qué hace? Claro, eso mental para llevar la larga y ahí ganarlo por la diferencia que necesitaban entre 6 y 8 puntos.
9: Eso ser un jugador pensante.
19: Qué loco.
9: ¿No?
3: Sí, esa diferencia de puntos sería seguramente para superar algún rival.
19: Claro, muy bien, Sergio. Sí, claro. Exactamente. Para la ventaja esa que necesitaban.
3: Seguramente hay paridad en puntos y entonces se define por la cantidad de puntaje.
19: Y ahora no recuerdo ese rival, se lo tenemos que preguntar, no sé si Nelson se va a acordar, ¿no? Ya demasiado con lo que se acordó haciendo el gol en contra.
3: Y está viejito. Creo que es más joven que yo.
19: Además, si él quiere nombrar un equipo, nos convence igual, ¿eh? Porque nosotros no tenemos registro.
3: No, para nada.
19: De no ser que aquellos periodistas que siguen la campaña, obviamente nos corrijan.
3: Claro,
19: ¿no?
3: Aquellos especializados que saben más que nosotros.
19: Qué loco. ¿Algo más, chicos, tienen este 9 de julio?
3: En un ratito.
19: Sí.
3: Cuando quieras.
19: Ahora.
3: ¿Ahora querés?
19: Sí.
3: ¿Querés hacer dedo?
19: Porque lo tengo en la ruta. ¿O ya llegó?
3: Mirá, ya llegó.
19: Qué buena noticia. Y la gente dice, ¿quién llegó? ¿Dónde? ¿Cómo? ¿Cuándo?
3: Entre los fierreros, vamos conociendo a algunos protagonistas, sí. ¿No? Iñaki Sogasti, solemos escucharlo con información desde boxes,
19: sí.
3: en las transmisiones televisivas de ACTC Media TV.
19: Bien.
3: Ahora, a mí me había llamado la atención, había visto algún reel por ahí, alguna foto. ¿Qué hace haciendo dedo?
19: ¿Será una promo para la transmisión del finde? No, dije yo.
3: No.
19: Para de Buenos Aires a Posadas a dedo.
3: A Posadas a dedo, sí.
19: ¿Lo levantó quién?
3: Montón de
19: un camionero. Tuvo varios tramos con diferentes.
3: Tuvo varios vehículos. Tramos, este chico.
19: Vi una con una cabina de camión. Se ve que le hicieron hacer cebar mate, seguro.
3: En alguna camioneta, en algún camión. Hasta estuvo descargando media res.
19: Colaboró.
3: Colaboró también. Se fijó como una especie de desafío. En el cual, bueno, él explica un poco cuánto dinero voy a gastar, cuánto me suma tal cosa, cuánto tal otra, porque fueron varios días.
19: La gente se pregunta, ¿quién no tiene la producción del programa para enviarlo en colectivo o en aéreo?
3: No, fue un desafío del propio Iñaki, es un chico muy jovencito, 21 años tiene.
19: Nada.
3: Es muy jovencito. Nada. Y se dio el gusto de hacer este recorrido fantástico, Iñaki.
19: ¿Y qué dijo? Quiero saber.
3: Escúchalo.
16: Rumbo al TC en Posadas a dedo. Ay, qué frío que hace, hermano. Tomé la decisión de que solo voy a poder gastar 40 mil pesos. Voy a tener algunas misiones de que si esas cosas pasan, puedo desbloquear más dinero. Gano 7 mil pesos. Si me lleva algún vehículo chino, gano 10 mil pesos si me levantan en menos de 15 minutos. La última y la más difícil que me otorga 15 mil pesos es que si el vehículo que me lleva en su patente tiene dos números de los últimos tres números de mi DNI, son 15 mil pesos. Y los números son 846. Epa, tengo competencia. Si recién llega, la levantan antes que a mí, voy a hacer un quilombo. Voy a tirar la seña a la maldita. Ya hace 40 minutos estoy acá. ¡Ay, frenó!
19: ¡Frenó el camión!
16: 15 mil pesos.
19: Y la patente 483.
16: Yo le dije, 846 es el mío.
19: ¡Ah! Muy bien. Y le pasó por detrás otro
3: pasajero
19: que estaba también haciendo dedo y se le complicó la jugada, ¿no?
3: Bueno, la cuestión es que llegó Iñaki Sogasti, un reto, un desafío. Lo vi que en algún lugar paró en un camping, llevaba la carpita en la mochila. Y después compartió en sus redes sociales las fotos con unas cuantas personas que lo trasladaron en distintos vehículos, camiones, de todo un poco, ¿no? Acá está la carpita, ¿ves? También.
19: En Concordia bajó cajas de cortes al vacío de carnes.
3: De carnes, sí.
19: Y estaba a 75 kilómetros de destino.
3: En ese momento, en ese tramo, vos fíjate que en esas fotografías que vos estás mirando, sí. Dice tal persona, tantos kilómetros, tal otro, cuántos kilómetros cada uno lo trasladó hasta llegar a Posadas.
19: Mirá cómo registró todo, agradeciéndole la mano, el tirón, como decimos.
3: El
19: ¿no?
3: tirón, sí, tal cual.
19: Mirá tal cual. Bien. Buena onda.
3: Buena onda, sí, sí. Seguramente el domingo por Canal 9 lo irá a contar, supongo, este chico tan jovencito. Un aventurero, Iñaki, un chico muy simpático, muy entrador. Pero que, bueno, tuvo esta idea de irse a dedo. Son 1000 y pico kilómetros.
19: Sí, señor. Acá dice, vamos, llegué a Posadas, a dedo. Hace 13 horas, anoche.
3: Claro, anoche ha llegado. Circuito este que no es el que tiene el rulo.
19: Ah, sino no es que... el circuito que hablamos la vez anterior.
3: No. Este es un circuito que tiene... uno de los grandes desafíos
19: sí.
3: es la última curva. La última curva que es frenando en subida.
19: Frenando en subida.
3: Complejo. Sí. Hay un circuito con subidas y bajadas que desafía la potencia. Justamente, porque el hecho de una subida marca la diferencia el que tiene un poquito más de potencia en su motor.
19: Qué bonito,
3: mejor tracción.
19: ¿Y horario de esa competencia?
3: 10 de la mañana comienza la transmisión.
19: ¿No tenés varias pantallas este finde?
3: No tengo varias pantallas este finde. Porque sabés que tenemos dos fines de semana de circuitos hermosos, porque este circuito de Misiones es muy lindo, muy bonito. Sí. Y el próximo domingo tenemos Fórmula 1 en Spa-Francorchamps, Bélgica, con el famoso Rouge.
19: Sí.
3: Esta curva, curva y contracurva, mejor dicho, recta en bajada, con una S en subida, que luego tiene como continuidad una recta larguísima. Si lográs entrar a fondo en Rouge, en esa S,
19: sí.
3: Tenés seguro un posible sobrepaso en la recta larga.
19: ¡Epa! Bueno, espectáculo.
3: Sí. Un circuito tradicional de los antiguos, no de esos plomos que dibujó este.
19: Ya lo vas a criticar, ¿a quién?
3: Thyssen, algo por el estilo. Sí. Un ingeniero que diseñó los circuitos más modernos, ¿no? Ajá. Planos, sin subida, sin bajada.
19: Decime que no está en el circuito de la ciudad de Buenos Aires, no creo, ¿no?
3: ¿Sabe que sí?
19: ¡No! ¿Y ya tenés ese plano?
3: Sí.
19: ¿No te gusta o sí?
3: No.
19: ¿No te gusta?
3: No.
19: ¿Y por qué eligen a ese ingeniero?
3: Para mí que no es parte del negocio de la FIA. Viene por ahí la cuestión. Pero lamentablemente, sí. viste, ahí la S del ciervo se pierde, por ejemplo, ya que no es uno más. De los emblemáticos, claro.
19: Ese es el Galvez, ¿no?
3: El Galvez, bien. Exactamente. Bien. Veremos cómo queda Saloto, que es el gran desafío de los TC, tomar el Saloto a fondo para salir en la recta del fondo a fondo, sí. Lugar de salida de Saloto donde se pegó un palo tremendo, el palo más impresionante de su vida, Guillermo Ortelli, por ejemplo, lugar emblemático, sí. donde ¿cuál era el piloto que terminó? Porque por fuera de Saloto está el lago.
19: La audiencia te lo va a decir, te lo juro. Pero no lo digas, así la audiencia trabaja.
3: Bueno, no lo
19: ¿Cuál
3: digo.
19: ¿Cuál era el piloto que?
3: ¿Cuál era el piloto que sí. se despista en el curvón Saloto y termina en el lago? Epa, el auto termina en el lago.
19: En el lago artificial.
3: Exactamente.
19: ¿Eso lo puedo buscar en YouTube?
3: Supongo que sí, debe estar, sí.
19: Qué loco.
3: Vos que sos el de los reyes.
19: Necesitamos el nombre del piloto.
3: Claro, ese curvón Saloto también es el que se definía el campeonato del turismo carretera. Venía puntero del campeonato, pero con poca diferencia, Pechito López.
19: Sí, sí.
3: Y venía seguido, si no me equivoco, del Pincho Castellano y el tercero en el campeonato era Emanuel Moriatis.
19: Es memoria.
3: ¿Qué pasó? El compañero de equipo de Pechito López
19: sí,
3: iba delante de él, pero rezagado, rompe el motor.
19: Rezagado. Bien.
3: El aceite que queda tirado ahí hace que se despiste primero Pechito López, quede en el medio del barro, no pueda salir. Se despista el Pinchito Castellano también, queda ahí. Y Emanuel Moriatis, que venía detrás, en vez de salir para afuera de la curva, sí, salió para adentro. Y no se, o sea, si bien transitó por el pasto, no se despista y termina siendo campeón Emanuel Moriatis, gracias a esa situación.
19: Mirá que recuerdo, ¿no?
3: Así se definió ese campeonato de TC.
19: Le diste un premio a la audiencia automovilística.
3: Hermosa carrera, motor. Esa carrera quedó en la memoria, espectacular. Pues además, sí, Pechito López con ese Torino gris hermoso, que andaba como un cañón y terminó quedándose sin nada Pechito López.
19: Qué bárbaro, no lo puedo creer. Mira qué recuerdo trajiste.
3: Ajá.
19: ¿Es el cumpleaños de Julio?
3: ¿Cómo?
19: ¿Balda?
3: Oh, es el cumpleaños de Julio Balda.
19: Pero mira,
3: sí,
19: qué
3: señor. 40 añitos cumple Julito.
19: En radio. De aportes.
3: Un amigo de toda la vida, Julito Balda. Ya lo hemos saludado porque lo queremos mucho.
19: No me digas que está cumpliendo años.
3: Sí, sí.
19: Bueno, la audiencia patagónica.
3: Y mucho más, mirá qué día, justo, ¿no?
19: El hombre del Alto Valle que ha llegado un día hacia la Patagonia, pero en este caso, siendo formando parte de la Patagonia en Río Negro, Alto Valle.
3: El último romántico.
19: Sí.

0: tiene una radio AM clavada acá en la mesa de trabajo, auriculares. Claro. Y digo, Julio, ¿tenés retorno de aire? Sí, yo a mí me encanta el retorno de aire directo. Quiero saber qué escucha la gente.
1: Claro.
0: Directamente. Y no de aquí, del Toblac. Pero qué bien. Así es la vida.
1: Así es la vida.
0: Vamos y venimos, vamos y venimos. Vamos y venimos. ¡Feliz cumple, Julio Balda! El domingo lo escuchás aquí. En la 17 me voy a Buenos Aires. 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
3: Milei regresa de Tucumán después de la vigilia por el Día de la Independencia y encabezará el Tedeum. El presidente participó del acto al cumplirse 210 años. Fue en la Casa Histórica junto a los integrantes de su gabinete y 13 gobernadores aliados. Una imagen política similar a la del Pacto de Mayo. Milei expuso el rumbo del gobierno con vistas a las reformas que impulsarán el Congreso.
4: A diferencia de nuestros primeros 2 años de gestión, no solo tenemos el mandato de la sociedad y los proyectos de ley necesarios para hacer grande a nuestro país, también podemos conseguir las mayorías parlamentarias para avanzar, porque tenemos, en pocas palabras, el Congreso más reformista de nuestra historia.
3: Escándalo con alumnos del Nacional Buenos Aires y el Carlos Pellegrini. Los denunciaron por la producción y venta de imágenes falsas de compañeras creadas por inteligencia artificial en las que aparecen desnudas. Están bajo investigación estudiantes varones de esos colegios de la UBA, principalmente de segundo año, entre 13 y 14 años, por haberlas difundido en grupos de WhatsApp y comercializarlas. La rectora del Pellegrini, Ana Barral, activó el protocolo contra la violencia de género. En las últimas horas se divulgaron mensajes amenazantes que aparecieron escritos en los bancos de las aulas del Pellegrini. Estados Unidos golpeó 90 objetivos iraníes en una segunda noche de ataques. Irán dijo que alcanzó con drones bases norteamericanas en Kuwait, Qatar y Bahrein. Además, Donald Trump responsabiliza a la República Islámica por los ataques a buques comerciales en el estrecho de Hormuz. El presidente de Estados Unidos, quien regresó a su país tras la cumbre de la OTAN en Ankara, Turquía, dijo que espera que la nueva andanada de bombardeos acabe pronto y dejar la puerta abierta a nuevas conversaciones.
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15: Información, sí, sí, sí, en estos momentos, Javi, como siempre, desde el móvil, en esta fecha patria, hay información. Javi,
18: busco historias que contar.
15: Te estamos escuchando como cada mañana. Adelante.
19: Gracias, Cristian. Vamos a escuchar, ¿te parece a Martínez Benem respecto al acto que se está llevando a cabo aquí en el gimnasio municipal? Y las palabras, obviamente, que trajo el viceintendente para todos quienes están presentes. Ya, ahora es tiempo de Pericón, Folclore y la Peña, que dura hasta las 4 de la tarde.
20: Nacionales, provinciales, municipales, compañeros del gabinete, concejales, instituciones educativas, instituciones de la sociedad civil, a las fuerzas que también nos acompañan, a nuestros veteranos de Malvinas, todos acompañándonos con sus banderas en este acto que hoy nos congrega para conmemorar un nuevo aniversario de nuestra libertad. Les voy a compartir unas breves palabras en alusión a lo que nos convoca. Hoy conmemoramos un nuevo aniversario de nuestra independencia, una fecha que nos invita a recordar el coraje de quienes en 1816 asumieron la enorme responsabilidad de decidir el destino de nuestra patria. Como expresó Manuel Belgrano, trabajé siempre para mi patria, poniendo voluntad, no incertidumbre, método, no desorden, disciplina, no caos, constancia, no improvisación, firmeza, no blandura, magnanimidad, no condescendencia. Sus palabras mantienen una vigencia que trasciende el tiempo y nos recuerdan que construir un país mejor requiere compromiso, responsabilidad y perseverancia. Hoy, la independencia también se expresa en nuestra capacidad de fortalecer las instituciones, cuidar la educación, valorar el trabajo, respetar las diferencias y construir acuerdos que nos permitan mirar el futuro con esperanza. Más allá de las distintas miradas, hay valores que nos unen: la libertad, el respeto, la solidaridad y la convicción de que cada uno, desde el lugar que ocupa, puede contribuir al bienestar de nuestra comunidad. La independencia no es solamente un hecho que recordamos en los libros de historia. Es también una tarea cotidiana que se fortalece cuando elegimos el diálogo por sobre la indiferencia, el compromiso por sobre la resignación y el encuentro por encima de las diferencias. Cada gesto de responsabilidad, cada acto de respeto y cada decisión orientada al bien común ayudan a construir una sociedad más libre y más justa. Vivimos en tiempos de grandes transformaciones, donde la tecnología, la velocidad de los cambios y los nuevos desafíos sociales nos exigen adaptarnos sin perder de vista aquello que nos identifica como comunidad. En este camino, la libertad adquiere su verdadero sentido cuando se ejerce con responsabilidad, cuando se reconoce al otro y cuando se convierte en una oportunidad para construir y no para dividir. Honrar el legado de quienes declararon nuestra independencia implica comprender que el futuro de nuestro país no depende únicamente de las decisiones de unos pocos, sino también de la participación, el compromiso y la esperanza de millones de argentinos que todos los días, con su trabajo, su vocación y su esfuerzo, siguen escribiendo la historia de nuestra nación. Que este 9 de julio renueve nuestro compromiso. Y que Puerto Madryn siga creciendo desde el diálogo, el esfuerzo compartido y el bien común.
15: Así es, Javi, desde el gimnasio municipal, acto de 9 de julio, Martín Ebene, viceintendente, ya con su palabra a través de la 17. Sí, señor, nosotros no dejamos las ventanas abiertas, las cerramos. Lo que iniciamos tiene un punto final y hace un ratito Sergio nos comentaba, ¿cómo es, Sergio? ¿Qué dijimos? ¿Para quién la consulta? ¿Para aquellos amantes del deporte motor?
14: Yo no recordaba cuál era el piloto que había despistado en el Curbón Saloto y había terminado en el lago. Bien. Y tenemos un ganador.
15: Siempre hay alguien en este momento.
14: Sí, señor. Tenemos
15: ¿quién
14: un ganador?
15: Es el ganador si le entregamos el premio en mano?
14: Se ha ganado media luna mordida.
15: Una media luna mordida.
14: Sí, media luna. Media luna.
15: Media luna. O sea, sí. Ya es media y encima está mordida la media.
14: Sí, sí. Y bueno, es la que quedó ahí en el plato, ¿viste? Y tenemos que quién acertó.
15: ¿Y cómo es esto? ¿Hay algún relato?
14: Cristian Trupiano. Escuchá, cuando todavía relataba.
15: ¿Sí?
14: Cacho González Rouco.
15: Qué lindo.
14: Maestro.
15: Muy bien. Escuchamos, por favor.
21: Gente de atrás, peleando con Diego Ventín. Cuando se va fuera la máquina de Belli. Se va fuera Belli, a ver dónde termina. A ver si lo puede parar por allí. Va al agua, al agua. Otra vez Belli al agua. No lo podía parar por allí, se fue al agua.
22: Un poquito afuera, se le puso a costado. ¡Uy! Se tocó con Belli. ¡Uy! ¡Qué palo! ¡Qué palo impresionante! ¡Vuelco espectacular! ¡Uy! Cayó al agua Daniel Belli. La carrera se va a neutralizar. Bueno, seguramente salió. Está saliendo Daniel Belli. El piloto de Lanús se golpeó muy, muy, muy fuerte.
23: Fue terrible.
22: En plena aceleración, en plena recta. Ya salió la tranquilidad, levanta bien los brazos.
15: ¿Cómo puede ser que pase tantos años así como a PIM 22?
14: No solamente eso, sino que Daniel Belli tuvo dos accidentes en los cuales en los dos terminó el agua.
15: Claro, y esos dos relatos se refieren a esos.
14: Exactamente,
15: momentos.
14: Bien. Exactamente, esos dos momentos en que Daniel Belli terminó dos veces en el agua.
15: Qué buena imagen, qué buena imagen. No, esto no lo tenía registrado.
14: No, estas son cosas que van quedando en la memoria.
15: El segundo, un palo bárbaro.
14: Tremendo, tremendo palo. Me hace acordar mucho a otro que hubo en el autódromo de Río Cuarto, en plena recta. Eran viejos autódromos, ¿no? Y había quedado a un costado de la pista, si bien en una distancia considerable, sí. Como un mangrullo Para banderillero y semáforo.
0: Sí.
14: Y claro, lo que pasa es que cuando los neumáticos de competición tocan el pasto, es como que el auto sale disparado para cualquier lado y a velocidad.
0: No se aferra, al contrario.
14: Tal cual. Y en ese despiste, creo que uno de ellos era Daniel Cingolani, con los Focus de Berta, si no me equivoco, y termina pegándose un palo contra el mangrullo ese terrible, que si no me equivoco se salvó de milagro un camarógrafo que estaba arriba de ese mangrullo en su momento. Bueno, incidentes que de alguna manera... no solamente queda en la historia, queda en la memoria.
0: Qué locura.
14: De aquellos que somos aficionados a esto, ¿no?
0: Qué bárbaro.
14: Bueno, increíble.
0: Tengo un par de anécdotas de esos palos, pero aquí de los pilotos locales, a nivel nacional. Pero bueno, después te lo voy a comentar y después, si se puede, lo decimos el lunes.
14: Bueno, uno histórico un vuelco tremendo de Mario Lucas.
0: Bien.
14: En Orense, Mario Lucas Rodoniche.
0: Y hablo del TC también. Aquí. Él nos representaba en ese momento. Pero con una bonita frase, después de destruir el auto, que quede arriba de como una lomita que había, se dio vuelta y dijo: mira cómo quedamos. Estaba contento de haber destruido el auto.
14: Mira cómo lo estacioné.
0: Mira cómo quedó. Se dio vuelta y uno dice: bueno, va a decir algo, se va a preocupar. Y se reía de cómo he dejado el vehículo. A su copiloto le decía.
14: Ah, mira.
0: Sí, sí, sí.
14: Caramba. Es como aquella histórica frase de Flaco Traverso.
0: Qué buenas anécdotas tenemos a nivel zonal, por ejemplo. ¿No?
14: Sí,
0: de aquellos pilotos que ya se han retirado algunos.
14: ¿No? Sí, sí, tal cual. Qué lindo. La mayoría se ha retirado.
0: Me parece muy bien. Pero bueno, el lunes el otro día.
14: Está como la anécdota del Flaco, cuando había abandonado el Flaco Traverso.
0: ¿Qué hizo?
14: Que había abandonado y va el periodista a entrevistarlo. Y ¿qué pasó, Flaco? ¿Qué pasó? Y el Flaco va a hacer como un silencio. Mirá, no tienen la más puta idea de lo que tiene el auto.
0: Estos que están ahí. Se había sentado en boxes.
14: Sí, se había sentado en boxes en una reposera.
0: Y estaban todos los mecánicos.
14: Los mecánicos miraban el motor a ver, no sabían
0: qué
14: se había.
0: No tienen ni idea de lo que está pasando. No te la puedo creer. No.
14: Sí, hay cosas pintorescas, lindas. Sí,
0: pero yo me lo imagino, ¿no? Qué ironía, ¿no? Qué ironía.
14: Sí, sí, tal cual. Ha dejado muchas de esas ironías, ha dejado el Flaco Traverso.
0: No tienen ni idea, mira cómo miren el auto, ¿no?
14: Ahí está, esa
0: es. Qué barro. ¿Esta es?
14: Esa es.
0: No te lo puedo creer. Es, el Flaco llega a boxes, allí, donde está su equipo.
14: Ajá.
0: Y le hacen una entrevista. Lo peor que puedes hacerle en ese momento, una entrevista, ¿no?
14: En caliente al Flaco.
0: ¡Qué barra!
14: Qué hermoso.
0: El Flaco otra vez, mirando el auto.
1: ¿Qué pasó, Juan?
2: Se rompió otra vez.
1: ¿Qué es lo que preocupa ahora?
2: ¿Eh?
1: ¿Qué está preocupándote ahora?
2: Ah, quería ver si había salido alguna manguera o algo. Pero se rompió.
1: ¿Por qué lado puede venir el problema, Juan?
2: Por la gente.
1: Si se sigue así, Juan, ¿hay que buscar otro camino para cambiar la historia?
2: Sí. Sí. Ya como lo miran, no tienen la más puta idea de qué carajo pasó.
0: No. Mandó al frente a todo el equipo.
14: Sí,
0: mirá cómo lo miran al auto, no tienen la más idea de lo que pasó.
14: Creo que era el Falcon Violeta de Oca.
0: Qué bien. Mira vos.
14: Pero bueno, son cosas que nos
0: ese recorte lo tenemos que tener nosotros acá cuando no sabemos qué está pasando, ¿no?
14: Que miramos la consola y no tenemos ni idea.
0: Mirá. Los mandó al frente. Oh, qué momento. Hay que bancarlo el señor, ¿eh?
14: Sí, por supuesto. Porque en el momento también hay que estar, ¿no?
0: Sí, señor. Me voy a la información a Buenos Aires, a la vuelta. El señor Orlando Costa, desde exteriores. No sabemos de qué localidad de la provincia. Wow. Del país,
14: vez.
0: En realidad. ¿Cómo viaja ese? En Marley, un poloto, viajando por el mundo.
14: Tal cual. ¿Y andará comiendo bichos como Marley?
0: Sí. No se le escapa ninguno. A esta hora. Ahora, ¿qué pinta?
23: Píntame.
0: Gracias a Darío Jara, que se acercó y me dice: Cristian, al oído me dijo, yo no me va a contar un secreto. 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
23: Me muero yo.
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4: La inflación de la ciudad de Buenos Aires fue la menor en los últimos 9 meses. En junio el índice de precios porteño fue del 1,8% contra 2,1% de mayo. En la semana se conocerá el dato nacional a través del INDEC. Un solo condenado en el juicio por las muertes de los 44 tripulantes del ARA San Juan. 3 años de prisión de ejecución condicional para el capitán de navío Claudio Javier Villamide, quien dirigía la Fuerza de Submarinos hace casi 9 años. 3 exaltos mandos de la Armada absueltos. El contraalmirante Luis López Matzeo, el capitán de navío Héctor Alonso y el capitán de fragata Héctor Correa.

0: Bonnie Tyler, la icónica cantante galesa, tenía 75 años, falleció en un hospital de Portugal, complicaciones derivadas de una cirugía intestinal de urgencia realizada en mayo. Fue intérprete de grandes canciones de los 70, Holding Up for a Hero o Eclipse Total del Corazón, o la que escuchamos, It's a Heartache, que fue música de grandes canciones de las hinchadas argentinas.
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0: Milei promete la Casa Rosada vacía para festejos de la escaloneta. En caso de repetir la hazaña de Qatar, el presidente dijo que pone a disposición la sede de gobierno y que ofrece cero interferencia política, imaginando un saludo del plantel de la selección desde el balcón a la Plaza de Mayo. Para lograr lo que no pudo Alberto Fernández, Milei fue contundente. No tengo nada que hacer en esa foto, no iría a casa de gobierno y me quedaría en Olivos.
2: Yo puse la Casa Rosada a disposición y cuando los jugadores vayan, para que no tengan interferencia política, ese día la vacío. O sea, de hecho yo me quedaría en Olivos. Digamos, hasta me tomaría el trabajo de convencer a mi hermana de que no vaya a trabajar. Digamos, todos saben que Dios, mi hermana es como que sí, la abre y la cierra por poco. La Casa Rosada yo la pongo a disposición del plantel, que la usen, digamos, sin ningún tipo de problema, sin interferencia política. O sea, no tengo nada que hacer en esa foto.
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28: Qué placer, señor, presentarlo, como todos los jueves. Sí, sí, es el señor Orlando Costa, directamente desde el conventillo de la Domet García. Adelante, Orlando, ¿cómo le va?
0: Hola, Cristian, buen día a toda la gente del querido conventillo de la Domet García. Al Negrito Augusto, por supuesto, un abrazo especial. A Maxi Rosenberg también, al querido Maxi. Y le mando un saludo a todos que están acá en la radio, que colaboran, que estamos siempre en este querido programa. Hoy, como el Día de la Independencia, tenemos un tango muy especial para presentar, que es el 9 de julio, por supuesto, el clásico indiscutible del género del tango referido a una fecha como esta, que es 9 de julio, ¿no es cierto?, Día de la Independencia, que fue compuesto por el músico tucumano José Luis Padula. El tango fue publicado y se hizo famoso en 1916, ¿no es cierto?, justo en la fecha de la Independencia. El propio compositor afirmó que la melodía la había creado mucho antes, alrededor de 1908, cuando apenas tenía 15 años. Entonces Padula, que era un talentoso guitarrista y armoniquista de esa época, ¿no es cierto?, guardó la obra durante algunos años hasta bautizarla 9 de julio para aprovechar este fervor patriótico por la independencia, ¿no?, de la época. En sus inicios, por supuesto, esta composición no tenía letras. Y entonces ahí empezaron a hacerle, es un caso especial porque tuvo tres letras diferentes, una de Ricardo Llanes, que la verdad que no se sabe bien, medio que se perdió esa letra de Ricardo Llanes. Después está la de Lito Bayardo, que cuando Padula vino Agustín Magaldi a pedirle a Lito Bayardo, le pidieron que si no hacía una letra nueva, porque había hecho Eugenio Cárdenas, que era la letra original que hizo, ¿no es cierto? Es la única que hace referencia histórica a la fecha patria y a la celebración de la independencia, ¿no es cierto? La letra histórica de Eugenio Cárdenas. Después está Lito Bayardo, que hace otra letra, y ha pedido, por supuesto, como decíamos, de Agustín Magaldi, para hacerla un poquito más melódica, con otra impronta, digamos, ¿no es cierto? Así que bueno, estas fueron las versiones de 9 de julio. Y primero el gran las grabaciones más icónicas, digamos, fueron, por supuesto, la de Francisco Canaro al principio, en 1929. Después fue interpretado por varias orquestas importantes de la historia del tango, y es la que vamos a escuchar hoy, que es la del año 42, que es la de Osvaldo Pugliese, el maestro Osvaldo Pugliese tocando este tango hermoso llamado 9 de julio.

Hemos escuchado el tango de José Luis Padula, 9 de julio, con orquesta de Osvaldo Pugliese. Bueno, volviendo un poco a lo que es esta fecha tan, tan especial, que es el 9 de julio, que queríamos homenajear desde el tango, ¿no es cierto?, con este tango icónico que es el 9 de julio, de esta fecha. La primera edición en papel fue hecha por editor Primitivo Sosa en Rosario, mediante un convenio con Padula, que era el autor de este tango. Después, bueno, lo publicaron diferentes editores, a un tango que, como dijimos, tenía tres poetas que hicieron las letras de este tango, ¿no? Por ejemplo, el primero fue Ricardo Llanes, como dijimos, que fue un académico de la Academia Porteña de Lunfardo, y después, bueno, hizo una letra que mucho no le gustó a Padula, que la calificó de detestable. Después Eduardo Cárdenas, quien escribía la segunda letra, escribió, conocida, que fue grabada en 1964 por Alberto Marino con orquesta de Tarantino. Y la tercera fue realizada por Lito Gallardo en el año 31 a pedido de Agustín Magaldi, como dijimos, quien no le parecía atrayente la que había elaborado Cárdenas. Enseguida la grabó Magaldi, poco después la hizo la Orquesta Típica Colombia, cantando el estribillo de Ernesto Famá, y bastante tiempo después lo hizo Alberto Margal, otro cantante también de tango. Así que bueno, estas tres versiones, nosotros vamos a elegir a mi querido y admirado cantante Alberto Marino, con la orquesta de Osvaldo Tarantino, que van a cantar 9 de julio de José Luis Padula y Eugenio Cárdenas en la letra.

0: Bueno, hemos escuchado a Alberto Marino cantando de Padula y Eugenio Cárdenas, 9 de julio, con la orquesta de Osvaldo Tarantino. Un saludo grande y un buen fin de semana, y que salgamos victoriosos el próximo sábado de la selección argentina. Un abrazo grande.
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10: Llegaron, están aquí, y sí, justo en este momento, a las 12:31, sí, las noticias. 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
11: La inflación de la ciudad de Buenos Aires fue la menor en los últimos 9 meses. En junio el índice de precios porteño fue del 1,8% contra 2,1% de mayo. En la semana se conocerá el dato nacional a través del INDEC. Un solo condenado en el juicio por las muertes de los 44 tripulantes del Ara San Juan. 3 años de prisión de ejecución condicional para el capitán de navío Claudio Javier Villamide, quien dirigía la Fuerza de Submarinos hace casi 9 años. 3 exaltos mandos de la Armada absueltos. El contraalmirante Luis López Matzeo, el capitán de navío Héctor Alonso y el capitán de fragata Héctor Correa.

0: Murió Bonnie Tyler, la icónica cantante galesa, tenía 75 años, falleció en un hospital de Portugal, complicaciones derivadas de una cirugía intestinal de urgencia realizada en mayo. Fue intérprete de grandes canciones de los 70, Holding Up for a Hero o Eclipse Total del Corazón, o la que escuchamos, It's a Heartache, que fue música de grandes canciones de las hinchadas argentinas.
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0: Milei promete la Casa Rosada vacía para festejos de la escaloneta. En caso de repetir la hazaña de Qatar, el presidente dijo que pone a disposición la sede de gobierno y que ofrece cero interferencia política, imaginando un saludo del plantel de la selección desde el balcón a la Plaza de Mayo. Para lograr lo que no pudo Alberto Fernández, Milei fue contundente. No tengo nada que hacer en esa foto, no iría a casa de gobierno y me quedaría en Olivos.
2: Yo puse la Casa Rosada a disposición y cuando los jugadores vayan, para que no tengan interferencia política, ese día la vacío. O sea, de hecho yo me quedaría en Olivos. Digamos, hasta me tomaría el trabajo de convencer a mi hermana de que no vaya a trabajar. Digamos, todos saben que Dios, mi hermana es como que la abre y la cierra por poco. La Casa Rosada yo la pongo a disposición del plantel, que la usen, digamos, sin ningún tipo de problema, sin interferencia política. O sea, no tengo nada que hacer en esa foto.
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9: ¿Estás por viajar? Bien, bien, muy bien. ¿Tenés algún familiar viajando en este momento? ¿Estás esperando un envío? 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En estos momentos en San Antonio Este, ¡viva la patria! 9 de julio, sí, 9 grados, sensación térmica de 7 y la máxima llegará a los 10 grados en San Antonio Oeste. La 17 se escucha en la provincia de Río Negro, por eso estamos con nuestra localidad vecina, Sierra Grande, no solamente con ellos, Playa Dorada, Punta Colorada, 6 grados en Sierra Grande. La sensación térmica es de solamente 4, hace frío, claro que sí, además está lloviendo, hay precipitaciones débiles en Sierra Grande. Seguimos por la ruta 3. Estamos aquí en Puerto Madryn, desde el Mirador. No puedo viajar o bajar porque tengo que ir a Trelew y Comodoro. Pero desde aquí les anuncio con Transportes Unión Sociedad Anónima que Puerto Madryn tiene 9 grados en este momento. Cuenta con 9 grados, sensación térmica de solo 8 y la máxima del día de hoy para la localidad de Puerto Madryn llegará hacia los 9, sí, sí, 9 grados nada más. Pasamos el Dinosaurios, también el ingreso norte de la localidad de Trelew, esta rotonda. Y circulando por aquí, te cuento que Trelew tiene 8 grados, la misma sensación térmica, claro. Y la máxima también llegará a los 9 grados, como así como Puerto Madryn. El cielo está totalmente cubierto en Trelew. Se esperan precipitaciones débiles hoy a la hora 23. Comodoro, siempre Comodoro. 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Sí, Comodoro 7 grados. Sensación térmica de solo 5 nada más. Sí, hace frío. La máxima, estamos cerca de alcanzarla. 8 grados para la ciudad petrolera. Sí, señor.
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0: de julio, día de la independencia, una fecha muy importante para todos los argentinos y en este caso lo traigo a este tema, a Sergio Bustos. Ya faltan pocos minutos, pero es bueno recordarlo. ¿Qué ha pasado en ese 9 de julio? Qué importante en la casa histórica, como dicen los tucumanos, en la casa histórica.
1: Ya lo creo. Pero vos es que hay nombres... Sí. Desconocidos, ¿no?
0: ¿Cómo es eso?
1: Claro, porque viste que se habla de la firma de Juan José Paz, sí. Manuel Belgrano, Juan José Castelli, Bernardino Rivadavia, sí. entre otros. Pero también sí. Hubo en algún momento, o sea, por esos días, una elección de diputados que fueron los que también firmaron el acta de la independencia.
0: Y que poco se habla y poco conocimiento tenemos.
1: Sí, ya lo creo, porque, a ver, de acuerdo a National Geographic, sí, ¿qué dice? Dice que, se recuerda cuando el 9 de julio de 1816 un congreso integrado por 29 diputados declaró la independencia en San Miguel de Tucumán. ¿No?
0: Así es.
1: En un nuevo aniversario de este hecho histórico, National Geographic repasa sí. quiénes fueron esos congresistas. Porque al margen de esos nombres ilustres, hay otros nombres casi que desconocidos. Porque, a ver, el Congreso tenía a Francisco Narciso de la Prida, sí. diputado por San Juan, que fue el presidente del Congreso. Mariano Boedo por Salta, vicepresidente. José Mariano Serrano por Charcas y Juan José Paso por Buenos Aires ocuparon el rol de secretarios. Sí. Por Buenos Aires estaban Antonio Sáenz, José Darregueira, Cayetano José Rodríguez, Pedro Medrano, Esteban Agustín Gascón, Tomás Manuel de Anchorena. Por Catamarca, Manuel Antonio Acevedo y José Eusebio Colombres. Fíjate que anda pensando en algunos nombres de calles, incluso en algunos nombres de pueblos.
0: Anteriormente, en las estaciones del subte, Medrano.
1: Las estaciones del subte.
0: Me llevó ahí porque digo, mira, esto no lo sabía.
1: Bueno, acá tenés otra estación de subte, ¿sí? Porque por Córdoba estaba Eduardo Pérez Bulnes. Ajá, ahí tenés otra estación de subte, Bulnes. Sí. José Antonio Cabrera y Jerónimo Salguero de Cabrera y Cabrera. Por Jujuy, Teodoro Sánchez de Bustamante. Por La Rioja, Pedro Ignacio de Castrobarros. Por Mendoza, Tomás Godoy Cruz y Juan Agustín Maza. ¿Viste Godoy Cruz? José Ignacio Gorriti por Salta.
0: Gorriti, Castrobarros. Gorriti. Eso es en Palermo, las calles.
1: Las calles, bueno. Acá tenés por San Juan, Fray Justo Santa María de Oro. Por Santiago del Estero, Pedro Francisco Uriarte y Pedro León Gallo. Por Tucumán, Pedro Miguel Araos sí. y José Ignacio Tames. Ahí tenés sí. otro, Tames.
0: Gallo y demás también es Palermo.
1: También. Bueno, sí. por Misque, sí. Pedro Ignacio Rivera. Por Charcas, Mariano Sánchez de Loria y José Severo Malavia. Ahí tenés otra, sí. Malavia.
0: Sí, sí.
1: Por Chichas, incluyendo a Tarija, dice la información, José Andrés Pacheco de Melo. Y faltaron 5 diputados, de acuerdo a lo que dicen. El coronel José Moldes, por Salta, que estaba detenido. Se había chorreado una gallina.
0: No sabía eso.
1: El coronel Juan sí. José Feliciano Fernández Campero, de Chichas, que estaba al mando de tropas en el frente de combate. Y el presbítero Miguel Calixto del Corro, de Córdoba, afectado a una misión diplomática. También se ausentó el médico Pedro Buenaventura Carrasco de Cochabamba, sí. que estaba en servicio en el Ejército del Norte, y José Martín de Pueyrredón en San Luis, que había viajado a Buenos Aires para asumir el cargo de director supremo.
0: Qué bárbaro.
1: Nombres sí, sí, sí, sí. Que trae a la memoria este 9 de julio.
0: Y es inevitable compararlo o traerlos a los nombres de calles, tal cual.
1: Claro, nombre de calle y de pueblo. Darregueira
0: sí,
1: es un pueblo, por
0: sí,
1: ejemplo.
0: Señor.
1: ¿No? Bulnes es un barrio muy conocido de la
0: Buenos Aires.
1: De conurbano.
0: Claro, sí, señor, zona sur. Bravo el barrio. Bravo el barrio.
1: Sí, se consiguen autopartes a precio vil.
0: Ahí. ¿Salís vos o el auto?
1: Claro, tal cual. Entra. O si no, anda caminando y llevate un autoparte.
0: Y Malavia, si bien la estación de subte no es Malavia, pero está allí ya casi Villa Crespo, en Corrientes, uh-huh, al 5000, y Corrientes y Malavia es una de las calles que lo surcan. Y a pocos metros, 50 metros de Malavia, por Corrientes está la estación de subte.
1: Mirá vos,
0: ¿no?
1: ¿Sí?
0: Es como lleva, y no sabía de Malavia, bueno,
1: Gascón,
0: a eso.
1: Gascón es un pueblito del centro de la provincia de Buenos Aires.
0: Sí, mira que
1: también bien.
0: ¿Eso dónde queda ubicado? Yo no sé dónde queda Gascón, no tengo ni idea.
1: No.
0: Yo ni idea.
1: No, mirá, está cerca de zona, creo que un poquito más al norte de Puan, por ahí.
0: Ah, ciudad,
1: pueblito chico.
0: Sería así,
1: ciudad de Gascón.
0: Ciudad Gascón.
1: Gascón.
0: Qué lindo es navegar. Antes no, teníamos que ir a la biblioteca o con un libro. Ahora, celular, Google y ya lo tenés,
1: sí,
0: ¿no?
1: Sí, tenemos todo a mano. Y si es una computadora, mejor, por una cuestión de edad y visión.
0: Sí, tal cual. Eso es en provincia.
1: ¿No? Provincia de Buenos Aires, sí.
0: Perfecto.
1: Exactamente.
0: Ahí está. Bueno, lo voy a buscar. Ya que estamos, nunca debemos dejar las ventanas abiertas como siempre lo hacemos.
1: Sí,
0: nunca cerramos una. ¿A vos te parece?
1: Fíjate vos que dejamos abierta todavía. Entra un frío con la ventana abierta de la Avenida de Madrid.
0: Mirá vos, está cerquita, en este caso, a Carué, unos 65 kilómetros.
1: Sí.
0: Y norte de La Pampa, mirá vos, ahí está ubicado.
1: ¿Viste?
0: Perfecto, muy bien, qué lindo ubicarse. Y hay otras localidades a nivel nacional con ese nombre, pero es centro oeste de la provincia de Buenos Aires.
1: Ajá.
0: Y lo más cerquita está delimitando La Pampa, que está al costadito de la provincia de Buenos Aires, a 65 kilómetros, que
1: claro,
0: es el límite. Bueno, oeste de Buenos Aires, provincia de Buenos Aires, oeste.
1: Sí, sí, porque si no me equivoco, ruta 33 debe ser,
0: sí,
1: que también pasas por Carué. Y
0: envidio a esos que hablan de rutas y entre ellos saben de qué están hablando. Hablo de camioneros, de choferes.
1: No.
0: ¿Por cuál fuiste? Por la 155, después agarré. Y yo quedo totalmente ajeno a esa charla.
1: No, yo también.
0: Los miro, digo, no quiero ni preguntar.
1: Yo me acuerdo porque transité por esa zona en mi juventud.
0: Qué bárbaro.
1: Bastante, ¿no?
0: Ah, ¿ibas de visita por ahí?
1: Bueno.
0: Una gira para visitar. No había Facebook en ese momento.
1: No puedo hacer declaraciones.
0: Tal cual.
1: Me interpusieron un cepo legal.
0: Está como el testigo, ¿no? Se equivocaron del testigo. No soy yo. No soy yo.
1: Claro.
0: Sí, señor.
1: Oh, bueno, como dice el viejo dicho, no soy yo, sos vos.
0: Ese es cuando ya te dejan, ¿viste? No soy yo. O no sos vos, soy yo, no
1: claro,
0: sé.
1: Claro, claro.
0: Puan, mirá, está cerquita de Puan, cerquita de Pigüé.
1: Ajá,
0: mirá qué bien,
1: claro.
0: Sergio.
1: ¿Viste? Cuando salíamos de gira artística.
0: Y ahí está, precisamente, Gascón. Esteban,
1: si no me equivoco, Agustín. Había una estación de tren.
0: Sí. El pueblo se identifica por la vía y esa estación. Que ahora no creo que pase ningún tren, pero...
1: No.
0: Pero queda la imagen. Qué lindo que son los pueblos de Buenos Aires, del interior, ¿no? Qué lindo. Y uno dice, ¿qué hacen acá? ¿Cómo
1: Nada.
0: Es la vida acá?
1: Nada.
0: Todavía andan en bicicleta, se trasladan a 3-4 cuadras de la
1: el
0: plaza.
1: El picadito de los pibes en la calle.
0: Sí. Y lo bueno, hoy en día y hace muchos años, el nene ya se va a estudiar a Buenos Aires. Claro,
1: sí.
0: Lo tiene cerca de todas maneras, pero claro, no. Llegan después para Navidad y Año Nuevo.
1: Sí,
0: a visitar el pueblo.
1: De esa zona, por lo general, la gran mayoría va a estudiar a la Universidad Nacional del Sur, en Bahía Blanca.
0: Es otra opción.
1: Claro.
0: Muy bien.
1: Fíjate vos que en aquella época de mi juventud, el Colegio La Salle era un colegio con internado. Y había muchos chicos que estaban, los llamamos pupilos.
0: Pupilos.
1: Y eran de toda la zona. Había de Gascón, de Carué, de Garré, de Tornquins. Inclusive de Trelew, mi amigo Alex Borboroglu,
0: estaba
1: pupilo allí en La Salle de Pigüé también. Había muchos chicos que eran de distintos pueblos y venían el lunes y se iban el viernes a sus pueblos.
0: El viernes para pasar el fin de semana.
1: Claro, para pasar el fin de semana con la familia.
0: Qué recuerdos eso, ¿no? Para aquellos que lo han hecho, ¿no?
1: Sí.
0: Hoy ya
1: sí.
0: Padres, abuelos.
1: La mayoría abuelos, otros padres, qué jóvenes lindo. Padres.
0: Sí, como vos, lo hacías también. Acá Miguel nos indica, también aporta, Castro Barro es una localidad de La Rioja. Ah, mira qué bien.
1: Mira.
0: Lleva su nombre, una localidad de La Rioja. Gracias, Miguel, por ese dato. Cuando hablo de la provincia de Buenos Aires, es como que me estoy trasladando en este momento en ruta con el auto.
1: Sí.
0: Qué lindo. Una localidad nublada, parás donde comen los camioneros o ingresás a cualquier pueblo, ingreso de unos un kilómetro, por ejemplo.
1: Sí,
0: ¿no?
1: A ver.
0: Qué lindo. Pero déjame 2 días o uno, ¿no? Yo no quiero estar un mes.
1: No, yo no.
0: Necesito
1: ni
0: ruido.
1: Ni un día, claro.
0: Claro, necesito pero, ruido.
1: Justo hoy yo salgo a la vereda y pasa uno y me puedo echar la corona. Y justo una prima que vino.
0: ¿Acá ahora?
1: Sí.
0: Pero dos veces saliste y dos veces te encontraste con gente. Ahora me hiciste acordar porque me dijiste, Cristian, me encontré con tal. Ah, no sabes con quién me encontré recién. Salís un ratito a la vereda de la radio y te encontrás. ¿Quién
1: sí,
0: con quién?
1: Sí, sí.
0: Primero.
1: No, que esta cuestión de cómo nos cambia nuestra idiosincrasia, si se quiere, porque uno vino de esa cultura,
0: sí, de
1: pueblo, de la provincia de Buenos Aires, y cuando volvés, estás como chupete en el horno.
0: Ah, cuando volvés a la localidad.
1: Cuando volvés, si vos, después de
0: salís de madre,
1: tiempo,
0: te vas para allá y decís, ¿qué hago? Y este no es mío, pero sí es tuyo. Pero no lo siento así, ¿o no?
1: Mirá.
0: Tengo la sensación de que
1: ver,
0: no.
1: Tenía que ir, no hace tanto, tenía que ir por unos trámites.
0: Sí.
1: Por alguna propiedad de Ampigüe. Y bueno, terminé los trámites. Yo había pagado el hotel y todo, sí, por si sí. No terminaba en el día.
0: Claro.
1: Y llegó un momento en que me sentí. ¿Qué hago acá?
0: Forastero en tu propia localidad.
1: Forastero en el pueblo donde nací.
0: Qué sensación esa.
1: Agarré el celular. Hijo.
0: Y estando, que yo, capaz que en redes sociales te encontré con amigos. No, que sea, no tuviste. Mirá.
1: Es que, claro, uno está en rodeo ajeno, ¿viste? Mirá,
0: y cuando vos volvés, porque lo que a vos te está pasando es lo que nos están escuchando muchos que eligieron a la Patagonia y que venían o que vinieron de los pueblos de la provincia de Buenos Aires, del interior, pueblos chicos y demás, también se deben sentir identificados con vos.
1: Es que, claro, te encontrás con un mundo. Ya es desconocido para vos. Imagínate que yo hace 40 años que estoy acá. 40 y pico.
0: Sí, hay generaciones que han cambiado.
1: Y entonces, no conozco a nadie.
0: Claro. Y si los conoces, están cambiados y no te das cuenta que era él.
1: Tal cual. Tal cual.
0: Entonces, años que han pasado.
1: Yo levanto el teléfono, hijo, prende el fuego y me subo al auto y me voy para Bahía. Por más que había pagado el hotel,
0: Claro.
1: Me fui.
0: Señor, ¿usted se retira? Sí, me retiro, pero si pagó, no me importa.
1: No me importa.
0: Chao, nada. Me voy.
1: Claro, bueno, ese es el cambio que a lo mejor es una cuestión de uno, ¿no? Yo no sé si a algún otro vecino le pasará lo mismo, pero uno se encuentra que ya no es su territorio, y mucho más con el paso del tiempo, convengamos que también es otra cuestión.
0: Sí.
1: Falleció mi mamá, falleció mi papá, entonces no me quedan familiares, nada por el estilo. Entonces,
0: ¿qué hago?
1: ¿Qué hago acá?
0: Claro, lo importante es que te das una vueltita por lugares donde siempre estabas, pero ya está, ya está.
1: Sí, volví a.
0: ¿Siguen igual esos lugares o han cambiado mucho? Hablo del colegio, de la plaza.
1: Están iguales.
0: ¿Eso habla mal o bien? Porque cuando me respondes así, yo no sé si.
1: Lo que pasa que.
0: O estamos acostumbrados a un Puerto Madryn que muta todos los días, ¿no?
1: Exactamente.
0: Por eso no nos aburrimos de Madryn.
1: Madryn tiene una dinámica que hace. Madryn no tiene ruido, tiene sonido.
0: Sí.
1: Es como el motor del auto. Y de pronto volvés al pueblito así y te apabulla el silencio.
0: Claro.
1: Te apabulla el silencio. Claro. ¿No? Entonces te hace ruido el silencio.
0: Y otra cosa que lo que tiene Madryn, ¿no? Es naturaleza y actualidad del sistema propio. Porque nos quejamos, porque hay mucho tránsito, embotellamiento, pero vos mirás al costado y hay una cola de ballena en el agua.
1: Lo que pasa que quizás también, Cristian.
0: Y nos acostumbramos mal a veces, porque no nos lo reconocemos a veces.
1: Pero a lo mejor porque quizás estamos. en un balance tan lindo de no ser ni pueblo ni gran ciudad.
0: Sí, señor.
1: Entonces, me pasaría lo mismo en Buenos Aires, no tenga duda. Sí. 2 días en Buenos Aires, sí, ya me quiero ir.
0: ¿Hablo mal o no cuando digo Puerto Madryn es una Mar del Plata chiquita? Porque muchos dicen así.
1: No.
0: Es Mar del Plata enorme, tenemos las mismas características.
1: Estoy escuchando una mosca. ¿Anda la mosca?
0: Hay un sonido en la cucaracha nuestra. Me suena en el oído.
2: Mar del Plata es Mar del Plata.
0: No. Hablamos del interior de la provincia de Buenos Aires y aquí tenemos a Karina Lorre, que también tiene su experiencia.
1: No. Yo te diría que si hubiera un parecido, un parangón,
0: ¿cómo? Eso.
1: Montehermoso.
0: ¿Cómo compara? Montehermoso, no conozco, nunca entré.
2: Montehermoso, Puerto
0: ¡Señora!
1: ¿Cómo está la señora hoy, por claro, favor? Claro.
2: No, porque cada cosa tiene su encanto, su identidad.
0: Queremos compararlo nada más.
2: Les voy a mostrar algo.
0: 1 y 4 solamente.
2: No, estamos bien,
0: Sí. Ahora, ¿qué vas a mostrar?
2: No lo digas.
0: Le digo a los oyentes que me está mostrando un celular.
2: Mar del Plata
0: de ella.
2: Es Mar del Plata.
0: ¿Y?
2: Y eso. Mar del Plata.
0: Ahí estás vos, en la Rambla.
2: Chiquitita y grande, ¿ves? Y ella siempre divina.
0: Ajá.
2: La de la derecha, reina total.
0: Sí, edad en ese momento de la comparación. Porque le digo a la gente
2: mía,
0: hay dos imágenes
2: no
0: en el mismo lugar.
2: En el mismo lugar del Mar del Plata.
0: De niña a la actualidad.
1: Y de vieja.
0: Qué buena foto es esa de comparar.
2: No. Está re buena, ¿viste?
0: Sí.
2: Esto es en...
0: ¿Dónde? Sector...
1: Bristol.
2: No, se me fue el nombre. Sector, por favor, algún marplatense en la audiencia que me ayude a la...
1: Pregúntale a Berrade.
0: Cerquita de...
2: En el Torreón del Monje, gracias.
0: Bien,
2: gracias, gracias.
0: Bien. Sector...
2: Soy como Mirta, yo estaba cuando lo
0: sector sur.
2: Claro, en el Torreón del Monje.
0: Del lugar donde nombra
2: el día que conocí el mar y... Sí. Por eso Mar del Plata es Mar del Plata.
0: Qué lindo. Bueno, era como para comparar.
1: Además, Madrid es mucho más lindo que Mar del Plata.
0: Sí.
2: No.
1: Por lejos.
0: Llevo 20 años acá y cuando vuelvo a mi ciudad me pasa lo mismo, me siento raro, o que ya no soy de ese lugar, nos dice Miguel, que no, hoy nos aportaba de la localidad de La Rioja. Claro. Le da la sensación esa.
1: Y ese es el tema, porque...
0: ¿Qué nos está pasando?
1: No pasa nada. Es
0: normal.
1: Que la vida nos ha cambiado, sí. la vida nos ha congraciado con el lugar donde vivimos.
0: Sí.
1: Tuvimos la fortuna de ir viviendo todo ese proceso de cambio y desarrollo de la ciudad, que nos hizo parte.
0: Sí.
1: Entonces, por eso. Y de pronto volvés a lo que dejaste atrás, por la circunstancia que sea.
0: Sí, sí.
1: Volvés a lo que dejaste atrás y ves que ya no es tu lugar. Te das cuenta que ya no es tu lugar.
0: Yo admiro eso porque, a ver, yo soy de acá toda la vida.
1: Claro.
0: Y admiro a ustedes que llegaron, eligieron la localidad y ya son nuestros y ya son propios de Puerto Madryn. Pero se tienen que ir de su localidad. Y eso lo admiro porque dejan atrás su sentido de pertenencia. Pero que después Madryn es el sentido de pertenencia.
1: Bueno, por eso yo siempre rescato. Yo la primera persona que conocí en Madryn de charlar y...
0: Cuando llegaste, pisaste suelo madrinense.
1: Cuando pisé suelo madrinense, la primera persona que yo conocí es Julio Aristarain.
0: De sopetón.
1: No lo olvido nunca más.
0: Primero.
1: No olvido nunca más la amabilidad, la simpatía. Y
0: ex-intendente.
1: Ex-intendente.
0: Sí, señor.
1: En ese momento veterinario nada
0: sí,
1: más.
0: Sí, toda la vida.
1: Pero, y su señora esposa...
0: Y
1: cómo eso después lo vi también ahí, Tono Paulella, en el mismo barrio, la tía Mirta, todos simpáticos, acogedores.
0: Esto es la cuadra de calle San Martín.
1: San Martín,
0: y,
1: sí. San Martín
0: Albarracín.
1: Y Albarracín, entre Albarracín y Estivaris.
0: Y Estivaris, bien, ahí lo vi.
1: Esos
0: son los vecinos.
1: Barroso,
0: sí.
1: El Pinche Barroso,
0: sí.
1: Y su hermano.
0: Eso es maíz.
1: Y su mamá.
0: Eso es maíz casi.
1: No, San Martín.
0: Pero
1: la mamá,
0: porque a ellos los tengo por la calle Maíz,
1: claro,
0: entre Albarracín y España.
1: La mamá al lado del jardín.
0: Huguito Barroso,
1: la mamá al lado del jardín.
0: Nos escucha todos los días, Hugo.
1: Huguito, gran,
0: siempre igual
1: gran
0: ese muchacho,
1: vecino,
0: ¿no? Esas
1: buena
0: personas
1: gente.
0: Que no cambian.
1: Buena gente, nada más que nos dieron una bienvenida muy muy muy acogedora.
0: Sí.
1: Entonces, nos sentimos mucho menos el desarraigo sí. De lo que fue ese momento.
0: Cuando digo Huguito Barroso, esas personas que no cambian, creo que no. Tendría que completar de que siguen siendo buenas personas, siguen siendo el mismo tipo que viste el primer día.
1: Sí.
0: Y eso es bueno.
1: Claro que sí.
0: Es bueno eso. El locro, ¿a cuánto la porción? ¿Alguien sabe?
2: 15.000.
0: ¿Cómo está el locro a full en redes sociales? Vendo locro, vendo locro,
2: feliz
0: vendo locro,
2: de la
0: vendo
2: patria, locro.
0: Muchas gracias.
1: Feliz día de la patria.
2: Feliz día de la patria.
0: De la
2: patria. Miren lo que dijo García Cuerva en el, no. en el Tedeum.
1: No tuvimos oportunidad.
2: Citó a Messi para promover la unidad de los argentinos.
0: Como, lo que hablamos.
2: No es que lo llamó, lo convocó, sino que dijo: mira sí, cómo sí. hacen como Messi.
1: Bueno, es un poco la
0: así
1: que
0: hablábamos de eso, ¿no? Así de unificarnos de... por un sentido, y el sentido es la selección.
2: 15.000 el locro, muy rico.
0: Entre 15 gracias y 20, ¿no? ¿Sería ese rango?
2: Sí. Igual una porción...
1: generosa.
2: Eso.
0: Sí.
2: Una
0: sí.
2: porción generosa.
0: Sí. ¿Con panceta, sin panceta? ¿O dejas la panceta al costado?
2: ¿Con?
0: No, es un pecado.
1: Con
0: dejarla.
1: Panceta.
0: A mí en mi casa me dicen, ¿querés la panceta? ¡Dámela!
2: ¿Con?
0: ¿No te gusta la panceta?
1: ¿Cómo no
0: es lo mejor del mundo?
2: ¿A quién me parezco?
1: Claro.
0: No te lo puedo... Es contundente con tener muchas pancetas, ¿no? De los demás. Yo no tengo problema. Ponela en mi plato. Ponela en mi plato.
2: Un día podríamos poner un ingrediente cada uno y armar un locro. Yo lo hago. Yo le...
0: Es una cosa de locro.
2: Es una cosa de locro lo que está ofreciendo. ¿Qué les parece?
1: No tendría ningún problema.
2: Bárbaro.
0: El detalle que trajo Karina y yo siempre desubicado soy.
2: ¿Ah, la escarapela?
0: Claro, trajo la escarapela.
2: Ay, creo que ya lo dije, ¿no? Que la escarapela, me encanta ponerme la escarapela y ponerme patriótica y cosas de... Y
0: ¿será
2: de
0: por la docencia?
2: No, sí. No.
1: Y últimamente me da la impresión porque de que le gusta bastante ponerse la gorra también.
0: Ah, mira qué bien.
2: No.
0: Eso es de día
2: por la docencia ¿viste? También.
1: Pero es ¿viste cómo nos encara cada vez que llega?
2: Ay,
1: ¿viste?
2: Perdón,
0: sí,
2: perdón.
0: Viene y nos reta. Nos reta porque sí.
1: Pero sí, no, nos falta la cachiporra nomás.
2: Los quiero mucho.
0: Sabía eso. Sabía eso, que en el fondo nos querés.
2: No, creo que ayer le, si no te quisiera, no te hubiera mandado todos los memes que te mandé ayer. Te hice una colección especial antes de ayer de memes.
1: Sí, que compartimos con mucho
2: colección
1: placer.
2: Especial de memes para ¿sabés egipcios. Que le hicieron la una entrevista a Mirta? Mirta Legrand habló con la mamá de Messi.
1: De Messi, sí.
2: Y le dice que se ríe mucho con los chistes de Cleopatra, que dice que le prestó un vestido a Cleopatra que nunca se lo devolvió.
0: No,
2: la quiero.
0: Buena. Qué lindo que la lo tome así.
2: Con respecto a la escarapela, la hicieron los estudiantes de la Escuela Mutualista en un espacio de arte.
0: Bien.
2: Es no una, se come.
0: Es una bandera argentina.
2: Ya me preguntaron. Parece una pastillita.
0: No, le decimos a la gente que es una bandera argentina con el sol radiante en el medio, tal cual, de manera circular.
2: Sí, igual Valeria Rivas, le mandamos un beso otra vez, que hoy no está porque es feriado y algunos no están. Suele repartir escarapelas
0: con razón,
2: los días
0: no
2: patrios.
0: Tengo porque no está.
2: No, pero claro, porque ella se ocupa de esas cosas. Una cintita celeste y blanca.
0: Sí.
2: Igual yo creo que los que vamos a la escuela tenemos escarapelas como el más la rutina de ponernos escarapelas.
1: Soy un eterno perdedor de escarapelas.
2: Tenés que dejarla en un saco.
1: Es que yo la dejo, usaba esas que van con...
0: como un alfiler y que te le haces un tiene un tope, un botoncito en el parte interior de
1: hasta que me lo clavé. Tengo un corazón con agujerito
0: en la tetilla.
1: Un corazón con agujerito
0: en la tetilla, no con la tetín. Qué feo. Me da impresión.
2: Bueno,
0: Cari,
2: mañana pueden ponerse la escarapela igual.
0: Exacto, siempre hay un motivo y estamos a tiempo.
1: Bueno,
2: un día, cualquiera.
1: Yo no voy a decir que no a ponerme la escarapela, no, es imposible decir que no. Pero bueno, sería bueno que no la pierda.
2: Eso es cierto. La podés dejar ahí en el saco. Puesto.
0: Buena tarde.
1: Yo prácticamente no uso saco.
2: Es su obsesión.
1: No uso saco.
0: Claro.
2: Saco. Bueno, en una campera. En una...
0: Claro.
1: Sí, no hay problema.
2: No sé qué dijo.
1: No, me saqué los auriculares.
2: Ah, ok.
1: Cosa de no escuchar. Tal cual.
2: Sí.
1: Y le sube el
2: volumen, es terrible.
1: Cuánta mala
2: qué operador,
1: escucha.
2: Qué operador.
0: Bueno,
2: bueno, chicos, cuando quieran organizamos el locro comunitario.
0: Vamos a redondear porque ya está el señor.
2: Son un montón.
0: Claro, claro.
2: Bueno, mañana y después van a ver el partido.
0: Perfecto.
2: ¿Eh?
0: Dale de una vez, se enojó José, se enojó con Marcelo.
1: No, Marcelo.
0: Gracias y que tengan una buena tarde.
2: Dale.
0: Como siempre. Sí, señor. El señor Cucho.
2: Acá
0: ya
2: nos queda.
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Vamos a ritmo y a velocidad de feriado. ¿Cómo les va? Muy buenas tardes. 9 grados la temperatura en este momento, 8 grados la sensación térmica. El viento está del sureste, a 20 kilómetros por hora, las ráfagas más intensas. Un día calmo, ¿no? En cuestiones de horario, de rutina. Andamos un poco más lento. Es feriado, es 9 de julio. Para algunos es el primer día de un fin de semana extra largo, pues mañana es un día no laborable, feriado no laborable. Queda ahí en el medio, es puente para algunos, otros aprovecharon a organizar y venir a Puerto Madryn, otros a andar un poco más lento, más tranquilo en tantos días de feriado. Por eso decía, para algunos es feriado largo, para la radio aquí está, la radio sigue. La radio sigue y está desde muy temprano con la información, con las noticias, con la compañía de ustedes, los oyentes, con los oyentes también, en el 15-4-20-19-27, el lugar donde nos encontramos y compartimos también algunos pensamientos, algunas cuestiones que suceden en diferentes lugares de donde están nuestros oyentes, ¿no? Uno siempre dice en diferentes lugares de la ciudad, pero realmente a veces nos llegan mensajes de la ruta, desde algún otro camino, desde alguna otra localidad de la región, una vasta región a donde la 17 llega y está cada día.

0: Como siempre, los actos oficiales, ¿no? El 9 de julio, una de las fechas patrias más importantes que tiene nuestro año y nuestra historia también. Y ayer, de hecho, el acto a la medianoche fue una vigilia, la tradicional vigilia del 9 de julio, en la Casa Histórica de Tucumán. Ayer hablamos bastante, hasta dimos un paseo virtual por la Casa Histórica de Tucumán, una casa colonial, muy humilde, que recuperó en algún momento el gobierno argentino, que la recuperó y la convirtió en patrimonio histórico de nuestro país. Ahí se hizo la vigilia, ahí se cantó el himno nacional argentino, una vigilia que tuvo la participación, bueno, que tuvo la participación del presidente, pero que también hoy tuvo un tedeum, ¿no? En la ceremonia del 9 de julio en la Catedral Metropolitana. El presidente escuchó la homilía del arzobispo de Buenos Aires, Jorge García Cuerva, acompañado de su gabinete. Siempre queda algo de discurso de García Cuerva para destacar. Ahí hubo un saludo cálido con el gobierno porteño, con el jefe de gobierno porteño, con Jorge Macri. El presidente Javier Milei participó en la Catedral Metropolitana. Hace 45 días había visitado también la catedral, pero en aquel entonces estaba acompañado por Manuel Adorni y los flashes lo enfocaban a Adorni. Ya fuera del gobierno, hoy lo importante será celebrar la patria, decía uno de una parte del discurso. Hubo una, justamente, los actos encabezados en Tucumán, hubo un acuerdo, ¿no? Y finalmente estarán encabezados por el gobernador Osvaldo Jaldo. Veía algunos videos de Tucumán y de esa celebración, de esa fecha patria, de la música folclórica argentina, de nuestras raíces, también celebrando ese Tucumán, ese lugar y esa fecha, ¿no? 210 años de la independencia argentina. En nuestra ciudad también se eligió la música y el arte para festejarlo y para celebrarlo. Juan Meisen está en este momento, y le agradecemos por este contacto, en el gimnasio municipal número 1, donde se está realizando la peña patriótica. Así también es nuestra celebración, nuestro festejo. Feliz Día de la Independencia. Juan, ¿cómo andás?
1: ¿Cómo estás, Cari? ¿Todo bien?
0: Bien, todo muy bien. ¿Cómo está todo por ahí? ¿Mucha escarapela, mucho celeste y blanco? ¿Qué está sucediendo?
1: Mucha escarapela. Sí, la verdad es que es una fiesta patria. El público acompañó muy bien. Tenemos unos artistas increíbles, unos ballets impresionantes que siempre están predispuestos para dar lo mejor y mostrar todo lo que hacen y todo el trabajo que hacen durante el año. Así que estamos muy contentos de poder tenerlos siempre acompañándonos.
0: Hubo una convocatoria antes, una convocatoria abierta, algunos artistas se sumaron y entonces quedó una grilla maravillosa de artistas que también interpretan diferentes géneros.
1: Sí, todo hoy está dentro del ámbito del folclore en general, pero sí, por supuesto que también el folclore tiene sus muchas aristas, así que es bastante variado. La convocatoria, obviamente, en todas estas instancias abiertas, se pueden anotar en la Casa de la Cultura, como también se pudieron anotar stands de comidas que lo llevan a cabo las escuelas secundarias, también para poder juntar para las diferentes acciones que van llevando a cabo. Así que es un poquito de todo, es una linda fiesta de la comunidad.
0: Bien, y en este momento, ¿quién está? Yo tengo la grilla, pero me gustaría saber, sí, qué está sucediendo en este momento. ¿Están en algún impasse?
1: No, en este momento está bailando el ballet infantil Kurrufché. La verdad es que muy lindo, desde las primeras veces que por lo menos desde que yo estoy ayudando a coordinar este tipo de eventos, los veo, me parece muy hermoso el trabajo que vienen haciendo.
0: ¿Y qué tienen de edades infantiles, jóvenes?
1: Sí, 7, 8 años, son todos pequeños. La verdad es que es muy lindo verlos también con sus atuendos, el tiempo y la dedicación que le pone la familia, ¿no? Es realmente muy bello, hay mucho trabajo de fondo.
0: Sí, que para algunos también es el desafío de subirse al escenario por primera vez, eso es hermoso.
1: Sí, sí, esos nervios que nunca se terminan, siempre quedan ahí, así que pero está bueno recordar la primera vez de esa sensación en la panza, que cuando sale ya todo se libera.
0: Claro, sí, sí, la de subirse al escenario. Bueno, cada uno en lo suyo, ¿no? Digo, porque hay algunas danzas, hay algunos músicos también que están siendo parte de esta grilla.
1: Sí, por supuesto. Tuvimos a Nico Maciel hace un ratito terminó su show. Primero abrió Abigail Aranda, una cantante impresionante, también formada dentro de nuestros talleres culturales. Así que es un doble orgullo, no solamente por ser madrilense, sino sí, por ver a una pequeña que ya no es tan pequeña y que ha crecido y que realmente es una artista impresionante. Y pronto sigue Medina Trío. Bueno, tenemos más ballets en el medio, así que todavía tenemos un rato largo de fiesta patriótica.
0: A los que quieran ir, hay que hacer la invitación extensiva para todos los que están escuchando. Agarran el mate, esto dura un rato más, bastante, por lo menos hasta las 4 de la tarde, 4 y media.
1: Sí. Así que pueden venir con el matecito, también hay cosas acá para comprar, para adquirir, una feria de comidas y a disfrutar con... Es una fecha muy familiar, así que Juan, de nuestros artistas... Sí.
0: Hola. Juan, ¿qué tal los stands? Te iba a preguntar por eso, que son espacios disponibles para los estudiantes del último año de secundaria. ¿Cómo va esa venta? ¿Qué ves ahí?
1: No, la verdad es que hay de todo. Se han esforzado un montón. Hay muchas comidas típicas, pero bueno, también tienen la impronta de cada uno de estos grupos, ¿no? Así que está muy lindo. No los quiero spoilear mucho, vengan directamente a disfrutar.
0: Bien, todo con entrada libre y gratuita.
1: Exacto, sí.
0: Bien, y todo está sucediendo, recordemos, en el gimnasio municipal número 1.
1: Gimnasia Municipal número 1, hasta las 4 de la tarde festejamos esta fecha patria.
0: Bien, ¿te parece que nombremos a toda la grilla? No son muchos, pero los podemos nombrar, me parece que se merecen esa mención.
1: Sí, por supuesto, vos la tenés más a mano. Yo, sí, tipo, sí, sí. Mi cabeza, no, ya no sé si...
0: Es 9 de julio.
1: Si me acuerdo de todo, claro.
0: En este momento, como nos contaba Juan Meisen desde Cultura, en esta gran organización de la Peña Patriótica, está bailando Curruché con los peques ahí, haciendo sus primeros, teniendo sus primeras experiencias en el escenario bailando folclore. Luego Medina Trío, sobre las 2 de la tarde, la profesora Mariana Baños, que le mandamos un beso muy grande, una gran trabajadora de la danza, estará con el taller municipal del barrio Perón. A las 2 de la tarde también ella con el ballet Antulén infantil, la Endiablada, a las 2 de la tarde. Antulén adultos estará 2:30, Antulén juvenil, el taller municipal del barrio América, a las 3:45, la 26 de abril. Los Duendes Salamanqueros sobre las 3, Los Amores, el taller infantil del barrio Galina, Fortineros del Sur, Amor en Pañuelos y el cierre con Huellas el Sur. Maravillosa grilla.
1: Sí, la verdad es que estamos muy contentos. Vengan a disfrutar también, no solamente de los ballets, sino que mientras tocan los músicos, hay espacio de pista de baile. Así que, y tenemos bandazas, ¿no? La Endiablada, los Duendes de la Manquero, son bandas muy, muy conocidas dentro del ambiente folclorístico que ya sé que se caliente la pista bastante fácil.
0: No, es que además, los que hemos por ahí ido a peñas y el público que está, yo no sé si estará Vilma ya lista para bailar, le mando un beso grande, que ayer nos cruzamos, me dijo mañana sobre las 2 de la tarde bailo, así que le mando un beso a nuestra oyente estrella. Te decía que las peñas en general y en el gimnasio municipal número 1 suceden en simultáneo la danza y la música. El que está arriba del escenario hace lugar para que todos bailen. Así que bienvenidos sea a todas esas grandes agrupaciones folclóricas que ponen la música para que el resto ponga el baile.
1: Está muy bien, sí, así es.
0: Bueno, Juan, te mando un saludo muy grande y felicitaciones a todo el equipo por este trabajo una vez más en feriado, el 9 de julio, en momento patrio.
1: Bueno, muchas gracias, te mando un beso gigante. Gracias por difundir toda la actividad y todo lo que se viene trabajando y promocionando en todo el sector cultural, como siempre nos estás acompañando, pero sobre todo en estas fechas que son tan importantes y que son actividades libres y gratuitas para toda la comunidad y que participan todas las generaciones, todas las clases, todo son unas lindas fiestas y oportunidades de compartir entre todos. Así que muchas gracias por eso.
0: Un abrazo, Juan. Para eso estamos. Eso es lo que nos gusta de este programa de radio y de la radio en general, en sí. Un abrazo grande. Saludos.
1: Abrazo.
0: 1:00 p.m, 24 minutos. Tranquilamente pueden agarrar ahora el termo, el mate, un lindo abriguito y ir al gimnasio municipal número 1, una escarapela y formar parte de la Peña Patria como público. Ahí escucharon, además va a haber bandas en vivo, pueden aprovechar a compartir una tarde distinta, a vivir una tarde distinta. Hacemos la primera pausa y ya volvemos.
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1: LV17.com, allí el pronóstico, gracias a Daniel Dovero, a Satelmed, nuestro pronóstico exclusivo para la 17. Compartimos con ustedes, con los oyentes y también con nuestros lectores en nuestro sitio web, cómo estará el resto de esta jornada, del jueves de feriado, el comienzo del fin de semana, el viernes, el sábado, el día del partido de Argentina. Todo eso está en LV17.com. 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Para lo que queda de este jueves, hay todavía un pronóstico de inestabilidad hacia el final del día. Mañana también se esperan lloviznas aisladas y precipitaciones. 10 grados la máxima para mañana, 7 la mínima. El sábado con nubosidad en el comienzo del día, pero también con bancos de niebla. 10 grados la máxima, 3 grados la mínima del sábado. Se irá actualizando seguramente este pronóstico. 1:30 de la tarde. Recordamos que antes de los mensajes de la comunidad ya pasó información importante. A las 4 de la tarde comienza la previa a través de Radio Mitre en la 17 de Francia-Marruecos. Un partidazo que se jugará en Boston y que se enfrentan por los cuartos de final con el arbitraje de Facundo Tello. Tello es el técnico argentino, de hecho, El árbitro, perdón, sí, el árbitro argentino. Y el resto de los árbitros también, los cinco son argentinos. ¿Por qué? Los mensajes a la comunidad ahora.
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3: Bienvenidos a la presente edición de Mensajes al Poblador Rural y de Interés General. Estos son los valores orientativos ProLana, mercado interno en dólares. Variación según las características de cada lote, como longitud de mecha, resistencia, contenido de material vegetal, estilo, tamaño y presentación final del lote. Finura entre 18 y 24 micrones para la provincia del Chubut, rinde al peine 60%. 18 micrones, preparto $8.87, posparto $8.56. 19 micrones, preparto 8.16, posparto 7.87. 20 micrones, preparto 7.56, posparto 7.38. 21 micrones, preparto $7.48, posparto $7.29. 22 micrones, preparto 7.41, posparto 7.26. 23 micrones, preparto 7.36, posparto 7.21. 24 micrones, preparto $6.67, posparto $6.57. Educativas. La dirección de la escuela secundaria modalidad de PJA número 768 Ernesto Che Guevara llama a los y las docentes interinos y fuera de listado de la institución inscriptos en el listado definitivo para cargos directivos ciclo lectivo 2026 emitido por la Junta de Clasificación Docente de Educación Secundaria y notificarse del ofrecimiento del cargo de vicedirector, vicedirectora en carácter de suplente de la escuela secundaria modalidad EPJA número 768 Ernesto Che Guevara. El presente llamado es desde el lunes 6 de julio y cierra el miércoles 8 de julio a las 21 horas. Las notificaciones se realizan en la Secretaría del Establecimiento, cita en calle Garina, sin número, de la ciudad de Puerto Madryn, en horario de 18:30 a 22 horas. La Supervisión Técnica Seccional Región Segunda, nivel primario de la cabecera 3, informa a los docentes inscriptos para cubrir interinatos y suplencias en el listado oficial de junta que se ofrece el cargo que a continuación se detalla. Un cargo de maestro de grado suplente, sexto, en escuela número 33 de Gangan, jornada completa, hasta el 9 de julio, vivienda a compartir. Un cargo de maestro de grado suplente, quinto y sexto, en escuela número 95 de Gangan, jornada completa, a partir del 1 de julio hasta el 31 de diciembre, vivienda a compartir. Un cargo de maestro de grado suplente, tercero, en escuela número 30 de Gastre, jornada completa, a partir del 30 de junio hasta el 15 de julio, sin vivienda. Un cargo de MAI interino en Escuela Número 30 de Gastre, jornada completa a partir del día 9 de junio y continua sin vivienda. La Supervisión Técnica Seccional Región Segunda Nivel Primario de la Cabecera 3 informa a los docentes inscriptos para cubrir interinatos y suplencias en la lista oficial de Junta que se ofrece el cargo que a continuación se detalla. Un cargo de maestro de grado interino para Escuela Número 84, turno mañana. Los interesados deberán presentarse en la Supervisión Seccional de Escuelas Región Segunda, Oficina de Asignaciones, cita 25 de Mayo y Rivadavia. Designación turno mañana, el día 27 de julio a las 7:50 horas. La dirección del Centro de Formación Profesional número 651 de la localidad de Puerto Madryn, situado en Rosales 695, llama por el término de 2 días a partir del 7 del corriente mes a los interesados en cubrir una vacante como instructor del curso anfitrión turístico para el turno mañana 8:15 a 12:15 en anexo 1. Requisitos para cubrir la vacante: poseer residencia efectiva y permanente en la provincia del Chubut en los últimos 2 años, poseer 2 años de antecedentes laborales comprobables afines al curso a dictar, obtener un mínimo del 60% sobre la ponderación asignada a la planificación y la entrevista, preferentemente profesional con títulos, capacitaciones y actualizaciones certificadas por estamentos oficiales o empresas del rubro, con 2 años de experiencia laboral comprobable en el área y experiencia en docencia, guía de turismo, técnico superior en turismo o licenciado en turismo, experiencia profesional de un mínimo de 2 años en el sector. Los interesados deberán presentarse en el establecimiento para notificarse de las bases y condiciones del concurso en horario de lunes a viernes de 9 a 13. Teléfono 280-445-5204. La farmacia de turno para el día de hoy, Farmacia Alza, Avenida Juan de Justo, 1218.
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En www.lu17.com podemos informarles, gracias a nuestro sitio web, que en Sierra Grande hay 9 grados de temperatura, entre Leu 9, está nublado. En Puerto Madryn tenemos 9 grados también, una sensación térmica de 8 en este momento. En el gimnasio municipal número 1, para los que querían saber, está sucediendo en este momento la Peña Patriótica, organizada por Cultura, organizada por la Municipalidad de Puerto Madryn y por tantas otras voluntades que se suman y dicen, sí, nosotros vamos, nosotros queremos cantar, nosotros queremos bailar, queremos mostrarnos, queremos compartir el arte, encontrarnos en un mismo lugar, en un contexto que la argentinidad nos llega desde otro ámbito. Pero es válido también, ¿no? También es válido ponerse el celeste y blanco en la cara el día del partido de fútbol y dejárselo hasta el 9 de julio. ¿Por qué no? Ustedes saben que en Francia, hablando de fútbol y demás, hay una localidad pequeña que celebra cada año la independencia argentina. Cada 9 de julio el lugar se llama Bourg-les-Mimosas, homenajea la independencia argentina. Tienen un acto oficial, banderas celestes y blancas, tango y música tradicional. El pueblo se llama Bourg-les-Mimosas, una localidad de Francia que está ubicada entre Toulon y Saint-Tropez, que celebra cada año la independencia argentina. El motivo de esta tradición reside en que en este pequeño pueblo de 8.000 habitantes nació Hipólito Bouyard, un marino de origen francés que se nacionalizó argentino y que participó en la lucha independentista, y autoridades locales y diplomáticas, así como residentes y turistas, se reúnen en la ciudad para conmemorar el vínculo histórico entre ambos países en una jornada que incluye ceremonias, música y danzas tradicionales argentinas. La relación entre Bourg-les-Mimosas y la independencia argentina se consolidó gracias a la figura de Bouyard, a quien consideran el segundo héroe más importante de la Armada Argentina, quien siguió al almirante Brown. Según dijo Daniel Degani, que es comodoro de la Reserva Naval y residente desde hace 3 décadas en la ciudad francesa. Cada 9 de julio la población engalana sus calles con banderas argentinas y francesas y realiza un acto central en la plaza, acompañado de actividades culturales argentinas al público. Degani explicó que la primera piedra conmemorativa se instaló en 1983 y desde entonces la ceremonia se institucionalizó. Hace ya 26 años las cosas fueron creciendo hasta hoy en día. Es una fiesta muy institucionalizada en la ciudad. La localidad de Francia muestra en fotos el lugar donde nació Hipólito Bouyard, este marino francés que se nacionalizó argentino. Todo eso sucede en justamente este pueblo, esta pequeña localidad con calles muy angostas, en su mayoría calles peatonales, que tienen la bandera francesa con la argentina, una al ladito de la otra por hoy nada más, por la ceremonia, por el día. La ceremonia tiene la participación de autoridades diplomáticas argentinas, representantes de la Marina de Francia y miembros de la Reserva Natural.

0: Argentina. Esto está pasando en este momento en un pequeño pueblo de Francia. Hacemos una pausa a la 1:41. La invitada nos dijo que sí, y a nosotros nos dio mucha alegría porque le pone voz a tantas canciones que tienen que ver también con nuestra identidad nacional y una hermosa carrera profesional con el acompañamiento además a tantos estudiantes y a tantas otras personas con las que comparte agrupaciones. Hoy, para festejar el Día de la Patria, la vamos a escuchar en vivo a Patricia Holguín después de las 2:00 p.m.
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2: La felicidad más grande para un artista es ensayar. Porque después, cuando entramos a cantar, ya estamos con tranquilidad, que está bien hecha la selección de lo que vamos a cantar.
3: ¿Esperaba este regreso de esta forma a Tucumán?
2: No lo esperaba. No lo esperaba porque he luchado mucho. Realmente, una de las tenacidad mía de ser así por la cultura de Tucumán, porque esta ciudad es muy culta. Ayer recibí una carta, anteayer, de Alberto Dicen, que es el director de la página cultural de La Gaceta, que es para llorar. Mañana la voy a leer cuando me ofrezcan esta cosa que me va a hacer la universidad. ¿Sabe por qué? Porque la gente que hace cultura está sola, está muy sola, está muy sola. Y él dijo, yo cuando era jovencito empecé con una página cultural y el año 2000 La Gaceta me va a hacer La Gaceta Cultural. Es decir, van a hacer toda una revista cultural que le va a poner La Gaceta. Y yo me siento orgullosa de haberlo nombrado el otro día en Mirta Legrand, decir que La Gaceta de Tucumán es la que me ha ayudado a que yo pueda estar presente en el corazón de la gente de Tucumán, aunque esté lejos. Nunca me abandonó, nunca me dejó. Siempre cualquier otra cosa que pasaba en el mundo mío, ellos sacaban cosas mías. Y eso para mí tiene mucha importancia, porque en una radio, usted sabe muy bien que los discos se pagan a veces por pasar. Y los diarios levantan o no las noticias si quieren. Y La Gaceta siempre ha levantado noticias mías de cualquier parte del mundo. Eso ha hecho que tenga una más o menos continuidad mi nombre, hablando de esta provincia que yo la conozco desde que nací hasta que me fui embarazada de mi hijo de 7 meses, de mi Fabián, que lo tuve en Buenos Aires en el 58. Yo me casé con un mendocino. Y recién quedé embarazada a los 9 meses. Mire usted, parecía que no iba a poder tener mi hijo. Y era una cosa que me obsesionaba porque mi hermana no había podido tener hijo, la hermana que murió el año que yo me casé. Entonces yo me siento muy feliz esta noche. Feliz porque tengo mi corazón sin ninguna... No tengo orgullo, no tengo rencor. Tengo la tranquilidad de saber que soy una cantora popular que vuelve a su provincia y que vuelve con la total, ¿cómo le puedo decir?, felicidad de cantar, que es lo que yo sé hacer.

Hoy también sería el cumpleaños de Mercedes Sosa. El 9 de julio de 1935 nacía bajo el nombre de Aide, ese era su nombre. Después, bueno, la vida lo hizo, o sea, la hizo esa cantora. Yo creo que si uno tuviera que marcar los momentos emblemáticos en la vida de Mercedes Sosa, vieron que uno hace como, bueno, los momentos más importantes de la vida de alguien, es tan difícil de poder marcarlo. Hoy hubiera cumplido 91 años, pero ¿con qué Mercedes Sosa nos quedamos? Con esta última que escuchamos junto a Charly García en el disco Alta Fidelidad, cantando canciones de Charly y de ella, algunas, no de ellas compuestas por ella, sino con reversiones, producciones y demás, canciones de Charly, a la Mercedes Sosa más rockera, a la que decía, de hecho, soy la más rockera de las folcloristas, a la Mercedes Sosa sufriendo en el exilio y cantando desde Suiza para todo el pueblo latinoamericano, a Mercedes Sosa en cantora, dando como casi una, haciendo una obra maestra con la que sin querer cerró su carrera, ¿no? Porque falleció un tiempo después. A Mercedes Sosa haciendo chistes con Spinetta. ¿Con qué Mercedes Sosa nos podríamos quedar? O a Mercedes Sosa subiendo al escenario de Cosquín por un acto de rebeldía de Jorge Cafrune y haciendo caso omiso a la comisión de Cosquín allá por 1965. Usted elija la Mercedes Sosa que quiera. Nosotros nos quedamos con esa, que en algún momento era homenajeada por la Universidad de Tucumán, emocionada. Bueno, la radio no nos permite quizás ver, pero sí escuchar la emoción de Mercedes Sosa. En el video ella se seca las lágrimas debajo de unos lentes de sol, mientras detrás pasan otros músicos con los instrumentos y van probando sonido en ese escenario que se armaba para rendirle homenaje a Mercedes Sosa. Nosotros también. Debemos reconocer que no solamente la escuchamos el día del aniversario o el día del recuerdo de su fallecimiento. Somos bastante fanáticos de Mercedes Sosa en este programa. Alta Fidelidad es aquel encuentro musical de Mercedes Sosa con Charly García, que ahora tiene un nuevo capítulo, porque en este día se acaba de reeditar, mejorar, remasterizar todas esas canciones. Y una más, para los fanáticos de la música, acaba de salir en formato vinilo. Es esa tapa de disco que tiene la mano de Charly, la mano de Mercedes casi tocándose las puntitas de los dedos. Quedaron algunas fotos históricas de aquel encuentro. Tiene la canción Cuchillos, Promesas sobre el bidet, Rezo por vos, Cuando ya me empieza a quedar solo, Hablando a tu corazón, que es la que elegíamos para homenajearla en su día, Los sobrevivientes, El tuerto y los ciegos, De mí, Cerca de la revolución. Bueno, también, ¿no? ¿Con qué canción de Mercedes Sosa nos podemos quedar?

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3: Tedeum del 9 de julio, la Iglesia vuelve a marcar la deuda social al gobierno de Milei. El arzobispo de Buenos Aires, Jorge García Cuerva, criticó la corrupción y la crueldad.
4: El camino de la crueldad hacia los más débiles, caminos en los que algunos aprovechan para dividirnos, para enfrentarnos, robándonos las esperanzas de salir juntos adelante. Escondidos en todas las épocas, en cuevas de corrupción, haciendo que los pobres sean cada vez más pobres y ellos, escandalosamente, cada vez más ricos. Y esto no es cuestión de ser de tal o cual partido político o gobierno de turno. Es cuestión de ser o no honestos y transparentes.
3: Además, García Cuervo aceptó a Messi para pedir la unidad de los argentinos.
4: Hagamos realidad el mensaje que Lionel Messi publicó alguna vez en sus redes sociales. Y cito: demostramos una vez más que los argentinos, cuando luchamos juntos y unidos, somos capaces de conseguir lo que nos propongamos. El mérito de este grupo, que está por encima de todas las individualidades, es la fuerza de todos peleando por un mismo sueño, que también es el de todos los argentinos. Lo logramos.
3: Más sobre este tema.
5: Luego de participar del Tedeum en la Catedral Metropolitana, Milei salió al balcón de la Casa Rosada y encabeza en estos momentos una reunión de gabinete. El presidente de la Nación escuchó las palabras de Monseñor Jorge García Cuerva en una dura homilía y se mostró con todos sus ministros, pero dedicó un efusivo abrazo a Patricia Bullrich. También, y desde el balcón de la Casa de Gobierno, se abrazó Milei con su hermana Karina y convocó a otros ministros como Alejandra Monteoliva de Seguridad, Presti de Defensa y el canciller Pablo Quirno. En medio de rumores y distintas versiones sobre su continuidad, también se mostró el presidente con el vocero Adrián Rabier. Rodrigo Jorge, Panorama de Mitre, informa primero.
3: A todo esto, la vicepresidenta Victoria Villarroel encabezó el acto en la Casa Histórica de Tucumán junto al gobernador Haldo y se pronunció por los valores que dijo hicieron grande a la República Argentina: la familia, el trabajo y la producción.
6: Veo muy importante que tengamos real federalismo en la República Argentina. La República Argentina no es la ciudad de Buenos Aires, es todo el país. Y esto es muestra de eso, por eso es tan importante que vengan las autoridades nacionales, que recorramos las distintas provincias, que nos enteremos de las problemáticas y que hagamos hincapié en los valores que hicieron grande a la República Argentina: la familia, el trabajo, la producción. Sin familia no hay trabajo, sin trabajo no hay producción, sin producción no hay patria. Y eso es la argentinidad. Por eso, nuevamente, feliz Día de la Patria para todos los tucumanos.
3: Declaró la niñera de la hija de Sirio e Insaurralde. Dijo que no reconoce lo que aparece en los videos del vestidor con miles de dólares.
7: Tal como lo adelantó Radio Mitre, Milagros Ayelén Escudero, quien aún trabaja como cuidadora de la hija de ambos, dijo que nunca subió a la planta alta donde estaba supuestamente el vestidor de los millones de dólares. Agregó que no se lo prohibieron, pero como cuidaba a la niña, solo circulaba por la parte de los cuartos y baños de abajo, la cocina y el jardín. Tampoco reconoció las remeras ni las gorras que se vieron en los estantes y los cajones junto a la plata. Cuando le preguntaron si se había reunido antes con los abogados de Sirio o Insaurralde o si había sido amedrentada o amenazada, no pudo responder, porque los defensores de Sirio e Insaurralde se opusieron a la consulta del fiscal. Por último, la empleada de 27 años detalló los viajes que había realizado con la familia, Uno, por ejemplo, al Mundial de Qatar, donde Sirio la llevó para que cuide a la niña. En la comitiva agregó que también viajó el peluquero, con lo que dejó entrever que hasta el inicio de la investigación no escatimaban en gastos. Mercedes Ninzi para el panorama de Mitre informa primero.
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3: Scaloni tiene un entrenamiento en Kansas City para definir el equipo para el mata-mata con Suiza este sábado. Cuti disponible, la salida ante Egipto después de su gol clave fue solo un calambre, no hubo lesión. Sí habría un cambio en la punta derecha, o Molina o Montiel. La duda es quién va de titular en el ataque, Julián Álvarez o Lautaro Martínez. Francia enfrenta a Marruecos y de ahí saldrá el primer semifinalista. Será en Boston esta tarde desde las 17. Transmisión de Radio Mitre a las 16. It's a heartache. Nothing but a heartache. Adiós a Bonnie Tyler, la icónica cantante galesa de 75 años. Murió en un hospital de Portugal tras complicaciones derivadas de una cirugía intestinal de urgencia que le realizaron en mayo. Fue intérprete de grandes canciones en los 70, Holding Up for a Hero o Eclipse Total del Corazón, y la que escuchamos, It's a Heartache, que reflotó años más tarde Rod Stewart y cuya música dio letra a canciones de hinchada en nuestro país. Sus aportes a la cultura le valieron 3 Grammys y fue distinguida como miembro de la Orden del Imperio Británico.
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0: La 17 y las tardes de la 17 también están en Sierra Grande. ¿Cómo les va? Buenas tardes. Nos escuchan en AM540 y nos ven en el canal de cable, en Canal 6, ahí donde las imágenes son de Playas Doradas, de la ruta del camino de Sierra Grande. Y además, la tarde o el aire es de la 17 a través de ellos. Queridos colegas, queridos vecinos, amigos, ¿cómo les va, oyentes? Muy buenas tardes. Aprovechen este feriado. Les hago una invitación personal para ustedes. Está dirigida personal y especialmente para ustedes. Hoy en Sierra Café y Restó, la merienda patriótica es para ustedes. Pueden acercarse hasta allí y además seguir escuchándonos, claro. Hay 8 grados de temperatura en este momento y hay un pronóstico de baja sensación térmica para el comienzo del viernes.
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0: Sí, claro. 2:09 PM, se los prometí. Y como bien saben ustedes, lo prometido se cumple. Mejor que prometer es cumplir. Y aquí estamos. Gracias a José Nianca en la operación técnica, la puesta en el aire y los detalles cuidados para que a continuación ustedes escuchen a Patricia Holguín en vivo en la 17. Feliz Día de la Patria, ¿eh?
1: Feliz día.
0: Cuando quieras te escuchamos. Después charlamos, nos ponemos al día.

0: Qué hermosa, bienvenida, qué linda manera de festejar el Día de la Patria, el Día de la Independencia.
1: Tremendo.
0: Tremendo, como dijo la locutora al aire antes que le apaguen el micrófono. ¿Cómo andas, Pato?
1: Muy bien, salió enganchadito de zambas.
0: Salió un enganchado de zambas. Patricia Holguín es música, es artista, ¿es compositora?
1: No,
0: la verdad.
1: En realidad creo que tengo hecha dos cosas, pero bueno, hay muchas cosas que hacer y la verdad que para componer hay que tener un tiempito. Ya llegará, no lo descartamos.
0: Para las personas que están escribiendo en el 15-420-19-27, sí, es Pato Holguín. Pato, Patricia, Senio, profe.
1: En el DNI es Patricia.
0: Pero es Pato.
1: Pero es Pato, sí, sí,
0: sí,
1: es Pato.
0: Hace mucho. Dice alguien por acá, en el WhatsApp de la radio, ¡ay, María se llama! ¡Qué linda uh-huh. música! Me erizó la piel.
1: Ah,
0: el enganchado de zambas. Ah, con muchas A, el otro mensaje dice, qué lindo ese mensaje. Y la música que está sucediendo acá en vivo, nos gusta mucho invitar artistas, no solamente por una cuestión de, bueno, a difundir, hay fecha, de hecho, has venido y hemos contado sobre eso.
1: Total.
0: La próxima fecha, el otro día hablamos de Aloe.
1: Después
0: mencionamos ese espacio también.
1: Se vienen cositas también. Bueno, siempre se vienen cositas, viste que es como que uno visita, pero bueno, también está bueno venir a charlar, a celebrar el Día de la Patria, ¿no?
0: A cantar canciones que tienen que ver con nuestra identidad.
1: Totalmente.
0: Pero además vos tenés, no sé si tenés una canción, un género favorito para cantar, porque cantás...
1: Me gusta
0: cantás
1: todo.
0: Cantás lo que quieras. Te sale bien todo, Pato. No, pero además sí es eso. Cantás y tenés participación en espectáculos de muchos géneros, de variado.
1: Variado. Sí, la verdad que tuve la suerte, no puedo ser más agradecida de eso, de que sea siempre el repertorio variado, con música nueva para hacer, para aprender, para apreciar, ¿viste? Y está buenísimo, porque como artista te da otros condimentos, ¿no?
0: Hay un mate.
1: Sí.
0: Mate patrio.
1: Mate, sí. Tremendo.
0: Tremendo. Sí, eso es cierto también.
1: Que te hace más versátil, claro.
0: Sí. En otro idioma también.
1: En otro idioma también. Bueno, me encanta la voz. Hace muchos años teníamos un grupo, tuvimos dos grupos. Uno que era Sasú, hacía un momento histórico, ¿viste?
0: Momento histórico, cronología.
1: Claro, cronología. Que hacíamos bossa y hacíamos jazz también. Y después, Falsa Modestia, cuando éramos muy jóvenes. Seguimos siendo jóvenes, pero antes éramos más.
0: Cuando otros... siempre, uno nunca dejó de ser
1: cuando
0: joven.
1: Había gente que no había nacido y que hoy nos frecuentamos, digamos.
0: Claro, cuando le tenés que explicar, esto es un álbum de fotos, se llevaba un lugar a revelar, esta soy yo.
1: Llevaban a revelar, es verdad.
0: Bueno, estamos usando verbos que no...
1: ¿Qué era eso?
0: ¿Qué es revelar?
1: Revelar.
0: Un secreto.
1: Un secreto, claro. Bueno, se llamaba Falsa Modestia y me acuerdo que tocábamos descalzos.
0: Qué rebeldes.
1: Ay, tremendo.
0: Algo que te lo venden ahora como una novedad absoluta,
1: claro.
0: Una pedagogía nueva, pero
1: sí.
0: Ustedes ya lo usaban. En el 15-420-19-27 recibimos mensajes de oyentes que se pusieron nostálgicos con la zamba o con Falsa Modestia. ¿Dónde tocaban? ¿En qué lugares tocaban?
1: Y habíamos tocado, bueno, en un cumple de la escuela donde trabajábamos. Bueno, que vos seguís trabajando, el cumple de Vero, después en una feria en la 710, tocamos en el antiguo Centro Cultural Caracol, el que estaba en España.
0: Sí, claro.
1: Bueno, allá también tocábamos, la verdad que le mandamos un beso a Joaco Sichero, bueno, y a Axel Sánchez, que eran mis compañeros de banda, de Falsa Modestia. Y con Sasú era con Felipe, Axel y yo.
0: ¿Hace así que decimos. ¿Qué, 15? No.
1: ¿Lo de Falsa?
0: Sí, un poquito menos.
1: Quizás unos 20.
0: ¿20?
1: Éramos
0: ya,
1: chiquitos.
0: No puede ser.
1: ¿Menos? No, 16. ¿17? ¡Ah! Igual es un montón.
0: Hay una fecha. Viste que siempre uno tiene una referencia para acordarse cuánto hace de eso.
1: Sí.
0: ¿Y eso también era bossa? Era
1: bossa y hacíamos algunas cositas, pero era más que nada bossa nova. Una vuelta habíamos hecho una versión de Mother de Pink Floyd. Otra vuelta habíamos hecho algo de Norah Jones. Bueno, siempre íbamos por ese lado más chill, ¿viste? Estaba bueno.
0: Joaquín vino con el piano y su compañera en este que
1: sí.
0: Es Out of Time. Bueno, este no es mi termo,
1: Juli.
0: Pero mi termo tengo ahí. Con Juli
1: sí,
0: vinieron
1: Francis,
0: a cantar
1: sí.
0: Acá y también fue un momento muy, muy, muy lindo. Es muy linda la música en vivo en la radio. En este momento, aunque vos digas, yo participo de muchos espectáculos, agrupaciones, hace mucho que canto, hay alguien que está descubriéndote a vos cantando, en tu versión de cantora. Claro. ¿No? Qué, así que eso está bueno.
1: Qué tremendo. Qué en, tremendo.
0: Otro, en otro lugar, en otra provincia, en otra región, y hay quienes por ahí te escuchan y dicen, ah, yo una vez la escuché en el claro. Stable.
1: Por ejemplo, claro, ¿no? El Stable.
0: ¿Y tu primera participación coral, cuál fue? O tu primera, la primera es que cantaste, ¿dónde empezaste a cantar? Dijiste, ah, sí, tengo ganas de cantar, me gustaría cantar.
1: Yo empecé, en realidad en casa se cantaba bastante. Había reuniones familiares y ahí uno canta, ¿viste? Entonces, bueno, con mis primas cantando. En público, cuando iba a catequesis había cantado. En la escuela, cuando empecé guitarra, en la escuela de música, en la antigua escuela municipal de música, también. O sea, ponerle que tendría 10 años, 12 años.
0: Me quedo un poquito ahí en lo que decís de catequesis. ¿Cuánta gente... ¿Cuántos músicos que se dieron cuenta de su pasión por la música en los grupos de catecismo, sí. ¿No? Yendo a iglesia, a misa?
1: Sí. Bueno, las iglesias hoy son un gran foco de formación también. Sí.
0: Sí, es cierto.
1: Es un montón. Es
0: aún hoy lo soy, digo, pero mirá desde cuándo lo son, pero mirá desde cuándo estamos hablando, ¿no? De esa época.
1: De esa época.
0: De esa época, el siglo pasado.
1: El siglo pasado, literal.
0: Y a mucha honra.
1: A mucha honra. Y bien mantenido.
0: Claro, obvio. Sí, eso es lo de menos. No tenés ningún prejuicio con la edad, cuánto
1: no,
0: tengo.
1: No,
0: cuando
1: no,
0: dicen,
1: para nada.
0: Pareces de menos. No, no quiero parecer de menos. No me,
1: es
0: me
1: lo
0: digas
1: que hay,
0: eso.
1: Digamos, claro, ya está. ¿Y es por qué lo decís? Ah, me empezaba a cuestionar. Y después creo que la participación coral también fue como a los 12 más o menos. Sí, que fue donde empezó como la formación musical. Después siempre era como entre casa. Y
0: pero tu
1: bueno.
0: Familia canta, tocan instrumentos.
1: En mi familia canta, el instrumento familiar es la guitarra, ¿sí? Entonces, porque mis dos papás, mi papá y mi mamá, tocaban la guitarra. Entonces, es como que fue el instrumento que siempre hubo en casa. Igual, pues, hija del medio, bastante retobada. Mis hermanas aprendieron a tocar con... Jamás. Mis hermanas aprendieron a tocar con mi papá, así en casa, ¿no?
0: Contentas, felices.
1: Re felices. Y cuando a mí me querían enseñar, me escapaba, me iba, no quería,
0: me
1: dolían los dedos.
0: A mí me gusta
1: el
0: taekwondo.
1: Claro, salía con esa, ¿viste? Y hasta que a los 12 empecé la escuela de música. O sea, yo quería ir a un lugar a estudiar música. Entonces, ahí aprendí guitarra. O sea, ¿dónde me inscribí? En guitarra. Pero ella quería hacerlo, ¿viste?
0: Y bueno, por el medio, por estar en el medio.
1: Y claro.
0: ¿Querés seguir cantando?
1: Hacemos una más.
0: ¿Elegiste algunas de patrióticas? ¿Cuáles son las que elegiste? ¿Las que te gustan? ¿Las que hace mucho que no cantás?
1: Elegí, no sé, las que me gustan, algunas me vienen acompañando, más del lado folclórico estamos hoy, pero si me decís después hacerte unas de Gilda, hacemos, obvio, porque
0: okay.
1: Pues Gilda sigue siendo argentina,
0: claro.
1: Y hoy, bueno,
0: no, pero
1: amerita,
0: no.
1: Pero bueno, armé así como una pequeña selección de cosas folclóricas y de grupos de acá. Viste que por ahí uno tiene algunas músicas que suenan folclóricas, pero por ahí son de otras personas que han nacido en otros lados. Bueno,
0: como
1: esto es
0: por
1: todo
0: ejemplo,
1: de acá.
0: ¿Cómo
1: no, que? Pero por ahí que te enganchás con, no sé, algunos guaynos o carnavalitos que por ahí no son de gente...
0: Sí, no, Marta Gómez.
1: Un Marta Gómez, claro. Por ejemplo, ¿viste? Entonces uno que le gusta, okay, por ahí hay canciones re lindas, pero son de uruguayos, ¿viste? No, hoy no.
0: Ah. No, hoy no.
1: Hoy fundamentalista.
0: Hoy Uruguay afuera.
1: Hoy Uruguay.
0: Perdón,
1: afuera. Bueno, y ahora vamos a hacer una que es de Duratierra, que es un grupo, bueno, la cantante Micaela Vita.
0: Estamos hablando de...
1: ¿Qué?
0: De
1: la siguiente canción.
0: ¿De la siguiente canción?
1: De la siguiente canción.
0: Muy bien.
1: ¿Por qué? Bueno, se llama A los Amores.

0: Hermoso. A los amores, la versión de Patolín. Gracias porque nos estás haciendo descubrir música también, ¿eh?
1: Ah, esta es que la descubrí así muy Spotify, ¿viste?
0: Ah, mira.
1: Lo mío, y estaba buscando unas canciones.
0: Te paso un mate para la cantora, por favor.
1: Por favor. Estaba buscando así y lo encontré y dije, ay, pero qué lindo. Y fue uno de, si no me equivoco, creo que es uno de los últimos discos que sacó la banda y tiene todas versiones así con aire más folclórico.
0: Hermoso.
1: Re lindo. Y bueno, Micaela aparte se canta todo, es tremenda.
0: ¿De quién te gusta cantar canciones? Bueno, justo en el cumpleaños de Mercedes Sosa, obvio, sí, Mercedes Sosa, pero
1: de Mercedes,
0: otra más.
1: Y, no, me, qué sé yo, me gusta
0: una que decís,
1: de Mercedes,
0: me
1: gusta de Marta, me gusta, bueno,
0: Gómez,
1: de,
0: Sosa.
1: De Marta Gómez, de Marta, sí. No, sí, no sé, hay un montón, o sea, como que me gusta, o sea, me llama la atención y me gusta. Voy más que nada también por lo melódico, o sea, por cómo van interpretando o qué me llama la atención. Entonces, como por ahí las cantoras son varias, o sea, como que se me complica hacer lista de nombres en este momento.
0: Ay,
1: pero te la traigo para la próxima.
0: Dale, dale. No, ya me obviamente sí que habrá una próxima ni hablar, pero esta nos está encantando, está
1: sí.
0: Buenísima. Mercedes Sosa, Marta Gómez, estás nombrando gente que, bueno, o está lejos o ya no está. ¿Y hoy quién en la música? Una mujer folclorista que digas, escuchen esto, vayan acá, qué lindo lo que hace. Nosotros tenemos un par de favoritas en la radio, pero nos
1: sí.
0: Gusta escuchar la opinión de las playlists de los músicos.
1: Y bueno, a mí, bueno, Micaela es muy linda para escuchar, tiene como mucho recurso. Bueno, después, ahora, pero creo que la escucha todo el mundo, es Maggie, que también la está rompiendo. Y tiene una forma de interpretar que es distinta, que está bueno, tiene como su impronta, ¿viste? Mm. Y eso es como muy, llama mucho la atención y el recurso expresivo que tiene también me parece súper rico. Después, a ver, ¿quién más?
0: Y nosotros en nuestra ciudad o en nuestra región también tenemos ahí como una lista de intérpretes, de lugares, hay más espacios que de esa época que contás del comienzo, ¿no? Hay más lugares para cantar, para tocar. No tenés que nombrar a nadie porque si no después como, no me nombraste en la radio.
1: Sí, sí, vamos a entrar en un conflicto.
0: No, a conflicto no queremos. Hoy es el Día de la Patria, diría Brandoni, es un domingo de reencuentro.
1: Sí, sí, hay lugares, sí, habiendo
0: y voces
1: espacios
0: distintas
1: y voces. Y uno siempre va descubriendo. Sí, hay un montón realmente. Bueno, bandas locales, bueno, siempre hay, viste, cantoras acá, hay un montón.
0: Sí.
1: Y está buenísimo. Pero bueno, me parece que también pasa por el lado de cuando uno sabe, o sea, uno dice, no me enteré, pero en realidad quizás es observar un poco más. Y estar en los lugares o en las redes o en los Instagram, por ejemplo, de La 17, que vive haciendo un montón de difusión de un montón de producciones artísticas que están sucediendo.
0: Es que si no, ¿dónde lo cuentan?
1: Claro.
0: ¿Dónde lo contamos?
1: Porque
0: si, mira, no me enteré que en el afiche, en el barrio no está más el afiche pegado,
1: no.
0: En la heladera mostrador.
1: Es muy difícil, claro.
0: Es muy difícil que suceda eso. El grupo de WhatsApp, la lista de difusión. Pero a veces las listas quedan archivadas. Entonces, para mí, nos corresponde a nosotros hacer esa difusión.
1: Sí.
0: En la página web, que hoy es un portal de noticias con miles de visitas.
1: Total.
0: Y entran ahí, o está por Facebook, o está en Instagram, o está en la radio. Ah, lo escuché en la radio. Y ahí me parece que es...
1: Y me parece que es conectarse, porque uno como artista difunde en sus estados, le manda a cosas, a todos sus contactos, le manda así un montón. Pero llega un momento en que uno tiene su limitación. Entonces, el medio de comunicaciones acá es fundamental. O sea, es así. Y uno como público, ojo, tiene que ir a esos lugares a buscar la información. Porque la gente se está perdiendo unas cosas tremendas. O sea, bueno, hablando de cantantes con las que comparto, por ejemplo, el otro día que fue el show de tributo a Mon Laferte, o sea, Grace la rompe.
0: Hermosa, Grace.
1: ¿Viste? O sea,
0: rompe.
1: Nada, una persona que es súper lindo de escuchar y aparte el repertorio.
0: El repertorio y lo que arma para un show.
1: Claro.
0: ¿No? Toda la puesta en escena.
1: Sí.
0: No me quiero perder una idea que tengo rondando, sí, con respecto a al público.
1: Sí.
0: ¿Cuándo empezó a haber público que no eran los mismos de siempre? Cuando vos organizás el espectáculo y decís, sí, vinieron varios. La familia, los amigos. ¿Cuándo dijiste, ah, no, pero pará, estamos llegando más lejos acá, ¿eh? Hay más gente de la que yo creía. A ese no lo vi nunca, aquel tampoco. o porque creció Madryn, o porque creció el público, o porque le empezaste a cantar a otras personas?
1: Y porque le empezás a cantar a otras personas o gente así que pasa y dice, ah, mira, ¿viste? Y como que no te conoce, por ejemplo. Pero también uno como artista va y busca otros espacios que sean diferentes. Y empezás a ocupar otros lugares también. Y es tan importante también cuando a uno como artista lo llaman, poder decir, sí, me sumo a las movidas más populares, culturales. Bueno, hablando de otra cantante, me acordé de otra cantante que también
0: que siempre no se van a... No se ofendan, ¿eh?
1: No, por favor, yo las quiero a todas y la verdad que...
0: no la saquen del grupo a Pato, déjenla ahí.
1: Quiéranme.
0: Dale, quiéranla, esté feriado, estamos charlando en la radio.
1: Bueno, con las que puede compartir y que también son compositoras, Dana Comba y Barbie Prosperi, por ejemplo. Que acá son dos grosas, sí, que también están en Puerto Madryn y están tocando siempre por todos lados y tienen mucha producción. Y bueno, ellas son también hermosas para escuchar. La verdad que tienen un montón.
0: No me saltes lo del público.
1: Lo del público.
0: Las queremos a las dos, obvio.
1: Bueno, Dana, me acordé en realidad porque de a poquito también uno que por ahí toca o va a ver, va viendo también cómo va creciendo el público. Entonces, pero suele suceder cuando uno participa de, no sé, se postula para el escenario mayor, va a festivales, participa del Arbustoc, va a escuelas. Hace como esas, viene a la radio, ¿no?
0: Se mueve, se levanta.
1: Mueve, se hace otras cosas. O sea, más allá de lo... Tenemos muchos universos, digamos. Tenemos el universo digital, que también tiene su alcance y su limitación. Y tenemos el universo presencial, donde realmente hay que trasladar.
0: ¿Hay ahí tuyo en el universo digital? ¿Tenés grabado en plataformas digitales, Spotify, YouTube?
1: Lo que tenemos en Spotify es el EP de Ginela, que ahí estoy tocando el bajo, no estoy cantando, pero bueno, estoy. Estoy.
0: Y Ginela también es un proyecto bastante distinto a lo que...
1: Re lindo. ¿Qué pasó?
0: No, Nacho Sandoval le encanta Ginela.
1: Ginela, sí, Ginela es tremendo. Bueno, con Lean Versace.
0: Ahí está.
1: Los que vivimos a la vuelta, aparte, está buenísimo. Ginela...
0: Por eso se juntaron, porque es difícil ensayar, ¿o no?
1: Claro, sí. Es que nos queda ahí, vas vos allá, voy yo acá. Bueno,
0: como
1: así,
0: la pelota pasa por arriba del paredón la guitarra.
1: Algo así, sí, total.
0: Bien, eso está en Spotify.
1: Eso está en Spotify, Ginela Surf Rock.
0: Hacemos una pausa y nos cantas una más.
1: Sí, claro.
0: Antes del Día de la Patria. Tenemos mates y tenemos música en vivo y canciones elegidas e interpretadas maravillosamente por Pato Olguín. Hoy con música en vivo aquí en la Radio 2 de la tarde con 31 minutos y hacemos una pausa. Ya seguimos con música.
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0: Bien, cosa linda. Aquí estamos, 2:35 de la tarde. ¿Nos podés contar de qué se trata Aloe, que parece como el proyecto más nuevito?
1: Sí, es el proyecto, más nuevito. Hay otros, igual después te cuento.
0: Sí, pero contame todo.
1: Aloe, contame todo. La verdad que es hermoso. Y tuvimos nuestra primera muestra, nuestras muestras de mitad de año, que bueno, ya Axel estuvo contando acá, y sí. La verdad que fue muy lindo. Los comentarios de todos los alumnos y alumnas fueron súper positivos y siguieron con ganas. Nadie dijo, no canto nunca más, no toco nunca más. Al contrario.
0: Pero los acompañás en eso. Sí. Es lo que es subirse por primera
1: totalmente.
0: Vez.
1: Y... Sí. Sí, y eso, muchos me dijeron eso, que se habían sentido cuidados. Y es re importante para una primera para todas las experiencias, pero sobre todo la primera vez que te vas a subir un escenario, sentirte que estás acompañado es súper, súper importante. Así que bueno, se vienen las vacaciones de invierno.
0: Pero...
1: Y vamos a hacer una semanita del 13 al 17 de julio de talleres especiales, que son solo por esa semana.
0: 13 al 17.
1: 13 al 17.
0: ¿Quiénes pueden ir? ¿Para quiénes son? ¿Cuáles son los requisitos?
1: Son para todas las edades. Vamos a tener a la mañana, para aprovechar las mañanas, lunes, miércoles y viernes, el 13, el 15 y el 17, taller de guitarra. Quien se quiera sumar a tocar la guitarra, viene. Después vamos a hacer un taller de ensamble de voces, lunes, miércoles y viernes también, a las 2:30 de la tarde. El lunes... vamos a hacer un taller de canto y percusión de 2 horitas, de 5 a 19, de 17 a 19, que vamos a dar con Axel. Y Axel, el martes, va a hacer un taller de batería desde cero. Así que si no tenés idea, te da cosa, qué sé yo, pero querés probar, está ideal para ir.
0: Bien, van esta semana, pero en general se quedan, ¿o no? Pasa como los que empezaron en el verano. Arrancan,
1: sí,
0: pero después
1: te enganchás.
0: Ya te diste
1: alguna.
0: Cuenta que era sí. Lo que tenías que hacer.
1: Sí, es lo que tenías que hacer este año.
0: ¿Notás más entusiasmo para vincularse con lo artístico? Digo, en todas las edades, en los últimos años, porque venís contando de hace muchos años. Bueno, está muy bien eso.
1: Está
0: eso
1: muy
0: es
1: bien.
0: Antigüedad docente,
1: está
0: nena.
1: Muy
0: no
1: bien.
0: Te...
1: ¡Ojo!
0: sí. ¿No? ¿Vas notando eso? Digo, que la gente está como más consciente de la importancia de hacer, de cantar, de tocar, de estar en contacto, bueno, con la danza. Vos sos profesora además de danza.
1: Sí, vamos a dar taller de danza, claro, también. Sí, vos sabés que sí. Yo creo que lo que me gusta ver, porque viste que en las primeras edades, o sea, infancia, adolescencia, suele haber como siempre circulación. ¿Viste? Como que los mandan a guitarra, calla, qué sé yo. Lo que me está gustando es ver que gente joven y adulta, casi adulta mayor todavía, pero bueno, ahí a edades avanzadas, se dan el gusto de tomarse las clases y decir, esto es lo que yo siempre quise hacer, ahora tengo tiempo, ahora lo quiero hacer, y no importa en qué momento de la vida esté, este es el momento. Mm. Eso sí, estoy viendo que está llegando un montón. Es importantísimo. Aparte que uno también, una conoce las historias y por qué no sucedió eso en la infancia, y decís, bueno, bien, porque ahora es el momento de, como, no te digo sanar, pero es una forma de saldar esa deuda, ¿viste? Es re importante, y eso está saliendo un montón.
0: Lo que sucede a veces es que es otra generación, ¿no?
1: Es otra generación, total.
0: Entonces había otras prioridades, o no se sabía, o no estaba tan expuesta la necesidad de hacer música y encontrarse con otros a cantar o a tocar en esa época, ¿no?
1: Esa necesidad, por un lado, sí, era, bueno, ¿qué vas a estudiar? Algo que te dé plata y música también.
0: Sí, y el hobby.
1: Y el hobby.
0: El hobby barato.
1: Pero además, también hace varios años había otro tipo de pedagogía musical. Entonces, las cosas que se decían y la forma de decir era otra. Y la verdad que, nada, hay gente que hizo lo que quiso igualmente y se sacó las ganas, y hay gente, sobre todo, nada, a los 7, 8, 9 años, lo que te digan es muy importante, y cómo te lo digan también. Y eso a veces se arrastra y se lleva, y se genera como una deuda pendiente que a los, no sé, 50, 45, 70, tenés que saldar.
0: Hay que saldarlo.
1: Sí, sí, totalmente.
0: Lástima que fueron muchos años de quedarse con eso, ¿no? En la cabeza.
1: Exactamente. Vos imaginate eso. Entonces, cuando alguien llega a la clase de canto, a la clase de instrumento, y te cuenta, bueno, o sea, siempre uno pregunta, ¿por qué estás acá? ¿Qué te trae? ¿Viste? Y cuando te salen con eso decís, pero por favor, menos mal que las cosas van cambiando. Uf. Y uno piensa, o la mayor, creo que la gran mayoría de los docentes pensamos antes de decir lo que tengamos que decir. Es súper importante.
0: Bueno, es otra generación de formación también, ¿no?
1: Totalmente.
0: Va para otro lado.
1: Totalmente.
0: ¿Me pueden decir, por favor, la dirección que no llegué a escuchar para guitarra? Muchas gracias. Mensaje acá en el WhatsApp.
1: Aloe queda en Juan B. Justo 2562.
0: Bien, ¿pero hay redes sociales?
1: Ay, sí, por Aloe Espacio de Arte en Instagram y en Facebook también nos encuentran. Y si no, te paso un teléfono, 28.

0: Pero se llama Nacida en Agua de Guerra. Esta canción la conocí el año pasado y acompañé a la cantante que la interpretó. Que también, otra cantante que a mí me encanta, Patri Martínez hizo su muestra y una de sus alumnas cantaba esta canción.
1: ¿Te acordás quién era la alumna?
0: Coqui.
1: Ok.
0: Coqui.
1: Bien.
0: Coqui, que también canta en el coro. No me acuerdo el apellido.
1: Bien, le mandamos un beso. Algunas están por ahí en la audiencia, familia.
0: Y nos contó la historia de esta señora que se había ido a, bueno, Agua de Guerra, que es el lugar, había hecho una pensión para estudiantes. Una mujer que había ido con sus 4 hijos, toda una situación compleja, etcétera. Y entre esos estudiantes que ella acompañó, ¿sí?, de la pensión, estaba el que compuso esta canción. Y le compuso una canción a esta señora que los contuvo en toda su etapa de estudiantes.
1: Hermosa historia.
0: Ella lo cuenta mejor, te juro. Pero...
1: bueno, gracias por elegirla, por compartirnos eso y te agradecemos por estar acá.
0: Muchas gracias. Gracias. Bueno, cuando quieran, traemos otro repertorio.
1: No, me encantó. Nacida en Agua de Guerra. Hay un Instagram de Pato Holguín.
0: De Pato
1: Holguín. Tiene fechas, tiene todo.
0: Tiene
1: foto de Navidad también.
0: No. También. Sí.
1: Bueno, un artista es todo eso también.
0: Y sí. Pato.Holguín con doble N. Porque somos muchas Patricia Holguín, no sé por qué. Pero bueno, hay que... Pato.Holguín con doble N.
1: Bien, una más para la despedida. Gracias, muchas gracias, en serio.

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16: Francia y Marruecos se van a enfrentar este jueves a partir de las 5 de la tarde por los cuartos de final del Mundial. El partido se va a disputar en el Estadio Boston. Francia es el máximo candidato en este Mundial y viene de superar con lo justo a Paraguay por 1-0 con gol de penal de Mbappé. Pero Marruecos es una de las grandes sorpresas del Mundial y va por el sueño de llegar a semifinales. En la fecha 1 empató con Brasil 1-1, después le ganó a Escocia 1-0, derrotó a Haití por 4-2. Y después, en 16º de final, superó a Países Bajos por penales después de igualar durante los 120 minutos 1-1. Y en octavos derrotó a uno de los locales 3-0 a Canadá. Así que hoy, a partir de las 5 de la tarde, Francia frente a Marruecos.
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0: Las 3 de la tarde en todo el país, en el 9 de julio feriado y en la tarde de la 17, Patricia Sosa.
1: Mitre informa primero.
2: El pago a los bonistas, subieron los bonos argentinos y bajó el riesgo país. Después de que el gobierno desembolsara 2.500 millones de dólares a los tenedores de deuda argentina, los títulos en dólares avanzaron hasta casi 0,4%. El riesgo país, en tanto, baja y se ubica en los 404 puntos básicos. Recordemos que el riesgo país se elabora en Estados Unidos, donde no es feriado, a través de la JP Morgan.
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2: Fútbol. Después de la eliminación contra Argentina, la selección de Egipto le renovó el contrato al técnico Hossam Hassan, quien también amplió el vínculo con el seleccionado africano. Fue su hermano gemelo Ibrahim. Recordemos que distintos memes en redes sociales hacían referencia a los hermanos gemelos de Egipto como los Barros Esqueloto del África.
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3: Alentamos.
4: Mete el centro, lindo, y está de cabeza contra Argentina. ¡Gol! El Cuti Romero. ¡Gol!
3: Sufrimos.
4: Escuchando el balón para el remate, tajo de Argentina. ¡Gol! ¡De Argentina, Messi! ¡De Argentina, Messi! ¡De Argentina, Messi!
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4: Viene para mí.
3: Ganamos.
4: Ganó Argentina.
3: Somos así.
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4: Ganó Argentina.
3: En el aire del Mundial.
4: Lágrimas en los ojos, Messi. Llorando el capitán argentino heroico.
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0: 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Aquí, en la 17 y en modo 17. El cielo está cubierto en San Antonio Oeste. En este momento hay, además, un anuncio de precipitaciones. Un pronóstico de inestabilidad con lluvia débil para el resto del jueves. 9 grados la temperatura. Recorremos la ruta 3, llegamos a Sierra Grande, hay 6 grados de temperatura, una sensación térmica de 4 grados nada más. También un pronóstico de inestabilidad para lo que queda de hoy y para mañana. La lluvia débil que se registra en Sierra Grande hasta aquí es 1,5 milímetros, 1.4 milímetros. Mañana también lluvia, una máxima de 7, una mínima de 4 grados. En Comodoro Rivadavia, 8 grados la temperatura, 6 la sensación térmica y el viento es del norte a 20 kilómetros por hora. No está lloviendo. Mañana bajas temperaturas en el amanecer. Incluso alguna mínima por debajo de 0, menos 2 grados indican para Comodoro Rivadavia. Eso dice el pronóstico. En la ciudad capital de nuestra provincia, en Rawson, 9 grados la temperatura, el viento del este, una brisa. A 8 kilómetros en la hora. Puerto Madryn con el cielo nublado, con un registro de temperatura que en este momento está en los 9 grados. El viento ha rotado, ahora es del este, la sensación térmica 7 grados. Lluvia para lo que queda de hoy, lluvias para mañana. 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
0: Las lentejas son comida triste, dice Isa. Más tarde, al darse cuenta de que pelo papas para una sopa de lentejas, caprichosa, de media vuelta, no sin escuchar el grito de Bere. Quédate y come, niña, o te vas a desaparecer. Algún mal seguro ya tienes. El regaño la atrae. Deja el morral en una silla y se sienta con desdén junto a la tía José, hermana de papá, que últimamente se la pasa en el restaurante. Isa en silencio espera su plato, mientras José apura el de ella sin importar lo caliente que está. Dice que, cuando come por fuera, se asegura de quedar bien llena porque en casa no cocina. Puede pasar semanas comiendo pan con huevo, pan con queso o pan con pastillas de chocolate. Lo dice con orgullo, como si a fin de año le fueran a dar un premio por eso. Cuando Bere la regaña, no se fija en edades para regañar, José se pone sentimental y cuenta que come mal desde que el marido la dejó. Él llevaba la comida, cocinaba, lavaba los platos. Ahora cuando tiene hambre, hambre de sal, come en el hotel. Pero no es por lo único que viene. También vengo por la niña sola. Isa, por ti vengo. Bere le lleva el plato hirviendo, apenas para el frío que baja de las montañas. Come, niña, le dice, y vuelve a la cocina. Cuando Isa agarra la cuchara, José dice bajito, sopla, sopla bien, mi niña. Y se levanta y camina hacia la recepción. Todos le dan órdenes y luego se van. No le gusta que le digan mi niña, cosa que hace desde que come en el hotel como si hubiera comprado ese mí en una tienda de regalos mi niña. Ella no es de nadie, ni de ella misma, solo de papá. Aunque él nunca la haya llamado así, ni tampoco le haya dicho que ojalá le vaya bien en el colegio, o que se cuide, o que qué le pasó en las piernas, que tiene las cascaritas, tampoco he escuchado que le digan a alguien. Esa es la hija mía. Isa recuerda una vez, cuando era más pequeña, papá tuvo que llevarla al médico del pueblo vecino. Una mañana le salieron unas ronchas rojas en la cara, en el cuerpo, y no podía respirar. Papá se dio cuenta por el ruido que la niña hacía al rascarse. Lo irritaba. Vio las ronchas, de sobra evidentes, y como las señoras, José y Bere, estaban ocupadas, tuvo él que hacerse cargo. Antes de salir hacia el hospital le dijo, «No me llames, papá, llámame tío». Y cuando la enfermera le iba a aplicar la inyección y a la niña estaba a punto de explotarle esa palabra en la boca, apretó los labios para que la P no saliera, porque luego saldrían los demás como un camión sin frenos. Él al lado. Y la enfermera. Te entiendo, las agujas asustan. Pero no, a Isa no le importaba la aguja. La podía cruzar 100 veces. La asustaba la palabra filosa que ahora en público le estaba prohibida. No me llames, papá. Llámame tío. De ahí en más, Isa prefirió no llamarla de ninguna manera fuera del hotel. Aunque pocos salen juntos, cuando hay personas desconocidas cerca, huéspedes, ella se guarda la palabra y parece que le hablara al cielo o a un fantasma. Mira a la pared o al techo y dice, es que necesito pinturas de colores para el colegio. Pero cuando no hay nadie y puede decirle papá, siente que la palabra le pesa, que ya no es del todo suya. A perderse empieza, también, desde la palabra.
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0: ¿Cómo estás, Pablo? Buenas tardes.
10: ¿Cómo estamos? ¿Bien?
0: Bien. Mal de niña, de Lorena Salazar Mazo, es el fragmento de la reseña elegida por vos. Las palabras tienen poder, ¿no?
10: Ajá. Y el desamparo también, que es un poco de lo que habla esta novela, no un poco, no, es el centro de la novela, la violencia silenciosa, ¿no?, de esa negligencia parental a través de la mirada de Isa, que no retrata un maltrato físico, sino una forma de crueldad mucho más sutil y tal vez devastadora, que es la indiferencia, ¿no? El vacío, esa ausencia de ese padre del que está esperando la mirada y nunca llega.
0: Más duradero, ¿no? El desamor, el desinterés parece ser más duradero y dejar cicatrices más profundas.
10: Sí, esa es una forma de maltrato. Por ahí no tan evidente, más difícil de localizar, pero muy muy profundo, ¿no? No es para quitarle el peso al otro tipo de maltrato, pero
0: sí. Es triste, Pablo, sí. leerlo y supongo que para el que estaba escuchando, yo iba haciendo el relato hoy en la previa, en voz alta, y me generó mucha tristeza leer la historia, el pequeño fragmento recortado de una parte de Mal de Niña. Es triste lo que cuenta, me generó tristeza.
10: Es una historia dura, es áspera. Como decíamos, no retrata esta forma de maltrato pasivo que termina configurando la sensibilidad de esta niña, pero sin embargo está escrita con una delicadeza muy muy grande, ¿no? Casi musical por momentos. El lenguaje funciona como un bálsamo, pero también como un prisma para poder ver y poder ponerle palabras a este tipo de acciones, a la vez que multiplica, ¿no? Enfoca esa soledad y la muestra en su dimensión.
0: Pablo, ¿es el comienzo esto del libro? ¿El comienzo a la mitad? Estamos conociendo recién la historia de Mal de Niña.
10: Está más o menos a la mitad. Y ahí una de las cosas que no podrán bajar el retorno porque me está medio matando.
0: Dale, ¿le podemos bajar el retorno un cachito?
10: Dale. Una de las cosas que no se ve en este fragmento es los mecanismos de resistencia, ¿no? Que se van configurando en esa infancia de Isa ante esto. Se ve ahí muy de pasada cuando, bueno, dice, ya esa palabra se le hace extraña, ya no le es propia. Y también muestra otra cara, que son los personajes secundarios, que son los que orbitan a esa situación, la tía, ¿no? El cantinero, bueno, hay varios personajes acá en esta novela que van mostrando matices donde la empatía asoma, pero muy a cuentagotas.
0: Sí, no, pero también pensaba en la cantidad de personajes, ¿no? Y lo leía también, la cantidad de personajes que hay alrededor de esta niña, pero ella no se siente acompañada ni conformada por ninguno, ¿no? Ella quiere poder decir papá en público.
10: Totalmente, no se siente acompañada y hay un personaje que es el de la tía, que incluso ella rechaza. Que es quien con más empatía y con más cariño, hasta te diría con necesidad, la busca a Isa para ocupar lugares en su vida, y es a quien ella más rechaza, porque bueno, justamente el objeto de su anhelo es su padre, y cualquier otro que venga a querer ocupar ese lugar es casi una molestia, ¿no? También hay que entender eso. Por eso decía, las formas de la sensibilidad que se van tejiendo ahí, digamos, no es una víctima pasiva, también suceden y empieza a hacer cosas este personaje de esta novela, que ya te digo, está muy muy bien escrita. También el lugar en donde ocurre es un pueblo muy chico, medio polvoriento, desértico, y ella vive en el hotel cuyo dueño es su padre, que recibe a camioneros, gente de paso, etcétera, etcétera, y anda ahí en ese mundo, dando vuelta en ese hotel, mientras no es atendida, no es mirada, y ella busca esa mirada.
0: ¿Quién es Lorena Salazar Mazo? ¿Nos contás un poco de la autora? No sé si la tenemos mucho en el radar. Yo no, por lo menos, no tengo muy presente su nombre.
10: No es una escritora, primero, que tenga demasiada obra. Este es su segundo libro. Es una escritora colombiana que nació en la década del 90, creo que en el 91. Es publicista, además de escritora. Ella se forma en literatura en talleres de la universidad, en un máster de narrativa y demás, y saca un libro debut que se llama Esta herida llena de peces, que fue un suceso que la catapultó como uno de los fenómenos revelación de la narrativa latinoamericana, y posteriormente sacó Mal de Niña. El otro no he tenido la suerte de encontrarlo, Esta herida llena de peces, pero cuando vi Mal de Niña lo ojé, me llamó la atención, y la verdad es que nada, fue un acierto haberlo manoteado.
0: Aquí estamos. Bueno, y otra cuestión también me gusta cómo nos vas llevando para lo muy conocido, bestseller, vendido, vendidísimo, premio este, el otro y el otro, y de repente nos haces encontrarnos. Creo que nos pasa también en los lugares o en las librerías o en las ferias o en las bibliotecas, ¿no? Que uno también le da lugar a un libro o a una autora que quizás no te suena de un lugar, pero lo sabe contar muy bien, tiene buena pluma.
10: Sí, nos ha pasado que en este espacio hemos recomendado libros de autores que no eran tan conocidos y que después saltaron a la fama por ejemplo, volverse premio Nobel.
0: Sí.
10: ¿Qué sé yo? Pienso en Krasnaya Kai antes de que fuera. Sí. Era premio Nobel, no lo conocía ni el primo por estos lados, y nosotros habíamos hablado.
0: Sí, habíamos hablado de él. También hablamos de un libro de la catástrofe, ¿te acordás? Que hablamos
10: antes del cual, del terremoto estás hablando.
0: Del terremoto.
10: Claro. Esa fue una coincidencia medio macabra.
0: Triste coincidencia. Pablo, ¿dónde los conseguimos? Me parece que por ahí es lo más complejo de estos libros o de estos escritores, ¿no? Tienen su editorial, y nosotros, ¿dónde lo podemos conseguir?
10: No, esta salió en una editorial chica, no me voy a acordar el nombre, pero que tiene distribución. De hecho, si mal no recuerdo, me lo llevé de la boutique del libro.
0: Excelente, gran noticia.
10: Está, y si no, lo piden porque está en el catálogo de las distribuidoras nacionales, así que si te quedaron sin ejemplar, porque muchas veces no mandan gran cantidad de ejemplares, por ahí mandan 3 o 4 para esta zona, pero si van y lo piden, se encargan de traer.
0: Bien, Pablo, gracias. Gracias y hasta la semana que viene. Pero, por supuesto, siempre linkeamos con algo. ¿Por qué Marta Gómez? ¿Por qué esta canción? Quizás es un poco obvio, pero tiene varias Marta Gómez que podrían coincidir, ¿no?
10: Bueno, para los que no la conocen, es una cantautora colombiana. Este tema es de un libro que se llama Canciones de Luna, que son como canciones de cuna que se... digamos, la nota clave es que son bastante muy emocionales, profundas, muy tristes, casi todas. En este caso es una madre separada de su hijo, ¿no? También ese dolor de la pérdida, si bien cambian los roles, pero bueno, tristeza de Marta Gómez me parecía que estaba muy bien para poder por la nacionalidad que comparte con la autora, por la temática, etcétera.
0: Bien, gracias Pablo, hasta la semana que viene.
10: Hasta la semana que viene, y bueno, ahora alentar por Marruecos.
0: Suerte, sí, obvio, siempre. Siempre por el que está enfrente del más débil, del más colonizador.
10: Del más colonizador en este caso. Y aparte Francia me parece que es el que más miedo da, pero bueno.
0: Sí, igual varios dan miedo. Chao, Pablo. Ganar. Gracias.
10: Chao.

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1: Bueno, aquí llevando las cosas un día a la vez.
2: Claro. ¿Y su pequeño bebé?
1: Aquí está conmigo.
2: Sí, sí, lo estoy escuchando, lo estoy escuchando.
1: Sí.
2: ¿Apenas 18 sí. días tenía al momento del terremoto?
1: Sí, correcto. Yo, sí, tenía apenas 18 días de nacido. Apenas estaba pasando por su primer brote crecimiento.
2: ¡Qué bárbaro! ¿Y estuvieron más de 30 horas bajo los escombros? ¿Me cuenta la historia?
1: Correcto. Bueno, sí, estuvimos 32, ¿no? En total, 32 horas de... Solo que mi bebé sí estuvo 30 horas. Y yo, porque a mí me sacaron una hora y media después de sí. mi bebé. Sí. Bueno, como le he contado en varias historias, yo salí por el balcón. Yo, bueno, en el momento del terremoto yo estaba fregando y mi niño estaba en la sala. Cuando comienza lo que es el temblor, yo salgo corriendo a agarrarlo. Y bueno, empiezo a llamar a mi perrita, que es la que está ahorita extraviada, que ya estaba corriendo de balcón a balcón, de un lado al otro. Y bueno, en el intento de llamarla y de que ella no me hacía caso, me volteé como para salir de la casa y es cuando se desprende mi balcón y yo me resbalo. Uh-huh. Y bueno, caigo en la fosa esa de donde me rescataron.
2: Uh-huh. Tremendo. ¿Y cómo hicieron esas 30 horas, 32 horas?
1: Bueno, nosotros, yo armarme de paciencia, bueno, como lo he hecho en otras entrevistas, que yo la fe en Dios, en que bueno, cuando caí en la fosa, lo que me amortiguó la caída fue la Biblia de mi casa, porque yo caí incrustada en un mueble que yo tenía en la casa. Y bueno, cuando yo me reviso en la parte de la espalda, que siento como un bulto, tenía la Biblia de mi casa. Eso fue lo que quiso amortiguar, que amortiguara mi caída, porque si no yo me hubiera destrozado la cadena a esa distancia.
2: Es de Dios,
1: bueno,
2: eso, ¿eh?
1: Cuando yo...
2: Es de Dios.
1: Uh-huh. De Dios, correcto. Cuando yo me conseguí la Biblia, para mí fue una respuesta inmediata a las negaciones que yo hacía, pues al renegar del mismo Dios, porque yo no entendía por qué me estaba pasando esto y si me iba a salvar de esto, porque donde estaba de verdad era como una fosa de 6, 7 metros de profundidad. Entonces, aparte, encima de eso, yo tenía la cocina, la lavadora, o sea, casi que todos los electrodomésticos de mi casa, y era como un poco imposible salir de ahí.
2: Claro, estaba
1: pero,
2: tú atrapada,
1: bueno,
2: no. Claro.
1: Con mi bebé. Y bueno, y para Dios no es imposible, porque bueno, para mí caer con mi bebé ahí en la fosa y que él estuviera intacto, yo fui la que sufrió todas las heridas y las lesiones, y gracias a Dios, o sea, mi bebé está intacto, no tiene ninguna lesión, no tuvo nada a nivel neurológico, ni motor, ni físico, ni de nada, él está perfecto.
2: Eso también es de Dios.
1: Correcto, sí.
2: ¿Y usted hablaba con Dios?
1: Bueno, sí, ya bueno, una vez que me consigue la Biblia, me consigo la Biblia, para mí, mi cuerpo se llenó de paz y entendí que bueno, que no sabía cómo él iba a ser, pero me iba a salvar. Y bueno, así fue. Pasaron 30 horas donde yo me llené de paz, de tranquilidad y de confiar en Dios, que de alguna manera yo iba a salir de ahí y mi bebé, pues.
2: Qué bárbaro. Qué historia, ¿no? Qué historia. ¿Y en qué piso vivía usted?
1: Sí. Yo vivía en el 8.
2: ¿En
1: y
2: el
1: caí
2: 8?
1: Como decir en un... Ajá. Caí por decir como en un piso 6 por cómo cayó el edificio.
2: Claro.
1: Porque el primero se cayó en recto y después fue cayendo como embudo. Entonces, en el momento que se dobló como que mi piso, era como una distancia de piso 6, pues, como decir un piso 6.
2: ¡Qué bárbaro! ¿Y escuchaba usted otras voces de más gente?
1: Sí. Sí, escuchaba la voz de mi vecina, que ella también, mis hermanos, la lograron salvar. Ella pegaba gritos sin detenerse, pero ella no me escuchaba a mí. Por donde yo me encontraba, que yo me encontraba en más profundidad y donde se perdía el audio, porque yo estaba dentro de una, como una fosa de cemento, ella, yo la escuchaba pidiendo ayuda, pegando gritos, pero cuando yo intenté comunicarme con ella, me di cuenta que ella no me escuchaba a mí. Sí. Y es cuando yo dejo de pedir auxilio, sino esperar a que alguien, un paso que se acercara, una moto o alguien que me llamara, o una voz. Y así fue, pues.
2: ¿Y cómo fue ese momento? ¿Escuchó una voz?
1: Bueno, yo ahorré mi... Sí, yo ahorré mi energía hasta escuchar voces. Yo a veces escuchaba personas llamando a otras. De igual forma yo les gritaba, pero, o sea, no me prestaban mucha atención porque ellos estaban buscando a alguien en específico, ¿no? A cada quien estaba, como claro, quien dice, buscando claro, su familia. Claro. Ya un momento. Y bueno, a mí luego cuando me llama, llaman al principio llama primero mi hermano, llama creo que mi pareja, yo no lo escucho, él no me escucha, perdón, yo le grito, él no me escucha al principio, y luego viene mi hermano, me llama, me dice Dayana, y yo grito con toda mi fuerza y proyectando hacia arriba, y es cuando él me escucha. Y me dice, te encontré y de aquí no te voy a, de aquí no me voy a ir hasta sacarte. Y bueno, y lo cumplió, no teniendo experiencia en nada de rescate, en nada de herramientas.
2: Y fue sacando escombro por escombro. Bueno,
1: sí, y bueno, recibimos mucha ayuda de amigos, de personas que se dedicaron pues a ayudar al rescate. Bajaron herramientas porque para ese entonces no había llegado ningún tipo de ayuda, externa, pues entonces nosotros, mis hermanos y mi pareja se movieron a bajar herramientas, esmeriles, cuerdas, martillo, todo lo que fuera necesario. Sí. Y después a las 8, como a las 8 p.m., que ya había pasado bastante de mi rescate, o sea, ya había pasado como de más de 20 horas, es cuando llega Protección Civil, que aparece de la nada, también como unos ángeles, y son los que terminan el rescate, que tenía la experiencia como para abrir donde yo estaba y sacarme. Y luego solicitan paramédicos, que eso también fue por parte de de nuestros familiares y amigos, que son los que nos atienden, pues atienden a mi hijo y a mí una vez que nos sacan y nos estabilizan para ir al hospital.
2: Sí, sí. ¿Y la perrita la siguen buscando?
1: Correcto, hasta ahora nosotros seguimos.
2: ¿Cómo se llama?
1: Buscándola, ya que no, sí, ellos no, ella sale por el balcón, pero como te digo, fue una distancia más corta desde el piso donde yo estaba. Han removido todo el edificio y hasta ahora no la han visto, o sea, ni viva ni muerta. Por eso nosotros tenemos la seguridad de que ella salió del edificio y que alguien la tiene.
2: Kira.
1: Y por eso es que
2: se llama Kira.
1: Kira, ajá, es una pastora de 4 años.
2: Sí, divina, estamos viendo y pasando la imagen de ella, de Kira, que dice, ayúdanos a encontrar a Kira. Correcto. Divina.
1: Sí, el distintivo de ella es que tiene la palabra en la oreja, RAT, que es la asociación que me la esterilizó, ella está esterilizada.
2: Ok.
1: Entonces... Bueno, no, estamos con fe de encontrarle y de que todo esto que estoy haciendo, toda esta entrevista, llegue a la persona que la tiene y bueno, pueda regresar a Maya. Ella es parte de nuestra familia, ella es una hija más y bueno, esperamos por ella.
2: ¿Cómo se llama el pequeño bebé?
1: Juan David.
2: Bueno, ¿y está bien?
1: Uh-huh. Sí, él está en perfecto estado, de verdad. Él ha sido un milagro, una bendición.
2: Claro.
1: Y él no sufrió absolutamente nada. Fue un milagro también que durara tantas horas sin comer, porque duró 30 horas sin comer. Yo no lo pude amamantar mientras estaba en la fosa.
2: ¡Qué barro!
1: Solo me pasaron agua en dos oportunidades. En la primera fue un desastre, no pude tomar ni nada. Y en la segunda dejé nada más que tomar a mi bebé y un poquito, como para que sintiera, se hidratara, porque él no había comido nada durante las horas que estábamos ahí. Para ese momento ya faltaba como una hora y media del rescate.
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0: Muchas gracias.
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2: Adrián Pignatelli es el autor de Temerarios, Idealistas, Aventureros, Hombres y Mujeres del Primer Siglo, en la Argentina de 1810 a 1910. De él vamos a escuchar una interesante entrevista que hoy compartió con Eduardo Feynman en Radio Mitre.
3: De una crónica de cómo se gestó el proceso independentista, de lo que pasó en Tucumán en ese año en el que podemos decir que vivimos en peligro.
4: Claro.
3: Vos sabés que San Miguel de Tucumán, una aldea de unos 5.000 habitantes, estaba totalmente militarizada porque a pocos kilómetros había un poderosísimo ejército español que solo era frenado por las fuerzas de Güemes.
4: Claro, claro.
3: Y por un ejército del norte que la verdad que estaba muy, muy debilitado.
4: Sí.
3: Entonces fue un proceso donde acudieron diputados no de todo el país al litoral, no hubo representantes del litoral porque bueno, estaban junto a Artigas había hecho su propia declaración de independencia el año anterior, los de Córdoba habían ido pero también jugaban con Artigas y se tomó una decisión arriesgadísima en momentos en que en Europa volvían todas las monarquías absolutistas, sí, de declarar la independencia.
4: Sí.
3: Y fue tan arriesgado que vos sabés, Eduardo, que un día como hoy, en 1816, se declara la independencia, pero después había un montón de temas para definir qué forma de gobierno adoptar, qué hacer con la economía, salud, educación, toda una serie de ítems que quedaron en la nada por el devenir político siempre tan caótico y tan imprevisible como es el de la Argentina.
4: Uh-huh. Y contame la historia de Francisca Bazán, la dueña de casa.
3: Francisca Bazán era una mujer de una familia acomodada en San Miguel de Tucumán que tenía una casa lo suficientemente respetable como para celebrar un congreso donde pudiesen entrar, por ejemplo, más de 100 personas en un salón.
4: Claro, en una casa grande para esa
3: época. Una casa grande. Y vos sabés que no tenía un salón adecuado y tuvieron que tirar una pared abajo.
4: Mira.
3: Para hacer un salón como para una capacidad de unas 200 personas.
4: Sí.
3: Ella en ese momento ya se la alquilaba al gobierno, que fue lo peor que pudo haber hecho, pobre mujer.
4: Nunca le pagaron.
3: No es por eso, porque ella muere, los descendientes se la venden al gobierno y la casa la destruyen.
4: Ah, mirá vos.
3: Fue correo y telégrafo, funcionaron diversas dependencias del Estado. Uh-huh. Y nunca nadie la cuidó.
4: Uh-huh.
3: La tuvieron que demoler la casa histórica de Tucumán y en base a viejos planos y como encontraron los cimientos, la reconstruyeron.
4: Claro, claro, claro. Adrián, querido, escribiste un libro, ¿no? Contanos de tu nuevo libro. Temerarios, Idealistas y Aventureros.
3: Así es, escribí un libro para contar la historia de aquellos personajes saliendo de la gente como Moreno, Belgrano, San Martín, Sarmiento, aquellos próceres sí o sí de la historia argentina. Hubo hombres y mujeres de distintos ámbitos políticos, militares, de la educación, que también hicieron el país.
4: Por ejemplo,
3: que también colaboraron.
4: ¿A quién destacarías?
3: Y ya que hoy estamos en el Día de la Independencia, destaco a la Prida. Vos sabés que la Prida no quería ser funcionario, porque él decía que el funcionario tenía que responder con su propio patrimonio por las macanas que se pudiese mandar.
4: Muy bien.
3: La Prida, una persona que cuando fue electa para el Congreso de Tucumán, impugnó su propia elección, porque dijo que no habían votado toda la gente de las afueras.
4: Uh-huh.
3: personajes de ese calibre, mujeres como Elvira Rawson de Delepiane, por ejemplo, una mujer que la tuvo que luchar siempre en contra porque se le ocurrió estudiar medicina en 1886. Hay gente como Vicente López y Planes, un gran piloto de tormenta, que siempre lo llamaban a López y Planes, lo conocemos todos por el himno nacional, pero Vicente López y Planes fue gobernador interino, fue presidente interino. Claro. Hay poetas como Mamerto Cuenca, está Juana Manuela Gorriti, la primera novelista de la Argentina, está la historia de Cayetano Silva, el hijo de la esclava, autor de La Marcha de San Lorenzo, por uh-huh. ejemplo. Sí. El primer pediatra, Ricardo Gutiérrez.
4: Mira vos.
3: Hay maestras, las maestras de Sarmiento.
4: O sea, hay muchos que hicieron la patria, tanto como San Martín, Belgrano, Sarmiento, Rosas, ¿no?
3: Tal cual. Hay muchos que hicieron la patria, muchos que murieron por eso.
4: Claro.
3: Muchos que soñaron un país, Eduardo, y que no lo vieron.
4: Claro, claro, sí, tal cual. Tal cual.
3: Y bueno, por eso quise hacer en este libro un homenaje a esas personas. Es una selección muy, muy, muy arbitraria porque daría para muchos tomos, ¿no?
4: Seguro.
3: Un libro, pero bueno.
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0: 16 horas en Buenos Aires, cielo parcialmente nublado, la temperatura 17 grados 6 décimas.
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0: Fútbol y política, la palabra de un alcalde a otro alcalde. El de Buenos Aires le contestó al de Nueva York. Escuchamos el siguiente informe.
2: Jorge Macri salió al cruce de su par neoyorquino Soran Mamdani, quien afirmó que Egipto le robaron el partido para beneficiar a la Argentina. El jefe de gobierno porteño respondió parafraseando al capitán de la selección, Lionel Messi, y de este modo cruzó al alcalde de Nueva York.
3: Le diría a Mamdani que no se meta con la selección, con los muchachos no. Cuando lo leí me dieron ganas de contestarle tipo, Messi, anda para allá, bobo.
2: Rodrigo Jorge, Mitra informa primero.
0: Y comienza la jornada mundialista con el primer enfrentamiento de cuartos de final. Desde los 17 se enfrentarán Francia y Marruecos. El seleccionado francés buscará su tercera semifinal consecutiva después de Rusia 2018 y Qatar 2022. En cambio, la selección marroquí intentará tomar revancha de lo sucedido en el último mundial cuando Francia lo eliminó en semifinales. El partido entre franceses y marroquíes será transmisión de Radio Mitre en instantes. Temperatura en Buenos Aires 17 grados 6 décimas, humedad 61%.
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0: Amigos de Radio Mitre, el placer de saludarlos, darles la bienvenida. Estamos en Boston, una hora menos que en la Argentina. En este momento asoman los arqueros de Francia para ya salir al campo de juego y hacer los movimientos precompetitivos. Estamos en Radio Mitre, estamos en la radio del Mundial. Hay muy poco público en las gradas por ahora, pero los arqueros franceses ya salen a hacer el movimiento precompetitivo a 55 minutos aproximadamente del arranque del partido. Hoy se juega un partido extraordinario, Francia-Marruecos, en el comienzo de los cuartos de final de este Mundial. Ya estamos en la etapa del retroceso del Mundial. Antes nos sobraban los partidos, antes había partidos por demás. Bueno, hoy hay algún que otro partido que ya empieza a ser definitorio. ¿Por qué? Porque el Mundial ya se empieza a terminar, porque entra en etapa de definición. Y hoy llegamos con todo el equipo de Radio Mitre aquí a Boston para hacer Francia, para hacer Marruecos, una de las selecciones candidatas a ganar el título. Y por el otro lado, cuando ahí también Francia, encabezado por Mbappé, va a salir al campo de juego. Vamos a hacer silencio un minuto para escuchar los botines de los jugadores franceses que caminan la manga. Escuchen los tapones. Esto es Radio Mitre, esto es el Mundial. Los futbolistas empiezan a caminar la manga. Los tapones caminando el cemento. Muy serio Mbappé. Para salir de un momento al otro al campo de juego a hacer el movimiento precompetitivo. Un minuto de silencio para meternos en el vestuario de Francia. Camina Mbappé. Hace la última curva. Y entra a la recta final para salir ya al vestuario, al campo de juego, para hacer los movimientos precompetitivos. Se viene Francia, ya lo hizo su arquero, muy concentrado Mbappé, muy serio Mbappé, que como en todos los partidos se encarga de hacer. Ahí viene Francia. Ahí viene Francia, sale Mbappé. Señores, está Francia en el campo de juego aquí en Boston para hacer la entrada en calor en movimiento precompetitivo. Decía, a ver, Francia es el gran candidato, del otro lado Marruecos, que por qué no puede dar la sorpresa. Ya hubo varias sorpresas en el Mundial, la sorpresa casi argentina. Bueno, hay una gran expectativa respecto a este partido y a todos los partidos que se van a venir, porque mañana será España, porque va a ser Inglaterra con Noruega, porque va a ser Argentina con Suiza. Y este Mundial, insisto, entra en una etapa de definición, entra en una etapa donde todos van a querer ganar y ya no habrá partidos fáciles. Señores, por Radio Mitre estamos en el Día de la Independencia de la República Argentina, un día muy importante para nuestra independencia, un día feriado para estar prendidos a Radio Mitre con Francia ya en el campo de juego haciendo la entrada en calor. De un momento al otro se vendrá Marruecos. Y nosotros con Marcelo Espina, con Paulo Filippini, con Santino Siola, seguimos recorriendo las ciudades de Estados Unidos. Hoy nos toca Boston. Un día soleado, caluroso, con muy poco público en las gradas, pero para disfrutar de este Francia, para disfrutar de este Marruecos en el arranque de los cuartos de final del Mundial. Hola Santino, hola Siola. Por el lado del conjunto marroquí, ¿cómo va Santino?
1: Hola Gaby, abrazo grande. Marruecos que está a punto de salir a hacer la entrada en calor y quiere tomarse revancha de lo que fue la semifinal de Qatar 2022. Quiere ahora sí meterse entre los cuatro mejores por segunda vez consecutiva en el Mundial. Está confirmado el equipo de Marruecos con una baja muy dura, que es la de Saibari, el goleador que fue comprado por el Bayern Múnich, que salió lesionado en el partido pasado y que hoy va a estar en el banco de los suplentes. Equipo confirmado entonces para pasar el niño en limpio 1, Yassine Bono 2 y capitán Achraf Hakimi, 14 Issa Diop, 3 Nusair Mahraoui, 26 Anas Salaheddin en la defensa, mitad de cancha 6 Ayoub Bouhadi, 24 Nil El Ainawi, 8 Azzedine Unahi, 23, Bilal El Canús, 10, Brahim Díaz y con la 7, Chemzin Talbi.
0: Bien, señores, por Radio Mitre estamos, en la radio del Mundial. También lo propio está haciendo Marruecos para venirse al campo de juego. Marruecos ya está Francia y se empiezan a caer, ya voy a estar con Espina haciendo un pequeño análisis, se empiezan a caer figuras importantes en el Mundial, la competitividad y el esfuerzo. Recién Santino Siola decía, se le cae el goleador, pierde una pieza clave Marruecos para arrancar los cuartos de final frente a Francia. Ya sale Marruecos al campo de juego, hace instantes lo había hecho Francia, señores, aquí en Boston. Y como ha pasado a lo largo del Mundial, seguramente, Santino, quienes están aquí en las gradas siguiendo el partido van a hacer fuerza por el conjunto marroquí, siempre por el más débil. Como en la última presentación de Argentina en Atlanta, los neutrales más los egipcios hacían fuerza por Egipto, teniendo en cuenta la fortaleza argentina y la debilidad egipcia.
1: Como en todos los partidos del Mundial, Gaby, obviamente siempre con la selección más débil, que en este caso, aunque sea buena, es Marruecos. Y a esta hora, muchas más camisetas rojas en las tribunas que azules.
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0: Santiago Schaefer, nuestro locutor comercial en Buenos Aires. Un abrazo grande, ya estaré con Alejandro Lichetti también.
2: Abrazo,
0: con
2: Gaby.
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0: Somos Radio Mitre, somos la radio del Mundial. Está Francia, está Marruecos, está Radio Mitre. Cuarteto arbitral argentino. Quizás en un ratito también podamos hablar con Javier Castrilli. No, como dijimos el otro día, no estaba bien. Más allá de la categoría de un árbitro francés que dirige a la Argentina, no está bien que un árbitro argentino dirija a la selección francesa. Igual estuvo bien Deschamps ayer. Primero, para quitarle polémica al partido de Argentina-Egipto, dijo, ojalá que el arbitraje de los argentinos sea tan bueno como fue el arbitraje del francés. Y por otro lado dijo, nuestro rival es Marruecos, no es el árbitro argentino, Santino. Lo dijo Deschamps en la conferencia de prensa del día de ayer, ¿no?
1: Sí, se refirió obviamente al árbitro del partido de hoy, que será el argentino Facundo Tello, acompañado del asistente 1, Juan Pablo Velati, asistente 2, Gabriel Chade, el cuarto, Darío Herrera. En el VAR va a estar Hernán Mastrangelo, todos conocidos de nuestro fútbol.
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0: Se viene el Mundial, la etapa más extraordinaria, la definición, donde quedan 8 equipos y uno solamente será campeón del mundo. 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
0: Hola Paulo, hola Filippini. Hola. Por el lado de Le France. ¿Cómo le va, Filippini? ¿Cómo anda?
3: Hola Nero, ¿cómo anda? Todo bien, todo tranquilo. El que no está tranquilo es el técnico francés, por eso va a meter cambios, va a meter mano en el equipo. Afuera Barcolá, adentro Désiré Doué, que será titular. Delantero del PSG por delantero del PSG será la única variante teniendo en cuenta lo que fue el triunfo 1-0 contra Paraguay.
0: Déjame, Paulo, marcarte algo. El otro día cuando entró Doué por el costado izquierdo, le cambió la cara a Francia frente a Paraguay, hizo el mismo cambio, a él le hicieron el penal, rompió mucho por afuera, hace cambios de nombres, ¿no? Porque la ubicación es la misma. Lo termina sacando a quien venía siendo titular en el Mundial. A Deschamps no le termina temblando la mano. Y lo pone a Doué, que para mí Doué desequilibró, rompió por afuera, le hicieron el penal. Y para mí, insisto, humildemente, fue la pieza desequilibrante para que Francia le termine ganando a Paraguay, Paulo.
3: Y además era una de las primeras alternativas Doué, porque viene jugando todos los partidos, venía ingresando, si bien no era titular, era una de las primeras cartas de recambio. 16, Menian, en el fondo, 5, Koundé, el 4, Upamecano, el número 17, Saliba, el número 3, Digne, el 6, Manu Koné, el 14, Rabiot, el 7, una de las figuras, Dembélé, el 11, uno que estuvo en duda, Olise, el número 20, Doué, y el capitán, Kylian Mbappé.
0: Bueno, señores, esta Francia, gran candidata a ganar el título, Mignan, el arquero, Koundé, Upamecano, Saliba, Digne, Koné, Rabiot, Olise, Dembélé, Doué y Mbappé, un equipo temible, con goleadores, con figuras. ¿Cuántos goles tienen entre Dembélé y Mbappé en lo que va del Mundial, Alejandro? Un abrazo grande, Alejandro Lichetti. Hola, Ale, querido, ¿cómo va todo?
4: Hola, Gabriel, el gran abrazo a todos los fanáticos del fútbol a través del Super Mitre Deportivo Mundial 11. Entre Mbappé 7 y Ousmane Dembélé 4. 11 goles de Francia. Los dos jugadores, uno del Paris Saint-Germain, el otro del Real Madrid.
0: El que no convirtió todavía es Olise, ¿no? Olise todavía no convirtió en el Mundial.
4: No, no convirtió y se salvó porque en realidad, más vale, quiero decir, se complicó lo de Francia porque Olise, la Federación Francesa, recurrió a la FIFA para tratar de sacarle la amarilla que tuvo sobre Galarza Fonda en el partido con Paraguay, pero la FIFA desestimó el pedido y Olise tiene una amarilla. Corre peligro el próximo partido de Francia si hoy amonestan a la figura del conjunto francés.
0: No se limpian en ningún momento, ¿no? Esta amarilla de aquí al final, o en las semifinales se limpian. En semifinales se limpia, Paulo,
3: sí,
0: ¿no?
3: Sí, en las semifinales se limpian. El otro que corre peligro es Manu Koné, el volante central del equipo francés. Así que junto a Olise deberán cuidarse porque son los dos que están al límite con tarjetas amarillas. Si suman una, se pierden el próximo partido.
0: Señores, por Radio Mitre estamos en la radio del Mundial. Está Francia, está Marruecos, estamos por Radio Mitre. Ambos equipos haciendo los movimientos precompetitivos en el campo de juego. Ya hablaremos del arbitraje. Será terna argentina. ¿Quién va a estar en el VAR, Santino, me dijiste?
1: Hernán Mastrangelo va a estar en el VAR, acompañado de Leodán González, el uruguayo.
0: Bueno, perfecto. Lo quiero saludar a Marcelito Espina, a nuestro comentarista. ¿Cómo lo ves a Francia en el Mundial? ¿Qué sensación te deja? ¿Seguimos pensando que Francia es la mejor selección hasta aquí del Mundial? Marcelo, un abrazo, Espina.
5: Hola, Gaby, ¿cómo te va? Acá estamos pendientes de lo que va a ser este hermoso partido entre Marruecos y Francia. ¿Cómo la veo a Francia, Gaby? Y la veo como creo que la vimos casi todos. Estuvimos prácticamente en todos los partidos de la selección francesa, del conjunto de Deschamps, que es una de las grandes candidatas, me parece, a este certamen. Por lo que ha demostrado, porque ya viene de muchos años llegando hasta la final en las últimas dos Copas del Mundo, y además porque tiene un poderío ofensivo, tanto de los que juegan de titular como los que ingresan en el segundo tiempo,
6: claro.
5: No necesita que uno de ellos esté con todas las energías y las luces posibles para convertir un gol, porque ya nos los han demostrado. Son variantes ofensivas múltiples que cuando todas se pueden combinar, algo que no le sucedió frente a Paraguay, pero que sí le pasó en los partidos anteriores, cuando se pueden combinar es una selección de mucho cuidado, que obviamente tiene ciertos desajustes defensivos, pero esto siempre está vinculado a todo lo que ofrece Francia de mitad de cancha hacia adelante ante un rival complicado. Pero sigo pensando que Francia está entre los dos o tres selecciones más importantes de esta Copa del Mundo.
0: Señores, con Marcelo Espina, con Santino Sciola, con Paulo Filippini, estamos en Boston, una hora menos que la Argentina. Mañana juega España, mañana tendremos otro enorme partido a jugar España, un tremendo y temible partido frente a Bélgica, donde la madre patria también es favorita, y el sábado tendremos a Inglaterra primero con Noruega. Si Argentina pasa, será el rival de Argentina. Y a la noche ya estaremos en Kansas, instalados para la presencia de Argentina frente a Suiza, también donde, más allá de estar jugando bien o mal la Argentina, el gran candidato es la selección de Scaloni. 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
0: Santino, voy por el lado marroquí para que me cuentes más de este equipo que quiere volver a hacer historia como en el Mundial pasado, Santi.
1: Porque en el Mundial pasado quedó afuera en la semifinal, perdió 2-0 justamente ante este rival, ante Francia. Compartió grupo con Brasil, recordemos, empató la primera fecha con Escocia y con Haití. Dejó afuera al duro Países Bajos en 16avos de final por penales. Viene de eliminar 3-0 a Canadá, un equipo muy sólido. Pero recordemos, sufrió la lesión de su goleador, que llevaba 3 tantos en esta Copa del Mundo, Saibari, que fue comprado por el Bayern Múnich en plena competición, que tiene una lesión muscular en el isquio derecho, que lo va a tener hoy en el banco de suplentes. Talvi, que no es centro delantero, lo va a tener que reemplazar.
0: Por Radio Mitre estamos en la radio del Mundial, arenga francesa. Parece haberse terminado el movimiento precompetitivo. La arenga la hace como siempre. Ah, no, se quedaron. La hace como siempre Mbappé. ¿Qué líder es Mbappé? ¿Qué números tiene Mbappé? Que ya estaremos repasando de cara al futuro, ¿no? Es el tercer mundial de Mbappé y busca su tercera final. Recordemos que en la primera fue campeón del mundo, en la segunda perdió la final con Argentina y ahora busca una nueva final. Es tremendo lo que marca Mbappé a nivel mundial. Vamos a hablar de Argentina. Ojalá que Mbappé se quede con las ganas nuevamente y que la final sea con Argentina en New Jersey y que Argentina sea el campeón del mundo, más allá de los números de Mbappé. Vamos a hablar de nuestra selección, de la Argentina, Vamos a hablar con Lucho Castañares de nuestra selección, otra vez instalada en Kansas, ya para encarar la recta final de este Mundial en cuartos, donde el próximo sábado estaremos en esa ciudad para la presencia frente a Suiza. Hola Lucho, hola Luciano.
6: Gaby, querido, abrazo grande para vos y para todos, si es así. Argentina que ya realizó su segunda práctica en Kansas City, en el predio del Compass Mineral, del Sporting Kansas City. Lo hizo ayer, tareas más bien regenerativas. Y hoy, a puertas cerradas por la mañana, trabajó ya pensando directamente en lo que va a ser el compromiso del próximo sábado ante Suiza. Yo a priori tengo que dar una buena noticia y tiene que ver con los 26 futbolistas que están en óptimas condiciones, o por lo menos a disposición. Después habrá que ver en la evaluación que hace el cuerpo técnico entre la práctica de hoy y la práctica de mañana, a ver en qué situación se encuentra desde lo estrictamente físico cada uno de los jugadores. A priori no creo que haya demasiadas modificaciones. La base que viene de ganarle en Atlanta a Egipto se va a mantener. Como mucho, yo imagino una sola modificación. Y si eso se concreta, ¿por qué no pensar en Nicolás González metiéndose en el equipo titular? Ahora la gran pregunta es, si eso sucede, ¿quién abandona el equipo titular, no?
0: Claro, con 12 todavía no podemos jugar. Lo más importante es que Argentina no tiene lesionados, que Scaloni tiene todo el plantel a disposición. La idea es mantener el equipo. Ahora, fuera de broma, ¿no? Si entra Nico González, ¿quién sale? ¿Hay algún nombre dando vueltas por allí, Luciano?
6: A ver, está claro que no hay un nombre todavía que nosotros tengamos en carpeta, pero fíjense ustedes que en la previa al partido con Egipto era una posibilidad concreta de que Nico González se meta en el equipo titular, porque lo ven bien en los entrenamientos, porque entienden que los ingresos que ha tenido han sido positivos, que le ha dado profundidad al equipo por banda izquierda. Bueno, ahora es una posibilidad concreta de que se meta en el equipo titular. Yo no lo veo saliendo a Paredes, que fue la figura el último compromiso. Yo no lo veo saliendo a Enzo Fernández, que a pesar de no estar en su mejor versión, le da mucho juego al equipo y viene de convertir el gol de la victoria ante Egipto. Entonces rápidamente tengo que poner dos nombres sobre la mesa. O será Alexis Mac-Allister, o será Rodrigo De Paul.
0: Bueno, claro. mucho se habló de una posible salida de De Paul por el ingreso de Paredes. Y finalmente Scaloni tomó la determinación, sí, de sacarlo a Thiago Almada, ¿no? Quizás el enroque en cambios hace que De Paul salga, pero por un hombre por izquierda como es Nico González.
6: Yo creo que sí, yo creo que ahí se puede reconfigurar en cierto punto el mediocampo, con Nico González recostado a la izquierda, y por qué no, en caso de que salga De Paul, el que ocupe en cierto punto el sector derecho del mediocampo sea Alexis Mac-Allister. Entonces formar una especie, si se quiere, de mediocampo de cuatro, pero en rombo. El eje que sea Paredes, a la derecha Alexis Mac-Allister, a la izquierda, pero más pegado por banda, en este caso Nico González, y un poquitito con mayor libertad Enzo Fernández. O tranquilamente, directamente, pensar en una especie de 4-3-3 con mucho retroceso de Nico González, pero también con características ofensivas.
0: Sí, el tema es que vos por izquierda vas a tener que ajustar la marca, porque Tagliafico llegó y lastimó. Nico González llega y lastima. Me parece que Argentina, hasta cuando faltaban 15 minutos, que Messi se volcó a la derecha, donde está fallando, me parece que es en ese sector. Y uno encuentra solamente una respuesta y una solución a esa posición en Giuliano Simeone, ¿no? Yo tocaría más hoy la derecha que la izquierda, porque me parece que, salvo cuando Messi se volcó sobre el final del partido a la derecha para romper, después Argentina por la derecha no escaló, no lastimó, no gravitó, es más, no jugó, Lucho.
6: No, es verdad, es una realidad. Así como vos bien mencionás eso, a modo de lectura de lo que ha dejado el juego argentino, sobre todo por banda derecha, yo también te digo, respondiendo a esta posibilidad de Simeone, es que ha tenido muy poca participación en esta Copa del Mundo, ni siquiera como una opción de recambio prácticamente. Por eso yo no lo veo rápidamente como una solución, pensándolo en el equipo titular para el compromiso del próximo sábado.
0: Sí, a ver, yo insisto, no sé si es Simeone o quién es, pero que Argentina va a tener que tener más profundidad por la derecha, y que no lo está encontrando ni con Montiel ni con Nahuel Molina, eso es una realidad. Ahora, ¿cómo hace Scaloni para que por derecha también profundice Argentina? Como en algún momento, creo que Di María jugaba por derecha, ¿no? En algún momento creo que Di María jugó por derecha allí. Digo, hoy le falta ese jugador que te lastime y profundice por derecha.
6: No, tal cual. A ver, Di María generalmente acostumbró a jugar por la derecha. En ese sector, por ejemplo, hizo el gol para gritar campeón después de 28 años con la selección argentina en el Maracaná.
0: Fue Brasil.
6: Aquel gol de picadita, claro, en el Maracaná, ni más ni menos, año 2021, en plena pandemia. Pero después la final contra Francia la jugó por el otro sector, por banda izquierda. Aquel golazo recordado, un contraataque muy bien manejado, administrado por la selección argentina. Está clarísimo que el reemplazante no lo ha encontrado de Di María. Por eso son estas pruebas. Nico González, Almada, bueno, todavía no ha probado con Simeone, pero es una realidad. Argentina está débil.
0: ¿Perdón? Me decís, Lucho, y está bueno que lo marques, es todo por izquierda. Almada por izquierda.
6: Claro.
0: Nico por izquierda, ¿no? Todos los jugadores que me están nombrando, ¿sí?, son todos por izquierda. Y yo creo que hoy el déficit de ataque de Argentina también está por derecha. Insisto, el otro día lo encontró con Messi faltando 15 minutos. No sé si Messi con Scaloni, Scaloni o Messi, ¿quién tomó la decisión para que Messi se venga a la sombra, digo, contra la raya, y que Argentina pueda lastimar por este sector? Ahora, lo que a mí me preocupa es quién rompe por derecha y después cómo va a retroceder Argentina, ¿no? Me parece que Argentina tiene un déficit muy importante, también de marca, que es algo que va a tener que corregir Scaloni de cara al sábado, Luciano.
6: Sí, sin lugar a dudas. A ver, adhiero a lo que decís de la carencia quizás en ocasiones de peligro por banda derecha, que generalmente se lo daba Molina, pero Molina y no se encuentra en su mejor versión. Es por eso que cada vez más emparda las cosas Gonzalo Montiel. Imaginémonos que en la Copa América que mencionábamos, en la de 2021, Molina era muy parejo, se repartían titularidades y suspensas, y muchas veces por características. Cuando necesitaba quizás tratar de contrarrestar a un desequilibrante rival por banda derecha en cuanto a la defensa, jugaba Montiel. Cuando había mayor libertad y Argentina se podía proyectar por esa banda, jugaba Molina. Bueno, hace ya un tiempo, desde el Mundial a esta parte, ha ganado la pulseada Molina, pero el rendimiento que ha mostrado en esta Copa del Mundo, la verdad que es por lo menos alarmante. Veremos qué solución implementa, pero insisto, yo a priori veo tan solo una sola modificación y después manteniendo la base titular que viene de ganarle en Atlanta a Egipto.
0: Lucho, la seguimos. Un abrazo grande.
6: Abrazo grande.
0: Luciano Castañares, siguiendo muy de cerca a la selección argentina, ahora en Kansas, nosotros un poco más lejos en Boston. Llegaremos seguramente el sábado para vivir el partido de la selección argentina. Santino, muy vacío todavía el estadio. Falta media hora para que arranque el partido, poquito menos. Y la verdad que se ve literalmente vacío. Yo sé cómo es esto y lo hemos vivido a lo largo del Mundial. Este es un estadio muy grande con varias escalinatas, con mucho shopping, con mucha compra. La gente sobre la hora seguramente se meterá en las gradas, ocupará su lugar, Santino.
1: 70.000 personas entran aproximadamente en este estadio, Gaby, y es cierto que todavía está casi a la mitad, pero bueno, en las escaleras hay mucha gente que está subiendo y probablemente en 15, 20 minutos lo tengamos a reventar.
0: A ver, Bono, Hakimi, Diop, Marraoui, Salahedin, Wadi, El Ainawi, Rahim Díaz.
1: Brahim,
0: con una B adelante.
1: Sí.
0: Brahim Díaz, Ounahi, El Canús y Talbi.
1: Sí, señor.
0: ¿No? Ese será el equipo.
1: Los 11 de Marruecos.
0: Perfecto. Muñán, como me gusta decirlo a mí, Filipini, Muñán, Koundé, Upamecano, Saliba, Diñe, no es Diñe, como me dice Espina, si no me reta, Diñe, Coné, Rabiot, Olise, que para mí es una truchada, esto es Olise, pero le vamos a decir Olise, Espina, quédese tranquilo, Dembélé, Duey, Mbappé. El conjunto francés, Paulo.
3: Que hasta aquí está invicto, que en la zona de grupo le ganó a Senegal 3-1, a Irak 3-0, a Noruega 4-1, que después en 16avos venció a Suecia 3-0 y viene de ganar la Paraguay 1-0. Ha convertido 14 goles, solamente recibió 2 en lo largo del Mundial y como decías, Mbappé ha marcado 7, Dembélé 4, Barcola 2 y 1 de Due.
0: Bien, señor, magnífico, por Radio Mitre estamos. En la radio del Mundial, quiero pasar por Alejandro Lichetti. Ya hay árbitro para que juegue Argentina. Ale, querido, voy con vos.
4: Sí, cómo no, Gabriel. Va a ser el portugués João Pinheiro. Dirigió Suiza 4, Bosnia-Herzegovina 1 en fase de grupos. Es muy amarillo, parece el portugués, ¿eh? Aquí mostró 3 y una roja. 38 años tiene Pinheiro. Es de Vila Nova de Famalicão. Debutó en el 2015. Es su primera Copa del Mundo. También en 16avos arbitró Canadá-Sudáfrica. Y ahí mostró 2 amarillas. Además, dirigió la semifinal de vuelta entre el Bayern Múnich y el Paris Saint-Germain, donde hubo una mano ganando el equipo francés 1-0 de su compatriota Neves. Él no llamó, él no vio, el VAR no llamó y la cosa pasó. Y además, João Pinheiro dirigió la final de la Supercopa entre el Paris Saint-Germain y el Tottenham. Y ahí mostró 4 amarillas junto a Bruno Jesús, a Luciano Maia, como cuarto el canadiense Drew Fisher. Las autoridades para Argentina-Suiza del sábado a las 10 de la noche, horas de la Argentina.
0: Vamos a empezar a caminar nuestra carpeta publicitaria con nuestro locutor comercial, el señor Santiago Schaefer.
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0: Somos Radio Mitre, somos la radio del Mundial. Dame algo de Francia, querido Paulito Filippini.
3: Que ya lleva Mbappé entre todos los mundiales, los 3 que disputó, 19 goles. Está a 2 de Messi, está muy cerquita, pero bueno, la diferencia con nuestro goleador, con nuestra figura, que Mbappé tiene 27 años, mientras que Messi 39. Todavía 2 y hasta 3 mundiales más puede jugar Mbappé.
0: Yolita, ¿me das algo de Marruecos?
1: Para graficar lo que significa la baja de Saibari, 9 goles de Marruecos en este campeonato, 1/3 en total habían sido el delantero que fue recientemente comprado por el Bayern Múnich en 50 millones de euros.
0: Bien, me tengo que ir al Mitre Informa primero, vamos rapidito, pido disculpas, se me pasó la hora. Mitre Informa primero por Radio Mitre. Señores, estamos en Boston, juega Francia, juega Marruecos. Arrancan los cuartos de final por Radio Mitre con Marcelo Espina, con Santino Sciola, con Paulo Filippini, con Alejandro Lichetti, con Santiago Schaefer, con Ariel González, con el fútbol más escuchado de la Argentina y con el Mundial que se vive en Radio Mitre.
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9: 16 horas 39 minutos, temperatura en Buenos Aires, 18 grados, 8 décimas.
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9: Política, religión y el Día de la Patria. El arzobispo de Buenos Aires, García Cuerva, pidió terminar con la corrupción. En el Tedeum por el 9 de julio, el religioso citó a Lionel Messi.
10: Hagamos realidad el mensaje que Lionel Messi publicó alguna vez en sus redes sociales. Y cito: demostramos una vez más que los argentinos, cuando luchamos juntos y unidos, somos capaces de conseguir lo que nos propongamos. El mérito de este grupo, que está por encima de todas las individualidades, es la fuerza de todos peleando por un mismo sueño, que también es el de todos los argentinos. Lo logramos.
9: Y Lamine Yamal habló otra vez sobre la posible llegada de Julián Álvarez al Barcelona. El extremo español dijo que el argentino encajaría a la medida del estilo del equipo catalán.
11: Es un jugador top de los que todo el mundo quiere jugar con ellos. Tenemos los brazos abiertos si viene, seremos todos muy felices. Creo que es un jugador que pega mucho con el estilo del Barça, pero la verdad que no tengo ni idea de cómo va, pero ojalá que sí.
9: El En España, el diario Marca dice que el Barcelona pidió un crédito de 210 millones de euros, parte de esa plata para comprar a la araña. Temperatura en Buenos Aires, 18 grados 8 décimas, humedad 58%.
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6: Lo puede poner en problemas porque no solo se dedica a defender como otras elecciones, sino que se dedica a defender en los tramos que tiene que defender, pero también tiene la consigna de atacar y de ganar sus partidos. Por eso llegó a esta instancia que le tocó una de las candidatas, como te decía anteriormente, pero bueno, me parece que tiene los recursos y las cualidades individuales y colectivas para ponerlo en problemas, Francia.
7: Se viene Argentina, Suiza. 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Segundo, Francia. 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
8: Bien, bien, perfecto. Santino, repasamos Marruecos y algún datito de color que tengas de la selección marroquí.
9: Sí, señor, en el arco con la 1 Bono, 2 Hakimi, 14 Diop, 3 Mahraoui, 26 Salah Eddine en la defensa. 6 Bouadi, 24 El Ainaoui, 10 Díaz, 8 Ounahi, 23 El Canús, 7 Talbi. Recordemos entonces, viene de dejar afuera limpiando 3-0 a Canadá, aunque sufrió la lesión de su delantero Saibari.
8: Paulo, ¿me da Francia? Menián será el arquero.

0: con la camiseta 16, 5 Koundé, 4 Upamecano, 17 Saliba, 3 para Lucas Digne, el número 6 para Manu Koné, 14 Rabiot, 7 Dembélé, 11 Olise, el 20 Désiré Doué, y adelante el capitán, el 10, Kylian Mbappé. En el banco, Gaby, los hermanos Teo Hernández y Lucas Hernández, nacidos los dos en Marsella, uno jugando en la Liga Árabe, otro en el PSG.
1: Señores, somos Radio Mitre Espina. ¿De qué manera te lo imaginas? ¿Cómo lo ves al partido cuando se vienen los equipos a la cancha?
2: Y el partido, ¿cómo lo veo, Gaby? Lo veo con una Francia que tratará de ser protagonista y de asumir la responsabilidad del partido, porque no tiene otra manera de jugar Francia. Obviamente que tendrá que tener sus cuidados para volver hacia atrás, que en general los ha controlado bastante bien, bastante bien. Hay un muy buen torneo para mí de Upamecano, muy bueno. Incluso lo veo hasta más ágil, más rápido. Pero bueno, hoy Marruecos no tiene a Saibar, y el delantero va a estar bien reemplazado, una baja sensible para el conjunto marroquí. Pero me parece que el partido está más con Francia con la pelota, más con Francia en campo rival, y una selección marroquí que tratará de reagruparse bien, pero que no va a encargarse solo de defender. Yo creo que Marruecos, cada vez que pueda salir, va a tratar de salir para lastimar.
1: Señores, se empiezan a proyectar las lunas, la lona del mundo, la lona de FIFA en el círculo central. Ya va a aparecer la bandera de Francia, la bandera de Marruecos, esas que van de arco a arco. Recordemos que tendremos hoy cuarteto arbitral, terna arbitral, y va a la Argentina, Santino.
3: Facundo Tello, el árbitro del partido, asistente 1 Juan Pablo Velate, asistente 2 Gabriel Chad, el cuarto Darío Herrera, en el VAR Hernán Mastrangelo.
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1: Por Mitre, señores, estamos en la radio del Mundial. Es inminente la salida de los equipos a la cancha. Estamos con Marcelo Espina, estamos con Ciolita, estamos con Filippini, somos la radio del Mundial, somos Radio Mitre. Dale, Santi.
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1: Bien, señores, por Radio Mitre estamos, los equipos a la cancha. Alejandro Lichetti, ¿algún datito más antes del arranque del partido, Ale?
5: Bueno, dos fichas a Jarel Kwanza, el jugador de Inglaterra, por su infracción en el partido pasado. Se pierde una eventual semifinal de Inglaterra. Jarel Kwanza suspendido por dos fechas.
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1: Campera blanca para Francia, campera marrón para el conjunto marroquí, la bandera francesa, la bandera de Marruecos. Primero se van a entonar las estrofas del himno de Francia, después serán las estrofas del himno marroquí. Señores, por Radio Mitre estamos, somos la radio del Mundial. Está Francia con Mignan, Koundé, Upamecano, Saliba, Digne, Koné, Rabiot, Olise, Dembélé, Doué y Mbappé, el equipo francés, otra vez para hacer historia, otra vez para jugar una final en el Mundial, en el arranque de los cuartos de final, que en un ratito vamos a estar repasando con Alejandro Lichetti. Este es el primero de los partidos que se van a jugar, Alejandro, ¿no?
5: Sí, señor. Mañana, 4 de la tarde en Argentina, en Los Ángeles, para España, Bélgica, tiene árbitro el inglés Michael Oliver. El sábado, a las 18 horas en Miami, Noruega, Inglaterra, Clement Turpin, el francés, será el árbitro de ese partido. Y, por supuesto, a las 22 en Kansas City, Argentina, Suiza, el ganador de Francia, Marruecos, con el triunfador de España, Bélgica, en semifinales.
1: Señoras y señores, en este momento el himno de Francia, la Marsellesa, se escucha en el estadio de Boston, una hora menos de la Argentina, a punto de empezar el partido.

0: Menian, Koundé, Upamecano, Saliba, Digne, Coné, Rabiot, Dembélé, Olise, Doué, Mbappé, los 11 de Francia, Gaby.
1: Señores, y ahora el himno de Marruecos.

0: Bono, Hakimi, Diop, Marraui, Saladín, Wadi, El Ainaoui, Díaz, Ounahi, El Canús, Talvi, los 11 de Marruecos.
1: Bueno, señores, empieza a quedar todo listo. Es momento de que arranque el fútbol, los juegos artificiales, las luces, el colorido, los saludos. Arbitraje argentino, Marruecos, Francia, Francia, Marruecos. Tenés tiempo, Santiago.
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1: Somos la radio del Mundial. Mañana estaremos con la presencia de Bélgica y España, el sábado con Inglaterra y Noruega, y a la noche te descansas para la presentación de Argentina, ni más ni menos que Argentina frente a Suiza. No hay mucho historial en enfrentamientos entre Argentina y Suiza, ¿no, Alejandro?
3: No hay mucho historial, hay 5 amistosos. Y hay 2 que se jugaron en la primera fase de Inglaterra 1966, ganó Argentina 2-0. Y en el Brasil 2014, la prórroga con aquel fabuloso Di María en octavos, antes el tiro del jugador suizo que dio en el palo. 5 amistosos. Será el tercer enfrentamiento entre la presentación de Argentina ante Suiza, Gabriel.
1: Paulo, ¿tenías algunas novedades de Argentina vos, no? Para orejear.
4: Mira, a mí lo que me contaron, que hay una posibilidad que juegue Montiel como lateral derecho, que le gustó lo que hizo en el último partido, y que no hay que descartar que Nico González entre a jugar por la izquierda y Messi juegue más volcado, como se lo dio en los últimos minutos, por la derecha, y termine saliendo De Paul. Lo que vos preguntabas cuando hablabas con Lucho, no hay que descartar esa chance.
1: De blanco Francia, con su capitán yendo al sorteo. Estamos hablando de Kylian Mbappé. Va hasta la mitad de la cancha el árbitro del partido central, el argentino Facundo Tello. Se acerca despacito porque está posando para los fotógrafos. Marruecos. ¿Quién es el capitán marroquí, Santino?
0: Achraf Hakimi, el jugador del Paris Saint-Germain.
1: Bueno, me dijiste que Koné y Olise son los 2 amonestados que tiene Francia y corren riesgo, por lo menos, hasta la semifinal, que se limpian, ¿no, Paulo?
4: Olise y Manu Koné son los 2 que están complicados, Gaby, ¿eh? Sumaron una amarilla con Paraguay. Si hoy son amonestados, no pueden jugar el próximo partido.
1: Dale, Santiago.
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1: Marruecos tiene algunos amonestados más que corren riesgo, ¿no, Santino?
0: 4 en total, Diop, Hakimi, El Canús y Ounahi.
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1: Se saluda el árbitro del partido, Facundo Tello, con Deschamps, el técnico francés, con el cuarto árbitro que también es argentino. También con el técnico de Marruecos. Bueno, todo muy cordial en la previa. Santino, veremos en el desarrollo del partido qué pasa, ¿no?
0: Recién se acercó Wahbi a darle la mano a Deschamps y al árbitro del partido. Ya se fue a sentar al banco.
1: La última arenga de Francia. Insisto, de blanco, salvo su arquero Mignan, que está de amarillo. Todo de blanco Francia, ¿eh? Y de rojo, con vivos dorados, la selección marroquí. La cinta de capitán para Mbappé. Me dijiste el capitán de Marruecos, ¿quién, Santino?
0: Hakimi, el número 2.
1: Hakimi, jugador experimentado también del PSG, ¿no?
0: Claro, sí señor, campeón de las últimas 2 Champions siendo capitán también.
1: Señores, está quedando todo listo, se viene Boston. La cuenta regresiva, 32 grados de temperatura. El estadio repleto. Vamos a ver Marruecos en el comienzo del partido. A tocar la pelota Talvi. 3, 2, señores, arrancan los cuartos de final del Mundial. mueve Talvi, la tira a campo de Francia como hace Francia y la manda al lateral. Lateral para Francia, la posición de número 3 para reponer el equipo francés por intermedio de Digne. Más atrás le dice Tello, allá más atrás. El lateral lo va a tomar Digne. Digne vuelve atrás, se entrega para Upamecano. Le pica la pelota, le viene larga, sale por derecha con Koundé. Domina Koundé, Francia y la pelota en el comienzo del partido. Entrega para Koné, Koné con el balón. Vuelve atrás, se entrega para Upamecano. Upamecano con la pelota para su arquero Miñán. Miñán con el balón. Sale jugando con Saliba. Saliba con la pelota, fuera Digne. Digne otra vez sale a presionar Marruecos en el comienzo del partido. Atrás para su arquero Miñán. Domina la pelota con Upamecano. Mirá cómo a Francia le cuesta la salida en el comienzo del partido. Viene a presionar en la salida Talvi. Rebota cuando quería Upamecano. Se pierde afuera por el costado. El lateral por la derecha para Francia. Buena presión que toma por el costado derecho en el comienzo del partido.
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1: Somos Radio Mitre, somos la radio del Mundial. Primera pelota por derecha para Coné, y falta. Hay tiro libre, señores, que corresponde a la mitad de la cancha para Marruecos.
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1: Somos Radio Mitre, somos la radio del Mundial. Francia está jugando con Marruecos. Marruecos con Francia en los cuartos de final. Por Radio Mitre.
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1: La pelota viene otra vez por el medio, Dios mío. Viene otra vez la pelota por la mitad de la cancha. Sale jugando, te tirás y me la devolvés. Dame un minuto para tomar agua, hermano. Viene otra vez por la derecha, domina. Y a la derecha viene Díaz, Díaz domina. Sale jugando por el costado derecho, la tiene para el Canús. El Canús con la pelota. La vuelve a buscar otra vez a la mitad de la cancha. Domina Hakimi. Y este vuelve otra vez atrás para su arquero. La tiene Bono en el comienzo del partido.
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1: La pelota viene en la salida para que la domine Saliba. Saliba con el balón. Saliba, Saliba con la pelota. Sale por el costado derecho. Muy lento el comienzo del partido. Marcelo, por ahora, al ritmo de los 32 grados de temperatura. Sí. Espina.
5: Sí, lento, parejo. Bueno, recordemos que Francia viene de jugar un partido frente a Paraguay con casi 36, 38 grados de temperatura.
1: La pelota sale del fondo, la viene a dominar en la salida Diop, toca a Diop para Bono. Domina Bono, Bono con un pelotazo largo, el que presionaba en la salida era Mbappé. Viene la pelota a la mitad de la cancha, anticipa y gana Koundé. Koundé domina, toca Koundé, Koundé para Koné, Koné otra vez a la mitad de la cancha para Upamecano. Upamecano con el balón por Radio Mitre, señores, estamos. El fútbol más escuchado de la Argentina, la radio del Mundial. Domina otra vez por el medio, la pelota Rabiot. Domina Rabiot por izquierda, lo tiene solo abierto a Digne, a ver si lo ve. Toca de primera para Mbappé, Mbappé tocando otra vez por el medio. Rompe y se viene con la pelota Koné, Koné con el balón. La saca por afuera, bien abierto, aparece Koundé, Koundé contra la raya, domina Koundé, Koundé ganó la cuerda, va a llegar hasta el fondo, mete el centro, el punto del penal, querido Lice, no llegaba, la recupera Upamecano, Upamecano para Koné, va Francia en el comienzo del partido, 0-0, señores, estamos, la pelota la tiene Digne, Digne por afuera, abrió la cancha y la viene a buscar Due, Due domina, toca la media luna, viene Francia por el primer remate al arco, al lado del palo, la tapó Bono al córner, le pegó Mbappé, la tocó Bono al córner. Increíble remate de Mbappé ante dos hombres, Espina. Bono en la ratonera, la mandó el córner y evitó el gol, Marcelo.
5: Algo que vimos mucho en este Mundial, un Mbappé que se tira atrás y cuando se tira atrás se acomoda para sacar el disparo.
1: El centro de Dembélé, segundo palo, está el primero, tapó Bono. Tapó Bono, increíble, Upamecano. Tapó Bono, increíble, Upamecano, era gol, llegó solo. De cabeza en el segundo palo, tremenda tajada de Bono, otra vez Espina. Se lo pierde por segunda vez consecutiva en una jugada de pelota parada. Francia lo tuvo Upamecano y lo perdió Marcelo.
5: Esta fue más clara que la anterior porque fue un remate de afuera del área donde no sé si la pelota iba hacia el arco, pero no se quiso confiar. Bono la mandó al córner, este era un cabezazo adentro del área chica.
1: Y lo que Bono te... lo que acaba de perder Francia.
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1: 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Bono se empieza a transformar en la figura del partido. Solo ganó Upamecano y en la raya, con la mano para adelante, evitó el gol. Se viene por afuera, manejando la pelota Due, va Due, la pone adentro, arco. Salida de meta, el pase vino para Mbappé. salida de meta para Buono. Bueno, Francia intenta tomar Espina el protagonismo del partido, Marce.
5: Sí, lo toma el protagonismo del partido y en poquitos minutos generó dos situaciones clarísimas, sobre todo esta UPA, última de Upamecano. No lo deja salir a Marruecos.
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1: ¿Cómo arrancaron los técnicos abajo, Santino?
0: Del lado de Marruecos, Gaby muy tranquilo, de brazos cruzados, casi sin dar indicaciones.
4: De pie de Jean, el técnico de Francia, por ahora se lo ve muy tranquilo al entrenador.
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1: Somos Radio Mitre, somos la radio del Mundial. Estamos en Boston, por ahora para el empate entre Francia y Marruecos 0-0.
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1: Bueno, le está costando salir a Marruecos ahora como le costó a Francia. En el primer minuto de partido, Francia lo va a presionar a Marruecos en la salida y no lo deja salir cómodo. Aquí recupera la pelota en el fondo, Saliba, Saliba. Toca de primera para la cabeza de Rabiot, la peina Rabiot. La devuelve como puede por el costado derecho Hakimi. Queda en la mitad de la cancha, va a apostar alguna contra. Imagino Marruecos que tiene la pelota en el medio ahora, Marcelo.
5: Sí, vamos a ver cuánto se puede adelantar Hakimi. Es un lateral de muchísima proyección, pero tiene la presencia de Due a su espalda, que le puede ganar la espalda si el 12 va al ataque.
1: Somos Radio Mitre, somos la radio del Mundial. Están empatando 0-0 Marruecos y Francia en el comienzo de los cuartos de final del Mundial.
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1: Domina por derecha Rahim Díaz. Rahim Díaz con el balón, toca atrás. De primera para Hakimi, Hakimi con la pelota. Tiene que volver atrás para la posición de Diop. Diop entregando para Marraoui. Marraoui para Diop. Domina Diop, sale por el costado derecho. Le dice Hakimi, espera, está acá. Abierto por derecha. Parece que juegan a una marcha menos. No sé si te da la temperatura, Marcelo.
5: Yo creo que
1: o
5: sí,
1: regular, vale. Porque esto viene para largo. Pero están jugando en segunda, en tercera, Espina.
5: Sí, bueno, fue una de las quejas de Francia, que no le ha tocado jugar en estadios cubiertos, que le ha tocado jugar con mucho sol. Recordemos, Gaby, que estuvimos en el partido frente a Paraguay y hacía entre 36 y 38 grados. Ahora hay un poco menos.
1: Sale Marraoui, Marraoui para Diop. Diop con la pelota. Abierto por derecha la tiene Hakimi. Tiene que volver atrás. Francia no presiona ahora. Toca Diop. Diop con un pelotazo largo. Ella devuelve de cabeza bien parado. En el fondo Saliba. Queda la pelota en la mitad de la cancha. Domina Saliba. Saliba con Diñe. Otra vez a la mitad de la cancha para que se arme. Y se venga por el costado izquierdo Rabiot. Rabiot por afuera. Abrió la cancha para Due. Se viene Due por afuera. Van en mano a mano. Gana Due. Termina perdiendo la posición de la pelota. La recupera y termina ganando. Wadi. Falta. Sí, señor. Y acción, se la cobraron a Due, tiro libre para Marruecos.
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1: Bueno, equilibrado comienzo de partido, Marcelo.
5: Sí, ahora se volvió a equilibrar. Hubo un pasaje chiquitito de Francia que generó las dos situaciones de gol. Bueno, también son dos selecciones que se respetan. Y Francia espera el momento. En el momento que puede ir a presionarlo, se va a adelantar un poco.
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1: 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Están empatando 0-0. Francia con Marruecos en la radio líder en transmisiones deportivas.
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1: Bien, contame algo, Santino, abajo por el lado de Marruecos.
0: Con una mano en el bolsillo, con la otra dando indicaciones, pero no le gusta mucho el arranque.
1: Cortó Coné, tocó para Mbappé, se viene Mbappé, Mbappé por afuera para Due. Va Due, se perfila para pegarle de derecha, sacó el remate, pegó en el pecho de Diop. Le explotó el pecho a Diop. La mandó afuera, lateral en ataque para Francia.
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1: La pelota de Francia, juega en campo marroquí, la viene a buscar por izquierda Diñe. Toca Diñe, Diñe a la mitad de la cancha, quiere armar una pared con Mbappé. Terminó perdiendo la pelota Due. La recupera en el medio. Sale jugando Boadi, Boadi volviendo atrás para que se muestre con la pelota Diop. Diop tocando por el medio. Recién salió Hakimi, que no se proyecta, no participa demasiado. Abierto Brahim Díaz. Aquí abajo a la derecha, frente a los bancos de los suplentes. Atrás para Hakimi, Hakimi para su arquero. Prefiero pasa por Diop. Diop entrega atrás para Bono. Bono con la pelota. Mira Bono, 10 minutos. Tenemos de esta primera parte con el partido igualado 0-0 entre Marruecos y Francia. Insisto con este concepto, Espina, jugando un ritmo muy livianito, muy tranquilo, sí. No de cuartos de final, Espina.
5: Cadencioso, cadencioso, pero y es parejo también.
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1: Bueno, y abajo el técnico de Marruecos dando indicaciones permanentemente, Santino.
0: Con una mano en el bolsillo, te decía, y con la otra que siempre la revolea para la derecha. Le pide a Hakimi que pase un poquito más al ataque.
1: La pelota la venía a buscar Hakimi, Hakimi para Unagi. La pelota viene por el costado derecho. Se proyectaba Hakimi, Hakimi no llegó. Ahora viene a presionar el ataque. La pelota queda en la puerta del área. Le termina quedando para el Canús. La cambiaron toda por el costado izquierdo. Corre por aquel sector Talvi Silvano. La pelota queda dentro. La recupera Koundé. Domina Koundé, el árbitro. Dice que siga, que vale la jugada con un Pamecano para Koundé, lo tuvo Pamecano, lo salvó el arquero Bono y anteriormente un remate de larga distancia, también de Papé que terminó sacando Bono. La viene a buscar por el medio Koné, que se quedó con la titularidad Koné. Koné domina, sale de la mitad de la cancha, toca Koné. Koné entregando a la derecha para Koundé. Koundé abierto Dembélé, a ver, ¿qué hace Dembélé? Le pica Olise, bien Olise, abierto por la derecha, pide Papé por el medio, este es Olise, Olise gana el acuerdo, va hasta el fondo, quiere meter el centro, sigue Olise, va en el mano a mano, o sea, decide tener el centro, se apoya atrás con Koundé, domina Koundé, Koundé otra vez atrás, entrega la pelota para Upamecano, Upamecano de primera para Rabiot, domina Rabiot, Rabiot a la izquierda, la cambió toda pero mal, y a correr para el otro lado, se viene la contra y ataca rápido y vertical con la pelota para Brahim Díaz, a ver qué hace Díaz, va en el mano a mano, se cayó, reclama una falta pero se cayó, la hizo demasiada larga, tenía apertura por derecha y por izquierda Brahim Díaz. Y para mí tardó una eternidad, Marcelo.
5: Sí, y además la hizo muy solo, porque tenía acompañantes y al final se le redujeron los espacios, lo empezaron a rodear y perdió la pelota muy fácil.
1: La pelota viene para Mbappé contra el área, se le entregó Dembélé, va Mbappé hacia la bicicleta, gira de un lado al otro, quebró la cintura, pegó a la media luna, llegaba de frente con ese, la sacaron. Rebote que queda para Diñe. Diñe otra vez al costado derecho, entregó para Koundé, le va a pegar de afuera, no. Tocó con una pared para Mbappé, de primera para Olise. Viene Olise con la pelota, va Olise, Olise toca para Mbappé, Francia y la pelota cerca del área de Marruecos, entrega la media luna para Rabiot, Rabiot por afuera, abrió la cancha para Due, toca Due, Due otra vez para Rabiot, se viene Rabiot, Rabiot para Diñe, Diñe mete el centro al área, de cabeza la termina sacando como puede dentro del área Marraui, lo empieza a acorralar Francia. Con apertura de cancha, Espina lo acorrala Marruecos, Marcelito.
5: Sí, y le está rodeando toda el área, con diferentes jugadores, pero tiene toda el área rodeada de blanco, Francia. Que viene el centro o alguna jugada, el despeje o la sacada de la pelota por parte de Marruecos, y otra vez Francia vuelve a recuperar.
1: Ya el partido se parece al de Paraguay, ¿no? Todo
5: y más
1: Francia
5: o menos
1: jugando en campo marroquí, manejando la pelota y Marruecos defendiéndose como lo hizo el equipo de Alfaro, Espina.
5: Sí, no, y no te deja salir porque al final te obliga a retroceder tanto, Gaby, que cuando recuperás la pelota no tenés ninguna descarga para adelante, entonces enseguida se produce la pérdida.
1: Hay tiro libre para Francia. Una pelota detenida que va a caer contra el área del arquero Bono.
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1: 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Amaga, Dembélé la deja para Koné. Koné mete el centro, segundo palo. Hay un rebote, queda la pelota fuera del área. La tiene Koundé, Koundé toca de primera. Otra vez el balón para que domine. Y se venga Koné, Koné por afuera para Saliba. Saliba contra la raya entregando para Due, va Due. Toca la media luna del área, lo encuentra solo Mbappé. Se hace una pared con un rebote y la va a terminar sacando el Anahui. El Anahui toca atrás para su arquero Bono. Sale Bono del fondo, lo vienen a presionar. Que se armó bárbaro Bono porque le apareció por la espalda. Yo creo que no lo vio Dembélé, no lo vio venir. Y le vino de atrás y casi le quita la pelota y arma un lío bárbaro en el área, Marcelo.
5: Sí, y esto lo hace bien Francia. Cuando la pelota va hacia atrás, enseguida se adelantan para presionar. Son tan veloces, Gaby, que enseguida llegan sobre el defensor, o en este caso sobre Bono.
1: Se viene Brahim Díaz, va en el mano a mano. Para mí hay que retrotraer y una falta contra el 8. quedó sentido en el piso el número 8, Unagi. Hay tiro libre para Marruecos y cae abajo Santino.
0: Con mucho dolor Unagi reclama al hombre que juega en el fútbol español. Se agarra el tobillo derecho.
1: Diñe fue el que lo tocó abajo, feo. Hasta te digo, Marcelo, no sé si no es para tarjeta, ¿eh?
5: Y le pudo haber sacado la tarjeta. Lo que pasa es que Tello quiso dejar seguir a ver qué podía hacer Brahim Díaz. Como no prosperaba el ataque, volvió hacia atrás como corresponde y cobró la falta.
1: Está rápido el partido y estamos empatados 0-0.
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1: 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Por ahora Francia, Marruecos están empatando 0-0 y un centro para Marruecos que va a buscar de cabeza Miñán, el arquero agazapado. Viene el centro desde la derecha. Qué manera de desperdiciar, en este caso Hakimi, alguien que tiene muy buena pegada. Tiene un centro atrás del arco, desperdicia una situación muy clara. Marruecos en esta pelota parada, a lo que va a apostar el equipo marroquí seguramente, Marce.
5: Sí, va a apostar a las contras, que recién la tuvo con Brahim y la desaprovechó, y a la pelota parada, que también la desaprovechó Hakimi.
1: Somos Radio Mitre, somos la radio del Mundial. 0 para Marruecos, 0 para Francia.
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1: 16 minutos, se mete en el medio Coné, toca Coné, Coné para Rabiot. Toca Rabiot otra vez a la mitad de la cancha, la pelota es de Mbappé, va Mbappé, cruza la mitad de la cancha, sigue Mbappé. Se llega, la arrastra la marca Mbappé, que se la mandan afuera por el costado al lateral. El lateral corresponde para Marruecos, no se conforma Mbappé, dice que el último a tocarla fue el jugador que lo venía pareando desde el fondo, era el número 24. El Enawi se va fuera por el costado y es el árbitro del partido, que el último que la tocó fue el taco de Mbappé. Por eso repone de manos Hakimi, Hakimi para Dios, platina a la mitad de la cancha, ya recupera la pelota. Diñe, Diñe, toca atrás, el balón para que juegue Rabiot, Rabiot con la pelota, otra vez por el medio para Coné, Coné con el balón. 0-0 Francia, Marruecos por Radio Mitre, la radio del Mundial. Mañana juega España. Mañana España frente a Bélgica y el sábado Inglaterra, Noruega y a la noche la Argentina frente a Suiza. Y se empieza a definir el Mundial y se nos va el Mundial. La viene a buscar Dembélé, Dembélé la pone debajo de la suela, cerca del área de Marruecos, la tiene Dembélé. Transita el partido Francia, lo camina Marcelo.
5: Sí, lo camina, pero maneja los tiempos, maneja la pelota, se juega en campo marroquí, Gaby. También es paciente, sabe que en algún momento, jugando de esta manera, la situación le va a llegar como le llegó en el arranque del partido.
1: 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Contame algo, Pablo de Jean.
4: Está tranquilo, que quiere que los defensores jueguen en la mitad de la cancha, que presionen bien arriba.
1: La pelota viene por derecha, la viene a buscar Olise. Olise viene por el costado derecho, tocó Olise, no hace la diagonal, va contra la media luna. Viene Olise, de primera entregó para Mbappé, Mbappé por afuera para Doué. Va hasta el fondo, mete el centro, llega limpio de cabeza, está afuera. Afuera lo tuvo de cabeza Dembélé. Venía por el segundo palo Koundé como un relámpago, pero se anticipó a todos Dembélé. Ganó de cabeza y el cabezazo se fue desviado afuera. Querido Marcelo Espina, se lo perdió Francia.
5: Sí, le llega con gente, la mueve la pelota a Francia, de un lugar al otro, de la derecha a la izquierda o al revés, pero después ya cuando llega en el último trámite, los últimos 15, 20 metros, ahí se meten todos los volantes adentro del área, y en este caso el lateral.
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1: Tenemos 18 y moneditas, 0-0, que hay por el lado marroquí, Santino.
0: Que no le gusta este pasaje al entrenador, que le pide a los jugadores constantemente que salgan del fondo.
1: Alejandro, ya tenemos árbitro para Argentina-Suiza. Ya hay árbitro para los cuartos de final de Argentina. Alejandro, va a ser
3: Joao Piñeiro de Portugal.
1: La pelota viene a la mitad de la cancha, reclaman una mano, se la cobran. La mano finalmente es de Leinawi. Hay tiro libre que corresponde a Francia en la mitad.
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1: Pelota por el medio la tiene Rabiot. Rabiot toca la mitad de la cancha. Por Radio Mitre, señores, estamos en Boston. Están empatando Francia y Marruecos 0-0. La pelota viene atrás para Coné. Se viene Coné, Coné abrió para Dembélé. Va Dembélé por afuera. Hace la diagonal contra el área media luna. De pega Dembélé. Termina rebotando la pelota y cae en los pies de Upamecano. Upamecano totalmente lanzado al ataque. Toca Upamecano. Upamecano abriendo el costado derecho. La pelota primero de Koundé, Koundé para Dembélé, Dembélé otra vez para Koundé. Tiene la pelota Francia, maneja los tiempos, le falta velocidad y romper. Viene por el medio la pelota para que domine y contra la puerta del área se venga Saliba. Saliba por afuera para Diñe. Domina Diñe, Diñe con la pelota. Este es Diñe, tiene que volver atrás con Rabiot. Este es Rabiot, Rabiot a la derecha para Koundé. Koundé bien abierto para Dembélé, va Francia. Va Dembélé mano a mano con la marca de Saladín. La pone cortada para que llegue Koundé hasta el fondo. Mete el centro, córner. Hay un rebote en el cierre del número 3, Marraoui. Tiro de esquina desde la derecha para Francia.
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1: 20 minutos, Espina mueve la pelota, llega, pero no lastima la selección francesa, Marce.
5: Sí, no, hasta ahora no lastima, pero está ahí Gaby.
1: Va Ulisse, Ulisse para Dembélé. Dembélé centro al punto del penal, arriba de cabeza, ganó Rabiot, arriba afuera. Sin problema para que devuelva Bruno. Va a salir el arquero marroquí.
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1: Y sale Marruecos, se arriesga demasiado del fondo. Otra vez a Bruno. Bueno, Bono para Diop, Diop para Jaquini. Perdieron la pelota, es increíble lo que hace Marruecos. La regala en la salida. Es que Dolice, Olice abrió la cancha por afuera para Due. Va Due, se quiere meter contra el área. Lo marcan dos, la pone debajo de la suela. Tiene que volver atrás para Rabiot. Por momentos parece que Marruecos quiere entregar el gol a Francia. Cuando hace esa salida por debajo, arriesgando porque todo Francia está en su área, presionándolo en la salida, Marcelo.
5: Sí, y como no puede pasar... A ver, cuidado con esta, Gaby, pará.
1: La pelota viene por el costado izquierdo. La domina y la pone debajo de la suela. Rabiot, toca Rabiot, Rabiot a la puerta del área. La tiene Olise, Olise cambió de frente. Le tiró un cascote a Koundé, que corre, pero para mí se le va a ir, no llega. La que de meta para Marruecos, decía Marce.
5: No, que lo llamativo de esto de querer salir jugando y arriesgar en la salida, es llamativo porque le está costando mucho pasar la mitad de la cancha. Y es aconsejable en un momento que Bono juegue largo, llevar la pelota del otro lado de la mitad y tratar de presionar a Francia un ratito en campo propio.
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1: Bueno, un oscado de Jump, el técnico francés. No está muy conforme, Paulo, ¿eh?
4: No, no está muy conforme. Quieren que maneje la pelota con más claridad y constantemente le piden que se adelante, que presione.
1: La pelota la pone a dividir en la mitad de la cancha. Chabodí se va por afuera por el costado, había rebotado en Rabiot y en la mitad de la cancha por derecha frente a los bancos de los suplentes, lateral para Marruecos, con el partido por ahora 0-0 en el arranque de los cuartos de final del Mundial por Radio Mitre.
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1: Olise cambió a la derecha para Dembélé, va Dembélé mano a mano, lo cierra Saladín. Ganó Saladín, toca por delante para el Canús. Domina el Canús con la pelota, lo ponen a correr. Se viene por izquierda, va mano a mano con Upamecano. A ver qué hace el número 7, va el Canús le tira un túnel a Upamecano, pero no encontró a nadie. Estaba tan solo que lo puso a buscar a Talvi, pero la pelota no prosperó. La tiene Olise, la contra es de Francia ahora. A ver si acelera Olise, Olise para Mbappé, Mbappé de espalda, la perdió, no hay falta. Pelota, Mbappé se queda en el piso, no ha pasado nada, responde Marruecos. El técnico le dice que vaya, que adelante, la tiene Brahim Díaz. Se viene Brahim, va por la derecha, lo tiene abierto por la derecha Hakimi, toca Hakimi, Hakimi otra vez atrás para Brahim Díaz, otra vez para Hakimi, córner. Bueno, se animó Marruecos, termina cerrando Saliba, la manda al córner. El tiro de esquina desde la derecha que corresponde a Marruecos, que se animó y llegó Marcelo.
5: Sí, porque en la anterior había llegado solo con Talvi, obviamente la perdió. Cuidado que viene el córner.
1: A venir el córner, lo hicieron corto, el centro viene pasado. Arriba de cabeza la saca Rabiot. Queda la pelota otra vez para Mbappé. Decía Marce.
5: No, que había llegado con poca gente, por eso el entrenador en la siguiente jugada les estaba marcando que se adelantaran con más.
1: Equilibrado el partido, pero Marruecos se viene por intermedio de Brahim Díaz. Va Brahim, Brahim entregó la puerta del área, la pelota viene de primera para Unagi. Toca otra vez a la derecha, la tiene Bouadi. Bouadi con la pelota, Marruecos y el balón en campo francés.
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1: 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La tiene el 6 Boadi. Boadi entregando de primera para Hakimi. Hakimi a la derecha para Brahim Díaz. Gana la cuerda. Otra vez para Boadi. Boadi para Brahim. La tiene Díaz. Díaz la cuchario. Buena pelota para Boadi. Está en el área. Va mano a mano. La termina sacando como puede Saliba. La tira contra el área. Y a correr la contra ahora. Se viene Olise. Olise con la pelota. Mira la diagonal que está haciendo Mbappé. Viene por afuera Mbappé. Domina Mbappé. Va contra el área. Tiene el primero Francia. Penal. Penal. Se lo termina comiendo en el mano a mano Marraui. Penal. Penal. Una tontera de Marraui. Se ríe. Yo no puedo creer el penal que acaba de hacer el 3 Marraui. Una cosa increíble. Marruecos se quedó pidiendo una falta en ataque cuando estaba todo volcado para lastimar. Vino la contra rápida de Olise. Entregó el balón para Mbappé. Mbappé mano a mano. Yo no puedo creer el penal que hizo Marraui. Una tontería, Pina.
5: No, increíble. A ver, creo que estuvimos con Francia en todos los partidos, Gaby. No sé si en algunos no alcanzamos a estar en el estadio por el tema de los viajes. Pero, claro, le dan la posibilidad de la contra, Gaby, y te trituran. No podés adelantarte con tanta gente, porque cuando salen despedidos en ataque, la capacidad individual que tiene es tan grande, es tan amplia, que acá Marraui se le tiró a Mbappé un penal, pero que lo vieron desde París.
1: Pero aparte lo podía acompañar. Sí, era necesario cortarlo donde lo cortó. Bueno, un penal grosero. Le va a pegar Mbappé. Esto lo hicieron con Paraguay. La pelota la tiene Dembélé. Se sonríe Dembélé, que hace de cortina con Diop. Y ahí le da Dembélé la pelota a su figura, a su capitán. Y va Mbappé. Que si erró Messi, podría errar Mbappé, ¿no? Si erró Messi, podría.
5: Todos pueden.
1: Pero están chequeando.
5: No, pero ¿sabes qué están chequeando, Gaby?
1: La falta adelante, la falta ya adelante.
5: Una hipotética falta sobre Hakimi de Due, que no existió porque puntea cómodamente la pelota al delantero de Francia.
1: Hay penal para Francia, correctamente cobrado por el árbitro Facundo Tello. Se entregó solo Marraui. Le va a pegar Mbappé. Va Kylian Mbappé. Va mano a mano con Bono. Ha atajado varios penales Bono. No podría ser recepción esta Bono. Mbappé, Bono, Bono, Mbappé. Para empezar a ganarlo Francia. Minuto 27 del primer tiempo. Va Mbappé, lo mira Tello. Va a dar la orden. Toma aire, sopla. Todos afuera del área. Dice Tello que no ve invasión. Porque lo vuelve a ejecutar. Le va a pegar Mbappé. 32 grados de temperatura aquí en Boston. Por Radio Mitre, penal para Francia. Quiere abrir el partido. Va Mbappé, la figura y el goleador de Francia. Si ya le atajaron un penal a Messi, ¿por qué no se lo pueden atajar a Mbappé, no? Va a dar la orden el árbitro. Va Mbappé. Mbappé, Bono, Bono, Mbappé. ¿Qué pasa? ¿No le gusta al árbitro dónde está la pelota? Se acomodó Mbappé. Se demora. Viene Dembélé. El arquero se mueve, se adelanta. Le va a pegar Mbappé. Lo quieren poner nervioso a Mbappé. Se acerca la pelota. Va Mbappé. Bueno, algo pasa.
5: Ah, pero no puede tardar tanto.
1: Los jugadores marroquíes le dicen que la pelota no está en el lugar que debe estar. Ahora sí. Ahora sí va Mbappé y Bono. Penal para Francia. Va Mbappé. Se frena, repiquetea. Pateó, tapó a Bono. Tapó Bono abajo. Tapó Bono abajo. Si se lo habían atajado a Messi, ¿por qué no se lo podían atajar a Mbappé? Bono se lo atajó a Mbappé, voló contra el palo izquierdo. Atajó Bono el penal de Mbappé, Pina.
5: Sí, muy débil lo terminó pateando. De hecho, Mbappé se enoja porque le demoraron tanto el remate que terminó fastidioso. Bono había atajado frente a Países Bajos, en la definición por penales.
1: Aguantame que se viene Due, Due va contra la media luna. Se viene Francia, le atajaron un penal de Mbappé. La pelota viene para Cone, Cone con la pelota. Arranca todo de cero, seguimos empatados. Por izquierda la tiene Digne. Digne por afuera, le atajaron un penal de Mbappé, bien por Bono. La pelota viene por izquierda para Due, termina cerrando en el fondo. Guadi la manda fuera por el costado lateral francés.
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1: Por el árbitro del partido, no para de recibir protestas de Mbappé porque le demoraron demasiado la ejecución. Lo que hace Tello es mando al momento de hidratación y se acabó la historia. 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
1: Bueno, protesta Mbappé. Se para el partido, no para la protesta, Paulo.
4: No para, se queja porque tardaron en pegarle al penal, pero la culpa era del propio Mbappé, que no ponía la pelota en su lugar. Por eso se quejaban los marroquíes, por eso la demora.
1: Marcelito Espina, que está empatado 0-0, Francia-Marruecos en cuartos de final, ¿está bien?
5: Sí, a ver, generó situaciones de gol Francia. Debiera estar ganando el partido porque además tuvo el penal de Mbappé. Había tenido el cabezazo clarísimo de Upamecano de adentro del área chica. Había tenido el remate de afuera del área de Mbappé. Me parece que Francia está haciendo méritos para ganar el partido. El fastidio de Mbappé es porque se demoraron mucho en darle la orden para patear el penal. Y eso para un ejecutante, Gaby, ¿viste? Te tensa más a pesar de toda la jerarquía y la capacidad que tiene este delantero.
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1: Sigue con vida Marruecos. Se está empatando 0-0 y se festejó en el banco. El penal atajado por Bono, el penal atajado Mbappé, Santino.
0: Como un gol se festejó Gaby, puño apretado para Bono, lo decía Espina, había atajado en la definición por penales contra Países Bajos en 16avos y ahora repite en cuarto contra Francia.
1: Pasa rápido el tiempo, pasó la primera mitad de la primera parte con el partido igualado 0-0 por ahora entre Francia y Marruecos aquí en Boston y por Radio Mitre, la radio del Mundial.
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1: Deschamps está protestando a Herrera y también está Navarro ahí, los árbitros argentinos, ¿no, Paulo?
4: Sí, le está protestando y tiene que ver con lo que tardó en patearse el penal, ¿eh? No le gustó para nada, pero le explican por qué fue.
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1: Lateral en ataque para Francia. Lo va a tomar Digne. Digne tocó la puerta del área. De primera para Coné. Coné a la media luna. Entrega para que ya la tenga Mbappé. A él le atacaron un penal. Va Dembélé. Le va a pegar Dembélé. No enganchó. Le quedó para la zurda. Cruzado afuera. Buscó el segundo palo. Pide perdón Dembélé. Porque había mucha gente esperando dentro del área. Pero más que perdón, si cuando enganchó de la derecha a la zurda, le pegó con la parte de adentro del botín, la quiso clavar el segundo palo Espina. Se fue desviado, llegó Francia otra vez, Marce.
5: Sí, la hizo bien, le pasaba a Koundé por afuera, enganchó, lo utilizó a él. Ya hizo un par de goles de esta característica, enganchando y metiéndole el zurdazo. Se fue cerca.
1: Se lo pierde Francia otra vez, 32, quedan 13, se va la primera parte aquí en Boston con el partido 0-0.
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1: Mbappé, mano a mano. Bueno, Mbappé con Tello empiezan a tener un duelo aparte. Le protesta todo el capitán y goleador francés al árbitro argentino, protestando permanentemente. Lateral, y si no para Olise, se viene Olise. Olise caló contra el área, va Olise, se cae, piden otra falta, que Tello no se la da. Me parece que el arbitraje de Tello es correcto y que Francia, por la impotencia de no poder lastimar, entra en un duelo con el árbitro innecesario, Espina.
5: Sí, hasta ahora está dirigiendo bien. Las faltas fueron, el penal existió. Estas últimas dos, producto del choque, tanto Mbappé como Olise, terminaron ellos chocando a los jugadores marroquíes.
1: 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Paulo Filippini, cerquita de Deschamps, el técnico francés, Paulo.
4: Que no para de protestar, de quejarse, que quiere que su equipo sea adelante. Muy activo el entrenador.
1: O también algo por el lado de Marruecos, Santino Ciola.
0: Que el grito es para Hakimi, que trepe más al ataque, Gaby.
1: Alejandro Lichetti confirmando cómo continúan estos cuartos de final de la Copa del Mundo que están arrancando por ahora con Francia, Marruecos 0-0, Ale.
3: Continúa mañana a 4 de la tarde en Los Ángeles con España, Bélgica, sigue el sábado 18 horas en Miami, Noruega, Inglaterra, y a las 22 en Kansas, Argentina, Suiza, los cuartos de final de la Copa del Mundo.
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1: Se va rápido la primera parte, Francia-Marruecos 0-0.
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1: Recordemos que hace minutos Bono le atajó un penal. A Kylian Mbappé viene por el medio dominando la pelota. Boadi la pone cortada para Brahim Díaz, no llegó. Hay una devolución rápida en el fondo de Saliba. Saliba la deja en la mitad de la cancha, corre por el medio Rabiot. Viene Rabiot a presionar. No está manejando la pelota Francia. Y al no manejar la pelota Francia pierde el control del partido, Espina.
5: Sí, ahora se la quitó un poquito Marruecos y quiere frenarle un poco la intensidad. Cuidado con esta presión.
1: La perdió en una salida Boadi. Le quedó la pelota por el medio para que se venga Dué. Está, tapó el arquero Bono. Tapó el arquero Bono, Dué mano a mano. Miró para un lado, pateó por el otro. Extraordinario Bono. Ah, lo de Boadi. Lo de Boadi, una tontería. Hizo el rodeo en la mitad de la cancha, lo presionaron, la perdió. El propio Dué encaró, fue mano a mano con el arquero, tremendo Bono. Mandó la pelota al córner, no lo puede querer de Champs. Increíble lo que acaba de perder Francia y lo que acaba de atajar Bono, más difícil que penal, Espina.
5: Bueno, está claro que hasta ahora tenemos una figura del partido, que es Bono. Si no fuese por él, Marruecos estaría perdiendo claramente. Buena presión de Dué, recién no lo pudo ajustar, le salió algo al medio, por eso el manotazo del arquero marroquí.
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1: A venir el córner, viene el centro, nomás, arriba Koundé a la mano del arquero. Ganó Koundé, arriba de cabeza, no tuvo problemas para contener el arquero Bono, la figura del partido. El que por ahora hace que Francia y Marruecos empaten 0-0.
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1: En el piso se pone de pie Koné, ¿no? Que quedó golpeado, Paulo.
4: Sí, se va reponiendo el número 6, Manu Koné.
1: Somos Radio Mitre, somos la radio del Mundial. Desequilibrado el final del primer tiempo, sin goles entre Marruecos y Francia. Bueno, le atajó un penal en Mbappé, Espina.
5: Sí, adivinando, tuvo tres tapadas bárbaras, ¿no? El cabezazo de Upamecano, el penal y la de recién de Dué, bien abajo.
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1: No pateó el arco todavía Marruecos, Santino, ¿no?
0: Claro, no hay ningún remate, Gaby, todavía del lado marroquí.
1: Pasa rápido el tiempo, Marruecos maneja la pelota en la mitad de la cancha, pero no lo estima, 0-0 estamos.
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1: La tiene Marragui, toca al medio, de primera para Hakimi, no se proyectó nunca Marcelo, ¿eh? No, un lateral. Que va siempre al ataque, creo que no cruzó la mitad de la cancha, salvo aquella que después vino en el penal, cuando se quedó reclamando una falta en la puerta del área él, Marce.
5: Y sí, a ver, es una situación complicada, porque si él se va al ataque, Dué le puede ganar la espalda o Mbappé también. Bueno, de ahí viene la jugada, ¿no? Una pérdida de la pelota de él en tres cuartos y la velocidad de Mbappé sobre la izquierda.
1: Mirá, y otra presión ahora. Hay Leinawi, que la perdió larga, que lo fue a presionar con él, que le quitó la pelota y no le quedó otra que cometer una falta. Pierde muy fácil la pelota Marruecos cuando intenta salir en la mitad de la cancha. Tiro libre para Francia. Lo hicieron para Dué, que recién quedó mano a mano con Bono y tapó el arquero. Volvió a ganar el arquero Bono, el arquero marroquí, que es la figura del partido. Abierto por derecha se viene Koundé. 0-0 Francia-Marruecos. El primer partido de cuartos de final del Mundial. Esperando por la Argentina y por Suiza el próximo sábado a la noche. La pelota viene contra la media luna. Le queda entre las piernas a Dembélé, que no pudo sacarla. Y viene por el medio para Brahim Díaz. Falta, señor. Las infracciones, tiro libre y salida para Marruecos. Lo que marca el árbitro del partido argentino, Tello.
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1: Se empieza a ir el primer tiempo. Marruecos hace su negocio. Francia no puede convertir. 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
1: Sigo sosteniendo, Marcelo, llegando a los 40. Es muy lento el trámite del partido, ¿eh? ¿Viste cuando decíamos que Argentina jugaba lento, que parecía un equipo de los 80, 90? Bueno, así están jugando Marruecos y más que nada Francia. A un ritmo muy lento. Vuelvo a proponer el tema de que debe ser por un tema de temperatura.
5: Sí. Y Marruecos lo que quiere también, Gaby, que el partido se haga lento. Porque si el partido se hace vertiginoso, creo que es una parte que no le conviene a Marruecos.
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1: Se viene Brahim Díaz, a ver qué pasa con esta. Va por izquierda Brahim. La tira por afuera para Saladín. Va hasta el fondo, mete el centro. La pelota quedaba bollando, la termina sacando del área de Dembélé. La meten otra vez adentro, se va por raya final. Hay un jugador de Marruecos que no pisa bien. Me parece que era Saladín.
0: ¿Quién? Talvi.
1: Hay saque de meta en el fondo para Francia.
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1: Se va, señores, el primer tiempo. Empata Francia con Marruecos 0-0. Recordemos que Bono, el arquero hincha de River, que tantas veces coqueteó con el fútbol argentino, le atajó un penal a Mbappé.
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1: 40 minutos, la tira Upamecano con la pelota, no puede salir Francia, toca al medio para Coné, a Coné por el medio, rompe la mitad de la cancha, le gana a Lenawi, abrió a la derecha para Dembélé, no era vista Dembélé tampoco, no está fino Francia a la hora de generar fútbol y hacer rodar la pelota cuando arranca de tres cuartos de cancha en adelante, Pina.
5: Sí, le falta más intervenciones de Olise y de Dembélé. Son poquitas. Dembélé tuvo el remate hace un ratito que se fue cerquita, pero Olise hace una buena, dos malas y ahí va.
1: Qué flojito mundial, Paulo, para Olise. Este jugador que tanto me encanta, que tanto me gusta, que es tan importante para el Bayern Múnich, está teniendo un mundial muy flojito, Paulo, ¿no?
4: El fútbol alemán trasciende, es una de las figuras del Bayern, como remarcaba, pero hasta aquí flojo.
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1: Sobre la pelota, Marruecos, sin despenarse, entrega atrás para que la vaya a buscar por afuera. La posición de la pelota, tan falta. Lo derribaron, lo tiraron contra los carteles. Al número 23, el Canús, con la Shakira. En todos los partidos, Shakira es como infantismo. Claro, para mí viajan en el mismo avión. Para mí hay algo entre Shakira e Infantino. Claro, están todos los partidos, ¿viste? ¿Cómo hacen para ir de un lado al otro? A nosotros, ayer terminé de cama, 7 horas de vuelo para llegar acá. Esto están de un lado al otro.
5: Y bueno,
1: para mí hay algo, hay que averiguar, Espina. Hay algo entre Shakira y Infantino ahí, ¿eh? Ahí hay tongo, Espina.
5: Tienen avión privado. Lo que la están pasando bien son los hijos de Shakira. Van para todos lados también. El colegio, nada.
1: Rápido pasa el partido y rápido sale Francia con el partido 0-0.
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1: Pelota larga para Dembélé, corrió y sale diagonal, no llegó, del fondo la termina sacando Arraoui, la tira a la mitad de la cancha, sale por izquierda Saladín, por afuera entregando la pelota para el Canús.

0: 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Empieza a llegar el final, la primera parte. La gente no está contenta con el partido. Vino a ver otra cosa, me parece, Santino. Hay mucho murmullo y bullicio de desgano, ¿no, Santino?
1: Casi 70.000 personas, Gaby, esperando un gol de Mbappé que todavía no vieron.
0: Presiona con él, le atacaron un penal encima, Fobono. La pelota la tiene con él en mano a mano. Se apoya atrás con él, toca con él de primera para Due. Due al medio para Rabiot, Rabiot a la media luna para Mbappé, que le atacaron un penal. Después que erró el penal, se fue del partido. Mbappé le pasó lo mismo que a Messi, ¿no? Por más crack que sean, cuando erras un penal y la selección depende de vos, te duele, Marcelo, te lastima, te bajonea.
2: Sí, sí, porque te sigue merodeando en la cabeza el error de haber malogrado el penal. Después de un rato se vuelven a activar. A lo mejor el entretiempo le va a venir bien a Mbappé.
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0: Habla de Jean con su ayudante de campo, Paulo.
4: Sí, habla mucho, van a reacomodar seguramente en este tiempo algunas cuestiones. Veremos si mete algún cambio.
0: 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No hay goles entre Marruecos, Francia. También lo propio hace el técnico marroquí con su ayudante de campo, ¿no?
1: Lo mismo. Algún grito para el Canú, que se tira a jugar sobre la derecha.
0: Bueno, aparece el uruguayo, jugador del Atlético Madrid, ¿no?
2: No, era Griezmann, me parece.
0: Era Griezmann, perdón, claro. ¿Por qué? Yo dije que era uruguayo, porque es uruguayo nacionalizado francés, ¿o no? No sé por qué lo puse a Griezmann.
2: Sepa, no, toma mate como uruguayo y argentino, eso sí.
1: Claro, es francés, está relacionado con Uruguay porque le gusta el mate, porque fue compañero de los uruguayos, pero es francés.
0: Y con Argentina porque come dulce de leche. Nada más que por eso, mi quilombo. La pelota, pero estaba Griezmann, claro. 5 minutos más, Paulo.
5: 5 minutos hasta los 50.
0: La pelota viene para Olise, Olise domina, la pone cortada para el papel, va para el gol, tiene que salir el arquero, Bono con el pie. Qué rápido está Bono, Qué atento es Bono. Qué buenos arqueros mostraron este Mundial, Marcelo.
2: Sí, es verdad. Bueno, Bono se ha caracterizado por estar muy bien en los Mundiales. En Qatar fue una de las figuras de Marruecos.
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0: Olise con el balón, toca atrás para Koné. Hasta el minuto 50 vamos. Abrió a la derecha para Dembélé. Dembélé va en el mano a mano, gira Dembélé. Domina la posición de la pelota. Viene contra la marca, toca la media luna. De primera muy bien Mbappé. Mbappé de primera para Rabiot. Rabiot por afuera para Digne. Digne domina. Vuelve atrás para Due. Due con la pelota. Se proyecta Rabiot. Rabiot para que le pegue de afuera Koné. La pelota se termina reviando en un jugador marroquí. La viene a buscar Dembélé por la derecha. Quiere ganar la cuerda. Tocó a la puerta del área. De espalda recibe Olise. Olise le va a pegar de zurda. Se termina rebotando la pelota en Diop. Queda otra vez el remate para que le pegue de afuera. Travesaño. Travesaño. El remate de Digne pegó en el travesaño. Empezó a vivorear. Le pegó de zurda. Creo que la tenía controlada igual Bono, pero qué remate de zurda sacó Digne. Le vivoreó la pelota y explotó en el travesaño y se fue fuera Espina.
2: Qué buena decisión que terminó tomando Digne, porque la pelota la movía Francia, pero nadie terminaba rematando hasta el jugador de Aston Villa sacó este zurdazo que pegó en el travesaño. Tenía mis dudas si la había tocado Bono o no. Terminó cobrando saque de arco, Tello.
0: Se lo perdió Francia con este remate del hijo de Digne.
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0: Señores, por Radio Mitre estamos. Faltan 3 minutos para que se termine el primer tiempo. 47 de los 50 que adicionó Facundo Tello. Recordemos que en el primer tiempo, llegando a la media hora, el arquero Bono le atajó un penal a Mbappé cuando el partido estaba 0-0 y seguimos 0-0. Por el costado izquierdo, pelota abierta para Due. Sensacional cómo la bajó. Ganó la cuerda, va hasta el fondo. Corner. Corner. Falta en ataque. Le cobraron falta en ataque a Due, que mira a la gente, abre los brazos. Dice, ¿qué me vas a cobrar si me empujó a mí? Hay tiro libre y salida para Marruecos. Se venían agarrando los dos, Los dos se venían agarrando. Y yo no sé si el marroquí no lo agarró primero, que era Hakimi en la marca. Los dos se venían agarrando abajo de la camiseta. De hecho, en este hizo lo más fácil, no se quiso complicar y salía de meta para Marruecos con el partido 0-0.
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0: Buena Chapil, No se rompe. Se estiró, pero no se rompe. Viene a correr Dembélé. Va Dembélé, no quiere ganar Francia.

0: perdió. Terminó perdiendo la pelota. No encaranó Dembélé, no encaranó Mbappé, no encaranó Olise, no encaranó Francia, Marcelo.
1: Sí, todavía hay algunos jugadores que no están tan finos con la pelota. Así todo le generó 5 situaciones claras de gol, Gaby.
0: El Ainaoui abrió la pelota a la derecha para Brahim Díaz. Toca Brahim Díaz por el medio para el capitán Hakimi. Maneja la pelota Marruecos sobre el final del primer tiempo. 0-0 estamos. Francia-Marruecos, partido de cuartos de final del Mundial, que está empezando a entrar en la recta final. Mañana España-Bélgica, el sábado dos partidazos. Inglaterra-Noruega, reclaman una mano, se la dan, tenía el brazo extendido Rabiot, y mirá el tiro libre que tiene Marruecos. Tello marcó la falta. Tiro libre, señores, para Marruecos en la puerta del área. Brahim Díaz sacó un centro, estaba el brazo extendido del número 14, Rabiot, y tiene un tiro libre peligrosísimo Marruecos para sacar una pequeña ventaja, si es que acierta en este tiro libre. Está Brahim Díaz y también está Hakimi. Busca Marruecos el primero, agazapado Miñán, el arquero. Busca Marruecos el primero y tiene un tiro libre formidable, Marcelo.
1: Sí, un poquito inclinado hacia la derecha, pero no pateó al arco hasta ahora. Marruecos es un gran tiro libre. Solo 2 en la barrera, Gaby, me llama la atención.
0: 49 está Hakimi, también está Brahim Díaz. A ver si va de zurda el 10. O va Hakimi con el pie derecho. Hakimi, pie derecho, buscó el primer palo afuera. Hakimi, la verdad que una ordinaria es lo que hizo con este tiro libre. Lo desaprovechó Marruecos, ni acertaron al arco. Se fue desviado afuera, saque de meta para Francia.
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0: Pide la pelota Facundo Tello, asesorar fuerte, silbato, señores. Se terminó la primera parte. Lo más trascendental, Bono, el arquero de Marruecos, le atajó un penal a Mbappé. Por eso el partido está 0-0. Raudamente Francia, raudamente Marruecos. Se van al vestuario. Estamos por Radio Mitre, la radio del Mundial. Se terminaron los primeros 45 minutos aquí en Boston. De Jean se va caminando con Tello. Algo le dice al oído. Se fue la primera parte. Mucho calor, mucha temperatura. No era Tello, era, me parece que Navarro, que es el cuarto árbitro, uno de los asistentes. Está disconforme de Jean. Yo no creo que tenga algo que ver con el arbitraje, sino con la impotencia francesa, que ha hecho un partido, ya lo va a comentar Espina, de menor valía que el que hizo con Paraguay. Se terminó la primera parte, ya descansan, rumbo al túnel. Francia y Marruecos, por Radio 20, la radio del Mundial, están empatando 0-0 aquí en Boston.
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4: Muy quejoso, así se va de Jean, el técnico de la selección de Francia, que habló con el árbitro del partido, que habló con el cuarto árbitro, con Navarro también. A la queja permanente el entrenador francés, Risser, Samba, Lacroix, Konaté, Teo Hernández, Lucas Hernández, Malo Gusto, Tchouaméni, Kanté, Emery, Cherki, Barcola, Turán, Mateta, los suplentes del equipo de Francia que no tiene amonestado.
5: Directamente al trote se fueron los futbolistas de Marruecos para el vestuario. Tampoco tiene jugadores con amarilla. En el banco de Wafi esperan Tagnauti, El Kayoui, Riyad, Khalkhal, Sadan, Melamari, El Aoujadi, Amrabat, El Mourabet, Saibaris, Baji, Yassin, Amaimouni, Rahimi y El Kabi.
1: Bueno, el partido está 0-0. Yo creo que Francia hizo los méritos para estar ganando el partido sin alto vuelo. No ha tenido un juego de tanta circulación de la pelota. Fueron jugadas esporádicas en estos primeros 45 minutos, jugadas que convirtieron a Bono en la figura excluyente de este tramo del partido, porque no solo porque atajó el penal, sino porque tuvo otras 2 o 3 intervenciones peligrosas del conjunto francés, que por momentos para Marruecos quiere bajarle un poquito el ritmo, pero que así, de esta manera, está jugando un partido solo para conservar el 0-0 y que el partido se haga largo. Bueno, veremos cuánto le puede resultar a Marruecos este planteamiento. Veremos también qué piensa de Jean para la segunda parte.
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0: Señores, por Radio Mitre nos vamos una tanda. A la vuelta comenta el querido Marcelo Espina. Aquí Francia, aquí Marruecos. Por Radio Mitre en Boston, en la radio del Mundial, están empatando 0-0. Ah, y Bono le atacó un penal a Mbappé, por eso no tenemos goles. Y por ahora falta mucho, pero tenemos alargue. Tanda, señores, por Radio Mitre, ya volvemos.
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6: Alentamos.
0: Mundialmente el centro, lindo, y está de cabeza contra Argentina. ¡Gol! ¡El Cuti Romero! ¡Gol!
6: Sufrimos.
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17: Bueno, porque recién en el monitor, viendo las imágenes nuevamente de las situaciones de gol de Francia, fueron 5 en estos primeros 45 minutos, de las cuales en 4 estuvo la presencia de Bono, la más clara, el penal de Mbappé, pero después tuvo una en el comienzo del partido de Mbappé abajo, contra el palo derecho. De esa jugada, porque se va al córner, Francia juega rápido, el centro de Dembélé, el cabezazo de adentro del área chica de Upamecano, que le faltó fuerza al cabezazo, e incluso le faltó algo de ajuste. Bueno, las manos de Bono, la segunda, la tercera fue el penal, la cuarta fue una presión de Due, que presiona, gana, recupera, sale y patea y la saca Bono al córner. Y la otra fue la última, la de Digne, que en esta el arquero no intervino, pero la pelota pegó en el travesaño. Está claro que Francia lo buscó, Francia insistió. Francia merece estar ganando el partido, pero bueno, un poco por falta de definición, algo de eficacia, la falta de eficacia, y sin ninguna duda la presencia de Bono le está permitiendo a Marruecos estar ganando el empatando el partido. Creo que es parte de la planificación de Marruecos, ¿no? Sabe que va a sufrir, sabe que lo va a sufrir el partido, porque con una delantera como la que tiene Francia probablemente se sufra. Y tratar de llevar el partido lo más lejos posible, ¿no? Vamos a ver cuánto
1: cuánto le va a alcanzar, cuánto le puede alcanzar. Porque de esta manera, sin llegar al ataque, porque casi Menier no tuvo, creo que no tuvo trabajo, una jugada en donde quedó Talvi tan rodeado de futbolistas franceses que ni siquiera pudo hacer nada, y el tiro libre del final en donde no lo aprovechó para nada porque era para un zurdo y terminó pateando Hakimi por afuera de la barrera y se habrá ido, no sé, 4 o 5 metros lejos del palo izquierdo de Menian. Bueno, eso es lo que hizo en Marruecos. Francia, a pesar de la peligrosidad y de merecer ganar el partido, todavía le falta algo de fluidez. Fue una Francia de jugadas puntuales, que de esas jugadas puntuales sacó la peligrosidad en el ataque y las situaciones de gol para que Bono trabajara y se transformara en la figura. Pero me parece que le falta algo más de asociación, de elaboración. Todavía lo veo a Deschamps ahora, cuando lo vemos a los jugadores todavía salir del túnel, que están, lo vemos por el monitor, hablando con uno de los asistentes de Tello. El enojo fue, y que se sigue sosteniendo, es la demora en la ejecución del penal. ¿Por qué se demoró tanto en darle la orden a Mbappé? Si ya se había cobrado, si el VAR ya había tomado la decisión que no había falta sobre Hakimi, que de hecho no la hubo, de Saliba. Pero bueno, por el lado de Francia, para redondear, le falta algo de pulcritud. Situaciones de gol genera, porque es tanto lo que tiene en ataque que de alguna u otra manera siempre la genera. Por parte de Marruecos, el interrogante, Gaby, es, yo no sé si de esta manera lo va a aguantar, porque de esta manera también lo pagó caro Paraguay. Y ante un equipo que tiene tantas variantes, y no en los 11, sino en el banco de los suplentes también, no podés cometer ni un error. Lo cometió el error Marraoui en la jugada del penal. Bueno, a Marraoui lo terminó salvando Bono, atajándole al penal a Dembélé.
0: Señores, por Radio Mitre, aquí en Boston, y por los cuartos de final del Mundial, en Radio Mitre, la radio del Mundial, lo comentó, lo explicó y lo analizó el señor Marcelo Espina. 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
0: Bueno, empieza a encaminarse todo para el segundo tiempo. Vuelve Francia. Un pasito atrás más tarde, Marruecos, aquí en Boston, sigue la temperatura altísima, Paulo. El calor es sofocante en un estadio abierto que no tenemos aire acondicionado, ¿no?
18: No baja para nada, 32 grados la temperatura, 35 la sensación térmica.
0: ¿Tenés tiempo, Santi?
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0: Bueno, recién ahora sale Marruecos. Se viene Marruecos para el segundo tiempo. Por Radio Mitre, señores, estamos. Suplentes de Francia, Paulito.
4: Ruizer, Zamba, Lacroix, Konaté, Hernández, Lucas Hernández, Malo Gusto, Chumamani, Kanté, Emery, Cherki, Barcolá, Turán y Mateta en realidad.
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0: Señores, da la orden el árbitro y sale Francia con ese pelotazo que nos tiene acostumbrado, y la pelota viene a la salida de Marruecos. Ya la tiene Bono, domina Bono en el arranque del segundo tiempo por Radio Mitre, en la radio del Mundial. Sale Bono, Bono con la pelota, las tira Bono. Bono le regaló el lateral a Francia. El que no pudo conseguir Francia, se lo regaló Bono. Lateral que toma por derecha Koundé, Koundé con el lateral. Entrega Koundé, Koundé con la pelota atrás para Upamecano. Veremos este segundo tiempo cómo maneja la pelota Francia y cómo se defiende Marruecos. 0-0 por ahora. Viene para Dembélé, Dembélé no llega, en el fondo cierra. Bien parado Diop. Termina rebotando la pelota en la presión de Olís. Se va la pelota fuera por el costado, por izquierda para Marruecos con el partido 0-0.
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0: El técnico marroquí arrancó parado, Santino, ¿no?
5: Ya de pie, sin cambios en el equipo africano, Gaby, para este segundo tiempo.
0: Upamecano con la pelota, topa Upamecano para Saliba. Saliba por el costado izquierdo para Diñe. Diñe con la pelota, vuelve atrás, entregando la pelota para Saliba. Saliba de primera para Upamecano. Upamecano con la pelota, se va hasta la mitad de la cancha. Se cierra Marruecos, 0-0 está el partido. En el arranque del segundo tiempo, la viene a buscar Koundé. Koundé con la pelota para Dembélé. Dembélé tocando al medio para Olise. Olise que empieza a centralizar, Marcelo, ¿no? Como en los primeros partidos, que Jam lo pone por el medio casi como una especie de enganche.
17: Sí, y se está cerrando también Dembélé para que pueda pasar con Konaté.
0: La pelota la viene a buscar Koundé. Koundé con la pelota. Un túnel de Dembélé. Dembélé, malo el pase. Recupera en el fondo Diop. Toca otra vez la pelota en la mitad de la cancha. Viene largo el pelotazo. Y se juntaron muy bien la pelota por el medio. Lenawi entregó otra vez por el medio y a correr, porque por la derecha se viene Brahim Díaz. Viene la pelota contra el área para él. La abrió para Hakimi. Viene el centro. Segundo palo. La devuelve de cabeza Koundé. Pero queda la pelota adentro del área de Francia para el Canús. Domina el Canús. El Canús con la pelota. Ataca y no pasa el peligro. Se viene Marruecos. Marruecos con la pelota. Entrega otra vez atrás el balón para que le pegue de afuera. El remate que no termina siendo productivo. Queda la pelota a la media luna. Y quedó Brahim, le pega de afuera, otro nuevo rebote, se salva Francia. Se salva Francia, Marcelo, en el comienzo del segundo tiempo. Llegó Marruecos, le mostró los dientes a la selección francesa.
17: Sí, por lo menos llegó hasta el borde del área. Lo que pasa es que Brahim, al ser zurdo, Gaby, no se atrevió primero a patear con la derecha, después no le quedó otra alternativa, pateó con la derecha, pero terminó pegando en Saliba.
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0: Casi tres minutos, no tuvimos cambios en Marruecos en el entretiempo, ¿no, Santino?
5: No, los mismos 11 para esta segunda parte, Gaby.
0: Francia tampoco, ¿Paulo?
4: Tampoco tuvo variantes.
0: La pelota viene por afuera, domina la posición de la pelota. La entrega de primera, Talvi, Talvi se va larga. El balón ya lo domina, la tiene el arquero, va a devolver el arquero de Francia mañana.
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5: Y ya el técnico de Marruecos, Gaby, empieza a mirar de reojo a Saibari, que vos sabés un detalle, en la charla en el vestuario antes de salir a la segunda parte, fue el único suplente que se quedó con todos los titulares hablando.
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0: Bueno, se sigue jugando el partido, Marcelo, al ritmo que le interesa y que quieren poner Marruecos, no al ritmo que le conviene a Francia, Marce. Verá que se viene Olise. Olise tocó contra la media luna. La pelota termina rebotando por el medio. Se la lleva de guapo en la mitad de la cancha. El Enawi dominó por la izquierda y se viene el Canús. A ver qué hace. El Canús con la pelota corrió, pero no llegó lateral para Francia. Ojo que ahora Marruecos está más decidido a ser vertical, muy sentido con él. Número 6, Paulo, ¿no?
4: Sí, Manu con él, se está tomando la rodilla, está muy dolorido. Te digo que es para preocuparse, ¿eh?
0: Decía Marcelo, un Marruecos que de alguna manera u otra empieza a ser interesante el partido que le plantea, porque se adelanta un poquito más Espina.
1: Sí, por lo menos está dando algunas señales de soltar más gente cuando recupera la pelota, que por lo menos a Talvi lo acompañen dos o tres más, porque en el primer tiempo estaba él solo, Hakimi no se había proyectado, porque Brahim Díaz se asomaba un poquito. Está dando esa señal y tratando de manejar el tiempo del partido, bajarle un poco el ritmo, hacerlo más lento.
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0: Pasa rápido el tiempo, ya tenemos 5 minutos del segundo tiempo. Francia 0, Marruecos 0.
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0: Olise toca atrás la pelota para Upamecano, Upamecano al medio para Coné, ya recuperado Coné, Coné con la pelota por el medio, fue un golpe en la rodilla, encaró Coné, Coné por el medio, lo buscó Dembélé, perdió la posición de la pelota, la recupera Boadi, Boadi con el balón, se lo atraviesa atrás pero la apoyan para Bono, lo mira Bono, el arquero de Marruecos que en el primer tiempo le atajó un penal a Mbappé, por eso todavía estamos 0-0.
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0: Traba y gana en la mitad de la cancha. Boadi, Boadi. Entregó por el costado izquierdo. Se viene a toda velocidad. El Anahui domina por el costado izquierdo para el Canús. El Canús va por afuera. Mete la pelota contra el área y un rebote. Va a cerrar y se va en el córner para mí. La cubrió sin darse cuenta Upamecano y era córner. Termina el Canús ganando un córner. Tiro de esquina para Marruecos, que insisto, Marruecos si bien no patea al arco de Mignan, sino que llega y juega cerca del área el arquero francés. Es córner.
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0: ¿Se anima Marruecos, Marcelo?
1: Y por lo menos en este pequeño segmento del segundo tiempo, jugó más en campo rival que en los primeros 45.
0: Hakimi, el Canús. Toca otra vez para Hakimi. La tiene del lado izquierdo, el número 2. Toca otra vez atrás la posición de la pelota para Boadi. Boadi va por el costado izquierdo, domina la posición de la pelota. Ahora la dejó para Unagi. Entrega contra la media luna. La pelota viene al medio, la revienta de zurda. El Ainaoui, la pelota se va lejos, afuera, desviado, saque de meta para Francia.
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0: 7 minutos, segunda parte, aquí en Boston, con una amplia temperatura, altísima temperatura. Todo el estadio bajo el rayo del sol, no tiene techo, el sol no merma. Tenemos una hora menos que en Argentina. Aquí son las 5 y 17, las 6 y 17 en Argentina. La pelota la tiene Mbappé, Mbappé tocando atrás el balón para que domine Koné, Koné a la derecha para Koundé. Se viene Koundé, Koundé bien abierto para Dembélé, va Dembélé. Llega a la altura del área grande, va Dembélé en el mano a mano. Tira al centro, rebota el Saladín. Queda otra vez en la puerta del área. Buena combinación con Dugué. La pelota queda boyando para que la saque Boadi. La saca Boadi. Entrega otra vez por el costado izquierdo y va a correr. Mira cómo pica por izquierda el Canús. Se la tiraron larga, va el Canús a ver si la tira larga. Por Upamecano. Domina el Canús Upamecano, que se la manda fuera al lateral. El lateral para Marruecos, insisto con este concepto. Ya no tiene la tranquilidad Francia que Marruecos solamente defiende, sino que se anima Marruecos a salir de contra, Espina.
1: Sí, el partido ya no tiene la supremacía o por lo menos la peligrosidad del primer tiempo de Francia. Ahora el partido es más parejo, y es más parejo no solo en la tenencia, sino que es más parejo en donde se juega el partido.
0: Un equipo africano, un equipo americano y 4 equipos... europeos, 6 equipos europeos,
1: 6
0: son los que han llegado a esta instancia, ¿no? 6 europeos, un africano y un sudamericano. ¿Es así, Alejandro?
19: Sí,
0: los
19: señor,
0: 8 de cuartos de final.
19: Así es, Gabriel.
0: Argentina, sudamericano, Marruecos, africano y después todos los demás son selecciones europeas que han llegado a los cuartos de final del Mundial que se empieza a definir por Radio Mitre. Mañana estaremos con España-Bélgica, el sábado con Inglaterra y Noruega. Y después cerramos a la noche, por supuesto, con una mega transmisión de la Argentina frente a Suiza por Radio Mitre. La pelota la recupera en la mitad de la cancha Coné, va Coné, Coné tocó para Mbappé, encaró Mbappé, va contra el área por afuera para Doué, va Doué en cara, le pega la afuera, Doué le quemó las manos al arquero, casi se le escapa y en dos tiempos Bono. Pero sabés que casi se le escapa Bono con un error del arquero técnico que no dejó el cuerpo atrás de las manos y la pelota. Casi se le escapa, se había pasado Bono y casi se termina convirtiendo en la más fácil el gol como un blooper. Se pasó Bono, igual terminó tapando el remate de afuera del área de Due Espina.
17: Sí, de todas las que tuvo Francia, de las cinco del primer tiempo, y esta fue la más sencilla de todas y fue la que más se le terminó complicando a Bono.
0: 10 minutos tenemos, la tiene Dembélé, segundo tiempo. El técnico marroquí da indicaciones permanentemente, Ciola, ¿no?
5: Sí, está como loco, Gaby, quiere que estén cerca de Due y Dembélé.
0: Por Radio Mitre estamos, mucha silbatina, mucho murmullo en el partido. Hay algo que no le está gustando a la gente. No sé si es el planteo de Marruecos o si es que Francia no puede lastimarse. Viene Olise, a ver, Olise contra el área, pelota para que llegue mano a mano Mbappé. Sacó el remate arriba del travesaño, lo perdió Mbappé. Apareció Olise, la puso en cortada entre medio de Hakimi, dio para que aparezca Mbappé, muy forzado, llegó Mbappé, hizo la diagonal, igual estaba en offside, creo, no iba a valer si terminaba en gol, la tiró arriba del travesaño, una buena llegada de Francia, se lo perdió Marcelo.
17: La hizo muy bien Olise, la primera que le dio velocidad por el medio, de hecho el pase que le da es espectacular, porque toca con la izquierda y lo habilita con la derecha, pero está adelantado Mbappé.
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0: Y ojo que se viene Mbappé, va otra vez Mbappé contra la media luna. El pase se lo dio Due, la tira Mbappé, hace el rodeo. Mbappé con la pelota tiene que volver atrás, entrega Mbappé, Mbappé para Digne que reventó el travesaño en el primer tiempo. Atrás entregó para Rabiot, Rabiot para Mbappé, lo pone como win izquierdo a correr. Va Mbappé mano a mano con Hakimi, la tiene Mbappé, Mbappé con la pelota. Hakimi lo empuja, la tiene Mbappé, lo vuelve a empujar Hakimi. Toca otra vez atrás para Digne, Digne con la pelota otra vez para Mbappé, Mbappé por el costado izquierdo. La gente sigue silbando, no le gusta el partido. Empata Francia y Marruecos 0-0 por Radio Mitre, cuartos de final del Mundial. La pelota la tiene Due al medio para que se venga Upamecano a la derecha para Dembélé de primera, tocó al medio para Olise, lo vino Olise con la pelota, es el rodeo, va por adentro, no, por afuera, por adentro, no, por afuera, le amaga a Buadi, vuelve a tocar atrás, la pelota pasa por el medio para que la tenga Coné, apura Silvatina en el estadio, viene para que se venga contra el área, domina, entregó Due para Mbappé, Mbappé está en el área, ganó la cuerda, va hasta el fondo, viene el centro, viene pasarlo, segundo palo, no llegó nadie afuera, saque de meta que corresponde a Marruecos, mueve la pelota Francia, llega, no tiene claridad para lastimar, pero llega la selección francesa, sigue el partido 0-0, Pina.
17: Sí, vuelve a tomar otra vez el control de la pelota y del partido Francia, todavía le falta algo de claridad cuando se aproxima al área de Marruecos, recién tiró un centro Mbappé, me parece que no es el camino el centro, porque no tiene tanta altura Francia arriba.
0: Cansadora la silbatina y el murmullo de la gente aquí en el estadio, Santino, ¿no?
5: Sí, cuando ataca Francia por lo general, Gaby, no sé si tendrá que ver con esto que vos decías de que siempre se apoya al más débil.
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0: Hay mano de Koundé, se levantan los hinchas franceses, en la mitad de la cancha, tiro libre para De France, 0-0 está el partido por Radio Mitre, somos la radio del Mundial, el día de la independencia en la República Argentina, el día del cumpleaños de mi vieja, ¿eh? A la Elsa, que todavía no la llamé, a mi vieja, el 9 de julio de 1944, nació ella con sus 82 años cumplidos en el día de hoy. Así que vieja que estás escuchando, termino la transmisión y antes de subirme un avión, a llamarte por el cumpleaños. A mi vieja, feliz cumpleaños, 82 pirulos la vieja, siguiendo la transmisión seguramente de Radio Mitre, con los nietos, el Beto, festejando el cumpleaños. La pelota viene abierta por derecha, la viene a buscar y domina la pelota. Dembélé, entregó al medio para Coné, Coné por afuera. La pelota viene para Mbappé, Mbappé con la pelota va por el medio, ataca Francia. Por afuera se viene Digne, otra vez Digne ataca en el mano a mano, lo cerraba bien parado Hakimi, tocó para Mbappé, Mbappé dio mal el pase. Ahora traba Mbappé, perdió, la recupera Hakimi, pero la entregaron mal. La recupera rápido Digne, viene el centro al punto del penal, se tiene que cruzar Diop. La saca del área, Rob. Recordemos que en el primer tiempo, cuando el partido estaba 0-0, como está ahora, era que viene Papé, Papé le pegó afuera, su golazo. ¡Gol! ¡Gol de France! ¡Gol de Francia, Kylian Mbappé! Marruecos quiso salir livianito con la pelota, le reclama en una mano a Facundo Tello, el árbitro del partido, presionó España, presionó Francia, la pelota quedó para Mbappé, Mbappé recibió fuera del área, sacó un puntazo, la cambió de palo a la izquierda de Bono, que la hizo inatajable. Qué pedazo de jugadores Mbappé, a él le atajaron el penal, él apareció con el dedo índice, dice soy el uno. Soy el uno. Ahora Marruecos, qué frialdad para sacar la pelota, ¿no? Qué manera de regalarse, le quedó en la puerta del área Mbappé. Lo encaró en el mano a mano. Adiós, le pegó al segundo palo abierto con la parte de adentro del botín. Un pedazo de gol de Mbappé para que Francia empiece a ganar el partido. La tenía Chivas Francia, Lo gana Francia 1-0, el gol de Mbappé. Francia 1, Marruecos 0. Tenemos esta protesta de una supuesta mano. La valida al VAR o el árbitro ratifica el gol. Gana Francia 1-0, Mbappé.
1: Bueno, cuando va a presionar Rabiot, la pelota le pega en el pie o cerca del pie y le pega en la mano y después viene la jugada. Tello, convencidísimo, hizo el gesto de la continuidad porque la distancia entre el pie y la mano era corta. Y después, bueno, las grandes figuras se reponen a esto. Le pasó a Messi, le pasó a Kane, pero el penal lo volvió a patear, lo había errado, lo volvió a patear y lo convirtió, y ahora le pasa a Mbappé. Las grandes figuras se reponen a algún momento frágil del partido, como es, por ejemplo, malograr un penal. Después lo utilizó a Diop casi como una pantalla. Lo utilizó para que la pelota pase por el costado del marcador central. Le metió un efecto formidable contra el palo izquierdo de Bono, que a pesar del esfuerzo nada pudo hacer, y Francia justificadamente está ganando 1-0.
0: Bueno, gana Francia, gol de Mbappé. Bueno, Francia tiene Mbappé, Argentina tiene a Messi, ¿no? Ese será el título del Mundial, Alejandro. Se están matando a goles los dos goleadores de la Copa del Mundo. Ambos con 7, ¿no?
2: 8.
0: 8 cada uno, bueno.
2: 7 Haaland.
0: 8 cada uno.
2: Sí, claro.
0: 16 goles entre los dos en el Mundial, Marcelo. Una verdadera locura,
1: No, es una animalada. Y lo de Haaland también, y lo de Harry Kane también, porque si empezamos a sumar un poquito para atrás, tienen uno menos, dos menos. Pero sí, hace gol uno y hace gol el otro. Hacen dos goles uno y hace dos goles el otro. Y ahí van. No,
0: tremendo, tremendo.
1: Cabeza a cabeza.
0: Le atacan un penal a uno, le atacan un penal a otro. ¿No?
1: Es verdad.
0: Juegan más o menos a lo mismo. A Messi le atacaron uno, erró uno.
1: Sí.
0: Y a Mbappé le atacaron uno. ¡Uy! Tremenda patada de Mbappé de tarjeta. Yo creo que es de roja directa, Yo creo que es de roja directa. Diop lo fue a cruzar. Le va a pedir disculpas a Mbappé. Le sacan tarjeta amarilla. Para mí es de roja directa, Para mí es de roja directa. Tremendo abajo, lo fue a buscar Diop.
1: Sí, lo fue a buscar.
0: Lejos,
1: lo fue a buscar.
0: Tarde a la mitad de la cancha. Para mí era de roja directa, se equivoca Tello en esta. Veremos si el VAR interviene. Es el primer amonestado del partido, Diop, ¿no?
5: El primer amonestado, Gaby, en Marruecos, Diop, que en caso de que el equipo africano siga en la competencia, se pierde el próximo partido.
0: Y sale Diop, que trata de justificarse. Insisto, para mí era de roja. Hubo dos cambios en Marruecos, vamos a presentarnos el primero, dale.
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5: El primer cambio afuera el 6, Buadi a la cancha con la 4, Sofian Amrabat.
0: Vamos con el segundo.
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0: Aguantame que se viene Diñe por afuera. Entregó la pelota para Mbappé, está agrandado para Diñe. Diñe va hasta el fondo, mete el centro, la termina sacando Diop. La saca Diop al lateral. El lateral en ataque para Francia, que hizo el primero y ahora va por el segundo, Marcelo.
1: Sí, no baja la guardia. Un 1-0 siempre es un resultado corto, Gaby. Por eso Francia sigue insistiendo. Vamos a ver qué respuesta tiene Marruecos ahora, ¿no? Porque Marruecos tiene que salir. En algún momento se va a tener que adelantar.
0: Me dijiste Amrabat en lugar de Boadi. Dame el segundo, Santino.
5: A la cancha con la 9, Rahimi por el 23, el Canús.
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0: Bueno, Rahimi, en lugar del Canús. Adentro, Amrabat, en lugar de Buadi. Mientras tanto se viene Olise. Va por afuera Olise hacia la diagonal. Gana Francia 1-0, gol de Mbappé, goleador del campeonato del mundo, junto a Messi, los dos con 8 goles. La pelota la viene a buscar Koné a la derecha. Entregó para Koundé. Gana Francia 1-0 con este resultado. Francia, Alejandro, espera rival. ¿De qué llave, Lichetti?
19: De España o Bélgica, mañana 4 de la tarde en Los Ángeles.
0: O sea que el martes ya podríamos tener un hipotético cruce entre Francia y España, ¿no?
19: Sí, a las 16 horas, pero en Dallas.
0: Wow, ¡qué partido, Dios mío!
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0: Va por el medio, Dué va a pegar de afuera, está el segundo. ¡Gol de Francia, Dembélé! ¡Gol! ¡Gol! ¡De Francia, Dembélé! De France, se le abrió el partido y te liquida. Recuperó la pelota Dué tocó de 5 a 10 para Dembélé. Dembélé hizo el surco, arrancó por el medio, llegó a la media luna, la acomodó con el botín contra el palo izquierdo de Bono, pero a la ratonera inatacable. Cuando no aparece Mbappé, aparece Dembélé. Cuando no aparece Dembélé, aparece Olise. Cuando no aparece Olise, aparece Digné. Cuando no aparece Digné, aparece Dué. Qué sé yo, póngale el acento donde quiera. Pero lo que hace Francia es poner la pelota dentro del arco y ganar el partido. Un verdadero golazo, porque la pelota la pivoteó por el medio Mbappé para que Dembélé la acomode con la derecha, la ratonera izquierda, aunque Bono alcanzó a tocarla, pero fue ineficiente. Gana Francia 2-0. En 2 minutos liquidó el partido. Francia 2, Marruecos 0. Ahora lo hizo Dembélé.
1: ¿Cuántas veces dijimos, Gaby, en esta Copa del Mundo que cuando Francia se pone arriba en el marcador te pasa el trapo? Porque se empiezan a abrir los espacios que quizás en el 0-0 no tiene. Y cuando se produce el 1-0 y el equipo rival se tiene que adelantar algo. Pero en la primera que dio 2 pasitos hacia adelante Marruecos, Dembélé le ganó la espalda a los volantes, llevó, ajustó el remate contra el palo izquierdo, 2-0, tranquilidad para Francia y la preocupación para Marruecos, porque me parece que no tiene otro plan para ir a buscar el partido.
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0: Mbappé 1-0, Dembélé 2-0. Dejamos ahora un poco más tranquilo, Paulo.
18: Mucho más tranquilo. Escuchá, Gaby, los números de Mbappé. 8 en este Mundial. 20 en total en los 3 Mundiales que disputó hasta aquí. 65 goles con la camiseta de la selección de Francia.
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0: Bueno, está bien que gane Francia 2-0, Pina, ¿no?
1: Sí, está bien, sí. Y yo te diría una cosa, Gaby, no sé si concordarás conmigo. Está bien, pero más por lo hecho en el primer tiempo que en el segundo. Obviamente que al segundo tiempo le falta todavía, ¿no? Pero en el primer tiempo generó más, fueron claras, tuvo el penal, ahora tuvo dos. No tengo ahora en el radar si tuvo algunas más de estas dos. Pero bueno, viste, te hacen un gol, Gaby, después cómo lo sostenés, porque son flechas, te salen por todos lados.
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0: Mañana estaremos con España, Bélgica. El sábado estaremos con la presentación de Inglaterra, Noruega. De ahí será el rival de Suiza y Argentina, que tendremos una mega transmisión por Radio Mitre, en la radio líder del Mundial. Se va Coné en Francia. Presentame el cambio en el conjunto francés.
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18: Y con la 18 ingresa Sar Emery. Se retira el número 6, Manu Coné, que había sufrido un golpe en la rodilla derecha, Gaby, por eso se va reemplazado.
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0: Pasaron los primeros 25 minutos de este segundo tiempo. Está ganando Francia por 2-0. La bronca por el lado marroquí que lo venían sosteniendo, Santino, ¿no?
5: No sabés cómo gritaba el técnico a sus jugadores recién en la pausa, muy enojado quedó el entrenador.
0: Se le derrumbó la historia técnico marroquí con esta victoria de Francia 2-0. Porque lo tenía equilibrado, lo tenía el partido para una contra y lastimarlo, Marcelo. Es que cuando Francia te llega, es una selección muy seria, Pina.
1: Sí, pero yo te dije en el primer tiempo, Gaby, de hecho te hice un paralelismo al partido con Paraguay. No le va a alcanzar con ese plan de juego, ¿entendés? Con una parte de aguantarlo. Es muy difícil contra un equipo que tiene tanto ataque.
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0: Rahimi se viene con la pelota por afuera, la dejó para Talvi. Talvi toca otra vez el balón atrás. Domina Marruecos, ahora la pelota cerca del campo francés. La viene a buscar Guanaji. Domina por el medio, toca atrás. La pelota para que juegue con la mitad de la cancha a Rabat. Domina Rabat. Lo controversia atrás para Diop. Es el único amonestado del partido, Diop, ¿no?
5: Sí, por ahora el único.
0: En Francia no tenemos ningún amonestado, Pablo.
18: No tenemos amonestado. Ya lo sacó a Coné, que era uno de los que corría riesgo. Hay que ver qué pasa con Olsen.
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0: La pelota la domina el Enahu y mete el centro contra el área. Pamecano con una pifia casi lo mete en contra. El centro vino finalmente de Talvi contra el área. La quiso despejar con la derecha Pamecano, le erró. La tiró arriba del travesaño, Espina. Es la más clara de Marruecos, casi en contra, se la mete por encima Meñán.
1: La más clara del partido, casi termina siendo gol de Pamecano.
0: Hay córner que corresponde a Marruecos. A venir el centro de la derecha, dale.
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0: Va a venir el centro. Desde la derecha para Marruecos, viene el córner, el segundo palo, viene muy pasado, sale del área. La viene a buscar contra la raya lateral, para mí se le fue, más allá del intento de Unagi, se le termina yendo afuera por el costado, lateral de 4, va a ser Koundé para Francia, que gana 2-0. El primero Mbappé, el segundo Dembélé, en el primer tiempo, Bono, el arquero de Marruecos, le atajó un penal a Mbappé.
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0: Bueno, creo que se van Saladín y Brahim Díaz, ¿no?
5: Sí, señor, el 26 y el 10 afuera, a la cancha con la 13 el Wahdi y con la 16 Yassin.
0: Bueno, presentame el primero y pasamos el limpio el cambio.
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5: Se fue Salah Edin a la cancha con la 13. Sacaría el Uahdi.
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5: También ya dejó la cancha al 10. Brahim Díaz entró con la 16. Yassin.
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0: Media hora, ya tenemos del segundo tiempo. Mañana estaremos para España, Bélgica. Y el ganador de ese partido, de terminar así Francia, se encontrarán en las semifinales en Dallas. Qué partido España-Francia, ¿no? Casi tenemos una España-Francia, sí. Sí, una sí, Inglaterra-Argentina.
1: Sí, ¿sabés que España, Gaby, ya le tomó como la mano a Francia porque le ganó los últimos partidos? De hecho, le ganó en Nations League. Pero bueno, nada, cada partido tiene una historia diferente.
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0: Estaba equilibrado hasta que apareció Mbappé y Dembélé para que Francia gane 2-0 y esté con el partido totalmente manejado el equipo francés.
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0: 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Gana Francia. Y es el primer equipo en llegar a la semifinal del Mundial por ahora.
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0: Maneja la pelota a la mitad de la cancha la selección. Marroquí la tiene Unagi. Se van a venir cambios en Francia. Me parece que lo van a sacar Mbappé. Está cansado Mbappé, da la sensación que está extenuado. El delantero que se queja de un golpe, me parece que va a salir Mbappé, lo van a hacer descansar, siente de Champs, lo mismo que sentimos nosotros, que el partido está casi terminado, Marcelo.
1: Sí, parecería, puso un volante que antiguamente hace 2 años, ¿no? Era por afuera, Zaire Emery, ahora lo están haciendo jugar más de volante, y ahora se va a venir, me parece que Mateta.
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0: Bueno, se va Mbappé. En algún momento hubo preocupación. Se quedó en el piso quietito. Llegaron los asistentes médicos. Saluda Mbappé. La tranquilidad. Viene la ovación. 22-12. Se vienen a la cancha, no, perdón, sí, bien digo, 22-12, se vienen a la cancha. Presentame el primer cambio en Francia de esta ventana.
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18: Mateta a la cancha con la camiseta 22, afuera el 10, el capitán, el goleador, Mbappé.
0: Dame el otro.
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18: Adentro el 12, Barcolá, afuera el 20, Duel.
0: Mateta y Barcolá. Bueno, este cambio es el cambio que venía haciendo, pero al revés. Lo pone Barcolá por Due. Venía jugando Barcolá y lo ponía Due. Cambia al revés. Lo saca Mbappé para cuidarlo y lo mete a Mateta, Marcelo.
1: Exactamente, un 9 bien de área, grandote.
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0: Va 32, partido totalmente terminado, algunos me dirán, pero pará, que Argentina hasta ahora también perdía 2-0. Bueno, me parece que una cosa es jugar en contra de Argentina y ser Egipto, y otra cosa es ser Marruecos y jugar en contra de Francia. Centro que viene al área para Mateta, le sacaron del área. La pelota la viene a buscar en la salida rápida por intermedio de Lenawi. Para mí infracción, la marca el árbitro argentino Tello. Tiro libre que corresponde a Marruecos en el medio con el partido 2-0 a favor de Francia.
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0: Alejandro, ¿cómo siguen estos cuartos de final del Mundial?
19: Bueno, sigue mañana, 4 de la tarde en Los Ángeles, España-Bélgica. Sábado, 18 horas en Miami, Noruega-Inglaterra. Sábado a las 22, Kansas City, Argentina-Suiza.
0: A la noche viajamos de Boston a Los Ángeles. De Los Ángeles para Kansas. Yo cuando me voy de acá me voy con un avión, Espina. La cantidad de millas que tengo, mínimo llévame. Me tendrán que regalar un avión. La pelota la viene a buscar por el costado derecho Hakimi. Va Hakimi. Ganó la cuerda, va hasta el fondo. Va Marruecos por el descuento. Viene la pelota contra el área. Queda bullando para Talvi, quería, intentaba, pero no podía. Queda la pelota contra la media luna del área, corta y termina ganando Rabiot. Ganó Rabiot, la sacaron por afuera y a correr. Agarrate Catalina, que se viene Francia por el tercero. Y mirá cómo pica por el medio Mateta. La pelota viene por el costado izquierdo. La vuelve a buscar por el medio Liz. La cambió toda por el costado izquierdo. El centro de Barcolá cruzó el ancho del área, el córner. De milagro no fue el tercero. Ganó la cuerda Barcolá, metió el centro. No llegó Mateta, se fue al córner. Tiro de esquina francés.
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0: Bueno, ahora con este tipo de delantero como Matetá, que es más grandote, que está acostumbrado a jugar entre el medio de los marcadores centrales, que quizá no tiene tanta movilidad, pueden aparecer algunos centros como el de recién de Barcola.
1: 35, quedan 10, gana Francia. Gana Francia 2-0 en Radio Mitre.
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1: Así de rápido, Francia se sacó de encima a Marruecos y ya piensa en las semifinales del Mundial.
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1: Centro que viene al área de Francia, termina sacando de cabeza, a veces hace el absurdo. Upamecano con algunas jugadas en esta, arrodillándose, sacándola de cabeza con pifia. En la anterior, tratando de sacarla de derecha, casi se la tira por encima del cuerpo del arquero. Es un gran defensor, pero digno de algunas macanas, Espina.
0: Sí, sabés que en general Upamecano una por partido te da.
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1: Los números de Mbappé y Chelsea son tremendos, ¿no? Más allá de haber errado el penal.
3: No, aparte es el primer jugador en toda la historia de la Copa del Mundo con 8 o más goles en 2 ediciones del torneo. Y es el futbolista europeo con más goles marcados en diferentes rivales de la Copa del Mundo. 11. Hoy superó a Klinsmann y a Miroslav Klose, que tienen 10.
1: A venir el tiro libre, deja Kimi. Kimi mete el centro contra el área y la peinaron en el primer palo. La termina sacando como puede Koundé. Hay que revisar después en la historia, porque de pasar Francia hoy y de ganarle España, estaríamos en presencia de un jugador que por tercera vez de manera consecutiva podría estar jugando una final del Mundial.
0: Sí.
1: Está a un partido.
0: Sí. Habría que revisar Pelé, ¿no?
1: Claro, por eso digo, si no lo supera Pelé, pero me parece que de manera consecutiva Pelé no.
0: Para dos seguros, Pelé.
1: Dos seguros, claro, pero no la tercera.
0: No me acuerdo.
1: Por eso, Alejandro, sí, hay que verlo, porque me parece que sería, hay que ver, tiene que terminar de ganar este partido, después tendrá que ganar España, pero estaría a un paso de otro récord de ser el primer jugador del mundo en jugar su tercera final de manera consecutiva. Y tiro libre para Marruecos, le va a pegar Hakimi, movió Hakimi a la media luna, el remate al arco, a la mano del arquero, vino el remate de Unajui, tapó muy bien Meñán, tapó Meñán, se lo perdió Marruecos, un remate frontal con roca del número 8, tapó el arquero Muñán, bien por el arquero, se salva Francia ahora.
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1: Manda Koundé la pelota al córner, es el momento de Marruecos, que ahora con los cambios sabe que le van a quedar 8 minutos, que no tiene mucho tiempo, y se va a jugar el todo por el todo, para tratar de conseguir el descuento y después de ir a buscarlo, Espina.
0: Sí, la primera que terminó pateando directamente al arco no era tan complicada para Meñán. El tema que tenía tanta gente en el camino que la vio pasar a la pelota después de traspasar a todos ellos. Bueno, no se quiso complicar, puso las manos y alejó el peligro. Ahora viene el córner.
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1: El córner para Marruecos, 2-0 gana Francia. Quizás es el momento de más tensión en el área francesa. Hakimi viene el córner. Al primer palo se lo perdió increíblemente. Espina, ¿viste? Lo gritaron todos menos yo. Anticipó el Anahui. En el primer palo de cabeza todos gritaron gol. Movió la red en este anticipo. En el primer palo se fue afuera, Espina. Lo gritaron todos menos yo que en Boston.
0: Sí, muy buen anticipo del número 21 contra el primer palo. Lo único malo que salió tanto de la referencia del arco que el cabezazo se terminó yendo a un costadito pegando en la parte de afuera de la red.
1: Se lo perdió de cabeza el Enawi. Hace el último cambio. Se viene Saibai y se va Talbi. Vamos a presentar el último cambio en Marruecos.
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4: A la cancha con la 17, Amin Svahi, sale el 7, Talbi.
3: Gabi.
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1: Alejandro.
3: La diferencia que las dos finales que jugó Pelé las ganó, las dos finales que jugó Mbappé, o tuvo una y la otra subcampeón.
1: Claro. Claro.

0: por eso digo, sería el primer futbolista en el mundo, si es que pasa, de jugar una tercera final de Mundial de manera consecutiva.
1: Y Pelé tiene tres, jugó en tres ocasiones, pero pudo jugar en dos y anotó en dos de las finales.
0: Y Dembélé también.
2: Claro, Dembélé también. Claro.
0: Dembélé también, porque fueron compañeros con Mbappé. Para que se viene contra el área, ¡uy! Le pegó con el pie abierto. Olise se lo pierde abajo del arco. Rabiot también podría ser parte de ese equipo,
3: sí,
0: ¿no?
3: Me parece que también. Hay que empezar a revisar este plantel. Ni que hablar el técnico, ¿no? Ni que hablar el técnico que salió campeón del mundo jugando.
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0: Qué bárbaro este proceso de Francia, ¿no? Tremendo proceso de Francia. De la mano de Jean. Se va Koundé ahora y entra a la cancha. Justo el número 2. Vamos a presentar el último cambio en Francia.
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5: A la cancha con la camiseta del número 2, Malo Gusto, dejó el campo de juego Koundé.
1: Está Teo Hernández también en aquel, en 2022.
3: Otro claro, más. Claro, sí, hay que revisar este plantel, jugando, claro.
1: ¿No? Saliba.
0: La tiene Olise, aguanta. Bien Olise para Dembélé, Dembélé para Mateta. No fue bueno el pase, lo cortaron. Gana Francia 2-0. Estamos entrando en la recta final del partido. Tengo 41, casi 42, le quedan 3. Francia está a un paso, a un respiro. Y ahora se viene la contra, mirá. Se viene la contra. Por el costado izquierdo pica Mateta, Mateta, remate, tapó el arquero, no se la dio. Barcolano se la dio, hizo la diagonal él. Fue egoísta en esta, porque Mateta se relamía abajo del arco. Le pegó Barcolá, tapó el arquero, Bono la mandó al córner, Espina. Al tiro de esquina desde la izquierda, que corresponde desde el costado izquierdo para el conjunto francés.
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0: Bueno, termina siendo casi un monólogo. Ahí la FIFA muestra en la pantalla hielo en el tobillo derecho de Mbappé, Paulo, ¿no?
5: Sí, sí, del capitán del número 10, hielo en el tobillo derecho. Habrá que ver que no sea nada importante.
0: Viene el córner para Francia, sale Bono, le terminó ganando arriba. En lo alto, Mateta de cabeza, la tiró arriba del travesaño. Saque de meta para Marruecos.
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0: Gana la France. Gana Francia 2-0. El primero lo hizo Mbappé. El segundo lo hizo Dembélé. En el primer tiempo Bono le atajó un penal a Mbappé. Señores, Francia va a ser el primer clasificado a la semifinal. Se asegura los 8 partidos del Mundial Francia con esta victoria. Marruecos 2-0.
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0: Mañana estamos en Los Ángeles, todo el Mundial se vive por Radio Mitre, mañana España, mañana Bélgica, para saber quién será el que va a acompañar a Francia en esta semifinal, y el sábado será primero Inglaterra y su presentación frente a Noruega. Y después a último turno, la Argentina, que volverá a Kansas y sigue jugando con Suiza, buscando también un pasaje a la semifinal.
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0: Tengo 44, me queda uno. La pelota la tiene Upamecano atrás para Meñán. Sale Meñán, se levantan las banderas de Francia, flamean. La resignación del técnico marroquí, que queda fuera del Mundial en instancias de cuarto. Siola.
6: Que intenta levantar a sus jugadores, pero ya lo ve derrotados hace rato, Gaby.
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0: Darío Herrera, el árbitro argentino. 6 más da, Paulo, ¿no?
5: Sí,
0: 6 minutos más.
5: Vamos hasta los 51, Gaby.
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0: Barcolá, Dembélé, la pelota vuelve atrás. Domina para Saliba. Saliba tocando al medio. Francia se va a quedar con el partido. Lo cocinó en dos minutos. Cuando promediaba el segundo tiempo, apareció Mbappé con un golazo. Apareció Dembélé con otro golazo. Francia 2-0. Se queda con el pase a la semifinal y ya empieza a pensar en España o en Bélgica. Partido que mañana relataremos por Radio Mitre desde Los Ángeles, en esta radio, en este mundial que se vive entero por Radio Mitre.
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0: Arraui, por el costado izquierdo, domina la posición de la pelota. Aquí abajo entregando para Sbaji, la pone contra el área, viene hasta el fondo Rahimi. Rahimi entrega otra vez sobre la media luna. Estamos en tiempo adicionado el reglamentario, hasta los 51 vamos. Intenta Marruecos, cierra en el fondo Saliba. Me parece que la mandó el córner Saliba, o Diñe fue. Me parece que Diñe se termina mandando el córner o lateral. No alcanzo a ver de aquí, se me para la gente.
4: Corner.
0: Finalmente es córner, y lo de esquina que corresponde al conjunto marroquí.
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0: Viene el centro, salió el arquero, mal de cabeza Saliba. La termina sacando del área. La trae otra vez por el medio Marraui. Entrega el costado derecho, se viene Marruecos. Abrió a la derecha para Hakimi. Hakimi va al fondo, va a meter el centro. Ganó la cuerda, mete el punto del penal, la saca. Saliba otra vez con Rabiot dentro del área. Y a correr ahora porque se viene Dembélé. Se viene Dembélé, buena contra para que domine la posición de la pelota Barcolá. Toca Barcolá. Para Dembélé, Dembélé le marca el pase a Mateta. A ver qué hace Dembélé, domina Dembélé, tiene que volver atrás. Se frena y entrega la pelota al costado derecho para que se venga un Upamecano.
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0: La pelota vuelve otra vez para el medio. Cumplimos ya, Sheffer.
4: Dos.
0: Viene otra vez para Dembélé, Dembélé por el medio, buena combinación. Rompe Rabiot, va Rabiot, Rabiot, Mateta. Mateta está en el área, la terminó perdiendo. La va a terminar sacando con un túnel como puede. La pelota Diop queda sobre la media luna. Arraui entrega la mitad de la cancha. Sale Marruecos, va a ganar Francia. Hasta los 51. Señores, vamos por Radio Mitre, 47, quedan 4. Dos pasaron mano. La bajó con la mano, la pelota venía abierta. Estiró el brazo, se va aquí. Estiro libre y salida para Francia.
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0: Falta contra Lice. Tiro libre para la France. Contame algo abajo, Ciolita. Resignación, se terminó el Mundial para Marruecos.
6: Hace rato, hace minutos que el técnico ya no da indicaciones. Cruzado de brazos, los jugadores también.
0: 48 de 51, tranquilo de Champs ahora, Paulo, ¿no?
5: Mucho más tranquilo, relajado el técnico de Francia, esperando por el final. Ante tu pregunta, Dembélé, Mbappé y Lucas Hernández, los tres que jugaron los últimos tres Mundiales.
0: La pelota está en la mitad de la cancha. Francia haciendo historia. Pasando a la semifinal, primer equipo, la tiene Dembélé. Mateta, Mateta, enganchó, lo tiene de zurda. Está, tapó el arquero con los pies Bono. Tapó el arquero con los pies Bono. Te digo una cosa, la agarró dormida Mateta. Por eso no la agarró bien y con los pies terminó tapando Bono. Y sale la contra ahora de Marruecos. El partido está abierto. Aunque Francia ya se siente semifinalista. Quedan tres minutos, buen corte. Ahora en el fondo para salir la pelota con gusto. Sale por el costado derecho, la tiene este hombre que no apareció, que es Olise. Se le va fuera por el costado lateral para Marruecos.
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0: 49 de 51. Francia, con esta final, con esta semifinal, empieza. Bueno, en la mitad de la cancha lo quisieron sorprender a Mignan. Le pegó desde el medio el número 16. Que quiso sorprender con el remate Yacine. Se fue arriba del travesaño. Salida para Francia. E insisto, llega una nueva semifinal. Un plantel muy ganador. Con un técnico muy ganador. Con un equipo totalmente derrotado Marruecos, Santino.
6: Sí, Gaby, hace rato que el técnico ya se sentó. No da indicaciones y los futbolistas están en la misma sintonía.
0: 49 y medio. 51 por Radio Mitre, señores, estamos, la radio del Mundial. Estamos en Boston, una hora menos que en la Argentina. Mañana nos vamos a Los Ángeles para la presentación de España, también bajo una temperatura enorme en Los Ángeles, con el calor. La Argentina es el único me parece, Alejandro, que es beneficiado jugando último turno, ¿no, Ale?
1: Sí, claro, juega la 22, el resto es este horario.
0: Inclusive Inglaterra juega temprano y una falta contra Lisa ahora. Tiro libre que corresponde en salida para Francia. Se va a terminar el partido. Tengo 50 minutos y medio. Le dice Tello que juega Upamecano. Upamecano lo deja para que lo haga Mignan. Se va a terminar el partido. Va a ganar Francia. Deschamps con un papelito en la mano. Festeja con su colaborador. Ya se abraza. Pelotazo larguísimo. De arco a arco, pero sin destino. Del arquero. Mignan la tiró el banderín del córner. Como en el rugby, para ir a presionar alto. Sigue dando indicaciones el técnico marroquí. La sonrisa de Deschamps. Señores, se va a terminar el partido. La última la viene a buscar Dembélé. Toca Dembélé. Dembélé atrás. El remate va a venir de zurda. Lo viene a buscar Barcola. Domina Barcola. Barcola a la puerta del área. Remate de Olisa arriba del travesaño. Fuera. Ahora sí. Ahora sí, cuando devuelva a Bono. Se va a terminar. Se terminó. Se terminó el partido. Se terminó. Francia semifinalista del Mundial. Francia semifinalista del Mundial de Estados Unidos 2026. Se saca el botín donde tiene hielo en el tobillo. Dembélé algo le dice a Bono. ¿Qué partido tuviste, Bono? Bono le contesta algo a Dembélé. Señores, se terminó el partido. Ha ganado Francia. La France, señores, a un pasito de una nueva final. Esta ceremonia que hacen Deschamps con Mbappé, de padre a hijo. Mbappé, Dembélé, en 5 minutos lo cocinó por Radio Mitre, en la radio del Mundial. Una nueva victoria de Francia. Otra vez Francia, señores. Francia sigue en el Mundial. Marcelito, una frase. Marcelito Espina, una oración de lo que es esta victoria de Francia.
7: Bueno, terminó ganando el conjunto de Deschamps, que quizás le costó un poco en el primer tiempo, le costó abrir el marcador. Había tenido 5 situaciones de gol clara. Bono fue el máximo responsable en esa primera parte, siendo la figura del partido en esos primeros 45 minutos. Decíamos en el entretiempo cuánto lo va a poder sostener Marruecos. Insinuó algo el conjunto marroquí en los primeros minutos de la segunda parte, adelantándose un poquito. Pero no le alcanzó, no le alcanzó. Vino la genialidad del gol de Mbappé para el 1-0 y después se aclararon los panoramas, los espacios se abrieron. Marruecos se quedó con un plan de partido que no le iba a alcanzar. Era demasiado arriesgado tratar de sostener un 0-0 durante muchísimo tiempo. Vino el segundo gol de Francia y después el partido ya de Deschamps hasta entendió que entre el 2-0, la superioridad en el marcador, la superioridad en el plantel y lo poco que ofrecía Marruecos en ataque, empezó a hacer cambios. De hecho, termina sacando a Mbappé. Refrescó el equipo de mitad de cancha hacia adelante, se mantuvieron los 4 de atrás, más un volante de contención. Bueno, como sucedió frente a Paraguay, que le costó también, pero que no sufrió casi nada, pasó lo mismo hoy con Marruecos. Francia es semifinalista de la Copa del Mundo y, como bien decimos siempre, cada vez que terminamos un partido con Gaby de la selección francesa, es uno de los principales candidatos a quedarse con esta Copa del Mundo.
0: Bien, Espina, un placer enorme, nos empezamos a despedir. Yolita, se terminó el Mundial para otro equipo, con la música de fondo, con los franceses bailando, flameando sus banderas. Adiós, Marruecos.
6: Por eso están tirados en el piso los jugadores, algunos llorando, otros lo consuelan, se abrazan. De a poco se va Marruecos del Mundial, Gaby. Acaba de quedar eliminado como en 2022 contra Francia.
0: El abrazo, la sonrisa de Deschamps. Lo dice todo el técnico de Brasil, de Francia, Paulo.
5: Por tercera vez semifinalista de manera consecutiva el equipo de Francia, que espera rival, España o Bélgica.
0: Alejandro Nichetti, abrazo. Ariel González en la producción, abrazo. Se viene Tato Jan. Nosotros nos vamos. Desde aquí estuvimos en Boston y nos vamos volando, sí, a Los Ángeles, porque mañana juega España. ¿Será Francia y España? ¿Será Argentina y Inglaterra? Todo lo vas a vivir por Radio Mitre, en la radio del Mundial. Corre Mbappé, tranquilidad para los franceses, no tiene lesión. Corre Dembélé, sonríe Deschamps, la France. el gallito europeo en la semifinal del Mundial. Le ganó a Marruecos 2-0. Salta, baila, sonríe. Santiago Schäfer cierra esta transmisión comercialmente por Radio Mitre, por la radio del Mundial, por donde se vive la competencia más importante del mundo. Sonrisa francesa, Francia 2, Marruecos 0. Final, Francia la semifinal. Abrazo a todos, chau.
4: 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Tengan todos ustedes muy buenas tardes. Ya llega Tato Yang a Radio Mitre.
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10: 19 horas 6 minutos, temperatura en Buenos Aires 16 grados 6 décimas.
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10: Francia es semifinalista, derrotó 2-0 a Marruecos con goles de Mbappé y Dembélé. Mbappé erró un penal. Francia ahora espera al rival que saldrá del partido de mañana entre España y Bélgica. En el Día de la Independencia faltaron 10 gobernadores y el jefe de gobierno porteño al acto que se hizo en Tucumán. Recibimos el siguiente informe.
11: Ante la consulta de Radio Mitre, Jorge Macri explicó por qué no viajó a Tucumán a la vigilia por el Día de la Independencia con Milei y anticipó cómo continuará la postura del PRO en el Congreso. El jefe de gobierno porteño esto señaló.
12: Fui invitado, pero lo veía al presidente hoy acá, así que estuve con agenda y preparando este acto que es relevante, pero le agradecí la invitación a él, al jefe de gabinete.
13: ¿Acompaña, Jorge, los proyectos del gobierno en el Congreso, todos los que se han detallado ayer en Tucumán?
12: El Congreso es el que define la postura, yo estoy a cargo de la ciudad, así que en el Congreso tiene que haber miradas de todas las provincias, pero en general ustedes saben bien, el PRO ha estado acompañando todas las grandes medidas de transformación que sirven al país.
11: Rodrigo Jorge, Mitre informa primero.
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10: Fernando Martínez, buenas tardes.
14: Buenas tardes, hay buena marcha para ingresar y salir de la ciudad de Buenos Aires, muy poco tránsito, solo retrasos en la autopista de Lipiane, en la conexión con la General Paz, sentido a Ezeiza, Panamericana, la autopista Buenos Aires-La Plata, también con buena marcha aquí sobre La Plata Buenos Aires, tener en cuenta que hay tramos con obras del cuarto carril.
10: En Buenos Aires, temperatura 16 grados 6 décimas, humedad 70%.
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0: 19 horas, 10 minutos de este 9 de julio del 2026. Bienvenidos todos. Abrimos puertas, ventanas y tranqueras al volviendo a casa. Aquí estaremos como todos los días, entre las 19 y las 21. Incluso hoy, que es feriado, cerrando la jornada informativa, conversando un rato, pasándola bien, escuchando música, escuchando cuentos, escuchando historias. Bienvenidos al país en modo jueves, al país en el día de la independencia, al país en el día de la patria, al país en la casa de Tucumán, donde estuvo Milei con 13 gobernadores, al país de la catedral con el Tedeum de esta mañana, al país del locro y los pastelitos, al país que mira la goleada de la temible selección de Francia, mamita querida. Al país del volviendo a casa, bienvenidos al país de la mesa política reunida otra vez. Al país que busca reformar el Banco Central. Al país en sintonía con el FMI, muy en sintonía. Al país de la noticia escondida de Carolita. Al país que mira a Venezuela desde lejos. Al país que mira al país en la mira del FBI por culpa del Chiqui Tapia. Bienvenidos al país de los periodistas más malvados de la tierra, de la economía a dos velocidades. Bienvenidos al país a la que te criaste, al país que deseamos, al país que queremos. Bienvenidos todos al país, el país más loco del mundo.
1: Estamos volviendo a casa.
0: Saludamos a la pandilla, arrancamos como de costumbre con nuestra querida Carola Gil, alias Charlotte. Hola, Carolita.
2: Hola, Tato, hola a todos.
0: Nivel de miedo que te da Francia, ¿no te importa tres pepinos a vos? Sí, te da miedo.
2: Terror.
0: Ah, ¿viste? Terror.
2: Sí, sí, sí.
0: Está con nosotros el profesor, nuestro filósofo de cabecera, Miguel Winiaski. Hola, Michael.
3: Hola, ¿cómo estamos?
0: ¿Cuánto miedo te da Francia?
3: Me da muchísimo, pero también tengo admiración, la Marsellesa.
0: Sí, pero no, ahora está.
3: No, fútbol, ya sé, pero no quiero quedar mal con.
0: Te da miedo.
3: Claro.
0: Estamos con el agente Spielman. Hola, amigo, ¿cómo andás?
4: Gerardo, muy buenas noches.
0: ¿A vos cuánto te da miedo te da Francia?
4: Bastante. No, la verdad es un gran equipo.
0: El uruguayo José Gabriel Carvajal, que ahora a él no le voy a preguntar porque quiero que después nos diga a todos lo mismo que me transmitió a mí, que es sobre lo que tengo que abrazarme. ¿Cómo andás, uruguayo? ¿Bien?
5: ¿Cómo va, Tato? Bien, muy bien.
0: Él es el que sabe, así que ahora lo vamos a escuchar, pero saludo primero a Nachito Julián. Hola, Nachín.
4: ¿Cómo estamos, Tatín? Buenas tardes, ¿todo bien?
0: Vos sos como yo, asustadizo.
4: Sí, pero hoy vi el partido y, te soy sincero, no me dio miedo Francia.
0: ¿No te dio miedo Francia?
4: De hecho, no jugó un gran partido.
0: A ver, contá, José.
5: Estoy de acuerdo.
0: ¿En serio vos también?
4: Cero miedo me dio.
6: Opa.
5: Yo no le tengo miedo a Francia. Francia es un equipo que juega muy bien, que Argentina no está jugando el mejor fútbol, estamos de acuerdo. Ahora, no ha habido un equipo que salga de las situaciones difíciles con la templanza, con el coraje, con la rebeldía como la que tiene Argentina.
0: Wow, qué bueno. En serio que me quedé muy asustado por ver el partido, porque tiene unos delanteros que
5: tiene
0: son
5: terribles. Unos delanteros formidables, estamos absolutamente de acuerdo. Todos lo han dejado jugar a esos delanteros, salvo Paraguay.
0: Eso es verdad.
5: Que lo metió en un inconveniente importante. Hoy le costó un tiempo, erró un penal. No lo han atacado, cuando lo atacan no retrocede como retroceden los equipos que están. Tapa todo con un gran ataque, pero no, a ver.
4: Pero le podés llegar tranquilamente si lo atacás, no hoy como Marruecos que no le pateó al arco.
5: No es el Brasil del 70.
0: Ok.
5: Que te atacaba, te atacaba y te mataba. Mató a todo lo que agarró de semifinal para adelante, lo que había agarrado antes, a todo le hizo 3-4 goles. No es el Brasil de 70 este equipo francés. Sufre, y sufre con muy poquitito porque no se han animado a atacarlo. El fútbol es fútbol y tendrá que pasar a España todavía o a Bélgica, llegará a la final, la jugará con Argentina, con el que sea, no importa, pero no sí. Yo lo veo menos favorito del que lo ven todos.
0: Ay, qué bueno, no sé lo que me alegra, ¿estás aliviada vos también, Carola?
2: Sí, yo confío en el uruguayo.
4: Y bueno, sí, igual nosotros tenemos que ganar el sábado, y si no, pasamos del sábado hay que ganarle a Inglaterra o a Noruega.
0: No, si hay algo que ya hemos aprendido es que no hay que ir más allá de lo que uno ha conseguido.
5: Claro, que es esto, que es jugar contra Suiza.
0: Hay que ganar la Suiza primero. Ya no, así como nos costaron los últimos dos partidos, Suiza nos puede costar muchísimo.
5: Puede costar también, es un equipo disciplinado. parecido a Austria, al que ya le ganó Argentina, con una dosis, un escaloncito de jerarquía más que Austria. Pero hoy me decía alguien que jugó en el fútbol suizo.
6: Sí.
5: No tienen, frente a la adversidad, son prolijos, pero no rebeldes.
6: Ah, bueno, eso que sí es Argentina.
5: Que sí tiene Argentina. Hay un plus en la templanza del equipo argentino que no la tiene ninguno de los otros de los que está jugando el Mundial. A ver, el único que ha dado una muestra de carácter porque lo obligaron a que la diera, y ese sí es un equipo al que, si me preguntás, me genera más preocupación Inglaterra en una semifinal que Francia.
6: Mirá qué bárbaro. Bueno, pero lo tomamos, ¿eh? Firmado por José Gabriel Carvajal, que es el que sabe. Así que gracias, Uru.
5: No, que sabe José Manuel, que me pasa los dos. Me escribe los...
6: José Manuel, que...
7: Estaba escribiendo el informe del partido de Francia frente a Marruecos cuando él...
4: ¿Lo escribe?
7: Lamentablemente, sí, porque sigo trabajando lápiz y papel. Cuando lamentablemente este muchacho se copió y, bueno,
4: no
7: leyó algo de mi editorial.
6: Bueno, José Manuel, no sea tan quisquilloso, ¿eh?
7: No soy quisquilloso, nada más estoy contando algo que me sucedió hoy.
4: ¿Y no se enojó, José Manuel? ¿Está enojado, entonces?
7: Yo sí me enojé porque no me gusta que me saquen el trabajo.
6: Che, hoy es 9 de julio, día de la... Bueno, la Argentina tiene 2 días de la independencia, Michael. Primera curiosidad.
3: Claro. Sí, lo que pasa es que en la primera no fue independencia, fue una jura de lealtad al rey.
6: Claro.
3: Fue
6: no, trucha, pero bueno, jura
3: no,
6: al fin.
3: Juramos lealtad al rey, lo que pasa es que el rey no estaba. Esa fue la genialidad. Gobernaba Napoleón, el hermano de Napoleón.
6: Exactamente. España. Aprovechó esa adversidad allá.
3: No era independencia, vino después el 9 de julio del 1816.
6: Así que hoy es el día de la independencia, sí. Que empezó anoche con esta ceremonia rara. A mí me sigue pareciendo rarísimo esto de que vayan ya la segunda vez que Milei hace lo mismo. Que va el 8 a la noche a la casa de Tucumán, se mueren de frío. Estar ahí, todo eso, poco, no hay gente, es rarísima la ceremonia, pero bueno, allá fue Milei con los 13 gobernadores que lo acompañaron. Creo que el sentido fue ese, mostrar que tiene apoyo de 13 provincias, nada menos, y que 13 provincias, que es mucho, y abriendo una nueva etapa que hoy tuvo otra ceremonia, por supuesto, en el Te Deum, donde estuvo, bueno, García Cuerva, señalando los problemas de corrupción como un gran flagelo de la Argentina. No se refirió solo al gobierno, por supuesto, hay que decirlo. Estamos todos viendo desde hace ya muchos meses las tapas de los diarios o los informativos o los comentarios de los malditos periodistas, Michael, que referimos todo el tiempo a los problemas de corrupción, que son evidentemente un problema muy profundo de la Argentina, muy profundo de la Argentina. Yo creo particularmente que mientras tengamos el poder judicial que tenemos, va a seguir siendo un problema muy profundo de la Argentina. Pero bueno, es verdad lo que señalaba García Cuerva hoy, que es un problema al que hay que empezar a mirar y atender, por supuesto que sí. Hubo reunión de gabinete donde Javier Milei, agente, anticipó a sus ministros que se viene, o va a intentar, imponer una reforma del Banco Central. Yo leí el título hoy cuando estaba la noticia transcurriendo y digo, ¿qué reforma? ¿Qué quieren hacer? Y en realidad lo que quieren hacer, por lo menos lo que anticipó hoy el presidente, metete agente, sí. Lo que anticipó el presidente es que lo que quieren es reformar el banco para dejar asentado que no se puede emitir nunca más un billete que no tenga respaldo. Como ustedes saben, esto se lo ha explicado muchísimas veces, la inflación se produce, entre otros motivos, pero un motivo puntual de producción de inflación es cuando el Banco Central emite lo que no tiene respaldo, es decir, fondos que no genera el país. Eso genera inflación. Bueno, lo que quiere Milei es que eso quede en el estatuto del Banco Central, en la carta orgánica, quede asentado en el documento. Recién lo hablábamos con Miguel fuera del aire y Miguel me hacía una pregunta que yo la comparto acá y me parece muy inteligente, es ¿y cómo se controla eso?
3: Hay controles previstos, pero echa la ley en este país, ¿no?
6: Es un tema. ¿Cómo controlar que no se pueda emitir Bueno,
3: a la vez es cierto que la plataforma raíz de Milei es que la inflación es un fenómeno monetario, sí, y que se imprimís.
6: No, no, y está bien eso, sí, sin duda que lo es.
2: Igual estoy pensando, no lo sé, es para preguntárselo a un especialista, ¿no? Si no existe alguna circunstancia de emergencia en un país que amerita una emisión de emergencia. Buen que pueda punto. Ser respaldada después con activos, no sí, sé, qué sí. sé yo, no sé, de estoy hecho, pensando en no, guerras, no, desastres, que, no sé.
6: A ver, Estados Unidos emite más de lo que produce muchísimas veces. Acá se emitió, por ejemplo, durante la pandemia, ¿no? Sí. Por citar un caso muy puntual, muy concreto. Pero bueno, creo que es una muestra, es una carta de intención lo que está intentando Milei, y una exhibición de un plan de gobierno frente, sobre todo, al Fondo Monetario Internacional, la gente.
4: Sí, absolutamente. Tanto es un proyecto en el que viene trabajando Federico Sturzenegger, además de Luis Toto Caputo y el titular del Banco Central, Bausili. A ver, lo quieren hacer como un proyecto de ley. La verdad que, por más de que para el gobierno y sobre todo para el presidente Milei es un tema absolutamente fundamental, Tato, y venía hablando de esto ya desde la campaña electoral, yo te diría, me apresuro a adelantar, que en el Congreso no lo tienen como una prioridad y que no va a ser tan sencillo que salga aprobado independientemente de la voluntad acá de la Casa Rosada. Sí. Básicamente por esto que planteabas, es casi una discusión ideológica en algún punto. Y en segundo lugar, todavía no está la letra chica de exactamente qué es. Recuerden que alguna vez el presidente había planteado directamente hasta penas realmente multas y hasta cárcel para aquel que quiera emitir sin respaldo, o sea, una penalidad, que sea casi involucrado en el Código Penal. Decidieron ir por una reforma del Banco Central, sí, no que vaya al Código Penal esto, Tato. Pero te diría que es un tema que pone el gobierno por delante, porque es un tema del presidente, pero no es un tema del Congreso hoy.
6: No, no. A ver, pero sí pasó algo hoy que me parece que va en sintonía con esto, que es que habló la vocera del Fondo Monetario Internacional con una impresionante catarata de elogios hacia el gobierno de Javier Milei, justamente, y destacó que apoyan, por supuesto, al gobierno argentino y demás. Me parece que se llama, a ver si la pronuncio bien, Julie Kozak, la vocera del organismo, que hoy elogió el programa financiero del gobierno y apoyó la opción esta de la reforma de la Carta Orgánica del Banco Central, que, como bien dice la gente Spielman, vamos a ver si finalmente se produce, si no se produce. Me parece que lo importante es el mensaje que está transmitiendo el gobierno. Y por otro lado, en sintonía con todo esto, habló Donald Trump, aprovechando el 9 de julio, sí, el día de la patria, del día de la independencia. Un comunicado publicó Donald Trump hablando de la Argentina como un socio indispensable.
3: Fuerte.
6: Que es todo, es muy fuerte, Michael, eso, ¿no?
3: Sí, además desde el punto de vista económico, no solamente geopolítico, desde el punto de vista argentino,
6: sí,
3: el apoyo de Trump fue el dinero de Bessent en su momento, y yo entiendo que las puertas abiertas del fondo también.
6: El comunicado habla de que la Argentina se ha convertido en un socio indispensable para avanzar en la prosperidad, la seguridad y la estabilidad de todo nuestro hemisferio. Es decir, señalan a la Argentina como un socio, como bien decís vos, Miguel, territorial, continental, ¿no?
3: Sí, porque hay un plan de seguridad para el Cono Sur, con Argentina como epicentro, Paraguay también. Entonces, hay aliados ahora.
6: Ahora hay aliados, claro. Hay nuevos aliados, además.
3: Así es, como, que no lo eran.
6: Que no lo eran, por
2: ¿quiénes
6: supuesto.
2: ¿Quiénes se sumaron ahora, Michael?
3: Bueno, al margen de Santiago Peña, el presidente paraguayo, que es muy cercano, y donde se habla de hacer una base norteamericana,
6: uh-huh, sí,
3: quizá no explícitamente, pero ya existe en contra del narcotráfico. Cast es cercano también, Novoa en Ecuador también.
6: Oh, en Ecuador, claro,
3: por
6: sí,
3: supuesto. Y ganó.
6: Bueno, y Perú.
3: Perú, Keiko Fujimori, y ganó de la Espriella en Colombia, que no es un dato menor, naturalmente.
6: No.
3: Y Venezuela, con una virreina, digo yo, tutelada por Trump.
6: Sí, lo que ha expuesto este desastre que ha ocurrido en Venezuela, sí, es que no sirve eso.
3: No, no, no.
6: Tiene que
3: no.
6: haber un gobierno legítimo de Venezuela.
3: Tiene que haberlo, ¿eh? Y bueno, no lo dejaron ingresar a María Corina Machado, y ahí están todos sufriendo en una agonía interminable, más que agonía, muertes a granel, ¿no?
6: Sí, no sirve el sistema que pensaron para Venezuela. Más allá de que todos celebramos que lo sacaran de los pelos a Nicolás Maduro, esto de dejar una virreina, como bien dice Miguel, no sirve. Y lo estamos viendo ahora, mientras todavía juntan cadáveres y uno no sabe bien qué es el desastre o la naturaleza exacta del desastre, pero debe ser un verdadero espanto.
3: Son más de... Bueno, pero si hay 50.000 desaparecidos vivos, ya...
6: Ya no queda ninguno. No, de los que quedaron abajo de los escombros ya no hay vivos. No tengan ninguna duda de eso. Así que sí, la magnitud del desastre es realmente una calamidad espantosa. Bueno, temas, por supuesto, que vamos a seguir profundizando a medida que avance el programa. Las definiciones del fondo... La Copa del Mundo, después vamos a pedirle al uruguayo que nos profundice un poquito más. Tenemos...
7: Cuando quieras.
6: No, al uruguayo José Gabriel. No,
7: ¿yo
6: qué
7: soy? No, africano.
6: ¿Puedo? ¿Vos también sos uruguayo, José Manuel?
7: Pero claro, hombre.
6: Ah, bueno.
7: Nacido en Montevideo.
6: Vamos a hablar un ratito del caso Libra, tema que preocupa al gobierno. Hoy el juez Marcelo Martínez de Giorgi inició un proceso para apartar a los querellantes de esa causa. Acuérdense que Martínez de Giorgi es un juez federal cuya señora esposa acaba de ser nombrada jueza, y se ve que vamos y venimos, favores que van y vienen. Así estas cosas también están pasando en la Argentina. Y vamos a hablar, Carolita, de algunas muertes en el día de hoy que son muy dolorosas. La primera es la del publicista Ramiro Agulla, ¿no? Que ha sido uno de los grandes publicistas, vos que venís de ese mundo, de las últimas décadas, ¿o no?
2: Formaba una dupla increíble con Carlos Bacchetti, ¿viste? Es muy común que los publicitarios trabajen de a dos.
6: Claro.
2: Entonces son casi como un matrimonio profesional que en los mejores momentos se potencian como se potenciaron ellos dos. Y es una pérdida enorme para la publicidad argentina. Porque...
6: Joven, además, me llamó la atención, 62
2: años, sí.
3: Bacchetti, que tuiteó recién, es espectacular. El logo, Agulla y Bacchetti, lo puso en el cielo.
6: Ay, qué lindo. Creador de La Llama que Llama, pero que llama. Él dicen que soy aburrido de
2: La Rúa. Dicen que soy aburrido de La Rúa, sí.
6: Un gran éxito de la publicidad política, porque él al principio no se metía con publicidad política, después, a partir de ahí...
2: Y eso le significó un éxito enorme, después con otros intentos que no fueron tan exitosos en la política, y algo que negó siempre, el haber sido el ideólogo del Tajaí de Sergio.
6: ¿En serio?
2: Dijo, yo no. Pero se lo adjudicaban, pero él decía, no, eso no.
6: Y capaz que sí, andá a saber. Vaya uno a saber cómo confiar en un publicista. Se lo digo a Carola, que es hija de un publicista.
2: Claro, sí.
6: Y bueno, los publicistas...
2: Son fabuladores, creativos.
6: Claro, son creativos, pero son vendehumo. Lo han hecho toda la... Viven de eso. Bueno, y después nos va a hablar Carola seguramente de la muerte de una cantante británica a la que ella seguía mucho. Yo te confieso que no la tengo para nada.
2: Ahora te voy a hacer después en la noticia escondida, te voy a hacer escuchar la música, me vas a decir, pero claro.
6: No, ya me imagino que sí, pero viste que son esos personajes que conoce Carola que a mí se me escapan.
2: No, esta no se te escapa.
4: No, pero tenía dos hits, sobre todo uno muy, muy conocido.
2: Sí, ahora sí.
6: Bueno, vos también sos bicho raro.
4: No, bueno,
6: Carola.
2: Después.
6: Uruguayo, vos que sos como
2: apostemos
6: yo, gente
2: algo.
6: Normal.
4: Manuel,
6: vas a ver,
4: ¿no?
6: Que vas a ver que no la vas a conocer a esta chica.
3: A ver.
6: Cuando la escuches, sí.
2: Cuando
6: pero
2: la
6: de
2: escuche,
6: nombre,
2: sí.
6: De nombre. Bueno, después del informativo, volvemos, seguimos con las fotos del día. No, las fotos del día todavía no.
3: Pero falta.
4: No,
6: todavía falta. Tenemos la noticia escondida de Carolita y vamos a seguir avanzando con el programa. ¿Qué pasa, gente?
4: Hoy viene el helicóptero, Gerardo.
6: Hoy viene la gente Spinman.
4: Hoy viene el helicóptero, exactamente.
6: Ah, bueno.
4: Con frío, se congeló el helicóptero, así que va a llegar tarde.
6: El título de la columna de la gente:
4: El laberinto peronista, Gerardo.
6: A la pucha.
4: En su peor momento.
6: ¿En su peor momento? Ah, bueno, no nos abandonen, que todavía falta lo mejor. Dale.
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9: La hora 19:30, cielo parcialmente nublado en Buenos Aires, 15 grados 6 décimos la temperatura. El gobierno bajó el tono y evitó responderle a García Cuervas tras el tedeum por el 9 de julio. La Casa Rosada decidió no contestar la homilía del arzobispo de Buenos Aires. El Ejecutivo busca evitar una nueva confrontación con la Iglesia. En el gobierno aseguran que el mensaje de García Cuervas no generó nada dentro del gabinete y lo calificaron como una homilía habitual. Afirmaron que las referencias a la corrupción, la intolerancia y la crueldad no fueron interpretadas como un cuestionamiento directo al presidente Milei. Consideran que el mensaje estuvo dirigido a la dirigencia política en general y no exclusivamente al gobierno nacional.
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10: Hay buena marcha para ingresar y salir de la ciudad de Buenos Aires, solo retrasos en el ingreso de Richeri hacia la autopista de Lepeane tras un incidente vial en la zona de Empalme. En la autopista Buenos Aires-La Plata, tener en cuenta que hay reducción por obras del nuevo cuarto carril Mano a La Plata, desde el kilómetro 11 hasta el 16 y del 18 al 22. Esto es en las zonas de Sarandí, Wilde, Bernal y Quilmes.
9: Viento del sur a 8 kilómetros en la hora, la presión 1012 hectopascales, el cielo parcialmente nublado en Buenos Aires, 15 grados 6 décimos la temperatura, 71% la humedad.
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2: Una familia con 5 hermanos, con un baño que no estaba dentro de la casa, es decir, uh-huh, habían hecho mucho esfuerzo por salir adelante. Y bueno, por supuesto, ella era gran admiradora de los Beatles. Y fue construyendo su carrera, fue una revelación dentro del pop británico, participó en Eurovisión, que es una de las competencias musicales de Europa, de donde salió ABBA, por ejemplo. El grupo ABBA ganó Eurovisión en los años 70, y Bonnie Tyler fue construyendo su carrera así. Te hice escuchar recién Eclipse Total del Corazón, y después yo les había mencionado It's a Heartache, que es un dolor de corazón, y ustedes pensaron en La Cancha, y esa canción tan fina que cantan ustedes en La Cancha, que dice algo así como jugadores, ¿no? It's a heartache. Sin las malas palabras.
3: A ver si pone.

0: 78 cuando ella saca este tema que se convierte también en un éxito total. De hecho, es previo a Eclipse Total del Corazón y alcanza con este tema así fama mundial. Y después hablábamos en el corte con Spielman en la tanda y Spielman decía, bueno, no hizo nada para cine. Y en realidad tiene un tema que también fue muy exitoso en una película que se llamaba Footloose.
1: No.
0: Con Kevin Bacon.
1: Sí, peliculón.
0: Sí, pero no era el tema de Footloose.
2: No era el tema clásico.
0: El tema de Footloose no. Era, creo que hay una competencia de autos o pasa algo así en Footloose donde están en la noche y suena este tema que se llama Buscando a un héroe. Holding Out for a Hero.
1: Sí, I Need a Hero.
0: Ahí va.
1: Hacia el paso de Footloose.
3: Sí. La base ya augura que es la década del 80, ¿no? Estamos hablando de la década del 80.
0: Grita.
1: Ella tenía un padre que era un cura y no la dejaba hacer nada. Y Kevin Bacon la llevaba por el mal camino, pero era el del bien.
0: Nada.
1: Querían bailar nada más.

0: esa voz rasposa.
1: Upa, esta la tenemos que subir a la playlist.
0: Saltá, Tato, saltá, saltá conmigo. ¡Subila!
2: Después la remasterizaron, o sea, la volvieron a armar y le hicieron parte de la banda sonora de Shrek.
3: También.
2: Este tema no cantado por Bonnie Tyler, sino antes que como recordar, pero forma parte de la banda sonora de Shrek. Esta también. En una escena también.
3: Gran, van a rescatar. Gran tema, ¿no? Gran tema musical. Así que,
1: perdón. Ahora, ¿por qué, sí, si es canciones tan populares y tan extraordinarias de la década de los 80, y yo no me acuerdo el nombre de la chica?
3: Y porque no
1: era,
3: no,
1: muy famosa ella, ¿o sí?
0: No, sí, sí, sí, sí. Bonnie Tyler.
1: No era tipo Madonna.
0: No, pues si te dicen Bonnie Tyler, sabes que...
3: Tal vez no le prestabas atención a los nombres y te sonaba y bailaba la música y escuchaba la música.
1: Sí, o en esta época yo escuchaba, no sé, The Police, The Cure, otras cosas.
3: Sí, no, yo también, y convivían, es decir, Eclipse Total del Corazón, tengo

0: Irome para cuando se enganchaban.
1: Qué pesadilla que era eso. Yo tenía, obviamente que tenías el destornillador chiquitito, el mínimo.
0: También.
1: Listo para cada tanto, juntabas todos los cassettes y te ponías a ordenar todo.
0: Sí, y la Virome también, había una Virome clásica, la Vic, que funcionaba perfecto sí. en el cassette, podía rebobinar y desengancharlo. Qué feo cuando se cortaba.
1: Ah, pero bueno.
0: Terrible.
2: Había que desarmarlo con un destornillador de relojero.
1: Sí. Eso de ahí está de relojero.
0: Claro.
1: Qué maravilla,
0: sí. Así que bueno. Bonnie Tyler.
1: Bonnie Tyler, dale.

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0: Sí, agradecerle a nuestros oyentes que nos mandan mensajes. En el canal de YouTube están todos discutiendo sobre la cantante que falleció hoy. Muchos recuerdos muy lindos. Me gusta cuando se prenden y se enganchan y participan. Así que agradecerles. ¿Más mensajes? Dale.
1: Buenas tardes, Radio Mitre, para el programa del señor Tato. Muy bueno el programa, como cada día. Maravillosos todos ustedes. Y al uruguayo, bueno, qué bueno por la predicción. Un abrazo para todos, siempre, siempre con ustedes. María.
0: María, déjame hacer una aclaración. No fue una predicción la del uruguayo, fue un análisis.
2: Un análisis, sí. Sí, sí.
0: ¿Eh? Para la predicción lo tenemos a José Manuel.
2: Claro, sí. Pido por favor que no manchen mi nombre, Tato.
3: De dudoso recorrido por el periódico.
0: Más mensaje, dale, gracias.
4: Tato, profesor Viñaski, Carola, uruguayo. Feliz día de la independencia para todos. Mientras la justicia sea cómplice, sea afín a los delincuentes, no vamos a poder salir del paso. El problema que tiene la Argentina es la justicia, que es tan delincuente como los delincuentes. Aida del barrio de Caballito.
0: Gracias, Aida. No sabes cuánto coincido con tu pronóstico, con tu análisis. Porque es efectivamente así. Bueno, enseguida vamos a viajar al Mundial, nos va a contar el uruguayo. ¿Tienen previsto ya cómo van a ver el partido?
5: En casa. Sábado, 22 horas.
0: Es tarde, che.
5: En casa, tranquilo, en el sillón, una botella de vino al lado mío.
0: Ah, mirá. ¿Solo con tu mujer y tu hija?
5: Sí.
0: ¿Amigos? ¿Qué tenés?
5: No, con Aurora y con Nati.
0: Nadie más.
5: Y Tito.
0: No querés mucho lío. ¿Tito es el perro?
5: Y Tito ahí en el sillón.
0: ¿No hincha el perro? Cuando gritan y eso.
5: No, el otro día sí estaba nervioso porque me puse a gritar como loco el segundo gol y el tercero de Enzo Fernández y ladraba, pero...
0: El tema del delay, ¿cómo lo resolvés?
5: No tengo delay.
0: ¿Por qué? ¿No tenés ningún vecino que cante los goles antes?
5: Nadie me gana en el grito. No, ¿sabés qué? Por suerte no escuché nunca a alguien que grite más rápido que yo.
3: Es sordo.
5: ¿Cómo?
3: No, nada, no.
0: ¿Vos, uruguayo, tenés problemas de delay, no?
3: Sí. No.
0: Te cantan todo antes.
3: Sí. Dejo la ventana abierta aunque haga frío porque ya sé que me van a gritar antes.
0: ¿No te importa? No,
3: ya no te... es molesto, pero no puedo hacer nada. No, sí. no hay manera.
5: ¿Me preguntás si tengo problema de delay?
0: José Manuel, ¿tenés problema de delay?
5: Sí.
0: Pavote, qué...
5: A veces sí, Tato.
0: Ay,
3: Spielman, escucha radio con señales de humo.
6: Sí, en casa, seguro. Voy a intentar agarrar la misma cábala que utilicé con Egipto, así que...
0: ¿Qué cábala
6: usaste? Una púa. ¿Eh? Una púa de guitarra.
0: Ah, déjate hinchar.
6: En la garganta, que la tenía, atragantada. Como... Púa de guitarra azul. En ahí,
7: ¿y qué hacía con la púa?
6: Cuando estábamos perdiendo 2-0, agarré la púa. No, me la puse en la mano. No me puse a tocar la guitarra, pues tenía que trabajar.
0: Pará,
6: pero
0: un mensaje
6: tenía.
0: Para Scaloni y para toda la escaloneta.
8: Acá puede haber una...
0: Olvídense de entrenar, de planear el
8: una
0: partido.
8: Una táctica, claro.
3: Manden púas para...
7: Tenemos a Spielman con una púa.
6: Azules.
0: Quédense tranquilo que ganamos sí o sí el sábado porque Spielman tiene una púa azul en la mano.
6: Para, yo quiero saber... Dunlop, 1,2 milímetros.
5: Yo quiero saber... Y encima tira las características. Te amo, Ezequiel, escúchame. ¿Qué hacía con la púa? ¿La tenías solo en la mano?
6: Claro, solo en la mano y era como una especie de práctica de guitarra ficticia, pues estaba muy nervioso. Estaba muy nervioso. Entonces saqué la billetera, me la puse en la mano como que tocaba la guitarra al aire.
5: Ah, tocabas un punteo virtual.
6: Al aire, porque no tenía una guitarra. Exacto.
0: Cuéntenos al 11-3003-0790 o al canal de YouTube de la radio si tienen también púas o cosas de esa característica.
7: Si tienen problemas.
0: No, problemas seguro que sí, como nosotros. Todos tenemos problemas.
6: Es una cábala,
0: es así. Si son cabuleros, si toman alguna medida. Vos, Carola, no.
7: No, ya no tengo la cábala de verlo en el mismo lugar con la misma gente. Como varié bastante, estoy libre en ese sentido.
0: Después si no sos como rehén,
7: eso
3: es
7: claro,
3: fantástico. Sí.
7: Entonces, lo he visto sola, lo he escuchado en el auto, lo he terminado en el canal, lo he visto en lo de amigos. Este fin de semana voy a lo de unos amigos.
6: Esa es la cábala, que siempre cambias
7: claro,
6: de lugar.
7: Sí,
0: claro, no podés repetir nunca.
7: No puedo repetir.
6: Exactamente.
7: No puedo repetir.
6: Bien, claro.
0: Estamos a merced de el éxito de la cábala de cada uno de los cuarenta y pico millones de argentinos.
7: Panoso la deja de ver el partido, esa es su cábala.
0: Que se pone nervioso y se va.
7: Cuando no aguanta más, se va.
0: A escucharlo, caminando.
7: Sí, o no.
0: Ah.
7: O a medicarse.
0: Bueno, pero la última vez nos fue bien con eso porque íbamos perdiendo 2-0 y después lo dimos vuelta. ¿Se sabe algo del equipo uruguayo? No. Bueno, después vas a dar información. Sí, después vas a ampliar. Pero no debe haber mucha pista,
3: se
0: ¿no?
3: Se toca poco. No, no hay mucha pista. Se toca poco, aparentemente.
0: Se toca poco. Bueno, veremos. A mí me dan un poco de miedo el 3 y el 4, te voy a ser franco. Los marcadores de punta.
3: Bueno, es uno de los de las incógnitas que hay.
0: Sí.
3: Y
0: sí.
3: La otra, el 9.
0: Bueno, pero no me da miedo ninguno de los dos. La verdad que, no sé, que juegue el que ande mejor. Pero me da miedo el 3 y 4 en el sentido de que los veo flojos.
7: ¿Pueden decir los nombres?
3: Molina y Montiel.
7: Gracias.
0: Marcadores de punta. Ay, sigo, marcadores de punta. Me parecen que son los más flojos del equipo.
8: Pero Tagliafico anduvo bien el otro día. El 4.
0: Sí, sí.
3: No, el 3.
8: Sí, perdón, el 3.
0: Pero no aguantó mucho.
8: Lo cambiaron, ¿no? Pero le hicieron el penal. Sí. No lo digo por sus orígenes. El rojo, lo digo objetivamente.
0: Ah, porque es de Independiente.
8: Sí, por supuesto.
0: Es cierto que Miguel tiene el corazón rojo.
8: No, lo milito, ¿viste? Donde me parece,
3: atacó un poco.
0: Bueno,
3: mejor,
0: me pasaba con el huevo Acuña, también lo sacaron. Claro. Y me pasa todavía con Lautaro. Y con De Paul, obviamente. Uno es más hincha de los jugadores de su cuadro, ¿es así?
3: Sí, sí, creo que
0: siempre,
3: juegue.
0: Siempre.
3: Y porque es parte del orgullo saber que lo...
8: Pero después, ¿sabes que una vez en Cataluña vi un mundial de España y en casa de un catalán? Y cuando metía un gol uno que no era de Cataluña, el tipo se callaba. Y cuando metía el gol de España, uno del Barça, Rakitic,
0: pero eso,
8: acuerdo,
0: eso es bien de
8: gol catalanes. Del Barça, decía el tipo. Digo, pero gol de España. Pero gol de España,
0: eso,
8: nada.
0: Eso es muy de los catalanes.
3: ¿Sabes? Sí, muy de los catalanes y de los españoles. No nos olvidemos que a Gerard Piqué,
0: sí,
3: lo han llegado a pitar, como dicen ellos, a silbar en la cancha, jugando para la selección española en Madrid.
8: Claro.
3: Catalán, y porque fue...
8: Y porque era catalanista.
3: Independentista,
8: digamos.
3: Claro, catalanista.
0: Qué locos que son,
3: sí. ¿Eh? Sí, sí.
0: Qué bárbaro. España, sí, parece tan cercano y sin embargo tiene sus micromundos,
7: sí,
0: muy alejados de nuestra cotidianidad. Pero es como bien dice José Gabriel. Bueno, vamos a ir al informativo, a la vuelta del informativo. Fotos del día. ¿Ya eligieron sus fotos del día?
6: Sí, ya la tengo.
7: Foto del día. ¿Le podemos mandar un saludo a nuestra compañera Cecilia de Vana, que nos está escuchando,
8: no,
7: en un taxi?
0: Decirle que la estuve leyendo hoy porque hizo un gran informe, un gran artículo en La Nación sobre las últimas reuniones de gabinete.
7: Bien. Bueno, te estará escuchando.
0: Sobre
7: está
0: la
7: escuchando.
0: Reunión de gabinete de hoy. Así que le mandamos un beso a Ceci. Y vamos al informativo y seguimos volviendo a casa. Dale.
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11: 8 de la noche, cielo parcialmente nublado en Buenos Aires, 15 grados 6 décimos la temperatura. Política, religión y un llamado a la unidad en el Día de la Patria. En el Tedeum por el 9 de julio, el arzobispo de Buenos Aires, Jorge García Cuerva, también citó, entre otros temas, a Lionel Messi como ejemplo para convocar a la unidad de los argentinos.
12: Hagamos realidad el mensaje que Lionel Messi publicó alguna vez en sus redes sociales. Y cito: demostramos una vez más que los argentinos, cuando luchamos juntos y unidos, somos capaces de conseguir lo que nos propongamos. El mérito de este grupo, que está por encima de todas las individualidades, es la fuerza de todos peleando por un mismo sueño, que también es el de todos los argentinos. Lo logramos.
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11: Pero... Francia es el primer semifinalista del Mundial. Derrotó 2-0 a Marruecos y ahora espera por el ganador del cruce entre España y Bélgica. Mientras tanto, Argentina entrena en Kansas. Scaloni aún no decide nada sobre la formación que enfrentará a Suiza. Las dudas están planteadas, recordemos, en el lateral derecho, Molina o Montiel, y el puesto del ataque, Julián Álvarez o Lautaro Martínez. El partido de cuartos de final ante Suiza se jugará este sábado próximo a las 22. En caso de avanzar a semifinales, Argentina volvería a viajar a Atlanta para disputar esa instancia el miércoles 15 frente al ganador de Noruega-Inglaterra. El cielo parcialmente nublado en la noche de Buenos Aires, 15 grados 6 décimos la temperatura, 71% la humedad.
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0: 20 horas, 3 minutos de este 9 de julio del 2026. Abrimos la segunda hora del Volviendo a Casa y lo hacemos de manera habitual con las fotos del día. Empieza, como de costumbre, Carola Gil.
1: Bueno, voy a poner en la foto del día, probablemente ustedes tengan otras para compartir, pero el saludo de Jorge Macri con Javier Milei durante la misa en la Catedral Metropolitana, y que se saludaron muy afectuosamente, y Jorge Macri llevó al bebé. Está con bebito nuevo, con Vito.
0: Claro, sí.
1: Y estaba Upa ahí, le dio la mamadera, todo muy enternecedor. Yo lo hubiese dejado en casa, pero vaya, los padres hacen lo que quieren. Pero bueno, fue una imagen completamente diferente de otras que hemos visto en otras oportunidades. Fue muy amable el saludo, se saludaron con la mano, se palmearon la espalda. Estaba también la mujer de Jorge Macri junto a él en la catedral. Todo muy civilizado.
0: Muy civilizado.
1: Muy civilizado.
0: Hay varias cosas. Una es que efectivamente se están llevando mejor.
1: Sí.
0: Jorge Macri se acercó ideológicamente a Milei.
1: Sí, sí.
0: Pero sobre todas las cosas, el mileísmo se quedó sin candidato en la Ciudad de Buenos Aires. Los libertarios no tienen un candidato en la Ciudad de Buenos Aires hoy, porque el candidato que tenían era
1: Manuel
0: Adorni.
1: Claro.
0: Y Manuel Adorni hoy no puede ser candidato ni en su edificio, como consorcista, nada. Con lo cual, el gobierno va a tener que hacer una alianza con Jorge Macri. A gente, salvo que pase algo extraño, todo conduce hacia ahí, ¿no?
2: Todo conduce a que el gobierno haga varios acuerdos en varias provincias, entre ellas la Ciudad de Buenos Aires, Tato, sí. Va a quedar bastante supeditado también a qué quiere hacer Mauricio Macri, pero en principio te diría que sí. Está todo, hoy por lo menos, todo bastante encaminado a que haya un acuerdo.
0: Depende de la voluntad de Mauricio Macri, decís vos eso.
2: El gobierno quiere que parte del acuerdo, por supuesto, sea con Mauricio Macri, con todo el PRO, y eso incluye la ciudad, Chubut, Buenos Aires, hacer una suerte de paquete de acuerdos.
0: Pero digo, la relación con Jorge Macri hoy no hay motivo buena para que sea mala.
2: No, todo lo contrario. Es muy buena entre ministros, es muy buena entre los ministros de Justicia, entre los ministros de Transporte, es muy buena de Jorge Macri con la gente de la ciudad de Karina Milei. Es buena relación hoy.
0: Sí, así que vas a ver más de esas fotos, Carolita.
1: Bien.
0: Seguramente.
1: Está bien.
0: Michael, ¿la tuya, tu foto del día?
3: La foto de las pinturas del Congreso de Tucumán del 9 de julio de 1816. La foto de Francisco Narciso de la Prida.
0: Ay,
3: la foto,
0: bueno,
3: del cuadro de Francisco Narciso de la Prida.
0: Qué bueno.
3: Cuya voz declaró la independencia de estas crueles provincias, decía Borges.
0: De estas crueles provincias.
3: Dice en un momento en la declaración, protestando al cielo, que me llamó la atención, que viene a ser como clamando al cielo, pero en son de protesta y de rebeldía, declaramos recuperar los derechos de los cuales las Provincias Unidas fueron despojadas, e investirnos en el alto carácter de una nación libre.
0: Había que tener coraje para declarar la independencia.
3: Meses de cabildeos y discusiones. Además tardaban meses en llegar a Tucumán. San Martín, que estaba en Mendoza, diciendo hay que declarar la independencia, romper al fin con España, y la declararon. Y aquí estamos.
0: Y te podía costar la vida eso. Bueno, a varios de ellos les ha costado la vida.
3: A la Prida, por ejemplo.
0: A la Prida, exactamente.
3: Los degollaron, los montoneros de al lado, sí. Y después, no era la Argentina, las Provincias Unidas del Sur siguieron su curso tan complicado. En 1820 estalló una anarquía, pero llegamos hasta hoy.
0: Llegamos, ¿eh? Por eso no hay que hacer más lío que el necesario.
3: Sí.
0: Hay que reducir el nivel de despelote en este país. Me parece que es un asunto importante. Agente, su foto del día.
2: Mi foto del día es la foto del presidente Javier Milei en el balcón con Karina Milei y Santiago Caputo.
0: Con los dos,
2: Tato. En un momento, cuando salen del Tedeum previo a la reunión de gabinete que se dio, que fue una reunión corta donde habló básicamente el presidente de la reforma del Banco Central, de la que hablabas a comienzo del programa, Tato, en un momento, como había gente en la Plaza de Mayo, el presidente decide salir él y que salgan sus funcionarios a saludar a Plaza de Mayo. Bueno, Santiago Caputo generalmente sale a un costado en las fotos, no tiene una presencia absoluta, sobre todo cuando está en el gabinete, y en un momento la saluda a Patricia Bullrich, se pone enfrente con Karina Milei y se da vuelta adrede, estaba adentro, porque iban a tener la reunión de gabinete, lo llama Santiago Caputo, que estaba con anteojos negros y corbata, lejos de los sombreros de Peaky Blinders. Lo llama, también lo llama Karina Milei, lo llaman los dos, el presidente le da un abrazo, lo hace saludar a la Plaza de Mayo, y me quedo con como foto del día una representación de un gobierno que se maneja mucho con imágenes, tanto lo decimos, como pocos gobiernos se maneja con imágenes y fotos, como nadie este gobierno nacional, y sí. Javier Milei decidió tener a su hermana y al asesor presidencial de Santiago Caputo, los dos en el balcón de la Rosada.
0: Mirá qué fácil era, ¿eh? Era cuestión de echarlo a Manuel Adorni y todo iba a volver a cierta calma, que es lo que estamos viviendo hoy en día. Porque todo es el respaldo de Estados Unidos, la posibilidad, después veremos si lo logran o no, de hacer una reforma del Banco Central. Todo este clima de cierta lógica, de cierto orden, digo cierto porque yo no tengo ninguna duda que el que nos está escuchando dice yo necesito ganar más plata, no llego a fin de mes. Todos los problemas que teníamos y sí que siguen estando, están, por supuesto que sí, pero en la cotidianidad del gobierno se calmó todo con la salida de Manuel Adorni. Es increíble, no costaba tanto. Tuvieron más de 3 meses resistiéndolo innecesariamente, totalmente innecesariamente. Uruguayo, tu foto del día.
3: Mi foto del día es la de Franco Armani, que ha rescindido el contrato con River.
0: Qué fuerte eso, ¿eh?
3: Sí, fuerte, porque finaliza un vínculo de 8 años y medio que marcaron una época para River y para el propio arquero.
0: Muy exitoso.
3: Muy exitoso, con la final de Madrid en el 2018, el año en el que él llega a River, como la cima de todo lo conseguido.
0: Mirá, no me acordaba de eso. Él llega... Para el
3: él llega para la Copa Libertadores del 2000. El primero de enero del 2018 anuncia la llegada después de un ciclo exitoso en Atlético Nacional de Medellín, a donde se va a finalizar su carrera. Su esposa ahora. Es de allí ahora. Ya había salido campeón de la Copa Libertadores. Campeón de América en Madrid, 10 títulos con River. Está en el podio junto a Madeo, el Pato Filiol, y si querés ponemos a Pumpido, otro que fue campeón de la Copa Libertadores con River también, pero los números lo aproximan más a Madeo y a Filiol, sacando ventajas en ese sentido respecto
0: del mundo,
3: de Pumpido.
0: Además,
3: campeón del mundo con la selección. En enero perdió el puesto con el chico Beltrán en una situación insólita que le pasó 2 veces en su carrera. Se desgarra en la pretemporada en San Martín de los Andes el 3 de enero y ataja a los partidos amistosos Beltrán y ya no sale más del arco hasta un encuentro con Vélez, que serían los últimos 45 minutos que ataja en River. Lanzini, un ex compañero, le hace el gol. Juega 45 minutos, Gallardo lo saca. Hay allí una discusión en el vestuario entre Gallardo y él. Faltaría muy poco para la salida de Gallardo, también bien digo, de River. Y ese fue su último partido como titular en el equipo millonario. Es uno de los futbolistas con más clásicos ganados. 9 triunfos frente a Boca.
0: ¿Sabes qué generó? A mí me generó siempre que debe ser buen tipo. Nunca tuvo líos innecesarios, fue educado.
3: Es un tipo de perfil bajo,
0: sí.
3: Atravesó situaciones difíciles. Un COVID que le seguía dando positivo después de mucho tiempo.
0: ¿Te acordás?
3: Es el que le saca el arco de la selección y aparece el Dibu Martínez. Por eso digo, tuvo 2 situaciones en donde una lesión lo margina. En este tiempo de River y en la selección argentina del Dibu Martínez, recordemos, atajó 2 partidos en el fatídico Mundial de 2018 con la selección que conducía a Sampaoli, aquella goleada frente a Croacia, entra contra Nigeria, juega el partido contra Francia que supone la eliminación. Bueno, al cabo de 366 partidos, 165 vallas invictas con la camiseta de River, se va, rescindió de común acuerdo, y naturalmente queda Franco Armani, que va a terminar su carrera en Atlético Nacional de Medellín, queda en la historia grande de River. Uno de los arqueros, insisto, junto a Madeo y Filiol, están en el podio de la historia de los millonarios.
0: Y en la selección también,
3: En la selección, bueno, fue parte de la selección campeona del mundo después de cuántos años.
0: Y
3: sin
0: la
3: duda.
0: Copa América.
3: Estuvo campeón de América también. Claro. Atajó algunos partidos en la Copa, si mal no recuerdo, no, en la que gana Argentina en 21. Llega a atajar en la fase de grupos de esa Copa, que es campeona argentina, es verdad.
0: Así que bueno,
3: esa es mi foto.
0: Mucha suerte con el final de su carrera, ya es un nombre bastante grande.
3: Cumple el 16 de octubre, cumple 40.
0: Por eso, está bien, un carrerón hizo.
3: Impresionante.
0: Bueno, yo voy a poner una foto del día medio bizarra, pero me parece que está buena, que es la foto de, se van a acordar muchos, de Jones Walla.
4: Sí, no, es una buena foto. Sí.
2: La Ram.
0: Hoy se conoció una nueva foto de Jones Wallace. ¿Se acuerdan el loco ese?
1: Sí, el autopercibido...
0: Mapuche, sí. Que decía que era referente de la resistencia ancestral mapuche. Bueno, que del que hablamos tantas veces durante tantos años, porque el kirchnerismo le hizo creer a la gente que era un héroe patrio, otra que San Martín,
2: sí.
0: Que era un revolucionario de los ancestros, pobladores de la Patagonia.
3: El apellido tipo... Jones lo complicaba un poco, pero bueno.
0: Sí, después le pusieron Jones, se hacían Jones, decir sí. Jones. Fue un chanta fenomenal. Bueno, ella conoció una foto de él donde está, bueno, sigue preso. Está preso en la cárcel de Rawson, en la cárcel de Esquel. Pero se conoció una foto de él afeitado, con el pelo corto. Parece un tipo común. Y ya está muy lejos, obviamente, del líder mapuche ancestral que supo ser. Yo no dejo de pensar en la locura en la que nos metió el kirchnerismo durante tanto tiempo, ¿no? Porque quisieron convertir en héroe a este ridículo fenomenal de Jones Wallace, que termina dando pena y siendo un pobre tipo preso en una cárcel del sur, olvidado por todo el mundo, cuando se creía que era la reencarnación de, no sé, de Sarmiento, de. No, ¿por qué de Sarmiento? De Güemes, un loco total que a quien el kirchnerismo intentó, insisto con esto, convertir en un héroe, y mucha gente lo militó. A Jones Wallace. Habla de la locura que vivimos los argentinos hace no mucho, ¿eh? Hace no mucho, hace 3, 4 años.
3: Sí. En términos históricos hace 10 minutos.
0: En términos históricos hace 10 minutos. De esto venimos. No hay que olvidarse. De esto venimos. Cierra nuestra ronda de fotos, ¿quién?
2: Luisito Ventura.
0: Vamos, Luis.
2: Así es, ¿eh? Siendo las 8 de la noche, 15 minutos. Vamos con la verdadera imagen del día, chicos.
0: Luis. Pará, Luis. No, yo no te voy a permitir. Acaba de dirigir Miguel Wiñaski, Carola Gil, el uruguayo, José Gabriel.
2: ¿Y a mí qué me importa?
0: El agente Spielman y yo también. Todos elegimos nuestra. Y vos decís que ninguna es mejor que la tuya.
2: Ninguna, porque yo vengo con una imagen del día única. Acto escolar.
0: Sí.
2: Día de la Independencia.
0: Bien, qué tierno que resultó, bueno, Luis.
2: Mirá, acto escolar.
4: ¿Cambió?
2: Y bueno, se estaba haciendo este acto y uno de los chicos se salió del libreto.
0: ¿Cómo?
2: Y dijo lo siguiente, escuchen por favor.
1: A ver.
5: ¡Sí! ¡Somos independientes!
2: Messi, vamos por la cuarta, tiró, lo vamos. ¿Eh?
0: ¡Qué divino!
2: Bueno, un beso grande para Nacho, el mini héroe de la jornada de hoy. Está diciendo las verdades.
0: Ponelo de vuelta.
2: Ponelo de nuevo, por favor.
0: Está buenísimo.
2: Un crack total. ¿Eh?
5: ¡Sí! ¡Somos independientes!
0: Extraordinaria,
2: bueno. Del día. Te dije que era extraordinaria.
0: Bien,
2: chao, chicos.
0: Luis, bien, Luis, vamos.
2: Sigan participando.
6: Estás Bond.
7: Alentamos.
8: Sutilmente el centro, lindo, y está de cabeza contra Argentina.
7: Sufrimos.
8: Escuchando el balón para el remate, tacón de Argentina. ¡Gol! ¡De Argentina Messi! ¡De Argentina Messi! ¡De Argentina Messi!
7: Lloramos.
8: ¡Viene para Nico, tacón! ¡Gol! ¡Gol argentino! ¡Gol argentino!
7: ganamos.
8: ¡Ya me lo contigo, ganó Argentina! ¡Ganó Argentina!
7: Somos así.
6: La 17.
8: ¡Ganó Argentina! ¡Ganó Argentina! ¡Ganó Argentina!
7: En el aire del mundial.
8: ¡Lágrimas en los ojos, Messi! ¡Llorando el capitán argentino heroico!
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17: En helicóptero a la radio, lanzarse por la terraza, bajar raudamente por las escaleras y presentarse aquí en los estudios de Radio Mitre. Agente Spillman.
2: Dios, pará, viejo, ya llega para romper.
18: Lo que gana el vidriero.
2: Gerardo, buenas noches.
18: ¿Cómo anda,
2: vengo
18: amigo,
2: de mal humor hoy, Gerardo.
18: ¿Por qué?
2: El instituto del helicóptero se enfrió, se congeló. Tuve que recurrir a ingenieros que me puedan ayudar a prender el helicóptero. Se enfría, Gerardo, se me enfría y me está costando.
18: Pero
2: entonces dije, ¿qué mejor forma de calentarme? Que, y calentar el helicóptero, que ir a ver, averiguar qué está pasando en el peronismo. Y salió.
18: Ah.
2: O sea, la velocidad con que corrió el helicóptero luego de ir a ver algunas personas del peronismo.
0: ¿Y qué anda el peronismo?
2: ¿Primero puedo saludar a su equipo?
18: Sí, claro.
2: Por supuesto. Carola Cristina, muy buenas noches para usted.
1: Suerte la mía.
2: Miguel Sergio Tomás, muy buenas noches para usted.
18: Uy, Dios.
2: ¿Qué haces, bueno, crack? José Gabriel Máximo, muy buenas noches. Oh.
18: Muchas gracias. ¿Cómo le va?
2: Muy bien, muy bien.
18: Saludarlo,
2: Ignacio.
19: Un bien. Clásico ya, ¿cómo le va? ¿Bien?
2: Gerardo.
18: ¿Cómo anda, amigo? ¿Qué trae? ¿Qué nos trae por acá?
2: El Mundial no puede tapar el nivel de pelea interna que hay hoy en el peronismo. Es infernal, con un agregado que es un tema que es la reforma electoral, que la verdad que la gente de a pie lo único que quiere es no ir a votar 20 veces, no meterse en las PASO de la gente.
18: Por supuesto, la reforma electoral no puede ser una discusión entre políticos, porque es alejadísima de la gente.
2: Bueno, para el peronismo
18: sí.
2: Es una discusión fundamental. Y paradójicamente es una discusión, la reforma electoral, de la cual no está siendo parte, porque el oficialismo está contando con sus aliados, con los gobernadores, con el radicalismo, con el PRO, con los partidos provinciales cercanos, pero no con el peronismo.
18: Con eso le alcanzaría.
2: Claro, con eso le va a alcanzar para hacer una reforma electoral y eventualmente, sobre todo, para suspender las primarias. Este tema de qué hacer con las PASO, si se suspenden, si se eliminan, si se vuelven optativas, Tato, si le sacan la O de obligatorias a la PASO y queda PAS... Toda esa discusión,
18: sí.
2: Que para el común de la gente no es tan importante, para Karina Milei, para Javier Milei, sí, sobre todo sacarlas, para el peronismo diría que es todavía más importante, porque son las reglas con las que ellos podrían eventualmente
18: dirimir
2: un problemón que no están pudiendo salir.
18: No, y además porque es el mecanismo a través del cual han hecho trampa tantas veces, ¿no?
2: También, absolutamente, para eso también la boleta única papel, que funcionó muy bien en el 2025 a nivel nacional, va a ser una herramienta impresionante.
18: Sí, sí.
2: Pero mira, Tato, hoy en las diferentes tribus, por llamarlo realmente, de peronismo, está muy claro que la idea de llegar a una unidad, como llegaron en el 2019, e inclusive en el 2019, candidatura de Alberto Fernández con Cristina, y el 2023 con Sergio Massa, ministro de Economía, hoy esa unidad, que fue una unidad hecha de diálogo, rosca, diálogos entre ellos, hoy es imposible de generar. Hoy, a esta hora, el peronismo, si fuesen mañana las elecciones, tendría 2, 3, 4 candidatos con diferentes matices, ¿no?
18: Claro.
2: Pero hoy esa unidad no la están pudiendo lograr. Y cuando uno mira los principales actores de esta disputa que está pasando en peronismo, obviamente primero, ¿quién es el primer peronista que pensás tanto como candidato casi natural el año que viene?
18: Kicillof.
2: Exactamente. ¿Qué le está pasando a Axel Kicillof? Bueno, él dice que si hay primarias, que le cuenta a todos, que si llegas a ver una interna, él está dispuesto a participar. Pero claro, tiene un problemón, que es lo siguiente. Él armó el llamado MDF, el Movimiento de Derecho al Futuro, ¿no? Ese movimiento, lo que está armando Kicillof, no contiene el kirchnerismo, que es la parte más dura del peronismo hoy. La parte más ideologizada, pero también la parte más militante. Eso todavía lo conserva Cristina Kirchner. Entonces tiene un problema en Kicillof, si se tiene que mandar, por ejemplo, a una interna con un candidato que pone Cristina, ¿quién podría ganar? Es una pregunta abierta la que hago. No tiene, no está claro en ese sentido.
18: Uh-huh.
2: Y después tenés una tercera pata, que es Sergio Massa, que todavía no hace nada. Sí, Sergio Massa está dando vuelta ahí. A ver, cuando le preguntan a él, dice que si tuviese que jugar una primaria, la jugaría, que le pasó en el 2015 con De la Sota, que le pasó con Grabois en 2023, aunque fue una interna, era obvio que iba a ganar Massa.
18: Ese.
2: Pero todavía no dice bien qué va a hacer y está siempre la idea de si podría llegar a arreglar con Cristina o no. Pero todavía sigue como agazapado, Tato, Sergio Massa.
18: ¿Agazapado? ¿O sigue oculto?
2: Bueno, ambas cosas te diría, ¿no? Un poco. Sigue teniendo cierto factor de poder. Yo te diría que si hoy le apurás un poco a Cristina, si fuésemos a un afro, que se llama una charla con Cristina en San José 11-11, lo más probable es que hoy prefiera a Massa sobre Axel Kicillof.
18: Ah, sí, sí.
2: Algo
18: sí,
2: que hace 3 años hubiese sido impensado.
18: Claro, tenés razón.
2: Impensado. Hoy para Cristina es más garantía de continuidad de lo que ella quiere Sergio Massa que Axel Kicillof. Obviamente esto está abierto, pero te habla del nivel de dispersión que está teniendo el peronismo y cómo algo, una discusión de la cual no participa, porque no está participando en la discusión de la reforma electoral, puede llegar a ser clave. Último dato importante, la señora Cristina Kirchner. Todavía no adelantó un nombre propio ni una estrategia concreta sobre qué hacer. Porque el peronismo podría ser una interna como la vieja usanza, Tato. Una vieja interna con los militantes, los afiliados, y van una interna por su lado si se suspende las PASO, por ejemplo.
18: Claro, claro.
2: Bueno, Cristina todavía no dijo cuál va a ser su candidato ni cuál es su estrategia. Hay una cosa que
18: a mí me sigue sorprendiendo que Cristina todavía tenga influencia y capacidad de decisión. Me realmente me genera mucha sorpresa, mucha consternación. Está presa.
3: Sí. Tiene, según encuesta, un porcentaje de potenciales votantes. Es curioso el país.
2: Absolutamente. Por eso el kirchnerismo, Tato, el kirchnerismo de Cristina, el cristinismo, sigue siendo la base electoral más fuerte que tiene ese espacio. Y curiosamente, fíjense cómo los dirigentes van por un lado y el electorado a veces por el otro. Esto funciona en todos los niveles. Kicillof es el que tiene mejor imagen, inclusive mejor que Cristina, pero si vas a una interna, la base kirchnerista y Cristina dijese no voten a Kicillof, mi candidato es Massa o el que sea, la gente no lo votaría a Kicillof. Es espectacular la paradoja. ¿Se entendió?
18: Increíble,
2: es
18: sí, increíble. Se entendió perfecto.
2: Es increíble, pero eso es lo que está pasando. Cristina tampoco, Tato, está la verdad que muy alejada en algunas cuestiones. No quiere tampoco bendecir a alguien que pueda perder un interno, que pueda perder y dejar expuesta la pérdida de votos que ha sufrido el kirchnerismo, obviamente en manos sobre todo del oficialismo. Así que el camino está totalmente abierto y una discusión totalmente menor como la reforma electoral dejó abierto. Último punto chiquitito antes de terminar.
18: Dale.
2: Hay un outsider que el peronismo viene viendo con mucho interés, sobre todo para intentar comer votos, diríamos, de centro-derecha, de peronistas.
18: Ya sé a quién me vas a nombrar.
2: ¿Sabe quién es, Gerardo?
18: Me imagino.
2: Me refiero al banquero Jorge Brito.
18: Ah, no, pensé que me ibas a hablar del evangelista.
2: De Dante Gebel.
18: De Dante Gebel.
2: No, Dante Gebel Jorge hoy está jugando Brito, como un outsider total y no está en la estructura del peronismo.
18: Ok.
2: Jorge Brito, que viene hablando con varios gobernadores, entre ellos el salteño Sáenz, viene hablando también con los sanjuaninos del peronismo, viene hablando con gente de la provincia de Buenos Aires.
18: Presidente de River.
2: Expresidente de River. Claro,
18: ya no es más presidente de River.
2: Expresidente de River, claro. Sí, fue presidente de River. Tiene ganas de jugar, pero claro, todavía no hay, no saben en qué campo, porque al no saber cuál va a ser la estrategia electoral y sobre todo si va a haber primarias o no, si se van a suspender, si van a hacer una interna,
18: es que
2: queda todo abierto hacia la nada, Tato.
18: El tema de Jorge Brito, a mí se me ocurre, uruguayo, que saliendo del mundo del fútbol no lo conoce nadie. Los hinchas de River, pero...
3: Sí, no es un tipo de perfil, porque nunca, ni siquiera como hincha de River fue un tipo de perfil alto.
18: Ni siquiera
1: Macri
18: como,
1: en su
18: como
1: momento.
18: Hincha de River. No, pero Macri primero era presidente de Boca.
2: Y fue un gran ganador
18: en
2: Boca.
18: Y además le fue muy bien en Boca y además era un tipo de...
3: Tenía
18: de
3: presencia mediática,
18: ¿no? Claro, sí, tenía... Salía en los medios todo el tiempo.
2: Perdón, y primero pasó por jefatura de gobierno, que ahora no te olvides, hizo 8 años de la ciudad, que fue casi la escuela para poder después pasar a la nacional.
18: Claro, tenés razón.
2: Hizo 8 años de
1: ciudad. Esto sería un salto...
3: Pero la plataforma sí fue Boca.
2: La plataforma fue Boca.
18: Sí, inclusive.
2: En la campaña nacional de 2014-2015, Boca, en el interior era
18: pero
2: Boca.
18: Pero ya tenía un perfil muy alto.
3: Pero él llega a Boca con un perfil más político que no ha tenido Brito.
18: No, Brito.
2: No, absolutamente no. Pero bueno, lo que quiero concluir con esto es, el peronismo tiene semejante nivel de lío interno, de conflicto interno, Tato, que además ahora se le suma que con la reforma electoral todavía no se pueden poner de acuerdo ni en el sistema en el cual podrían tener 1, 2, 3 o 4 candidatos, y dada la coyuntura de hoy, nada aventura que por lo menos este año se puedan terminar de poner de acuerdo.
18: Cuando la gente todavía se pregunta cómo es que Javier Milei es el presidente de este país, bueno, en lo que acaba de contar el agente Spielman está la respuesta.
2: Exactamente. Gerardo, ¿tiene un fósforo? Porque se volvió a enfriar el helicóptero.
18: No, pero... Mirá lo que es el helicóptero de la gente Spielman. Michael, podemos subir, vamos a empujarlo.
2: Está frío.
18: Vamos a empujarlo.
3: Vamos.
18: Uruguayo, vamos a empujarlo.
3: Empujando no hacemos nada, hay que levantar.
18: Gracias, la gente Pima.
10: El agente Spielman, envolviendo a casa.
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22: La hora 20:31 minutos, cielo parcialmente nublado en Buenos Aires, 15 grados la temperatura. El gobierno descartó un plan platita. Apuestan a impulsar el crédito. El viceministro de Economía aseguró que están buscando ampliar el acceso al financiamiento al sector privado sin recurrir a medidas de estímulo al consumo. El segundo de Toto Caputo también defendió la solidez de la economía con vistas a las próximas elecciones. José Luis Daza explicó que el objetivo es ampliar el financiamiento para impulsar la inversión y sostener la actividad económica. Afirmó que Argentina llegará al próximo proceso electoral con superávit fiscal, superávit externo, reservas y un tipo de cambio flotante. Están buscando a una mujer acusada de llevarse a su hija menor de edad al exterior. La justicia de Santa Fe emitió un pedido de captura internacional para Marina Sabatier, de 49 años. Interpol también activó una alerta para localizar a la niña. La mujer está acusada de haber sacado del país a su hija de 11 años sin autorización del padre. Los investigadores están sospechando que ambas se encuentran en Estados Unidos, ya que la mujer posee nacionalidad argentina y estadounidense. Cielo parcialmente nublado en la noche de Buenos Aires, 15 grados la temperatura, 73% la humedad.
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1: Uruguayo. Bueno, información del Mundial, recordemos, más temprano y fue transmisión de Radio Mitre, Francia le ganó a Marruecos, es el primer semifinalista de la Copa del Mundo. Mañana a las 4 de la tarde, hora argentina, en Los Ángeles juegan España-Bélgica, de allí sale el rival de Francia.
2: Partidazo.
1: Partidazo el de mañana, partidazo porque España debe todavía una actuación a la altura de los pergaminos que tiene esta selección, de los antecedentes, y porque Bélgica levantó mucho su producción frente a Estados Unidos.
3: Tiene buenos jugadores Bélgica.
1: Sí, Bélgica tiene buenos jugadores. El tema es que no había aparecido en su dimensión, de acuerdo a lo que uno pensaba que podía ser. Equipo que mezcla la cosa del físico europeo con habilidad. Sí, tiene muy, muy buen equipo. Y el sábado será el turno de, primero, más temprano, Noruega-Inglaterra, un partido que se juega en Miami, y en Kansas a las 10 de la noche, Argentina frente a Suiza. Mañana habrá conferencia de prensa. Está entrenando la selección argentina. Ayer hubo un trabajo interesante del técnico con trabajó con los titulares del equipo que jugó y ganó frente a Egipto, a los que se sumaron en trabajo en zonas, se sumaron Lautaro Martínez, Nico González, Medina y Otamendi. Son nombres que me parece que el técnico está mirando para ver si juega con el mismo equipo o cambia solamente puesto por puesto. Montiel por Molina, por ejemplo, aunque Montiel no participó de este movimiento, llama la atención. O si incluye, por ejemplo, a Nico González en el 11 titular, o a Lautaro por Julián. ¿Cómo jugaría Nico González? Uno de los movimientos que hizo fue con línea de 5, mejor dicho, con 3 defensores.
4: Ah.
1: Y eso abriría las puertas, por ejemplo, a que juegue Nico González de titular. Romero, Martínez y Tagliafico, 3 centrales. Nico González como un carrilero por izquierda, y jugarían Paredes, De Paul como carrilero por derecha, Enzo y McAllister, completando una línea de 5,
3: sí.
1: Messi y Juliano Lautaro arriba. O la otra es que sean esos 3 defensores, Molina o Montiel como carrileros, tal vez ahí más Molina que Montiel, los mismos Paredes, De Paul, Enzo, McAllister, y afuera Nico González, y Messi y el otro 9, que Messi va a ser titular, no es intocable, naturalmente.
3: Sí, y a esta altura, o Juliano Lautaro.
1: O Julián o Lautaro.
3: El que intuya el técnico.
1: No está definido que vaya a ser este el sistema, pero
3: está bueno
1: porque busca una variante para ver si el equipo se encuentra una solidez, tiene otra presencia por las bandas.
3: A mí me parece que claramente el problema hoy de la selección son las bandas.
1: Eso te iba a decir. Frente a un equipo europeo, frente a un equipo de mucho músculo también este, pero con un poquito más de jerarquía que Austria, vos tenés que ser ancho. Tenés que llegar arriba bien, bien por los costados. Si entrás en la zona pintada, si entrás en el embudo, las complicaciones pueden ser las que ya hemos tenido. A veces Messi resuelve, el otro día le costó. Me parece que pensar un equipo con 3 para jugar con 2 bien abiertos es pensar una cancha bien ancha en ataque.
3: Interesante.
1: Y me parece. Mañana habrá otro entrenamiento, va a terminar el de esta noche y tal vez tengamos alguna precisión más tarde. Y mañana además va a hablar Scaloni. No va a dar el equipo, pero sí creo que va a haber entre esta noche y mañana pistas del 11 para jugar el sábado.
3: Escúchame, vos tenés que conducir ahora 200 horas más por delante.
1: Ahora me queda, ¿no?, así hasta la medianoche.
3: Bueno, andá a tomarte un cafecito.
1: Ahora me tomo un café.
5: Yo me voy a casa.
3: No. José Manuel se queda acá, hasta el final del programa. Está liberado José Gabriel.
5: Lo veremos.
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1: Ahora vamos a escuchar mensajes, que tenemos un montón, pero quería agradecerle primero a Maxi Perel, nuestro operador, un capo total con el que estamos trabajando hace un montón, y al equipo de producción, que no solemos nombrarlos, a Pupa, nuestra querida Pupa.
0: Porque no se lo merecen.
2: No, ¿cómo que no?
1: Eso. A Ale Bedoya, la colombiana.
0: Sí.
1: ¿Tampoco se lo merece?
0: No.
1: ¿Y Gonzalo Arraya tampoco se lo merece?
0: Menos.
1: Menos.
0: Menos que menos.
1: Qué mala onda,
0: No.
1: Todo para el negro, todo para el negro.
0: Todo para mí.
1: Bueno, mensaje de oyente, dale.
3: Buenas noches, chicos. Eduardo de Barcelona. Carolita, ese tema es de Footloose, cuando hacen un enfrentamiento de un tractor contra otro y a Kevin Bacon le queda enganchado el cordón en el acelerador y gana. Peliculón. Un abrazo grande.
2: Tiene razón, una competencia de tractores. Sí. Yo decía autos, pero no, eran tractores y a Kevin Bacon se le engancha el cordón de las zapatillas.
1: ¿Y qué anda Kevin Bacon? Yo le perdí el rastro.
2: Espléndido.
0: Sí, está igual, sí.
1: Era re fachero en su momento.
2: Está mejor.
1: ¿Mejor que antes?
2: Un buen vino, sí.
1: Mira.
2: Muy bien está.
1: Mirá qué bien.
0: Y si no la vieron, vean Footloose, que es un peliculón.
2: Sí.
1: Pará, ¿dónde es que lo vi a Kevin? No, Kevin Bacon no. Hace poco vi una película donde había un viejo galán. Ya de grande, obviamente. Pero no, ya me voy a acordar. Estoy pensando en voz alta.
0: ¿Quién será?
1: Más mensajes.
4: Hola, buenas noches. Feliz Día de la Patria, Tato y equipo.
1: Sí.
4: Me encantan todas las historias que trae Carolita, las historias escondidas son espectaculares y realmente valen la pena, y uno dice, ¿cómo no lo leí en otro lado? ¿Cómo no lo escuché? Pero donde pone el ojo, pone la bala, Carolita. Un beso, habla Amelia de Floresta.
1: Ay, Amelia.
2: Gracias, Amelia. Qué
1: donde
2: bueno,
1: pone
2: que
1: el
2: gusten.
1: Ojo. Sí, sí, y siguen, siguen.
5: Hola, ¿qué tal? ¿Cómo les va? Soy Mavi de Mar del Plata, de una Mar del Plata fría, hoy con sol, nublada. Bueno, la verdad que muy nerviosa. El otro día el partido de Argentina, no, el segundo tiempo no lo pude ver, me encerré. Es otra cosa, los gritos me marcaron de que algo había pasado y no sé cómo voy a enfrentar el del sábado. Los quiero mucho, Tato, sos terrible. Discutías que no conocías a Bonnie Tyler. ¿Cómo no la vas a conocer, Tato? Mavi de Mar del Plata.
1: Porque escuchaba otras música. Yo escuchaba a Bruce Springsteen.
2: Buscaba otro. ¿Escuchaste la Robert?
1: Ah, sí. Pero no la tenía ella como personaje. Bueno, perdón. Bueno. Yo escuchaba rock nacional en esa época. Iba a verlo a Flaco Spinetta. Estaba en otra. Qué sé yo, cada uno hace sus propios recorridos en la vida, ¿no? Es así. Más mensajes.
6: Yo, el día del partido, me levanto y me pongo la camiseta, que casualmente tengo la 14 de Palacios. Es una camiseta vieja, le puse una estrellita brillante que tenía por ahí en mi costurero.
1: Bien.
6: Y me saco una selfie y la subo a mi estado. Esa es mi cábala. Y hasta ahora me va saliendo re bien. Y espero que sigamos así, porque el partido de hoy no fue gran cosa. Y bueno, pero Inglaterra también es bravo. Y pues, tengamos fe. Los escucho. Me encanta el programa. Besos para todos. Alicia de Banfield.
1: Gracias, Alicia, teniéndole fe como el uruguayo, que no se asustó para nada con los franceses. Yo me asusto, pero bueno, unos más o menos asustadizo, Michael.
7: Definitivamente, digamos, respeto hay que tenerle.
1: Sí, después vemos si susto o sí, si el susto se justifica o no, sí. Pero respeto sin ninguna duda. Más mensaje, dale.
8: Hola, soy Daniel de Venado Tuerto y mi cábala es ir a verlo con amigos en pantalla gigante al Centro Cultural Municipal de la ciudad.

0: Ajá.
1: y sentarnos en la fila 13. Venimos haciéndolo desde
0: Bien.
1: el partido con Argelia.
0: Bueno, bien, y no se les ocurra cambiar, y por favor que los del centro este municipal les guarden la fila 13 vacía.
2: Sí, si no se pelean y la consiguen.
0: Sí, como sea la
2: Lo que sea
0: consiguen.
2: necesario.
0: Bueno, hasta cierto punto, sin armas.
2: Sin
0: Sin
2: armas.
0: armas letales, al
2: Está
0: menos.
2: bien, está
0: ¿Eh?
2: bien.
0: Vamos a poner ese
2: Con la
0: límite.
2: lengua, con la palabra.
0: Sí, lo podés convencer al tipo. ¿Cómo que no? ¿Cómo que no? Más mensajes.
3: Hola, Tato Ian, ¿cómo le va? Aquí habla Portillo de San Vicente,
0: Hola, Portillo.
3: Misiones. Estoy escuchando tu programa, es muy lindo tu programa. Feliz Día de la Independencia para todos ustedes ahí. Así que ustedes me hacen reír demasiado, así que un programa muy alegre, así que muy lindo su programa. Siga adelante y vamos a Argentina, así que tenemos que jugar contra Francia y ganar la cuarta, así que tenemos que, esta vez pusimos cuarta, ahora tercera, ahora vamos a poner cuarta. Así que un saludo enorme para ustedes, lo escucho todos los días.
0: Ay, qué lindo. Bueno,
2: Gracias.
0: ojalá, ojalá. Por supuesto que estamos ya, estamos a dos pasos, ¿eh? A dos pasos nada más.
1: Tres partidos.
0: Tres partidos, bueno. Dos
1: Sí.
0: pasos para llegar a la final, claro.
1: Sí. Sí, lo ganamos y llegamos.
0: No, y no son partidos imposibles, ¿no? También hay que decir eso. Por lo menos
4: Totalmente.
0: el del sábado no es imposible.
4: El del sábado tengo muchísima fe.
0: Somos los candidatos para el partido del sábado, está claro
4: Claro,
0: eso. No estamos
4: sí.
0: diciendo nada que no se pueda decir. Somos
1: En
0: candidatos.
1: Suiza, curiosamente, porque tengo gente conocida, están absolutamente convulsionados.
0: ¿Ah,
1: Parecen
0: sí?
1: todos tan gélidos y hieráticos, ¿no? Están.
0: Yo estuve en Suiza hace muchos
1: Yo
0: años,
1: estuve en
0: una
1: Ginebra,
0: ciudad
1: sí.
0: tan hermosa.
1: Es una maravilla.
0: Pero son
1: Futbolísticamente,
0: fríos.
1: sí.
0: Son fríos, son como Federer, ¿no? Es el genio que conozco. Bueno, un genio.
1: Espero
0: Pero
1: que no
0: no
1: tan bueno,
0: transpiraba,
1: que
0: ¿se
1: no tan
0: acuerdan? Que no,
1: bueno.
0: no transpiraba Federer, era una cosa increíble.
1: No se despeinaba.
4: Son un relojito, los
0: Son un
4: jugadores.
0: relojito. Son un relojito, efectivamente. Sí, Zurich. Es una ciudad bellísima, bellísima, bellísima. Más mensaje, dale.
5: Buenas noches, Radio Mitre. Hola, Tato y toda la mesa. Excelente tu programa. Yo no tengo cábala, pero lo que hice el día del partido Argentina-Egipto, perdiendo 2-0, dije, bueno, si Argentina gana, hoy voy, mañana, por hoy, voy a ir a trabajar con la camiseta de River. Yo soy hincha de
2: Ajá.
5: Boca. Y
2: ¡Ah!
5: bueno, ganó Egipto, así que me fui hoy con la camiseta de River al trabajo. Imagínate el desgaste que me pegaron. Pero prefiero ponerme la camiseta de River a que gane Argentina. Así que, abrazo. Los escucho todos los días. Soy Hugo de Colón, Entre Ríos.
2: Bueno, eso es
0: Un patriota.
2: sí, una promesa. Un bostero que se pone la camiseta de River con tal de que gane la
1: Es
2: Argentina.
1: un
2: No hay muchos, ¿eh?
1: sacrificio.
2: Sacrificio, supongo, sí.
0: Sí, estoy pensando si alguna vez tuve que poner la independiente.
1: Yo tengo para prestarte.
0: Pero no va a pasar, no va a pasar. Más mensaje, dale.
6: Para Tato ya, yo tuve que apagar el partido para poder escuchar los gritos de los vecinos. Así me guié con cada uno de los goles. Y tenía una taquicardia que ya no podía más, creí que perdíamos. Bueno, Luciana de Quilmes.
0: Gracias, Luciana, hermosa. Che, Michael, ahora vamos a escuchar los últimos mensajes, pero antes que eso, ¿qué está pasando en Irán? Que es obviamente uno de los temas que está convulsionando al mundo.
1: Hoy concluyó el extenso y realmente caudaloso funeral de Ali Khamenei en Mashhad, una ciudad sagrada, pero en simultáneo y tras el ataque de Estados Unidos, primero los ataques iraníes a buques en el estrecho de Hormuz, la respuesta norteamericana sobre instalaciones nucleares presuntamente, y a la vez los iraníes lanzando misiles otra vez sobre Israel, sobre Tel Aviv, se propagó nuevamente la guerra, ¿no? Se propagó, sí.
0: Cuando decís sobre lugares nucleares,
1: Sí, según informaciones de los medios norteamericanos, ¿no? Presuntas instalaciones nucleares, sí.
0: pues supuestamente eso se había cerrado todo.
1: Sí, pero Irán, es muy difícil detectar cuando los iraníes dicen la verdad y cuando no la dicen, en general no la dicen, y donde tienen sus más profundísimos secretos.
0: Lo primero que se pierde en las guerras es la certeza, verdad. La verdad.
1: Pero en el caso de los persas, que inventaron el ajedrez, digamos, juegan con engaño permanentemente. Yo no sé cuánto se entiende fuera de Medio Oriente esa lógica, llamémosle muy entrecomillada, del régimen de los ayatolás, que están rodeados de enemigos sunitas, pero siguen ahí.
0: Che, el truco, dijiste el ajedrez, el truco lo inventamos, ¿quién lo inventó?
1: No sé qué.
0: Porque el truco, la mentira es el gran,
7: claro,
0: la gran herramienta. El ajedrez es el ingenio más que la mentira, ¿no?
1: Es el genio, sí.
0: O el anticipar
1: la jugada jugadas. Anticipada,
0: exactamente.
1: Pero quizás, digamos, atacar por un flanco impensado y Irán,
0: bueno, sí, sorprender con un movimiento.
1: Claro, yo uso la metáfora en este sentido. Irán empieza a bombardear a todos sus vecinos árabes, sunitas, que es completamente impensado. Son los vecinos y conmueve la economía mundial. Pero bueno, igualmente quedaron debilitados. Pero no sé cuán debilitados quedaron ante la opinión pública mundial.
0: Qué sé yo, hay que ver ahora cuánto es la opinión pública mundial, cuánto influye en el desenlace de un conflicto de este tipo.
1: Es verdad, la economía influye, ¿no?
0: El
1: precio del petróleo, cuánto influye en Wall Street, etcétera. Yo entiendo que está debilitado, pero también sé que la guerra, cualquiera sabe que la guerra esa no ha terminado todavía.
0: Claro, claro. Bueno, nosotros ya nos vamos a estar yendo, Carolita, ¿eh? Mañana, ¿qué expectativa?
2: Pero nos vemos mañana.
0: Nada, mañana venimos acá, tenemos programa normal. Acuérdense que a las 5 es el partido de España contra Bélgica.
4: Creo que...
0: ¿O a las 5 o a las 4?
4: A las 4.
0: A las 4, sí. Bueno, si lo escuchan Anhelo, escuchan la transmisión del partido, después se quedan y aparecemos nosotros, ¿eh? Agente
4: Así
0: Pitman.
4: Es. Perfecto, Gerardo.
0: No se pierda, no haga lío con el helicóptero.
4: Estaba muy frío.
0: Pará, Gerardo. Mañana es viernes, mañana vos no venís.
4: No.
0: Qué chantún que sos.
2: ¡Ah!
8: ¿Por qué no se lo dijiste?
0: Se lo estoy diciendo ahora.
8: No, él a vos.
0: No, sí, yo sé que en los viernes.
4: ¿Usted viene,
0: la
4: José
0: gente.
4: Manuel?
8: Yo sí.
4: ¿Va a relatar?
0: José Manuel, sí, José Manuel.
8: Yo mañana vengo y hago el post partido de lo que va a ser España frente a Bélgica.
0: Exacto.
8: Y lo vamos a hablar aquí.
0: No, y mañana quiero que anticipemos el equipo que va a jugar el sábado a las 10 de la noche.
8: Y cada uno va a dar su pálpito. Cada uno va a dar su pálpito y el lunes vamos a ver quién ganó.
0: Dale. No hay que apostar, ¿eh?
8: No.
0: ¿Siguen participando de pro de familiares o de amigos?
8: No, yo no. Yo.
0: Ya, vos nunca, ¿no?
8: No, porque siempre gano.
0: Yo participo de uno de mi familia, pero no hay apuestas. Voy anteúltimo. Iba último, ahora voy anteúltimo. Bueno, pero pasé a uno.
4: Qué bien,
0: pasé
4: cómo mejoraste, ¿eh?
2: Síganme, no los voy a defraudar, ¿no?
0: Bueno, pero por lo menos no voy último. Ser el de la cola es un papelón.
4: No, ese ya está.
2: ¿Quién está
0: además,
2: en la
0: yo
2: cola?
0: Mi hijo Manu, mi hijo más chico. Quedó, lo pasé. Un desastre, sí. Papelón. Bueno, nos vamos. Nos reencontramos mañana a las 19 horas aquí en Radio Mitre. Ha sido un placer. Chao, Carolita. Chao, Michael.
2: Chao.
0: Chao, Nachito.
4: Chao.
0: Cuídate. Chao, agente. Chao a todos. Gracias.

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3: 9 de la noche, cielo parcialmente nublado en Buenos Aires, 15 grados la temperatura. Bullrich ratificó el rechazo a las PASO. Admitió, sin embargo, que el oficialismo aún no reúne los votos para avanzar con la reforma electoral. La titular del bloque de La Libertad Avanza en el Senado también criticó el sistema de colectoras que se negocia con los gobernadores. Afirmó que ese mecanismo deforma el sistema electoral. Con respecto a las PASO, Bullrich sostuvo que, en muchos casos, no compite nadie contra nadie. Jorge Macri cruzó al alcalde de Nueva York por sus críticas a la selección. El jefe de gobierno porteño le respondió a Zoran Mandani, quien había dicho que Argentina...